0: Ah, tremendo. Algo muy emotivo.
1: Sí, tremendo.
0: Se dio en el marco del aniversario número 121 del Club de La Plata. Y la verdad que el encargado de develar el secreto, de descubrir la estatua, fue Juan Sebastián Verón, el hijo de uno de los compañeros de Sabela, cuando integró el gran equipo de Bilardo. Sabela, gran jugador, gran técnico, le dio muchas alegrías. En todos los puestos a Estudiantes, pues se las dio como jugador, después ganó, en el 83 gana el Metro y el Nacional, gran equipo, uh-huh. Y después, bueno, la Libertadores, la cuarta Libertadores que le da como entrenador a Estudiantes de La Plata.
1: Y casi una Copa del Mundo, si no hubiera sido por un tal
0: Messi, le da vuelta al partido.
1: Creo
0: que el primer gol fue de Pedro.
1: El primer gol fue de...
0: De Bocelli, pero digo, Bocelli, el de Barcelona.
1: Claro, sí, hay un empate y se lo dan vuelta faltando 3 minutos.
0: 3 minutitos con el gol de pecho de Messi tirándose abajo.
1: Sí.
0: Bueno, otros jugadores que podían haber recibido esa emblemática estatua podrían haber sido Mangano, Juan Ramón Verón y Pellegrina. ¿Sabes cuántos votos sacó Sabela? Aplastante. No.
1: Sí.
0: 68%, un emblema del fútbol argentino, y no te olvides también, subcampeón del mundo en el 2014.
1: Alejandro Sabela es esos tipos que son los que está todo bien.
0: Es querido por todos los clubes,
1: todos los hinchas. Yo creo que es un tipo que jugó y dirigió a Argentinos Estudiantes de La Plata, y es querido también por los de Gimnasia, jugó en River, fue ayudante de campo con Pasarela en River, y es querido también por los hinchas de Boca. Yo soy uno de ellos, así que mis respetos y siempre mi reconocimiento y mi agradecimiento a un técnico extraordinario y a un tipo con una calidad humana por encima de su calidad de categoría como técnico.
0: Sí, realmente, Pablo, un emblema, y para mí está en el Olimpo de los técnicos argentinos. Que dijeron la selección argentina, porque
1: sí,
0: el Mundial del 2014 fue inolvidable.
1: Ni hablar. Bueno, les cuento antes de ir a la tanda que hoy tuvimos carreras en el Hipódromo de La Plata, con dos carreras que se destacaron: el Handicap Día del Veterinario, donde sobre la distancia de 1200 metros ganó Hit It Above, un caballo que fue conducido por el jockey Walter Ariel Aguirre y que es entrenado por el Alfredo Aldo Díaz. Un ratito más tarde vimos la polla, el clásico polla de potrillos del Hipódromo de La Plata, 1600 metros, grupo 3, donde ganó Autorretrato, un caballo que es entrenado por Carlos y Arnaldo Vigil, padre e hijo. Hoy hablamos con Arnaldo Vigil, padre, que fue conducido por Adrián Maximiliano Gianetti y que pertenece a la caballeriza 3J. Seguramente, como nos decía el entrenador, Arnaldo Vigil va a correr también el clásico polla de potrillos en el Hipódromo de Palermo, que se va a correr en septiembre. ¿Vendemos, Marianito querido?
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0: 21:49, encaramos los últimos 10 minutos de programa. Vamos a refrescar resultados del National Bank Open, un torneo de tenis que se está disputando hoy mismo.
1: El Master 1000 de Montreal.
0: ¿Qué resultados tenemos?
1: Bueno, Pablo, recién acaba de terminar un partidazo quizá no tanto en el juego, pero sí en los dos jugadores que se enfrentaban. Una de las sensaciones juveniles de este momento, que es Rafael Jódar, el español, le ganó 6-4 y 6-3 al italiano Lorenzo Musetti.
0: Siempre arrancado... complicado el Tano.
1: Siempre complicado, de hecho está en el mejor, en uno de los mejores momentos de su carrera, pero la verdad que se lo sacó encima con una gran facilidad y a pesar de haber empezado perdiendo con quiebre abajo, 0-2. Y bueno, otra de las noticias que tenemos que dar en el Master 1000, lamentablemente había dos argentinos, ahora queda uno solo, porque hoy perdió Mariano Navone, la nave, perdió en dos sets, 6-3 y 6-2, con el francés de 18º preclasificado Arthur Fils. Y mañana se va a presentar el último argentino que queda. Thiago Agustín Tirante va a jugar con el australiano Popirin. Thiago Agustín Tirante viene de eliminar al 7º preclasificado y top 10 Taylor Fritz. La segunda vez que le gana el año. Parece que le encanta jugar contra top 10 y ganarles, Pablo.
0: Bueno, y si vamos al cuadro femenino, hace unos minutos nomás, Arianna Sabalenka le ganó a Zhang por 6-3, 6-4. Y hoy, en este momento están jugando Nicola Bartunova contra Anisimova y está ganando la checo, ¿es? ¿Checo?
1: La checa.
0: Está ganando 6-3 y está perdiendo 0-5.
1: La están apabullando en el segundo,
0: set. Así que bueno, exacto. Va un set arriba y va perdiendo. Más tempranito, Kostic le había ganado a Kiss 6-3, 6-1 y la número 3 del mundo, Pegula, le ganó a Rakimova 6-4 y 6-0. El segundo set directamente la pasó por arriba. ¿Hay novedades de algunos jugadores argentinos en el fútbol europeo?
1: Y que tienen que ver con la escaloneta.
0: Algunos actuales y otros...
1: son el futuro.
0: Sé que son el futuro. Muchos habló sobre Franco Mastantuono, el joven... Franco Mastantuono, 19 años todavía, ni 20 años, que había sido vendido al Real Madrid en una suma superior a los 50 millones de dólares, que tuvo pocos minutos, que no terminó de afianzarse y asentarse en el primer equipo. Bueno, fue cedido a la Fiorentina. Una decisión que marca el inicio de su primera experiencia real en el fútbol europeo. Fue recibido como un ídolo. Recordemos que en Fiorentina jugaron jugadores argentinos que marcaron época.
1: Bueno, no nombremos a Batistuta.
0: Batistuta, ¿no? Ni hablar, pero Pasarela.
1: Pasarela también, exactamente. Bueno, hace poquito jugó Beltrán también. El jugador que hoy está
0: Martínez
1: en River
0: Cuarta.
1: no marcó
0: pero
1: una época.
0: Hablando...
1: Bueno, Martínez Cuarta sí fue capitán en la Fiore.
0: Pero estamos hablando de Pasarela o Batistuta.
1: Palabras mayores.
0: Jugadores que en una época en donde había dos cupos para extranjeros, que no existía la comunidad de europea, y tres hubo después, me hace señas, tres. No, en la época que fue Pasarela o Ramón Díaz, había
1: claro,
0: dos.
1: Claro, en la debate había tres.
0: Sí, en la debate había tres, pero en la época que claro. Fue Pasarela o después Ramón Díaz, eran dos. Y muchas veces los equipos italianos usaban solamente uno, por eso era tan fuerte.
1: Claro, eso fue la selección de la ley Bosman.
0: Claro, por eso eran tan fuertes las selecciones. Y por eso eran esos jugadores que iban a esos equipos italianos. No cualquiera iba a un equipo italiano. Tenías que ser Pasarela, tenías que ser Ramón Díaz, tenías que ser Maradona para ir a jugar a esos equipos. Hoy no pasa eso. Pero lo cierto es que Franco Mastantuono es el nuevo jugador de la Fiorentina. Fue recibido como un ídolo. Lo estaban esperando. Recibió por primera vez el calor de una afición.
1: Gran decisión en su carrera para mí.
0: Yo creo que sí, porque ahí se va a sentir... Va a ser lo más cercano que tenga a la idiosincrasia argentina a 14.000 kilómetros. Va a ser lo más cercano.
1: Es muy querido el jugador argentino en Firenze, ¿eh?
0: En Italia, y sobre todo en Firenze, como decís vos. Pero en Italia el jugador argentino es
1: muy valorado.
0: Es valorado. Y cuando juegan bien, realmente se lo van a hacer sentir y se lo van a hacer pasar muy bien. Como decíamos, Mastantuono con Mourinho con un Mourinho rearmando el plantel, no le dio lugar y decidieron cederlo por un año a la Fiorentina sin opción de compra. También lo que marca la importancia que tiene en futuro para el Real Madrid. ¿Por qué? Porque tienen confianza en el jugador, pero también quieren sostener la inversión que hicieron. Hicieron una inversión que para el Real Madrid fue cercana a los 60 millones de euros, de dólares, perdón. Entonces, a nadie le gusta regalar la plata. Lo ceden, quieren hacer el mismo caminito que hicieron con Nico Paz, al que no lo repescaron, pero con el que hicieron un grandísimo negocio y donde explotó futbolísticamente, o con Endrick, al que sí lo cedieron a Francia y lo repescaron.
1: Sí, jugó un torneazo. Endrick.
0: Jugó un torneazo, lo repescaron y que ahora va a tener lugar porque es inminente la salida de Vinicius al Arsenal, con quien ya tienen todo hablado, y es inminente que se oficialice la salida de Vinicius al Arsenal. Una salida que le va a dar un lugar de mayor importancia a Endrick en el esquema futbolístico y mayor importancia a Mbappé en el vedetismo del vestuario blanco, que es bastante importante. Tenemos más jugadores de la escaloneta que están teniendo también protagonismo en este momento.
1: Sí, lo que para mí es la novela de este verano europeo, que comenzó en el Mundial con versiones cruzadas entre el jugador, después le respondió el club. Obviamente que estoy hablando de Julián Laraña Álvarez, que se va del Atlético, que no se va, que va al Barcelona, que se rechaza la oferta, que el Barça dice acá nos plantamos. Bueno, la clave de todo esto, Pablo, la primer clave de que Julián Álvarez deje el Atlético de Madrid y vaya al Barcelona, tiene nombre y apellido, es Ferran Torres, porque lo pidió expresamente uno de tus técnicos favoritos, si no tu favorito, Luis Enrique, sí, claro. El español.
0: Sí, señor.
1: Y él seguramente, al concluir sus vacaciones, dé el visto bueno para seguir en el PSG, que no es moco de pavo, ¿no? Ir al PSG.
0: En este PSG es un jugador en donde los jugadores... Es un equipo donde los jugadores se potencian.
1: Sí, y además...
0: PSG de hace 4 o 5 años
1: no,
0: atrás...
1: No, bueno, te bajaba
0: era la tumba de los cracks.
1: Claro, exactamente. Y después viene la segunda clave, que es para que Ferran... perdón, la primera clave fue que el PSG haya vendido en 50 millones de euros a Randall Kolo Muani. Muchos lo vamos a acordar porque fue el que erró el gol.
0: Gracias, claro. Amigo.
1: Gracias, Randall. 50 millones de euros, ya está en la Juventus y eso es lo que podría acelerar la llegada del español. Si esta cadena se da, es muy posible que Julián Álvarez llegue al Barcelona. Ahora, el segundo impedimento es la anterior oferta de 100 millones que presentó el Barcelona, no conformó, se mostró muy reacio a pesar de la tirantez con el jugador, que la dejó muy clara en el medio del Mundial. Julián Álvarez no conformó y se puso muy firme. Sigue negado a negociar, pero si bien Álvarez tiene que reincorporarse a los entrenamientos el 10 de agosto y no se muestra para nada en rebeldía, como si lo han hecho muchos otros jugadores, se va a presentar a entrenar. No hubo otro episodio de estos como en el Mundial, pero lo que sí está presionando internamente es que para que por lo menos los de Madrid se sienten al menos a negociar con el director deportivo del Barcelona, Pablo.
0: Bueno, otro jugador de la escaloneta que está... a punto de cambiar de camiseta, es nada más ni nada menos que otro de los jugadores que para mí no pueden faltar nunca en esta selección, que es el Cuti Romero. Está a un pasito de ser nuevo jugador del Atlético de Madrid. Tiene el acuerdo personal con el club, ya está cerrado. El club colchonero está preparando la ofensiva final para sacarlo del Tottenham. La operación depende de que el Atlético de Madrid termine de cerrar salidas de algunos jugadores que van a hacer el lugar y que van a generar también los recursos para que el
1: entre
0: jugador
1: ellos,
0: puede entrar.
1: La araña.
0: Entre ellos, no está la araña dentro de esos tres jugadores.
1: Ah, mira.
0: Porque tampoco es tan cara la ficha del Cuti Romero. Dentro de los jugadores que se están poniendo sobre la mesa para que pueda entrar el Cuti Romero, Thiago Almada, de inminente llegada a River.
1: Exacto.
0: Nahuel Molina, ¿sí?, que está a punto está siendo negociado con la Roma de Italia, y Ruggeri, que no es que no es,
1: no es el cabezón.
0: Que no es el cabezón Ruggeri. Que
1: Mateo también está, Ruggeri.
0: El amigo Ruggeri, que está por salir también del Atlético de Madrid. De esa manera se libera una masa salarial que permite completar el pago del Cuti Romero. Como te decía, el acuerdo con el jugador ya está cerrado. El jugador dio el ok para jugar el Atlético de Madrid. Prioriza la propuesta por encima del Inter, que también...
1: Me hubiera gustado verlo en el Inter.
0: A mí me gusta, qué sé, a mí me gustaría más... Sí, me da igual. Yo lo quiero ver en la selección.
1: Está bien.
0: El Tottenham pide 40 millones de euros, mientras que el Atlético de Madrid prepara una primera oferta por 30 millones de euros, con un margen para subir y terminar cerrando.
1: Seguramente
0: la...
1: va a haber algunos alguna cláusula por algunos beneficios, por rendimiento, y bueno, se van a acercar las partes.
0: Seguramente. Yo creo que la salida de el Cuti Romero, de uno de los baluartes que tiene presente, pasado no, presente y futuro de la selección argentina, sigue estando en el fútbol europeo, va a salir del Tottenham y seguramente será del Atlético de Madrid. Una cortita y nos vamos.
1: La última, Pablo. Ayer volvió a marcar por duplicado y dio una asistencia en la victoria por 4-2 sobre el Atlético San Luis por la Leagues Cup. ¿De quién estoy hablando? Claramente de las Garzas y de Messi en el Inter Miami. Recordemos que es una copa que mezcla las divisiones entre México, Canadá y Estados Unidos, y es una copa que Messi ya levantó en el 2023. Así que 921 goles en su carrera y el viejo pibe sigue dando que hablar.
0: A puntito de los 1000. Y siendo las 10 de la noche, cerramos nuestro programa de Solo por Deporte. Maxi, Ibáñez, Mariano, Blanco en los controles, Rocío Lastre en las redes sociales, Valeria Mirabella en la producción ejecutiva, Luquita Castiglione en la producción en piso, y este equipazo que nunca me deja pata, Nachito Díaz, la primera hora, Leandro Piazza, Franco Sansone, quien les habla, Pablo Pedro Díaz en la conducción. Nos vemos mañana nuevamente a las 7 de la tarde. Solo por Deporte en Radio Splendid. Chau.
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0: gente, qué placer enorme saludarlos. Arrancamos un nuevo programa del Show de los Grandes, 22.05 en la República Argentina. En un día en donde hubo fútbol, se jugó hasta hace un ratito el final de la segunda fecha del campeonato. Ya recién arranca esto y ya tuvimos varios asteriscos. Algunos se fueron completando ayer, otros se completó hoy. Un lindo partido entre Unión y Lanús. Una nueva derrota de Lanús, la octava consecutiva como visitante. Y en los últimos 8 partidos ganó uno solo Lanús. Una situación que hubiese sido seguramente mucho más compleja para otro técnico si no tuviese toda la espalda que tiene Pellegrino. Pero bueno, la verdad que Pellegrino se lo merece. Lanús está pasando una época difícil. Yo me acuerdo que lo había charlado con Mati Sarue, que es amigo y que es el videoanalista famoso que salió en todos lados contando cómo traían jugadores. Y él me decía que se esperaba esto, y es lógico, después de lograr un título tan importante como fue la Copa Sudamericana, la Recopa en Brasil, bueno, se esperaba una meseta. Bueno, por ahora la meseta es un poco más larga seguramente de lo que la gente de Lanús espera, porque por ahora se están quedando fuera de las copas también del año que viene, y eso para una institución como Lanús termina siendo muy contraproducente. Pero tenemos varias cosas para charlar. Hoy habló Rodolfo D'Onofrio en la red, vamos a estar escuchando algunas de las declaraciones del ex presidente de River, con mucho peso hoy por hoy en la institución, más que nunca, porque desde que se fue D'Onofrio habían dirigentes con mucho peso. El caso de Brito, el caso de varios dirigentes de peso dentro de la institución. Y bueno, ahora con Di Carlo, que no quiere decir que no lo tenga, pero el peso específico de lo que significa D'Onofrio termina siendo muy importante. Y vamos a hablar también de otras cuestiones que tienen que ver no solamente con River, sino, bueno, ayer Boca, no pudimos charlarlo mucho con Mate ayer porque nos comía la información y tuvimos una linda nota con Zunino, pero vamos a estar charlando eso, vamos a hablar de San Lorenzo, vamos a charlar también con, ojalá con un futbolista que estuvo en los dos clubes, en San Lorenzo y Huracán, y que también puede hablar de otra institución. Bueno, tendremos mucho para dialogar de este planeta fútbol, que la verdad viene muy interesante, y que en lo internacional, una pena que no está Tony, se va marcando también el futuro de varios jugadores argentinos. Molina va a jugar en la Roma, Romero parecería ser que va a jugar en Atlético Madrid, y hay dos futbolistas que pueden llegar a meter dos pases que serían históricos para el fútbol argentino. Uno es el de Julián Álvarez, que definitivamente ya a Barcelona va con una oferta muy fuerte, y que también va el Arsenal con una oferta muy fuerte. Y la posibilidad de vuelta de que Enzo Fernández, si se llega a caer lo de Rodri, que parecería ser que se va a caer, vaya a jugar al Real Madrid, así que vamos a estar charlando de eso. Pero bueno, saludo a todos mis compañeros, a Fabiola, los saludo a Nico, los saludo a Mate, ¿cómo andan? ¿Todo bien?
1: ¿Cómo va?
2: ¿Cómo andan? Buenas noches.
3: ¿Cómo va? ¿Todo bien? El gusto bien de acompañarlos.
1: Bueno, sumo a la oleada que estabas mencionando de refuerzos, lo de Facu Medina al Bayer Leverkusen, por
0: sí
1: ejemplo.
0: Sí, sí.
1: Hubo varios en este mercado de pases.
0: ¿Es Facu Medina eso?
2: Sí, Facu Medina. Facu Medina va a ser compañero de Palacios.
1: Uh-huh. ¿Vos sabés que si es que se queda Palacios, porque está la oferta de Leipzig e Ipswich Town.
2: Exactamente. Bueno, Leipzig, recordemos, dirigido por Martín de Michelis.
1: Exacto.
0: Sí. En algo
2: y el Ipswich, perdón, recién ascendido, haciendo un muy buen mercado de pases. No, yo estuve viendo los jugadores que apuntó.
0: 240 millones de euros de... No, de libras de presupuesto.
2: Claro, que sí, es más caro el dólar que el euro.
0: 240 millones de libras para un equipo que ascendió. Uh-huh. O sea, imagínense a Estudiantes de Río Cuarto teniendo un presupuesto tan alto casi como el Real Madrid.
2: Ipswich, recordame, Nico, es la contra del West Ham, ¿no?
1: Exactamente.
2: Claro. Es el clásico del este de Londres. Uh-huh. Pero el Ipswich tiene esa fama de ser el equipo inglés con los hooligans más pesados, ¿no?
0: Es
2: más picante. Y el Ipswich también, ¿eh?
0: No, ¿sabes cuál es el otro? El Millwall.
2: El Millwall, perdón.
0: El Millwall es el otro que...
2: Ese es.
0: De hecho, el West Ham descendió, ¿no?
1: Exacto, va a jugar el Championship.
2: Y eso es el clásico del Millwall, ahí está. Uh-huh. Que es el duelo más picante, sí, de la periferia. Es como un Nueva Chicago Almirante Brown.
0: Parecido.
2: En la periferia de Londres hay muchas rispideces. Bueno, por eso también el fútbol inglés se compara tanto al fútbol argentino en ese sentido, ¿no?
0: En la
2: cuestión barrial, en la cuestión zonal, tiene cosas muy lindas.
0: Sigue siendo un fútbol de obreros, o sea, sigue siendo el deporte de los obreros. más allá de que está pasando algo similar al fútbol argentino, las entradas son tan caras sí. que las élites terminan yendo a las canchas nada más. Y lamentablemente eso se va a ver cada vez más en el fútbol argentino. A mí creo que el saldo más negativo que tuvo el último Mundial y que se va a empezar a trasladar, ya se trasladó, pero se va a ir a trasladar cada vez más, es que las entradas para ir a ver fútbol van a ser cada vez más costosas. Yo siempre digo lo mismo, si hay algo en donde la ley de oferta y la demanda no puede correr es en el fútbol. En muchas otras cosas no puede correr, pero en el fútbol principalmente. ¿Por qué? Porque el fútbol siempre fue popular. El fútbol siempre fue el deporte de los que menos tenían y fue el pasatiempo de mucha gente. Algunos llegaron a decir que era el opio del pueblo, como fue la religión en su momento, pero también el fútbol y a la religión se lo puede comparar en un aspecto. Termina siendo muchas veces la esperanza y el lugar de sentirte importante de mucha gente. Y el principal motivo era justamente porque vos podías ir a la cancha. Ir a la cancha era una tradición familiar, y lo sigue siendo, pero lo sigue siendo no solamente acá, sino en distintas partes del mundo, y cada vez es más complejo. Ayer veía lo que salía una entrada suelta para ir a ver el partido de Boca en la cancha de Huracán, y era un despropósito.
2: Sí.
0: O sea, que salga 200 lucas una platea, es algo que está totalmente fuera de contexto en una tercera fecha en un partido contra Estudiantes de La Plata.
2: Sí, hay que ver de dónde salen esos 200 mil pesos, ¿eh? El origen ilegal, reventa.
0: Lo que vos quieras, Mate, pero termina siendo lo mismo que el Mundial, porque termina siendo de
3: exacto, una entrada, nada más que lucas, una blanqueada y la otra no. Claro. Pero claro, es lo mismo.
0: Y termina siendo también, porque en el Mundial era una reventa legalizada por la FIFA a partir de una ley que había en Estados Unidos. Acá esa ley no existe, pero son leyes marciales, prácticamente, que tienen los clubes.
3: Y es ¿quién da más? Sí.
2: En Boca, hay una galleta que es indesatable en cuestión de un problema del cual no parece tener una resolución a corto plazo, ¿no? Esto de poder revender tanto y no habilitar realmente una venta.
3: Pasan para todos los clubes igual, pero es cierto.
2: En una bombonera que le queda chica, que tiene sobrepoblación de socios.
3: Sí, y ha pasado desde siempre. Lo que pasa que, bueno, ahora estamos hablando de algo que cada vez es más inaccesible.
0: No, pero desde siempre no, ¿eh? Vos sabés que es un fenómeno que para mí no tengo fecha de inicio. Mira, yo te lo digo como, no siendo ni hincha de River ni de Boca, fui mucho a ver a River y a Boca de chico. Pero
3: ¿cambió
0: mucho
3: cuándo? A ver, yo creo que el punto de inflexión es desde el momento que se compraba la entrada por ventanilla,
2: sí,
3: que eso ya no existe más, a lo que se conoce como carnés y la cuestión más digital.
2: Sí, ahí para mí, teléfono.
3: Claro, para mí ahí fue que cambió.
0: Pero hubo algo antes también, porque antes yo he ido muchas veces a la cancha de River y de Boca, y yo les aseguro que se llenaba la cancha solamente la Bombonera,
2: sí,
0: de Monumental,
2: sí,
0: cuando era un partido importante. Yo he ido muchas veces, y a los dos le digo, tanto a la gente de Río como a la de Boca, he ido muchas veces. Yo tengo 47 años, tengo que pensar que he perdido mi edad. Tengo 47 años, y fui mucho de chico a la cancha, ¿verdad? Porque mi viejo no me podía llevar mucho, pero era hincha de River, y mis tíos, que me llevaban un poco más, eran hincha de Boca. Así que fui mucho a ver a River y a Boca, mucho. Cuando no jugaba Argentinos el mismo día, que iba, era una cuestión ya de mi familia, de mis amigos, iba a ver, muchas veces fui a ver a esos equipos. Y no se llenaba nunca la cancha. Yo siempre cuento la misma anécdota. Una vez fuimos, mis tíos, los que eran de Boca.
3: Pero en ese momento, ¿cómo se adquiría la entrada?
0: En la ventanilla.
3: Presencial.
0: Pero
3: bueno,
0: también, mirá, te voy a contar esta anécdota. Yo fui, una vez fuimos a la casa de mis tíos. Mis tíos eran todos de Boca, eran de Boca, y mis primos también. Ellos siguen teniendo una platea en la Bombonera. Y jugaban River-Boca en el año 95. Me acuerdo que yo quería ir a la cancha a ver Ferro Gimnasia, que fue el famoso partido que Gimnasia ganaba. Argentino jugaba el lunes, y si Gimnasia ganaba podía ser campeón ese día. Bueno, y jugaban River y Boca, y mis primos iban a la ver a Boca, obviamente sin entrada. Iban y compraban la entrada, y mi viejo me dice, vamos a ver River Boca. Y yo le decía, no, yo quiero ver Gimnasia Ferro. Un boludo tremendo. O imagínense esa conversación. Y bueno, cedí, fui a la... Y yo fui a la... o sea, mis primos formulados, yo acompañé a mi viejo, que estaba solo, a la popular de River. Y fuimos a la popular de River. La popular estábamos apretados, y yo veía que el lado de Boca también estaba apretado. En ese momento, cuando vos ibas a la cancha, jugaban un superclásico, en Boca te daban un sector para la gente de River en platea cuando ibas a la Bombonera, y River te daba un pedazo, te daba la Centenario Baja, que es lo que es la popular, y te da un pedacito de la Belgrano. Suponete un cuarto de la Belgrano para que vaya la gente de Boca ese día. O siempre. Yo me acuerdo puntualmente de ese día. Fui muchas veces a jugar superclásicos en las dos canchas. Y como nosotros también, mi viejo fue. Y les digo, el partido, supongamos, si jugaba a las 4 de la tarde, yo llegué a las 2 y media de la tarde, compramos la ventana, había una cola, nada fuera de lo común, compramos la entrada, mis primos lo mismo, del lado de Boca, hicieron una cola, nada fuera de lo común, 20 minutos, 15 minutos esperando, compraron su entrada y se mandaron a la Popular. Imagínense hoy eso.
3: No, bueno, por eso, no se jugaba por nada. Por eso, pero también esto de lo digital también que... abrió el espectro para que más gente de todo el país pueda ir. Yo no sé cómo se manejaban las peñas del interior cuando existía de esta manera.
0: Para las peñas. Es como hasta ahora, nada más que minúsculo en cuanto a la cantidad de gente que por ahí venía. No se iba tanto a la cancha. Entonces, vean partidos. Yo me acuerdo, bueno, una vez fui a ver a Argentinos River, a cancha de Argentinos, o Popular de Argentinos. Perdón, cancha de River, un monumento. Un viernes a la noche hacía un frío, empataron 0-0. Yo les aseguro, no había ni 20.000 personas en la cancha. También que no se jugaba por nada, insisto. La cancha de River, 20.000 personas, es un vacío total.
2: Sí.
0: Y pasaba. Y ni te digo, jugaba Argentino de local, éramos, sin exagerar, 2.000 en la cancha. Pero Argentinos, Vélez, Huracán, todos eran más o menos parecidos. Hoy charlábamos, yo estoy a veces en Yo Bonito con Sergio Rec, y justo hicimos la primera media hora charlando algo de esto con Sergio, con el Cabezón Marini, que fue jugador, pero también fue hincha en esa época. Y charlábamos de eso. Yo tenía un compañero de la primaria que el papá laburaba en UTEDIC. Laburaba en la Popular visitante de Vélez. En esa época, a fines de los 80, principios de los 90, casi todos los equipos jugaban de local en Vélez. Los que no tenían cancha. Argentinos, San Lorenzo, partidos importantes se jugaban. Y muchos se jugaban los domingos, los martes a la tarde, lunes a la tarde. Yo salía de la escuela con el guardapolvo blanco, con mis amigos. Nos íbamos, si estaba el padre de mi amigo, nos metíamos en la cancha. Una locura, estamos hablando de 11 años, ¿eh?
3: Sí, sí.
0: Me iba... Y si no, agarramos, buscamos un adulto, si no estaba, le decíamos que nos dé la mano... Y entrábamos con ellos a la cancha.
3: Bueno, porque los tiempos cambiaron.
2: Inexistente, no. Claro. Pensado,
3: hoy no puedo dejar un pibe de 11 años solo. No.
0: Me parece que es mucho más el miedo a la sociedad. Antes había... A ver, ¿te criabas o te criabas? Yo me crié en un barrio donde la verdad la inseguridad era muy fuerte. Y era tanto como hoy. Pero antes, no había celulares. Los viejos tenían que confiar un poco más. O sea, se resignaban a un montón de cosas. Hoy las cosas cambiaron. Yo no estoy de acuerdo que antes sea más seguro que ahora. No era así. No era así, por lo menos en la etapa que me tocó vivir a mí. Por ahí en la etapa de mis viejos era distinto. Pero en los fines de los 80, principios de los 90, que yo me empecé a manejar solo, y no era tan así. No era tanta. A mí me ha robado varias veces.
2: Quizás más herramientas de seguridad cortaron más libertades.
0: Ningún tipo de duda. Porque una de las herramientas de la seguridad es el miedo.
2: Y entre 8 y 15 años, 8 y 16, y la adolescencia bien marcada, yo creo que sí.
0: Sí, qué sé yo. Yo lo repliqué de alguna manera. Y con mis hijos sí traté de darle más libertades. O sea, mis hijos también a los 8 o 9 años se volvían solo de la escuela. Tuve que presentar 200 papeles más o menos. Estaban cerca de mi casa, no se tenía que tomar un bondi como por ahí tenía que ser yo. Y no era muy normal. Y yo decía, bueno, pero si nosotros nos criamos de esta manera, insisto, mis hijos viven en un barrio mucho más tranquilo, si bien es barrio, del que por ahí vivía la madre, mi mujer o yo. O sea, lo que no, eran barrios más de clase obrera, más picantes. Hoy eso, pero no nos quedaba otra. O sea, porque nuestros hijos tenían que salir a laburar. Entonces, te movías de esa manera. Pero vea cómo derivamos a esto.
2: Sí.
3: Bueno, invitamos a la gente también,
0: sí,
3: ¿no?
0: Sí.
3: A que cuente sus historias. Buenas noches, excelente compañía. Mientras tomamos el cafecito, nos dice Osvaldo de Barracas.
0: Osvaldo, qué rico. Yo te voy a
3: dar un beso grande. Bueno, nos pueden dejar su mensaje al 11-38-28-09-90. 11-38-28-09-90. Estamos haciendo el show de los grandes y nos quedamos hasta las 00, que después se viene el show de Boca. que seguramente tenga mucho para comentar porque se viene Ener Valencia.
2: ¿Cuántos títulos dejó, yéndonos de un lado al otro, cuántos títulos dejó D'Onofrio hoy? A ver, una persona, quizá el último referente desde lo dirigencial en River, en donde muchos, apuntando contra Di Carlo, trazaba la comparación naturalmente con D'Onofrio porque son de la misma fuerza política y porque la gestión de Brito no fue buena, quizá porque por la carencia de títulos me parece que es lo que sobresale más, pero con el peso y con la espalda y con el impacto que pueden tener las palabras y como siempre tuvieron los gestos de D'Onofrio, salió a darle un espaldarazo a Di Carlo, para mí muy contundente. No sé, sorpresivo sí, sorpresivo por la forma, por supuesto no me extraña que alguien, aliado político de Carlos, y que lo haya impulsado a Stefano como D'Onofrio, pero sí, en este momento realmente se jugó las manos, en el momento más complicado desde que asumió el presidente de River.
1: Sí, hoy creo que D'Onofrio es la figura, yendo a figuras políticas, más importante que tiene River, o la palabra que más pesa y que más pesada tiene en la mano.
0: Y vendría a ser un Macri Boca.
1: Y claro.
0: O sea, hoy...
3: No.
1: No, con la diferencia...
3: Con la diferencia de la gente lo quiere a D'Onofrio.
1: Ah, no, yo iba a decir con la diferencia de que hoy el oficialismo de River va emparentado palabra, con D'Onofrio.
3: Yo creo que D'Onofrio hoy es palabra sagrada.
0: Y es más reciente también.
3: Que en líneas generales,
2: también,
3: que en líneas generales hay una aceptación para con D'Onofrio.
2: El tiempo pone las cosas en su lugar. Yo he leído cada cosa contra D'Onofrio hacia el fin de su mandato.
0: Yo
3: creo que la mayoría le ha gustado mucho el mandato de D'Onofrio.
0: D'Onofrio tuvo muchas cosas buenas, sobre todo el resurgir de River institucionalmente, y eso conllevó también buenos resultados, pero también sí. Los buenos resultados le dieron una fortaleza mucho más grande. Yo me acuerdo de las quejas de los clubes de que D'Onofrio no pagaba. O sea, River compraba futbolistas y
3: terminó. Sí, yo te digo, respecto al hincha, no lo que piensan los otros
0: clubes. No, está bien. Pero bueno, pero repito, Macri fue una década atrás de D'Onofrio. Yo creo que en la época, y D'Onofrio tampoco se manchó políticamente. Entonces,
3: no, por eso yo creo que no es comparación. Pero aparte, D'Onofrio es oficialista. Y Macri perdió una elección.
2: Él habla de que, pudiéndolo haberlo hecho, bueno, se lo vinculó en el momento, incluso en el momento en donde el radicalismo estuvo cerca, la UCR estuvo cerca del PRO, se lo llevó a vincular a D'Onofrio, nunca jugó políticamente.
3: Estuvo con todos.
0: Estuvo con el kirchnerismo, sí. Estuvo con Macri.
2: Se lo vinculó. El tema es que no jugó, no estuvo en lista. Eso quiero decir.
0: D'Onofrio
3: es solamente jugar.
2: Una cosa es Fabio, sí, rosquear seguro, rosquean todos. De hecho, se lo está vinculando mucho al presidente Rey con Santiago Caputo, a ese nivel.
0: Ah, y Carlos.
2: Sí.
0: Sí, a ver, hay una cuestión también. El presidente de River y de Boca tienen un rol en la sociedad que es mucho más importante que ser presidente de River y de Boca. Manejan masas.
2: Por supuesto.
0: Manejan masas de gente, como no maneja nadie. O sea, hoy yo no creo que haya nada en Argentina, ni siquiera un partido político, ni siquiera el peronismo, para poner un ejemplo, de algo que por ahí es más masivo, que maneje tanta gente como River y Boca. O Boca y River, ponele el orden que vos quieras. O sea, son las dos masas más importantes que tiene Argentina. Hay más hinchas de River y más hinchas de Boca que cualquier otra cosa en Argentina. Incluso que personas que sigan una religión. Obviamente hay más católicos, pero que profesen el catolicismo o el cristianismo
2: como
0: protestante.
2: Como se profesa una cuestión religiosa.
0: Como se profesa una cuestión religiosa, el ser hincha de River o de Boca. Sí. Yo creo que no lo aprovecha. Y obviamente tienen un peso político muy grande. Después está cómo lo llevan. Da la sensación de que Riquelme es mucho más rústico en ese aspecto y que la dirigencia de River...
2: La rusticidad propia de Boca, ¿no?
0: No, Macri era y Angelici no eran rústicos. Eran personas muy activas desde lo político. Riquelme es rústico porque salió de otro lado. O sea, Riquelme salió desde el fútbol. No, o sea, hoy veía un cuadro comparativo de un hincha de Boca que a veces a mí me vuelve loco, pero que también no deja de ser una verdad, después vos puedes llevarlo como quieras. Di Carlo tiene doctorados en un montón de cosas, siendo una persona bastante joven, pero es un tipo que es licenciado en administración de empresas, es profesor, tiene un montón de títulos.
2: Un bochito, así lo describió D'Onofrio.
0: Y Riquelme es un exjugador de fútbol, que seguramente no sé si terminó el secundario. Entonces, esto no significa nada, o sea, no sos ni mejor ni peor por eso, pero que es una realidad. Entonces vos desde esa rusticidad vos podés manejar aquello. Raúl Gámez era un tipo que desde una rusticidad porque era un tipo que salió del tablón y que tenía inmobiliarias, sí. Manejó el Vélez como quizás pocos manejaron el fútbol argentino. Sí. Grondona era un tipo muy vivo. Yo no sé si era un tipo lleno de doctorados, pero era un tipo que se crió en la calle,
2: no, con
0: en
2: calle,
0: otra época.
2: Ferretero, comerciantes.
0: Tenía una habilidad política que
3: bueno,
0: por ahí
3: Luis
0: no tenía.
3: Luis Fartime está construyendo un Belgrano enorme y de jugador de fútbol. O sea,
0: sí.
3: Entonces, qué sé yo. No sé si es parámetro. Obviamente uno siempre apunta a reducir riesgos, ¿no? Y achicar el margen en ese aspecto. Pero no sé si es garantía hoy los estudios que...
0: Te ayuda. ¿Cómo en la vida, Fabi?
3: Seguramente.
0: A ver, en la vida, si vos tenés más herramientas para defenderte, posiblemente ante situaciones adversas tengas mayores
3: posibilidades. Sí, también tenés más recursos para hacer las cosas mal, ¿no?
0: No. Eso
3: sí,
0: depende
3: hacer
0: de
3: las cosas, querer hacer las cosas
0: pero
3: mal.
0: ¿Pero por qué? Por ahí no te entendí.
3: Malintencionadas, o sea...
0: No, pero eso ya depende de la persona, ¿no? De los
3: bueno,
0: estudios.
3: Pero por eso. Pero no es garantía, digo. Si...
0: No, a ver, nadie es bueno ni nadie es malo por ser más... ni más inteligente por tener más estudios. A veces tuviste más posibilidades, que no es lo mismo. Y mucho más en estas épocas. Por ahí, cuando
2: seguro.
0: Yo era chico, o una generación más atrás de la mía... Ser abogado, doctor, contador o cualquier profesión que sea facultativo, como se decía antes, te daba una escala social mucho más amplia. Hoy, la verdad, hay tantos laburos, hay tantos recursos como para poder destacarte, que no es necesario. Sí, cuanto más estudies y cuanto más sepas, y cuantas más variantes tengas como para desarrollarte en la vida, te dan más herramientas para defenderte. Y por sobre todas las cosas, si vos vas a administrar algo tan importante como es un club de la magnitud de River o de Boca, cuantas más herramientas tengas y cuantas más capacidad tengas para saber rodearte bien de gente que te ayude y que gente que no intente opacarte y que vos tengas la seguridad para rodearte con gente sin tener miedo a que te quieran cagar... Bueno, normalmente a vos te va a ir mejor. Después está que la pelota entre o no. Yo siempre digo lo mismo. Para mí el mandato de Brito en River fue fantástico. Con un montón de cosas que a mí no me gustaban. Yo creo que River pasó a ser una etapa más elitista desde que está Brito. Eso por ahí no me gustaba tanto. Ahora, también tengo que decir que como pasó con Boca en Macri, en la época de Macri, Boca tuvo, o River, tuvo un desarrollo mundial a partir de lo que es la marca... que no lo supieron interpretar otros. Pero también, para que haya un Macri en Boca, por ejemplo, tuvo que haber un Alegre y un Heller, que salvaron a Boca de el ostracismo. Boca estuvo a punto de que se le rematen el estadio
2: sí.
0: En los fines de los 80.
2: Sí, los números con figurones, toda aquella época.
0: O sea, y de esas tenés un montón, huelgas, jugadores que no entrenaban... Boca estuvo muy cerca de irse al descenso muchas veces y River también pasó por eso.
2: Bueno, coincide con la invención de los promedios, ¿no?
0: Claro. Y River se fue al descenso del 2011, a la vuelta de Regina, hace 15 años nada más de eso. Entonces, ante todas estas cuestiones, para que haya un Brito, tuvo que haber un Donofrio que genere los cimientos de todo eso y que encima también generó títulos nacionales e internacionales y una identidad propia. Pero por eso a mí, cuando me dicen el mejor o el peor de la historia... Y es muy singular hablar de eso, porque la historia está compuesta de un montón de factores y de un montón de momentos. O sea, es muy difícil comparar la historia cuando vos tenés alguien que alguna vez, por ejemplo, creó el club. Y otro que lo desarrolló de una manera. Y otro que, de acuerdo a la época, lo llevó a desarrollarse de otro. Y otro que lo salvó de la quiebra. ¿Quién es más importante? ¿El que lo salvó de que se fundiese o el que le dio el título? Todos son importantes.
3: Sí, sí.
2: Después está la polémica que recae en Di Carlo, que no solamente tiene una formación académica importante, sino que es nieto de Titi Di Carlo, que
0: sí.
2: Fue presidente de River, que no es que
0: fue el que sucedió a Santilli.
2: A Santilli padre, el padre del Colorado, exactamente. Del cual se tiene, de los quienes lo vivieron o quienes lo vieron previo a Daviche, no se tiene un mal recuerdo de Di Carlo. Y él, bueno, se jactaba mismo, desarrolla e impulsa su carrera en una entrevista con Iván Jagroski, que hoy es su jefe de prensa o jefe de relaciones de prensa. Ese es el cargo que tiene. Entonces habla de que él pateaba el club desde muy chico. Entonces todas estas medidas bruscas que está tomando, muchos lo apuntan a que no es con lo que se formó, no es lo que mamó desde que de chico andaba por el club con su abuelo.
0: Pero lo brusco sería, por ejemplo, mandar a jugadores a un...
2: ¡Claro! Exactamente.
0: Igual, a mí no me gusta y no, la verdad me pareció nefasto lo que hicieran. Pero River tuvo muchas de estas actitudes. Desde ese lugar, iba a decir hipotético, no es hipotético. River es un lugar de grandeza enorme dentro del escalafón mundial del fútbol. Pero River tuvo ese elitismo muchas veces, en muchas de sus épocas, desde... el Super River de los 70, el traer las grandes figuras, el que en el River no hay tiempo, y después llegaron los tiempos de Gallardo y Pasarela, en donde River pasó a haber tiempo, porque muchos de los futbolistas les costaba adaptarse. Alguna vez contamos en una charla con la gente de Gallardo, que te contaban que en River por ahí un pibe de inferiores necesita 2 años para asentarse realmente como un futbolista profesional, y un chico que viene de otro lado, 1 año vos le podés dar. Y fue el caso de Nacho Fernández, de Piti Martínez, bueno, casos que dimos allá, Lartago, Casco, Bangioni, ellos, muchísimos jugadores que en el último tiempo les costaron 12 meses o incluso un poco más adaptarse a lo que es realmente el mundo River, que es muy grande. Y Boca fue otra cosa siempre, fue más familiar, más desde otro espacio, un lugar de tanta grandeza como la de River. Pero también los tiempos fueron cambiando eso. Y ese Boca también enorme, y ese Boca... magnificado. Boca tuvo una gran ventaja a lo largo de su historia, que fue Diego, que fue Maradona. Maradona, en su espacio de época de más bosterismo, para decirlo de alguna manera, fue en la época donde jugó en Europa. O sea, Diego no era hincha de Boca, Diego se hizo hincha de Boca en ese año que jugó en Boca, en el 81, y él difundió la marca Boca por el mundo cuando las marcas no se vendían. En eso fue un precursor enorme. Y después llegó gente en Boca que, insisto, primero fueron Allegri y Heller, a su modo y a su época, y después fue Mauricio Macri, que le dieron una dimensión internacional a Boca que antes no tenía, y no tenía ningún equipo del fútbol argentino, más allá de lo importante que eran River y Boca, simplemente porque no había masividad. O sea, ningún equipo del mundo era tan masivo. No existía. Y se fue generando esa masividad. Pero bueno, los desarrollos se van dando de esa manera. Lo que no pueden perder nunca los clubes son esencias, y yo creo que se están perdiendo. Y volvemos al tema del principio. La ley de la oferta y la demanda va a ser algo que el fútbol no se puede permitir. Que el fútbol sea elitista. Que el fútbol deje afuera a la clase obrera. Que el fútbol deje afuera al tipo que iba en bondi a la cancha, porque ya una popular casi va a ser inaccesible. Y que para ir a ver a River y a Boca, sea un hincha de River o Boca contadísimas veces en su vida. Y eso a mí no me gusta. Quizás como hincha de un equipo chico, a los equipos chicos nos recontra beneficia eso. ¿Por qué? Porque como hizo Argentinos, como hizo Banfield, como hizo Lanús, que fueron creo que los principales o los primeros en hacerlo, pero ya lo están haciendo muchos, salís de alguna manera a evangelizar. ¿Qué es esto? Salís a buscar pibes, vas a las escuelas, vas y los invitás a que vayan a la cancha, vas a las escuelitas de fútbol.
2: ¿Pero no van camino al mismo sistema también?
0: ¿Sabes lo que pasa, Mate? Tiene que pasar muchas cosas y mucho tiempo para que pase eso. Se tiene que dar vuelta. A ver, Argentinos va a tener un estadio para 35.000 personas. ¿Es todo lo que tiene que pasar para que Argentinos lleve 35.000 personas a un estadio? Hoy lleva 20.000, 22.000, con mucha furia. Y es histórico, es impensado en la historia de Argentinos eso. Lanús, que tiene una cancha para casi 40.000 personas, no la llena nunca. Y es normal que eso pase. Es muy difícil.
3: Igual
0: que pase.
3: Va mucha gente.
0: Va muchísima gente.
3: Va mucha gente. Estamos viendo un fútbol lleno de gente en las canchas. Que eso antes no ocurría. Creo que eso también después de la pandemia se vio como más.
2: Y algo que se lleva también después a la chicana, al doble camisetismo. Pero gente que es hincha de un equipo más grande y que vive en alguna zona de la periferia. Sí. No quiero recaer en ningún club en particular para que nadie se enoje, pero es algo que sucede.
0: Vamos a ir a la primera tanda. Le voy a mandar un abrazo grande a uno de los tipos que más sabe inferiores en el fútbol argentino.
2: Ajá.
0: Y que me está escuchando, un gran entrenador, mano derecha del Bocha Batista durante muchísimos años, que es Andresito Letera, coordinador de Racing de un tiempo, hoy haciendo un laburo maratónico en Central Córdoba Santiago del Estero. Un día vamos a hablar con Andrés, vamos a charlar con él cuando tengamos un poco más de tiempo, porque quiero que cuente lo que es ser coordinador en un equipo del interior, en un equipo emergente, que tiene un poquito que ver con esto. Un día lo vamos a charlar con él, lo vamos a charlar porque es algo que está muy piola, y van a entender lo que es el desarrollo del fútbol argentino, para que entiendan muchos que la argentinidad, la esencia del fútbol argentino existe y va cada vez mejor. Vamos a la tanda ahora.
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0: Bueno, vamos a empezar a hablar un ratito de River y del resto de los clubes, pero ¿qué les pareció antes de que se acerque el show de Boca? ¿Qué les pareció la llegada de Edner Valencia a Boca?
1: Y es controversial por la edad. Después, si uno mira la trayectoria, es un tipo con mucho aval en su carrera.
0: ¿Saben qué es lo que yo siento de Boca últimamente, ya en los últimos mercados de pases? Que traen muchos jugadores donde lo mejor de su carrera ya pasó.
2: Tarde.
3: Jugadores otoñales, claro. Bueno, lo hablábamos un poco ayer. Indudablemente la carrera y la jerarquía es algo que puede contribuir. Quizá la salida de Cavani, ¿no?, deja ese como ese hueco, digamos, de jerarquía, que también en un momento antes de que descarrile lo tenía Marcos Rojo. Si, viste, siempre hay una cuota de jugadores, generalmente uno por línea, que te aporta, y bueno, lo tenía Cavani, y ahora con Edner Valencia puede pasar algo parecido. No desconozco cómo fue su paso por Pachuca. En el Inter tenía, bueno, lo dirigió el Chacho Caudet, el Chacho es un lo conoce. Antes había estado en Turquía, fue goleador de un Fenerbahce que anduvo muy bien, fue goleador de la Liga, y bueno, después pasó su carrera en Europa, que la verdad fue bastante fructífera.
0: Tiene casi 250 goles sin ser un 9-9.
1: Sí.
0: Porque no es un 9 de área de esos tipos. Fue siempre, casi siempre, un
3: segundo. Pero se reconvirtió,
0: punta.
3: Se reconvirtió. Era
1: más en el último tiempo.
0: El último tiempo no tenés más mucho espacio para jugar de segunda punta.
1: En Pachuca, por ejemplo, peleaba el puesto con Salomón Rondón.
0: Y lo perdió.
1: Y venía siendo suplente, por algo también queda libre.
0: Y tuvo un mal mundial.
1: Sí, no, ni hablar. Ecuador igual.
3: Ecuador tuvo un mal mundial. Pero tengamos un manto de piedad.
1: Claro.
3: Sí.
0: Pero bueno, no ayudó demasiado. ¿Y cómo creen que Boca va a quedar en cuanto a lo futbolístico, con respecto también a la comparación con River, con los jugadores que va trayendo River? Hasta ahora lo que lo ayuda es que a River le está yendo cada vez peor.
1: Sí.
0: De lo futbolístico.
1: Y a Boca lo salvan los pibes, contradictoriamente. En lugar de salvarlo los refuerzos.
0: ¿Cómo cambió la historia, no?
1: Claro.
0: Antes era al revés, normalmente.
1: Sí. A ver, yo creo que también el presente de Boca hoy se define por los pibes. También impulsada por la llegada de Paredes. Paredes es verdad que le dio ese mimo.
3: Es un padrino, sí.
1: Sí, exacto. Es un padrino. Esa es la definición. Sobre todo para pibes.
2: A ser como la cobijó a Delgado.
1: Iba a ir por ese lado. Es que Delgado es una figura que necesitaba un mimo. Porque tiene ese laburo silencioso.
2: El mejor hacer para mí.
1: Sí, ni hablar. Y después, bueno, Aranda, Flores. Flores también tuvo la bendición de Paredes en aquel stream en el que él hablaba de un chico
2: Aranda
1: de reserva.
2: Aranda también. Desde ahí no lo sacó más Úbeda cuando Paredes habló de él.
1: Claro, claro. Y yo creo que ahí está la diferencia y ese referente que quizás le falta a River o que no puede encontrar para apadrinar jugadores puede ser Otamendi. El tema es que es algo que te da el tiempo.
0: No, y que te da el tiempo y te da también una buena cantidad de resultados. Que yo creo que Paredes transformó. O sea, Boca por primera vez en muchos años tuvo un líder positivo en todos los aspectos. Porque antes, por ejemplo, un líder positivo, Cavani, yo creo que desde el humano lo era, pero en la cancha no demostraba nada.
1: Claro.
0: No demostraba nada o demostró muy
3: por
0: poco.
3: Por momentos lo fue Tevez.
0: Sí,
3: en algún momento.
2: Pero ya hace muchos años.
3: Otamendi, me parece que a diferencia, al no ser un pibe de la casa, quizá hay algo desde lo orgánico que transmite Paredes, que conoce la pensión, que conoce las inferiores. Y también esto de ponerle directamente, encajarle la cinta de capitán.
1: A Otamendi.
0: O sea que
3: a mí me hace un poco de ruido eso que quieran forzar. Vos vas a ser el padrino de los pibes. No salió de River y claro. Le da la cinta de capitán en un club en donde. Hasta el partido anterior la tenían el Chino Martínez.

0: estamos hablando de que tiene la carrera de Nicolás Otamendi, y yo creo que es una de las excepciones a la regla de que, y generalmente el capitán es el jugador que lleva más tiempo en el club, el que más partidos jugó, alguien que sea de las inferiores del club. Otamendi es una de las excepciones a esta regla. Si
1: yo lo que me enteré es que Otamendi dijo que el capitán para él tiene que ser Martínez Cuarta. Y que cuando llegó dijo que él no quería la cinta, que el liderazgo lo podía llevar de otro lugar y que para él Martínez Cuarta o Montiel debían ser, porque justamente llenaban los casilleros esencialmente de ser jugadores con mucha trayectoria,
2: y son
1: jugadores
2: de la casa.
1: Selección,
2: claro.
1: Y de la casa. Y encima Montiel campeón del mundo también.
2: Claro.
1: O sea, Martínez Cuarta no fue campeón del mundo, pero por esto, porque quedó afuera de la última lista.
2: Fue bicampeón, o sea, de América.
1: Bicampeón de América, es un tipo que lo asocias también con la selección argentina. Y dicen que los jugadores les dijeron que no, que estaba bien, que ellos creían que Otamendi podía hasta liberarlos de algún punto, y que ellos sentían, a diferencia de Quinteros, que Otamendi era un líder positivo. Pues Quinteros era otro tipo de líder. Me parece que era más líder dentro de la cancha, pero que nunca lo podía hacer afuera por su personalidad. Por ahí... Yo dije lo mismo, yo pensaba lo mismo. A mí me había caído mal que Otamendi sea el capitán. Me parecía una imposición a algo que no caía naturalmente. Pero bueno, evidentemente sí. Evidentemente fue así. Caudete es como que dijo, yo en esto no me meto, salvo de ustedes. Y los jugadores eligieron a Otamendi desde ese lugar.
2: Sí, hasta incluso con esto que hablábamos de apadrinar, nacido por lo de Paredes en Boca, creo que lo de Otamendi, por ejemplo, tuvo un rol importante con Almada en la selección. En el último tiempo se le acercó bastante. Desconozco si había una intuición de Otamendi.
3: Eso es influencia.
2: Claro.
3: Es el primo del padrinazgo, pero eso es influencia, ¿no?
2: Claro, claro. Yo creo que ahí hubo un operativo seducción del propio Otamendi de decir, bueno,
3: parecido
2: ya que lo tengo
3: a
2: cerca,
3: lo de Paredes con Dybala, que al final no,
2: claro.
1: Yo tengo entendido que a Almada lo sedujo otro jugador.
2: ¿Que no fue Otamendi?
1: Lo sedujo.
0: ¿Saben quién es el mejor amigo de Thiago Almada?
2: A ver.
0: Ángel Correa.
1: Lo representa el mismo representante, que es Jiménez.
3: Sí.
1: Almada lo cobijó, Correa lo cobijó en su casa, Almada al principio. De hecho, creo que le alquiló su casa,
2: sí,
1: cuando estuvo en Madrid.
2: Uh-huh.
1: Y tiene una relación muy, muy fuerte. De hecho, hasta se dio la casualidad o no, de que los dos fueron reemplazo de jugadores que se lesionaron, de Nico González y de Lo Celso, en el Mundial de Qatar.
2: Sí.
1: Ellos fueron los que ingresaron por los dos
2: de
1: lesionados.
2: De Tucu Correa, que había estado lesionado en Qatar. Lo Celso ya había quedado lesionado.
1: Tucu Correa y Nico González, tenés razón. Bueno, Tucu Correa, que dicho sea de paso, hoy firmó con Estudiantes.
2: Sí, increíble. De la nada.
1: Hoy firmó con Estudiantes. Se hablaba de Baltasar Rodríguez, apareció el Tucu Correa.
3: Espectacular, espectacular. Para un Domínguez, Medina que, mirá, me quedé con el barba, que emerge, ¿viste? Que tenía sus dudas al principio. Ya lo haremos de Estudiantes, pero lindo refuerzo. Qué bueno que no intervino mi amigo Fabricio Romano. Me gusta cuando se hace este refuerzo de la nada. Pato, ¿vos sos pro Fabricio Romano?
1: Pato es pro todo lo que aparece en Twitter. Pato y Elión son los tuiteros X.
3: X Canuli.
0: Yo consumo mucho Twitter.
1: Sí, ya me di cuenta.
0: Bastante en esa red social, pero más allá de eso, a ver, me parece que Mauricio Romano es un trabajo admirable. Me gusta mucho más cuando me entero una transferencia y no es por él.
2: Okay.
0: O sea, me gusta mucho más cuando lo veo por un club o por otro lado que cuando Fabricio Romano te tira el here we go. No.
1: a mí, por una cuestión de que son amigos míos, me gusta más cuando les dice Germán o César Marlo.
2: Claro.
1: Pues bueno, tengo una amistad con ellos, entonces me gusta que digamos. Bueno, habló Rodolfo D'Onofrio hoy, casi que un prócer dirigencial en River en estos tiempos,
3: sí,
1: un prócer viviente, sí. Y... hablando de padrinazgos, vendría a ser un padrino, un cobijo, si se quiere, para dedicarlo. Y que también me parece que marca diferencia con los otros dos pesos pesados. Yo antes había nombrado solo a Brito, pero Patanián también siempre aparece como un peso muy pesado, Villarruel, en la vida de River. Y es como que D'Onofrio lo contiene, en este caso, a Di Carlo. Hoy tenemos un par de frases de Rodolfo. No, vamos a escucharla. Habló de los colgados de Cantilo. Y me parece que es algo muy bueno esto para escucharlo. A ver qué dice Rodolfo.
4: Usted, Di Carlo, le hubiera preguntado por los jugadores que hoy están entrenando en el famoso container de Cantilo. 15 jugadores que salieron a quejarse de que no tienen el vestuario, que se cambian en el container, con lo que ha generado en el plantel. que salió públicamente a decirlo, medio que mucha gente lo pedía eso, y esa misma gente hoy le reprocha.

0: Por la decisión que tomó, ¿usted qué le habría dicho?
1: Lo mismo que le dije ayer, te equivocaste, está mal eso.
2: ¿Ayer se reunió con él usted?
1: Sí.
2: ¿Y se lo dijo?
1: Estuve un rato con él. Sí, creo que ese fue un error. Pero el error de llevarlos a ese lugar, lo tenían que haber, digamos, si lo llevabas al River Camp, está dentro de lo normal y lógico que entrenen.
3: Con el plantel.
1: Ojo que ese lugar de malo no tiene nada, ¿eh? Ahí dentro de 3 meses, y a partir de 3 meses va a estar la primera de River.
4: Bueno, a ver, varias cosas de lo que dijo Donofrio. Es cierto, yo estuve a principio de año porque uno de mis hijos fue a jugar al predio de Cantilo, y es hermoso el lugar. Es espectacular y va a ser mucho más lindo. Ahora va a adquirir también el terreno de al lado, que era lo que era el Liceo Naval, antes el Club Liceo Naval. Bueno, también perdió la concesión y la va a tener River. Va a armar un gran predio en una zona privilegiada de la ciudad de Buenos Aires, que históricamente fue un basural, que hace ya unos años que se fueron generando instituciones, y que bueno, el Liceo Naval se muda a otro lado y River va a tener parte de su predio deportivo en Icantilo. Dicho esto, por más que vos le des el Palacio de Buckingham, si vos a ellos los ponés en un altillo y los ponés aislados del resto, por más lindo que sea el lugar, pasa a ser un espacio feo. Y esto es lo que sucedió con los jugadores de River. Para mí la definición muy clara, más allá de que después quisieron bajarle la espuma, la dio Salas. Porque por más que les guste, ¿no?, como juegue Salas, que sea más de River o menos de River, que haya dado las expectativas de los 8 o 9 millones de dólares que pagó River por él, o sea, es un futbolista que no se lo respetó, que no se le dio el plazo para adaptarse, que para mí no tuvo un mal año, que tuvo a la par de lo que fue River, si quieren, pero hizo hasta goles importantes, pero aunque no lo hubiese pasado, no se merecía eso. Y si no se lo merecía Salas, que fue el que salió a hablar, mucho menos se lo merecía Pesela, un pibe del club que resignó mucha guita para venir a jugar a River, que era capitán del Betis, que antes había sido capitán de la Fiorentina, que fue un jugador emblemático, dicho por Scaloni, en la selección argentina campeona del mundo. Era el primer cambio normalmente en el puesto, pero aparte también era un tipo con una ascendencia tremenda dentro del grupo, que se lo llevó para generar ascendencia dentro del grupo, que era el capitán del equipo, que se rompió los ligamentos cruzados jugando en River, y que al poco tiempo de volver, cuando se lo apuró y todavía no estaba apto para jugar, lo expusieron y encima lo terminaron echando. Eso es de una falta de respeto y de una falta de consideración que está pésimo. Lo mismo de Viña, que también es un tipo que jugó en la Roma, que jugó en Flamengo, que jugó 2 mundiales con la selección uruguaya, que tiene una trayectoria internacional y que jugó 3 meses en River. 3 meses. O, si querés, Páez, un jugador con futuro, propio de un vínculo a futuro con el Chelsea, un jugador que tenías por 1 año y medio de desarrollarlo y que te podía abrir las puertas de otros futbolistas, lo limpiaste. Hay un montón de pormenores que seguramente no los conozco, está lleno, y seguramente ustedes tampoco, e incluso Pato, que tiene más información que nosotros de River, pero todo lo que se hizo está mal. Por más que te la dibujen de todos los colores, por más que el gusto sea subjetivo, y por más que no quieras ser los jugadores, yo no discuto que hay jugadores que no lo tengan en cuenta, por más que a mí me gusten mucho. Es subjetivo. A ella le puede gustar un jugador y a mí no, a ustedes lo mismo, forma parte del gusto. Ahora, lo que vos no podés permitir es que no se respete al profesional, y mucho menos a un pibe del club, como son Pesela, como Zubiabre, como...
5: Y contamina un ánimo grupal también, ¿no? Contamina un ánimo grupal, no solamente por el miedo a que a cualquiera le pueda pasar una cosa similar, quizás si le pasó a Pesela me puede pasar a mí también, sino que si uno corta de cuajo una porción de grupo, termina siendo nocivo.
4: Mate, si cualquiera de nosotros somos un grupo de laburo, somos 30 personas laburando. Si mañana a 15 personas que laburan con nosotros lo mandan los jefes de la radio o del canal de televisión donde laburamos, donde sea, los mandan a un estudio chiquitito, pero no pueden salir al aire, por más que sigan cobrando el sueldo y traten de ubicarlos en otro lado, y nosotros creemos que no es respetable como profesional, ¿de quién nos vamos a poner del lado? Salvo que seas un carnero, te pones del lado de tus compañeros. Bueno, eso es lo que pasó en River.
6: Sí, y aparte vos mencionabas lo de Pesela, también se agrega cuando encima una de esas figuras a alguien lo considera importante, porque así como momento Pesela era referente de grupo, yo creo que los Freitas, bueno, los Zubiabre, los Lencina, los Galván, los que hoy hasta incluso están, por eso menciono a Galván y Freitas, tienen como un cierto cariño de recordar que el capitán en algún momento los arropó o un consejo, una charla o lo que fuera. Entonces yo creo que también la decisión no va solo por el lado futbolístico o por el lado grupal, sino también yendo individualmente a esos jugadores porque te quiebra el grupo o en algún punto, esto que decía Mate, te genera el temor de que a otro más le pueda pasar.
4: Claro que sí.
5: Y genera un contexto, una ansiedad, un nerviosismo que se termina reflejando muy rápidamente en cómo juega River, ¿no?
6: Claro, y aparte también es una cierta forma de poner el dedo acusador sobre estos 15 jugadores.
5: Sí.
6: Porque si estás en una época donde lo estás ganando todo y el resto no está a la altura, supongamos que buscarles una salida no está mal. Ahora, en un contexto donde River no gana títulos hace casi 3 años y apartar 15 jugadores suena de manera indirecta o es un sinónimo a señalarlos con el dedo y decirle por estos 15 no ganamos algo.
4: Miren,
3: y aparte no lo decimos solamente nosotros, lo escuchamos recién a Donofrio.
6: Claro, el propio
3: jugador. Y lo escuchamos de mucha gente vinculada a River, incluso mucha gente que está de acuerdo con esta dirigencia. Qué sé yo no sé, lo escuchaba por ejemplo opinar a Negro Estrada, a Ruggeri, personas muy identificadas con River que están, creo yo, de acuerdo con el momento de dedicarlo, pero no con esta decisión.
5: Quizás, Fabi, porque está
3: y lo dicen absolutamente todos.
5: Muy poco
3: tiempo. Entonces digo, bueno, si ya todos, hasta los que están de tu lado, estás diciendo que la decisión no es la correcta, y me parece que le pifiaste.
4: No, y aparte, saco, a ver, vamos a analizar contexto. Saco a un líder de equipo que es del club, Pesela. A pibes del club. Lencina y Subiabre, que no tienen ni 20 años.
6: Uh-huh.
4: Sacó a jugadores que salieron mucha guita, como Salas y ni hablemos Castaño. Quizá la de Castaño sea más justificable. Yo calculo que yo también, si hubiese sido, hubiese hecho lo posible para que Castaño se vaya. Sacó a un ídolo que no lo sacó, pero lo invitó a irse, como fue Quinteros. Un ídolo que quizá haya hecho uno de los goles más importantes de los últimos años de River, o quizá de su historia, el que le hizo a Boca en Madrid. Sacó a jugadores que llegaron a préstamo con trayectoria internacional y visión a futuro como posibles compras, Viña y Páez. O sea, marcó ítems muy importantes y quizás fueron a propósito. Y obviamente habrán sido a propósito. O sea, si yo lo pienso y lo analizo, cabezas de tipos que están todo el tiempo pensando y todo el día viviendo para eso, obviamente está marcado desde ese lugar. Y es también un dedo en la llaga para los jugadores. Dicho esto, también tengo que decir que el mercado de pases de River es extraordinario. Y es también, algo que ahora vamos a estar escuchando de Donofrio sobre Coudet, un dedo encima del cuerpo de Coudet, como diciéndole, mira maestro, te trajimos un mercado de pase como no existe en Sudamérica. River incorporó 8 jugadores de un nivel altísimo. Sostuvo a muchos. Vas a tener a muchos que vuelven de lesión. Ahora sí vas a tener un plantel de 26, 27 jugadores, ultra competitivo, acompañado de las mejores divisiones inferiores de Argentina. Si no la recuperás, si la seguís tirando afuera, te vas. Y ahí sí pasa a ser tu responsabilidad. Por eso es el yin y el yang esto. Porque ahí me parece, no sé si vamos a coincidir todo, el mercado de pases de River es buenísimo.
5: No, y es el mejor de un club argentino en no sé cuánto tiempo.
6: Sin duda.
3: Yo creo que le sigue faltando igual nombres en algunos puestos. O sea,
5: a ver.
3: Incorporó un montón de delanteros. ¿Para qué eres tantos delanteros?
4: Porque no tenía ninguno. Y en inferiores me
3: parece. Y ahora le sobran.
4: Sí. Bueno,
3: ¿qué queda? ¿Queda Beltrán afuera, por ejemplo, de la lista esta que va a ser?
4: Bueno, sí, y estará en la próxima.
6: Y también es un poco la impaciencia en la que vive River, porque, por ejemplo, tenés un pibe como Bautista Dadín, que lo tenías a préstamo y todo lo que significa, y en lugar de esperar que haga la adaptación, que después vuelva y darle minutos,
5: bueno,
6: decidís ponerle jugadores
5: a
6: River.
5: Eso es un modus operandi de River. También uno no sigue el día a día, y quizá, sobre todo los que siguen la reserva y le tienen expectativas a un pibe, dicen, este anda, y al final no termina surgiendo.
4: Y Dadín era un chico que cuando... Ahí lo conozco de chiquito. Y no era un pibe que se destacaba mucho en inferiores. Sí, por el caso de Jaime. A mí, que ahora Jaime,
6: ahora lo aman en Peñarol.
4: Ah, pues,
5: lo quieren nacionalizar uruguayo.
4: Ya de chico te das cuenta que era muy bueno, lo que pasa es que tenía la desgracia para él, que era contemporáneo de Echeverri y jugaba en la misma categoría de Echeverri.
5: Claro.
4: Pero Echeverri lo pagaba porque Echeverri era muchísimo mejor que él. O sea, Echeverri era muchísimo mejor que todos cuando era chico. Ahora después tiene que llevarlo a primera esto. Pero claro, era muchísimo mejor que todos los de su edad en el fútbol argentino y venimos a decir en Sudamérica. Ahora después tiene que llevarlo adelante eso. Y a este chico se lo postergó. El fútbol está lleno de chicos que eran los mejores cuando eran pibes, y después el último suplente de ese pibe en inferior hizo 10 veces mejor carrera.
6: No, y aparte
4: pero
6: también...
4: Pero lleno de esas historias.
6: Entonces. Jaime tuvo la mala leche de que en el partido este con Gimnasia, que Gallardo le da la oportunidad, tuvo un partido horrible.
4: Sí.
6: Lo metió, lo amonestaron, y estuvo al borde de la expulsión, y después lo sacó. Y eso a un jugador te queda
4: sí,
6: marcado.
4: Posiblemente.
3: Sí, está Pato.
4: Sí, Pato. A Pato. Igual Pato se puede meter.
5: Sí,
4: ¿sabes?
5: Sí.
4: ¿Está Pato?
3: Se cansó, Pato, dijo.
6: Tiró bomba de humo.
3: Me aburrieron, hablaron solos esto.
4: ¿Pato?
7: A ver, ¿me escuchan?
5: Sí, ahí volvió del ostracismo.
7: Ah, no, creo que está teniendo... No, pero quería sumar antes un par de cosas, pero creo que no me escuchan. Por ejemplo, Tordo, antes hablaba en el tema del mercado de pases.
6: Sí.
7: Vos me respondías a lo que yo decía hoy en Twitter, de que si Almada puede ser el mejor refuerzo. Yo me refería quizá más a la historia moderna del fútbol argentino.
4: Lo que pasa es que vos tenés esa tendencia, de como muchos pibes, de creer que todo lo lindo que pasa ahora es lo mejor de la historia. Y la historia es muy grande.
7: Es que yo me refiero quizá más ni siquiera a la historia moderna, porque ahora claramente no voy a comparar a que River traiga a Thiago Almada con que Boca traiga a Maradona en...
4: River alguna vez trajo a Kempes. O sea, y me parece que Kempes un poquito más en la historia del fútbol argentino que Thiago Almada.
7: No, pero a ver, si nos ponemos finos, Bernabé Ferreira en su momento también, en los 20, o sea, es el...
4: Bueno, posiblemente, yo ahí no había nacido, obviamente, y no sé cómo repercutió. Pero está claro que es una... A ver, hoy también... River paga esto por Almada, porque cuando trajo a Kempes se pagaba otra plata por los futbolistas.
7: Sí. No,
4: pensemos que Argentino vendió a Maradona en 8 millones de dólares. La mitad de lo que se le salió a River Kevin Castaño.
7: Bueno, lo que se decía, te estoy hablando hace 100 años, de la gente no come para ver a
4: Walter Gómez.
7: A Walter Gómez también, pero eso también pasaba con Bernabé Ferreira, pasaba... O sea, también los jugadores que trajo River para la máquina. Nos estamos yendo de tema. A lo que voy, vos me respondías eso, pero claro, yo hablaba también de Thiago Almada como refuerzo, de lo que significa para River, lo que significa para el fútbol argentino, y el mercado pase de River en general, porque Fabi también decía el tema de la defensa. Para mí River tiene 10 refuerzos en el mercado de pases, no 9, tiene 10. Porque Tobias Ramírez es un refuerzo para River en este mercado de pases, porque es un chico que hasta ahora casi que no tuvo minutos, tuvo ese partido con Racing, que quizá no le fue de la mejor manera para mí, más en aquella noche en Avellaneda, pero es un refuerzo prácticamente que tiene Coudet, y es un chico que yo creo que si hace las cosas bien, a Martínez Cuarta le puede pelear el puesto sin duda, y Otamendi, vamos a ver cuánto aguanta, no arrancó bien, así como tampoco arrancó bien Correa, no arrancó bien todo River hasta ahora, pero es lo cierto que decían, a Coudet ya no le quedan excusas, el tema es que Coudet también sabe que el tiempo no es su amigo, porque la duración de Coudet es la duración de River en la Copa Sudamericana. Si River no pasa Independiente Santa Fe, el ciclo de Coudet está totalmente terminado, por más que tenga 2 semanas o 10.
4: No, está clarísimo.
3: Por eso, claro, y aparte, es ya, Pato, vos estás por arrancar la fecha 4 del torneo, tenés ya la serie de Sudamericana, digo, no tenés tiempo.
7: Sí, River juega en 6 días en Colombia, ya a la ida, donde vamos a ver quiénes están, pero parece que Thiago Almada no va a estar, o sea...
4: No, ¿cómo va a estar? Thiago Almada no va a estar inscrito por una cuestión lógica. Hace un mes que está de vacaciones. O 3 semanas que está de vacaciones. ¿Cuánto se terminó el Mundial? 3 semanas. Hace 3 semanas está de vacaciones.
7: Van a ser 3 semanas el domingo.
5: No, y en 72 horas se le viene un partido con Tigre, que es un rival que también viene con flecha para arriba. River tiene que ganar en el torneo local. No solamente porque tiene que ganar de base, sino porque se le va a complicar la clasificación a las copas. No es joda si River se queda 2 años seguidos sin la Copa Libertadores.
7: No solo puedo decir Copa Libertadores, mate River hoy está fuera de Copa Sudamericana.
3: ¿Cómo por está eso, la tabla anual?
5: Un punto por debajo del último.
7: La anual, River hoy está fuera de la Copa Sudamericana.
3: Ah, ¿fuera de la Copa Sudamericana?
4: Igual entraría porque después van bajando.
5: Después se van bajando.
4: O sea, claro. Entraría, pero hoy ves el gráfico y parece que está fuera.
3: ¿Quiénes entran en Libertadores por anual hoy? Independiente de Rivadavia,
4: Argentinos y Vélez.
7: Primero. Está décimo primero River. El último que entra fuera de Sudamericana es Belgrano. Abajo está Barracas. Y abajo está River, que sí, por eso es que salen campeones.
4: Pero Belgrano ya está clasificado a la Libertadores, por eso no cuenta. Entonces está Barracas y después está River, y siempre hay uno que le va a dar un espacio más a 3 o 4 equipos más abajo.
6: Claro.
7: El tema es que River no está en condiciones de especular de entrar a su...
4: No, eso es otra cosa.
7: Igual esto va a cambiar.
4: Eso es otra cosa. Pero bueno, tiene que ganar para eso, ¿no?
6: Sí.
7: No son...
6: Y aparte, Pato, perdón, también convengamos que hoy justo el ciclo de Coudet está en un momento donde con esto que hablamos del container, de los refuerzos y demás, la dirigencia necesita tapar lo del container con resultados deportivos, y es lógico que todo eso recaiga en la espalda del técnico.
4: Oh, y aparte ya empezamos en un momento donde si River sigue juntando fracasos, y está bien que se vaya Coudet.
6: Claro. Y aparte el torneo internacional te expone. A todo esto, Pato, esto te lo quería preguntar. ¿Hay alguna fecha, algún tipo de crédito que tenga Coudet? Por ejemplo, no sé, si queda fuera de la Sudamericana, si no gana el fin de semana. ¿Hay algo estipulado para él?
7: No hay una cuestión... No hay una cuestión de un tipo de crédito. Coudet, si no pasa el round de la Copa Sudamericana, está fuera.
4: Bueno, okay. Pero pasó, ¿te acordás con Gallardo? Cuando le ganó por penales a Libertad. Quedaba esa sensación de que si River perdía con Libertad, Gallardo se tenía que ir. Después le ganó a Libertad, perdió con Palmeiras, pero con Palmeiras podés perder.
5: Claro. Lo salió un corte de luz milagroso.
4: Claro. Pero River, si ese día... Me acuerdo que estábamos en la cancha, mate. Yo te lo dije. Si ese día... Y yo creo que iba a pasar. Si River quedaba eliminado por Libertad, Gallardo se iba. Porque son insostenibles esos resultados. O sea, perdía contra un equipo que era muy malo.
3: Pato, y pensando en el sábado, ¿sí, va a ser algún mix? ¿Va a poner más suplentes?
7: No. Les diría que no se guarda nada el Chacho.
3: Nada, de nada.
7: Y me animaría a decir que vamos a tener dos debutantes. Vamos a tener dos debutantes que seguramente vayan de arranque incluso, porque yo creo que tanto Ortega como Andrada van desde arranque el sábado.
4: Bueno, ¿y cómo formaría River? Dale así, ya tengo una tanda.
7: A River lo veo el sábado con Beltrán, Montiel, Martínez Cuarta, Otamendi y Pancho Ortega haciendo su debut, Aníbal Moreno y Tobias Andrada a su lado, Galván, Correa, Freitas y Rafael Santos Borré o Lucas Beltrán. Yo ahí tengo la duda porque sabemos que Borré va a estar en la lista de la Copa Sudamericana y Beltrán no. Hay que ver que si el Chacho, si pone
4: va a jugar
7: el miércoles en Colombia,
4: va a jugar Beltrán.
7: O si le da descanso y lo pone a Beltrán.
4: Si el Chacho es inteligente, lo tiene que poner a Beltrán. Si sabe administrar el grupo, lo tiene que poner a Beltrán.
6: Claro, aparte por una cuestión de Beltrán, del jugador mismo.
4: Si él le dijo a Beltrán, no te veo bien físicamente, te falta fútbol, te falta ritmo, vamos a esperar una ronda más y entras, lo tiene que poner en este partido. Si no, creo que se estaría equivocando. Pato, te mando un abrazo grande, amigo.
7: Abrazo grande, que sigan bien.
4: Bueno, pará, vos decime si hay algo más, ¿eh? Yo te estoy despidiendo, pero si vos me decís que hay algo más...
7: No, a ver, se puede, no sé qué tanto estuvieron hablando de cómo son los números, las condiciones de Thiago Almada, porque hoy ya
4: se... No, contanos rápido, dale. Tenés un minuto y medio para contarme eso.
7: Perfecto, van a ser 20 millones finalmente los que desembolsa River y está, bueno, llama la atención esta cláusula de recompra que tiene el Atlético de Madrid, que se activa de acá un año y medio, que es por 40 millones, por el doble de lo que lo compra River. Yo no creo realmente que... No me imagino... Un universo
4: de... Es un seguro que se pone Atlético Madrid por cualquier cosa.
7: Sí, por cualquier cosa. No, pero algo que me parecía también interesante de contar es lo de Kevin Castaño, que, bueno, recién hablando de la banda del Container, de lo que se tiene que ir, Kevin Castaño se va a ir al Atlético Mineiro. Va a ser un préstamo en un principio con una opción de compra si se cumplen algunos objetivos. Pero bueno, queda uno menos de la banda del Container, se podría decir, y se va a ir al fútbol de Brasil.
4: Y Colidio también se va a Brasil, ¿no?
5: Vasco.
7: Colidio también, se va a ir al Vasco da Gama, son 4 millones y medio por el 50% del pase, con opción de 5.5 para comprar el 50% restante, y también uno de los pocos que quedaría de esta banda de Cantilo, Fabricio Bustos, bueno, hay mucha chance que se vaya a Rosario Central, así que River, que sí, yo creo que estamos todos de acuerdo que no se ha manejado de la mejor manera con esto, pero ya le está encontrando destino prácticamente a todos estos jugadores que fue limpiando durante este mercado de pases. Ya prácticamente todo tiene su destino asegurado para este segundo semestre.
4: De los mejores jugadores que tiene sentado es Coronel. Más sí. Por lo menos lo que a mí más me gusta.
5: Y perdón, ¿es más Giovanni González? Está bien que mostró poco,
4: no,
5: pero pagó muy poco.
4: Cobra la cuarta parte. Esa es la respuesta.
5: ¿Eh? Ok.
7: Sí.
4: Pero en serio, después te digo lo que cobra uno y lo que cobra otro. Es exactamente la cuarta parte.
5: Ok.
4: La cuarta parte. Mucho. Ahí tenés el...
5: No, y también podés potenciar a... Bueno, no, porque Ulises Jiménez se fue a préstamo.
4: Obregón tampoco.
5: Viste, jugadores que había muchísima espuma encima, como Obregón, y después no terminó siendo tanto, viste, son un montón de casos.
4: Ah, por
5: así.
4: Eso te digo, no, es un...
5: El tema... gordo reserva se pone un poquito, se pone manija y después no es tan así.
4: Pero pasa. Abrazo grande.
7: Abrazo grande.
4: Vamos a una tanda y después ya pegamos con otra cosa.
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0: Con León Gieco de fondo arrancamos un nuevo bloque en el show de los grandes. Bueno, recién me decía Fabi fuera de aire que se confirmó la fecha, no, la fecha sin horario del partido de la Supercopa Internacional que se juega en Argentina.
1: Sí, entre Central y Estudiantes, sábado.
0: En Montevideo, por lo menos. En River, no, en Paysandú, que es el límite con Entre Ríos, háganlo ahí, por lo menos el partido.
1: Hubo una que se jugó afuera, ¿no? La primera.
0: En Paraguay, la primera. Se jugó, la de Boca y Racing.
2: Se bueno, en la de Talleres se jugó, claro, en Asunción también.
1: Esas dos. Uh-huh. Después fue la de
2: Talleres por penales.
1: Vélez Estudiantes en cancha Independiente.
0: Claro.
1: Y está...
2: Bueno, el ese territorio que... Independiente
0: de Avellaneda. Que no llegamos a la cancha, ¿te acuerdas?
1: El día de la niebla, que nunca, claro, en mi vida vi tan...
0: Y que casi no llegamos a la cancha.
1: Sí. Que nos acompañó Bimber. Nos comimos un...
0: No, no se acompañó durante el partido, Bimber.
1: Bueno, no, pero como no está habitualmente con nosotros, lo digo de esa manera. Nos comimos ahí unas hamburguesas o unos choripanes a la salida, no me acuerdo bien qué era.
3: Ah, mirá qué bien.
2: ¡Qué bien!
1: Sí, sí, sí.
2: Che, ¿pues lo invitan, viejo?
1: Claro. Pero fue iniciativa de Bimber.
0: Claro, imagínate que...
2: Está bien, le pega un palito al relator. Como el relator no invita, acá quedamos Independientes.
1: Fue iniciativa de Bimber. Vamos a comer, tengo hambre, dale, vamos.
0: Imagínate quién era el Dolobu, que no comía nada y que estaba guardando los equipos.
2: Juan Aniel.
0: Claro. No, no. Justo. Justo José Urquiza.
1: Sábado 26 de septiembre, Central Estudiantes.
0: Sábado 26 de septiembre, fecha, sí, FIFA.
2: Uh-huh. Es una linda fecha, acá a la vuelta de la esquina.
1: Ay, ya es primavera, te cambia el ánimo. Ya...
0: Bueno, hablando de fecha FIFA...
2: Que nos damos el sol.
1: Hoy hubo... el sol, mañana hay, sí, sol, le comento a toda la audiencia, espléndido. Mañana en Capital de Federal hay... ¡Sol!
2: Vamos, viejo.
0: Esperemos.
3: Vamos. Sí, sí, menos, sí, mal. Esperemos que salga, Fabi, ¿eh?
0: Esperemos,
1: sí,
0: por favor.
1: Si no sale,
2: ¿Quiénes son tus fuentes, Fabi? Ojo. Ojo con Fabricio Romano.
3: Sí, sí, sí, sí.
2: Ojo con Fabricio Romano. Ojo con Mati Waldo cuando da el pronóstico. Te canta a los 11 de Racing. Te dice mañana va a haber sol. Ojo lo que dice
1: ahí,
2: Waldo.
1: Hay oscuridad ahora.
2: Sí, sí.
1: En Racing, mucha oscuridad.
0: Yo pensé en Waldo.
1: No son días soleados.
2: No, Waldo tiene una luz en
1: los ojos. No son días soleados.
2: La luz en los ojos, ¿no?
1: Es verano, es team verano, el ese.
0: Pero... Es hombre de shortcito y remera, Waldo.
2: Sí. Cortito,
3: shortcito. No, ni hablar.
0: ¿Eh?
2: Cortito, siempre shortcito ahí, más de mulo.
0: Y el shortcito. Sí. En verdad, la palabra shortcito es duplica, ¿no? Porque si ya
2: es
0: short,
2: es redundante.
3: Sí,
0: claro,
3: sí, sí.
0: Y ya se le cito, es más.
3: Sí, sí, se da lugar a otra cosa. A lugar la interpretación. Otra cosa.
2: Es porque es fachero, pero de nadie hablamos de la vestimenta ni de la apariencia. Solamente de Mati Waldo.
3: Pero es un tipo que
2: objetivamente es muy fachero.
3: Se preocupa también.
0: A mí me cargan bastante. Dicen que soy medio osado para vestirme. Algunos.
3: Ah, sí.
2: No, yo tengo que tener zapatillas muy jugadas. Pero porque un día tenía que venir con las zapatillas acá. Son muy zapatillero.
0: Tengo muchas zapatillas.
2: Cada vez que estamos en una cancha y me muestra las zapatillas que hay que comprar, y yo digo, es un poco farolero, pero está bien, yo lo banco.
0: Y tengo ropa de colores, pero la vida está mostrando colores.
2: Está muy bien, para está negro, muy bien, está muy bien. Está muy
0: para
2: bien.
0: Negro y blanco está todo el día. Aparte soy criado en la época donde salían los colores. Cuando yo era chico, la ropa era de colores.
2: Claro.
0: Era de colores. Es como la que tenés vos. A mí me gusta ese, un celeste bien marcadito.
2: Azul de cielo.
0: Bueno, yo tengo un celeste también. Un celeste más opaco el mío. Uh-huh. Este buzo, pero también.
2: Muy bien.
0: Están todos ahí con colores. Bueno, Waldo, ¿cómo estás vestido? Ahí de pronto, ¿cómo estás? En OJ es en casa, imagina.
4: Bueno.
0: Con la losa radiante prendida. Para que se enoje Mauricio.
4: Sí. Buenas noches. No sé qué habrán contado los chicos ahí que estuvieron en el Mundial conmigo.
3: No, nada.
2: Lo que pasa en
0: te
2: Dallas
0: estás empezando
2: queda
0: a quemar
2: Dallas.
0: Solo.
3: Vos quedate
0: un
3: tranquilo.
0: Un buen abogado te hubiese dicho, no digas nada.
3: Yo soy
0: llevar.
3: Una tumba, Waldo. Vos quedate tranquilo.
0: Me lo estás oscureciendo más todavía.
4: Porque están hablando de mi vestimenta. No sé cuál es el siguiente paso.
0: No, yo digo que siempre te
2: esto
0: vestiría.
2: No es el observador, Mati. No es Bondi. No te preocupes.
4: No, estoy tranquilo. Estoy con...
0: Gracias, Dios.
4: Y con un shortcito, una remera, sí, blanca. ¿Mm? De la Copa Sudamericana 2024. Qué lejos quedó. Y estoy en medias en el sillón de mi casa.
0: Mira vos.
2: Qué bien.
3: Muy tranquilo.
0: Muy tranquilo.
4: Bien croto.
0: Ah, bueno, está bien. En tu casa.
3: Entre casa, está bien.
0: Ponerte un fur para estar en tu casa.
2: Y bueno.
0: Un smoking.
3: Y es un muchacho de chombitas.
0: Está bien. Está muy bien. Está muy bien.
4: Tranquilo, tranquilo. Bueno, muchísimas novedades en Racing.
0: Bueno, a ver, que me quiero informar de Racing. Imagínate por qué.
4: Es verdad. Había que arrancar por ahí. Bueno.
0: Sí. Si querés te informo, argentino, o sea, yo no tengo problema. Y le va a informar a la gente, obviamente. Vamos a hacer un contrapunto, ajá, dale.
4: Bueno, Baltasar.
0: Fabi tiene mucha info porque va a cubrir argentinos el partido este.
1: Hay algunas cosas que no están tan claras en Argentina.
0: Bueno, epa, yo te las aclaro. ¿Qué querés que te aclare? Bueno, después vamos a escuchar a Racing y después yo te aclaro de Argentina. Dale.
4: Baltasar Rodríguez,
0: sí,
4: nuevo refuerzo de Estudiantes.
0: Mirá.
4: Racing vende el 50% del pase y además el Pincha va a tener una opción de comprar un 30% más si cumple algunos objetivos. No trascendió el monto todavía de la transferencia, pero Baltasar Rodríguez se va a ir de Racing. Medio raro cómo se va Baltasar Rodríguez de Racing, porque como contábamos ayer, hace 10 días renovó el contrato hasta diciembre del 2029 con una cláusula de 20 millones de dólares y un día antes del partido contra Tigre pidió no concentrar por esta oferta de Estudiantes. No sé si quiere jugar la Copa Libertadores o si pasó algo que todavía los periodistas no sabemos. Pero es como manchada, ¿no?, la forma en la que Baltasar Rodríguez deja de ser jugador de Racing, teniendo en cuenta que también es un chico surgido de las inferiores del club, y suena raro cómo se va, además, a un equipo del fútbol
0: argentino. Sí, vamos a poner un poco en puntos también. Hoy charlaba con alguien del entorno de Racing y es algo que yo no me acordaba. A Baltasar Rodríguez le negaron la posibilidad de seguir en el Inter de Miami con un muy buen sueldo y una plata que le iba a quedar por la compra por un problema de tiempos. ¿Se acuerdan que se habían vencido unos plazos y Racing se retobó y dijo, no, que el pibe venga para acá? Él hace una ronda exactamente, jugó su primer partido como titular porque fue contra Argentinos. Yo me acuerdo haber estado en la cancha ese partido, en la cancha de Racing. La rompió toda. El partido de Racing le ganó muy bien a Argentinos 2-1. Y después pasó un montón de cosas en el medio donde el pibe pasó de ser la gran esperanza de Racing. Viene a los costas también esto, de mucho ímpetu, de ese hoy es hoy. Y al otro día no jugar más. Y a veces también tenés que escuchar la otra campana. No es todo lo que llega. Y explicarte por qué Baltasar Rodríguez tomó estas posturas. Porque aparte Baltasar Rodríguez, si no me equivoco, lo maneja Agustín Jiménez, ¿no? Que es una persona muy identificada con Racing y que no tiene estos modos, Agustín, como representante.
4: Sí, Tordo, pero también lo que pasó fue que cuando Baltasar Rodríguez volvió, declaró que quería volver a sentirse jugador en Racing, que quería dejar otra imagen distinta a la que fue antes de irse al Inter Miami. Pero también es verdad que en ese mercado de pases había chances de que se vuelva al Inter Miami, porque se había ido a préstamo y el Inter Miami buscaba comprarlo. Después no terminan dando los tiempos, como vos marcás. Pero él siempre declaraba que quería jugar en Racing, que quería dar vuelta a la historia con respecto a su nivel futbolístico antes de irse a la MLS. Y es todo muy raro cómo termina yéndose ahora a Estudiante, como les mencionaba. Y otra de las salidas que se hizo oficial en el día de hoy fue la de Gonzalo Sosa, que tiene contrato vigente con Racing hasta fines del 2028, pero se va a préstamo al Deportivo Maldonado de Uruguay.
0: ¿Alguno vas a contar algún día por qué van tantos jugadores a Uruguay? De todos los clubes, ¿eh?
2: Sí, sí, sí. Antes era abierto, que era una triangulación.
4: Sí, es una buena pregunta. Es una cesión por un año, sin cargo y con una opción de compra de $1.800.000 por el 50% de su pase.
0: Recordemos que este chico tuvo una irrupción muy fuerte en la Copa Sudamericana, ¿no? Fue un par de partidos que jugó muy bien, campeón de campeonato local, que creían muchos que se iba a quedar con ese puesto de extremo, y después desapareció.
4: Sí, hizo un gol en Bolivia contra Independiente Petrolero. Con Gustavo Costa quizá tuvo algunos partidos, como vos mencionás, habrá jugado entre 10 y 12 partidos. Y desde que llegó Bojoda no tiene lugar en la pretemporada, casi no jugó, no tuvo minutos. Y por eso le buscaron otro lugar. Pero de último momento, y ahora sí, después de tantas bajas, Racing está por cerrar un nuevo refuerzo. Está muy avanzada la llegada de Lionel Pérez, el ex jugador de Huracán.
0: Muy buena incorporación.
2: Sí, que lo quería Boca en su momento.
1: Estaba en Brasil, ¿no?
4: En Gremio, exactamente, donde está Nardoni también. Uh-huh. Y Gremio le debe $4 millones todavía a Racing por el pase de Nardoni. Se especula con que una parte de esa plata se perdone para que venga Lionel Pérez, un chico de 21 años. Pero sería préstamo por un año con una opción de compra. Se podría cerrar mañana, pero las tres partes están de acuerdo con que está todo dado para que Leo Pérez venga y sea el reemplazante de Santiago Sosa.
2: Muy buena, muy buena.
3: Aparte, buena edad.
2: Nos encantaba Fabi en aquel huracán que nosotros seguimos bastante, aquel que llegó a la final.
1: Enorme
2: que
1: jugador, exacto. Sí.
2: Era la figura.
1: Era titular inamovible todos los partidos. El mejor. Pibe debutó en enero y...
2: Sí, no salió del 11. Sí.
0: Bueno, sería una muy buena incorporación.
1: Muy,
0: ¿eh?
1: Muy joven. No, la verdad que...
2: Bueno, Apuso lo debe tener muy sí. relojado
0: sí,
2: ese
0: de hecho,
2: chico.
0: Él lo fichó.
2: Claro.
0: Él nos contó la historia, cómo llegó al club.
2: Lo conoce muy bien. Me parece una
4: muy buena
2: puntada.
4: Y está bien buscado también, creo, ¿no? Dentro de lo que se podía traer, creo que está bien buscado. Este año jugó 18 partidos con el Gremio. Tiene más o menos 60 minutos de promedio de minutos jugados, ¿no?
0: Tengo una consulta. ¿Valentín Carboni este año no va a jugar más? ¿No llega?
4: ¿Quién, perdón?
0: Valentín Carboni.
4: Y se podría recuperar para fines de octubre, principio de noviembre.
0: Porque esa era la incorporación de Racing.
2: Sí, pensaba el Mundial, Carboni.
0: Sí, no, que Carboni iba acá para jugar el Mundial.
2: Carboni era...
3: No había arrancado bien igual, ¿eh? Jugó las primeras dos fechas.
2: No, pero era cuestión de ponerse a punto en el fútbol argentino.
0: Sí, no había jugado nunca en el fútbol argentino.
2: Claro,
0: no,
2: por eso.
0: Y Valentín se fue en novena división a...
3: Estando en Lanús.
0: La salida de Valentín Carboni de Lanús fue muy difícil.
2: Yo hago una pregunta, ustedes que son muy entendidos de esto. ¿Conviene arriesgarse a que juegue desde octubre algunos partidos con lo difícil que es volver? ¿O directamente empezar a hacer fútbol progresivo y apostar a una buena pretemporada en el verano?
1: Yo creo que van a hacer eso.
0: Ah, va a ser progresivo, pero hay que ver, también lo tenés que poner con este punto, pues si no lo complicás. O sea,
2: volver de una rotura de ligamento, no se vuelve nunca del todo una rotura de ligamento.
0: No, pero bueno, imagino muy que difícil. Va a estar muy cuidado, porque vos pensás que hay...
4: La segunda,
3: Claro.
4: La segunda que tiene su carrera.
2: Y la segunda para un jugador creativo donde sabe que todo el tiempo... Lo van a venir a buscar, no es lo mismo para...
0: Y muy joven, pero bueno, yo creo que... A ver, lo van a llevar bien, imagino que lo van a llevar bien. Más del lado del Inter que del lado de Racing, lo veo eso, pero lo van a llevar bien.
4: Incluso Tordo, incluso cuando empezó a recuperarse, se confirmó que Racing va a extender el vínculo préstamo hasta fines del 2027, o sea, va a tener un año más con la camiseta de Racing Carboni, y obviamente que se está esperando por su vuelta porque había una gran expectativa. Como marcaba Nico, los primeros partidos no jugó bien, también no ayudó el equipo porque en la apertura Racing empezó perdiendo los primeros tres partidos, con Gimnasia en La Plata, con Central en cancha de Racing, ¿se acuerdan? Un miércoles que estábamos haciendo conexión porque jugaba River también de local, el día de la Arena, que la cancha de Racing
0: sí, es
4: un desastre.
0: Bueno, Racing se recuperó justamente contra Argentinos, que ganó 2-1.
4: Claro, fue la cuarta fecha, porque en la tercera también había perdido con Tigre en Victoria, que ese partido lo hicimos con Mateo.
0: Se hablaba de que si seguía, se iba a Costas, perdía, se iba a Costas.
3: Sí, Mati, perdón, ¿me esclareces cómo es lo de Matirena, lo de Martirena y lo de Sosa? Lo de Santi Sosa.
4: Bueno, sí, por el lado de Martirena, será la quinta vez que lo vienen a buscar de Rusia, del CSKA Moscú.
3: Sí.
4: Ofrecieron 3 millones de dólares más a Ramiro Di Luciano. Racing no quiere a Di Luciano.
3: Ah, ok. Eso
4: quiere más claro, quiere más dinero por Martirena, pero no pretende al ex jugador de Banfield. Todavía están negociando, pero no hubo avances entre ayer y hoy. Los rusos no contestaron por la contraoferta de Racing, que quieren un poquito más. Se habla de 4 millones, 4 millones y medio de dólares, cuando la oferta fue por 3 más Di Luciano. Como les digo, no está interesado Racing en Di Luciano, se quedaría con Canavo y Rubio, Tobias Rubio, de suplente. Y después lo de Sosa, bueno, empezó a entrenarse a partir de hoy en contraturno. Se especula con que viaje a Brasil esta semana, o sea, este fin de semana, el lunes a más tardar. El problema es que en Vasco da Gama dan todo cerrado, pero en Racing no. En Racing dicen queremos primero el 50% del pase al contado, porque sabemos que Vasco da Gama no paga, le debe plata a Newell por Eforza, le debe plata a... ¿A quién más le debe plata a Vasco da Gama? Lo de Gremio es como una mala fama que le están haciendo a los clubes brasileños, que en realidad...
0: No es mala fama, no pagan.
4: es la realidad, obvio. Es la realidad.
0: Mala fama es otra ¿qué? Cosa.
2: No, no, pero se la crearon la mala fama.
0: Claro, si pagan, no pagan nunca.
4: Sí.
2: Mala reputación, sí.
0: Salvo Flamengo, pero, porque hasta Palmeiras tuvo algunos problemas. ¿Eh? Después todos los equipos entraron en convocatoria o no pagaron. Hay clubes que les deben fortuna, pero fortuna de fútbol.
4: Pero porque no, no hay una ley en Brasil, o en, no sé si es solamente en Río Janeiro, que se salvan del TAS. Entonces, es muy difícil de explicar para la gente que está escuchando del otro lado, que los brasileños traen jugadores, no los pagan, y capaz que lo pagan en 10 años, y la FIFA no hace nada al respecto. Y la Conmebol tampoco.
0: No, hacen, pueden inhabilitarlos deportivamente, pero lo que no pueden es meterse con una jurisprudencia o con una jurisdicción.
2: Sí, sí, sí.
0: Entonces, bueno, podés estar por encima de las leyes de un país. Ese es el tema.
4: Ahora, si se confirma lo de Leo Pérez mañana, quiero entender que es porque Sosa ya está vendido. O sea, prácticamente
0: claro. Ya
4: se está por ir, porque Leo Pérez es el reemplazante de Sosa. Sosa ya no jugó contra Tigre, ahora entrena diferenciado, no va a estar convocado contra Argentinos Juniors. Entonces, todo indica que se va a ir. Ahora, restan detalles en lo económico, sobre todo, que Racing quiere recibir un dinero antes de que se vaya para Río de Janeiro.
0: Bueno, ¿y con qué vienen a Paternal?
4: Bueno, se recuperó Matt Cominsevi, que había tenido un golpe en la...
0: Uy, ¿cómo lo va a recibir la gente de Argentinos?
2: Claro.
0: Sí. Se fue pésimo.
2: Muy conflictuado, claro, Estados Unidos.
0: Pibe que hizo todo mal.
4: Sí,
0: todo mal, ¿eh? Todo mal. Todo mal.
4: Y es un jugador bastante conflictivo.
0: Todo mal. Chicos, formados desde las preinfantiles en Argentina, ¿sabes?
3: Sí, igual.
0: Desde preinfantiles a primera.
3: Ahora tuvo una declaración en Racing diciendo que le faltaba darse cuenta del lugar en el que estaba. Bueno, si no me equivoco, Mati, fue algo así lo que dijo ahora Miljevic, ¿no?
0: Me reservo el derecho de opinión. Andrés no. Sabe lo que pasó con Matt. ¿No?
4: Sí, tuvo dos primeros buenos partidos con Gimnasia y Rosario Central. El otro día con Tigre, Racing en general fue muy bajo el nivel que mostró. No hay ninguno que se haya salvado, digamos, de la derrota, más allá de Lautaro Díaz, que intentó un poco más. Pero Racing viene de un partido muy malo contra el Matador de Victoria. Yo creo que, hablando del equipo que me preguntaba el Tordo, Cambeses obviamente va a ser el arquero, Canavo va a volver a la titularidad, Di César es rojo. Yo creo que va a mantener a Nacho Rodríguez en el lateral izquierdo, porque no lo ven bien todavía a Pacha Espino. En la mitad de la cancha es una gran incógnita. ¿Quién va a reemplazar a Sosa? Porque Craneviter no lo hizo de la mejor manera. Yo creo que Tello, Ortegoza y Saracho corren con ventaja. Craneviter para mí va a ir al banco. Imagino a Tello de 5, Saracho ayudándolo un poco en la mitad de la cancha, Ortegoza un poco más adelantado con Miljevi, y adelante Lautaro Díaz y Maravilla Martínez. Es el equipo que imagino, más allá de que se pueda meter Solari por Lautaro Díaz, pero me parece que le va a respetar el lugar a Lautaro Díaz, que no lo hizo mal contra Rosario Central y tampoco contra Tigre.
3: Mati, perdón, me quedé con algo del plantel que hoy justo me contaban. ¿Es verdad que García Basso no juega más en Racing, que por una cuestión dirigencial decidieron que el zaguero no juegue más?
4: Sí, García Basso está relegado del plantel, está entrenando a contraturno con Baltasar, con Santiago Sosa. Bueno, ahora Baltasar irá a Estudiantes, seguramente Sosa se vaya abajo de Adama. Estuvo cerca García Basso de Newell's en este mercado, no se terminó dando, uh-huh. Y le están buscando una salida. Después de las declaraciones del representante,
3: claro, eso,
4: en el semestre pasado, uh-huh. Y la verdad que no gustó, y cada vez que jugó no lo hizo de buena manera. ¿Recuerdan aquel gol de Botafogo en Río de Janeiro por la Copa Sudamericana? Que García Basso llegaba fácil a cerrar con la derecha y se da vuelta. Bueno, fue un jugador muy criticado en el último tiempo, más allá de haber sido un baluarte en el Racing campeón de la Copa Sudamericana, cuando compartía la saga central con Di César y con Sosa, esa línea de 5 que formaban también con Martirena y Gabriel Rojas. Uh-huh. Pero García Basso no va a jugar más en Racing, es una decisión dirigencial, como decís vos, Nico, okay. Y sobre todo por las declaraciones de su representante.
0: Perfecto, amigo. Te mando una... ¿querés que te cuente de Argentinos?
4: Dale, contame.
0: Bueno, Argentinos seguramente va a tener un cambio, una vuelta, que es la de Alan Lescano. va a ser titular en el partido.
3: Que está negociando el 50% que le corresponde.
0: Argentinos
3: a Gimnasia,
0: quiere,
3: ¿no?,
0: comprar el 50% del pase a Gimnasia. Están hablando.
2: Aflojó de Gimnasia, estaba.
0: ¿Sabes lo que pasa? Que
2: lo que no quería saber nada Anacleto con eso.
0: Él tiene contrato en Argentinos hasta 2029.
3: Claro.
0: Si Argentinos no le compra el 50%, Argentinos tiene decidido no venderlo. Por una cuestión de que fue una mala compra la de Argentinos. O sea, cómo se dio la compra. Fue muy buena porque Lescano le rindió un montón, pero en términos económicos no le permite a Argentinos poder crecer.
2: Claro, pensar un
0: desde los futbolistas. Sí, sí, sí. Porque se compró el 50% siempre iguales. O sea, el contrato, hay un montón de formas de comprar el 50% de un futbolista. Una es con un, ¿cómo se llama ahora? Que donde vos comprás el excedente del 50%, que es lo que se hace ahora. Por ejemplo, se me fue la palabra de la boca. Ya me va a venir. Que vos, por ejemplo, pagás un jugador que vale 5 millones de dólares, 2 millones y medio de dólares. Y que o pagás 2 millones y medio por el 50% de una plusvalía. Y vos, a partir de ahora, esa plusvalía es lo que te divide el 50%. ¿Qué significa? Que si vos lo vendés en 6 millones, la diferencia entre 2 y medio y 6, que son 3 y medio, es lo que se divide el 50%. ¿Por qué? Porque el resto es el capital que vos pusiste para ser socio. Es lo que pasa en cualquier empresa. Si yo me asocio a vos en un negocio, se termina dando de esa manera. Bueno, Argentino compró el 50% y se da el 50% de todo. Tal es así que no puede vender nunca un 50%. No es que yo te vendo a vos el 50% y vos después arreglate con Gimnasia. No, por contrato dice que el 50% siempre es a la par. O sea, yo vendo el 25%, es el 12,5 para cada una.
3: Okay.
0: Porque está estipulado así en ese contrato. Entonces termina siendo una venta que no nunca vas a poder recuperar la plata que pusiste. Porque si no, tenés que venderlo en 10 palos.
3: Claro.
0: Y bueno, no se daba de esa manera. Bueno, Argentina está tratando de generar también una, o por lo menos una venta o un cambio de condiciones a partir de un dinero en ese 50%. Así que bueno, veremos a ver cómo sea. Bueno, te decía, vuelve Lescano. Después creo que van a hacer lo mismo. Godoy no va a llegar al partido. Tampoco creo que Paredes. Va a seguir jugando Franco Vázquez, el chico que llegó de Deportivo Morón, que es inferiores de Argentinos.
3: Lo hizo muy bien con Belgrano.
0: Franco es un crack. En serio, ese chico es un pibe que... yo quería ver cuál era el paso de inferiores a primera. En Morón la rompió toda. Veremos ahora en primera.
2: Igual el chino se le hará Jan. Sí. Igual, increíble. Y se llama como el Mudo Vázquez. Impresionante. Sí,
0: increíble. Y debutó contra Belgrano.
2: Sí, sí, sí.
0: Pero bueno, la Matrix se dio así. Hizo que, y bueno, jugó muy bien, va a seguir jugando como titular. Creo que va a ser el único cambio. No creo, Morales va a estar disponible.
1: ¿Lescano por quién?
0: Para mí, por Florentín. Florentín salió con un hombro dislocado. Yo no sé si Florentín va a estar para este partido.
1: Lescano y Oroz con el Facha Gutiérrez, ex Racing, ¿no? El Facha Gutiérrez jugó en Racing.
0: Sí, y Oroz también.
1: Y Oroz también, claro. Sí.
0: Argentino va a formar, decíselo al técnico, a Boisboda. Va, para mí, va con Cortés en el arco. Va a seguir jugando Kevin Coronel de lateral derecho, más allá de que llegó un lateral paraguayo, va a seguir jugando Kevin Coronel.
1: Álvarez y Vázquez.
0: Álvarez y Franco Vázquez, y lateral izquierdo, hay que ver si llega Prieto. Prieto salió con una lesión el otro día, si no jugó Bravo. Para mí llega Prieto igual. En la mitad de la cancha, Oroz, Kevin Gutiérrez, Lescano, y para mí va a seguir jugando Hernán López Muñoz, baja Inicoski al banco, Verón y Molina.
3: Le hacía falta Lescano.
0: Sí, Lescano hace falta siempre, es un fenómeno.
3: El partido con Belgrano se notaba que le faltaba uno al cuarteto del medio.
0: Y Florentín no había jugado un mal primer tiempo. Florentín juega bárbaro. El tema de Florentín es otro. Si Florentín tuviese los patitos en línea, no jugarían argentinos. O sea, técnicamente es un chico que era el mejor en inferiores de River. Por algo lo dejaron libre. Llegó a Argentinos, le costó acomodarse, la rompió toda, debutó en primera. Se fue vendido a Rusia, mal vendido. O sea, muy buena plata, pero un equipo donde él no quería ir porque se tenía que ir. Milito no lo aguantaba más. Lo quiso Boca. Boca estuvo muy cerca de comprarlo. Desistió de comprarlo. Es una plata que no era mucho, eran 5 millones de dólares, creo, para llegarlo a Florentín. Que para la calidad de Florentín, volvió a Argentina diciendo, hola, estoy acá.
3: Claro.
0: Y no se puede adaptar. Pasa por otro lado el Florentín. Pasa por otro lado. Pero bueno, veremos a ver si se puede... recuperar.
2: Tiene lógica.
0: Es que es así. O sea, si vuelve a jugar a Florentín, decís, este chico es un fenómeno.
2: Sí, sí.
0: No puedes jugar, dejar de jugar nunca. No puedes nunca ser suplente en Argentina y en pocos equipos puede ser suplente. Pero lamentablemente su estadía termina. Bueno, con Gastón Verón pasa algo parecido. No, Gastón no tiene por ahí las mismas cuestiones, pero es un chico que técnicamente tiene todo. Le falta un poco de velocidad, quizás. pero hasta tiene esa manera riquelmeana de jugar, de aguantar la pelota, de esa lentitud productiva, viste, que te daba siempre un tiempo más para decidir, que tenía Román, que para mí lo hacía único en el mundo. Bueno, Gastón lo tiene, Verón lo tiene eso.
3: Sí, ¿sabes qué? Me pasó tordo con Verón, que recuerdo el año en el que le empiezan a dar la 10, que sí. Ahí para mí se pincha. Sí, después, sí. Bueno, se va a préstamo Central Córdoba.
0: Es que le pesó toda su carrera, muchas cosas. Verón debuta en primera a los 16 años. Yo pocas veces vi un chico que marque tanta diferencia en inferiores en su categoría como Verón. Era abismal, pero abismal. Los caminaba por arriba los compañeros, los de su edad. Debuta a los 16 años. Juega bárbaro, creo que hace un gol contra Lanús. Juega un partido un domingo a la mañana contra el Independiente, se comió dos goles abajo del arco, en el arco vacío, Argentinos perdió 1-0. Y ese día hubo murmullos, se cayó su carrera. Se cayó su carrera. Y bueno, así terminó, para mí, desperdiciando un talento que hubiese sido muy grande. Tiene una carrera muy buena, sigue jugando en primera. Muchos quisieran tener la vida de Gastón, pero muchos creían que Verón hubiese sido un jugador de selección. Y quería, era eso. Pero bueno, un jugador fantástico, ¿eh? Fantástico. Waldo, te mando un abrazo.
4: Abrazo grande, buenas noches para todos.
0: Dale, tanda, nosotros seguimos en un rato. Tengo algunas cositas de Chiqui Tapia, que no la dije, ¿eh? Y de algo que hoy declaró Tapia, que lo venimos diciendo.
2: Sí, que lo venimos
0: acá,
2: diciendo, sí, sé por dónde venís.
0: Y aparte también una... fue hasta ahora la primera federación que mandó carta de apoyo a Infantino. Sí. Y no es un dato menor ese. Tanda y después charlamos un poquito de eso también.
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0: seguimos en el show de los grandes. Arrancamos un nuevo bloque, últimos 20 minutos de programa. Y lo tengo al señor Mormandi. ¿Cómo va, Nico?
1: ¿Cómo les va? ¿Todo bien? Buenas noches.
0: Muy bien, ¿vos cómo estás?
1: Bien, bien, bien. Me gusta que siempre musicalizando con Los Piojos o Ciro. Siempre,
0: no, antes metimos el León Gieco, a mí me gusta mucho. ¿Vos te gusta?
1: Más o menos. No tanto, sí, seguramente si está sonando lo canto, pero me gusta más este tipo de música. Y de hecho el otro día cuando salí también, en la previa también un tema de Los Piojos.
0: Es que ya te conocen, sabe que es muy...
1: Me gusta.
0: Sabe que sos de Los Piojos. ¿Vas a ir a Paternal?
1: Todavía no lo tengo.

0: A ver, ese recital, así que me tengo que empezar a mover antes, si no, creo que me liquidan en mi casa, así que voy a tratar de moverme. Bueno, en San Lorenzo, para el clásico, ¿qué tenemos?
1: Uf. A ver, por supuesto, por las condiciones climáticas, hoy no pudo probar un once Pipo Grosito. El entrenamiento fue en el gimnasio, por lo que se pospuso a mañana para poder diagramar, creo yo, que el once que juegue el clásico. Seguramente con variantes con respecto al equipo que perdió el otro día en Santiago del Estero, porque el rendimiento no ha sido el mejor y porque Nahuel Arias, que fue el lateral derecho, terminó con alguna molestia física. Yo creo que lo esperarán hasta el final, pero no lo imagino como titular. Y ahí es donde empieza la gran duda para no solamente quién reemplazará a Arias, sino si llega a cambiar el esquema. Porque no está Herrera, que no llegará por estar desgarrado. Nahuel Arias, que fue el reemplazante natural, termina con una sobrecarga y creo yo que no lo van a arriesgar el próximo domingo, por lo menos como titular. Y ahí empiezan las alternativas.
2: La
1: Porque
2: línea de
1: Carrillo
2: cinco.
1: fue quien ingresó por él.
2: Claro.
1: Lo tiene a Tripiquio en la mitad de la cancha y también puede jugar como lateral por derecha.
2: Sí, lo ha hecho.
1: O la posibilidad que debute Nico Blanco, un lateral por derecha, natural, categoría 2007, pero
0: Y es un
1: lo estoy
0: partido
1: poniendo a que se
0: picante,
1: debute.
0: pesado. Para encima de local es pesado para debutar. De visitante por ahí es otra cosa.
1: A ver, te cuento un poco la situación de Nico Blanco, que estuvo cerca de debutar en el partido ante Gimnasia de Mendoza. De hecho, intensificó y cuando San Lorenzo hace el gol, automáticamente lo que decide Gorosito es: no, no vamos a poner al pibe a que debute. Herrera ya había pedido el cambio, por lo tanto, el que ingresó fue Guzmán Corujo en el lateral derecho.
0: Mira.
1: Yo no creo que el uruguayo vaya a jugar de lateral derecho el próximo domingo.
0: No, no. Yo creo que. No, me sorprendió que lo haya hecho Pipo el otro día, pero no, no creo. Pasa que la posición natural de Guzmán Corujo es lateral derecho. Pasa que uno lo ve grandote, pesado,
2: Claro, no lo
0: y no
2: imagino.
0: parece jugando en esa posición.
1: Yo creo que jugó el otro día porque faltaban 4 minutos, era la adición. Y el otro día también en Santiago lo puso a Cardillo y dijo que no desentonó. Yo creo que Cardillo, si juega el domingo, Salincha va a arrancar torcido, porque es el segundo nombre que menciona la voz del estadio, ¿no? Arranca con Gil, que es el arquero, y después el lateral por derecha. Imagínense que el segundo nombre que mencione sea Mauricio Cardillo. Creo que ya arranca torcido ahí Pipo, pero bueno, es una posibilidad, ¿no?
3: Nico, ¿cuál fue el último clásico que ganó San Lorenzo ahí en su cancha?
1: Con Insúa, el día que entra Ortigosa para patear el penal sobre el final.
3: ¿Y qué año fue eso?
1: Si no me falla la memoria, fue en 2022.
3: Ok.
2: Increíble, increíble. Bueno, las
1: Sí,
2: cosas que.
1: mucho tiempo San Lorenzo sin poder.
2: Muchos empates también,
3: El
2: porque
3: último fue 0 a
2: Huracán, por
3: 0, ¿no?
2: supuesto,
3: El
2: usa.
3: último ahí en esta cancha.
1: En el nuevo gasómetro,
3: Eso me
1: no.
3: fuimos, creo que
2: Fue una
3: estuve.
2: tardecita, yo lo escuché
0: Yo
2: en esta
0: estuve.
2: misma radio, yo
0: Hubo
2: no
0: uno que
2: laburaba
0: empató San
2: todavía.
0: Lorenzo 2-2 al final, ¿te acordás? Que un amigo nuestro se desbocó en la zona de
2: Epa.
0: prensa.
1: Sí, lo que hay que decir es que Huracán no gana desde el 2001.
0: Ah, está claro
1: Son
0: eso.
1: 25 años. Y San Lorenzo, que no gana desde el 2022, son varios empates en estos últimos años.
2: Demasiado.
1: Sí le ha costado en el Duco. Y lo que hay que mencionar también es que le cuesta ganar clásicos también.
0: Sí, decir, en el Ducó los últimos los ganó todo Huracán.
3: Claro, el de Jordi Caicedo,
2: El último.
0: El
3: el
0: de
3: último, que
0: Caicedo, el
2: además anterior
3: ese,
2: también.
0: Uno de
3: además
0: Barrios.
3: ese San Lorenzo dio pena porque fue un San Lorenzo muy apático, Nico, viste que no,
1: Sí,
3: desde
2: no le llegó
3: desde
2: casi.
3: lo actitudinal fue.
1: Fue de los últimos partidos de Ayude. Después va a
3: Sí.
1: ir a Santa Fe jugando un muy mal primer tiempo, donde termina sufriendo y no siendo goleado de casualidad. Y de hecho, el mismo Ayude después en Santa Fe dice: merecíamos perder. Pero bueno, la realidad es que de cara al domingo veremos a ver qué plantea Pipo con la duda, como decíamos, en el lateral derecho, y después no imagino muchos más cambios. Seguramente el debut de Arboleda, el colombiano en la saga central, puede que sea con línea 5 o puede que se meta en lugar de Alejo Córdoba. En el mediocampo tiene la posibilidad de poner a Martín Río, que el otro día lo mencionó que le faltaba desde lo físico. Y por ahí el ingreso de Río lo que puede hacer es que Tripiquio pase al lateral derecho. qué sé yo, variantes.

0: tiene como para hacer, no sé si las mejores, pero bueno, Pipo está ante la posibilidad del próximo domingo de colgarse una medalla más de ídolo, ¿no?
1: Bueno,
2: en
1: ojalá...
2: un camino que es hasta acá errático, ¿no? Casi que es un... El tema es cuánto crédito...
1: Es muy difícil para
2: yo
1: Pipo.
2: Medir el crédito en San Lorenzo es muy difícil, ¿no?
0: No, pero mate, crédito tiene.
1: Nah, sí.
2: Mucho más que cualquiera con nueva dirigencia.
0: Domingo.
1: Lo que pasa es que es un crédito que te lo da la austeridad también. O sea, cuando vos no tenés mucho para esperar, el crédito es más amplio. O sea, tiene todo para ganar Pipo en San Lorenzo. O sea, le decía, ojalá que sea un lindo partido, porque da la sensación, nosotros vamos a estar haciéndolo con mate, el partido con ustedes en la cancha.
3: Vienen los dos mal.
1: Y da la sensación de que uno ve las formaciones y te llama mucho más el color, todo lo que significa el partido.
3: Claro. Mismo,
1: que, a ver, si este partido lo pone un equipo con camiseta azul y otro con camiseta blanca, y es un partido difícil de ir a ver.
2: Y Huracán que mantienen dentro de toda una base. Uno mira el equipo probable. En el
1: pero
2: Galín
1: no juega
2: de
1: bien.
2: Blondel. No juega bien. No significa eso, pero los nombres son los mismos. Blondel, Nervo, Carrizo, Palazzo, Kalinger, Gilby, Sanz, Romero, Cortés, Caicedo. No va a cambiar mucho, salvo algún imponderable. No,
1: a Blondel me gusta más de volante.
0: El punto que tiene Huracán es que está inhibido.
2: Claro.
0: Por lo tanto, no pueden jugar Fernández Cedrés y Puceto.
2: Claro.
0: Creo que son los dos refuerzos
3: sí,
0: que tuvo el equipo
3: sí.
0: de Diego Martínez. Por lo tanto, creo que si levanta las inhibiciones, que sinceramente no sé cómo están, pero si llega a levantar las inhibiciones, es otro equipo. Tiene un volante central muy bueno y Puceto, que en Huracán parece ser su lugar en el mundo.
4: Sí. Sí, es un partido que en la previa por lo menos se enfoca más desde los técnicos, desde qué propuesta tiene Martínez, que es más de juego, y Pipo, que es más
3: se enfoca en la hincha de San Lorenzo. Va a ser un clásico.
4: Sí, también.
3: Después.
4: También.
1: Yo creo... Sí, pero si lo ves por la tele o ese partido, dura 5 minutos.
4: Claro.
1: Después,
4: claro, una vez que te sacan las escenas.
1: Después el hincha está nervioso y quiere ganar y va a gritar
3: obvio,
1: si el equipo
3: obvio.
1: Va bien y va a insultar y se va a quedar callado, como cualquier hincha del mundo.
3: Yo creo que desde la previa y es un clásico que no genera mucha expectativa. Aparte, fecha 4, no se juega por nada.
1: La expectativa de lo táctico está en lo que dice Nico, en tratar de ver desde qué lugar se van acomodando los dos equipos. A ver, Martínez es un técnico muy pragmático también, ¿eh?
4: Sí,
1: y Pipo
4: sí,
1: también. Sí. Pipo se ha vuelto mucho más pragmático con el correr de los años. Y Martínez, yo creo que desde su llegada a Boca cambió un poco su manera de.
3: Yo no
1: de
3: creo
1: ver,
3: que sea tan pragmático Martínez.
1: Pero pragmático no es defensivo, ¿eh?
3: No. Pragmático es hacer lo que te indica el partido, no casarse
1: sí.
3: con una idea. Yo no lo veo así a Diego Martínez.
0: Lo que digo es que Pipo, después de ganar la Gimnasia Mendoza, hizo 5 cambios. Entonces, me parece que de cara al domingo, que no sorprenda que pueda haber 5 modificaciones nuevamente.
3: Claro.
0: Yo me imagino que en un clásico y jugando local, Uli es pieza fuerte para arrancar de titular.
1: Y yo lo pondría, por ejemplo.
0: Pero bueno, veremos.
1: Incluso también al Perrito Barrio, si está para jugar, lo pondría.
0: No, pero el Perrito se rompió.
1: Claro, se rompió. No está para jugar, tenés razón.
0: Entonces no está.
4: Claro, y no tenerlo a Perrito de recambio es un puñal también.
0: Es un punto difícil de reemplazar.
4: Claro.
0: El Perrito, recordamos que hizo tan solo 10 goles en 200 partidos. No es que se destaca por su vocación ofensiva.
3: O sea, claro, Nico, ¿hoy qué tenés en el banco? Si vos decís a alguien que me pueda llegar a cambiar el partido.
0: Yo creo que Del Prete va a estar en el banco.
3: Ah, okay.
2: Ah, ¿no lo ves titular a Del Prete?
0: Yo no lo veo titular. Para mí, de mitad de cancha para adelante, Reali, Guti,
2: sí.
0: Ratalino, y hay que ver ahí si se mete Río por Tripiquio
2: sí.
0: o... Tripique en mitad de cancha y ver cómo arma el fondo.
1: Y después los delanteros, los de siempre.
0: Sí, los delanteros no sé.
1: Osmendi y Cuello juegan seguro.
2: Sí.
0: Sin lugar a dudas. Y más después de la actuación de Lazo, ¿no?
1: Ah, pero te digo, el mediocampo juegan todos bien. O sea, si juegan lo que decís vos, juegan todos bien. Ratarino juega muy bien. Quizá de los chicos de San Lorenzo que mayor...
0: Sí, me parece que Ratalino no creo que lo vaya a sacar.
1: Ah, juega muy bien Ratalino. Me parece un jugador que te da mucho equilibrio. Pisa las dos áreas, hay un chico con muchas condiciones. Hoy esos mediocampistas box to box, como se dice, bueno, te lo aporta también Ratalino, que San Lorenzo no tiene ninguno.
0: No, para mí era Insaurralde, pero está lesionado.
1: Está bien, claro. Insaurralde sí. Hizo un poco más defensivo, pero juega muy bien también Insaurralde. A mí Retalino me parece una linda apuesta.
0: Y pensando en el recambio, si juega con ese medio campo y delantera, le queda la Stater, Del Prete, Álvarez, que yo imagino que irá al banco de suplentes. Habrá que ver Cardillo, si va de titular o no.
1: Claro, ¿sabes cuál es el tema? Que el hecho de que jueguen los 2-9, que no puedes dejar a ninguno fuera, es que no tenés otro para parar.
0: No, pero bueno.
1: Bueno, Del Prete, pero tampoco es tan 9.
0: No, y tenés a Erazo también.
1: Ah, bueno, sí lo descarto, pero bueno.
2: Ojo. No, Del Prete es más un 10.
1: En serio, con todo, que Erazo tenga chances de jugar un clásico, habla de lo mal que está San Lorenzo.
0: No, no, creo que automáticamente arranca perdiendo, Pipo.
1: No, yo en serio, es de los peores delanteros que yo recuerdo y he visto en un equipo grande.
0: Es que no podría justificarlo de ninguna manera que Erazo sea titular el domingo.
2: No, titular no, ni hablar.
0: Y recuerden que si San Lorenzo gana con un gol de Erazo, los que estamos en la transmisión, porque ellos se sumaron más en la...
3: No me hagas esto, Nico.
1: Vos tenés que venir conmigo paternal, así que perdiste.
0: Igual les digo, que si hace dos goles... invito a todos.
2: Muy bien.
1: Ya somos 30 y pico en el equipo,
2: ¿eh? Y algunos comen bien, ¿eh?
0: Miren que no para la pelota. Sería un milagro que haga uno.
2: Espectacular.
1: Bueno, amigo, te mando un abrazo.
0: Abrazo grande.
1: Chao, abrazo grande. Bueno, habló Tapia hoy.
2: Sí.
1: Habló en Tays Sport y habló, dio tres temas importantes. Habló de los 30 equipos, que es algo que... Yo quiero escucharlo, pero también quiero decir algo, porque algo de información...
2: Recurrentemente le preguntan por los 30 a Tapia.
1: Que siempre responde lo mismo, pero vamos a escucharlo, a ver.
5: Vos me decís, che, y sería mejor con 20. Y podría ser, quizás, pero el mundo también está cambiando. El mundo cambió. El Mundial de Clubes hizo con más clubes. Este Mundial mismo, jugamos con 14 selecciones más. 14 selecciones más. Y si vamos al del 2030 y jugamos con 64, van a ser más selecciones también. ¿Y claro. ¿Por qué? Entonces tan equivocados no estamos.
1: Sí, igual me parece que son competencias distintas. En un punto tiene razón, porque la Copa Libertadores también tiene cada vez más equipos, la Champions tiene cada vez más equipos.
2: No, pero la Libertadores mantiene un formato fijo que... No creo que se vayan a mover.
1: Pero mira que antes eran dos por país, ¿eh?
2: Sí, pero ya hace bastantes años.
1: Y hoy, no, está bien. Por ahora no. Esperá que no le den una vuelta de tuerca como le dieron a la Champions, ¿eh?
4: Sí.
1: Que lo están pensando.
4: Yo creo que hoy lo reprochable para el fútbol argentino, más allá de la cantidad de equipos, es el hecho de no tener un campeonato formalmente.
1: Y por ahí el año que viene, yo creo que... Yo no estoy a favor de los 30 equipos.
3: Que hace tantos títulos.
4: No, pero también...
3: Copa Monchito, que la Copa Pepito, eso, no sabes qué se está jugando.
2: Eso para mí. Y le reduce claro. Mucho el valor al campeón.
4: Eso ni hablar.
2: Copa Argentina, torneo apertura, torneo clausura y trofeo de campeón.
1: Bueno, antes nos reíamos.
2: Eso no está, a ver, si se quiere, no está tan mal. No,
1: bueno, sí, pero yo coincido.
2: Pero está mal que haya dos copas, eso es lo que está mal.
3: La de todas estas
2: apertura, clausura,
1: no, igual hay Copa Argentina, tiene un porqué eso, tiene un porqué. Porque al haber mundial en el medio, anteriormente había
2: mundial de clubes,
1: no había espacio como para hacer dos torneos. La idea, por lo menos lo que yo sabía, vamos a ver qué pasa, porque acá todo cambia, es que el año que viene se armen dos torneos distintos. Uno como era antes.
2: Claro.
1: Uno de todos contra todos de una rueda, que sería de 29 fechas, y otro en formato playoff.
3: A propósito, no sé si lo dijeron ayer, que la final va a ser en el Diego Armando Maradona de La Plata,
2: el único,
3: y el trofeo de campeones en el Kempes.
1: Vamos a decir, el Diego Armando Maradona.
3: Bueno, el único de La Plata. Sí, el único de La Plata.
2: Tricampeón en el mundo.
3: Claro, todo, etc. Y el trofeo de campeones en Kempes.
4: Es que aparte está en remodelación, recordemos.
2: No, claro, recordemos que... Que no se usó para el funeral de Indio, por ejemplo.
4: Exacto.
2: Que, claro. Que era el que se movía esa fecha.
1: Y que lo está refaccionando la AFA.
2: Para que sea la sede.
3: ¿Algo más de Tapia tenemos?
1: Tenemos dos audios, vamos a ver si llegamos. Vamos a escuchar acerca de la continuidad del técnico de la selección, de Scaloni, que es un tema que es álgido hoy por hoy. A ver qué dice.
5: Que yo quiero que siga, todos queremos que siga. De hecho, habíamos hablado, de hecho... Él lo ha manifestado también, que las conversaciones están muy avanzadas, que después durarían 2 o 3 minutos uh-huh. en ponernos de acuerdo, darnos la mano, pero yo soy un tipo que soy agradecido, y como soy agradecido, creo que hay que dejarlo que él...
6: ¿Entenderías cualquier sea su decisión?
5: Que él medite, que tome la mejor decisión que crea que es la correcta, uh-huh. Que uno la tiene que respetar, yo la tengo que respetar. Yo no lo puedo tener al gringo encadenado si él siente claro. que no tiene las ganas necesarias o que no tiene quizás alguna proyección superadora. Al contrario, yo quiero que él esté bien, y por todo lo que nos dio a nosotros, todos tendríamos que querer lo mismo. Aunque nos duela, y aunque digamos, después de la escaloneta, ¿quién? Bueno.
7: ¿Lo ves afuera? ¿Lo ves adentro?
5: Mi plan A, mi plan B, mi plan C, Scaloni.
1: Está muy bien lo que dice. Y yo soy de la teoría de que no le doy demasiado crédito a cualquiera, y bajo cualquier opinión, que cuando se habla bajo emoción violenta. Porque a veces decís cosas que... A ver, cuando te enojas con una, a veces le decís cosas que no las pensás, o las pensás de manera muy superflua.
2: No, y que sabes que lo está diciendo bajo la...
1: Sí, no tiene demasiado sentido. Bueno, mañana hay una... Después mañana vamos a buscar material, porque las cosas que habla sobre las teorías
2: cooperativas... No, pero fue importantísimo el comunicado de AFA, claro, de hoy.
1: Eso es lo que vamos a decir.
2: Trascendental.
1: Hubo un comunicado de AFA avalando y dándole un respaldo a Infantino.
2: Sí, importante.
1: Voy a decir esto y mañana vamos a estar charlando mucho de este tema. Con Nico vamos a estar acá. Hay una decisión política, no es ideológica. Es una decisión política de Conmebol de ir con Infantino. Y esto tiene que ver con evitar un avasallamiento de Europa, y sabiendo también que se están generando competencias que generan mucho dinero entre América y Europa. De hecho, por eso se van a jugar las eliminatorias como se van a jugar. Porque va a ser clasificatoria para una Copa de Naciones. Están tratando de generar políticamente un consenso fuerte dentro del fútbol, que para mí lo rompió Infantino, que todos saben que lo rompió Infantino, pero que bueno, están tratando de generarlo, y a la Conmebol le sirve estar detrás de Infantino. Pero mañana vamos a estar charlando un poquito de eso. Un placer, gente, compartir.
2: Linda mesa.
3: Vamos. Sí. Abrazo.
4: Abrazo grande.
1: Nos abramos a los abrazos también nosotros. Chao, nos vemos. Y vamos a tener abrazos, el frío que hace. Nos vamos, nos encontramos, se viene el show de Boca, dale.

0: Y ganar siempre te motiva como a seguir creciendo y mejorando. Y estamos en eso, en la búsqueda de conseguir el equipo que queremos, con la intensidad que queremos y obviamente con los resultados que queremos. Muy bien, de verdad que me han recibido de buena manera, con muchas expectativas también por todo lo que genera. Pero bueno, con esa idea de seguir creciendo, de seguir mejorando y de empezar a tener más victorias lo más seguido posible. Sí, hace parte. Obviamente queremos jugar, pero también somos conscientes de los puntos fuertes que hemos mostrado y de las cosas no tan buenas que también se han presentado. Entonces, como te dije, estamos en busca de buscar ese equipo ideal que pueda tener un equilibrio y obviamente con la exigencia de estar compitiendo siempre arriba donde tenemos que estar y con la exigencia del club siempre nos los pide.
1: Álvaro Montero, que ayer tuvo quizás el mejor partido de los pocos que tuvo en Boca. ¿Se irá consolidando? Es la idea, es lo que todos los hinchas de Boca queremos. Un arquero que dé la seguridad a sus compañeros, al cuerpo técnico y a nosotros. Bienvenidos todos al show de Boca. 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

0: Mariano Blanco está en la operación técnica. Hello, Mariam.
1: Hola.
0: Era hello, como hola. Ezequiel Liñado, volando porque las líneas hoy están sumergidas en la producción general.
2: Hola.
0: Y volando como el ave fénix de un estudio al otro, ahí llega Casal con su locución comercial.
3: Hola.
0: Como llovió, ¿verdad? Todos a los botes, vamos. Boca entrenó en gimnasio esta mañana. Claro, era obligatorio, imposible entrenar a la intemperie. Debido a la tormenta que azotó todo el AMBA, pero de manera, para los que son del interior sepan que fue de manera dramática. Eran cortinas de agua. El temporal, este que azotó a la ciudad de Buenos Aires, complicó la recuperación del campo de juego de la Bombonera. El club implementó en las últimas horas el sistema de lámparas de calor para suplantar la falta de sol y acelerar los tiempos, acelera la fotosíntesis esta lámpara. Digo, esta la usó Angelici en el 2015. También por el mismo problema. La zona estaba llena de barro, no crecía el pasto y mejoró, ayudaron. Ante Vélez, confirmado en el Duco. Y ante Recoleta, como viene la mano, yo creo que vamos a Huracán de nuevo. Boca rechazó una oferta de casi 10 millones de dólares por Milton Delgado del Atlanta United, la franquicia de la MLS, por la totalidad del pase. El Senai se lo tasa en 20 palos, que es su cláusula de rescisión. Ahora rechazó la oferta del Atlanta, que probablemente ofrezca algo más. No sé si llegará igual. Boca oficializó la llegada de Ener Valencia este viernes por la tarde y el sábado hará revisación médica. Llega en condición libre desde Pachuca, México. El 4 de noviembre cumple 37 años. Quedó claro en el partido ante Estudiantes. Dilolo le gana la pulseada a Figal. Pero Boca buscaría un marcador central en el mercado. El que tiene en la mira es el de Argentinos, Francisco Álvarez. Pero piden mucho por él, ¿no? Fue revelación el último torneo. Hay que ver si Argentinos lo larga. Igual Román con Argentinos tiene buena relación. O sea, en el fondo no lo convence ni Dilolo ni Figal. Si no, no iría a buscar a nadie. ¿Se los olvidaron o no se los olvidaron? Luego que se viralizara el video en que se los ve a Casíbar, Montero, Villa y Romero en el hall del Ducó, esperando, todos decían, se los dejó el micro.
4: No.
0: El club aclaró que habían sido liberados para que se fueran a su casa directamente y esperaban a la familia. Pero hoy fue uno de los temas del día. ¿Se los olvidaron? No se los olvidaron. Rapidito, mercado de pases. Santiago Sampieri a Montevideo City Torque. Préstamo con opción 2,5 millones por el 70. Marcelo Zarachi presentado al Houston. Ángel Romero fue tentado por Olimpia. Señores, quédense con nosotros. Hasta la una.
5: Sí.
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0: Apenas 12 minutos pasaron de la medianoche. Estamos de cabeza en este show de Boca, como cada medianoche aquí en Radio Splendid, como históricamente acompaña el doctor Leto. Hola Leto, bienvenido a tu show.
1: ¿Cómo te va, Pablo? ¿Cómo andas vos? Un saludo para todos, para Ezequiel, para Maxi, para todos los que están allí enganchados con el programa.
0: Qué bien que se te escucha hoy.
1: Lógicamente todo lo que puedes.
0: Qué bien que se te escucha hoy, Roberto. ¿Con
1: no
0: qué claridad?
1: Qué pasa. No sé, habrá utilizado algo Ezequiel especial.
0: Pero ¿con qué claridad? Primero, me alegra mucho primero, eso.
1: Bueno, bien. Me alegro. Y que me llame por este lugar.
0: Hay que buscarlo así siempre. Bueno, Robert, práctica inundada por el agua y poco se puede saber de lo que piensa Arruabarrena con respecto al equipo que va a enfrentar a Vélez, ¿no? ¿Vos pensás que va a haber nuevamente una mini rotación?
1: No sé si habrá una mini rotación, alguna rotación puede ser que haya. El partido del martes con Recoleta es un partido también importante por todo lo que se juega Boca, pensando en este momento, ¿no? De la Copa Sudamericana, pero yo creo que la base va a estar en los jugadores que jugaron el día de ayer.
0: Sí, a mí no me ahora, a ver.
1: Que Blanco pare algún partido.
0: Que Blanco pare. Merentiel.
1: Merentiel está para. Pero ¿sabes qué pasa? ¿A quién pones en lugar de Merentiel?
0: Porque Jiménez.
1: Ayer Luca, cuando hizo el cambio, no entró Jiménez. Se quedó con. Lo tiró más de punta a Aranda y. Y ahí cambiaron, porque Paredes se fue a la derecha, Villa quedó a la izquierda, y Aranda quedó como un volante medio.
0: ¿Sabes lo que pasa, Roberto? Que hay dos jugadores que en este momento son intocables. Flores y Aranda. Sí. No los puedo sacar del equipo. No.
1: No son intocables. Bueno, también Paredes salió. Es intocable Paredes.
0: ¿Cuándo salió? Paredes salió durante el partido, pero no salió... No, sí. No descansó, salvo cuando lo mandó.
1: No descansó, no, seguro, sí. Seguro. Pero yo no sé lo que estará pensando. Yo creo que el Bosque Robarrena quiere hacer una rotación, pero no, nada que ver con lo que hizo con Riestra. Con lo que hizo con Riestra me parece que fue algo que a él le permitió ver de que no...
0: Siete
1: no
0: cambios, puede hacer un cambio.
1: No va.
0: No.
1: Este equipo lo siente y te pasa lo que te pasó con Riestra. Yo pienso que él va a ir manejando los cambios de a tres jugadores. Por lo menos, sí. Pienso yo, una cosa así.
0: Y pero, por ejemplo, que vuelva a ir con Costa, decís vos. No. Vos decís, por ejemplo...
1: No, dependerá de los jugadores que de repente él ve que necesitan descansar un poquito más porque viene jugando partidos seguidos. Por eso nombramos todos a Blanco. Blanco es un jugador que viene bancándose los amistosos, bancándose la Copa Argentina, y ha jugado siempre, y no ha salido para nada. Yo pienso que en algún partido, o este, o con Recoleta, no creo, podría ser que no jugara. Pero el partido del próximo sábado es un partido muy importante contra un equipo lleno de pibes, pero un equipo fuerte y con un técnico inteligente que conoce muy bien tanto a su equipo como al rival.
0: Claro.
1: Así que yo no me animaría a decir Boca no va a jugar, para mí Diego lo va a seguir jugando, para mí le sacó mucha ventaja con el tema del lateral famoso que se come Figal. Y después, te lo diría, no me extrañaría que vuelva a jugar junto con Di Lolo porque hizo un buen partido.
0: Sí, sí. Ahora hablamos de Di Lolo un poquito, si querés, y esta sí, posible búsqueda de un marcador central. Dame un minuto, vamos a leer algunos mensajes, si te parece, Robert. Porque
1: parece
0: la gente está escribiendo a qué número, Ezequiel, ¿cómo te va?
2: ¿Cómo va, Pablo? Placer de saludarte. Así es, escriben al 11-38-28-0990. Buenas noches, muchachos, acá Vargas Loa, y bueno, tanto que oigo que contratan jugadores ya viejos, me ofrezco como arquero, creo que tengo el perfil adecuado, tengo 65 años de edad y estoy adecuado para Boca, abrazo grande para todos. Buenas noches, ¿están seguros que Valencia será la revisión médica el día sábado? Las clínicas de PAM no atienden esos días, dice Daniel de Coronel Suárez. Carlos, socio Puerta 4 a Bombonera, es una vergüenza alquilar el estadio de Huracán en la Popular como sardinas, pésimas las salidas, los baños sin mijitorios, contra una pared sin divisiones y una canaleta abajo. Es como la década del 60. ¿Cómo aguanta el hincha? Por favor, se escucha siempre.
0: Sí, vos pensá algo. Sí. ¿Qué vos llamaste, socio?
2: Carlos.
0: Carlos, que la gente Huracán va todo domingo por medio, claro. Va a esa cancha,
1: sí,
0: ¿no?
1: Sí. Y tiene que... Es un problema de Huracán.
0: Un problema de Huracán, ese. Sí. Tiene instalaciones. Ah, claro. La cancha es muy bonita.
1: Porque Ángel te va a contestar. Bueno, pero si fue Huracán, claro, hincha de Boca.
0: Claro. Un problema de Boca, ese. ¿Qué va a ser? Ahora, reconozco que la
1: cancha... Huracán, sí.
0: Sí, la cancha
1: de
0: Huracán.
1: La cabina también. La cabina de la cancha de Huracán. Son lo que hay, ¿qué vas a hacerle? Pero es difícil también. No, está muy habilitado. Es un estadio que necesita reacondicionamiento, me parece.
0: Sí. Es un equipo que tiene muchísimos años, ¿no? En la cancha Huracán. Y que, sí. Si bien es linda y se ve bien de todos lados, le falta un ayornamiento, ¿no? Sí. Al año 2026. Pasa que
1: claro. El
0: presidente Huracán te dirá, ¿con qué presupuesto querés que lo haga? Y tiene razón, claro. En el fondo, y tiene razón.
1: Y sí. Por eso entiendo, pero el hincha de Huracán está adaptado y sabe lo que puede encontrar y qué puede pasar.
0: Claro.
1: Pero el de Boca está acostumbrado en otro momento, capaz que Boca también hace muchísimos años, también Boca capaz en un momento necesitó reacondicionar la Bombonera y se sacaron los palcos, aparecieron los palcos conferenciales, después vino Riquelme y pintó la cancha, cambió un montón de cosas que están de alguna manera siendo vistas por todos, lo que hizo ahora en la platea baja con la L, bueno, se van creciendo, pero vemos que acá en la Argentina hay pocos clubes capacitados para hacer esos cambios dentro de un estadio, pocos clubes.
3: Sí, Robert, y lo que decís, déjame agregarte como información que a partir de ya mañana mismo, a más tardar, Boca le tiene que confirmar a la Conmebol que la localidad para el partido del martes con Recoleta.
1: Bueno, tiene que confirmarla mañana como máximo.
3: Claro, como máximo mañana, que seguramente sea en Parque Patricios, pero entiendo que el lado de Boca lo van a hacer oficial, lo van a comunicar una vez que finalice, que culmine el encuentro del sábado contra Vélez, como hicieron hoy después del día posterior del encuentro con Estudiantes.
1: Van a esperar que primero Boca juegue con Vélez el sábado de la
0: cuarto.
3: Eso Boca mañana la decisión.
0: Mañana se tiene que avisarlo a Conmebol.
3: Pero oficialmente. Pero oficialmente el día posterior a Vélez lo va a hacer oficial Boca, como hizo hoy con el comunicado en redes.
0: Para.
3: Eso digo.
0: No confundamos a la gente. Mañana se decide.
3: Sí.
0: ¿Dónde se juega el partido?
3: Sí.
0: Ahora, el día en que Boca lo anuncie o no, puede ser el domingo, el lunes, claro. Yo qué sé. Eso lo avisará Boca después. Sí.
1: Pero la Conmebol tiene que avisar mañana.
0: Exacto. Mañana la Conmebol tiene que tener definido el escenario donde van a jugar Boca y Recoleta. Y te digo algo, como está la cosa hoy, todo indica que se juega en Huracán, ¿eh? Uh-huh. Todo indica eso.
1: Y la tormenta del día de hoy, fue terrible para lo que pudo haberse necesitado de la cancha de Boca. Manner hubiera necesitado viento, como se levantó ahora, y que se viene una ola polar. Ya llover, yo lo diré a Casal, más que nada, creo que llover no va a llover más.
0: No, parecería. No llueve más.
1: Bueno, por eso digo, pero capaz que no alcanza con día
0: de sábado. El problema, Roberto, el problema no es que se seque o no, el problema es que se arraigue esa siembra al piso, y por eso lo están tratando de acelerar.
1: Si sigue lloviendo no se va a arraigar, como decís vos.
0: No, el problema es que están tratando a través de las lámparas de acelerar el proceso.
1: Y eso lo vi.
0: Crecimiento del pasto, viste.
1: Sí, yo lo vi durante mucho tiempo en Boca, eso.
0: En el 2015 lo hizo Angelicios.
1: Sí, pero lo hizo 2015, 2016, vale, uh-huh. Mucho tiempo. Sí. Siempre era el sector que estaba más afectado, siempre.
0: Siempre el mismo sector, siempre. Porque ahí no da el sol. Se ríen, pero la realidad es esa, no da el sol ahí. No da el sol. Es todo un problema. Dale, Ezequiel, ¿qué más?
3: Más mensajes. Buenas noches, show. Boca ya no es Boca, es un circo. Trae a Valencia con 38 años. Después nos quejamos que quedamos afuera de todo. ¿Cuándo se va el presidente? Nos va a arruinar, dice Luis de Ballester. Ya llega el sábado a seguir mejorando y ojalá que el clima también ayude. Los quiero. Romina Miranda, de Villa de Mayo. Hola, amigos del show. De a poco con el Vasco, volver a ser Boca. Saludos de Chajarí, Juan José. Masquio, Juan José. Buenas noches, show de Boca. Amigos bosteros, estoy acá esperando que me llamen para cargar, escuchándolos. Abrazo grande desde el camión, dice Jorge, el camionero de Quilmes. Y buenas noches, muchachos. Pato y Eli de Santa Rita. Me gustó Boca el otro día con el chelito en el medio. Paredes juega más libre, tiene que levantar Villa y la Bestia. Leto, ¿para cuándo el segundo libro? Mandanos saludos.
0: Ya está escribiendo, ¿no, Leto? ¿Estás escribiendo el segundo libro?
1: Estábamos pensando algo, pero dejemos terminar el 2026 primero. Ya, y si así arrancamos el 2026.
0: Lo voy a anunciar, o sea, el 2027 viene Roberto Leto 2.
1: Vamos a ver.
0: Bueno, hablemos de los marcadores centrales un poquito, Roberto, porque está claro que hoy Di Lolo pareciera que le ganó la pulseada a Figal, ¿no?
1: Hoy sí, por eso lo dije. Hoy. Yo digo algo, Boca pidió precio por dos jugadores, ayer lo dijimos en la transmisión. pidió por el marcador central, Núñez, de Estudiantes de La Plata.
0: Núñez.
1: Bueno, Santiago Núñez, ¿no es?
0: Sí, sí, el marcador Núñez, central. El de Estudiantes, sí.
1: El de Estudiantes de La Plata.
0: ¿Te gusta? Juega bien.
1: 6 millones pidió Estudiantes o pidió La Brujita. Es mucho.
0: Es mucho.
1: Y después el jugador, como bien marcaban recién ustedes, Ezequiel o vos, que más le gusta al Vasco Arrobarrena, es Álvarez de Argentinos Juniors. Pero ahí me parece que ya hubo algo. Malaspina tiene buena relación con Riquelme y le dijo que han vendido muchos jugadores. Se fue Fattori, se fue Riquelme, casualmente que jugaba en Argentinos, se fueron a Talleres de Córdoba, se fueron otros jugadores y quieren apostar. Están en el, peleando el primer lugar en la general y están también metidos ahí. Quieren apostar a no vender jugadores y no aparentemente no lo vendería.
0: Bueno, pero está claro que Boca está buscando un marcador central porque ni Figal ni Lolo te llenan.
1: El Vasco,
0: ¿no?
1: El Vasco lo negó ayer, ¿eh? En la conferencia de prensa dijo que no.
0: No, me parece que
1: está conforme con los centrales que tiene, dijo.
0: Yo creo que no está conforme Román, ¿no?
1: Y bueno, puede ser, pero el Vasco Arrobarrena en la conferencia de prensa dijo que está conforme con los cuatro que tiene. Pellegrino jugó bien ayer también.
0: Sí, Pellegrino jugó bien, pero escuchá, Roberto, escúchame. Hace dos semanas o tres, Román cuando habló, ¿te acuerdas que habló hace dos semanas?
3: Sí, antes del partido con Fils, de la ida.
0: Iba a entender que Di Lolo estaba flojo, había quedado eliminado, que no podía.
1: Partido con Huracán.
0: Exacto, lo dijo hace dos semanas Riquelme. Sí. Y hace una semana lo mató a Figal.
3: Lo mató a Figal, claro.
0: Dijo, no, pongas un gol de lateral.
3: Claro, claro.
0: Digo,
1: y bueno, sí.
0: No está conforme con ninguno de los dos, ¿no?
1: Y ahora quedó afuera Figal y quedó adentro Di Lolo.
3: Sí, que no jugó mal ayer, no, Di Lolo, Robert.
1: No jugó mal, jugó bien, jugó bien. Tenía un duelo importante con Carrillo, lo ganó, lo peleó, pero para mí tuvieron un buen partido los dos centrales, Di Lolo y Pellegrino. Pero, ya te vuelvo a repetir, a la Boca trae un 9, lo trae a Valencia. Tenemos que esperar a ver qué es lo que pasa con Jiménez. Yo creo que la prioridad absoluta estaba metida en el 9. Yo veo como que a Merentiel no le veo, si se sigue manejando como se está manejando hasta el momento, Leo Flores, y por todo lo que está haciendo, va a ser difícil sacarlo y hasta se le va a complicar a Villa.
0: Sí.
1: Esa es la realidad.
0: Ahí está. Eso, ahora hablamos del tema Villa. Porque me parece que Villa va a tener que trabajar mucho para volver al primer equipo. ¿Cómo le va, Casal?
4: ¿Qué tal, profe? ¿Qué tal, muchachos? ¿Cómo va todo?
0: Frío. Oh,
4: frío, se vino el frío.
0: Se vino el frío.
4: Estaba previsto.
0: Estaba previsto
4: que iba a venir el frío.
0: Llegó el frío.
4: Dos por la lluvia.
0: Sí, el frío.
4: Iba a venir el frío. Así que vamos a tener sol el fin de semana con sol.
0: Sí, porque ya no me acuerdo cómo era el sol. ¿Cómo era el sol? ¿Por qué salía?
4: Es redondo y amarillo.
0: Salía por allá, ¿no? Por el este. Dale, arrancamos.
4: 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Abrazo bien bostero para todos. José Luis Payares, filial Lanús. Los esperamos a todos en Teniente Jorge Ranguñi, 3487, obviamente en Lanús. José Luis Payares.
2: Hola, Joe. Aguante Boquita. Ganó jugando bien. Rubén de Entre Ríos. Azorado por el nivel de desconocimiento del fútbol que tienen algunos hinchas, decía el arquero mediocre Montero. Es una ignorancia supina, no viene otra cosa que no sea Boca, así que opinan como opinan. Tuvo un mal partido con Riesta y le bajó el pulgar para toda su estadía en Boca. Increíble la gente, dice el oyente. Hola, Joe, saludos al mejor equipo de la info de Boca en La Guardia. Retumba Splendid, desde el Tomaguelo Rodo.
4: Rodo, querido.
2: Sí, señor. Hola, muchachos. Jorge de Palermo, a todo jugador que
1: llegue. Qué frío ya, ¿eh?
4: ¡Oh, qué frío que debe hacer el Tomaguelo!
0: Sí. Se cruzó el pampero ahí, ¿no?
2: Sí. A todo jugador que llega a Boca, por norma, le deseo siempre la mejor de la suerte. En el caso del ecuatoriano, le deseo lo mejor, pero tengo serias dudas de alguien que su club lo dejó libre y además tiene 37 años. Gracias y buenas noches, dice Jorge de Palermo. Matías de Munro dice, más allá de Valencia hubiera traído otro delantero. Ávila creo que no convence al Vasco, si no ya le da el pulgar hacia arriba. Creo que está bien que pida otro defensor porque ni Di Lolo ni Figal son garantía y es una vergüenza lo de salir del estadio. Dar esa ventaja como los partidos que se vienen a Boca. Abrazo grande a la mesa. Alejandro de Lanús, la gente que dice con 37 años son viejos, estoy seguro que tienen muchos más años. Algunos no parecen hinchas de Boca, dice Alejandro. Y para Joe de Boca, Montero tiene que acostumbrarse al arco de Boca, que como dicen el mono Navarro Montoya, es el más grande de la Argentina, dice Rosario de Wilde.
0: A ver, todavía se sigue hablando de la definición por penales. Y de la, el penal, sí, que picó Aranda, ¿no? Sí. Habló Aranda, post partido con Huracán, y entre otras cosas, habló del famoso penal. Porque correcto, él no había hablado todavía de eso.
2: No, no lo.
0: Todos habían hablado del penal de Aranda.
2: Menos él.
0: Menos él. Habló Aranda y dijo esto.
5: ¿Cómo estás vos? Porque después de lo de Chile, capaz que te tocó errar la definición, pero habías jugado un partidazo. ¿Qué te dijeron los referentes, los más grandes, como para recuperar la confianza y el nivel? Porque estabas, estás muy bien.
6: Sí, sí, nada, yo le pedía disculpas, que nada, que me dijeron que todo sirve como un aprendizaje, que hay momentos y que lo recibí muy bien y recibí la confianza de ellos, que sí, que hay momentos y nada, se suman experiencia y se suman aprendizaje que todos ayudan.
5: El Boca de los pibes, porque el Vasco le da una confianza que, ¿cómo lo definís?
6: No, sí, como lo decía vos, que estamos todos con confianza, los referentes nos acompañan muchísimo, hay muchos chicos con hambre, con ganas de estar a donde estamos nosotros y que venimos de abajo y que nada, que lo vamos a hacer de la mejor manera.
0: Aranda, si tiene un penal nuevamente, ¿lo picará Roberto?
1: No, seguro que no.
0: Ah, no.
2: No. Benedetto dijo en su momento, no. Cuando erró con Corinthians, le dijo lo volvería a patear así. De hecho, lo volvió a patear así y lo erró también.
1: ¿Quién hizo eso?
2: Benedetto, después de Corinthians.
0: El Pipa.
1: Claro, pero
0: el
1: Benedetto es distinto. Benedetto tiene otra chapa, sí, a nivel de experiencia, ¿viste? De poder hacer eso. Yo creo que no, Aranda no haría eso.
0: ¿No lo vuelve a picar?
1: No, capaz que no tiene nada. En estos momentos, después de lo que pasó y después tuvo que hablar, yo pienso que no lo haría. Sí. Pienso que lo realizaría cuando esté más confirmado, más seguro, más afianzado, con más experiencia. Me parece, no creo que vaya a tener. Para él es más complicado a volver a hacer picar la pelota que hacer un penal y tratar de tirarlo a un costado o al medio o al otro costado para que sea gol. Yo creo que no va a arriesgar tu gran momento a nivel de otra vez estar en la boca de todos porque la picó la pelota en un penal.
0: Che, la Copa Argentina del 2 de septiembre con Vélez,
2: sí,
0: parece que va a Santa Fe, a la cancha de Colón.
1: Cambiaron Rosario por Colón.
0: Sí, iba a Newell's. Hay otros dos partidos de octavos de final de Copa Argentina que ya están programados para jugar en Rosario. Bueno, Boca, que todo indicaba que iba a la cancha de Newell's, parece que va a ir a la cancha de Colón, al famoso cementerio de los elefantes.
2: Sí,
0: Boca,
2: sí, porque están los Juegos Sudamericanos en Rosario también.
0: Además, entonces, claro, a Colón.
1: Está
0: a Colón.
1: Todo, está todo ocupado.
0: Ciento y pico de kilómetros más, Roberto, no te queda otra.
1: Sí.
0: ¿No?
1: Sí, sí.
0: Son 460, sí, ¿no? 450. Sí. Y acá tenés, sí, 290, sí, son 150 kilómetros más. Señor Carlos Casal.
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0: Mira, que te vienen dos mensajes del
3: YouTube.
0: Uno de Sergio Claudio Castro, que dice: Dilolo y Pellegrino jugaron y marcaron muy bien. Y uno de Leandro Ramiro Castillo, que dice: Flores es el nuevo Di María. Ah. ¿Te parece ese perfil?
3: Más Tevez, ¿no? ¿El perfil?
1: No sé si más Tevez, más Di María, tranquilos. Tranquilicemos, no.
3: Porque, el perfil, la forma de jugar,
1: Ya sé. O sea, que las características.
3: Claro.
1: Yo lo veo. Primero, Tevez jugaba más. Tevez era más centro delantero, media punta, ¿no? Y Di María. Lo veo por el lado que es habilidoso y que le juega por los costados. Claro. Pero bueno, Flores es un jugador que ha aparecido y tiene una facilidad muy grande para poder desbordar por cualquiera de los dos costados. Especialmente lo hizo ayer por la derecha, el otro día también lo hizo por la izquierda. No, por la derecha también, que pegó un baile terrible al lateral de Newell, que es el apellido de Larruso. Se combinó muy bien en aquel partido con Gorosito. Y yo lo veo como un jugador con un talento increíble y que haya conseguido el hecho de poder ser titular en Boca en pocos partidos y que detrás de él en estos momentos no esté como titular un jugador de la categoría internacional y también nacional como es Villa, es un logro muy importante. Ojalá que el pibe siga jugando así y después de a poquito veremos a quién más se parece.
0: Claro.
1: Pero es un jugador distinto completamente. Provoca algo que un técnico como el Vasco Arrobarrena, porque tiene esa personalidad de bancar a los pibes, porque él lo vio, lo encontró y le gustó, puede hacerlo titular, a pesar de que de repente tiene pesos pesados arriba que también piden su lugar, ¿no?
0: Sí. Le mandamos un abrazo a Hugo Balazone, nuestro colega que viene escuchando el show de Boca.
3: Un abrazo grande para Hugo.
1: Gran amigo Hugo. Terminó su tira en Radio La Red y ahora
0: se viene escuchando
3: en el auto viniendo para acá.
0: Se va escuchando el show de Boca como corresponde.
1: Y se va ahora a su. Ya tiene una. Ya creo que está viviendo en una zona muy muy muy coqueta,
0: muy parece. Elegante, ¿no?
4: Ah, sí.
0: Muy bueno.
1: Sí, yo creo que pegó el salto, Huguito. Sí.
0: Trabajamos en Radio Nacional juntos en el 99 o 2000, por ahí, hace muchos años.
1: Vos vino a Mitre.
3: Sí, te manda saludos, Robert, de esa etapa.
1: Bueno, manda saludos y juntos.
0: Él recién llegaba de su
1: muchas
0: pueblo.
1: Transmisiones y aparte. Él siempre recuerda algo, pero eso no lo tengo que decir yo, lo tiene que decir él. Algo que yo le dije en el momento que tenía su posibilidad, y yo le dije que voy a ser un gran comentarista. Bueno, acerté, comentarista, claro, periodista, todo lo que es, y bueno, me siguió el consejo que le di, y bueno, me alegro mucho.
0: Casal Times.
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2: 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Hay que agradecer a Huracán, sin baño, sin presupuesto. La cancha funciona, en Boca entran millones y millones y no tenemos ni un canchero. Pero bueno, tenemos un patio de comidas, dice Claudio de Lanús. Oscar de Treleu, hola Leto y equipo. Valencia, como otros refuerzos de Román, ya trajo, ojalá funcione, pero siempre traen jugadores en su retiro. Esa manía que tiene, parece que quisiera cumplirle a todos el sueño de jugar en Boca. Mamá, mientras los de enfrente traen Almada. ¿Por qué no son tan críticos con los refuerzos? Abrazo. Hola, yo, buenas noches. Sergio de Villa de Lina, me gusta que no le dan el negocio a los clubes de acá y paguen fortuna por jugadores que no sabemos si van a rendir o no. Hola, buenas noches. Jorge Fernández de Posadas Misiones, aguante Boca. Valencia la va a romper, el mejor DT y el mejor 9. Ahora sí, podemos competir y ganar el torneo local. Vamos todavía. Muchachos del show, ustedes que conocen estadios, algunos techados, ¿cómo hacen esos clubes que tienen sombra en casi todo el campo?
0: Trabajan, yo no lo sé y no lo entiendo. Trabajan, en el Mundial pasó eso. Con las lámparas, hacen trabajo con las lámparas para acelerar la fotosíntesis del pasto. Sí. Trabajan con eso.
2: Hola, show, me gustó. Sí, Robert.
1: No, quería decir respecto a un oyente, con todo el derecho, o sea, que al oyente lo respeto, con todo lo que dicen, porque cada uno tiene su opinión y la respeto y la valoro y también la escucho. Digo, los refuerzos. Yo creo que estábamos todos de acuerdo con Villa, con Montero y con Lozano.
0: Sí.
1: Lo que pasó es que, bueno, Montero tuvo un partido terrible contra Riestra, Villa todavía no se ha metido, no sé que le estará faltando más confianza, y Lozano cumple. Igual va a tener una dura pelea con Gorosito porque va a ser un jugador que lo va a pelear. Ahora, yo no estoy de acuerdo con Valencia. Yo por lo menos lo digo ahora. Después capaz que Valencia me tampoco, ojalá.
2: Acá justo, mira, Robert, nos pasa Diego Mendoza, que se despidió Valencia en sus redes sociales. Gracias, Pachuca, muy agradecido por cada momento vivido, mis compañeros, toda la gente del club y el cariño de la afición. Fue un orgullo volver a vestir estos colores y defender esta camiseta. Hasta pronto, tuzos.
0: Sí,
2: bueno, en redes sociales.
0: Llega la madrugada del sábado y se va a hacer la revisación médica el sábado.
1: Claro, pero toda la gente piensa que ya el Vasco lo va a poner el martes contra la Recoleta. Yo no creo que esté para jugar. No sé, no tengo idea. Pero... vos cuando estos jugadores vienen de afuera no sabés ni de cuándo hace que no juegan. No tenés el seguimiento.
0: Claro.
1: Sabés que es un jugador que lo viste por última vez en el Mundial. Y el Mundial para Ecuador terminó hace más de un mes.
0: Sí, esperemos que todo salga bien, ¿no?
1: Claro, esperemos, ojalá que pueda hacer goles, que sea guapo, pero yo, si me preguntás a mí, yo no apostaba por un jugador de 37 años. Yo no,
0: apostaba por un Romero o algo parecido.
1: No, o el Chimi Ávila, qué sé yo.
0: A Romero se puede ir hablando de Romero, Ángel Romero. Lo trataron de Olimpia, ¿viste? Por ahí.
1: Para mí sería una buena salida para vos.
0: Lo que pasa es el sexto extranjero, o sea, no va a firmar planilla nunca, va a ir a la platea todos los partidos...
2: Sí, prácticamente ni entra ya.
0: Y no, ni al banco.
1: Aparte, cuando lo trajimos para jugar de 9 porque se había por el tema de Cavani. Pero de 9 no es 9.
0: No.
1: Ángel sale un poquito más atrás, ¿viste? No. Por eso yo digo, jugadores que te podés sacar, yo lo mismo que digo ahora, ojalá cuando vuelva Belmonte, yo al Arcón también, si hay una oferta, lo sacaría.
0: Al Arcón no tiene algo, porque al Arcón, tanto Úbeda, Russo, y ahora el técnico
1: Vasco.
0: Digo, lo siguen usando, o sea que digo, algo ven los técnicos que nosotros los mortales no vemos, ¿no?
1: Bueno, pero lo que no vemos nosotros, que lo verán los técnicos en la semana, es que nunca jugó un partido bien en la primera de Boca. Sí. Y hace un año que está.
0: Sí. Por eso, pero...
1: ¿Es verdad o no es verdad?
0: Sí, pero fíjate que...
1: En Huracán era la figura.
0: Lo han tenido... No jugó un partido bien. Sí, era un volante...
1: Yo no digo cuando lo compraron que estaba mal. Yo digo cuando lo compraron, dije no. Y yo una buena compra. El mejor jugador que tiene Huracán junto con... Y quizá había dos factores, había quedado él a cargo del equipo. Juega en la mitad de la cancha.
0: Era un volante con juego en Huracán, ¿no?
1: Y sí, pero yo, la verdad, que no lo vi hacer. Aparte, bueno, en Boca es difícil manejar la pelota parada cuando hay otros jugadores que tiene más experiencia, más tanto paredes, pero igual él no jugó paredes.
0: Que no pase lo de Martegani, que después se va a Colombia y la rompe, ¿no?
2: Pero jugó 10 partidos en Boca Martegani, tampoco jugó mucho.
0: Muy poco jugó Martegani en Boca, 13 partidos, 13. Entonces, claro, cuando... Bueno, vos decís, nunca tuvo chance Martegani. ¿Cómo?
1: Y bueno, pero ellos ricos los corres siempre con los jugadores que se van como los jugadores que te vienen. Algunos te vienen con una chapa impresionante y se ponen la camiseta de Boca, que es la primera vez que lo vemos esto. No. Ver, que, no, tenemos una lista, pero una lista de, solamente de los últimos años para contar 15 o 16 jugadores que vinieron con chapa y que dijimos, este es el jugador ideal para Boca. Y después no rindieron.
0: Orsini, que hizo, Orsini, espera, te tiro uno, Orsini.
1: Orsini, Briasco, Huracán en un crack.
2: Briasco, bueno, Rolón bueno, también.
0: Bueno, Rolón.
1: Ay, bueno, por eso te digo, es un montón, sí, un montón.
0: Sí, pero difícil. Señor.
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2: Hola, Joe, buenas noches. Me gustó cómo se jugó ayer. Esperemos que el Vasco haya encontrado el equipo, dice Héctor Dinojo. Martín de Solano, buenas noches, muchachos. El Vasco le dice a Di Lolo que tienen que jugar de dos. Por favor, que no suba más a buscar un centro. Que juegue de dos, no de nueve. Sergio de la Plata, basta del patio de Riquelme. ¿Por qué no usan un pasto sintético? Hola, muchachos del show. Trajeron un jugador de 37 años que llegó libre del Pachuca de México. ¿Entienden? Llegó libre de México. ¿Qué creen? Que la pelota que pica porque tiene un conejo adentro. Este equipo que oficia de presidente es un desastre. Dice Beto de Casanova, Tito de Saavedra. Hola, muchachos. Ayer consulté por los vitalicios. No hay ni respuesta del club ni en ningún lado. No podemos reservar por la aplicación. Qué lástima ser ignorados así. Gran saludo a Pajarito Car

0: Cada noche, cada noche. ¿Me das uno?
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3: Bien, le decimos a Gustavo de Lomas de Zamora, que dice, ¿por qué pasamos los mismos mensajes? Dice, no critiquemos a Huracán, que nosotros tuvimos un presidente hincha de ese club. Dice, Gustavito, ahí le pasamos un mensaje. Abrazo grande.
0: Listo, viste, Gustavito, todo se lee acá, no, no se saltea el mensaje. Van entrando y vamos leyendo. Sí. Roberto, hablemos de Villa. ¿Para vos Villa recupera su lugar en el equipo? ¿Para vos Villa va a tener que remarla desde afuera? ¿Para vos el Vasco va a tener que esperar que Villa esté en el nivel que nos tenía acostumbrados antes?
4: Yo creo que Villa va a tener la posibilidad de jugar. Casi todos los partidos va a entrar Villa.
0: No, pará. No es lo mismo entrar sí. que ser titular,
4: Bueno, hoy no es titular. Capaz que el Vasco ve que al pibe está cansado o que de repente no está ahí físicamente, a pesar de que todos van a decir, pero si es joven y está con una gana terrible, pero bueno, capaz que lo ve, lo quiere hacer descansar, lo quiere cuidar a Leo Flores y lo pone a Villa. Villa va a ser un jugador utilizable, va a ser el jugador número 2 que va a tener Boca.
0: ¿Y siempre cuando va a ser por izquierda?
4: Y yo pienso que tal, lo que pasa es que Villa, ayer me lo explicaban también, venía de jugar en Independiente Rivadavia en el último año de una manera muy distinta. No jugaba pegado bien como extremo, jugaba libre. Libre por todo el frente de ataque, ¿me entendés?
0: Sí,
4: porque
0: claro.
4: Aparte, Independiente Rivadavia tiene un delantero, el goleador Arce, que ese sí juega bien de punta. Pero Villa podía bajar, estar cerca de salir jugando de los costados del lateral, por la mitad de la cancha. Era otra forma de jugar.
3: Ese es el 9 que tiene que buscar Boca, Robert. Entonces, el que mencionaste
4: ¿cómo?
3: Recién. El 9 que tiene que buscar Boca es ese, me parece. El que mencionaste recién, Arce.
4: Sí, pero no te lo van a vender porque tienen que jugar la Copa Libertadores.
0: Claro.
4: Y no creo que lo vendan ahora. Pero bueno, ya ni preguntar. Le sacaban a Arce y a Villa, entonces de meterle a Davia ni jugaba la Copa.
0: No.
4: Villa... Pisa va a tener la posibilidad porque
0: pero Arce es paraguayo,
4: es un jugador de categoría, es un jugador importante, es un jugador que la camiseta de Boca, a pesar de que ahora lo veo como que no está tranquilo Villa no está bien. Ayer lo vi como que un jugador que cuando él antes le ganaba la posición al lateral no lo agarraba más el lateral, y ayer dos veces se recuperó, primero un volante y después el lateral cuando él se había ganado la posición para poder infilar para el arco o para ganar el fondo. Por eso lo veo como un jugador que va a ser utilizado y que va a ser un jugador que seguramente cuando te saque un poco, qué sé yo, el peso de volver a Boca, de saber que está siempre en la mira de todos, yo creo que Villa va a rendir. Pero hoy en día su lugar está ocupado, me parece.
0: 12:49, contale a la gente cómo es la transmisión del sábado, Robert.
4: La transmisión del sábado comenzaremos muy pegaditos al partido que van a jugar los primos. Nosotros empezaremos desde la cancha de Huracán con Dani Mossi y con todo el equipo, con el Turco, con el Pampa, con Presti, con Ezequiel, creo también los estudios centrales, sí, con todos, viviendo lo que será este partido tan importante contra Vélez Sarsfield, uno de los equipos punteros del campeonato, de los que están peleando arriba, con un técnico que ya lo conocemos muy bien como es Guillermo y con un equipo muy joven. Empezaremos entonces cuando apenas termine el partido de River y estaremos hasta la que comience el segundo tiempo del partido que va a jugar Independiente en Avellaneda.
0: Así, o sea, tenemos todo un postpartido completo.
4: Pero tenemos un postpartido completo con la palabra del Vasco Arrabarrena y todos los jugadores de Boca, esperando que Boca pueda lograr una victoria que sería muy importante para acomodarse muy bien en el torneo.
0: Que no se los olviden en la cancha de Huracán, Roberto.
4: No.
0: Por favor, ¿eh?
4: Por favor.
0: Si no, llamame, yo te paso a buscar cualquier cosa.
4: Te vas a buscar, no, de última. Si no, me tengo que dar todo el domingo ahí, en el edificio.
0: Chao, Robert, un abrazo grande, a descansar.
4: Chao,
0: muchachos. Chao. Señores, este es el show de Boca, el que te acompaña cada medianoche, a todos los hinchas de Boca.
1: Todos.
0: Y están medio colados, ¿no?
1: Sí. Yo
0: me encontré con un amigo en la esquina, un vecino.
1: Sí, sí.
0: Yo te escucho toda la noche y digo, pero no soy de Boca, ¿no?
1: No, no.
0: Pero me encanta el programa, dice.
1: Los neutrales.
0: Son los... Dale, Marianito, llévame de acá, dale.

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0: vivimos a lo Boca, somos de Boca y este es tu show, nuestro show, que tiene su último tramo, 052. Está un tal Gabriel Acevedo.
1: Ah,
0: oh,
1: sí.
0: ¿No?
2: Sí, Gabigol.
1: El señor de los números.
0: Gabigol, ¿no? El señor de los números. ¿Quieren escucharlo?
1: A ver. Por supuesto.
0: Vamos con él.
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0: Hola, Gabigol, Gabigol. Bienvenido al show.
4: Hola, profe, ¿cómo andan? El saludo para todos. Se viene Vélez después del primer triunfo de Boca en el Clausura 2026 frente a Estudiantes. Y repasamos los cinco datos estadísticos más destacados. Uno será el partido número 198 en la historia, que registra 96 victorias de Boca, 49 empates, 52 derrotas. Dos, los tres máximos goleadores Ceneices en el historial frente a Vélez son Palermo con 13 goles, Pío Sixto Corcuera con 8 y Riquelme con 7. 3. Será la tercera vez que Boca reciba de local a Vélez en cancha de Huracán. Las dos anteriores ganó 2-1 en 1938 y fue derrota en 1951 1-2. 4. En el 4-4 de Vélez Boca por la séptima fecha del clausuro, el 2 de marzo de 2010, ese día Palermo marcó un gol y alcanzaba a Roberto Cherro con 218 goles como máximo goleador de toda la historia. Ceneice, como sabemos, luego el Loco convertiría 18 más para llegar a los 236 como máximo goleador de toda la historia. Y 5, una curiosidad de Bianchi y una curiosidad de Diego. Bianchi, como jugador de Vélez, debutó en 1967 en un 1-1 frente a Boca y jugó su último partido con la camiseta de Vélez frente a Boca en 1984 en una victoria Ceneice 2-1 en el Amalfitani. Y la curiosidad de Diego, de las tres expulsiones que tuvo con la camiseta de Boca, dos fueron frente a Vélez en el Nacional 81 en cancha de Boca y en el Clausura 96 en cancha de Vélez. Profe, nos reencontramos mañana con más datos estadísticos y más historias Ceneice en el show de Boca.

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2: Buenas noches. Buenas noches, show. Estoy entrando para ver si Román me contrata. Estoy libre, dice Sergio de Punta Lara, 48 años. Por la edad tengo todas las chances. Hola, compañeros míos, ese, Pablo, Casal, Leto. Que tengan muy buenas noches. Lejos de empezar
0: una
2: discordia.
0: Me gustó eso de compañeros míos.
2: Sí. Y menos con los oyentes, ya que tanto halagan a los de enfrente que traen buenos jugadores. ¿Por qué no hablan que cuando no les sirve más los mandan al container, literal? La verdad, hasta a mí, que lo que menos hago es mirar a los primos. Me dio una gran vergüenza. Vamos, Boca, mejorando de a poquito. Abrazo grande, grande. Dice Adriana de Avellaneda. Posdata, los que piden, Cuello, no se enteran que el presidente está en silencio, no nos quiere vender nada. Hola, yo, buenas noches, Ruthman, Noriega, ecuatoriano, Charles, brasileño, Trelles, colombiano, algunos ejemplos de jugadores que fueron un fracaso y decepcionaron en Boca, dice Bernardo de Villa Campo.
0: ¿Qué Santa fracaso fue Trelles en Boca, no?
1: Sí.
0: Hace años.
2: A ver, más mensajes. Hola, Roberto y equipo. Soy Pedro Villa Crespo. ¿Qué se sabe de Weigand a Rosario Central?
0: Nada, está frenado.
2: Muy bien.
0: Está frenado.
2: Eso. Buenas noches, Joe. Rubén de Campana. Excelente programa. Una pregunta. ¿Cuál Romero era el bueno? ¿Este, el primero, o hay otro? Por favor, no. Aguante boquita. Sigamos tirando plata. Vamos, Román. No, por
3: los
2: favor.
3: Hermanos cumplieron,
4: el segundo después del primero.
2: Claro.
0: Tuvieron su momento en San Lorenzo, ¿no? Y después entraron en franca caída.
2: Sí, señor. Sí. Buenas noches, gente linda. Solamente una consulta. ¿Leto es doctor o es ingeniero como Bloomberg? Abrazo costero. Dice, aguante el potrero, postero, el turco de Mar del Tuyú.
0: ¿Vive Bloomberg? No, me parece que no, ¿no? No, Bloomberg. ¿Te acuerdas tuvo el lío que tuvo con el hijo, no? Pobre, ¿no? Falleció el hijo de Bloomberg, ¿no?
1: Sí,
0: falleció el hijo, sí, pobre muchacho.
2: Hola, yo soy Luis de Pacheco. Para mí Leonel Flores es más similar a Ricardo Centurión en sus comienzos en Racing. Le gustan los duelos individuales y los cambios de velocidad con desborde. Saludos al doctor Leto y a la mesa. Y hola, yo, antes de los partes médicos, los equipos hablan de desgarros, contracturas, esguinces. Con lo que estamos comparando, va a ser reuma, artrosis, problemas de próstata, etcétera. Dice Marcelo Flores 2. Turco, nos dijiste que el problema de Boca no fue poder reemplazar a Villa. Menos mal que con un cono lo reemplazamos. El último mano a mano que ganó fue a René.
0: Bueno,
2: la
0: van
2: Marcelo
0: no.
2: De Flores 2.
0: Ya deja de ser irónico para ser hasta despectivo. Bien, ¿no? Dame el cierre, dale, vamos.
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2: Hola, buenas noches. Que Thiago Almada no venga nunca a Boca, traidor. Es verdad que se cayó el pase de Ceballos al Napoli. ¿Qué pasa con Chimi Ávila? Dice Marcia de Lugano.
0: No, para, no es que se, Marcia, no es que se cayó. En Lea nunca estuvo.
2: Claro.
0: El Napoli tiene problemas financieros como para justificar una inversión de un jugador como el Chaquito Ceballos.
7: No.
0: Yo seguimos pensando que no va a llegar una oferta ni por 10, ni por 12, ni por 8 millones a Boca, a 4 meses de que quede libre. Nos parece que no, eso no hay chance. El jugador a fin de año se va a ir, No sé si irá al Celta de Vigo, al Napoli, a Rusia. No sé dónde corno va a ir. Pero pareciera o todo indica que plata por él o poca o nada. Señores, las 12 no, la 1 andado y sereno, ¿no?
1: Las 1.
0: Las 1 andado y sereno. Nos vamos. Mariano Blanco, gracias, ¿eh?
3: Chao, muchachos.
0: Chao, chao. Hasta mañana. Gracias, Carlitos.
1: Gracias, profe. Hasta mañana.
0: Hasta mañana. Gracias, Ezequiel.
2: Gracias, profe.
0: Y gracias a todos ustedes que en la casa, en el trabajo, con la almohada o el celular, con el celular abajo de la almohada, en el coche, donde están, hacen que este show sea multitudinario. A descansar. Chau.
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1: 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Todo es distinto cuando van a Boca.
2: Sí, señor.
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0: Winter, ya lo va a analizar Fabián Wimber, ya lo vamos a charlar en el show de Boca de Selección. Repito, show de Boca de Selección. A ver si alguno le entra. ¡Vamos!
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0: Cuidado con la lluvia. Está todo muy, pero muy complicado. Ya te va a ir informando Radio Splendid de cómo está la situación. Está muy, pero muy complicado. Con cuidado, con cuidado. El carabel está pleno, vamos.
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0: esfume, asómate y consume. Hola, Fabián Wimber, título del triunfo de Boca, buen día.
4: No, yo me quedé mal acá con Lerner, arrancamos mal, así te lo digo, arrancamos mal. No.
0: Vamos de vuelta, sí. subí la música.
4: Voy con título.
0: Hola Marcelo Lerner, buen día, ¿cómo estás?
5: Hola Daniel, sólido, seguro, poco efectivo, un Boca que va encaminado a ser equipo.
4: No, muy largo el título, muy largo.
0: Es un título para la razón. ¿Se acuerdan cuando venía Carlitos en Billinghurst y venía con el diario y decía, Diario Crónica La Razón? Y mi viejo con la verdulería salía y le decía, Carlitos La Razón, y abríamos eso, o La Nación, viste, La Nación, ¿cómo es que se dice? Sábana, Diario Sábana, ¿no?
2: Sábana.
0: Listo, te adora, ya lo va a cortar. Hola Marcelo Lerner, ¿cómo estás?
5: Sólido.
4: Eso puede ser, puede hacer referencia a varias cosas.
0: Ahí está, tía, vos lo querías chiquito, ahí está, vamos. Hola Fabi querido, buen día.
4: ¿Quién será el ruso malo? Buen día Dani.
5: ¿Quién fue? Sí, nos quedó la duda ahí.
0: Un gran observador. No. Recién cuando lo escuchaba dije, ¿para qué dije el ruso bueno? Sos un gran observador, te felicito.
4: No, fui yo.
5: No, pero yo me hice cargo. Viste que bueno, hay uno que se hace cargo, bueno, pero fue Lerner.
6: Es un fraude.
0: La frecuencia que ustedes escuchan y que es el valor distinguido de este programa, entre otras cosas, es de Verónica Albanés. Hola, Vero, querida.
7: Hola, Mollito, hola. Feliz, porque anoche, vamos, Boca todavía. ¡Uy, pinche ratas! Besitos.
0: Tuve título. Pero es un programa deportivo, es un programa de Boca, pero de ciencia meteorológico, porque te digo que no se puede salir. Acá en San Martín el agua va de punta a punta, vereda a vereda, y me están llegando algunos informes lamentablemente difíciles del Gran Buenos Aires. ¿Hasta cuándo va a llover? ¿Cómo está la cosa?
7: Pero, ¿lo tenés a mano? Pero, sí, claro, favor, está diluviando en la ciudad. Es más, se hizo de noche en este momento. En el conurbano está totalmente complicado. Tormenta fuerte, alarma de granizo.
4: Hasta las 2 de la tarde más o menos, ¿no?
7: Sí, supuestamente hasta las 2 de la tarde. Yo no creo que en 3 horitas esto pare, ¿viste? No sé, vamos a ver.
4: No, pero digo la intensidad.
7: La intensidad del 100% y las tormentas fuertes, sí, durante la tarde. Ya la tardecita noche va a seguir lloviendo, pero menos. No la locura de lo que está sucediendo. Se está haciendo de noche, hay, la verdad, inundaciones, calles anegadas. No quiero ni pensar lo que va a dejar este temporal, ¿no?
0: Bien, ojalá que pare pronto, ¿no? Siempre es bueno que llueva para el campo, para otro tipo de cosas, pero este temporal es peligroso.
7: Exactamente.
0: Acá en la zona de San Martín hay gente que no puede salir, el agua va de vereda a vereda. Y me están llegando algunas imágenes de Tigre, algunas imágenes de Quilmes, de La Matanza, que está muy complicado. Obviamente que hacemos voto para que todo esto pase y lo más rápido posible, ¿no? Bien, a ver, ¿por dónde vamos? Ganó Boca, lo más importante que ganó, y creo que fue el mejor partido de Arruabarrena. Lo dejo en sus manos, Marcelo y Fabi.
5: Yo creo que veníamos de una actuación para mí bastante convincente en Rosario, salvo el resultado, por supuesto, y la laguna de los primeros 15 a 20 minutos del segundo tiempo, pero Boca había jugado un primer tiempo, escuché el rato del gol tuyo, donde bien decías vos que fue un primer tiempo donde Boca lo avasalló a Newell's, y fue así. O sea, que uno veía ya en el horizonte que se estaba gestando algo. Me parece que de a poco se va gestando un equipo, una línea de juego. El Vasco tiene claro qué es lo que quiere, cómo quiere jugar. Y lo que más importante, no le tiembla el pulso cuando tiene que sacar a alguien y cuando tiene que poner a alguien. O sea, él pone a los que mejor considera que están. Ayer Villa fue al banco, bien mandado. Ahora sería el turno de Merentiel, que es el que está desentonando en este equipo. Me parece que Pellegrino se ganó el lugar para ser titular. Y está claro que la lucha entre Gorosito y Lozano es una lucha pareja. Hoy yo me inclino más por Gorosito que por Lozano, pero que es un equipo donde el medio campo es el eje, es el corazón del equipo, con Paredes, con Delgado, con Aranda y con Ascacíbar. Le falta la profundidad de tener una delantera más efectiva, que cuando llegue el 9 seguramente lo va a lograr.
6: Dos o tres temas importantes. El primero, creo que el Vasco tiene la inteligencia para entender que los jugadores que tiene están por sobre el esquema que a él le gusta. Esto significa que a él no le gustaría, no, si él tiene que elegir como una cuestión de su forma de juego, de lo que a él le gusta, y seguramente jugarías o con Paredes, digamos, o sea, jugarían Paredes, Delgado o Paredes, Ascacíbar, ¿sí? Digo Paredes porque Paredes saca. Jugaría con dos en el medio y él juega con tres. Jugó con dos otros partidos. Este partido Boca demostró que tiene que jugar con tres. Uno, por ejemplo, le reclamaba a Ascacíbar cómo hace para llegar al área. Claro, si juega de doble cinco no llega al área y le pide goles, como hizo con Estudiantes. Ayer hizo goles. ¿Por qué? Porque tiene los dos volantes centrales y Ascacíbar un poquito más adelantado. Entonces, tiene la rueda de auxilio de Paredes, que es Milton Delgado, y tiene a Ascacíbar que acompaña arriba. Creo que es el gran acierto del Vasco Arruebarrena. Ayer no hubo distracciones. La dupla defensiva va viendo cuál es la mejor. Sí, la de ayer por suerte funcionó bien. Vamos a tener la posibilidad de escuchar al Vasco hablando de estos y otros temas en distintos audios. También a Paredes, que como siempre es fundamental en este Boca. Muy bien, como decía Marcelito Lerner, no cambiar, no temblar el pulso para poner el que está mejor y no el que tiene mejor nombre. Y lo otro fundamental con respecto al gol, que no lo escuché decir mucho, tal vez ustedes porque están en la cancha no pueden verlo cuando no lo está viendo por televisión, escuchándonos a ustedes o lo vuelve a ver, en el gol es una jugada futbolística maravillosa. Boca está como dos minutos
8: 24 y pico, toques.
6: Con la pelota hay un montón de toques,
8: 24.
6: Porque tiene paciencia, claridad. El pase justo, el espacio, el volver a empezar para volver a buscar el hueco. Y sobre todas las cosas, sí, además de ser un golazo, y sobre todas las cosas, lo más importante, yo sé que lo más importante, Dani, es como decís vos, que gane Boca, sí, que gane Boca está muy bien, es lo más importante. Pero cuando vos ganás y jugás bien y le ganás a un rival importante, porque Estudiantes es uno de los mejores equipos que hay, y uno tiene que decir que Boca le ganó ganó jugando bien y a uno de los equipos, yo diría entre los 5 o 6 mejores equipos, con un gran plantel, con un muy buen técnico, con funcionamiento de hace tiempo de este torneo. Y viendo esto, y cierro con esto, digo, es increíble cómo perdimos 2 puntos en Rosario, ¿ah? Pero bueno, volvemos a esto.
0: Marcelo.
5: Daniel.
0: Marcelo.
5: Señor Moyo.
6: Moyito, Moyito le gusta.
0: Lerner.
5: Mollini.
0: Cuando el señor Fabián Bimber, en su coloquial y entretenido relato que acaba de hacer en comentario, dice, no lo escuché mucho, y el relator se la pasó diciendo, un gol que nace desde la candela, que la tocan todos los pibes, verdadero golazo, que es de otro partido. ¿Qué quiso decir? ¿O qué interpretás vos?
5: Que no te dio bola, no escuché un carajo.
6: No es cierto. No es cierto. Pues yo escucho a ver cómo sale técnicamente. Y lo que escucho, escucho.
7: Lo que escucho, escucho.
6: Y cuando el relator empieza a tocar con todo y no vende, me pongo nervioso, entonces apago. Para no empezar a mandar mensajes.
7: Ok.
0: Lo quieres.
6: No, empieza los gritos solos, entonces, ¿para qué?
0: queremos que se incorporen los oyentes, queremos que vayan a comer a Pipo. Qué lindo está por ir a comer a Pipo.
7: ¡Oh, una buena pasta! ¡Ay, oh, Dios! Una pastita del pesto con un cabernet.
0: A ver, ¿por dónde se comunican nuestros oyentes?
7: Ya se están comunicando en nuestro canal de WhatsApp, 11-38-28-09-90. Nuestros oyentes también tienen título. ¿Viste lo que pide Moyo también?
6: A ver.
7: Título del partido de ayer, Sebastián de Córdoba. Boca tiene el marco, ahora busca el cuadro.
6: Bueno, muy bien, me gustó.
7: Está lindo.
6: ¿La tía Dora qué opina?
0: Muy lindo.
6: Ah, la tía Dora le gustó.
0: Sí, me gusta esto que los oyentes titulen, ¿eh? Me gustó esto, Vero, que los oyentes titulen.
6: Ojo, se viene el título del turco en cualquier momento, que ya lo tenemos cuando quieras, ¿eh?
7: Marcelo de Flores. Bien. Título.
0: Uh-huh. A ver, Marcelo.
7: Lo que tarda Montero en levantarse, tarda más que el cuñado de Rocky a la mañana.
6: Atajó bien ese Montero.
8: ¿El cuñado de quién?
7: De Rocky.
6: De Rocky. De Rocky. De Rocky. Un mago, el... atajó bien ayer el arquero.
7: Alejandro de Solano dice: muy bien jugó el equipo que arrancó de titular ayer. Tiene que dejar esto mismo 11 de entrada y en el segundo tiempo que lo ponga, si quiere, al golpeador de mujeres Villa.
6: Oh. Bueno,
8: duro, ¿no? Bueno.
0: Sí, qué lindo juega este chico Leo Flores. La verdad, ayer en la cancha de Huracán te da la posibilidad de tenerlo, por momento cuando venía por el sector derecho lo teníamos 4 metros, 5 metros, la verdad, atrevido, encarador, la jugada esa que tiene y que se está repitiendo por todos los riles, donde la tira para un costado y va para el otro, la teníamos ahí a 2 metros, 3 metros, la verdad, atrevido, encarador, si no se marea el chico Leo Flores, interesante proyecto para Boca, interesante.
8: Sí, muy buen jugador, hace diferencia, es habilidoso, es rápido, le falta meterla. Que en reserva,
6: dale un poquitito, de tiempo.
8: No, por eso te digo, porque en reserva se cansó de hacer goles. Bueno, ya va a empezar a hacer goles acá en primera. El otro día en Rosario tuvo 2 clarísimas, que la desaprovechó, pero bueno.
0: Por afuera, Marcel, porque cuando entró Villa lo mandaron de punta y no va ahí. Él necesita espacio, necesita ir por afuera, me parece.
8: Tiene que ir por afuera. Marcel. Sí, tiene que ir por afuera. Sí. Bueno, Boca ahora, no sé cuándo, me parece que estaba entre hoy y mañana, estaba llegando el ecuatoriano. Para hacerse la revisión y firmar, y bueno, jugará con un 9 de área, que es Valencia, o con Ávila, con el Jimmy Ávila, que con el que están terminando de negociar. Pero está claro que no es el mejor momento de Merentiel, que Merentiel hoy resta. Hoy Merentiel lamentablemente no suma, uno le tiene aprecio a Merentiel, le tiene cariño por todo lo que dio, pero me parece que está pasando un mal momento y que ya no hay nada que justifique su permanencia en el equipo titular.
0: El Vasco Arruebarrena, hablando del partido serio que hizo Boca ayer, el Vasco Arruebarrena, el show de Boca de selección. A ver, bienvenido.
9: Felicitar a los jugadores, creo que hicimos un partido serio, estuvimos bastante concentrados en lo que es el aspecto defensivo y después ofensivamente creo que creamos bastantes situaciones, no tan claras, pero sí manteniendo un orden táctico y la verdad que jugando, juntándonos, asociándonos, es un triunfo importante, obviamente. Pero ya festejan y mañana ponerse a trabajar pensando en Vélez. Necesitamos este triunfo, pudimos mantener el arco en cero y sobre todo repetir y tratar de sumar más buenos minutos. La excelencia nunca está, voy a seguir exigiendo, pero es un buen partido como lo fue esos 45 minutos contra Ñul y los últimos 20, 25 también. Tenemos que ser más regulares. Ustedes ven que el campeonato es muy irregular y bueno, nosotros tenemos que tratar de aprovechar, encontrar un buen funcionamiento dependiendo de los nombres y tratar de sumar, de seguir acostumbrándonos a ganar, que es lo que impone este club y los jugadores lo tienen muy claro.
0: El Vasco Arruebarrena, sereno, medido, hablando que hoy ya se vuelven los entrenamientos porque Boca juega el sábado en la misma cancha, en la de Huracán, y después el próximo martes por la Copa Sudamericana. Escuchen a Paredes, porque me parece, Paredes en su momento fue el que dijo Aranda tiene que ser el volante y pum, quedó Aranda de titular. Me da la sensación que Paredes, sin que nadie se lo pregunte, acaba de armar el mediocampo de Boca. Escuchemos a Paredes.
10: Sí, obvio que lo más importante es ganar, hacerlo bien, hacerlo como lo hicimos hoy. Creo que el otro día habíamos hecho, 70 minutos muy buenos, tuvimos esos 10, 12 minutos, 15 minutos del segundo tiempo donde quizás bajamos el ritmo y en el fútbol argentino no te puedes relajar ni un minuto y quedó demostrado, así que hoy creo que hicimos un buen partido durante los 90. Bien, espectacular, como digo siempre, Delgado es mi rueda de auxilio, Casillas nos da mucho despliegue, entonces yo me siento muy cómodo con ellos, ojalá que podamos ir mejorando, que podamos seguir ayudando al equipo a que encontremos resultados.
0: Armó el mediocampo, basta de que no juegue Delgado de arranque como pasó el otro día en Rosario, ¿no, Marcel?
8: Sí. Partidazo de Delgado ayer, la verdad que uno se da cuenta que...
0: Pero digo, vos viste que me parece que él cuando habla, que habla sin eufemismo, lo dijo clarito, ¿no? Es decir, el otro día Boca lo sintió a Delgado y no había marca a Fabi. Ahora con Ascacíbar que va y viene, a pesar que todavía no tiene el nivel de Estudiantes, a pesar del gol, y con este Delgado que mete, él se siente más cómodo, ¿no?
6: Sí, pero son dos goles ya de Ascacíbar, y yo creo que, a ver, a mí puntualmente, y creo que coincidimos los tres, nos encanta este mediocampo. Del último momento bárbaro, Paredes, bueno, sobran las palabras, ¿no? Para lo que es Paredes, y la verdad que a Ascacíbar uno le reclama esto, ¿no? Sobre todo la personalidad, la llegada al área, y además un tipo es un 5, un número 5, número 8 con muchísimo gol.
8: Sí. Y otra cosa, yo creo que lo de Flores es mérito del Vasco, ¿no? De darle la titularidad, la posibilidad, pero bueno, es uno de los apuntados por Paredes, apadrinados, así como en su momento apadrinó a Aranda, ahora lo apadrinó a Flores. Él había dicho el año pasado, no, este año, antes de terminar otro campeonato, que cuando va a ver a la reserva le encanta un pibe que se llama Flores, que es un delantero, y bueno, ahí lo tenés a Flores jugando en la primera de Boca, ¿no?
0: Hay tres pibes, corregime, que tienen menos de 20, ¿no? Delgado, Aranda y
8: Flores.
0: Tres pibes con menos de
6: 20. ¿Y Dilolo cuánto tiene?
8: Y Gorosito también tiene menos de 20.
6: ¿Y Dilolo tiene 20 ya?
0: Dilolo, sí. Dilolo 21. Sí, 21. 21 Dilolo. Ayer justo lo remarcábamos en la transmisión, 21, cuando juega Gorosito 19. Al final, cuando juegue Gorosito con Dilolo y todas estas cosas, Boca termina jugando con un equipo armado en la candela, ¿no?
8: Sí.
0: Y ayer me parece que sustentó el triunfo ahí y me gustó Pellegrino. A mí Pellegrino me da sensación, aunque no es lo aparatoso que es Costa, pero es mucho más prolijo.
6: Puedo darle ayer. Que iba a la derecha vos, Dani, te iba a la derecha porque vos lo dijiste ayer. A mí me gusta Pellegrino, lo anticipaste antes del partido, lo dijiste ayer en el programa.
0: Es muy prolijo. Y además, cuando ordena, cuando le da indicaciones a Dilolo, lo hace con otro temperamento que el de Costa, pero me parece que Boca necesita esa serie, esa tranquilidad ahora, digo, ¿no? Esa tranquilidad. Así que bueno.
8: Yo creo que ¿está el turco? Yo creo que...
6: Sí, está el turco.
8: Ah, bueno,
6: está,
8: ya le damos. Sí. Yo creo, Dani, que Blanco... Me parece que Costa, Ayton, es una alternativa a Blanco. ¿Y por qué lo digo? No porque Blanco esté jugando mal. Blanco es el jugador de Boca en este último tiempo. En todo este año jugó prácticamente todos los partidos. Si no es que juega un rato y sale, juega todo el partido, no sale nunca.
6: Y vos decís, Ayton Costa debutó como lateral, o sea, lateral.
8: Es lateral.
6: Sí. Él, es un lateral, digamos, llevado
8: su,
6: al centro.
8: Su posición, claro, su posición de origen es el lateral. Fue lateral en Platense, fue lateral Independiente. Pero Blanco, de todos los jugadores de Boca, es el que menos rotó, el que menos descansó, jugó casi todos los partidos. Y lo juega entero los partidos, no es que sale, viste, a los 70, a los 45, siempre juega y siempre cumple. Me parece que en algún momento, y más teniendo en cuenta la seguidilla que se viene durante agosto y ya en septiembre también, con el tema de la Copa Argentina, el 2 de septiembre, me parece que en algún momento va a haber que darle algún descansito a Blanco para no arriesgar su físico.
0: Bien, 11 y 27 de la mañana. Quiero saludarlo a Eduardo Román, el editor de uno de los portales más importantes que tiene la Argentina, La Noticia Web, que nos está escuchando como todos los días, y que está, claro, preocupado porque su equipo no anda bien, ¿no? Y su dirigencia no anda bien, pero él está prendido a la radio. La Noticia Web, hay que leer todo el muy buen material que siempre aporta Eduardo Román. Querido Andrés Araluz, buen día, ¿cómo estás? Andrés.
11: ¿Cómo te va, Dani? Abrazo grande para todos. Buen día. Un beso para Vero.
0: ¿Cómo andás?
7: Hola.
6: Bien. Ahora sí.
11: Muy tranquilo. Ahora sí, después de la victoria ayer importante que Boca necesitaba, porque está claro que más allá de estar con vida, como dijo el Vasco, en las otras competencias donde son de eliminación directa, Boca necesitaba en este torneo clausura empezar a ganar, y lo hizo él ante un rival muy difícil, porque Estudiantes de La Plata es un rival complicado, donde en el primer tiempo Boca no lo pudo superar, pero convirtió en el momento justo. Creo que en esto coincidieron los dos técnicos, tanto Arruabarrena como el cacique Medina. Fue un punto de inflexión ese gol de Boca, minuto 45 del primer tiempo, y en el segundo tiempo Boca sí lo superó a Estudiantes de La Plata.
0: Bien, el entrenamiento de hoy a la mañana será puerta cerrada, o se está haciendo, porque creo con este diluvio creo que no hay entrenamiento al aire libre, ¿no, Andrés?
11: Trabajan en el gimnasio, trabajo regenerativo, y mañana va a ser la práctica donde va a trabajar todo el plantel junto. Por eso digo que cuando el Vasco marcó lo de seleccionador, tiene que ver con esto, porque Boca jugó ayer. Hoy entrena, pero los que jugaron están haciendo un regenerativo en el gimnasio por la inclemencia del tiempo. Y mañana va a ser el único día que van a trabajar todo el plantel junto. Y ya concentrar nuevamente mañana porque juega el sábado. Entonces es muy difícil poder entrenar cuando no tenés prácticamente descanso y tenés un solo entrenamiento donde trabaja todo el plantel completo. Porque ya después tiene que concentrar.
0: Ahora, Andrés, yo desde el punto de vista que esto lo manifestó Arruabarrena, que llegó hace un mes a Boca, está bien, y tiene razón lo que dice. Ahora, Boca está en este quilombo porque se metió Boca. Si Boca hubiese pasado Alianza, estaba viendo la Sudamericana, sí, y todavía no tenía doble partido. En este quilombo se metió Boca, estos jugadores se metieron en este quilombo.
11: No, pero lo que pasó, ahora, a partir de ahora ya juegan octavo de la Sudamericana, se juega Copa Libertadores.
0: Pero está bien, pero lo que te quiero decir, esto de jugar día por medio, cada tres días, si Boca hubiese, en algo que todo el mundo descontábamos, pasar la ronda de Copa Libertadores de América, hoy todavía seguía jugando solamente una sola vez por semana. Boca está metido en este quilombo por los jugadores de Boca, y nada más que por eso.
11: No, seguro. Y la Copa Argentina también la tuvo que jugar, porque Boca la postergó en su momento, y tuvo que jugar con Sarmiento, que fue el día después que Argentina eliminó a Inglaterra, porque estaba claro que eran los partidos que quedaron pendientes de la llave de 16avos de Copa Argentina. Bueno, se le juntó todo en el inicio al Boca Arruabarrena, y claro, así fue muy difícil, pero bueno, de a poco creo que va apareciendo el equipo. Esto que recién escuchábamos que dijo Paredes, y lo que dice Paredes realmente es importante, por eso yo digo que le va a costar a Sebastián Villa tener su lugar en el equipo, porque al ingresar Milton Delgado tuvo que sacrificar a Sebastián Villa, y hoy Villa está muy bajo, y la verdad se lo comió Leo Flores, porque hoy si juega uno por afuera es Flores y no Villa. Entonces
0: sí, bueno, sí,
11: tuvo que cambiar el sistema. Para que juegue Villa tiene que jugar dos mediocampistas de contención, como pasó en Rosario, que jugaron Paredes y Acacíbar, o Paredes y Delgado, y salir a Acacíbar. Y Acacíbar realmente no va a salir porque viene de convertir dos goles. La verdad que es algo que siempre marcamos. Acacíbar es un mediocampista con gol, distinto a Milton Delgado. Milton Delgado es el motorcito de la mitad de la cancha, que obviamente la rueda de auxilio de Paredes, pero Acacíbar llega a posición de gol, y lo dijimos cuando no había convertido porque había tenido posibilidades de gol en los partidos que jugó. Bueno, ahora empezó a meterla porque ya hizo dos goles en los últimos dos partidos, en Rosario y ayer en Parque de los Patricios.
0: Bien, ¿qué pasó en el final? Hay algunos reels, digo, para aclararlo. El micro se fue y quedaron algunos jugadores que estaban en el doping, se fueron en dos tandas. ¿Qué pasó en el final?
11: Sí, fue algo, Andrés. Algo raro porque se fue el Flecha Bus y no se dieron cuenta que quedaban cuatro jugadores. Quedaron Villa.
6: Pequeño olvido, ¿no? Pequeño olvido.
0: Pará. El Flecha Bus no tiene nada que ver. Se fue el Flecha Bus y el responsable era el que dijo salgamos.
6: No, pero claramente el Flecha Bus espera que le diga al chofer no se bate, que le dice no vamos.
11: Claro, alguien dio la orden, ya estamos todos.
0: Pero para aclaremos, porque si no le llaman por teléfono en dos minutos. El chofer se va cuando alguien le dice de boca, che, dale, ya estamos, vámonos. Si no, el chofer no pone primera. Pero digo, es decir, vos tenés que darte cuenta que faltaba Villa, Ascasiva y los otros dos no sé quiénes eran. Eran cuatro jugadores que te faltaban.
11: Los dos colombianos, Villa Montero, Acacíbar y Ángel Romero.
6: ¿Y quién lo llevó? ¿Leto? No, ¿Leto con el auto fue? ¿Lo llevó Leto o no?
11: Después alguien los acercó hasta el micro.
6: ¡Una locura!
0: Montero, tenés que darte cuenta que no está Montero, ¿no? O el que toca la cabeza con el techo. Tenés que darte cuenta que no está Acacíbar, Rubio. Tenés que, digo, cuatro jugadores, digo, Quintonía, el que comandaba, lo lamento, y que no se enoje. Pero, digo, quedaron ahí. Y después
6: no, pero Dani, no tiene que enojarse. O sea, ves una barbaridad. Estamos hablando de un pequeño error. Te olvidaste cuatro tipos. Es un viaje que haces.
8: ¿Se olvidó o estaba pactado?
11: Pero vos sabés que
6: no, pero si los acercaron al micro después.
11: Es algo que...
8: Debe haber sido Freire.
6: Ese es Freire, seguro fue Freire. Seguro Claudio Freire.
11: Ah, pobre Claudito.
6: Sí, fue Freire.
8: Pobre Claudito.
6: Fue Freire.
11: Qué barbaridad, ¿no?
0: Pero digo... ¿Cómo salieron? A ver, describamos bien porque hay mil versiones. ¿Cómo se fueron después de la cancha, Andrés?
8: En Uber.
6: Leto, dice que lo pasó a buscar Leto. Con el Uber, viste, cuando hace la logística, lo llevó Leto.
11: Claro, los acercaron hasta el micro. Cuando le dijeron que se habían ido y faltaban cuatro jugadores, los acercaron hasta el micro y ahí pudieron subir al Flecha Bus.
8: A Montero lo llevó el Pampa en bicicleta.
11: Claro.
0: Vos no lo pudiste llevar porque tuviste que ir a tomar el colectivo, decías anoche.
11: Sí. A mí me acercaron hasta Constitución y ahí me tomé el 98 a Quilmes.
0: Mirá que hay algunos reel y algunas cosas que demuestran otras cosas, así que guarda con lo que decís, que tu amigo Presti y el Pampa subieron algunas imágenes que no fue así.
11: Porque, mirá, fue algo muy muy lindo. Salíamos caminando por la calle Luna. La calle Luna es la que da a la tribuna local de Huracán. Y justo, bueno, nos invitaron a comer un bodegón que está muy lindo. Ahí en la esquina de Luna y Patagones.
6: Te vieron caminando y dijeron, vení a comer al bodegón.
11: Sí, fue así, porque justo estaba...
0: Ustedes se negaron.
6: Dijo, no, quiero volver a mi casa.
11: No, bueno, imagínate que esa hora el hambre era importante. El bodegón del buen gusto. Justo estábamos caminando y yo estaba más atrás y creo que fue el compañero y colega Peto Cavachev.
6: Qué raro.
11: Y el Pamparanda que justo preguntaron algo y el dueño... Le dijo, vengan a comer, venga, que yo los invito. Y estaba lleno de hinchas de Boca, entramos y bueno, nos quedamos a comer. La verdad, comimos una milanesa napolitana para cuatro personas, que era con papas fritas que reventaba, no podíamos terminar.
6: No, vos comiste un pedazo, el Pampa comió el 80% y Peto lo que quedó.
11: No, yo no comí lo que comieron todos. Y después el señor
0: Fabio... No, estaba Fernando Presti también, Fabio.
6: Ese... Presti terrible.
11: Claro, después el señor Fernando Presti tuvo la gentileza de acercarme con su auto hasta Constitución y ahí me tomé el 98.
6: O sea, no, vos no, vamos a desmentir la versión periodística, dice que vos llevaste, lo acompañaste a Montero, ¿no? Desmentimos eso.
11: No, yo no lo acompañé, no.
6: Ni el Papa en bicicleta.
11: Si no me equivoco, creo que fue la camioneta de la utilería que lo llevó hasta el micro.
6: Bien.
0: ¿Imaginás alguna variante para el partido del sábado o que Boca va a arrancar, como decía Marcelito recién, con el mismo equipo?
11: Para mí va a haber alguna modificación. Yo creo que alguna modificación puede haber.
0: En función del aspecto físico.
11: Sí.
0: Sí, pero no por una disposición táctica, sino por un tema físico.
11: Exacto, a partir de ahora van a ser pocas variantes. Hay que fijarse que del partido de O'Higgins al partido con Newell's hubo tres cambios. Del partido de Newell's a este partido que jugó anoche Boca frente a Estudiantes de La Plata, hubo tres cambios también. Y ahora para el partido que va a jugar el sábado con Vélez, serán dos o tres modificaciones.
8: Para mí hay dos. Para mí hay dos cantadas. Una, porque se está viendo que está haciendo un partido cada uno, Gorosito por Lozano.
11: Esa puede ser una.
8: Porque lo está haciendo así, uno cada uno. Sí, hasta que defina, ¿no? Hasta en algún momento va a definir.
11: Y la otra puede ser lateral izquierdo.
8: Y la otra no. Yo la otra lo veo saliendo a Merentiel. Ya es insostenible Merentiel.
6: ¿Y a quién pones?
8: Villa, de alguna manera lo acomoda Villa.
11: Yo no sé si Villa, Ayer volvió a jugar muy mal. Salvo que el Vasco decida darle la chance para que esté el arranque a Jiménez. A mí me sorprendió.
0: Si juega Villa, ¿quién va de punta? No tiene punta Boca.
11: No, Marcelito. No tiene, por eso. No puede jugar sin nueve. Fue una pregunta que ayer le hice al Vasco, porque ayer quedó claro, al no ingresar Milton Jiménez...
6: ¿Vos tenés algo con el pase de Milton Jiménez porque lo querés poner todo el tiempo?
11: No, yo hablo de fútbol.
6: Bueno, no, sí. Está bien, habla de fútbol. Yo digo, yo entiendo cómo jugó Milton Jiménez de 9, entiendo que no lo pongan.
11: Por ahí, expliqué algo que muchos por ahí no se dieron cuenta. Cuando sale Merentiel, que en la pregunta que yo le hago, le digo al Vasco, se nota que se siente incómodo Merentiel de 9. Y el Vasco con la cabeza asintió lo que yo decía, porque está claro, Merentiel no se siente cómodo jugando de 9. Bueno. Pero después, al que tiró de 9, que no es 9 porque lo tiró al medio, pero lo tiró en esa posición, fue Aranda. Y después cuando lo sacó Aranda, lo tiró a Velasco. Yo no veo que ingrese Villa, porque eso lo puede hacer en un determinado momento del partido. Por eso digo, si no juega Merentiel, debería jugar Milton Jiménez, porque es el único que tiene en esa posición de 9. A Romero no lo va a poner, porque no está claro que no lo tiene en cuenta. A Milton Jiménez demasiado en cuenta no lo tiene, pero bueno, le dio minutos en el partido con Newell, así que bueno, veremos. Por eso yo no sé si va a salir Merentiel.
6: O sea, Turco, vos decís que Paredes juega, por ejemplo, por más que físicamente no esté a 10 puntos, no lo hace descansar.
11: Para mí, por lo que me dijeron, Paredes descansa el partido con Platense.
0: No, con Vélez no puede descansar Paredes. Claro, Boca es un equipo, no nos engañemos, con Paredes y otro equipo sin Paredes, ¿no? Eso no, ni hablar. No.
8: Boca juega... Se vienen dos fotos tremendas.
0: Arruabarrena con Guillermo y el otro sábado Arruabarrena con Palermo y Palermo con Caña. Qué lindas fotos se vienen, Boca Platense.
8: Bien. Hay que darle un marco especial al partido del sábado con Vélez, ¿no? Por esta cosa que Guillermo y porque Vélez va primero, es una manera de acortarlo en la tabla de posiciones. Y también por la tabla anual, donde Vélez hoy le lleva 2 puntos a Boca. O sea, Boca, si le gana a Vélez, lo estaría pasando en la tabla anual.
6: Yo vi mal, pregunto para que me corrijan y así pasamos el dato de paso. ¿Boca está 4 puntos del primero de la tabla anual?
8: Sí.
6: Sí. Creo que tiene 34 Boca y 38 Independiente Río de Mendoza.
8: Y Argentinos Juniors. Sí.
6: O sea, estamos ahí, son dos partidos, un partido y un...
8: Sí, por eso. Y después viene Vélez y Estudiantes, que están 2 puntos arriba de Boca. O sea, si Boca le gana a Vélez, lo pasa a la tabla anual. Y estaría entrando en puestos de Copa Libertadores, clasificación a Copa Libertadores, independientemente de que no le perdería el paso. Argentinos Juniors juega con Racing, Mendoza no sé contra quién juega, pero es un partido que tiene muchos condimentos, ¿no? Vélez jugó 3, ganó 3... Es el equipo del mellizo. Boca está hoy a 5 puntos de Vélez. Sería colocarse a 2 en la tabla de posiciones. Es un partido importante. Hay que darle contexto de mucha importancia. Y por supuesto que es un partido que Paredes no se va a perder.
11: No, de ninguna manera. Pero el partido no va a descansar.
0: A ver los oyentes, Andresito, participan los oyentes también. Así lo hacemos entre todos. A ver los oyentes.
7: Queridos amigos, por favor, señores ineptos de la comisión, que no vaya a pasar con Flores lo que pasó con el Changuito, ¿eh? Hagan todo bien desde ahora. Cariños a todos de Dani de Barcelona.
0: Bien, gracias a Dani, lo que decía el Changuito por el tema del contrato. Uno más.
7: Bueno, a ver, equipo, Dani, soy Enrique de Avellaneda. Ella dirá sus últimos 3 del DNI porque quiere ir a Pipo, ¿no? Ojalá el equipo encuentre la regularidad que le falta. Jugadores hay, pero hay que darle tiempo al Vasco.
6: Ojalá sí sea. estamos contentos por claro. lo que vimos, no solo por la victoria, sino por cómo jugó Boca.
0: Un mes lleva el Vasco trabajando y prácticamente no tiene tiempo de tener una semana continua de trabajo, de entrenamientos. Uno más, uno.
7: Buen día, ¿no? Buen día, muchachos. Hernández Gleu, que viene Aranda y Flores, para gol de Russo. Coincido con lo que decían anoche en el programa. Valencia juega con Platense recién.
6: En el Valencia jugaría la otra semana.
7: Okay. Vamos, Boca, Caraco. Buen día, amigos bosteros. Acá estoy viajando y escuchándolos. Abrazo grande desde el camión.
6: Abrazo.
7: ¿Saben cuándo se abre el sistema de reservas para abonados para el partido con Vélez en Huracán?
12: No.
8: Yo tengo entendido
0: que... Ayer es un tema para charlarlo. Ayer hubo varios claros en la cancha de Huracán. Hay que decirlo. Es decir, yo no entiendo qué es lo que pasó...
8: Hay una.
0: Pero,
8: Dani, hay una.
0: La que estaba enfrente, donde está la torre, había varios claros.
8: ¿Sí? Hay una disposición sí, hay una disposición de gobierno de la ciudad de una cantidad determinada, ¿eh? Hay que revisar eso, porque bien lo decía ayer Roberto en la transmisión, son 9.000 abonados contra 22.000 que tiene Boca, o sea. Boca quedaron 13.000 abonados afuera de Boca.
6: No, pero Dani está diciendo otra cosa.
8: No, por eso. Había lugares. No es que viste que los dejaron afuera a propósito. Creo que hay una cantidad.
6: Hay una capacidad, sí. O sea, por más que el estadio tenga, no sé, para 10.000, bueno, 1.000 tiene que estar libre, sí. Por una cuestión de estructura, ¿no? Bueno, esto Dani lo debe entender mucho mejor.
0: Que por el tema de la estructura, ayer el Pan Paranda, che, primero agradecerle a Diego Brancatelli, que es crack Diego. Mi amigo Diego Brancatelli, a las 12 horas, para el oyente, se abre la inscripción para abonado. Nos está escuchando el querido Diego Brancatelli. Hoy 12 horas reserva el abonado. A las 14 horas hasta mañana. 12 horas confirma el activo que pasa filtro. Mañana 13 horas el activo que no cumple filtro en la información que Diego Brancatelli, que está prendido a la radio, como todas las mañanas que nos está escuchando, nos está pasando la información. Un abrazo enorme. Y un beso gigante a tu hermosa familia, querido Diego, ¿eh? Y en especial a tu suegro, que sé que se está recuperando de un momento delicado y que afortunadamente está bien. Eso es lo más importante. Bien, entonces, para el oyente que recién no...
7: Muchas gracias, ¿eh? Qué sí, rapidez.
8: Y vamos, preguntaba Diego. También el querido Gustavo de Juegos del Caracol, que nos va a mandar los Juegos del Caracol porque se viene el Día de la Niñez, para claro. que podamos sortear acá.
7: Ay, qué lindo. ¿Eh?
6: El tercer domingo de agosto.
8: También quería saber bien la pregunta.
6: El 15, ¿no?
8: Sí.
0: Ayer había algo que decíamos en la transmisión, que fue verdaderamente los dos edificios que están clausurados porque tuvieron peligro de derrumbe. En el último piso estaba repleto de gente viendo el partido. Sí. Digo, un tema para tenerlo en cuenta. Digo, a ver, si vos tenés clausurado el edificio porque se veía que estaba clausurado porque no había ninguno de los pisos luces. ¿Te acordás, Andrés, que lo comentábamos en la transmisión? En el último piso estaba repleto de gente, una cosa increíble. En este país pasan cosas que...
11: Y en los edificios que estaban hacia los costados, en el codo de lo que es la tribuna visitante y en el otro codo donde está la tribuna local, también estaba...
0: En esos edificios tuvieron algunos movimientos estructurales, Andrés, y están clausurados.
11: Claro.
0: Y la gente estaba ahí arriba.
11: Sí.
0: La locura.
11: Hay uno que está clausurado, pero los otros no. Y nosotros también estaba lleno de gente en las terrazas, sobre los edificios que están en los codos de ambas tribunas populares. Bueno, ayer el barrio de Parque Los Patricios quedó colapsado. Veía imágenes de lo que era el subte, porque el subte va hasta la cancha de Huracán, la línea H. Era impresionante el andén de la estación, de las distintas estaciones de la línea H que te lleva a Parque Los Patricios. Estaba realmente colapsado porque lleno de hincha de Boca que decidieron utilizar el subte para ir a la cancha de Huracán. La verdad que fue muy difícil llegar en auto hasta el estadio y bueno, y ni que hablar, como decían los que estaban ahí en el bodegón que fuimos anoche, que realmente se hicieron la noche con los hinchas de Boca, en la previa y en el final del partido.
6: Sí, con lo que comiste vos se les compensó un poquito, pero sí. Bueno.
11: No, tranqui, normal. Pero bueno, esto habla de lo que genera Boca, ¿no?
0: Vivaldi, por favor. Vivaldi.
6: ¿Por dónde vendrá, no? Para mí la comida del turco.
0: Hola, gurú, buen día, ¿cómo le va?
13: ¿Cómo anda, señor Moyo? ¿Cómo anda usted?
0: Muy bien, muy bien.
4: Me alegro mucho.
0: El turco se iba a tomar el colectivo y de golpe lo llamaron y dijeron, che, ven a comer. ¿Cómo usted cree que se generó eso? ¿Qué pasó?
12: Perdón, ¿usted de qué botonería es?
4: Bueno, esto es muy, muy fácil de deducir, ¿no? Porque como dijo el señor Alaluf, fue una gestión de Peto y del Pampa. El Pampa que justo andaba con una camiseta con el número 7.
6: Uy, uy, uy.
4: No. El Pampa le dijo, dame una milanesa, te hago un pete.
7: ¡No!
8: Y ahí entraron.
7: No.
8: Y ahí entraron y comieron gratarola.
6: El turco encima hizo que el Pampa trabaje para que él coma.
4: Claro.
6: Haciendo eso.
4: Claro, claro.
6: Miren qué buen compañero el turco.
0: Bien. Andrés, querido, ¿algo más para agregar?
11: Bueno.
8: ¿Cuándo llega a Valencia, turco?
11: Y me dijeron entre viernes y sábado. Lo que Boca tiene que definir en estas horas... la localía.
6: Viernes o sábado, turco, jueves, viene nunca nada concreto. Bien, llega mañana o pasado.
11: Yo te respondo lo que me dice.
6: No, pero vos tenés que informar, turco, no dudar.
11: Te estoy informando.
6: Parece. ¿Así las clases de radio mañana del Instituto Crónica?
11: Tenés un problema auditivo. Si digo,
6: qué bárbaro.
11: Si llega el sábado, estoy diciendo lo que realmente.
6: Vamos a jugar, ¿no? Yo digo que llega el sábado, listo, ya está. El turco duda, yo no. El sábado llega.
11: Lo que Boca tiene que definir en estas horas es la localía del partido con Recoleta. Contábamos en la transmisión que Boca quiere jugar ese partido en la cancha de Boca. No quiere salir de la Bombonera, pero bueno, yo creo que este tiempo conspira para que Boca pueda utilizar el martes que viene la Bombonera. Pero bueno, habrá que...

0: esta seguidilla de visitante, vuelva a jugar en la cancha de Boca.
1: Yo les digo algo, la cancha de Huracán para el partido de Copa Sudamericana el martes queda muy chico, ¿eh? Es un partido de Copa.
2: Pueden jugar en Vélez, pueden jugar en Vélez, Andrés, pueden jugar en Vélez.
1: Sí, juegan el fin de semana los Pumas, si no me equivoco. Hay que ver cómo queda el campo.
2: Bien. Vamos a la tanda y volvemos. Estamos haciendo el show de Boca de Selección en Splendid, en AM990. Debemos una tanda, ya venimos.
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0: 10. Arrancamos con los títulos, dale.
1: En River, la noticia más esperada de los últimos días, Thiago Almada. Desde el domingo ya es jugador de River y ahora está viajando rumbo a Madrid para rescindir su contrato con el Atlético. Va a llegar a River el fin de semana o el lunes. Todo cerrado, refuerzo estrella, mínimo 25 millones de euros. River rompe el mercado y además Colillo cada vez más cerca del Vasco da Gama. Todo aquí, ¿dónde si no? 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
2: Después de la victoria anoche en Parque de los Patricios en el Estadio de Huracán frente a Estudiantes de La Plata, primera victoria del Xeneize en el torneo clausura, el plantel se entrena en Ezeiza, en el gimnasio, debido a las intensas lluvias. Para el partido del próximo sábado frente a Vélez Sarsfield, el Vasco Arrobarrena hará seguramente dos cambios para ese partido que jugará frente al equipo dirigido por Guillermo Barros Esqueloto.
3: Jornada de decisiones fuertes en el mundo Racing. El plantel se entrenó por la mañana, pero con tres ausencias. La dirigencia tomó la decisión de que Agustín García Basso, Baltasar Rodríguez y el capitán Santiago Sosa se entrenen a contraturno y apartados del plantel hasta que se resuelvan sus situaciones. Veremos qué sucede en los próximos días. Sosa está a nada de cerrar su venta al Vasco da Gama. Baltasar Rodríguez presiona para ir a Estudiantes de La Plata. Por Agustín García Basso todavía no hay ninguna propuesta firme, pero el defensor está en conflicto con la dirigencia y tiene la idea de salir del club. En cuanto a lo futbolístico, Boivoda va pensando en un once para visitar el domingo Argentinos en la Paternal, con algunos cambios con respecto a la derrota ante Tigre. 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
4: Independiente trabaja de cara al próximo compromiso, que será contra Platense. El entrenador sabe que no puede contar con Leo Godoy, que está desgarrado y que tiene para 21 días. Por otro lado, está confirmado el partido de Copa Argentina. Será el próximo miércoles 12 de agosto a las 19:15 frente a Atlético Tucumán, y en Rosario será en el Coloso del Parque, en el Estadio Marcelo Bielsa.
5: San Lorenzo y otro entrenamiento con complicaciones. La lluvia hizo que el trabajo sea diferenciado. Esperan la recuperación de algunos jugadores, pero Pipo ya sabe que el problema está en el lateral derecho. Cardillo asoma como el posible titular para el clásico.
0: Muy bien, 12 y 13 arrancamos oficialmente el programa. Aquí estamos en 990 Sport hasta las 5 de la tarde, con lluvia. Ya lo sabemos todos, por lo menos aquí en la Ciudad de Buenos Aires, en muchas partes del conurbano, mucha lluvia. Destemplado, frío, húmedo, llueve, sí, llueve mucho. Calculo que irá mejorando con el transcurso del día. Dicen que no, pero no las tormentas tan fuertes que se dieron desde la madrugada hasta ahora. Hay mucha ilusión en la gente de Boca por el triunfo de ayer. Hay mucha ilusión.
6: Para mí también la ilusión es un motor.
0: Bien, bien, Gustavo. Y también hay mucha ilusión en el hincha de River por la llegada de Thiago Almada. Está el señor Nazarala, está el señor Gabriel Schulz, y como llueve, vino el señor Sebastián Esrur. ¿Qué dice?
7: ¿Cómo anda?
8: Buen día, Uranga.
7: Hola, Marcelo.
9: Salió Uranga también, que es una institución.
7: Sí. Gracias a todos los personajes, mi alter ego, los saludo a todos. Sí. Un gran día.
9: ¿Sabe la felicidad de verlos hoy acá?
7: Un gran día.
10: Se nota. La verdad. Si pisás la calle, no se nota.
7: No. Pues yo hago gimnasia a partir del supermercado todo el día.
0: ¿Hace gimnasia en el supermercado?
7: Hago gimnasia tres veces por semana. Mira. Y salí, me empapé todo y acá estoy. Pero bien.
0: Muy bien.
7: Nada. Muy contento.
0: Está contento, ¿verdad? Está contento con la llegada de Almada.
10: Con los puntos.
0: Sí. ¿Qué puntos?
10: No sé con qué está contento.
7: Con la llegada de Almada.
0: ¿Sabe que noté hoy a la mañana, hablando con hinchas de Boca, que están tristes con la que no pudo llegar Almada a Boca?
7: Sí. Es el refuerzo más importante del fútbol argentino.
11: Ya escuché tantas veces decir eso.
10: Almada.
11: De Cavani decían lo mismo.
10: Es un salto de calidad.
7: Jugar la selección en el mundial.
11: Está bien.
7: Ahora.
11: Está bien. Sí, es un gran refuerzo, por supuesto.
0: Es un gran refuerzo.
11: Enorme.
7: Es más, desde el domingo.
11: Mejor de fútbol.
7: Gaby, lo voy a decir con mucha humildad y sin soberbia.
11: Vos lo venís diciendo hace
7: muchos meses. Desde el domingo que Thiago Almada le confirmó a la dirigencia de River que era jugador de River.
0: Sí.
7: desde el domingo, que está cerrado. Ahora te miraron la parte burocrática, que ahora voy a contar tal último detalle, hasta la camiseta que voy a usar. Que
11: burocrática, no, pusieron la tarasca.
7: No, pero había que...
11: ¿No qué entendés? Burocrático.
7: No, sí, pero había que cruzar papeles, arreglar cosas, arreglar detalles.
10: Y son transferencias de montos muy importantes.
7: No, yo te compro.
10: ¿Cómo se financia el pase?
7: Día te compro. Hay que arreglar cosas.
11: Bueno.
10: Presentar los avales.
0: Ahora nos vamos a meter en el tema del dinero, en los montos, los porcentajes, porque ahí yo...
11: ¿Hay dudas?
0: Tengo otra información que usted va a dar, que tiene River, que por lo menos da a conocer River, y yo tengo otra información. Eso no quiere decir que Almada no venga, Almada no, va a venir, ya está,
7: está
0: hecho.
7: Viajando a Madrid en
0: no,
7: este
0: no,
7: momento.
0: Por eso yo estoy hablando de los detalles, no estoy hablando de la transferencia se va a hacer y Almada va a llegar o el fin de semana o el lunes, pero va a estar acá, ¿no?
7: Sí, sí, sí, la idea era que estuviera el sábado o el lunes.
0: Bueno. Pero nos vamos a meter en un ratito de esto, con este tema, porque a mí me, cuando vi la información dije, qué raro esto, porque yo tenía
10: el
0: otra información.
10: Cambio del 50 al 100, decís vos.
0: Sí, claro, porque el Atlético de Madrid no tiene, nunca tuvo el 100 de Almada, y me sorprende que River compre el 100 de algo que no, el Atlético no tiene, ¿se entiende?
10: Sí, sí,
0: es
10: sí.
0: Es como si vos tenés este teléfono y mira, está compartido, con, sí, bueno, está compartido, yo te puedo comprar a vos, pero la otra persona no me lo claro. quiere vender. Entonces,
7: qué raro.
0: Acá hay cosas que no están claras, pero más allá de eso, olvídense, esto ya es un tema de detalles, si querés. Pero que a mí me interesan. ¿Qué es lo que compró River? Si compró el 50, si compró el 100, ¿cuánto vale? Este monto de Atlético que puede repescar a Almada dentro de 18 meses por el doble de lo que paga.
7: Pero ahora voy a explicar todo.
5: Por eso, trate de entender.
0: Todas esas cosas hay que... Yo creo que al hincha de River, más allá que le interesa que la pelotita entre... que los jugadores, los refuerzos jueguen bien, que logren un título, eso es lo primero, y que el equipo juegue bien. Además, quiere conocer los detalles, ¿no?
5: Te voy a explicar una sola vez.
0: Sí. Bueno,
7: la gente
10: ganó
7: Boca,
10: ganó bien, ¿eh?
0: Me gustó el segundo tiempo de Boca.
10: Sí, vos sabés que yo también, yo después leí muchos comentarios que me sorprendieron.
0: ¿Por qué?
10: No, pero viste, cuando llegás a tu casa, aparte fue un caos la transmisión, ayer que tuve, se cortaba 20 veces, no internet en la cancha de Huracán, un claro. desastre. Pero, digo, más allá de eso, estaba todo colapsado por la cantidad de gente que había.
0: Uh-huh. Que no estaba lleno
10: pero,
0: la
10: de lo que le dieron a
0: lo
10: Boca.
0: Lo que vi, ¿eh?
10: No, porque hay una parte
11: que no se puede usar todavía por lo de...
10: Pero de lo que le dieron a Boca había más gente.
0: Ok.
10: Lo permitió.
0: No, está, yo le estoy preguntando.
10: No.
0: Puse la tele y vi que faltaba gente. Digo, bueno, ¿qué tiene? ¿Esto es de Boca?
10: La platea...
11: No se puede usar en su totalidad.
10: Claro.
0: Okay.
10: Lo que quiero marcar es lo siguiente. Yo coincido con vos. A mí me gustó mucho el segundo tiempo de Boca. No lució, pero fue un equipo... que tuvo lo que le faltó en los partidos anteriores, que estaba con la mandíbula floja.
0: Uh-huh.
10: Tuvo bien defensivamente, y como lo definió el Vasco, una buena definición, un equipo serio fue Boca ayer en el segundo tiempo. En el primer tiempo yo creo que el partido fue, más allá que Boca tuvo el dominio en cuanto a la posesión y a intentar jugar en campo rival, el partido fue parejo. De hecho, las únicas atajadas fueron las de Montero. Boca le costó generar situaciones hasta que apareció uno de los volantes con más gol del fútbol argentino, como es Casíbar. Yeah. Y define el centro de Blanco y ese gol fue clave. Yo creo que el segundo tiempo Boca lo manejó. No,
0: aparte siempre hacer un gol antes del término del primer tiempo.
10: Y porque había sido parejo, el primer tiempo le había costado a Boca generar situaciones, insisto, más allá de tener más la pelota. Pero bueno, se juntaron Aranda y Flores por la derecha.
0: Uh-huh.
10: Aranda metió el centro y Blanco esta vez, que jugó un buen partido Blanco en defensa, pero en ataque había estado errático en los centros. En vez de tirar el centro largo, la puso abajo para Casíbar.
11: Eso que vos decís, Aranda cambió de lugar.
10: En esa jugada.
11: Y ahí mejoró Boca.
10: Bueno, ¿por qué? Yo creo que en el primer tiempo a Boca le costó generar y profundizar porque Aranda estaba muy tirado a la izquierda y las dos jugadas más peligrosas fue en una que agarró de enganche y en esta que se juntó con Flores a la derecha. Porque el tándem Flores-Lozano, que Flores... había jugado un partido excepcional ante Newell's en Rosario, no le estaba dando tanto resultado, fundamentalmente porque Lozano no anduvo bien, y bueno, cuando se tiró Aranda en esa jugada, Boca termina resolviendo después, insisto, con una buena asistencia de Blanco, y Ascasíbar que llega como si fuera un doble nueve cada vez que Boca tire la pelota y mete un centro al área, que es una gran virtud. No son muchos los volantes del fútbol argentino, no hablo de un 10, pero los volantes mixtos que llegan al área y tienen gol como Ascasíbar.
0: Uh-huh.
10: Que más allá que no está jugando en un gran nivel como todos lo veíamos en Estudiantes, ya hizo 5 goles con la camiseta de Boca jugando.
5: ¿A vos te gusta?
10: Sí, uh-huh. Sí, a mí sí.
0: Uh-huh.
10: Boca recuperó lo que decía la solidez defensiva que no había tenido en todos estos partidos. Juegue quien juegue, jugaban Dirolo y Pellegrino contra Riestra. Boca se comió tres y defendió muy mal. Jugaron Figal y Ayrton Costa en Chile y lo sufrieron. El otro día contra Newell, el segundo tiempo, Dirolo y Costa lo sufrieron. Ayer Dirolo y Pellegrino se cansaron de anticipar a Carrillo de arriba, que era uno de los déficits de Boca. No tuvieron inconveniente, cuando tuvieron que salir más lejos a presionar y a cortar también lo hicieron. Y me parece que en el segundo tiempo además mejoró el mediocampo. Uh-huh. Que había sufrido un poco con alguna contra o con alguna jugada de Estudiantes en el primer tiempo. En el segundo tiempo ajustaron Paredes, Delgado, Ascacíbar. Faltó arriba. Merentiel no está. Villa entró flojo otra vez. Y salvo Flores o alguna inspiración de Aranda, Boca ayer le costó arriba, si no hubiera definido antes del partido. Tuvo dos Flores en el segundo tiempo que se fueron cerca, pero en líneas generales es un triunfo necesario de Boca para arrimarse, para ponerse a tiro en el campeonato, pero fundamentalmente para arrimarse también en la tabla anual, que no solamente te da un título, sino que te clasifica a las copas.
2: Uh-huh. Boca ahora
10: quedó a cuatro de Independiente Rivadavia de Argentinos Juniors y juega el sábado otra vez contra un rival directo como es Vélez, que si le gana lo alcanza y queda tercero.
0: Claro.
10: Si perdía ayer, quedaba lejísimos.
0: Bueno, en un rato vamos a seguir hablando de Boca. En un rato va a venir,
10: ¿le gustó el segundo tiempo?
0: Sí, sí, Boca jugó. Sí, a ver, no estoy diciendo que
10: no brilló, barba. No brilló.
0: No, pero estuvo bien. Aparte, se defendió bien con la pelota.
10: Sí.
0: Y me parece que fue el mejor partido de Arruabarrena como técnico en Boca.
10: Sí, porque el de Newell yo creo que fue el mejor primer tiempo, sí, pero general, no llegó a ser el partido completo.
0: Yo hablo del partido completo, claro. 12-22. Me das tres y vienes Rur con todas las noticias de River Plate, dale.
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10: Hoy debería ser...
11: Claro, hoy vuelve el chachismo, no vuelve el chachismo.
10: Chachismo con el
0: mar. Ustedes no dejan el clima de los grillos.
11: Pero no hay felicidad hoy.
0: Pero qué felicidad, va a ver si River no le gana ni.
11: Está bien, todavía no
0: le gana. Ni a lo de Cantilo le gana.
11: Pero llega el Mesías.
7: A toda la gente de YouTube. A toda la gente de YouTube, porque estamos en vivo, Leonardo.
0: Sí, claro que estamos en vivo. Ah, mira.
7: Inhala, exhala. Leonardo.
0: Se le cierra un ojo cuando hace así, ¿por qué?
7: Inhalo, exhalo, Leonardo. Mira la gente. Inhalo, exhalo, expulso la respiración, Leonardo.
0: ¿La expulsa?
7: La respiración.
0: Okay.
7: Y ahí vamos conteniendo y vamos entrando en clima lentamente porque, aunque estamos felices porque llega Tiaguito. Hay que manejar, tener la compostura, seriedad y este tono. Hay que ganar el sábado. Después vemos, usted dirá.
0: Partido a partido.
7: Pero este tono de meditación, Leonardo.
0: Sí.
7: La fiesta no.
0: No, fiesta no hay nada que festejar.
7: Pues la gente, ¿a dónde fui ayer? Adivine usted.
0: ¿A dónde fue? Al supermercado. Como siempre. Siempre el supermercado.
7: Siempre, vivo ahí. No tengo canje en el supermercado.
14: Bueno, te felicito.
7: Gracias, soy el hombre supermercado.
14: Sos una gran persona.
7: Cambia cebo el tono. No.
0: No, no hay nada que festejar.
7: Nada. Y se pone fiesta, Gaby. No.
11: No.
7: No. Pero bueno, acá estamos. Muchos mensajes, ¿eh? Quiero agradecer a la gente que confió en este programa. Quiero agradecer a la gente que confió en este programa, que vinimos sosteniendo esta bomba de Thiago Almada a River. Voy a empezar a contar. Ustedes quieren saber, según lo que yo tengo de información del lado de River.
0: Sí.
7: Quieren saber qué camiseta va a usar. Mirá lo que tengo. ¿Qué camiseta va a usar?
0: Ajá.
10: va a estar
0: el número, dice, está el dorsal.
7: El dorsal.
10: Sí. Va a estar para la revancha con Independiente.
7: ¿Quiere saber usted eso?
10: Sí, porque es un partido definitorio.
7: Se lo voy a contar también. ¿Quiere saber dónde está Thiago ahora?
0: ¿Dónde está ahora? En Madrid, debe estar. ¿Dónde está?
7: Ustedes arrancan, lo que quieran ustedes.
10: ¿Qué número? Bueno, para arrancar por orden,
7: esto,
10: claro.
7: Tiene que ver, porque hay, en el medio de Thiago, hay algo que nadie dijo que voy a contar yo, era un jugador que se va. Y River. Tiene que ver con Thiago. En el medio de lo de Thiago.
0: Muchos títulos.
7: En uno.
0: Y lo que necesita la gente es
7: precisión, pero
0: usted información.
7: Sabe, usted sabe como la nadie gente suspense.
0: Y no, ya lo sé.
7: Primero te voy a decir, voy a arrancar despacito, que Thiago Almada va a usar la 23 o la camiseta 11.
0: Una de las dos. ¿Quién tiene la 11 hoy?
7: Ahí está. Y no hablé con usted.
10: No la debe tener nadie, pues.
7: Sí,
0: alguien la tiene.
7: No hablé con usted.
0: No hablo conmigo. Sí, hablamos, pero no de este tema.
7: Estoy tan emocionado que se cae el termo.
0: Cuidado.
10: Sí, corrido.
0: ¿Quién son? Hace mucho. Sí.
7: La 11 la tiene Colidio.
0: Facu, claro.
7: Yo creo que Colidio. Porque yo no soy ni gris ni tibio. Colidio se va a ir de River.
10: Colidio no soy ni gris ni tibio.
7: Colidio se va a ir a Vasco da Gama. Ya está, yo te diría que faltan detalles, pero el pase se va a hacer.
10: Sí, siempre y cuando, esto lo digo en serio, no,
7: yo no hablo
10: en serio, por River, porque yo creo que River va a pedir. Ojo que Vasco da Gama está intentando cerrar muchas incorporaciones, pero no puede cerrar ninguna por un está con un tema económico y de la justicia muy
0: tiene
10: importante.
0: Tiene un problema, bueno, ayer lo venimos contando.
10: Por eso no pudo cerrar lo de Sosa todavía.
0: No, y no pudo cerrar en su momento lo de Osa. Bueno, ayer de pasear Rur un gol que hizo de Osa en la pretemporada del Betis.
7: Por Dios.
0: ¿Sabés que está jugando de falso 9 Osa en el Betis? El Pellegrini lo puso de falso 9. Sí. Es la figura de la pretemporada del Betis. Ayer le ganó al Arsenal.
7: Estar colgado eso.
10: Vasco da Gama ayer le ganó a Fluminense y se clasificó en la Copa Brasil. Está haciendo una muy buena campaña en la Copa Brasil.
0: Bueno, entonces, Almada la 11 o la 23.
7: Sí.
0: Bien. Colidio se va.
7: Colidio, que la idea es que se vaya.
0: La idea es que se vaya.
7: Ahí me lo dan. Pirincho, diría el Bocha, me dijo, está hecho. Hecho.
15: Anda máquina, no, nadie te detiene.
7: Hecho. 5 millones por el 50 y una. Y con, si cumplís ciertos objetivos alcanzables, que se van a hacer alcanzables, 5 millones más por el otro 50. River va, cobraría en esa operación más de lo que cree. Era 9 por el 100, serán 10 por el 100. No ahora vuelvo, porque son primero 5 por el 50 y después resto. Libera la 11 para Thiago. Voy a tratar de ser claro en esto.
0: A ver.
7: En esto. La información que tengo del. Nunca se dijo esto, muchachos, de las entrañas del Monumental. Nunca se dijo esto, ¿no?
10: Entraña.
7: Las entrañas, digo hambre, ¿no?
10: Es rico la entraña, sí, una entraña hasta ahora.
7: Lo que yo tengo es que River compra el 100 de Thiago.
10: Eso fue lo que sorprendió la noticia esa, ¿no? Porque hasta acá se hablaba siempre del 50.
7: Bueno. Compre, estoy mirando acá de alguien importante un mensaje.

0: Lo que tengo de las entrañas del Monumental me dicen que el 50% del pase es de Atlético Madrid y el otro 50% es
1: lo voy a decir.
0: De un grupo empresario.
2: Un banco, Nera, estaba metido ahí.
1: Yo te voy a decir de quién es el 50%.
0: Del Monumental me dicen que es de un grupo empresario.
1: Yo te voy a decir de quién es el otro 50%.
0: Sigo.
1: El otro 50% es de... Espera.

0: ese 50% del pase de Almada, cuando tuvo el problema Textor con el Lyon y el Botafogo, ¿te acordás que el Lyon parecía que quebraba?
1: Sí, toda
0: la plata del Botafogo se fue a Lyon, porque si no, el Lyon quebraba.
1: No podía hacer frente.
0: Empezaron a vender pases de jugadores. Entre esos pases vendió a estos dos grupos al 50% de Almada. Por eso el Atlético de Madrid no tiene el 100% del pase. Por eso a mí me hacía ruido que River dijera que compró el 100%, a no ser que se haya puesto de acuerdo, que no lo sé, por eso yo empecé a preguntar. ¿A quién le compró el 100%? Si Atlético, si la negociación era con Atlético, y Atlético tiene el 50%, ¿cómo hizo River para comprar el 100%? ¿Se entiende?
2: Correcto.
3: De esos 20 millones de euros que River próximamente en tandas lo pagará el pase de Thiago Almada, 10 al Atlético Madrid. A mí me dicen 10 al de las entradas del Monumental, me dicen grupo empresario.
0: Sí, este sí,
3: es lo que decís,
0: que son todos fondos.
3: 10-10.
0: Es decir, que el Atlético pierde plata.
3: Esperá. Diciembre del 27, me dicen que Thiago Almada está asegurado. Y voy a explicar las partes de River, voy a explicar la parte de Atlético de Madrid. Asegurado que se queda en River hasta diciembre del 27.
1: Un año y medio.
3: Con prioridad de compra Atlético de Madrid. Vamos por partes, si se entiende. Hasta diciembre del 27, vamos un ejemplo cualquiera, viene el tiro cualquiera. Manchester City, Barcelona, cualquiera. Dice, no quiero llevar a Thiago Almada, me lo quiero llevar ahora en enero del año que viene. No se puede. Recién la prioridad de compra se activa en diciembre de 27.
4: No.
3: Esto es una noticia para el hincha de River. Que se quede tranquilo que Thiago va a estar mínimo un año y medio en River. Uh-huh. Vuelvo. Van en enero. Manchester City, Barcelona en junio. No se puede mover. En el medio. Vos decís, ¿qué gana el Atlético de Madrid?
1: ¿Qué gana?
3: Vidriera de un año y medio. River es una vidriera. Va a jugar. En Atlético no jugaba.
1: Pero perdón.
3: Termino y hablas vos.
1: Dale.
3: Termino. En diciembre del 27, la prioridad de compra, venga quien venga, es del Atlético de Madrid.
0: Poniendo 40.
5: Claro. Es raro.
1: Es el peor negocio de la historia del Atlético de Madrid.
5: ¿Y lo compras en 40?
1: No, y aparte, digo, ¿cuál es la vidriera para el Atlético de Madrid si el paso ahora es de River?
3: No, porque en Atlético no jugaba, se muestra...
1: No, pero ¿qué le sirve? Perdón, Seba, lo que no entiendo es esto. ¿De qué le sirve al Atlético de Madrid? La vidriera es para River, que si se muestra y la rompe en River en un año y medio, puede recuperar la plata vendiéndolo a cualquier equipo. ¿Cuál es la ventaja del Atlético de Madrid?
3: Esa es la pregunta que fui a hacer y me informaron de las entrañas de Monumental. Esto. River termina comprándolo al jugador. Y el subtema es, de todo esto que les digo, que no solo no se va en un año y medio, sino... Vamos a un año y medio más para adelante. Aceleremos. Diciembre 27. Acuérdense de mí cuando pase esto. River va a tener el 100.
1: Claro.
3: Síganme. Diciembre 27. La prioridad la tiene Atlético Madrid. Atlético Madrid dice 40 palos. ¿Quién tiene el 100?
5: River.
1: Los 40 van para River. No, está bien, River.
0: No, está bien, pero...
1: Lo de River es un gran negocio, lo que no entiendo es cuál es el...
3: Atlético de Madrid arregló así.
0: Pero para, quiero entender esto, porque si es así lo de River, fantástico, divino, porque es un gran negocio. No entiendo, y me encanta que venga Almada, no estoy hablando de eso, no estoy hablando de lo futbolístico, estoy hablando de los números. ¿Cuál es el negocio del Atlético de Madrid? Pará, el Atlético de Madrid compró un jugador en 20, lo vende en 10, y cuando lo tenga de repescar lo paga 40. ¿Qué van a perder plata? Directamente. Las dos veces pierde plata. Pierde 10.
1: Va a poner 60 y recibe 10.
0: Es decir, en un año y medio pierde 30 palos. ¿Me entendés a lo que voy?
3: Sí. Estoy con vos, ¿eh?
0: Pierde 10. Pierde 10 porque pagó 20.
1: En el total de
0: recibe
1: la
0: transferencia
1: 10. Pierde 60.
0: Pierde 30.
5: No, pero lo tuvo durante todo este tiempo.
1: No, lo perdió.
0: Pierde bien, plata. Pero y digo, pierde mucha plata.
1: Lo tuvo y casi no lo usó, digo.
5: Pero no es culpa de eso.
1: Está bien. Pagó 20. Lo vende por 10, es decir que más allá que lo usó poco mucho, digo, en cuanto a lo económico, no hablo de los futbolistas.
0: No,
1: ya perdió 10. Recupera ahora 10, pero y si pone 40 le va a salir 50 palos Almada.
0: Para mí es un negocio
5: raro. Hay que ver si que viene el Atlético por 40 palos.
1: Pero quédate tranquilo que si lo vende ahora por 10, porque no va a poner 40 en un año y medio.
0: No, obviamente. Por eso,
1: para
0: por
1: River,
0: eso
1: te digo la verdad, si compra el 100 por 20 millones, con la cifra que se están manejando en el mercado, que pagó 15 por Castaño, 15 por Correa, 20 por Almada, es un negocio, ¿eh?
5: Yo quiero ver, la plata. Es la operación más grande en la historia del fútbol argentino. Sí, nunca.
1: Pero para mí es muy buen negocio.
0: Por ahora, déjame dudar el porcentaje de compra River. ¿Me dejan dudar?
3: Por supuesto.
5: Pues siempre. ¿No es el 100?
1: El periodista siempre tiene derecho a dudar.
0: No. Pero mi pregunta es, otra vez que hago la misma pregunta, si Atlético tenía el 50, ¿cómo hace River para comprar el 100?
5: Bueno, habrá hablado con el grupo empresario.
0: Habrá pagado.
3: Y hablaron con los dos.
0: ¿A vos te parece que un fondo de inversión va a perder 10 palos?
1: Leo. No, el fondo Leo,
3: Partamos de la base que estoy con vos.
0: ¿Y la mitad del pase? ¿Cuánto era?
1: No, pero para.
0: 20 palos.
1: 20 puso el Atlético en su momento.
0: Sí.
1: ¿El fondo no tenía ya ese 50?
0: El 50 era del Atlético. Que el Atlético compra 50, compra 50 al Lyon,
1: sí.
0: Y el otro 50 se lo sigue quedando el fondo, los dos fondos.
1: Bueno, quiere decir que, pero entonces el fondo no le...
0: Sigue teniendo el 50, ¿se entiende?
1: Sí.
0: Por eso mi pregunta es, ¿cuánto compró River? River te dice, compramos el 100.
3: El 100.
0: Bueno, quiero ver los papeles, ¿qué crees? Hasta la asamblea de socios, la reunión de comisión directiva. Yo quiero ver.
1: Y ver qué se informa en Madrid también.
0: Y ver qué se informa.
3: Lo que a mí me dicen...
0: Déjame dudar.
3: Pero Leo...
0: Pero no de vos, no estoy dudando de vos.
3: Sí, te estoy diciendo. Todo lo que quieran, que el trabajo nuestro también es dudar, investigar e ir a fondo. Está perfecto, yo traslado lo que a mí me dicen.
1: No, está bien, River informa yo esto.
3: Traslado lo que hablé,
1: y te digo
3: venía
1: algo.
3: Para acá y hablé con alguien. Venía para acá y me contó todo.
1: Si durante meses...
3: Todo
1: me contó. Si durante meses, que a partir de que Seba dijo del interés de River por Almada, se está hablando que salía 20 millones el 50 y termina comprando por 20 millones de euros el 100, es un negocio. Después te puede salir bien o mal, viste cómo es, pero compra. El que va a ser, por lo menos, el junto con alguno más, pero lo que pasa es que los otros tienen otra edad, Paredes, Di María, pero digo, el que va a ser el jugador de más jerarquía del fútbol argentino y hasta sudamericano, casi te diría, de los que están jugando en Sudamérica, por 20 millones de dólares, cuando hoy, por ahí para otro equipo, parece una fortuna y algo impagable, pero para River, que viene de gastar 14 en Castaño, 15 en Correa, no sé cuánto por Driussi, traer por 20 Almada, la verdad que no es tan caro
5: para lo que representa.
1: Para la plata que hoy maneja River y para lo que representa Almada para el fútbol argentino.
3: Y hasta, repito, hasta diciembre del 27 mínimo, venga quien venga, se queda, y River gana plata si lo vende en diciembre del 27, mucha.
1: Y River le va a poner una cláusula, igual Almada, más allá de estos 40 del Atlético Madrid.
3: Sí, 40. O ser eso, sí, vale, no... No tengo el detalle de eso, pero sí, andará por ahí. No tengo ese detalle. Lo que sí digo, y quiero remarcar, saliendo de lo económico, no sé si yo ya me perdí la memoria, Leo, muchachos, cuando dijimos lo de Correa y Otamendi.
1: Hace mucho.
3: Quiero resaltar que el hincha de River sepa la influencia, la trascendencia, la importancia de, no solamente lo económico y todo lo que sea, el empuje de los dos no tiene nombre. No tiene nombre, no se imaginan lo que hicieron los dos.
0: Qué bien.
3: Desde su gestión de amistad.
1: La gente está pidiendo el tema, Longo no duerme.
3: Para, yo simplemente describo, los dos fueron más clave de lo que quiere.
0: Más clave que Longoria.
5: Para que Almada venga arriba. No, no
3: duerme. Impresionante. Pero me contaron detalles que no puedo contar. Impresionante. Impresionante. Y otra cosa más.
1: Sí.
3: Porque las tandas, gracias a Dios, no salen al aire. Había un tema personal.
5: De Tiago Almada.
3: Había un tema. Uh-huh. No importa. Ustedes saben, Gaby pone cara, Gaby sabe.
0: No, si es personal, no.
3: Tema personal. No, había un tema personal. Un tema que tenía que resolver el jugador. Que uh-huh. Era la clave, la llave, no era lo económico. Aunque me digan, ¿cómo puede ser? No era lo económico. Lo que había que solucionar era ese tema que lo solucionó el fin de semana. Si ese tema fuera de lo económico, el arreglo Atlético Madrid, River, Almada, eso no tenía que... Era otra cosa, no importa qué era. Sí. Lo tenía que solucionar. Y lo solucionó el domingo a la tarde.
0: Va a ganar más plata en River que en Atlético de Madrid. Él.
3: No sé cuánto ganaba en Atlético.
0: Sí. Sí, yo sé lo que va a ganar. En el Atlético ganaba menos.
3: Ok.
0: Sí. Él no estaba conforme con el sueldo que tenía en el Atlético. Él pensó que ahí iba a ganar más y no.
3: Sí.
0: Bueno.
3: Él es un contrato europeo.
0: Sí, claro.
3: Contrato europeo.
0: Es el contrato más caro de River.
3: Más caro del fútbol argentino. Y yo creo que es el contrato, sin entrar en detalles, no sé si es el más caro que pagó River en su historia.
0: Sí, seguramente, sí. Sí, sí. Bueno.
3: Camiseta 11, camiseta 23, en el medio Colidio, que para mí, claro, el tema de los avales, tiene, por no decir los dos pies, un pez y medio en el Vasco da Gama. Y entramos en el tema de cómo está físicamente, Thiago.
0: ¿Cómo está?
3: ¿Cómo está futbolísticamente? Y si va a entrar o no a la lista.
0: La lista de la Sudamericana.
1: A ver, eso es un tema, la lista.
3: Tenemos todo acá.
0: Muy bien.
3: Todo. Todo.
1: ¿Usted no le preocupa la lista?
3: Mucho. La final del Mundial, ¿usted me corrige cuándo fue? ¿19 de julio?
0: Uh-huh. Sí.
3: ¿Hoy es?
5: 6 de agosto.
3: Casi un mes, 20 días.
0: Uh-huh.
3: Desde entonces, descanso, vacaciones, nada.
0: Sí.
3: Pues más que hizo con un profe, hace cosas.
1: Se lo vio, él subió en su historia algún entrenamiento en Ibiza.
3: Pero no.
1: En una cancha de Ibiza.
3: Sí, sí, sí.
1: No, en serio. En una cancha de fútbol de Ibiza Fútbol Club, no sé cómo se llama, porque estaba detrás de la foto el nombre del estadio, estaba entrenando con un profe y algún otro jugador.
3: Bueno,
0: atrás de Ushuaia.
4: Basta, muchacho, basta.
3: La idea es que llegue lo antes posible. Hoy está en Madrid, ahora está en Madrid. Otra premisa del programa que dijimos ayer, que iba a Madrid estos días.
0: Sí.
3: Rescinde su vínculo con el Atlético y la idea es que esté lo antes posible para hacer revisión. Como mucho el lunes está acá. Como mucho el lunes está acá. Ahora, ¿Gómez está para jugar? No.
0: No.
3: La ida no. Mira. Ya le digo al hincha de River, que está emocionado y feliz, le tengo que decir la verdad, en Bogotá, por ahí va la delegación, por ahí viaja, acompaña, no va a jugar. No,
1: pero si viene el lunes a hacerse la revisión médica, es muy difícil.
3: Bueno, pero
1: tenemos conviene que se quede entrenando acá y...
3: No, por ahí le dicen, entrenate con el plantel y viaja igual a acompañar, qué sé yo, ¿viste? Pero no va a jugar. Ahora, la pregunta que hizo Cebu a Pirincho cuando venimos para acá. La lista se entrega y la lista va para los dos partidos, una obviedad.
1: Después podés hacer cambios en la otra instancia, no, si pasás.
3: La revancha con Independiente Santa Fe.
1: No, por eso, pero digo, ahora podés hacer 5 cambios.
3: Sí, señor.
1: Después podés hacer 3 cambios más en la otra instancia.
3: Sí, señor.
1: Si pasás.
3: Claro, pero ahora, yo te hago una pregunta. Ponele que una semana intensiva, Thiago se pone en almada, se pone en condiciones para jugar media hora. Sí, vos seguime. River lo necesita. En la revancha del Monumental. Vos seguime.
1: Yo te sigo.
3: ¿Qué cambio tenés que hacer si te dice, no, dámelo para la revancha almada? Dime, tenés que decidir. Si llegara a estar en condición almada, pero tenés que decidirlo el lunes.
1: La lista no hay que presentarla, sí, el viernes o...
3: Con multa el lunes.
1: Bueno, River tiene 9 refuerzos.
5: Sí. Manera de pagar multa a River, ¿no?
3: Sí, de todos. Si presentás con demora,
1: River,
3: multa.
1: River, vamos a sacar la cuenta. River tiene 9 refuerzos,
3: sí,
1: Leo.
3: Sí. 9.
1: ¿Seguros quiénes están en la lista? ¿Correa, Otamendi?
3: ¿Seguro? Seguro. Correa, Andrada, Ortega, contalos. Correa, Andrada, Ortega,
1: Otamendi,
6: Chotito, 4. Negro, Gordo,

0: Pero si pasa
1: pero
0: esto...
1: Pero para, y si al... Yo te, les pregunto a usted, la duda es el lunes. Ponele que llega el Thiago todo bien y dice, pero pará, en una semana, en 9 días, ¿te pones a tono para jugar la revancha? Y si le dices que sí, ¿qué haces? Lo tenés que poner a la lista, aunque no juegue en Bogotá.
0: Y sale Andrada.
1: No, Andrada no va a salir. Andrada no va a salir. Yo te aseguro
0: quién va
1: que Andrada
0: a salir?
1: No va a salir. Bueno, ahí el lunes veremos.
0: Te quedas sin 9, y bueno, salvando que se recupere Drew,
2: igual
0: si
2: no
0: esté
2: tiene,
0: bien.
2: No, no tiene 9 River, así que lo mismo. Que vaya Borré, Beltrán... No. Drew, si
1: para,
2: no sabes
1: Freitas,
2: si está,
1: Freitas
2: no está.
1: Cotiza muy alto para jugar, sobre todo en la altura.
2: No, Freitas.
1: Ya
2: Freitas,
1: te lo digo.
3: ¿Cómo se deja Freitas?
1: Freitas
0: está bien, no está jugando de 9 Freitas igual.
1: En la altura de Bogotá el miércoles.
0: Igual con Caudé no está jugando de 9 Freitas.
2: No,
1: corriendo, de volante. Pero, esto que yo les digo, puede pasar, por ahí no, pero de primera me dicen. Si Thiago le dice 9 días estoy para jugar media hora la revancha y lo ponen a Thiago.
0: Por ejemplo, que el señor Jure estaba preocupado, estábamos hablando fuera de aire. Contra Argentino Junior el otro domingo.
1: Sí, juega seguro.
0: Pobre Jure.
1: Sí, si no está en la lista de la Sudamericana, juega seguro contra el bicho, olvídate.
3: Cancha River sale.
1: Olvídate.
3: Y sí.
1: Con la 11,
0: sale. Tres goles.
1: Olvídate.
3: Espera.
1: No, es que es eso. Si no está en la lista de la Sudamericana.
0: Debuta contra Argentina.
2: ¿Juega Martínez Cuarta ahí?
1: Sí.
2: Ahí tenés chance.
1: Pará, no, contra Argentino. Contra Argentino vamos a ver.
2: Una chance vas a tener seguro.
1: Yo creo que sí. Pasa que hay que ver cuánto rota ahí. Termino con esto. El sábado, Andrada titular.
2: El sábado, Andrada titular.
1: El sábado.

0: Otro título, tengo mucho. Hay un jugador que se está por ir a Rosario Central.
1: ¿Los del Container?
0: En Cantilo.
1: Sí. En Cantilo.
2: ¿Bustos?
0: Sí.
2: Porque se cayó lo de Weigan.
1: Mira.
2: Que lo había pedido Almirón.
1: ¿En serio lo pidió Almirón a Weigan?
2: Y lo conoce,
1: ¿eh? Qué ojo.
2: Eso es lo raro.
0: Bustos está muy cerca de Real Concentrada. Veremos si termina cerrando. Galopo cerca del Niza. Galarza cerca de Italia, aunque el conductor. Estoy cerca de usted, así que yo le voy a atajar a usted. Ahí está. Tenemos a Fabiana hoy, ¿no?
1: Hoy está Fabiana.
0: Pero tú no abajo, el gusto está tan abajo, Fabiana. Tenemos algo arriba.
2: Nada es para siempre. Ya los del Cantino no van a estar siempre, se van yendo.
3: Tiene que ver.
2: Está bien.
3: Nada es para siempre.
0: ¿Usted le gusta más Fabiana o Miguel?
3: Depende para qué.
0: Hoy.
2: Bueno.
1: ¿Para qué va a ser?
3: Fabián.
0: Pues la lluvia.
3: Sí. No.
0: Bueno, son cinco, Leonardo.
1: ¿Qué? ¿Cinco qué?
0: Cinco muchachos.
1: ¿Que están ahí?
0: Sí.
1: ¿Y Kevin?
0: Colombia.
1: ¿Qué hace en Colombia?
0: Está practicando.
1: ¿Con quién?
0: Con un profe. Está muy cerca de Atlético Mineiro.
1: No te puedo creer.
0: Sí. Lo muy cerca, Real, creo que esta semana arregla con Atlético Mineiro.
2: ¿Y qué de la vida de Juanfer? Perdón, que.
0: ¡El rey!
1: ¿Qué tiene que ver?
0: ¡Ponémelo!
2: No,
0: ver,
2: no bueno, pero el señor es rubro.
0: ¡Poneme rey! Yo no dije nada, dijo él, ¿eh? ¡Échale! ¡Me muere! Ahí está. Ahí está. Mi mariachi, Leonardo. Mi mariachi.
1: ¿Qué pasa con Juanfer?
0: ¡Me ame!
1: ¿Sigue ahí?
0: ¡Me ame! Ahí está, esta parte no me gusta a mí, ¿eh?
4: Una piedra en el camino.
2: Sí, no, pero el Chacho fue una piedra en el camino para Juan.
0: Esta parte tampoco me gusta. No me gusta
1: rodar.
2: Esta la identifica.
0: Esta no me gusta, mucho. Esta parte no nos gusta a nosotros. Quiero decir que está.
2: La piedra en el camino sería Coudet para Juan.
0: Eso lo dijiste vos,
2: ¿no? No, bueno, sí, sí, con este técnico se fue.
4: Si no hay que saber.
2: Salió a dinamitar, Juan.
0: Cagliari o Mineiro, alguna sorpresa, pero me parece que Mineiro.
1: ¿Cómo va a jugar en Italia?
0: Puede ser compañero de Kevin.
1: Por favor.
0: Puede jugar juntos en Brasil, Leonardo.
1: Bueno.
0: Y allí iré un partido a ver a Mineiro.
2: Habría que ir.
0: Voy a ir a ver a Rey. Estoy diciendo al aire que voy a ver a Rey. Si están, voy a ir a ver Horizonte.
1: Pobre Mineiro, ¿no?
0: ¿Por qué?
2: Castaño.
0: ¡Échale!
1: Castaño.
2: Para el fútbol brasileño, Juan Ferón. Un jugador. Sí.
1: Bueno.
0: Voy a ir a ver Horizonte.
1: Bueno, vaya.
0: A ver a Rey.
1: Muy bien.
0: Voy a saltar en la tribuna. Bueno, así está el panorama. Son cinco, Leonardo. Son cinco en.
1: No, no, en Cantilo, pero en Cantilo. Hay Castaño seis.
0: Castaño seis.
1: No, son seis. No son cinco.
0: No, pero usted cuenta Cantilo o cuenta todo.
3: Y puede votar todo.
1: Claro, porque Castaño tendría que estar acá. No sé qué hace en Miami, Castaño. ¿En Miami?
0: No, en Medellín.
1: En Medellín. No sé qué hace en Medellín. Tendría que estar acá.
0: Tiene un permiso especial.
1: ¿Galarza Fonda dónde va?
3: ¿Pero por qué le dan un permiso especial? ¿Por qué?
0: Tiene un permiso especial para practicar en la cuenta club. No sé, yo pregunté, querido Gaby. Yo pregunté.
1: A River le sirve porque es uno menos, ¿me entendés?
0: No, eso yo no lo digo. Yo no sé.
1: Dale, pregunto. A River le sirve. O sea, mira, acá hay cinco nada
0: yo
1: más.
0: Pregunto,
1: ahí tenés jugadores dando vuelta
3: por el mundo. Son los embajadores.
2: O sea, bueno, pero yo te digo una verdad.
3: ¿Qué?
2: El jugador está borrado, está colgado en un contenedor de Cantilo. Si el jugador te pide un permiso especial para entrenar con un profe, si para River es lo mismo, que esté en Cantilo o que esté en Colombia, ¿qué le cambia? Mientras pida sí. permiso sí. y está autorizado.
1: Unos días.
2: No le cambia nada.
1: ¿Cuánto hace que está Castaño dando vuelta?
0: Y terminó el Mundial.
1: Es jugador del club. Marce, es jugador del club. ¿Qué quieres que te diga? Parece bueno, que...
2: Pero si los que lo devalorizaron son los dirigentes donde nos mandaron a entrenar.
1: Se devalorizó, es el jugador que juega mal. Por
2: no,
1: favor.
2: Eso sí, pero
1: no,
2: te quiero
1: decir que son jugadores de elite y no
2: pero
1: son jugadores de
2: elite. Si el jugador te pide permiso para trabajar en otro lugar, si total, bueno, lo tenés con vos entrenando, donde oh. entrena el plantel de River, ¿cuál es la diferencia?
1: Creíste todo a Salas, lo que dijo Salas se lo creíste a pie juntilla.
3: ¿Y por qué mentiría Salas?
1: ¿Vos lo viste jugar a Salas en River?
3: Sí.
1: Bueno, eso habría que mostrar. A Salas habría que mostrarle los partidos de Salas jugando en River. Eso habría que mostrarlo. Lamentablemente, River se manejó mal y no hizo lo que tenía que hacer, que era vender o dar a préstamo a los jugadores mucho antes.
3: Pero Salas es el único jugador que jugó mal
1: no,
3: en River.
1: Pero Salas es el que habló.
3: No, está bien, pero porque
1: habría
3: se
1: que
3: fue.
1: Decírselo a Pesela también.
3: Pero
1: habría
3: si
1: que
3: Pesela
1: decírselo
3: no puede
1: a Kendry Páez, habría que decírselo bueno, a Castaño,
3: pero
1: a Galán
3: pasa
1: a
3: Salas cuando son todos los que jugaron mal.
1: Todos
3: entonces,
1: jugaron
3: cuando
1: mal.
3: Cuando todos juegan mal, en un contexto donde todos juegan mal, no puede ser Salas si vos te crees que si River sigue jugando así, Almada se va a destacar.
1: No lo sé.
3: Y no lo juega solo.
1: ¿Alguno de esos era tan bueno como Almada o como Correa, los que tenía River?
3: No.
1: Ah, no, pensé no. que. Yo creo que no.
3: Pero cuando
1: ¿querés hacer la lista?
3: Cuando
1: te digo,
3: vos estás rodeado
1: quiénes
3: de
1: quiénes eran
3: gente...
1: mejores que Almada y que Correa. De todos esos que estaban en Cantilo.
3: No hay ninguno.
1: Y bueno, entonces, pero en River bueno, no rindieron.
3: Pero en un contexto ellos, donde todos juegan mal, es muy difícil
1: jugar bien. Pero ellos tenían. No, los jugadores de fútbol tienen que formar un grupo, tienen que formar un plantel, tienen que formar un equipo junto con el entrenador, obviamente, que es gran responsable, Gallardo antes, Coudet ahora, y ellos tienen que ayudar desde el campo de juego a que River mejore.
3: Sí.
1: ¿Y sabés qué hicieron esos jugadores? Nada. Nada. Por eso la gente quería que se fueran. Esa es la realidad. Después puede salir Salas, pobrecito, a decir, no, nosotros estábamos dentro de un volquete, no veíamos la luz del sol, nos pegaban 20 latigazos. Eso no pasaba tampoco, muchachos. Véanlo, vayan a ver lo que es Cantilo. Cantilo no es eso. Sí, hay mucha falencia. Obviamente que no estaban con el plantel.
2: No, porque se está preparando, no está, claro.
1: Obviamente. Eso está fuera de discusión. El problema acá, primero fueron los jugadores que jugaron muy mal, y segundo fueron los dirigentes de River, que tardaron un montón de tiempo en sacárselo de encima. Esa es la realidad. Porque si cuando dieron la lista ya tenías la mitad afuera, de verdad, y la otra mitad a la semana o a los 10 días, no pasaba nada. Pero tardaron 10 semanas en darse cuenta que encima el equipo no ganaba, tenías algo de Cantilo, se sacaban fotitos,
3: iba con
1: la torta, iba uno y saludaban, iban los hijos, los nietos. Bueno, no se puede. No, eso se lo transformó. Pero esos fueron los dirigentes de River que lo transformaron en un cabaret también, ¿eh? Los dirigentes de River.
2: Sí, porque también podría haber pasado, como ocurre en muchos lados. Boca tiene jugadores trabajando marginados, Racing no la va a tener, por lo que cuentan, un montón de equipos. Pero digo, para que no sea más trascendente y más chocante, le podrías haber dicho, bueno, a partir del lunes que vuelve el equipo a la pretemporada, si el equipo entrena a la mañana, ustedes van con un profe a entrenar a la tarde, pero en Ezeiza, en el centro de entrenamiento de River, en vez de mandarlo ahí a Cantilo. Digo, por ahí podría haber sido menos chocante y menos noticia.
5: Otra cosa, yo creo que si no es esta semana, es la otra, el presidente River va a hablar.
3: Pues ahora.
5: El presidente River va a hablar.
2: Y quizá esté esperando que se termine de concretar lo de Almada para...
5: Sí, señor.
3: Está esperando ganar un partido.
2: No, y lo de Almada es, también. Lo, y lo de Almada es una noticia muy positiva para
5: River. Sí.
2: ¿Vos crees que no?
3: Sí, no duda.
5: Es la bomba del mercado argentino, sin ninguna duda. Así que a esperarlo el lunes o el sábado, Leonardo, muchachos, yo lo estaré contando minuto a minuto, pues tengo a Pirincho al lado de él en Madrid. Ajá. Al lado.
1: Bien.
5: Así que me vas a contar todo, eso lo voy a ir contando. Mucha charla, usted sabe, Gaby, mucha charla con Leonardo por la noche. Muy linda charla.
3: Y lindo.
5: Compartimos lindo. Información.
1: Muy, me amarga mucho, Rur.
2: No, ¿cómo te amarga? Anoche no te puso contento cuando le dijo Almada llega el lunes.
1: No, ayer me entretuve viendo a Jaime. Sí, Peñarol.
2: ¿No viste estudiante Boca? Valor,
1: y viste que no hay gambeta en River, ¿no?
2: ¿Vos que estudiante lo viste?
1: Sí, lo vi. Me gustó más Jaime que los jugadores de Boca, quedé tranquilo.
2: ¿La viste jugar a Flores el domingo?
1: Me gusta más Jaime a mí que Flores.
5: ¿Te vas a hacer o no?
1: Sí. Bueno, perdóneme, ¿qué quiere que te diga? A mí me gusta, es un gusto personal.
2: No, está perfecto.
1: 5-1 ganó Peñarol. Hizo un gol Jaime, ¿viste el gol de Jaime?
2: ¿A quién le ganó Peñarol?
5: Ganó en el torneo intermedio y ahí...
1: El torneo intermedio.
5: ¿Wander?
1: Me hice hincha de Peñarol con Jaime.
5: ¿Lo que juega?
2: Juega bien ese pibe, juega bien.
5: Colegas uruguayos, impresionante, que escuchan, mandan saludos, todo quiere... Están, yo les dije, muchachos, llevan una joya. Entre paréntesis, ya tenés 350 minutos, le faltan 10 para...
1: ¿10?
5: Hasta 360 minutos.
2: River no lo puede repescar si juega hasta más junio. De 360 minutos.
5: Hasta junio. Le faltan 10 minutos, Marcelo. En 10 minutos más.
2: ¿Y qué opción de compra tiene? ¿O no tiene opción de compra?
5: Nada.
2: Ah, eso es importante.
5: Pero lo tiene hasta junio del que viene. Ganás, perdés.
1: Un año.
5: Ganás, perdés.
2: Pero bueno, arriba...
1: No, pero arriba le va a servir porque el jugador va a jugar.
2: Eso
1: siempre.
2: Te decía, más ahora que quizá en esta primera fecha podría haber sido una alternativa, pero ahora vas a tener Correa, Almada, más los delanteros que trajo, no iba a tener lugar seguramente, y lo tenés en Peñarol, que compite, que juega copas internacionales, y que le va a servir.
5: Sí, pero el rodaje a Jaime. Que ganó ayer. No sé eso. ¿Qué? ¿Ya está en la Libertadores, Peñarol?
1: No sé. Cómo, los torneos uruguayos son
5: tan
1: raros como los de acá.
5: No está en la Libertadores con el torneo que ganó ayer.
2: Busca en Google.
5: Pero vos sabés.
1: Porque ya hay tres torneos. Es el Apertura, el Clausura y el Intermedio. Lo que ganó ayer Peñarol a Wander fue el Intermedio. Correcto. Pero no sé bien cómo. La verdad que no sé cómo
5: funciona. Bueno, si llegara a jugar Libertadores, lo tiene asegurado Libertadores a Jaime.
1: Bueno,
5: el año que viene.
1: Okay.
5: En el grupo.
2: Para Peñarol.
5: Eso digo. Si llegara a pasar eso... Porque me encuentro en intimidad. Tengo un primo mío que es fanático de Peñarol.
1: Mira, ¿y qué
5: uruguayo?
1: Dice?
5: Fanático.
6: Sí, te felicito.
5: Familia Uruguay. Fanático de Peñarol, me escribió de la cancha enloquecido.
1: Sí, con Jaime.
5: Con Jaime. Dice, ¿no? ¿Y cuánto lo...? Me preguntaba todo, me mandaba fotos.
1: 100 palos, decirle. 100 palos.
5: Lucky es Rur.
1: Lucky es Rur.
5: Luqui.
2: ¿Luqui sos vos?
5: No, mi primo.
1: No, ah, mi primo, Luqui.
5: Mi primo, Luqui.
2: No, dijo... Peñarol todavía no está clasificado para Libertadores 2027. Claro. El campeonato uruguayo se encuentra en plena disputa y los cupos internacionales para el año próximo se definirán al finalizar la temporada actual de la liga local.
1: Claro, bueno.
5: Hay que esperar. Está pues bien. Si llegara a jugar, Jaime está. Pero River lo tiene de vuelta en junio, faltó un montón del año que viene.
1: Ok.
5: Pero el gol que hace, sí, va de pase, sí. No me creo que le mete el pase, la asistencia.
1: Arezzo.
5: Arezzo, Matías. Golas.
1: Bueno,
5: ¿qué más? Así que esperando la práctica de la tarde.
2: Está escuchando el programa Diego Dabobi. ¿Usted le puede informar cómo va a formar River el sábado?
5: Con el faltan dos prácticas.
1: Claro. Porque hace tres y son dos.
5: Estoy emocionado. No, es un día que estoy emocionado, aunque llueve a cántaro.
3: Está escuchando el señor de Roma también.
2: ¿Quién?
3: Que, el señor que está en Roma. Que me está apretando para jugar otra vez una cena.
1: Ah, ¿cuándo juegan?
3: Y en
2: el otro domingo. Semana,
1: claro. Pero va a estar acá.
3: Sí, por eso. Pero necesita que yo le confirme que no arrugo.
5: Si Thiago no está en la lista, Thiago debuta con Argentina Juniors. Así que.
3: Bueno, muy bien.
2: Yo lo pensaría.
3: No, nunca.
2: ¿Tenés fe igual?
3: Yo no arrugo nunca. Y el bicho tampoco.
5: Beltrán.
3: Hay que ver el pito.
2: Mira si juegan Thiago Correa y.
3: No. Si nos hacen la gran el día que debutó de Micheli, que fue un escándalo.
5: ¿Quién?
3: El día que debutó de Micheli de técnico.
2: Te ganó River Argentino Junior.
3: Con una estafa ese partido. Una estafa.
5: No puedo ir yo, ¿no?
3: ¿A dónde?
5: No, porque. ¿Qué dijo usted?
1: Te
5: no.
1: quiero decir
2: no
1: algo.
2: No lo quiera de Michele.
1: Yo sé que vos no lo querés a
2: fue el último Michele, gran equipo de River.
1: Pero fue el último que salió campeón. ¿Qué vas a hacer? Es ese. Hasta que aparezca otro técnico campeón.
5: Yo te hago una pregunta, Leonardo. Que te quiero mucho, Leonardo. ¿Puedo pensar así?
1: Vos podés pensar
5: así. ¡Gracias, Leonardo! Gracias. Soy un día exultante.
1: Sí.
5: Beltrán, sí, gracias, porque está dura.
1: Montiel.
5: Montiel. Martínez Cuarto, Otamendi. Panchito Ortega.
1: Anotá, Gaby.
3: Sí, sí.
5: Esto es para...
2: Para el sábado.
1: Con Tigre.
3: Esto es con Tigre.
5: Panchito Ortega.
2: Tigre yo no vi. Jugó con todos los titulares ayer, porque también viene jugando como Boca, como tuvo que jugar el repechaje de la Copa, viene jugando seguido. Y ayer tuvo que recuperar el partido, empató con Belgrano 0-0.
5: Acá podemos... Porque esperar las dos prácticas, reitero una vez más. Moreno, Freitas, Correa... Andrada.
2: Es raro cómo lo para el equipo Lure, ¿eh?
5: No, pero Freitas le arrancó.
1: Pero Moreno, que juega con un solo...
5: Y puede jugar con un solo 5. Moreno, Freitas, Correa,
2: bueno, Andrada va a jugar al lado de Moreno.
5: ¿Cuántos van ahí ya? ¿Faltan dos?
2: 4, 8, 9.
1: Nombraste Andrada. Es Moreno, Andrada.
5: Correa, Freitas.
2: Sí, o podría ser así. Freitas por la derecha, Moreno, Andrada, Correa.
5: ¿Cuánto me faltan?
1: Dos.
2: Dos, Segu.
5: Y ahí
2: 4 y 4, 8 y 1, 9.
5: Le agradezco, Beltrán y su amigo, Rafa Borré. O la despedida de Colidio, ¿no? Por ahí le pone a Colidio para que se despida.
2: No creo que lo ponga, si está vendido.
5: Más temprano igual, que tarde, más tarde que temprano.
2: Igual más allá que es muy resistido por los hinchas de River, yo creo que hoy Colidio es más necesario que para mí en River que uno de los dos, que Borré o Beltrán. Ponele que uno juegue 9, necesita un tipo de Colidio, va más por afuera, te puede dar otra cosa. Los otros juegan todo de lo mismo.
5: Correcto, sí, más o menos sería eso. Igual
2: a vos no te gusta tampoco Colidio.
1: No, es que River tiene un karma con los delanteros de hace mucho tiempo. Drussi se lesiona cada 2x3, Beltrán.
2: Drussi, si no se lesionara, es Van Basten al lado de los que están jugando.
1: Claro. Colidio juega 2 partidos bien, 2 partidos claro. mal. Borré es una cosa.
5: Dos cosas más. River, si lo vende, que lo va a vender, me va a terminar vendiendo Colidio. Recupera la inversión.
1: ¿De quién?
5: De Colidio.
1: Mirá, qué bien.
5: Le pagó 5 millones de euros, dólares, al Inter de Milán hace 3 años. ¿Verdad? Por el 50. 5 por el 50 recupera la inversión.
1: Impresionante.
2: ¿Una parte del pase es de Inter también o todo de River?
5: Todo de River. Entero el pase de River. Pero si cobra el otro 5, ya gana 5.
2: Sí, claro, sí,
1: claro,
2: sí.
1: Claro.
5: Así que así está el mundo River. Estoy revisando acá, no me olvido de nada. Ah, y tengo los números finales de cuánto River invirtió en pases, Leonardo, muchachos.
2: Sí.
3: Ah, está el número final.
5: Más o menos 60 millones de dólares.
2: Un poquito más.
5: Lo tengo por acá.
3: 6-5. Me parece que es más, ¿eh?
2: 6-5, creo.
3: Y más también.
5: Y iba a hacer un mercado así, ¿eh? Iba a hacer un mercado así. Está batido el conductor, no me gusta.
1: No, yo sigo pensando lo mismo. Me gusta lo de Correa y Almada, me parecen buenos jugadores.
2: La única falta que te encuentres de hacer Correa y Almada.
1: No. Quiero que me aclaren bien el tema de Almada, cuánto compra River y cuánto va a gastar, pero esta es algo personal. No tiene que. Seguramente
2: una la preocupación mayoría, tuya.
1: No, creo que a la mayoría de los hinchas de River le interese. Algunos sí, ¿eh? Algunos le interesa. Me preocupa lo de siempre en River. Me preocupa que River no tenga un central que juegue con Otamendi, de jerarquía. Me preocupa que no tenga un volante central de marca. Y me preocupa que no tenga un número 9. Eso me preocupa.
5: Ni más ni menos.
1: Son puestos muy importantes en un equipo.
2: Sí. ¿Va a traer algo más después de...?
1: No va a traer.
5: Muy difícil. No me atrevo a decir, pero viste, parece algo.
1: No, claro, puede parecer.
5: La idea es que no, la idea es que se cerró.

0: cuando empezaba el mercado de pases, ¿quién iba a decir de verdad que River tenía Correa y Almada juntos, de verdad?
1: ¿Cómo está Tobías Ramírez?
2: Yo te digo algo, más allá de los González, de los Arambarri, que por ahora son una incógnita más negativa que positiva, y Borré, ponele, traer en un mismo mercado al fútbol argentino Otamendi, Correa y Almada es extraordinario.
3: ¿Por qué me miras?
2: Yo pensé que me iba a decir que sí.
1: No pareciste estar.
2: Es extraordinario.
3: ¿Sabés lo que pasa? Yo siempre te voy a decir lo mismo.
2: Después la pelotita tiene que entrar todo, pero eso ya no puede dedicarlo a jugar de nueve y hacer el gol.
3: Pero pará, lo que te estoy diciendo es otra cosa. Te estoy diciendo que en River vinieron con tantos espejitos de colores.
1: Pero estos no son espejitos de colores, Leo. Bueno,
3: pero pará. Yo no estoy diciendo que está mal que haya venido Correa, te estoy diciendo lo mismo, Correa, y me encanta Correa, me encanta Almada, me encanta. Quiero verlos jugar en River, nada más. ¿Están mal traídos? Están perfectamente traídos. ¿Listo?
4: Sí.
3: Yo me voy a entusiasmar cuando los vea jugar bien. ¿Sí? Por ahora soy frío con esto. Frío.
1: Bueno, pero
3: están bien traídos. Eso. Son buenos jugadores. Me entusiasmo hasta que no los vea jugar como corresponde, no me voy a entusiasmar.
1: A
3: mí no me cagan más.
1: No vienen con garantía los jugadores.
3: Sí. Bueno, ya sé.
1: Y bueno.
3: Pero por eso te dije, ¿están bien traídos? Sí, están bien traídos. Por eso te estoy diciendo. Después quiero que funcionen. Quiero que funcionen. No quiero que lleguen acá como diciendo, mira, nosotros somos estrellas, esto, lo otro. Quiero verlos jugar bien. Eso quiero. Porque el hincha de River, si esos jugadores que son tan buenos no funcionan, ¿sabés lo que va a ser el Monumental?
1: Te quiero preguntar, ¿quién fue el último refuerzo que cumplió esta expectativa que vos estás diciendo ahora? En River.
3: El último refuerzo.

0: la segunda se desganó.
1: Ya está. O sea, tiene, si las dos primeras no le salen, se desganó.
0: Bueno, es el bicho que estamos viendo ahora, es la realidad. Es que, entonces, pero por más que hayamos dicho otra cosa.
1: Claro, me vendieron que venía.
0: Y sí, el... ¿qué querés que diga? Si tengo que decir que fue
2: vos cuando. Perdón, vos cuando Boca.
1: Te disculpo.
2: Hablando de lo futbolístico, dejando de lado todo lo demás que ya lo veo. ¿Vos no estabas conforme con que Boca traiga a Villa como espectador?
1: Y lo pasa que...
2: Desde lo futbolístico, en la, si antes de que llegue.
1: Desde lo futbolístico, sí.
2: Listo.
3: No sé, qué sé yo. A mí me resulta raro porque pusieron a Villa en un lugar descomunal y ahora no va ni en el... cuando tenés que armar el 11 de tiro a la Boca ni aparece.
2: No, no, apareció siempre, salvo el otro día.
3: No, porque... estoy hablando del concepto de ustedes, no estoy hablando de Arroba Rena. Estoy diciendo...
0: Pero si no aparece porque decide jugar de esta manera, con los tres mediocampistas, con Paredes, con Acacíbar y con Milton Delgado.
1: Claro. Pero, también, pero está fuera no por una cuestión de sistema, está fuera por una cuestión de nivel.
4: Bueno, igual con los Quindos sacó también.
0: De nivel porque, claro, si tiene que elegir entre uno o los dos, en este momento es Flores, sí, sí. Titular. Claro, no tenga duda. Igual es lo que dice siempre Riquelme. Los chicos, cuando... recién empiezan, tienen un nivel muy alto, después es como que entran en una meseta, bajan el nivel hasta que después vuelven a subir. Entonces hoy estamos viendo un nivel muy alto de Leo Flores.
3: ¿Vos decís que se va a caer?
0: No digo que se va a caer, es lo que le pasa a muchos chicos, que después bajan el nivel y después vuelven a subir.
2: Uh-huh. Bueno, Aranda que es un jugador que en este campeonato yo creo que todavía no jugó en el nivel que arrancó el anterior, cuando claro, Úbeda lo empieza a poner de titular. Lo que pasa es que tiene tres o cuatro apariciones, que es el pase que le mete el otro día a Velasco, ayer acelera y mete el centro para la jugada
3: del
2: gol.
3: Del equipo.
1: Sí, a mí con Aranda me pasa algo, que creo que el primer partido pesado, caliente, que le vi jugar bien fue con O'Higgins, la revancha en Chile.
2: Que fue el único jugador de Boca que estuvo a la altura.
1: Que fue el jugador de Boca que estuvo, que se puso el equipo, que Boca se puso el equipo al hombro. Después los partidos calientes, los anteriores, no sé, el clásico con River, el partido decisivo con Huracán, o los decisivos de Copa Libertadores, para mí había estado por debajo de su nivel. Sí. Quizás porque lo marcaban más, porque al principio no lo conocían, hay un montón de situaciones. Yo con O'Higgins fue el primer partido que... de peso, que se hizo
2: cargo, partido,
1: se hizo que cargo. Se hizo cuesta arriba el juego y que él se hizo cargo. Entonces, bueno, dependerá de lo que él pueda sostener ese nivel.
3: Lo que pasa es que en este semestre, si tenés que elegir dos jugadores, los mejores dos jugadores de Boca, son los chicos.
1: Sí.
0: Sí, claro.
3: Sí. Son los dos chicos. No es ni Villa.
2: ¿De estos cuatro o cinco partidos?
3: Desde que empezó el semestre.
4: La gente se rompió las manos aplaudiendo más a los dos chicos, obviamente a Paredes.
3: Pero Paredes,
4: que no lo cuento. Están los dos chicos.
3: Yo lo pongo a Paredes, ¿eh? Paredes está, hoy está, pero no estoy negando la calidad.
4: Yo no lo cuento en la ovación de la gente, porque siempre va a ser más
2: oscuro. Flores por escándalo es el mejor.
3: Es el rendimiento, yo lo doy el rendimiento. Paredes todavía no jugó bien como el semestre pasado.
2: Yo creo que Flores y Blanco son los dos mejores.
3: Blanco.
2: En lo que va del semestre.
3: Mejor que Aranda, Blanco.
2: No, te estoy diciendo de Blanco.
3: Te dije dos.
2: Que tuvo mejor, hasta aquí tuvo un rendimiento mucho más regular, sí, no tengo dudas. Después Aranda es el descollante, el que te aparece en dos o tres jugadas y te clarifica todo.
0: Me sorprendió algo que dijo el Vasco en cuanto a la capitanía y habló de referente y lo mencionó dentro de esas posibilidades que pueden ser tranquilamente referente capitán.
3: Dame la 5.
1: Dame la 5.
3: Hablo de esto, a ver.
5: Leandro, no voy a decir lo que significa para nosotros, es nuestro capitán. Yo dentro del campo, obviamente que él por experiencia, por jerarquía, pero cualquiera puede ser capitán en cuanto a algunas virtudes, algunos callados pero con rendimientos, otro por el temperamento, otro porque dentro del grupo es importante. No voy a descubrir nada. Javi García dentro del grupo es una persona muy importante, y bueno, Javi lo tuve hace 10, 15 años, no me acuerdo, ya estoy tan viejo que no tengo memoria, y ha crecido muchísimo y es un respaldo para nosotros en un montón de situaciones. Leandro lo es, el Chelito joven, pero puede ser también Lautaro Blanco, puede ser, hay muchos jugadores que pueden ser, por ser ejemplo, por su profesionalidad, por muchas cosas. En este caso tenemos uno que reúne todas las cosas, que todas las virtudes que tiene que tener un capitán, que es Leandro Paredes.
0: Bueno, ahí estaba, lo nombró a Lautaro Blanco, que hasta ahora era como quien nunca fue capitán,

0: Y... ¿Nunca fue campeón? Yo tengo el recuerdo que ella tuvo la cinta.
1: ¿En Boca?
2: Sí. Pero...
0: No, en
1: Newell's.
0: No,
1: no,
0: no, no,
1: no,
0: no, no, no, no, no, no,
1: no, no, no,
0: capaz que no, capaz que no del inicio, pero yo estoy casi seguro.
2: Yo
0: que
2: también, acá escribe contra Riestra, me dice Guido.
0: No, por
2: que
0: eso.
2: No jugó ni Merentiel ni Paredes, es cierto. Y ni Figal.
0: Sí, sí, sí. Claro,
2: anoche.
1: Es el único partido.
2: Bueno. Guido, que tiene muy, muy buena memoria, escribe y dijo: anoche también emergió la figura del guardameta del Caribe. Descolgó centros y tapó un par en el primer tiempo.
3: ¿Qué es Zach Sparrow? Es como un pirata. Guardameta del
2: conforme,
3: Caribe. Me gusta, me gustó.
1: Y hablando de arqueros. Recién en esto que escuchamos de del Vasco vuelve a resaltar lo que resaltan muchos técnicos, a Javi García.
3: El vestuario.
1: Líder positivo.
3: La ordena positivo.
1: No tenga duda que es líder, ¿eh?
4: No, yo no tengo
0: no lo puso en duda él.
4: Yo no dije, si yo no estoy
1: positivo, porque ¿cómo todos lo piden, ¿eh?
4: Bueno, pero pará, ¿cómo sabemos nosotros que estamos afuera del vestuario si es líder por lo que dicen los demás, ¿no? Los técnicos, los jugadores,
2: los compañeros.
4: Nosotros no podemos saberlo desde afuera.
1: Y cuando Gago le dice no te vayas, quédate, te quiero en el plantel, renovó
4: claro,
1: por un año más.
4: Claro, pero nosotros no lo vemos, no podemos describir algo que no vemos.
1: Y ahora lo dice públicamente a Robarrena, de Javi García dice lo mismo.
4: Sí.
1: No sé, quiere decir que hay una coincidencia en todos los técnicos.
4: Claro.
1: Por eso digo.
0: ¿Y cómo se debe sentir Javi García con eso?
1: A fin de año, supuestamente. Todos los años decimos lo mismo, se retira, termina su contrato, se retira, capaz que renueva otro año más.
2: Viaja, ¿cómo?
4: Claro. No, está bien.
2: Pobre.
4: Es un líder.
1: Sí, es un líder, sí.
4: Ahí está.
1: Es un líder.
4: Y ayuda fuera de la cancha.
1: Sin duda, claro. Uh-huh. Son tan importantes como los que juegan.
4: Claro.
1: Que en un plantel son líderes positivos, ayudan.
4: Conoce su lugar.
1: Sí, obvio, él sabe que hoy es el tercer arquero.
4: Y sí.
1: Cuando le tocó atajar... por la lesión de Bray en Guayaquil, entró y lo hizo bien.
4: No, el problema de ese tipo de líder, que hemos visto muchos en la historia del fútbol argentino, es que no está...
2: Que a veces acuerdo, no se banca no jugar.
4: No se banca no jugar. Me acuerdo de Poncio, por ejemplo, en River, que Poncio se bancó durante mucho tiempo no jugar, pero era un líder en el vestuario.
1: Claro.
4: Ayudó mucho. Exacto. En ese River de
1: Bueno, Gonzalo. Javi García desde eso... Por eso cuando... uno recibe muchos mensajes de la gente que está caliente. Basta de Palacio, basta de William Alarcón, basta de Velasco. Y te ponen también, basta de Javi García. Yo le digo, ¿por qué Javi García? O sea, lo encasillan a Javi García dentro de esos jugadores que la gente no quiere más. En su momento eran también Hanson, Martegani, ahora ya no están. Pero quedan los Alarcón, los Palacios, Velasco.
3: Está yendo bien a Martegani en Colombia. ¿No?
2: Velasco mejoró.
1: Velasco mejoró, por supuesto. Pero lo meten también en la bolsa a Javi García.
0: Lo dicen rápido como para que pase.
3: Anota también, por la duda.
1: Y yo no sé si lo meten a Javi García porque es amigo de Riquelme, porque siempre lo fue. Entonces, algunos piensan que está en Boca por Riquelme. Bueno, es un arquero formado en Boca. En las inferiores, de los arqueros que salieron y surgieron de la cantera de Boca, es el que más tiempo estuvo en un plantel de Boca, el que más partidos tiene, fue campeón con Boca. Entonces no hay que ponerlo en la misma bolsa.
4: Uh-huh. Ese es un consejo que usted le da a los hinchas de Boca.
1: Yo se los digo, sí. Después cada uno que...
4: Lógico, cada uno tiene su
1: opinión. Claro, yo se los digo.
4: Sí.
1: No lo pongan a Javi García.
4: No lo pongan. Pobre Javi. Pensando en el próximo partido, ¿cuándo es el próximo partido?
1: El sábado. Pasado mañana. Otra vez en Parque de los Patricios.
4: Más que nunca seleccionador, Rodolfo.
1: Sí, claro. ¿Qué término usó apropiado, ¿no?
4: Apropiado.
1: Sí,
4: por
1: sí.
4: Eso yo lo destaqué.
3: El seleccionador, claro.
4: Yo lo destaqué.
0: Para mí vos lo estás tomando un poco a sorna,
4: no,
0: pero.
4: No, yo solamente repito.
0: Es la
4: lo
0: sensación que tengo.
4: ¿Cómo voy a
5: Bueno.
4: Es vasco, así que lo puedo tomar en sol.
5: No soy un entrenador, soy un seleccionador.
4: ¿Viste?
1: Él lo dijo el Vasco.
4: Pensando en ese partido, ¿va a hacer muchos cambios, Rodolfo?
0: No.
1: Yo creo que, como viene haciendo últimamente, de O'Higgins en Rancagua al partido con Newell's en Rosario, hizo tres cambios. De Rosario al partido que se jugó ayer en cancha de Huracán, tres cambios también.
4: ¿Usted se anima a dar un once?
0: No.
2: Pará. Dame tres y el turco da el equipo para el sábado.
0: Pasando.
4: Muy bien, 2:47. Ahí estuvo anotando.
2: El equipo para el sábado.
0: Tuvimos algún problemita ayer.
4: Los 11. ¿Qué problemita tuvimos? ¿Para Andrés?
0: La mitad de los jugadores.
4: No, bueno, no, pero una idea, no, no, usted no va a ver.
6: Obviamente,
4: no es un equipo confirmado. Usted no lo anote,
1: yo ayer dije, no anote nada. Yo ayer dije, no, va a haber. Que anotar. Confirmé el cambio, el de Lozano por Gorosito, lo confirmé. Dije que ese seguro. Después dije, cuando muchos decían, no, va a cambiar el lateral izquierdo, dije, ojo, porque va a haber un cambio. Si hay un cambio de marcador central, no va a cambiar el lateral izquierdo.
7: Acertó.
1: Y va a haber un cambio más en la mitad de la cancha. Y bueno, o sea,
4: la vio venir.
1: Sí, pensaba que se podía meter Delgado por Acacíbar y mantenerlo a Villa.
4: Claro.
1: Pero bueno, bueno sí. Directamente Delgado lo puso por Villa.
7: ¿No habrá sido un intento de usted por mantener a Villa en el equipo, no?
1: Bueno,
7: o era la información.
1: A mí Villa es una debilidad que tiene. Sí, para mí Villa
7: le un poco el deseo y como, se te invadió la información.
1: Es como, ¿no? Riquelme, es jugador preferido Villa, sí, sin dudas. Ah, Riquelme lo tiene a Villa como
7: usted le va a dar una,
1: jugador predilecto.
7: Siempre le va a tener confianza.
1: Sí, siempre. Yo confío en que lo va a revertir esta.
6: ¿Y qué equipo
1: este
6: imagina
1: a
6: Turco para el sábado?
1: Yo, para mí va a haber un cambio en la defensa.
0: A ver.
1: No sé si va a otra vez rotar con el lateral derecho. En este caso que juegue Gorosito. Claro. Y que salga Lozano. Y después creo que Blanco para mí.
7: No hay mucha diferencia ahí, ¿no? Ya.
6: Pero ese día jugó mejor Gorosito en Rosario que Lozano ayer.
1: Sí, pero me gusta Lozano cuando pasa el ataque.
7: Pero digo, ahora cambió ahí Boca, ¿no? Porque se pelean por jugar con buenos rendimientos y antes se peleaban por ver quién era peor, ¿no?
1: Y yo estaría atento con el tema.
6: A Guido no le gustó Lozano.
1: ¿No le gustó? No. Buah, qué sé yo. ¿Qué es?
0: Yo hasta ahora. En estos partidos, semestre 2026, creo que Gorosito está un paso adelante. Entiendo que Lozano se puede estar acostumbrando y que puede haber otra cuestión.
1: Pero para el Vasco,
0: por Charlie, eso no lo voy a sentenciar. Y
1: Charlie es titular.
7: ¿Quién es Charlie?
0: ¿Quién sería Charlie?
1: Lozano.
0: No sabía que le decían Charlie.
6: El Vasco lo llama así.
0: No sabía. Por eso digo. Quizás puede haber otra cuestión y que entiendan que tiene más autoridad, más peso, más experiencia. De lo que yo vi, por lo menos de lo que me gusta a mí. Yo creo que Gorosito está un paso adelante. Sí. Son tres partidos, igual jugaron dos partidos cada uno, ¿no?
6: ¿Y el medio, Turco?
1: El medio para mí los tres se mantienen, ¿eh? Delgado, Casíbar y Paredes se mantienen.
0: No descansa Leandro.
1: Sobre todo, no, para mí, por lo que averigüé, el partido con Platense es muy factible que descanse Paredes. Uh-huh. Que va a ser el sábado 15 de agosto en Vicente López, entre medio de los dos partidos con Recoleta. En ese partido seguramente descanse Paredes.
6: ¿Y arriba?
1: Para este partido con Vélez, sobre todo por los pibes que tiene Vélez, van a jugar los tres. Va a jugar a Casíbar, Delgado y Paredes. Juega Flores y Aranda seguro. Y yo ahí no sé lo de Merentiel.
4: Uh-huh. ¿Por qué no sé?
1: Viene jugando todos los partidos.
4: Sí.
1: Y además se lo notó muy incómodo.
4: ¿Y si ayer no juega Merentiel, quién?
1: Que decida darle la oportunidad a Milton.
4: Ah, Milton.
1: Jiménez.
4: Sí.
7: Sí, bueno, sí, el ex hombre de Atlanta.
1: Hay algo que está muy claro. Romero casi que no lo tiene en cuenta porque va al banco y no ingresa nunca.
6: Tiene chance de ir a Olimpia, ¿no, Romero?
1: Sí. Y después, Milton Jiménez, los únicos minutos que tuvo fue en el partido con Newell's. Después fue tres partidos al banco sacando con Newell's. Fue tres partidos al banco y no ingresó ninguno de los tres. Lo único que ingresó fue contra Newell's, pero bueno.
4: No interesa. Parece, ¿no?
1: Es el único 9 de área que tiene hasta que llegue en el Valencia.
4: Pero Romero no es 9 de área.
0: No. Ángel Romero no.
1: Por eso, el único que tiene.
0: A mí me da la sensación que Merentiel está haciendo. Yo soy un gran defensor de Merentiel en Boca. Sí. Está haciendo mérito para salir. Ajá. O ya hizo mérito como para ser reemplazado. Entiendo que al Vasco Jiménez no le apetece, no le gusta. No le interesa este dato que al Turco, no, Boca hace cambios, hasta de hecho hay partido que hizo un solo cambio y no lo elige a Jiménez. Uh-huh. Pero Merentiel está haciendo mérito como para
6: Jiménez
0: mirar.
6: Jiménez entró en Rosario porque además Boca iba perdiendo y necesitaba. Sí. Pero yo creo que evidentemente Jiménez y Romero no lo conforman al técnico.
1: Sí.
6: Porque es raro que saque un 9 y ponga un extremo.
0: Capaz que no lo saben. ¿Y Villa? Y que juegue con
6: Villa cuando más suelto.
0: ¿Cómo terminó ayer?
7: El tema es que
0: no digo con Aranda de 9. Sí.
7: El tema es que no caiga Flores de 9, que es donde lo desperdiciás y donde ya demostró que no.
6: No, pero a veces
7: puede. No marca la diferencia.
0: Ocupando
6: a veces
0: Uruguay,
6: podés jugar sin un 9 fijo, pero por dos delanteros que roten por todo el frente del ataque, como Flores y Villa.
0: Sí.
6: El tema es que Flores por la derecha la está rompiendo.
0: Y no está para. No, a Flores no hay que tocarlo.
4: ¿Para qué? lo que funciona.
6: No, por eso digo.
1: Otra posibilidad que lo tira Velasco por el medio.
6: Sí, pero no puede jugar de 9.
1: No, Velasco. No puede jugar. No.
7: Ah, pero Velasco, bueno, no, está para jugar, no está para jugar de arranque ahora.
4: Velasco, Velasco.
6: ¿Por qué no?
7: Velasco. ¿Vos te parece que Velasco está para meterse de titular en este Boca?
1: Mirá que...
7: Pero que va,
0: sí, porque...
7: Que baja hasta la vara,
0: de,
7: ¿no?
0: De donde venía, mejoró, claro.
1: Copa Argentina jugó de titular y hizo un gol, ¿eh?
7: Venía al fondo del mar y se está acercando un poco a la orilla.
1: Sí, sí.
7: Tampoco que...
1: Estaba ahogándose y ahora empezó a nadar.
0: Bueno, pero hace 10 días dijimos que se pedía que no juegue más Velasco.
7: Pero ya con esto la
0: hizo un gol a Newell y otra vez lo
7: de arriba.
1: Yo le digo que la consideración del Vasco, hoy tiene más lugar Velasco que Milton Jiménez.
0: Una cosa es la consideración del Vasco y otra
6: yo,
0: que
6: yo creo lo, por mí, si, no si en algún partido, como pasó con Riestra, lo.
1: Sí, pero el técnico es el Vasco.
6: Lo saca. Yo creo, por las variantes que está haciendo el Vasco hoy, si en algún partido, supongamos el sábado, dice, bueno, Merentiel tiene que descansar. Yo, para mí, lo más factible es que termine jugando con Aranda, Flores y Villa.
1: Puede ser, sí, es otra posibilidad, por eso. Uh-huh. Yo, para mí, ahí está uno de los cambios, el otro puede ser.
6: Flores, no sé, que ayer hablaba con un amigo que conoce mucho el tema, porque ve las inferiores, conoce mucho la reserva, y me decía que Flores, vos lo viste mucho en reserva también, y el Bocha también nos contaba la otra vez, que muchas veces jugaba sin un 9 fijo a la reserva, y Flores muchas veces, más allá de después de tener movilidad, tirarse por afuera, todo, ocupaba esa posición. Y así que por ahí alternan Flores y Villa.
4: Jugaba, sí. A veces jugaba Simoni de 9, bueno, claro, jugaba Sufiore había perdido el lugar, sí. Estaba Gelini también.
1: También, eléctrico.
4: Pero, y ninguno era 9-9, el único Simoni era el único 9.
1: Sí. Valentino que está en Gimnasia de Mendoza.
4: En la claro. Reserva estoy hablando, ¿no?
1: Sí, tal cual.
4: Sí, exacto, lo vi yo.
0: No juega.
6: Es suplente.
0: Hizo un gol y todos dijeron, mira cómo lo dejó ir Boca.
6: Sí, también.
0: La primera fecha de campeonato, mira Boca cómo lo dejó ir.
1: Lo que pasa es que en esa primera fecha de campeonato debuta Valentino Simoni en Mendoza, hace un gol y en la Bombonera juega Hanson.
6: Porque se había desgarrado Merentiel.
1: Claro. Bueno, y la gente estaba de los pelos.
4: Sí, bueno, claro.
1: Pero tenemos Simoni, claro. Lo dieron a préstamo, hizo un gol y le ponen a Hanson.
0: Pero ahí, viste, claro.
7: ¿Y sí? ¿Quién fue?
4: ¿Y sí?
7: Porque vos te mirá, a
0: Riquelme, ¿cómo lo dejó ir?
7: Ver,
0: con tranquilidad, a ver.
6: Sí, suplente de Módica.
0: Suplente de Módica.
7: Módica, bueno,
4: hay que darle tiempo.
6: Anda bien, Módica.
1: Es bueno, Módica.
7: Pichi Módica.
4: ¿Qué pasó con los jugadores olvidados ayer?
7: ¿Cómo olvidados?
6: No,
4: Costa explicó. No, olvidado, pero yo quiero escuchar la versión del tour. Pero
1: ¿y por qué tiene que no se iban en el micro? Ahí, algunos
6: iban
1: que
6: en
1: no
6: auto con su familia.
4: Porque pero no liberado. Volvió el micro, no.
1: No, no volvió.
4: No volvió.
1: No, se fue.
6: No lo dejaron ahí. Cada cual estaba esperando a su familia para volverse a sus casas.
7: Claro. Mira, no lo fueron a buscar.
4: Yo tenía otra
7: no tenía la autorización.
6: Ah, sí, porque usted leyó.
0: Y bueno,
6: hay algunos que ponen cualquier cosa.
4: Por eso pregunto, para saber.
7: Bueno, el turco es el número uno, debería tener la información.
4: Por eso.
7: Fue así.
1: Sí, ya, los colombianos Villa y Montero, quedó Ascacíbal y Don Romero.
7: Arquero
1: Romero.
7: Caribe, ¿no?
1: Ángel, ¿no?
4: Sí.
1: Claro.
7: Oscar, ¿no?
1: No, Oscar, no.
4: Escúcheme.
1: Es claro, es Lucas, ¿eh?
4: ¿Cómo está lo de Valencia?
1: Viste que el Bosco ayer no quiso le gusta nada. Hablar de jugadores que todavía no están, no se explayó demasiado ante mi pregunta, no, mejor dicho.
4: ¿Cuántas preguntas hizo?
0: Una sola.
1: Una, pero fue...
0: Hasta se le cortó el audio.
1: En un momento se me cortó el audio.
0: Viste que yo estoy atento a todo,
1: atento, se me cortó el audio.
4: Aparte fue tan larga la pregunta.
1: Fue un momento complicado porque no solamente se me corta el audio del micrófono de la sala de conferencia.
0: Se escuchaba sin micrófono.
1: La pregunta. Claro, aquí en la transmisión del show de Boca.
4: Sí.
1: Viste que muchas veces se toma de la tele para que salga mejor el audio de la conferencia, pero no estaba la tele todavía con la conferencia, entonces...
0: Pusieron mal, yo lo vi por la tele.
1: Puse el... ¿Eh?
0: Estaban en el canal equivocado.
1: Bueno, puede ser, pero como nosotros no sabíamos, entonces puse el micrófono en el parlante de la sala de conferencia. Y justo en ese momento que estoy preguntando, que me quedo sin el audio del micrófono de la sala de conferencia, acá en la radio empiezan a tomar el audio de la tele. Uh-huh. Entonces hubo un cambio de... del retorno mío, del claro. Retorno del audio del micrófono. Bueno, mirá. En definitiva la pregunta se escuchó igual. Pero no sé, si bien se explayó en la respuesta, no se explayó en el tema de Enner Valencia. Uh-huh. Dijo, no me gusta hablar de jugadores que todavía no los tengo.
4: No, está bien lo que hace el Vasco.
1: Sí.
4: ¿Qué va a decir? Si él, bueno, él no maneja la negociación.
1: No, pero él dijo, yo ya hablé con el presidente. No lo nombra, Riquelme, me dice el presidente.
4: ¿Y es el presidente?
1: Pero viste que hay otros entrenadores que dicen Román, Riquelme.
4: ¿Usted quiere? Vamos a repasar ese momento de su pregunta.
1: Sí, que por supuesto.
0: ¿Pero está momento. La pregunta?
7: No, no sé. Pero no, no,
0: me parece que si, no, está la, si no está la pregunta.
7: El informativo va a terminar siendo a las 4 de la tarde, ¿no?
4: No, bueno, pero no sé si está la pregunta. A ver, Luquitas.
8: Yo ya lo he dicho, yo hablo de los jugadores cuando están, saben que es un mercado siempre difícil para Boca también, por un montón de cuestiones. He hablado, estoy en contacto con el presidente, él sabe perfectamente lo que necesitamos y estoy tranquilo en ese sentido. Se han nombrado varios jugadores, esperemos poder concretar algo y si no, seguir con lo que tenemos. Yo confío en este plantel. Hemos conseguido un buen triunfo, pero no nos podemos quedar con esto, no es suficiente. Nosotros tenemos que seguir insistiendo en las mejoras. Hoy vieron que hemos utilizado muchos chicos, y porque los chicos en el día a día quieren y me lo demuestran, entonces trataré de aprovecharlos.
4: Bueno, con los pibes.
1: Sí.
4: Si no están los...
1: Tal cual.
4: Es así. No, es así. Y no me parece mal eso a mí.
1: No, no, seguro. Coincido.
4: Además, si rinden, buenísimo. ¿Cuántos chicos ya tenés en la primera de Boca que ya son rendidor? Dilolo, más allá de los errores.
1: Sí, Delgado, Gorosito, Flores, Aranda. Bueno, la verdad que...
4: Sí, sí.
1: Una cantidad impresionante de chicos que...
4: Eso bueno, es muy, muy destacable. Sí, muy destacable.
1: Sin dudas. Sin dudas. Me parece bien... Que vayan sumando minutos, que vayan ganando confianza, que se afirmen en la primera de Boca como titulares y que Boca tenga también, porque yo siempre digo, los clubes tienen que nutrirse del semillero. Uh-huh. Está bien que tenga que comprar ciertos jugadores en ciertos puestos, lo de lateral derecho tiene que salir de abajo, uh-huh, de las inferiores y bueno, no gastar tanta plata en jugadores en determinados puestos que los tienen que tener en las divisiones formativas. Uh-huh. Es así.
4: Bueno, ¿algo más de Boca o ya está? O cerramos el
1: tema del estadio. ¿Qué pasa para mí? Estadio? Hoy, hace un rato, mientras venía para la radio, consulté, me dijeron, no está definido, en el transcurso del día se define.
6: ¿Pero para qué ayuda. Partido?
1: Para el partido del martes se va a jugar.
6: Ah, en Huracán se va a
1: jugar. Sí. Me dijo, el tiempo no ayuda, porque había un pedido al Vasco que era jugar en la Bombonera. Es una llave de eliminación directa, Boca arranca.
0: ¿Hay algún responsable de esto? ¿Alguien se hizo responsable?
1: Acá siempre te hablan del tiempo que juega
0: el tiempo,
1: contra.
0: El clima.
1: Sí, el clima.
6: Sí, porque no solamente fue... No solamente fue...
7: Justo en julio.
6: No solamente fue el resembrado, sino también que cambiaron todo el sistema de drenaje y eso hizo que se demorara un poco más de lo previsto. A mí me dicen, viste, que se está hablando mucho de Aranda y Flores.
1: Sí.
6: Me dicen que el próximo que aparece y que le tiene mucha fe,
1: sí,
6: es un pibe que hace poco juega en reserva.
0: Me dijeron.
6: Bianco.
0: El 10.
1: Ah, Bianco, sí.
4: ¿Gambetea?
1: Sí. Lautaro Bianco.
6: Sí, juega bien.
1: Gambetea. Sí.
4: Claro.
1: Bueno, el otro chico que estaba bien considerado, que ahora se fue a Montevideo.
4: Como sin nada, ¿viste?
1: Al Montevideo Citor, sí, que es Sampieri.
6: Sampieri ya se hizo, Boca puede traer otro refuerzo.
1: Exacto.
0: Iker se fue.
1: Iker, sí. Iker, al Albión. Humilde equipo. Humilde al equipo, al Albión. Sí. Iker, que le hizo un gol a Vélez, justamente le hizo un gol a Vélez.
4: Qué lástima,
1: sí,
4: se habían quedado.
1: En febrero.
4: Claro.
1: En el 1-2 en contra.
4: Sí.
1: Lindo gol hizo, ¿eh?
4: Con jugadores.
7: Pero raro, ¿no?
0: Después, cuando se pueda, retomamos el tema de la cancha.
6: Qué multitud, sí, no, ayer, no, turco.
1: Una multitud
6: ayer.
1: O sea, pero vos sabés lo que
0: ¿qué
1: me
0: pasó con. Tenés informando. Te tendría que haber preguntado fuera de aire. Pero te pregunto de aire porque ya te vas y no vamos a quedar sin la respuesta. Porque. No trataste.
4: No,
0: viene un palo, quedá tranquilo que no. La información era, y estuvimos hablando mucho de los abonados, de que se quedaban, no sé, 14.000 abonados afuera.
6: Sí.
0: Y en la televisión se veía como que en la punta había mucho lugar vacío.
6: Porque no están todas las plateas habilitadas en la cancha de Huracán. Hay una determinada... Viste que el gobierno de la ciudad de Buenos Aires...
0: En la punta, te digo.
6: La seguridad, por eso, no estaba habilitado. La seguridad de la... de Cava,
0: sí,
6: es el arte de prohibir.
0: Sí.
6: Entonces siempre te van reduciendo. No estaban, a Boca le dieron ayer 40.000 lugares y para mí había 45.000 personas ayer en la cancha.
0: Ok.
7: Saltaron las reglas.
1: No, ¿cómo? Yo creo
0: 40.000 le dieron.
4: Está bien.
0: No, entran 21 y 19 en la popular. O sea, 40.000 ya había en las populares.
6: No puede entrar 21 y 19. Entran 17 y 18 en las populares.
0: De verdad, dice un poquito más, ¿eh?
6: Sí, eso es lo que entra, pero el arte de prohibir te saca de lugares.
4: El arte de prohibir.
0: El arte de prohibir.
6: Claro.
1: Igual,
4: era una cuestión estructural.
6: Pero ahí
4: ¿no?
6: vino a visitar. No, no, pero sí. esto fue antes de que pasara lo que pasó en el barrio de Parque Patricio. Sí. Te prohíben que vayas a lo visitar. Nunca nada. Siempre prohíben. No.
1: Sí, hay que comprometerse un poco más. Y algo que pasó.
0: Sí, estaba muy bueno el césped del Ducó.
6: Sí, ahí estaba muy bien.
0: Lluvia,
6: sí.
0: Ahí San Pedro, sé que llueve.
1: Pero ya venía bien, no, eso, no fue levantado. Ahí lo levantaron en el campo de juego.
6: Es por barrio.
1: Entonces se mantuvo.
4: Llueve por barrio.
7: De la 9 de julio para acá.
0: Estás a 5 minutos de la cancha.
1: No, no importa. Ustedes son mascaritas.
6: Hay como una
1: pared.
7: De la autopista para acá.
1: El campo de Huracán, ¿lo levantaron? No. El de Boca, toda esa parte de los palcos.
7: Por los recitales debe ser.
1: No, lo levantaron. Cuando vos levantás algo y después lo querés volver a poner, ya no queda igual. Claro. Más en esta época que no, nos prende la semilla. No prende. Lluvia, humedad.
7: No hubo los meses de parate, ¿no? No se jugó el mundial.
4: ¿Cómo no? No, sí.
7: No, porque capaz que lo podrían haber hecho ahí.
4: Qué raro eso.
6: Lo que habrá que ver. Perdón. Porque ya cuando dicen pavadas. ¿Vos sabés qué día empezó el trabajo? ¿Cuándo jugó Boca? Pero pará. ¿Cuándo Boca jugó el último partido de la Copa?
7: 29
1: de mayo.
7: La última semana.
1: 29.
6: Bueno, esa madrugada comenzó. Es más,
1: el 30.
6: No se pudo hacer que fue un pedido. No se pudo hacer lo del Indio Solari, en parte por ese trabajo y otras obras que están haciendo en la Bombonera.
1: Exacto, tal cual.
6: En la cancha de Boca. Entonces no hablen pavadas si no saben. Que se pueda criticar.
0: No hables.
6: Esto es Boca. Que se pueda criticar que está mal, que Boca no juega en la Bombonera, que tuvieron mucho tiempo, todo eso, que pudo haberse retrasado más de lo previsto. Hasta ahí todo de acuerdo. Ahora decir que el trabajo comenzó tarde ya es no saber.
1: Yo entiendo la bronca de la gente de que no puede entrar a la cancha de Huracán. Y los mismos que por ahí, porque hoy me mandaron mensaje mucho, los mismos que no pudieron entrar en el partido de anoche, tampoco van a poder entrar en el partido de
0: ¿Y a vos te parece bárbaro? Hace vestuario desde afuera de la cancha, el sábado. ¿Sabes qué?
1: No me parece bien.
0: Acompañé al hincha de Boca que se queda afuera.
6: Boca comunicado hoy.
7: Escuchar relato de Mozart.
0: Hacelo desde la puerta.
1: Sí. Que lo dijimos, yo lo adelanté ayer en el show de Boca.
6: ¿Qué adelantó? Ayer lo adelantó el turco.
1: Lo adelanté en el show de Boca.
4: ¿Qué adelantó?
1: Que va a haber un mes de gracia para los abonados.
4: De gracia.
1: Sí.
4: Se va a estar riendo.
6: No, bueno, pero de alguna manera tienen que compensar estos dos partidos.
1: Sí, igual dentro de lo malo, que yo entiendo que esto es malo, que muchos hinchas no puedan entrar, ayer se vivió un folclore.
6: Una fiesta tremenda, turco.
1: Ayer me hizo
6: una fiesta.
1: Al Maracaná a finales en Río de Janeiro.
6: Bueno, traté de no recordarla mucho.
1: No, es un folclore. El subte, la línea H.
6: El subte tremendo.
1: El subte fue tremendo. Desbordado todas las estaciones. En los andenes no entraba la gente. El público de Boca se volcó masivamente a tomar el subte. La línea H te lleva a Parque Los Patricios.
6: Yo fui el
0: humildad,
6: subte.
0: Humildad, claro. Humildad del pueblo.
6: Yo fui el subte.
1: Boca es pueblo.
0: Boca es pueblo.
1: ¿Viste lo que eran los andenes, la línea H? Desbordado.
6: No, está desbordado.
1: Era una popular los andenes.
0: La gente la cantaba, Boca. Cantaban en el subte.
6: Claro, sí, saltaban.
1: Y me hizo acordar cuando me tomé el subte para ir al Maracaná. Era Boca local en Río de Janeiro.
6: No recuerda mucho.
7: Cuando volviste.
1: No, pero más allá
8: de
1: no,
8: claro.
7: Cuando volviste al Maracaná.
4: Wow. Dios mío.
8: Boca Junior.
0: Esas de la mano de Ricardo Rodríguez.
4: Escúcheme una cosa. Arrancó muy arriba el mediodía otra vez con el triunfo.
1: No sé si está por ahí lo que Boca Junior.
4: Impresionante Boca Junior. La fuerza con la que no, llega. A ver cómo arranca.
8: Después de la victoria anoche en parte de los Patricios.
4: Muy arriba.
1: Muy arriba, siempre hay que estar arriba. Qué es bien, lo que le digo a mis alumnos en el Así Instituto Crónica. Arriba. Que no sale apagado, la gente cambia la radio.
4: Ahí está. Tienes
7: razón.
4: Sí. Impresionante. Gracias. Qué bien, Lourdes. Bueno, va a llegar el señor Ricardo Rodríguez porque va a sonar
1: está
4: el
1: top. Acá, Ricardo.
4: Va a sonar el top de las 3 de la tarde aquí en Radio
1: Splendid.
7: Ahí está.
6: ¿Cuál se pide?
7: Te viene a faltar respeto a tu
4: programa. Tenemos 4. Dale, dame 4.
1: ¡Cuatro!
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4: Bueno, 3 de la tarde, 24 minutos. Gracias a todos los que nos acompañan cada día. todo el tiempo.
11: ¿Qué pasó?
4: Hay problemas.
0: ¿Pero puedes sentarte ahí? Sentate ahí en el que se
4: mira, te están echando de todos lados. De todos lados.
0: Pero somos tres y se pone
4: al lado. Acá,
0: entonces me es difícil.
4: Porque necesita cariño.
0: Claro, pero yo no quiero dar cariño acá.
4: Bueno,
0: no estoy acá.
4: Es lo que le pasa a él, no lo que pasa a
0: ah, pero para no. Que te abrimos ahora. Para. O encima que... yo te dije ahí, no ahí.
11: Pero ya te dije que ahí.
4: No se ponga mal, le pido por favor.
0: Esto esperamos el cronista de Boca. ¿No?
4: ¿Cronista de Boca dónde fue?
11: No sé.
4: A buscar facturas, perfecto.
0: Claro. Bueno, noticia última.
4: Y dejó la puerta abierta, Cebolla. ¿Se dio cuenta? El... ¿Quién la dejó?
0: Sí, igual yo estaba adentro y él estaba adentro y usted entró último. ¿Quién la dejó?
11: No voy a hacer voto.
0: Ah, no, fue.
11: No voy a hacer voto. No voy a hacer voto.
4: Ah, va grande.
11: Voto no voy a hacer.
4: Escúcheme una cosa. El lío en Racing continúa.
11: No solo continúa, sino que escala.
4: Escala.
11: Escala día a día el conflicto. Y bueno, ayer se terminó tomando una decisión que evaluamos aquí en este programa a la tarde.
4: Sí, estuvimos hablando un rato largo. De...
11: No creímos que iba a suceder.
4: Bueno, pero tenía que suceder.
11: Era parte de la información, era parte de una posibilidad que existía. Y se ve que alguien se hartó en el club y tomó una decisión fuerte.
4: Alguien, como usted dice, alguien.
11: Bueno, hay personas importantes en Racing.
4: Milito.
11: En parte
4: y bueno,
11: sí.
4: El presidente, ¿no?
11: En parte sí.
4: ¿Dice que no fue Milito?
11: No, fue Milito con el consenso de varios dirigentes. Uh-huh. Que creyeron que era una situación límite, la cual había que poner algún punto.
4: Un corte.
11: A un corte, porque no daba para más.
4: Sí, se estaban burlando sí. De Racing.
11: Bueno, en parte desde el club no estaban muy lejos de creer. No digo que se estén burlando, pero sí que se habían traspasado algunos límites con situaciones distintas, ¿no? Estamos hablando de que hay, a partir de hoy, jugadores que se van a entrenar
4: separados,
11: a contraturno.
4: ¿Hay un container en Racing?
11: No.
4: Se pregunto, no sé.
11: Anduvieron circulando.
4: Está de moda los containers.
0: Sí.
11: Podemos decir que hay un container.
4: Ok.
11: Ahora. Bueno, usted decía ayer el predio de Seiza,
4: sí.
11: Si no podían agregar un container,
4: sí.
11: Parece que le hicieron caso.
4: Y bueno. ¿Y qué van a hacer con los jugadores? Primero, ¿qué jugadores son?
11: A ver, son tres jugadores,
4: tres.
11: Leonardo. Santiago Sosa.
4: Pero Sosa se despidió, no puede ser que esté ahí.
11: Usted, espera.
12: Chau.
11: Santiago Sosa.
0: ¿Sabes que volví
11: todo
0: a ver?
11: Todo puede pasar. Humo.
0: ¿Sabes que volví a ver la despedida de Sosa?
11: Porque, ¿la vio de nuevo?
0: Pero te explico por qué. Porque ayer se dio en Tigre la de Rulo Romero.
4: Claro.
0: Entonces, yo vi la de Rulo Romero, entró a la cancha.
4: Sí.
0: Estaba con ropa de civil, se puso la camiseta encima, le pusieron rulo en la espalda,
11: lindo,
0: la 9.
11: Saludó a los cuatro costados.
0: Estuvo en el campo de juego.
4: Está bueno eso, está lindo.
0: Y estaba en el canal y entra el paño, después cuando hablamos de Racing, entra el paño de la despedida de Sosa.
4: Sí. ¿Qué pasó?
0: No le apagaron ni los aspersores ni los regadores.
4: Nada.
0: En el medio del agua.
4: Fue como apurado.
0: En un área.
11: Fueron 30 segundos, 40
0: 30 segundos, como. Es más, capaz que hasta salió sin permiso, mira lo que te digo, no sabría que preguntarle a Sosa. Hasta de estaba ahí en el túnel y estaba esperando una orden y dijo, bueno, ya fue, me mando.
4: Me mando, así
11: bueno,
4: que.
11: Y te agrego algo, el partido él lo vio en el vestuario.
4: ¿Cómo en el vestuario?
11: Hay una foto de él mirando el partido. Para el que no lo sabe, el vestuario de Racing está justo en el córner que está más cercano al banco de suplentes. De ahí salen los jugadores, van hacia el medio y salen junto al equipo rival. Pero el vestuario está ahí, da ahí y hay como una ventanita donde vos podés dar y ver el campo de juego.
4: Claro. ¿Y de ahí ve el partido?
11: Sí.
4: No hay un 20 pulgadas de ahí, no hay nada.
11: No.
4: Ni eso lo tienen.
0: No. Y un palco.
11: Y lo que más.
0: Sentado al lado de.
4: Sí, aunque sea que le ponen un remoto, toma acá el control.
11: Lo que más llamó la atención es que estaba con la ropa de Racing.
4: Claro. Triste.
11: Con la ropa de concentración. Yo lo conté ayer esto, lo reitero.
0: No, lo que está claro es que no fue de común acuerdo, como dijeron en un primer momento.
11: No.
0: Porque en un primer momento dijeron de común acuerdo.
11: Yo lo que dije, por lo menos yo me hago cargo de lo que yo digo.
0: Gracias,
11: no lo que dice el resto. Pero entiendo porque es cierto, se dijo eso. Yo lo que mencioné acá el viernes, previo al partido, es que si Sosa no jugaba, iba a ser decisión de él. Y que lo que podía llegar a marcar o a determinar que no juegue es que haya un acuerdo de palabra con el equipo brasileño. Ese acuerdo estaba.
4: Sí.
11: Entonces Sosa, viendo que estaba más cerca la transferencia, decidió no jugar.
4: Uh-huh.
7: El tema es que Sosa no se imaginó.
4: ¿Eso gustó? En Racing.
0: Sí, tanto que lo mandaba contra todo ahora.
7: Bueno, no gustó. Pero yo creo que el jugador tampoco imaginó que iba a demorarse tanto.
4: Claro.
7: El jugador creyó que. Bueno, Racing jugó el sábado, domingo,
4: el lunes. El lunes me voy.
7: Claro, el tema es que el equipo brasileño aún no presenta los avales.
4: Detalle.
7: Y hay otra cuestión a tener en cuenta.
0: Bueno, pero ¿quién le dijo a Sosa que los avales estaban? Alguien le tiene que haber dicho a Sosa.
4: El representante.
0: Está hecho esto.
7: Bueno, desde su representación le habían mencionado al jugador que ya estaba prácticamente resuelto.
4: ¿Quién es el representante?
7: Es Hernán Berman.
4: Berman, mira. Estaba en River.
7: Estaba claro.
4: O Marcelo.
7: Que tiene algunos jugadores más en Racing.
4: Sí.
7: Si no me equivoco, Colombo, Craneviter. Bueno. Se demoró, evidentemente algo falló. Y Sosa, a ver, no le gusta esto, termina quedando expuesto.
4: Claro.
7: Pero es una decisión que él tomó. Y para aclarar también, porque circularon versiones distintas. Ayer el que pidió no entrenar a la par del grupo fue él. Uh-huh. Lo mismo que Baltasar Rodríguez. Sé que hay informaciones cruzadas, por lo menos lo que yo tengo y que he podido chequear. Y es mi información, es que los dos pidieron no entrenar a la par. Uh-huh. A raíz de eso, el club, hoy sí, toma la decisión de que no se entrene a la par por decisión del club.
4: Sí.
7: Sumado a ellos dos, Agustín García Basso. Uh-huh. Y ahí completan los tres que irían al container, entre comillas.
4: Escúchame, Basso, ¿por qué?
7: A ver, la situación de García Basso.
4: Mirá el container, te pido, por favor.
7: Mira, ¿qué es eso? No, pero.
0: Sí, pero ¿sabes que yo marco?
7: ¿Qué está en el predio? ¿Es Eiza?
0: Claro. Ahí aparece un evento Jarque con el casquito amarillo.
4: No, y además está en construcción, no sé si lo ves allá.
0: Y bueno, claro. Porque es el
7: predio. No, está más avanzado el predio. Está más. Muy chiquito el
0: Yo lo que digo es lo siguiente.
7: El contador cerrado.
0: Hay que marcar una diferencia. El container nos puede gustar, no nos puede gustar, lo podemos criticar, podemos hablar de las formas. Ahí creo que, salvo con uno, con el resto no había un conflicto. Uh-huh. Con Salas no había un conflicto. Salas se fue de vacaciones sin conflicto alguno.
7: Según Salas sí había conflicto.
0: ¿Cuál era el conflicto?
7: En Racing, cuando Salas va a pedir un aumento, en teoría lo que dice Salas es que la famosa frase.
0: En River.
7: Yo pensé que hablabas de Salas en
0: Racing. No,
7: en
0: River. Salas en River. Cuando Salas en River se va de vacaciones, Salas habrá pensado en su cabeza: en 15 días, 20 días, en un mes vuelve a entrenarse. Y Salas contó que un día antes lo llamaban Longoria. Lo mismo le había pasado a Castaño. A Viña en el medio del mundial le dijeron que habían recibido. Los futbolistas se fueron sin conflicto.
4: Sí.
0: Entonces River dijo: esto no me sirve más. Uh-huh. Te digo, salvo. Te digo uno que creo que sí estaba en conflicto porque uno no estaba en esa lista del container. Lo sentaron para renegociar su contrato, no aceptó, entonces dijeron, vas al container.
4: Pesela.
0: Entonces, Pesela. Es el único que podría entrar en la lógica de Racing. El problema es que lo de Racing, los tres son por conflicto.
4: Uh-huh.
0: Uh-huh. Yo creo que hay una gran diferencia entre el container de River y el container de Racing. Los de Racing tienen problemas con la dirigencia.
7: Sí, son tres jugadores que futbolísticamente.
0: Los de River lo tuvieron después el problema, del momento que los mandaron al container.
4: Sí.
0: Pero estos previamente tienen el problema.
7: Son tres jugadores que futbolísticamente, si no hubiese existido ese conflicto, probablemente estarían en el plantel.
4: Uh-huh.
7: En eso es cierto lo que marca Gaby. Evidentemente hay un conflicto que escaló después. Digo, con Basso es el que más tiempo lleva con conflicto entre él y los dirigentes, ¿no?
0: ¿Y sabés la autocrítica de Milito? ¿La hace? ¿La entiende? ¿Cree que se lo hacen a él? ¿Creen que era imposible con los sueldos bajos que había antes actualizar a tantos jugadores?
7: Milito,
0: porque se fueron todos con problemas.
7: Lo que yo sé de Milito es que está cansado de estas situaciones. Está cansado de algunas actitudes de algunos jugadores.
0: Está bien, bueno, pero esa puede ser la percepción que tenga Milito. En algún punto, sí, tiene conflicto con Sosa, si tiene conflicto con Basso, si tiene conflicto con Baltasar, si tuvo conflicto con Zuculini, si tuvo conflicto con Martirena, si tuvo conflicto con Salas. Maravilla no tuvo conflicto porque. Bueno, no tuvo conflicto con Maravilla. Si tuvo conflicto con todos, alguno se fue bien de Racing, no sé, Rojas no tengo.
7: Rojas se fue bien, Nardoni se fue bien.
0: ¿Nardoni se fue bien?
7: Nardoni se fue bien.
0: ¿Estás seguro vos?
7: Sí, es cierto que estaba concentrado para jugar con Tigre, no jugó y se fue después, pero no veo el error donde se fue mal Nardoni. Llegó una oferta, esa negociación se extendió un poquito y se.
0: ¿Estaba contento Nardoni en los mercados de pases? ¿No se quiso ir antes?
7: Mirá, lo que yo sé de Nardoni es que en junio del año pasado, cuando Racing estaba en octavos de Copa Libertadores, tenía que enfrentar a Peñarol. Su representación trajo posibilidades de Europa. Era una, creo que el Bayer Leverkusen, otra el Porto.
0: Bueno, pero no quedemos Nardoni.
11: Yo porque vos me preguntaste. Hay Racing en conjunto con el jugador se tomó la decisión de que siga para pelear la Copa Libertadores.
0: Si de 10 nombres que dimos, 9 u 8, si querés sacar a Nardoni, poné que te lo doy, 8 se van con conflicto y tenés 3 más con conflicto y capaz que sos vos el problema.
11: Entiendo, y es lógico que se plantee eso ahora. Lo que yo tengo...
4: No, la idea está bien.
11: Lo que yo planteo como información del lado de la dirigencia de Racing es que en muchos casos creen que los jugadores le fallaron y que más no podían hacer. Que se les renovó a todo. Reitero, esto no es lo que yo pienso, es la información que hay
0: pero
11: del lado.
0: Pero tener la parte de que son 10,
11: lo sé, y por eso entiendo que se plantee la situación de que.
0: ¿Qué te dice? Una rebelión. Evidentemente,
11: y esto lo he dicho muchas veces, como están manejando mal algunas situaciones en este gobierno, como para mí están equivocando muchas veces la forma de hacer y comunicar las cosas y de tomar las decisiones que se toman, que han equivocado mucho, han acertado mucho también, han equivocado bastante, sobre todo el último tiempo y en lo futbolístico. Acá en Racing creen que hay varios jugadores con los cuales más no se podía hacer y que esos jugadores se portaron mal con el club. Esbozan esto que decía Cavi antes, el tema de los contratos bajos que había en la anterior gestión. Esto no lo digo por nada, sino porque Racing hereda un plantel, esta gestión hereda un plantel campeón al cual se tuvo que mantener para ir por la Recopa y la Libertadores. Entonces, en el club creen que más no se podía hacer con algunos jugadores. Y que hay veces situaciones que son incontrolables. Y sí, obviamente, digo, respondiéndome a mí mismo sobre eso, digo, bueno, evidentemente no se han marcado algunos límites que se tendrían que haber puesto. O se marcaron tarde. Porque pero si te pasó con 9, con 10, con 2.
4: Yo te hago una pregunta.
11: Algo falló, obviamente que algo falló. Está clarísimo.
4: Más allá de la mala relación o la relación tirante con Sosa, por ejemplo. ¿No? Que la relación
11: es el caso más emblemático porque está
4: Sosa ahora. Tiene una relación no muy buena hace mucho tiempo.
11: Desde el principio de año.
4: Porque nunca quedó claro si lo que la verdad que nunca entendí la situación de Sosa, porque Sosa firmó un contrato, después al año pidió aumento y así sucesivamente, ¿no?
11: Menos de un año.
4: Que no sé, uno no conoce los pormenores de las negociaciones, ¿no? Racing te decía, bueno, ya firmó contrato por un dinero, eso es lo que va a ganar de acá hasta el final del contrato. Sosa decía otra cosa.
11: Es un contrato por 4 años.
4: Patrón. Bueno, no me quiero meter en la plata ni de Racing ni de los jugadores. Pero se supone que vos firmás un contrato, no sé si hay una cláusula donde dice tiene que haber un aumento anual. No sé si está eso.
11: No sé.
4: O es de palabra. Che, quédate tranquilo que firmamos esto, pero yo te lo voy subiendo año a año. Tampoco lo sabemos, porque si es de palabra...
11: Mira, del lado de Sosa lo que decían era algo así, como que desde el club le dijeron...
4: No está firmado, no existe...
11: Obvio,
4: ¿sí?
11: Obvio. Firmado no había nada. Bueno, es un error. Lo único que se firmó fue el contrato de Sosa el año pasado. Yo tengo entendido que fue después de ganar la Recopa, donde se le mejora el contrato, se le extiende. Claro, después Sosa lo que plantea para ese nuevo aumento es... Fui la figura de un Racing que llegó a semis de Libertadores. A final del torneo, jugué con la máscara, exigí mi salud, me arriesgué la vista. Eso es todo lo que plantea del lado de Sosa.
4: Sí.
11: Y del lado del club,
12: mascarita.
11: Yendo al informativo, del lado del club, no, ya te aumentamos. Cuando saliste campeón de Sudamericana, hicimos el esfuerzo, te compramos por 4 millones de dólares y además te volvimos a renovar el contrato. Valoramos lo de la máscara y todo, pero ya está. Y ahí arrancó el conflicto, donde Racing dijo, no me muevo de acá. No es que Racing no se movía de lo que le ofreció. Racing le hizo una nueva oferta. Pero no se acercaba ni por asomo a lo que Sosa quería.
4: Sí.
11: Y de ahí no hubo más diálogo. Después es cierto, quizá hubo algunas formas que no terminaron de ser las correctas. Esto de la no respuesta de Milito, que sucedió, lo sabemos todos. Y creo que ahí, por eso digo, se han manejado mal de los dos lados. Pero en cuanto al informativo, desde el lado de la dirigencia de Racing, y más precisamente de Milito, creen que algunos jugadores se han portado mal con el club. Que Racing hizo un esfuerzo grande por mantenerlos y que hoy les están pagando.
4: ¿Por qué los separan a Sosa si Racing está negociando con Vasco?
11: Porque creen que no está con la cabeza en Racing. Y creen que ya está pensando en su venta. En parte lógico. Pero la decisión que él tomó ayer de no entrenar, bueno, fue un poco la gota que colmó el vaso para que Racing diga, listo, ¿no querés entrenar? Perfecto. ¿Estás con la cabeza en Vasco da Gama? Perfecto, porque además genera una duda que no tiene sentido. Digo, está entrenando con el grupo, Racing juega el domingo. Está falto de jugadores en esa posición. Y también es una presión para el técnico, si está entrenando a la par. ¿Va a jugar? ¿No va a jugar?
7: El otro día hace un plan de partido con él, dos horas antes del partido se baja. Yo creo que es una forma de descomprimir y de que se paren de generar algunas dudas. Hay algunos medios brasileños que afirman.
0: ¿Y qué pasa si no se hace el pase?
4: Eso iba a preguntar.
0: No, porque hay una. Estamos hablando de que en Racing no está de acuerdo con la oferta. Bueno, Vasco no se mueve de acá, los problemas de los avales no aparecen, listo. En 15 días, Vasco dice, muchachos, hasta acá llegamos, se cae la negociación.
7: Bueno,
0: ¿qué hacemos con Sosa?
7: Es una gran pregunta. Yo creo que Sosa.
0: Porque no es. Yo una cosa es que
7: tendrán que trabajar el club y o también su representación para conseguir otra oferta o se quedará. Yo creo
0: pero
7: igual.
0: ¿Cómo? Pero por eso, ¿cómo se queda? Una cosa es que.
4: Claro, que sigue ahí en
7: no, el. Arranca de cero y arranca mal.
0: Pero no. Vos dejás colgado a Baltasar. El día de mañana el hincha Racing no te va a reclamar que esté colgado.
7: No, porque no fue importante.
0: Vos colgás a García Basso, el hincha Racing no te lo va a reclamar. Vos. Dejás, mandás, Racing comunica, que hace un tiempo no comunica.
4: No comunica nada.
0: Racing comunica y dice, Santiago Sosa, por las actitudes que ha tenido, lo que quiera, la explicación que quiera, no va a ser tenido en cuenta. Y el equipo no gana. Con el 5, con el capitán, con Racing, con lo único que dice el hincha es, cada vez tenemos menos jugadores, la calidad de los jugadores cada vez es menor, y sí. Tenés a tu mejor futbolista lo tenés separado.
7: Te digo algo, yo no me voy a poner la piel del hincha, todo el mundo.
0: Es más, que lo va a tener que dejar salir por la oferta que llegue.
7: Es que más
0: pierden los dos.
7: Más ahora que está muy dividida la opinión, lo que yo noto es que en esta la gente también está un poco cansada de los jugadores, ¿eh? Gente está cansada porque Racing el primer semestre no cumplió ningún objetivo. Incluso creo que la gente siente que se la están llevando un poco barata algunos jugadores.
0: Bueno, pero en ese caso de Sosa.
7: Con esto que pasó esta semana, no lo sé. Hay gente que está en desacuerdo, hay gente que dice lo regalamos, hay otra gente que dice que es muy buena. Está dividida la opinión. Ahora, yo creo que en esta situación hay más gente.
0: ¿Racing con quién va?
7: Apoyando el club con Argentino Junior.
0: Racing pierde el domingo en la Paternal.
7: Sí.
0: Y el próximo partido local. Lo putean en todos los colores.
7: Está bien, pero no te olvides.
0: Los dirigentes.
7: Está bien, no te olvides que Sosa en la historia de Racing es importante, pero no es más grande que el escudo. Y sí. Y la gente no se va a olvidar de eso.
4: ¿Cómo?
7: La gente no se va a olvidar de eso. No se va a olvidar tampoco de lo importante que fue Sosa.
4: No, claro.
7: Igual, reitero, para mí, la información.
0: O sea, los grandes campeones del gran equipo de Gustavo que usted defendió en este. O sea, para usted son todos jugadores que no en la historia de Racing no tienen ningún
7: son
0: lugar.
7: Son jugadores importantísimos que la gente los va a recordar.
0: ¿Qué lugar les da en la historia? ¿Usted algún. ¿Cuál es entonces? ¿Cuál destaca usted o cree que el hincha de Racing destaca?
7: ¿De ese plantel?
0: Sí, sí.
7: A todos.
0: A todos.
7: A Rojas, a Maravilla, a Arias, a Sosa.
0: ¿Alguno de esos es ídolo de Racing?
7: No.
0: ¿Ninguno?
7: No, ídolo no. Ídolo, ídolo.
0: Ídolo, ídolo, lo que significa la
7: no,
0: palabra
7: ídolo. Hay muy queridos.
0: Muy querido.
7: Arias es muy querido.
0: ¿Eso lo piensa usted o eso lo piensa la gente?
7: No, yo no me voy a poner la piel del hincha de Racing. Todos opinarán distinto.
0: No, capaz. No, pero uno lo puede ver en la cancha.
7: No, no, hay. Ídolo es.
0: Yo voy a la cancha
7: ídolo,
0: y veo.
7: Ídolo no es sé. El Coco Basile, es Pizzuti.
0: Bueno.
7: Es Perfumo.
0: Sí.
13: Rubén Paz.
7: Rubén Paz. Costas, Milito, Lisandro López, yendo más para acá.
13: Sí, sí.
0: No sé, yo veo el plantel de Boca que no tiene ningún ídolo. Veo el plantel de River y creo
7: está bien.
0: Que
7: para River
0: no
7: y Boca tiene. Toda la vida fue más fácil.
0: No,
7: para.
0: Se fue Armani, así que no tiene ningún ídolo. No creo, Montiel me parece que no.
7: No, el más no. Querido, muy querido por la gente no del plantel es Maravilla.
0: Pero no es ídolo de Racing.
7: No, para mí ídolo. Ídolo no.
0: Ídolo, sí. No, ídolo, que lo estoy poniendo ídolo. Para no. Pero ¿me escucho o no me escucha?
7: Yo te escucho, pero para mí
0: bueno,
7: no. Para mí
0: me pregunta ídolo.
4: Ídolo lo que es difícil ser ídolo hoy.
7: Es muy complicado.
4: Si los jugadores se van para un año,
7: para
4: dos
7: mí,
4: años
7: ídolo,
4: se van.
7: No, no, no solo por título. Porque si vamos
4: a
7: ganó dos títulos.
0: Y es ídolo de Racing.
7: Es ídolo de Racing por lo que generó en su vuelta.
0: Claro.
7: Porque cambió un poco el paradigma de Racing para empezar a pelear cosas. Y lo que trajo él también de su paso por Europa. Más allá de que salió campeón y cortó una racha importante de Racing.
0: Pero Costa sí era ídolo de Racing.
7: Sí, Costa
0: sí.
7: Gustavo, sí. Pero fíjate, por los títulos y por también haber estado en las malas. Lo acrecentó con el título de la Sudamericana y la Recopa.
0: Claro, fueron
7: Costa
0: malas,
7: ya
0: malas,
7: era ídolo.
0: Claro, en las malas.
7: Bueno, y sí, la gente te lo valora.
4: Se hizo más ídolo con el cargo de técnico.
7: Y se hizo ídolo de una generación que no lo tenía.
4: Sí.
7: Gustavo, me parece.
4: Costa, me corregirán los hinchas de Racing, ¿eh? Costa ser un tipo muy querido.
0: Yo creo que la categoría ídolo la agarró.
4: Pero sí, ídolo.
7: Bueno, puede ser.
4: Le pasó como a Gallardo. Gallardo es un tipo muy, muy, muy, muy querido en River como jugador.
0: Sí, pero no entraba. Ni,
4: pero no era ídolo.
0: Ni entre los 10 primeros de la historia estaba.
4: No estaba.
7: No, pero
4: y como técnico.
7: Yo creo que
4: con
7: Gustavo que pasó también con otros jugadores o otros miembros del mundo Racing, no sé, como Tete Quirós, por ejemplo, que en la época mala de Racing pusieron la cara.
13: Sí, claro.
7: Yo creo que a partir de ahí, esa gente termina escalando un poco en el pedestal del hincha. Y Gustavo ya traía ganada la Supercopa, traía haberse bancado a Racing en la B, haber sido capitán con muy poca trayectoria en el fútbol argentino. Uh-huh. Digo, ya tenía de antes. Ahora, con los títulos que ganó como técnico, subió un poco en el escalón.
13: Claro, claro.
7: Y además, lo que dije recién, empezó a ser ídolo para los chicos.
13: Para la gente más
7: joven. Para la gente, claro, más joven. Claro, claro. Que no, que capaz no lo tenía o...
13: Sí,
7: o
13: no de lo que había hablaban, visto,
7: no lo vio.
13: Le hablaron, claro, los
7: no
13: padres, lo vio, sí, claro.
7: Y en eso creo que también puede haber pasado lo mismo con Gallardo a otra escala, obviamente. Pero digo, hoy, no solo en Racing, me parece que es más difícil encontrar un ídolo en cualquier plantel. Hoy no hay ningún ídolo jugando en un club grande. No, no se me ocurre. Independiente no hay, San Lorenzo no hay, Boca y River menos. Y en Racing hoy no. Hay jugadores que son campeones, no, recientes y son muy queridos.
13: En el fútbol argentino no hay ídolos. Hay
7: actualmente muy poco.
13: Pero no tiene que ver, tiene a que ver con, la, no estoy con diciendo... la cantidad de tiempo que juegan, sí, los jugadores.
7: Capaz un hincha Racing considera ídolo a, no sé, a Maravilla Martínez. Está, sí, perfecto, claro, ¿eh? Pero sí, yo no voy en contra, sí, de eso. No, no, es muy
13: cada
7: personal.
13: Cada uno elige el ídolo.
7: Los grandes quiere. Ídolos son otros.
13: Totalmente.
7: Creo yo. No, por favor. Marco, no.
13: Marco no es ídolo.
7: ¿En serio me preguntás?
13: No, no.
7: Vos sos un chistoso, ¿eh?
13: Lo negué, yo lo negué.
7: ¿Sabes qué pasa? Que como no. Creo que van como 25 minutos de informe y no, no mencionamos menos a Marcos. Lo quiso poner. Que va a ser titular
13: en y la claro, y sí, si no, ¿quién va a jugar?
7: Hay dudas, Leonardo.
13: Qué raro.
7: Hay dudas.
13: Diría, sí. Little.
7: Hay dudas. Sí. Claro.
0: ¿Va a ser titular? No, le estoy preguntando, es pregunta.
7: Yo creo que va a ser titular.
0: Al final jugó todos los partidos menos el que faltó la semana de entrenamiento. No te veo la
13: casualmente.
0: Cara. Casualmente.
7: Bueno.
0: Y el pibe Escudero, que también, porque a mí era, me dijeron que iba a entrar en la rotación.
13: Era, sí.
0: Que lo, bueno, rojo
7: va,
0: no era solamente por
7: haber faltado el nuevo perfume.
0: Vos estabas de acuerdo,
13: el nuevo perfume.
0: Claro.
7: Jugó bien. Claro, vos estabas en la cancha, Turco, dejando el celular.
13: No, no puede, el Turco está.
7: Estabas en la cancha.
0: Se hizo su informe.
7: Racing Gimnasia, el pibe Escudero, ¿jugó muy bien o no?
14: Jugó muy bien.
7: Hizo el penal, pero jugó bien.
13: Abril, el Turco, no seas malo.
14: El chico quiso debutar Fernando Gago.
7: Claro, Fernando.
14: El segundo jugador en la historia de Racing en debutar más joven.
0: Hermoso todo eso, listo, no importa.
7: Bueno, pero una cosa
0: no iba a ser. La información había sido.
7: Está bien. No, no, yo dije que.
0: O sea, vas a decir que Rojo no jugó porque dije, se fue a la final del Mundial.
7: Son las dos cosas.
0: Yo quiero escucharlo.
7: Vos quedate con tu información, tendrás tu información.
0: No, no es información, los hechos. Los hechos. Dijeron que Marco no podía jugar.
7: No, pero yo te dije las dos cosas. Cuidarlo. Yo te dije las dos cosas. Que no jugó porque se perdió esos dos entrenamientos. No, yo te informo lo que sucede. Yo te informo.
0: No, no, lo que sucede no, querido. Sí. Me dijiste que Cudero iba a jugar y no jugó más.
7: Y pero si van cuatro partidos. ¿Cuánto crees
0: que jugó? Y no jugó.
7: Vamos a ver en el.
0: No
7: vamos
0: jugó.
7: A ver en el transcurso. Vamos a ver en el transcurso del semestre. Yo te digo, Cudero va a sumar más minutos.
0: Ah, seguramente.
7: Hoy el titular es Rojo y en ese momento no jugó. Mitad porque se perdió las prácticas.
0: Porque
7: y
0: se
7: mitad...
0: fue a ver la final del Mundial. Bueno, por eso no jugó.
7: Y porque Escudero estaba no, para jugar y
14: porque perdió el avión.
0: Sí, porque perdió
14: el avión. No, no lo perdió. Bueno. En realidad hubo una reprogramación.
0: Claro. Se perdió dos entrenamientos con Rafa.
7: Bueno, vos le parece que le caes a Marco Rojo por cosas que.
0: Yo no le caigo a Marco Rojo por ninguna cosa.
13: No, pará. Le cayó el técnico.
7: Vos todo claro. Porque pusiste la música, te das cuenta.
13: No hace falta. Le cayó el técnico directamente.
7: Claro,
13: no puede jugar porque hace dos prácticas no viene.
7: Sumado a eso que dijo el técnico, lo que yo digo es que valora mucho a Gonzalo Escudero y que va a seguir sumando minutos.
13: Y está bien.
7: Así todo, Marco Rojo lo tuyo fue el mejor jugador de Racing.
13: Mirá.
7: Un Racing flojo, ¿no? Pero con 6 puntos.
13: No lo ayudaste ahí.
7: Bueno, pero que crees que Racing fue una maravilla, fue un desastre Racing con Tigre.
13: Y podés elegir a alguien.
7: Marco Rojo, 6 puntos. Pero para mí Marco Rojo fue el que más.
13: ¿Dijiste esto?
7: Criterio tuvo.
13: ¿Dijiste eso?
7: Pero bueno, veremos qué sucede. La idea era que, siendo de lo futbolístico, que Matko Mirjevic hoy entrena a la par, Racing no pudo entrenar en campo por la lluvia, entrenó en gimnasio.
13: Mira.
7: Pero según me han dicho en el día de hoy, mañana Matko se va a sumar a la par y va a jugar el domingo. Así que por ahí la duda pasaría por la inclusión o no de Ortegoza. Y ver
14: Ulises.
7: Si... De Ulises, que entró bien con Tigre. Y ver si juega o no Kraneviter. Claro. Porque el técnico evidentemente no quedó conforme con el mediocampo.
14: El Tucumano.
7: El Tucumano, exactamente. No le gustó mucho, no, a ver, no solo Kraneviter, sino en general el mediocampo y el partido que hizo Racing. Uh-huh. Yendo a un probable.
13: ¿Un probable? ¿Ya como... ¿Cuándo juega Racing?
7: Domingo.
13: Ah, el domingo.
0: Estamos jueves.
7: Bueno, estamos jueves. Falta la práctica de mañana. Pero podemos empezar a esbozar un 11.
13: A delinear.
0: Sí, claro,
13: a delinear.
0: Por favor, claro.
7: Facundo Cambeses en el arco, el capitán.
13: Bueno,
7: Ezequiel Canavo.
13: Vuelve Canavo.
11: Por Martirena, que hay que ver si vuelve a jugar con la camiseta de Racing.
0: Ah. Otro más. La Container.
11: No. No sé si ni siquiera.
14: ¿Ya lo compraron el Container?
11: Martirena.
13: Sí, lo mostraron los muchachos.
14: Sí. ¿Está instalado?
11: Está en el previo 6.
14: Sí.
11: ¿Sí? Sí, es nuevo. Luego, no me cierra que esté cerrado el Container.
14: Ahora, hay algo que tenemos que decir, ¿no?
13: Tiene poca ventilación.
14: River en esto hizo escuela, ¿no?
0: O sea, River es el primer equipo que aparta futbolista. Boca
14: no, Container. Boca, no. Es que lo manda un Container.
0: Ah, bueno. Claro.
14: Sí, hizo escuela.
13: Vale, Boca nunca apartó jugadores.
14: No, pero nunca fueron en un Container. Eso, quédate tranquilo. Que nunca.
11: De Weigand, que estaban en un spa.
14: No, están en el predio de Seiza, que es un lujo. Obviamente entrenan apartados.
13: Apartados.
14: Apartados.
15: Dale, mascarita.
0: Yo no sé si Lema estaba tan contento cuando no la tenía en cuenta, cómo se cambiaba.
14: Porque fue mucho el tiempo.
0: El día que Lema hable, capaz que cuenta.
14: No hay ningún lugar feo en el predio de Seiza.
13: Ah, mira.
14: No hay ningún lugar feo.
13: No hay ningún lugar feo.
14: Sí, pero dijiste el lugar donde se cambiaba, es un lugar...
0: Tan conforme.
14: Ay, tan conforme, sí, ¿no? Fue mucho el tiempo.
0: Bueno, entonces yo hablé
14: Se extendió en el tiempo.
0: Porque es una cuestión personal, hay que ver cómo lo entiende cada uno.
11: Se da cuenta, yo la información de Martínez y Boca Pre...
14: Pero todo. Container es feo que te metan en un Container, la verdad que...
13: Turco.
11: Racing no.
14: No, pero de River.
11: Ah, sí.
14: Por eso digo que River hizo escuela.
13: Vos sabés qué bárbaro. Vos lo planteás como los tipos están presos en un Container las 24 horas. Sí,
14: algo parecido.
11: Va a Longoria a tocar la puerta, le lleva como.
13: En la puerta están los tipos armados, claro, ¿viste? Me dicen, claro, no puede salir.
11: La Longo. Claro. Longo a la noche.
14: Ah, sí, no, pero a propósito, en las redes que todo se viraliza, mostraron una nota que le hicieron, creo que el Chiringuito, a Longoria, y lo criticaban un poco por.
11: ¿Por qué?
14: No, por su manera de hablar, qué sé yo, diciendo cómo puede ser que
11: ¿qué?
14: Sea esta persona que tenga tanta injerencia en decisiones importantes en el.
11: ¿Pero cómo crees que
14: en lo futbolístico?
11: ¿Es español?
14: No, ya sé que es español. No sé, no es camerunés.
11: ¿Pero cómo crees que hablaba con acento español?
14: No, como que no lo veían.
11: Bueno, pero él no es
14: capacitado
11: jugador,
14: como
11: no es jugador de fútbol, es director deportivo, sí. Tiene que tener un físico.
14: Pero ha tomado decisiones importantes y también. A ver. No. Porque vos cuando tenés jugadores apartados tenés que tratar de buscarle salida.
13: Te quiero decir una cosa. Sí. Esas decisiones de Longoria fueron avaladas por el presidente. Aquel que tiene la responsabilidad es Di Carlo.
14: Sí, bueno.
13: El que firma abajo es Di Carlo.
14: Sí.
13: Vos claro. Venís y le decís a tu jefe, che, vamos a hacer esto. Y si tu jefe te dice que no, es no.
14: Claro, seguro.
13: ¿No? Vos te puedes dar la idea, pero tu jefe te dice, no, esto no lo
14: la puedo última hacer. Palabra, claro, la tiene
13: la responsabilidad es Stefano Di Carlo.
14: Sí.
13: Sí.
14: Pero bueno, es raro, más todo es raro, ¿no?
13: Sí.
14: Es una situación rara que...
13: Mal manejada, muy mal manejada. En la práctica muy
14: y anteriormente mal anteriormente no ha pasado con Donofrio y con Brito.
13: Me hiciste acordar de esto, porque Donofrio, no sé si está el audio, no importa. Donofrio dijo hace un rato, Rodolfo.
11: Rodo.
13: Que el hall del otro día fue político. Que fue manejado por política. Me extraña de Donofrio, porque Donofrio es un tipo de River y que conoce mucho River. Conoce mucho la platea, la popular, el día a día del anillo, lo conoce. Yo no digo que no haya política, claro, porque esto obviamente siempre hay política, siempre.
14: Y la otra vez cantaron en contra de la comisión en el estadio y en el hall.
13: Bien, pero pará, déjame terminar esto. Lo que digo es esto. Lo del otro día, como muchas veces con el hall en River, porque no es la primera vez que pasa, lo que pasa es que hacía mucho que no pasaba, pero no es la primera ni la, claro. ni la única vez que...
14: Viejas épocas.
13: Claro, entonces lo que me parece... Yo sé que Donofrio lo quiere defender a Di Carlo y es natural porque es parte del oficialismo y está muy bien eso. Es la gente, mayoritariamente. Puede haber un grupito de que haga política, claro, siempre hay, eso es natural. Pero la mayoritariamente lo que pasó el otro día fue la gente que estaba enojada con la situación del club en lo futbolístico y en lo dirigencial.
14: Sí.
13: Entonces a mí me extraña que... No me extraña en realidad, pero... Me parece a mí que la declaración de Donofrio no le hace bien a él. Él puede hacer lo necesario para defender a su delfín, que es Di Carlo, delfín político, pero a él no le hace bien, porque la gente que está embroncada
4: con River, con la situación general de River, sabe que si estuvo ahí y no fue por política, fue porque quería manifestar lo que la bronca. Y la verdad que estuvo bueno porque fue en paz.
0: Sí.
4: Fue en paz, más allá de los insultos, obvio, pero fue en paz. Entonces,
0: si River ganaba el otro día, no se daba eso primero.
4: Bueno, claro.
0: Y que el que hable sea Donofrio significa.

0: lo que generaba Macri en un momento, hasta que pasó lo de las elecciones últimas. Uh-huh. Macri en Boca genera lo mismo.
1: Sí, además, una cuestión política, me parece que... ¿Cuánto falta? ¿Cuatro años es?
0: Es desprestigiar al hincha de River, decir ¿qué? Eso. Es desprestigiar al hincha de River, que de fútbol sí, lo tiene claro.
1: Si estuviera en River es cada cuatro.
2: Sí.
1: O sea, faltan dos años.
2: Más.
3: Tres años. Casi. Y medio.
1: Claro, porque fue...
2: En noviembre asumió.
1: Claro, por eso. Decir que es una cuestión política cuando faltan tres años es una locura.
2: Pero
1: si fuera el último año...
2: Te voy a decir algo. Los dirigentes de la oposición,
1: sí,
2: los dirigentes en su gran mayoría, son más oficialistas que los oficialistas. Sí. Entonces, que a mí me digan que es algo político. ¿Político de quién?
1: Claro.
2: Cuando uno ve determinadas... Son muchos años de River, muchachos, de la San Martín, de la Popular. Son muchos años, uno conoce el anillo, son muchos años. Y uno se va dando cuenta de las caras, la sensación del hincha de River. Esto en algún momento, si seguía así, yo viví un montón de hall. Y de broncas, y de esto, del otro. Es una cosa te va llevando a la otra. ¿Qué política? ¿Quién te va a hacer oposición en River hoy? ¿Quién te va a hacer oposición? No hay nadie en la oposición. Entonces, que Don Flor hable de política. ¿Política de quién? Es claro, increíble.
0: La oposición puede ser interna, ¿eh?
2: Ah, bueno.
0: Hoy, opositor, el único que se me ocurre puede ser Patanián, pero es el único que... Y hay que ver si tiene ganas, sí, y si le da, y si lo dejan.
1: A ver, política se puede entender un poco más hablando de clubes en Boca. ¿Por qué? Porque estamos un año y cuatro meses de las elecciones, en Boca está marcado... el macrismo y
0: tenés una oposición, claro.
1: Sí, el macrismo y el riquelmismo. En River, opositores, ¿quiénes fueron?
2: Trillo.
0: No hay.
1: Kipper, Lunati.
3: Kipper, ¿no?
1: Kipper es histórico.
2: Sí, sí. Y después, sí, hoy el que salió segundo fue Trillo, que es el que tiene, no sé si, no me acuerdo cómo es el tema de la división, minoría. La minoría.
0: Ah, está bien, pero salió segundo es una forma de decir.
2: Sí, sí,
0: salió, claro, salió segundo. Pero no.
1: Lejos.
0: No compitió. Por eso te digo, hoy
2: la, todo a favor.
0: Hoy River lo único que puede ser es un aspaso. La única disputa es como si fuéramos en las PASO pueden definir la única disputa hoy política que hay en River. La única disputa posible.
1: Yo creo
0: es
1: que
0: eso.
1: Puede ser dentro del oficialismo, no, puede haber interna. Y ahí sí.
0: ¿Qué las hay?
2: Acá hay un señor que me dice: vos instalaste lo del hall una semana antes, Uranga. Yo lo instalé. No, yo no instalé nada. Yo lo que hice fue mostrar lo que pasaba. Nada más. Y además porque conozco a River mucho, de muchas décadas. Entonces dije, ojo con esto, que puede pasar esto.
1: Claro, eso no es instalar, es instalar, avisar.
2: Es avisar, muchachos. Y los dirigentes de River lo sabían, por eso vallaron el hall.
0: Y circuló en la previa del partido un panfleto donde...
2: Claro.
0: Panfleto, qué viejo.
2: Muchachos, ¿no? Hay que conocer el club para opinar, hay que conocer el club, muchachos, por favor.
0: Hicieron correr un flyer donde invitaban al hincha de River al hall si el partido se perdía, creo.
2: Bueno, sí,
0: el
2: claro.
0: Postpartido.
2: Sí, no, bueno, no importa. Bueno, no, mira, estábamos hablando de Racing, nos metimos en Boca y salimos con River.
3: Tremendo.
2: Cierre Racing.
3: Le completo, a ver.
0: Desvía.
3: Gastón Martirena. Claro. Llegaron dos ofertas por el Leo. Una de Nacional de Uruguay a préstamo, con cargo y opción. Racing le comunicó al club uruguayo que lo quiere vender. Y la otra, que es la que más avanzada está, es del CSKA de Moscú. Que ofreció 3 millones de dólares más el pase de Ramiro Di Luciano. Jugador argentino, lateral derecho, ex Banfield.
0: ¿Para qué? Para...
3: Para Racing. Racing dijo no, queremos dinero. Y pide 4 millones de dólares por el 70% del pase que tiene de Martirena, el 30% restante es de Liverpool. Ese 70% Racing se lo compró al club uruguayo en 2023 en 2.600.000 dólares. Pide 4 por ese porcentaje. A mí me da la sensación de que los rusos se pueden estirar y que si llegan a 4, Gastón Martirena dejará de ser jugador de Racing. Repasando rapidito el posible 11 para el día domingo, 20-15 ante Argentinos, arbitraje Pablo Dóvalo. Con Cambeses en el arco, Canavo, Di Cesare, Marcos Rojo y la duda entre Pacha Espino y Nacho Rodríguez. Con Tello, Ortegoza, Saracho, Miljevic, Lautaro Díaz y Maravilla Martínez. El probable, falta la práctica de mañana. Hoy no se hizo fútbol por la lluvia, solo trabajo en gimnasio. Y la del sábado también, pero en esos nombres podría estar el 11 de Racing para enfrentar a Argentinos. Y se confirmó también la fecha de Copa Argentina, miércoles 19 de agosto. 19-15 en San Luis, en Villa Mercedes, en el Parque La Pedrera.
1: La Pedrera, lindo
3: por
1: estadio.
3: Por los octavos de final, sí. Racing enfrentará a Belgrano de Córdoba.
2: Impresionante.
1: Bueno, acá tengo algunos mensajes que...

0: van llegando de,
1: ¿cómo no?
0: De amigos que nos escuchan.
1: Tenemos tiempo, no pasa nada.
0: Edu de Parque de los Patricios me dice, sí, a propósito de...
1: ¿De qué?
0: De Cebolla. ¿Ah? Dice, Cebolla es más antiboca que lo de River.
1: Mira, no. Eso te dice Edu. Sí. Yo soy antiboca, no, para nada. ¿Por qué? ¿Qué más te dice?
0: No, después dice algo más que no lo puedo decir.
1: Ah.
0: No.
2: Después, pero, bueno, ¿en qué momento? ¿Qué dije yo de
0: Cebolla? No, no, por la primera.
1: A mí me escribió uno.
0: Por la anterior hora.
1: El ensorado de Cebolla.
0: No estoy mintiendo.
1: ¿Cómo va a ser? ¿Estoy mintiendo? No estoy mintiendo.
0: No, ensorado.
1: Todo culpa de los jugadores. Justifica todo el tiempo a Milito. Yo no, no mento.
2: Yo no justifico a nadie.
1: Yo no soy como eso que dicen, me escribe yo.
2: La gente.
1: Yo te muestro.
2: Sí, lo conoces bien.
0: Lo que sí hay que decir la verdad.
1: No,
0: Milito está.
2: Tiene todo su derecho a expresarse.
0: En un año y ocho meses, un año y ocho meses lleva Milito, ¿no?
2: Sí.
0: Está haciendo un montón. Sí. ¿Qué? El cartonero, sí. Oh. Está haciendo cosas que no ha pasado hace mucho tiempo en Racing. Problemas con los jugadores, refuerzos.
2: Informate porque pasaba.
0: De bajo nivel.
2: Pasaba muy seguido.
0: De bajo nivel.
2: Informate porque pasaba.
0: Echar un prócer como Gustavo Costas.
2: Pasaba muy seguido antes también, Turco. Es cuestión de informarse y preguntar.
0: O sea, está consiguiendo cosas Milito que hacía mucho tiempo en Racing no pasaba.
2: ¿Qué pasaba? El tema de los títulos tapan todo.
0: Que alguien relacionado a él tiene una botella, un socio de Racing, una botella.
2: Créeme que pasaba.
0: No, las viejas épocas de Racing.
2: ¿Sabes qué? Acá no importa si pasaba.
0: Están volviendo las viejas épocas de Racing.
2: Si pasaba o no. Acá.
0: En las épocas de Lalín, de Estefano. Sí, sí. Sí, con Víctor Blanco. Fue. Un oasis Racing, sí, que se había olvidado de esa situación. Y ahora está volviendo a viejas épocas.
2: Un oasis, si no me hagas hablar. Mándalo a la
1: tanda. Sí, está volviendo a las viejas. La gente está muy metida, con el informe. Bien turco. Debe ser la primera vez que te halagan. Están volviendo a las viejas épocas.
2: Yo creo que
1: la gente te aplaude.
0: Las viejas épocas de la academia.
2: Porque.
1: Se ríen.
2: La gestión de Blanco fue buena.
1: Fue muy buena, no digas, fue muy buena, reconocido.
0: Fue buena.
1: ¿Cómo te cuesta?
0: Fue buena.
1: Muy buena.
2: Y hubo algunas cosas que también fueron muy malas.
1: ¿Quiere tapar todo ese muchacho?
2: No,
1: la gente está
2: enfurecida. Tampoco confundamos a la gente y le demos un mensaje falso de que esto era Disney y que era un oasis, porque no era así, Turco.
0: Porque si no la gente reacciona y te pone lo que te pusieron a...
2: Agustín,
0: te están tratando de ensobrado. Entonces, decí las cosas como son, porque si no...
1: Yo este mensaje no lo puedo leer.
2: Sinceramente, el que cree que antes de Milito era un oasis es porque no caminó el club una vez en su vida. Así que lo invito a caminar.
0: ¿Qué dice el mensaje?
1: No, me dice, léelo, cagón.
0: Entonces, léelo, puedes intentar.
1: Lo voy a decir fuera del aire.
2: Por favor.
1: Así lo cuido.
2: Un poquito de filtro.
0: Bueno, y otro mensaje que me llega, este no tiene nada que ver con Cebolla.
2: Gracias.
0: Pero sí, Damián Lebrino, que es un colega de Santa Fe, nos escuchan por la repetidora. La 96.7 en Santa Fe. La 96.7 es un parlante de Radio Splendid que retransmite toda nuestra
2: Un saludo a la gente de Santa Fe.
1: Un saludo a Santa Fe. Este sí lo puedo leer.
2: A ver.
1: Me preguntan si es verdad que le cambien el nombre a la calle por Franchella.
2: No,
1: para sacar el nombre.
0: No, yo no puedo.
1: Hay que brindarse a los oyentes. Los oyentes participan. Sí. Uno tiene que darle su lugar.
2: Sí. Falta de respeto, ¿saben dónde van a participar?
1: Sí.
0: Bueno,
3: una nena.
0: A propósito de lo que hablábamos antes, Damián Lebrino me dice que existe un camino alternativo para llegar a Santa Fe, para que no vayan juntos. Los hinchas que se juega y se confirma la cancha de Colón para el partido de Copa Argentina entre Boca y Vélez Sarsfield, que vayan por la ruta 11. Que va pegada a la autopista Rosario-Santa Fe.
2: ¿Son los mismos kilómetros? Un poquito más.
0: Por ahí algunos kilómetros más, pero va paralela a la autopista Rosario-Santa Fe. Es un camino alternativo para que vaya alguna de las parcialidades, teniendo en cuenta que es posible que el 2 de septiembre el partido de octavo de final de la Copa Argentina entre Boca y Vélez Sarsfield se juegue en el estadio Brigadier Antonio López de Colón de Santa Fe.
1: Impresionante. Va a llegar Ricardo Rodríguez con las noticias de las 4 de la tarde.
0: La confitería Iris, ¿eh?
1: ¡Ah!
0: ¡Sí, ahí llegó!
2: Muy bien.
0: Pero mira lo que es eso. ¡Qué maravilla!
1: Medio informativo el turco, ¿lo conozco?
2: Sí. Abrí, entra.
1: Páseselo ahí.
2: Muéstralo.
1: Ahí está. Siempre de mal humor, Ricardo.
0: Abrí, Luquita.
2: Abrí lo que hay tiempo. Abrí lo que hay tiempo.
1: Siempre de mal humor. Es una locura.
4: Así le comento. 5 minutos que estoy esperando para...
1: Pero, mira,
2: por favor, que este momento es un momento semanal.
0: Vale la pena la espera. Mirá la factura de Confitería Iris.
1: Hay que hacer el videito.
0: Sí.
2: Ahí está, Turco.
0: Le agradecemos a Inigo,
1: ¿Dónde es Confitería Iris?
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1: Qué bien lo dice.
0: Sí. Confitería Iris.
1: Atendida por su dueño.
0: Inigo.
2: Inigo.
0: Inigo.
2: Abrí eso.
0: Inigo.
1: Pero me gusta más.
3: ¿Pero cuánto trajiste? 3 kilos de factura, muy grande. No, ese
0: muy
3: paquete.
0: Grande, sí, porque son muy, muy grandes.
3: ¿Eso es una docena nada más?
5: Son potentes.
1: Sí. ¿Qué ¿cuánto te
5: ¿eh? Eso es más de una docena.
0: Una docena y media.
6: Muy loco.
0: Abundante.
3: Son generosas, se dice.
2: Ya veo ahí, mira.
3: ¡No!
6: ¡Comerla!
3: Lo que mando hoy.
6: Se la va a comer toda la noche.
3: No, mirá. Claro,
2: impresionante.
3: Mirá esa rosca.
2: Hay un par de vigilantes, ¿no? Acá.
3: Sí, la rosca y ahí está el rosquero, mirá.
0: Llévatelo.
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8: A veces para ir a un mundial no hace falta solo talento, sino también el destino. En Sudáfrica 2010, Ariel Garcés fue la gran sorpresa de la lista de Maradona. ¿Por qué? Porque Diego soñó que Argentina salía campeón y la única cara que recordaba de la vuelta olímpica era la del chino Garcés. No fue por estadísticas, fue por una visión. Garcés no jugó ni un minuto, pero su presencia se convirtió en bandera. En el fútbol, a veces, la mística pesa más que los goles.
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0: momento de reflexión, siempre vamos a decir.
1: Ahí está
0: la música zen que nos acompaña.
1: Sí.
0: Aunque hay gente que con mucha presión en redes sociales me dice Cebu. Decirle a Leo que afloje, pongamos la marcha de chachismo.
1: Pero todavía no ganamos un partido.
0: No hicimos un gol.
1: Nada, ningún gol. ¿Cómo para la marcha?
0: Nos duele, somos de River, soy socio casi vitalicio. Y somos sinceros. Si estuviera todo bien, sería otra cosa.
1: Claro.
0: La música C nos acompaña.
1: Para.
0: No.
2: Ya se derrumbó, ¿no?
0: Está divertido.
2: Te tiraron del barco, Cebu, ya no.
0: ¿Cómo dice?
2: ¿Te tiró del barco, Antonio?
3: El martes vuelve Antonio.
2: Ahí se va a saber.
0: El martes vuelve Antonio, sí, lo sé. Yo creo que estoy nadando con DiCaprio.
1: No, ahí sí.
0: Creo que estoy nadando con DiCaprio, Leonardo. ¿Antonio está arriba?
2: Sí, fue el que te tiró, me parece.
0: Últimamente.
1: ¿Y Antonio está arriba? Calculo.
0: Ok. No, bueno, vamos a avanzar.
1: Vamos a avanzar.
4: ¿Puedo pedir algo?
1: Sí.
0: Después tengo algo para...
1: ¿Qué quieres decir, Antonio?
4: No me rompa las
2: cosas. No, Antonio. No.
1: Pero por favor.
0: Epa, fuerte.
1: Sí, viste.
2: Antonio.
0: Después tengo... Pues está mi amigo Andrés Alarufa, ahí sí.
1: Sí, claro que está. Sí.
2: Poniendo los auriculares,
1: turco. El turco igual no escucha porque estaba jugando al Candy Crush. Sí.
2: No,
0: soy una pregunta.
2: No juego eso.
0: Hay una pregunta que para
2: hacer. ¿Cuál?
0: Después. Hay una pregunta que tengo que hacer.
2: Okay. A mí me dicen que están naufragando es otro, ¿no? No es DiCaprio. Es otro.
0: No tengo idea. ¿A dónde va a llevar?
2: Parecido.
0: Quiero decir que hasta ahora casi está cerrado lo de Colidio.
1: Bueno.
0: Si no está cerrado, pega en el palo.
1: Pega en el palo. Como los tiros de Colidio.
0: Y no me atrevo a decir que ya está, porque la verdad soy calmo.
1: Sí.
0: Porque en realidad una fuente inapelable me dijo, ya está.
1: Uh-huh.
0: Y que lo que usted, Leonardo, me ha preguntado,
1: sí,
0: el famoso tema de los avales,
1: eso.
0: Cebolla me metió fichas con Sosa.
2: Sí, yo le avisé de Cebu. Está complicado el tema ese.
1: ¿Y cómo está?
0: Yo creo que no.
1: Mira,
2: cuídese,
0: Yo digo que no. Voy a la respuesta de... Pregunté, tema de los avales. Ok.
1: Ok.
0: Está ok, Cebu.
1: Bueno. Ok, eso mismo me dijeron a mí. Bueno.
0: En River ya tienen que son 5 millones por el 50, cumpliendo objetivos 5 más por el otro 50. Y voy a decir más, porque voy a ir, porque vengo con mucha humildad, vengo afilado.
1: Afilado.
0: Si pueden, lo cierran mañana.
1: Ok.
0: Si pueden, lo cierran mañana a última hora, como mucho. Mm. Si no será el lunes, pero la idea es cerrarlo mañana a la hora que sea.
1: Mm.
0: Y me parece que a esta hora, aleluya, pues, no sé si tenemos el aleluya ahí, ¿no? ¡Aleluya! ¡Aleluya! ¡No! ¡La 11! ¡Teaguito! ¡Leonardo!
1: La 11 para Almada.
0: De Colidio a Teaguito.
1: Ok. Muy bien.
2: Mándele una a Leonardo, ¿no?
0: La 11 para Teaguito. Vamos a Thiago, el pase del año, el pase de lo que ustedes quieran, el momento, lo que ustedes quieran.
1: Uh-huh.
0: Que acá nunca tuvimos dudas desde la información, nunca hubo dudas desde el domingo a las 4 de la tarde. Contrato de 3 años y medio, y acá lo que decíamos al mediodía, lo repetimos,
1: sí.
0: Va a estar en River 1 año y medio seguro.
1: Uh-huh.
0: Porque después el Atlético de Madrid tiene una prioridad de compra.
1: Si lo quiere comprar, si lo quiere recomprar, ¿no?
0: Si quisiera, si pero quisiera. La prioridad la tiene.
1: Sí, sí, la prioridad la tiene, claro.
0: La prioridad la tiene, después vemos, pero yo digo que la prioridad la tiene el Atlético.
1: Okay.
0: Si quiere venir cualquier club europeo fuerte a llevárselo en enero del año que viene o junio, no se puede.
1: Uh-huh.
0: Va a estar mínimo 1 año y medio, pueden ser más, veremos. Yo creo, yo soy una opinión personal, veo muy difícil... Que después de diciembre 27, porque tremendo jugador, pero falta tanto, lo vamos a disfrutar.
1: Uh-huh.
0: Después River compra, desde lo que me dicen de los pasillos del Monumental, el 100%.
1: Uh-huh.
0: De la ficha del jugador, en 20 millones de dólares.
2: Ahí yo tengo una pregunta, y puede que vos no lo tengas claro.
1: Lo estuvimos discutiendo 2 horas, pero avance.
2: Porque
0: la pregunta que me hizo Leonardo.
2: Sí. Porque quizás compre el 100% de lo que tiene Atlético Madrid.
5: que es el 50% del pase.
0: Eso es lo que claro, yo te voy a explicar una vez más. Según lo que me dicen en el pasillo del Monumental, el 50% de Atlético de Madrid y 50% del otro de un grupo empresario.
5: Sí, dos.
0: Dos.
3: Son dos fondos de inversión.
5: Lo que le quitaron al Botafogo.
3: Al Lyon.
5: Al Lyon, Textor.
3: Que es lo mismo, Botafogo y
5: sí, Lyon. Era lo mismo.
3: Textor.
0: Bueno, la situación es la siguiente. River le paga 20 al Atlético y dice, de esos 20 se dividen 10 al Atlético y 10 al grupo empresario.
5: Pero si Atlético quería recuperar la inversión de 20 millones.
0: Es una de pregunta, la misma que me hizo Leonardo al mediodía. Yo...
5: Y porque me parece que en realidad... Yo no creo ni que Leonardo ni que yo seamos genios. Si Atlético Madrid puso 20, ¿por qué lo va a vender por 10?
0: Eso es lo que yo pregunté, me dijeron que no, lo de River me dicen eso.
3: Ahí hay un vacío que no todavía no se... No sé, claro.
5: ¿Y por qué Flamengo iba a poner 30? 31.
3: No, porque todavía no lo tengo.
0: Nunca fue así, ¿eh? Porque si Flamengo presionaba desde esa plata, se lo llevaba. Y River lo termina sacando por 20. Yo siempre, desde mi posición, por hablar, no importa, casi digo, por hablar con gente importante, nunca tuve la posibilidad de que ponga más de 25 o 23 Flamengo. Siempre estuvieron iguales. Todo fue más, y no está mal, movida mediática de Brasil. No está mal, porque es parte. Pero más movida mediática de Rosa. Vuelvo, desde el domingo al mediodía, a las 4 de la tarde, que está cerrado el pase. Cerrado. Hubo dudas para... No lo digo de la soberbia, lejos. Pero hubo algunos que estos días tuvieron dudas o instalaron cosas que está bien, cada uno hace lo que quiere. Pero desde el domingo está hecho. Thiago Almada lo llamó al presidente de River. El domingo de la tarde dijo, voy para allá, cerrá todo.
3: Sí.
0: Y ahora está viajando, si no llega hoy de la noche, llega mañana, para hacer cerrar su desvinculación al Atlético de Madrid, ahora a la capital española, Thiago, y lo firma y chau. La idea es, si puede, estar este sábado acá en Argentina. Si no, el lunes. Revisión, y no estará para jugar porque no jugaba de la final del Mundial, que fue el 19 de julio. Pero está todo cerrado desde el... domingo a la tarde, y voy a decir algo más, lo voy a repetir una vez más. Había un tema, no importa cuál, que había que resolver el fin de semana, que era clave. Clave era la llave de la situación. Esto se resolvió el domingo a la tarde, apenas se resolvió, Thiago Almada lo llamó a Stefano Di Carlo. Y ya está todo cerrado. Es más, va a usar la 11 de Colivio, casi seguro, y llega el lunes, revisión a más tardar sábado, no hay mucho más que contar. Entiendo que algunos tengan dudas, que está bárbaro en su momento lunes y martes, pero del domingo está cerrado.
3: No, yo lo único que tengo dudas es lo que va a pagar River.
5: Claro, por eso yo no estoy hablando por el pase de River. Pero...
3: ¿Qué compra River?
0: Pagar 20.
5: Está bien, pero ¿por el 100% del pase o por el 50% del pase? River es socio. 100.
3: River es 100.
0: River dice 100.
5: Bueno, por eso.
3: Pero yo todavía tengo estas dudas.
5: Entonces nos mintieron en un momento cuando dijeron que eran 20 por el 50. Hay, en algún lugar hay un error.
2: O mintieron ahí para que ahora suene que hicieron un buen negocio.
0: A ver, todos se defienden solos. Yo simplemente digo la información que me llega de Monumental.
3: Ya lo sé.
0: Se han arreglado en todas las partes eso.
3: Lo sé.
0: Después, si el Atlético de Madrid hace un arreglo que no le conviene...
3: ¿Sabés quién hace el acuerdo que no le conviene también? Que nunca hacen acuerdos que no les convienen. Sí. Los fondos de inversión. Nunca hacen acuerdos que no les conviene a los fondos de inversión. Al contrario. Por eso me llama la atención. Pero bueno, como yo no tengo... Lo único que tengo son dudas. La única información que yo tengo es que el 50% es del Atlético de Madrid, los derechos económicos, y el 50% de dos grupos de inversores. Esa es la información que yo tengo desde hace mucho tiempo, y que eso no cambió. No es que el Atlético en algún momento le compró el otro 50%,
5: No,
3: eso no pasó.
5: El Atlético, si no lo vendía en los próximos dos mercados de pase, creo que son los próximos dos, tenía la obligación de comprarlo por 10 millones de euros. Al Atlético en total le iba a salir 31 millones, Almada. Estaba firmado por contrato que si en dos mercados de pases no lo quería comprar o no lo vendía, estaba la obligación de compra. Uh-huh.
3: Y acá no está en duda las cualidades futbolísticas de Almada.
5: No.
3: Es una gran incorporación que hace River.
5: Aparte, está fuera 20, de discusión. 20 o 30 lo mismo.
3: No, claro.
5: En el caso, el análisis va a ser el mismo.
3: Pero bueno, yo lo pregunto porque no me queda clara la situación, nada más.
0: Está perfecto. Y los periodistas vivimos de dudar. Sí. Está perfecto. Yo simplemente traslado lo que me dicen desde...
5: Si acá no lo ponemos en duda a ustedes, Sebastián, por favor. Pero usted podría trasladar estas preguntas que...
0: Hermano, mira, desde la mañana que estoy con el tema.
3: Sí, porque esto se lo planteé la mañana temprano a Sebastián. Le dije, ojo con esto.
5: Y no te dan precisiones, Sebastián.
0: A esa respuesta no.
5: A esa respuesta.
0: Y a todas las demás, que pregunté todo. Todo esto que les conté a ustedes, que me parece un detalle importantísimo.
5: Sí, importantísimo. Pero usted entiende que no es lo mismo a los efectos de la zarca de River que Almada salga 40, 30 o 20, ¿no? Lo tiene claro.
0: Yo estoy con vos, pero...
5: Conmigo no esté. No, yo no lo quiero conmigo. No hace falta.
0: Si pregunto y no hay respuesta, yo voy a hacer.
5: Claro. No, por favor. Esto no es culpa suya.
0: Pregunto y...
5: Usted no negoció con Atlético Madrid, así que jamás le echaría la culpa a usted.
0: No, creo, no, lo que yo digo simplemente cuento lo que me dicen. Según River son 20 millones de dólares por el 100.
5: ¿Usted cree que la dirigencia está gobernando para la tribuna?
0: No. ¿En qué sentido?
5: En el sentido que termina un campeonato y el hincha River está descontento y, no sé, los 15 apellidos que dieron para el contener coinciden con los 15 futbolistas que el hincha de River señalaba.
0: Mira,
5: arranca el campeonato, al equipo le va mal, son señalados los dirigentes, el entrenador, aparece la plata a Ángel Correa. El equipo vuelve a perder, hay un hall, aparece la plata para Thiago Almada. Entonces, habitualmente eso se dice como que es una acción y reacción. Cuando ves que entró un golpe y bueno, reaccionás de una forma. Entró otro golpe, reaccionás. Quizás no es por convicción
3: tribuneada,
5: sino por necesidad.
0: Mira, lo de Cantilo, acá lo hemos contado meses antes que Leo se acuerda. Que muchos de esos jugadores no iban a estar en la lista y no iban a seguir este segundo semestre.
3: Sí.
0: Ya se sabía desde fácil 8 o 9 fechas antes de que termine el campeonato.
3: Es verdad.
0: Se sabía, lo
3: por eso,
0: a nosotros.
3: Pero claro, si Longoria estaba haciendo la lista desde que llegó.
0: Estábamos contando y me decían, pero tal jugó, no juega más. Tal jugó, no juega más.
3: ¿Sabés lo que pasa, Seba? Que te voy a decir algo. Vos tenés la información y estuviste perfecto y lo anticipaste siempre. El problema es... Por eso el error de la dirigencia de River, de saber que había un montón de jugadores que no iban a seguir tanto tiempo antes de dar la lista, y que River no empezó a negociar su salida.
0: Eso sí, pero...
3: ¿Entendés? Ahí estuvo el error grosero de la dirigencia de River.
0: Además, yo dije, si River sería campeón, que tuvo a pocos minutos, los jugadores también iba a pasar lo mismo. Iba a ser igual si sería campeón.
3: Sí.
0: Y respecto al cerrar los pases ahora, no defiendo a nadie, pero por conocer el paño digo, se abrieron las situaciones así, ustedes no se olviden que hubo, se cayó Correa.
3: No estoy hablando de las entradas, estoy hablando de las salidas.
0: ¿Se vio así la situación?
3: No, Seba, no. Vos hablas de las entradas y yo te hablo de las salidas.
0: Como que me preguntó usted. Por eso
3: las entradas y obviamente las negociaciones. Porque además las negociaciones de entrada o salida, lo que sea, siempre una negociación.
0: Sí,
3: lleva tiempo. Por eso lo que no se entiende, y mirá todo lo que tuvo que pasar River por esta situación, no se entendió nunca por qué River tardó tanto y sigue tardando en negociar esos jugadores. Sabiendo de antemano, todavía, como dijiste vos, se estaba jugando el campeonato y ya tenían la lista. Lo único que faltaba era publicarla.
0: La periodista que descubrimos River lo sabíamos.
3: Y bueno.
0: Antes, porque sé que está Ricardo por ahí, nuestro amigo.
3: No llegó todavía.
6: No llegó. Seguí.
0: No llegó. No como otros lugares que se equivocan la hora de inscribir jugadores. En River ya saben que el lunes a 14 es Argentina y 14 para Asunción del límite total para anotar los jugadores.
7: Pero por favor, no tire palo cuando el presente de River es calamitoso.
3: Pero lo que pasó.
6: Está bien.
3: ¿Qué fue, Chicho?
7: Es un, a ver, un pequeño error un dentro.
3: Pequeño error.
7: Sí, en comparación con todo lo que tiene River.
3: No, en comparación.
7: Es un error, pero.
3: Pequeño error.
7: En comparación con todo lo que tiene River. Lo que tiene River es.
3: Sí. Pequeño error, ¿no?
7: ¿Y lo que tiene River qué es?
3: Te equivocaste.
5: No, lo comparé.
7: ¿Cómo vamos a hablar de un error?
6: Fíjate lo que diría el puto si Milito se hubiese olvidado de anotar los jugadores. ¿Qué estaría diciendo, no?
7: Habla de los que.
6: ¿Qué estaría diciendo? ¿Qué estaría diciendo?
7: Habla de los gerentes, dale.
6: El 11. El 11 la asamblea.
7: Se llevan una.
6: El 11.
7: Se llevan una tarasca importante.
6: No, bueno, sí, no. Habla vos de las cosas que pasan.
7: No, yo digo todo. En Boca se cuenta todo y se dijo en su momento.
6: ¿Qué se dijo?
0: Escuchá.
7: ¿Cómo que se dijo?
6: ¿Qué se dijo?
0: Escuchá.
7: Lo que habían hecho mal.
6: ¿Qué hicieron mal?
7: En inscribir mal a los jugadores fuera de término.
6: No, pero para vos es un detalle.
7: ¿Cómo que no?
6: Detalle.
7: ¿Cómo van a comparar ese error que lo tuvo Boca con los errores que tiene River? Que contratan a un gallego para que.
3: Asturiano.
7: Para que haga limpieza, tienen 15 jugadores en un container y no trabaja para que esos jugadores tengan en el club. Fíjate Boca cómo le va consiguiendo el club a todos los que tiene apartado.
3: Bueno, tanto Lema estuvo un año sin jugar.
8: Boca Junior.
7: Ahí está, Boca Junior. Ramírez, porque no se quiere ir, por eso sigue en Boca Predio. No se quiere ir él.
6: Son detalles. El campo de juego.
7: No se quieren ir. No le consiguen club, lo dejan libre.
6: El campo de juego de Racing.
7: O lo dejan libre, así es fácil. Yo también, así laburo yo también. Lo dejo libre y se terminó.
3: ¿Qué hace Rur en la lista del
7: container?
3: ¿Qué es eso?
6: Mira, Rur. ¿Es el Cebu?
3: Sí.
0: Uranga.
6: Pero está en el container, ¿eh? ¿Qué es
3: Wiki.
6: Subí ahora el
0: encima.
3: Sí.
0: Podemos poner.
6: No, pero Seba, lo que te están haciendo no está bueno.
0: Sí.
6: A ver.
0: ¿Podemos poner una foto?
6: Sí, claro, ¿cómo no vas a poder?
5: Eso para vos, Turco, me parece.
6: Para explicarnos, Seba, ¿qué es eso?
3: Eso es anoche.
0: Y no llena la cancha.
7: Esa foto, como se ve, todavía el partido no había empezado. Como se ve muy bien ahí en esa foto, no había empezado.
6: Es humo eso que hay ahí. ¿Cómo no vas a poder?
7: Humo es el que tira vos con Racing. Para tapar la cagada de Milito. Sí, vamos con todo. Vamos a decir
6: socio que se queda.
7: No, yo lo dije y lo saco al aire. Sí, y en el show de Boca se le da participación al hincha y al socio de Boca.
6: Se le da participación
7: Se le da participación
6: para todo menos para entrar a la cancha.
7: Claro. Bueno. Entonces quédate tranquilo.
3: Bueno.
7: En el show de Boca se cuenta todo, se dice todo y se le da participación al socio y al hincha de Boca y al oyente. Pero esto no había comenzado el partido y mucha gente, lo conté y lo vuelvo a decir, mucha gente entró cuando el partido ya estaba. Por los 10 o 15 minutos del primer tiempo.
3: Bueno, Rur, ¿algo para cerrar?
0: Les mando un abrazo, tranquilo, Turco.
7: No, tranquilo, saludos al container,
3: No.
0: Tranquilo.
6: Che, loco está en el container.
0: No. La próxima.
7: ¿Va a haber container de dirigentes en River?
3: No.
7: Por ahí algunos mandan al container.
3: ¿Volvió? Bueno.
7: Sí, volvió. Estuvo complicado.
3: 4:30 de la tarde, vamos a la noticia con Ricardo Borja.
5: Ayer hubo reunión de comité ejecutivo de la Liga Profesional, ¿sí? Y ellos, en el título del comunicado que sacaron hoy, hablan de definiciones 2027. Lo que anunciaron es que habrá una reunión en la cual van a estar pensando en la próxima temporada, en el próximo año. Los ítems, yo me voy a quedar con dos, que son los últimos. Ellos hablan del calendario y del fixture del año que viene, del formato de las competencias, del análisis, tabla general, clasificaciones, formato de playoff, criterios de descenso, y estos son los dos con los que yo me voy a quedar.
3: A ver.
5: Pausa de hidratación.
3: Bien.
5: Revisión e implementación de los protocolos de neutralización por clima durante los partidos.
3: Ajá.
5: Este es el anuncio. Lo que tenemos que anunciar nosotros es que se va a venir la pausa de hidratación en el fútbol argentino. Okay. ¿Sí? Esto acá dice por clima. Como en la Libertadores, una vez que lo aplican, claro, no va a importar si hace 10, 15, 20 o 30 grados.
3: No.
5: Va a ser en todos los partidos y durante toda la temporada. Y lo segundo.
3: ¿Esto es a partir de?
5: Estas son definiciones que tiene que tomar el comité ejecutivo en la próxima reunión, que será inminente. Para la temporada 2027, ¿sí? Para el año que viene. Y el otro ítem con el que me quedo es con la instalación del VAR semiautomático.
3: Ajá.
5: Evaluación para la implementación de esta tecnología en nuestro fútbol. A su vez se organizará una jornada técnica especial. Federico Villegoy ayer tomó la palabra.
3: Uh-huh.
5: Y lo que se dejó mencionar y lo que se supo es que hay una posibilidad que en esta Copa Argentina el VAR semiautomático empieza a participar
3: que empiece.
5: Es raro, sí, porque ya la semana que viene tenés Copa Argentina.
3: Y no está, es muy difícil.
5: Y no está, y aquí creo que había dos empresas que se proponían.
3: Sí, hasta ahora digamos que acá no hay VAR automático, ¿no?
5: No, no.
3: Hay un sistema...
6: Sí va a haber VAR en la Copa Argentina para partir de octavos.
3: Claro, tal cual.
5: Pero no es semiautomático.
6: No.
5: Pero era algo que se había dejado entrever, quizás sea para más adelante. Lo cierto entonces que son los dos puntos que yo me quedo saliente de lo que es la próxima reunión. Después veremos si inventan algo con la clasificación de las copas. ¿Se acuerdan que en algún momento querían que el noveno vaya a la Libertadores, al repechaje de la Libertadores, de la acumulada? Bueno, veremos qué es lo que termina pasando. Por ahora, lo que marcó la reunión de comité ejecutivo.
3: 4 de la tarde, 47 minutos, último bloque, y llega el señor Leonardo Ojeda. ¿Qué dice Ojeda? ¿Cómo le va?
8: Qué lindo recibimiento, me gusta.
3: ¿Le gustó?
8: Sí, me
3: se sintió cobijado por el grupo.
8: ¿Cómo le pasó? Me emociona.
3: Bueno, es importante eso.
8: Sí.
3: Okay.
8: Bueno, tengo formaciones y tengo mercado de pases.
6: Muy abajo, ¿no?
3: Sí, arrancó abajo.
6: Abajo. ¿Vos vas a hacer la presentación de nuevo?
3: ¿Qué le pasó?
7: Por ahí estaba durmiendo la siesta.
6: No, todo el día, no para de laburar.
3: No duerme.
6: 24 horas laburando.
3: Ojeda no duerme.
7: Sí, Leo, querido, te escucho.
8: Me extraña que me digas eso, que estaba durmiendo.
7: No, pero por ahí, viste que a veces uno está cansado y mete una, aunque sea media horita.
3: Claro.
8: Perdón, y aprovecho que lo escucho al Turco y Agustín también, que tiene ascenso, y Leo también. En serio, Agustín, pregunto, en ningún momento, no digo todos los partidos, pero ¿podrá llegar el VAR al fútbol de ascenso, a la Primera B Nacional?
3: Epa.
5: No.
3: No sé.
5: No, es imposible.
7: No. Primero que son muchos partidos, ¿no? Sí. Es complicado.
8: No, Turco, no dije todos los partidos, digo...
3: Y no podés algunos sí,
7: no, y qué decís, estos que son más importantes sí, los otros no. Creás una suspicacia, porque algunos sí, otros no.
3: Claro, que no
7: o todos o ninguno.
3: Que no haya suspicacia, sobre todo eso.
7: Claro.
8: En un Atlanta Almagro, por ejemplo.
3: Tiene que ser en todos.
7: Claro, sabemos que Atlanta es de los equipos más importantes, o el más importante de la categoría, pero no sería justo para los demás.
3: No, claro.
8: Bueno, listo, retiro lo dicho entonces.
3: Muy bien.
8: Para que lo
3: planteé,
8: ¿no?
3: Bueno,
7: está bien.
3: La pregunta es buena.
6: Me llegó un mensaje.
3: ¿Ah, sí? ¿De quién?
6: ¿De quién? Es un oyente nuevo, no lo conocía. Cacho de Parque Patricios.
7: Cacho.
6: Castaña. No, capaz es pariente, ¿no? Dice: Cacho. Una babosa tiene más ritmo que Ojeda, que empieza a informar.
7: ¡No!
3: Le pido, por favor.
7: Es una mal educado este Cacho.
6: Es un oyente, lo tengo que leer.
3: Lo tiene que filtrar.
6: Es un mal educado.
7: Usted lo tiene que filtrar. Porque, a ver, merece respeto, Leo.
3: La babosa.
8: La chufa. Los oyentes siempre tienen razón.
3: Sí.
6: Mirá.
8: Bueno, voy con el mercado de pases.
7: Sí.
8: Que, más allá de los salientes de Thiago Almada... Lo de Joaquín Correa, Estudiante de La Plata, es también como para poner en esa imaginaria etapa de diario, ¿no?
3: ¿Vos lo pones en el mismo lugar?
8: No.
3: No, pregunto.
8: No. Bueno, yo trabajé muchos años, ¿vos te acordás? En el diario La Hoja.
3: Y claro, San Miguel.
8: Yo pondría la foto central de Thiago Almada y un recuadrito con la vuelta de Joaquín Correa al fútbol argentino.
3: Muy bien.
8: Y también Baltasar Rodríguez, que está encaminado, Jarque, ¿no? Para que sea jugador del Pinche.
6: Por ahora se entrena separado, pero sí, si aumenta la oferta, se lo lleva, si no, no.
8: ¿Hay container de Avellaneda también?
6: Hay container, sí.
3: Te lo hablamos.
8: Está, bueno.
6: Sí, está.
5: Claro, ¿por qué no va lo suyo usted?
6: Claro,
5: ¿no?
6: Usted, para hablar de eso ya... Informe, porque me parece que Cacho...
3: Aparte ya lo hablamos.
5: Claro. Si no aparezca más temprano y se siente y lo charla con nosotros.
6: Claro, venga, a la mesa.
8: Alex Vigo, nuevo jugador de Independiente Rivadavia de Mendoza.
3: Epa.
7: Mira.
8: Gimnasia Esgrima La Plata y Argentino Junior discuten en la mesa por el otro 50% del pase de Alan Lescano.
3: Ajá.
8: Entre paréntesis, Argentino que va a jugar con Racing, Jarque.
7: A ver.
8: La duda es Alan Lescano o Florentín para ese partido.
6: A ver, ¿el equipo cómo es?
8: No, es muy temprano todavía.
3: Más tarde tiene que llamar.
6: Más tarde, después del partido, ¿no?
3: Sí.
8: Agustín Nadruz, volante uruguayo, un año y medio firma con Sarmiento de Junín, libre de Deporte Cobresal. Llega para el equipo juninense. Elías el Cucu Cabrera,
3: Cucu.
8: Hombre
3: Cucu.
8: De Vélez, el Cucu, sí, que está jugando el Tigre, está avanzado con Atlético Nacional de Medellín. Se estaba hablando de un nuevo préstamo con Tigre, pero el equipo colombiano lo tiene más avanzado. El que está muy cerca de Tigre es Mauro Méndez, el delantero de Banfield, de Estudiantes de
7: Plata. Claro, uruguayo, bueno, uruguayo.
8: Claro, está Tigre muy cerca, estaba negociando también Tigre por Agustín Rodríguez, de 28 años, ex Atlas de México y Juventud de las Piedras, el equipo del Bocha Flores,
3: sí, señor.
8: Pero Mauro Méndez parece que gana la publicidad y sería jugador de Tigre.
3: Bien.
8: Voy con los equipos.
3: Por favor.
8: Sí, porque tenemos, a ver, hoy Unión Lanús, ¿sí?
5: Hoy Unión Lanús,
7: ¿qué fecha es? Esta es la que quedó postergada.
5: La fecha 2.
8: Claro, claro, para, dos. Para borrar asteriscos.
5: Claro.
8: Bueno, tenemos Unión, Mancilla, Lautaro Vargas, Maizón Rodríguez, Juan Pablo Ludeña y Ayala, Julián Palacios, Menossi o Luna Diales. Seguimos con el tema del fútbol de Rusia,
3: sí.
8: Si es que levanta esa inhibición y puede jugar, y lo habilitan Mosqueira, Malcorra, Tarragona y Luna Diales o Estigarribia. Por el lado de Lanús, Lozada, Hidara, Izquierdos, de Jesús, Marcich, no juega Bizcochito Canales, que está lesionado.
3: Sí,
8: Bizcochito.
5: ¿Está grabado ese taller?
3: No. Está refrendando lo de
5: eso. Ah, mira.
3: Porque ayer tenía público. Dudas. No, tenía dudas. Ayer planteó dudas y iba confirmando.
7: Dijo, exactamente igual, Bizcochito.
3: Pero
7: el público se renueva.
3: Ah, no, claro. No, pero igual.
7: Aparte.
8: Herrera, Aquino, Valois. Mañana tenemos.
7: ¿Y Salvio, Toto?
3: Salvio.
8: Yo lo pregunté hoy y me dijeron.
3: ¿Qué le dijeron?
5: ¿Pero ayer no era titular?
7: Titular, lo digo, sí.
3: Bueno, ayer.
7: Hoy se ve que
3: no. Hoy no.
5: ¿Cómo dijo de mitad de cancha para adelante? ¿Hoy?
9: ¿Cómo?
8: Lozada, Guidán.
5: No, de mitad de cancha para adelante, le dije.
3: Todo el equipo.
8: Pitín,
5: no, los otros.
8: Herrera, Aquino y Valois. Eso es lo que me dan de la luz.
5: ¿Cómo?
3: Pero claro.
5: Pero no se entiende.
7: No se entiende.
9: ¿Cómo?
5: De Pitín Cardoso en adelante. Habla usted solo, a ver.
8: Salvio. Carrera, Aquino, Valois.
3: Impresionante. Ahí está.
8: Rosario Central frente a Aldo Civi el día de mañana. Tenemos la duda de Verón o Mayo.
5: Usted tiene la duda.
3: No.
8: Obando, Ávila, Sander, Ibarra, Pizarro, Cantillano, Di María, Copetti, y dejo algo para el final.
7: Sí.
8: Porque.
7: ¿Qué tiene?
5: ¿Qué?
8: Campazzo, Julián Fernández. ¿Por qué?
5: ¿Por qué?
8: Porque al
5: Rusia
8: no le gustó los dos días que no se entrenó Campazzo.
5: El bichito.
7: Pequeño bicho.
5: Sí.
8: Con el tirón de orejas y jugaría Julián Fernández. Un central que no avanzó por el Chelo Weigand. Y que sí. Puede ser que vaya por Fabricio Bustos.
3: Claro. Muy bien.
7: Qué lástima, ¿no? Porque el Chelo.
3: ¿Qué?
7: Que te voy a hacer una buena posibilidad para Central.
8: Espera que sigo, porque tengo. Aldo Civi. Chico. González, Sigali, Pombo, Moya, Cufré, Castro, Sosa, Godoy, Cordero y Bombergar. El posible equipo de Israel. Que no suelta prenda, pero que tenemos esa posible formación.
3: Muy bien.
8: Para.
3: Todos los clubes tiene, ¿vio?
7: No, todos. Aparte, Damonte no te dice nada. Y Ojeda lo tiene.
3: Porque tiene pajaritos
8: Atlético,
3: en todos lados.
8: Sí. Atlético Tucumán, lesionado Leandro Díaz. La duda es Manuel Brondo o la posible ya partida desde el arranque de Alexis Canelo.
3: No es Canelo.
5: ¿Brondo es el que juega en los Andes o es otro?
7: Claro, Alexis Argentinos.
5: Pero yo le pregunté a usted.
8: Hay muchos Brondo en el fútbol argentino.
3: Está, ¿no? Mucho.
8: Argentino puede ser.
3: Sí, hay muchos Brondo. Le certificé a la guía y un montón de Brondo.
5: No sé, yo
8: bueno,
5: no sé.
8: Hay mucho para desarrollar. Independiente Rivadavia, Estudiante de Río Cuarto.
3: Sí.
8: Estudiante de Río Cuarto, Bruera.
3: Mirale,
8: Gonzalo sí. González, Maffini, Ojeda, Quiroga.
3: Sí.
8: Alanís, Francisco Romero, Talpone, Tomás González, Jason Moreno y acá la duda. Juan Figarro. O Juan Chalá, el colombiano de Cali, ex Quindío, que se incorporó y que sería titular. ¿Quién vuelve al banco de suplentes?
7: ¿Quién?
8: Después de su lesión muscular en la pretemporada.
7: ¿Quién?
8: El Colo Cabrera.
7: El Colo, qué jugador.
5: Bueno, número 5.
7: Sí, un referente de Estudiante de Río Cuarto, el Colo.
8: Y de Banfield también.
7: Claro, sí, pero Estudiante de Río Cuarto logró el ascenso.
3: Claro. Bueno,
7: hace muchos años que está.
8: Y voy a terminar con Huracán.
3: Huracán, adelante.
8: Sí. Estamos a 5 minutos de las 5 de la tarde.
7: Sí,
5: 4.
8: Falta levantar, a mí me dicen, una inhibición. Uy. Cuando pregunté cuál, en FIFA no se determina, no sale por, no impacta cuál es la que falta. A mí me dicen que es la de Leandro Gárate, hoy jugando en Colón de Santa Fe, que fue la inhibición más pesada de este último tiempo. Hoy habló Nervo en la Liga, sí. Mañana en la Quemita habla Diego Martínez.
3: Mira, bueno. Mira.
8: Ah. El técnico de Huracán.
3: Impresionante.
8: Ojeda, vos me preguntarás,
3: sí.
8: Uranga por el equipo.
3: Y el equipo, claro, para jugar el domingo.
5: Sí.
8: Bueno, ¿qué? Yo creo que mañana alguna prenda va a soltar Martínez.
3: Mira.
8: Descartado Ibáñez.
3: Claro.
8: Descartado Ojeda.
3: Ojeda.
8: Y me dicen que Waller, por más que va a probar mañana, no llegaría con los tiempos.
3: Bien.
8: Me pregunto, ¿Campos será lateral por derecha y Blondel irá más adelantado?
3: Qué buena pregunta.
8: ¿Ingresará Payo Pereira fundamentalmente por la pelota quieta?
3: Ajá.
8: Porque Huracán no está firme por arriba.
5: ¿Y eso lo pensó usted solito, todo
3: sí,
5: eso?
3: Sí, todo eso.
5: 13.
3: A ver.
8: Porque no suelta prenda el técnico de Huracán.
7: No, Diego, duro.
8: Si se habilita, perdón, y 57.
3: Sí.
8: Si se habilita los refuerzos, para mí Puceto no, 14. Para mí Fernández Edrés sí.
5: 15.
8: Y veremos si arriba juegan Cortés y Caicedo.
5: 17 nombres, Dios.
8: Más interrogantes.
3: Muchos interrogantes. Mañana.
7: ¿Y qué pasa con Bizán?
3: Juega con el equipo de rugby, Huracán.
8: El Messi, no sé si tiene lugar para jugar el clásico.
7: Ojeda. El Messi, bueno, el Messi.
3: Ojeda, un informe impresionante.
7: Terrible,
8: ¿Cuántos equipos metió?
3: No, como 14.
7: Un montón. Es crack. Es crack.
3: Rellenaste bien, ¿eh?
8: ¿Cuántos apellidos vi?
3: No, 1.200.
7: Si por cada 11 que das, 20 apellidos. No. No seas así.
8: Turco.
7: Sí, Leo, querido. ¿Qué
8: pones, Turco?
7: El informe te pongo ahí 9 puntos.
3: Vale, está bien.
8: Bien.
3: ¿Dos puntos?
9: No, ¿cómo va a dar 2 puntos?
3: Cuando tú tengas información, querido.
7: Tenés razón. 1 punto.
3: No, no.
8: Y te voy con esto. 39. Tu puntaje, Uranga.
3: 9.90.
8: Por la radio.
3: Claro, qué bien.
8: Extraño el puntaje de Nazarala.
3: Y Nazarala más, ¿no? Se va a las 3.
5: ¿Y el fiscal qué dirá?
3: No, el fiscal no.
8: ¿Sabes qué tengo para decirte, Leo?
3: Sí. ¿Qué? Agur.
5: Salve, está bien.
7: Agur.
3: Sí. Llega Luca Molina con la noticia de Independiente. Luca.
10: Bueno, dos cosas importantes de Independiente.
5: ¿Nada más?
10: Sí, solamente dos. Ya Independiente giró el dinero Olimpia para levantar la inhibición. $1.200.000.
7: Hay que garpar.
10: Hay que pagar. Si todo sale bien y Olimpia hace lo que tiene que hacer, si mañana.
5: ¿Tiene que hacer Olimpia?
10: No, tiene que levantar.
5: Olimpia hace lo que tiene que hacer.
10: No, avisa que llegó el pago.
3: Hay que avisar.
7: Hay que ser educado.
3: Llegó el pago.
10: No, listo, ya está la inhibición.
3: A Gianni, ¿no?
10: Saludos.
7: Eso es un fenómeno, vos. Llegó Cobrero.
10: Tiene que. Tiene que tardar en impactar. No sé si a usted le ha pasado que tarda en impactar.
7: A veces no impacta.
10: A veces no impacta.
7: Por meses.
10: Y la otra noticia es que se confirmó el partido de Copa Argentina de octavos de final contra Atlético Tucumán.
3: ¿Cuándo?
10: Será el próximo miércoles.
7: Entonces.
10: 19:15 en Rosario.
7: Claro.
10: Ya ustedes lo dijeron.
3: Impresionante.
7: Bueno, lo último de Boca Juniors.
3: Lo último de Boca.
7: Llega el viernes.
3: ¿Quién?
7: El popular, el ecuatoriano Ener Valencia.
3: Ahí está.
7: Sábado a la mañana se hace la revisión médica. Mira. Y vamos camino, ahí está Boca Juniors, y vamos camino el próximo martes, el partido de ida con Recoleta, octavo de final de la Copa Sudamericana, se juegue nuevamente en Parque de los Patricios en el Estadio Huracán.
3: Se quedan ahí.
5: ¿Va a estar en la lista, Ener? ¿No sabés si va a estar en la lista?
7: Va a estar en la lista, sí.
3: En la lista,
7: sí,
3: no va a estar.
5: Bueno, pero hay que escribirlo.
3: Las figuras.
7: Sí.
5: Va a estar.
3: ¿Y cuándo
7: llega el viernes? Ya está.
3: Lo
7: escribimos ahí. Claro, ya está.
3: Al toque.
7: Sí, sí.
3: Che, muy linda tarde con usted, Andrés.
7: Sí. En Robertone declaró que le hubiera gustado jugar el sábado en la Bombonera.
3: Ajá.
7: Algo que dijo también el presidente Recoleta, por eso digo que el templo es el estadio más grande que hay
3: en el
7: mundo.
3: No es el más grande que hay.
7: No es el más grande en cuanto a popularidad.
3: Está bien.
7: Y además porque la gente quiere, todos quieren jugar en la Bombonera.
3: Claro.
7: Todos quieren ir a la Bombonera a ver a Boca. Todos quieren estar.
3: Sí, ni los socios.
7: Lo dice el presidente de Recoleta, lo dice Robertone.
3: Tenías que terminar.
10: Los socios no pueden.
3: Tenías que terminar tan termo. No, no,
7: no. Yo cuento lo que pasa.
11: Claro,
7: le digo, sí, yo no callo nada. Yo cuento todo, ¿eh? A mí no me acuse.
3: Cortale los micrófonos. Llega Ricardo Rodríguez con las noticias de las 5 de la tarde. Después Luisa Balmagia en el aire de Radio Splendid. Nosotros nos volvemos a encontrar mañana a las 12 del mediodía aquí en 990 Sport. Gracias por acompañarnos. ¡Agur!
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12: Hay distintas maneras de encarar el tema y hay protagonistas fundamentales que nos han dado, a quienes tuviéramos ganas de informarnos, la posibilidad de entender un poco la ley de tierras. Creo que hay una cuestión emocional en este tema. La bandera de Malvinas, con las Malvinas son argentinas en el Mundial, nos hizo a todos pensar en ese territorio usurpado. Claro, si las Malvinas son argentinas, el resto del territorio también. Me parece que eso, más allá de las identidades partidarias, sectoriales, pega y muy fuerte en el imaginario, en el inconsciente colectivo, como canta Charlie, de argentinas y argentinos. Pero quienes nos dieron la oportunidad de entender de qué estamos hablando son los integrantes del Observatorio de Tierras, integrado por investigadores e investigadoras del CONICET y la UBA. Ahí uno se pregunta por qué tanto ataque del gobierno, tanto a las universidades, en particular la UBA y al CONICET, pero lo dejo para otro momento. El Observatorio de Tierras presentó un mapa interactivo que revela el alcance de la extranjerización de la tierra en Argentina. El estudio estima que casi el 5% del territorio nacional, más de 13 millones de hectáreas, una superficie similar a Inglaterra, si querés a la provincia de Santa Fe en el total, pero pertenece a firmas o estados extranjeros. Y este informe contradice el argumento oficial de que ninguna provincia supera el límite legal del 15% al analizar, bien digo, por departamentos, 36 distritos ya lo exceden. Claro, vos me decís, Markovsky, pero ya se cayó ese capítulo. Pero estemos atentos. Te invito a que escuches a continuación la palabra de Micaela Medero La Rosa. Ella es integrante del Observatorio de Tierras de la Facultad de Ciencias Económicas de la Universidad de Buenos Aires. Micaela, buenos días. Te saluda Pablo Markovsky y todo el equipo de la primera mañana de la 990. Gracias por atendernos. ¿Cómo estás?
13: Hola, ¿qué tal? Buen día, Marcos. Buen día para todo el equipo. Gracias por llamar.
12: Micaela, una primera pregunta y tiene que ver con la coyuntura. El gobierno dio marcha atrás. ¿Y cuál es tu primera impresión al respecto del capítulo de tierras? Luego hoy veremos cómo se debate, si es que finalmente hay sesión en el Senado.
13: Bueno, sí, efectivamente dieron marcha atrás y desde que se les cayó la sesión al otro día de la semifinal contra Inglaterra, ¿no? Tomando lo que decías acerca de la bandera de Malvinas y demás, vimos que a partir de ese día hasta ayer no paró de crecer bueno, las ganas de nuestro pueblo por defender realmente nuestra soberanía. Y bueno, desde el Observatorio de Tierras pudimos ofrecer los datos y algunas herramientas que fueron abrazadas por el pueblo, tomadas para defender y para avanzar en esta lucha. En cuanto a lo que veo a futuro, no desestimamos que el gobierno quiera de alguna u otra manera seguir avanzando en esta cuestión, porque ya lo había intentado hacer en diciembre del 23 a través del DNU 70 y eso logró frenarse. En diciembre del año pasado volvieron a intentar presentando este proyecto de inviolabilidad de la propiedad privada, así que hoy por supuesto que marchamos porque el resto del proyecto, el resto de los capítulos son bien nocivos también para nuestra ciudadanía, pero seguimos muy atentos la cuestión de las tierras, por supuesto, desde el observatorio.
12: Vamos a los números, ustedes que lo trabajaron tanto. Más allá de entrar en los argumentos del gobierno, que dice esto traerá inversiones y prosperidad, y que en la jurisprudencia comparada al resto de los países lo hace, revoleando números sin mucho asidero, sin mucho chequeo, vamos primero a las zonas críticas en nuestro país, que ya están por encima de esos valores. Recordemos, la ley anterior, la que busca derogar el gobierno, establecía hasta un 15% de posibilidad de venta de tierras a extranjeros, pero con algunas restricciones. Si me voy a Misiones, por ejemplo, vemos que hay 5 departamentos, 90% fronterizos, que están en manos extranjeras. Hagamos un repaso, si te parece, de los lugares, de las zonas más críticas de tierras en zonas extranjeras, y contame además, porque no hablamos de cualquier zona del país, en tal caso se hablan de zonas estratégicas, o por sus recursos, o porque son zonas fronterizas. Te escucho, Micaela.
13: Sí, bueno, estas zonas que nosotros marcamos en el mapa del Observatorio de Tierras, o el mapa de la extranjerización, como lo llamamos también, Misiones, la zona de Misiones, de Corrientes y Entre Ríos, es para nosotros una zona crítica porque tiene altos grados de extranjerización, sobre todo Misiones, ¿no? Pero también tenemos en cuenta que estos capitales extranjeros buscan el acceso a nuestra principal vía navegable, que es el río Paraná. Por eso sumamos a esta cuestión a Entre Ríos y a Corrientes también. Y si uno sigue el recorrido del río Paraná, se encuentra con que en Buenos Aires los puertos de Zárate y Campana, los departamentos, perdón, de Zárate y Campana, donde hay puertos también, tienen altos grados de extranjerización, ¿no? Entonces esto sigue una lógica en esta región. El otro punto crítico es, Salta es una de nuestras provincias más extranjerizadas, tiene departamentos que están vendidos en más de un 50% a estos grandes capitales extranjeros. Y Salta es un ejemplo de esto simplemente porque la región es muy afectada y si pensamos, recorremos el mapa desde la zona cordillerana, desde el norte hacia el sur, también vemos que esto se repite porque, bueno, es una zona con alta potencialidad minera, tiene muchos recursos, hay allí, bueno, lo que se conoce como tierras raras, ¿no? Tienen muchos minerales bien importantes para el desarrollo del capitalismo actual y también son zonas donde encontramos glaciares en nuestro país, ¿no? Glaciares, periglaciares, estas reservas de agua dulce que no tiene ningún país en el mundo.
12: Estamos hablando con Micaela Medero Larrosa, ella es integrante del Observatorio de Tierras de la Facultad de Ciencias Económicas de la Universidad de Buenos Aires. Este observatorio ustedes pueden encontrar en la página del CONICET, sospecho que en otras también, pero hay un mapa interactivo, pueden entrar, fijarse en el estado actual en el que estamos, cómo se compara con lo que pasa en otros países. Una pregunta casi del sentido común, ¿no? ¿Qué país desarrollado permitiría que se vendan recursos estratégicos, zonas fronterizas? Es sabido que hay magnates de las nuevas tecnologías que necesitan de esos recursos y que Argentina ocupa un lugar privilegiado por su extensión territorial y, entre otras cosas, por la demanda de recursos naturales. Lo que el mundo necesita lo tiene la Argentina. Ahora, ¿le conviene al país que eso esté en manos extranjeras? ¿No es más, si se quiere, de la lógica del negocio más rentable ser explotado por nuestro propio país? ¿Qué pasa en otros países del mundo? Y no nos olvidemos que el proyecto original hablaba de un número ilimitado de la extranjerización de la tierra. Luego se le puso un número, me parece, como para a ver si pasaba, del 25%. Finalmente vemos que eso se cayó. ¿Qué pasa en otras partes del mundo, Micaela?
13: En otras partes del mundo nosotros no hemos identificado ningún proyecto como el que presentó el gobierno en este último tiempo. Como vos decías, todos los países cuidan sus territorios estratégicos, sus bienes naturales y también sus zonas de frontera, ¿no? Porque este proyecto también pretendía liberalizar la compra por parte de capitales extranjeros en zonas de frontera, afectando a la integridad territorial, la seguridad nacional. Y en cuanto a lo que mencionabas, es cerca del 25%, no fue un número al que el gobierno se tuvo que ajustar por la demanda o por la presión social que logramos ejercer, la cuestión, decimos nosotros, es a nivel departamental. Mira, para ponerte el ejemplo y para que estemos atentos también, ¿no?, a estos cambios de maquillaje que el gobierno intentaba vendernos. Salta tiene dos departamentos que, como te decía, están por encima del 50% en el nivel de extranjerización. Esos dos departamentos podrían venderse en un 100% y la provincia en total no alcanzaría el 25%. Por eso nosotros insistimos con que se trata de zonas muy específicas de nuestro país que tienen estos bienes naturales y que los límites a nivel provincial, si bien son necesarios y son importantes, es muchísimo más clave que los límites sean a nivel departamental.
12: Queremos compartir información, por eso este diálogo. Por supuesto que hay una parte más emocional. La idea de la patria no se vende ha anclado muy fuerte en el sentimiento popular, al menos de una parte importante del país. ¿Vos entendés que el gobierno avanzó con la idea de este proyecto de ley? ¿Con qué objetivo?
13: Bueno, el gobierno ya viene mostrando desde el inicio de su mandato una clara línea, ¿no? Nosotros decimos que están lentamente, o no tan lentamente, pero bueno, de a poco conduciéndonos a ser nuevamente una colonia, ¿no? Y esto se lee si vos estudiás esta normativa en contexto y en comparación con otras. El gobierno viene avanzando con el ataque a la industria, con el ataque, como bien decías antes, a la universidad pública, al CONICET, a Vialidad Nacional, al Servicio Meteorológico Nacional, ¿no? Erosionando las capacidades del Estado para conocer el territorio, para diseñar y para aplicar políticas públicas. Por eso decimos nosotros que esta ley se enmarca en esta situación y bueno, es un grave ataque a nuestra soberanía.
12: Micaela Medero Larrosa, integrante del Observatorio de Tierras, integrado por investigadores profesionales tanto del CONICET como la Universidad de Buenos Aires. Nos vemos en las calles, nos vemos en la plaza. Un abrazo y gracias por esta comunicación con la 990.
13: No, por favor, gracias a ustedes por llamar. Nos vemos a la tarde.
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12: Y parece Ale Gomel, muy buenos días. Hay bronca dentro del oficialismo y ya empezó el reparto de facturas. Ale, buenos días.
14: Pablo, muy buenos días, ¿cómo estás? Sí, por supuesto que esto que vienen comentando ustedes, la ley de tierras, que se haya caído de esa manera, hizo ruido y mucho ruido dentro del gobierno nacional, porque es una ley que venía ya desde hace tiempo tratando de aprobar el gobierno. Tuvo muchas modificaciones, de hecho fue un borrador que tuvo como 15 o 16 modificaciones en su momento, que tuvo que ser pospuesta más de una vez. Es la tercera o cuarta vez ya que hoy va a sesionar el Senado por este mismo tema, por la llamada ley de inviolabilidad de la propiedad privada, y ahora sí el corazón del proyecto

0: con Karina Milei, apuntan a Karina Milei. ¿Qué dicen? Dicen, bueno, había que hacer acuerdos más claros y contundentes con los gobernadores, y no se hicieron. Hay que darle algo a los gobernadores. Siempre fue un sector que es más pragmático o acuerdista con los gobernadores. Fue la gran pelea que hubo el año pasado de cómo se tenían que armar las listas y las alianzas electorales en las provincias. Y lo que dicen es, bueno, los gobernadores a cambio de nada tampoco te van a dar nada, y menos cuando fue un tema que se fue del cauce que prefería el gobierno, que era el bajo perfil, que no saliera de la conversación política. Bueno, es un tema que se fue a la conversación pública en general, y era más difícil para los gobernadores sostener esa posición, sobre todo a cambio de nada. El otro lado de Karina Milei, a que apuntan, es a Patricia Bullrich. Bueno, Patricia Bullrich dijo que estaba confiada, que iba a tener los votos, que tenía el número, que no había problema, y que finalmente no pasó nada, y no Patricia Bullrich no dijo o no tuvo lo que prometió a Karina Milei que iba a tener. ¿Y Patricia Bullrich a quién apunta? Bueno, Patricia Bullrich a el gran autor intelectual, a Federico Sturzenegger. Ahí lo que dice el sector de Patricia Bullrich es, ojo con esto, porque Sturzenegger siempre tiene grandes proyectos, mega proyectos, grandes mamotretos, como se le decía en algún momento, donde mete todo junto en una ley, y después es muy difícil negociarlo, porque es cierto que esta parte de la ley de tierras es una ley, la ley de tierras, pero la modificación está dentro de una modificación mucho más amplia que abarca esta ley de inviolabilidad de la propiedad privada. Entonces dicen, bueno, en vez de negociar tema por tema, Sturzenegger quiere meter todo junto. Por eso hay broncas, muchas broncas cruzadas, y más, hay bronca incluso para lo que hizo o no hizo uno de los senadores más cercanos al gobierno, Joaquín Venegas Lynch, miembro además de la banda presidencial, no hablo
1: guitarrista,
0: de la, sino que la banda que toca, exacto, el guitarrista que se hizo el sota, miró para otro lado, el gobierno, dicen, no avisó, tendría que haber avisado.
1: Hagamos una pausa ahí, Ale, escuche mucha atención a lo que está contando Alejandro Gomel. Ustedes saben, y hicimos notas y dimos datos. Y más allá que hay que señalar, me parece a mí, Ale, que acá al gobierno le faltó calle, y en un minuto quiero que me cuentes cómo ve hoy, con qué expectativa, esperemos que nos manden a reprimir, sospecho que va a ser la marcha lo suficientemente grande, voluminosa, veremos cómo juega la lluvia, pero eso es otro capítulo. El hermano de Berti Venegas Lynch, senador Joaquín Venegas Lynch, tenía una empresa dedicada a qué.
0: Tiene y está activa, de hecho puede entrar a la empresa G Local Terra SRL, así se llama.
1: Escuchen G esto, Local, es increíble.
0: Terra SRL, constituida en el 2020 y que ofrece servicios de intermediación y administración de campos. Más exactamente, te buscan y se administran campos. Si vos venís del extranjero con plata, ellos se ocupan de todo. Te buscan la tierra, la compran, la administran. Es decir, se ocupa de vender tierras al extranjero.
1: Y en este caso estamos hablando de un conflicto de intereses. Están de los dos lados del mostrador.
0: Exactamente. En este caso, lo que tiene que hacer un senador es decir, hay conflicto de intereses, yo en esta ley no participo, no voto, no voy a la sesión porque hay un conflicto de intereses, es decir, se está aprobando una ley que me beneficia directamente a mí. Bueno, siendo buenos, benevolentes, hay que decir que Venegas Lynch tendría que haber avisado. Los mal cruzados dicen al revés. Venegas Lynch lo que hace es fogonear esta ley porque le conviene directamente a él.
1: Ahora, yo creo que hay una cuestión, digo, le falta calle. ¿Quién soy yo para opinar de la alta política, como le gusta decir ahora al presidente? Llegaron al gobierno, consiguieron los votos. Me parece que hay un punto, más allá de los tecnicismos, de lo que vaya a ocurrir en la sesión de hoy, que tiene que ver con cierto sentimiento nacional que ocurrió en otras ocasiones, pero que me parece que la falta de timing dice, sacan el trapo de las Malvinas son argentinas, y muchos linkean rápidamente, si las Malvinas son argentinas, el resto del territorio también. Nos pasamos la vida cantando el que nos salta es un inglés, en el folclore futbolero, el conflicto de Malvinas es algo que está a lo largo y a lo ancho del territorio y toca

0: la fibra argentina, y creo que acá esta ley resuena en ese mismo espacio. De ahí es que se esperan hoy movilizaciones en todo el país.
1: Exacto. Por eso una ley que también es cierto, dice en el gobierno, que ya nació mal, digamos, porque con muchos problemas, justo el día que se iba a aprobar esta ley, fue el día posterior, a horas de que los jugadores de la selección abrieron ese trapo de las Malvinas son argentinas, y la sesión obviamente estaba planteada desde antes, era horas después de eso, entonces no había manera que ese día...
0: O sea, la magnitud y el impacto político de la bandera, y más allá de todo lo que ya ocurrió dentro de la cancha en tiempos de mundial, lo que pasó después, nos hace decir que así como en el fútbol todo puede pasar, en política y en política argentina no está nunca dicha la última palabra.
1: Totalmente. Es más, la idea era, viene el Mundial, la gente está pensando en el fútbol y ahí podemos aprobar, pasar por el Senado casi todo lo que queremos. Esa era la idea, y la teoría era esa. La gente está en otra, no, ni mira lo que pasa en el Congreso. Bueno, justo que hicieron los jugadores antes que hacerte esta ley, obviamente, no tiene nada que ver, ni sabían de esta ley, sacan la bandera de Malvinas y empiezan a mostrarse ese sentimiento de nacionalista de la Argentina. Fue casualidad, totalmente casualidad, pero por eso hablan de esta ley, que ya venía mal parida, mal de nacimiento, y los senadores, los gobernadores, dicen esto no lo podemos aprobar, esto no hay manera.
0: Aparte, los propios, ¿no, Ale? Decime si me equivoco, los senadores propios me cuentan, decían esto no lo podemos votar, o aliados habituales al gobierno. Un último renglón, Ale Gomel, desde Casa de Gobierno, sobre cómo van a seguir. Hemos visto en otras manifestaciones a la entonces ministra de Seguridad Bullrich, al propio presidente monitoreando. Sabemos que los miércoles el deporte del gobierno es repartir palos y gases para todos. ¿Qué se dice en Casa de Gobierno sobre la manifestación de hoy? Que algunos también señalan que eso de retirar el capítulo de ley de tierras era para desalentar la movilización de hoy.
1: Sí, que lo que se espera es que la movilización no sea tan masiva como si fuera a tratar la ley. De hecho, el motivo de la marcha dejó de ser porque era básicamente ese punto, ¿no?
0: Sí, pero ojo, perdón, no, Ale, ahí digo para que lo charlemos después, porque está convocando CGT, organizaciones de peso territorial. Y hay mucha alerta sobre la ley de fuego. Me parece que hay una... No sé si lo puedo decir en términos generales, pero sí en quienes tienen músculo para movilizar, que me parece que fue la puerta de entrada para cierta reactivación de una oposición fragmentada, dispersa, sin un motivo por el cual manifestarse. Y creo que acá el gobierno abrió esa puerta.
1: Sí, totalmente. Va a haber movilizaciones, y sumale que mañana va a haber otra marcha grande donde también va a estar la CGT, por eso la CGT también hablaba de no poner todo en esta marcha de hoy, porque mañana van a tener una movilización importante por el 7 de agosto.
0: Claro.
1: Y entonces también hoy va a haber la marcha, va a ser importante porque ya está lanzada y no se va a suspender, posiblemente en otro contexto, con la ley tratándose y sí, la lluvia, por eso también hay mucha gente, sobre todo la que va suelta, que dice, ya no se trata la ley, está lloviendo,
0: seguro,
1: la dejo pasar. Es que por ahí no va a ser tan grande la marcha como se esperaba, va a ser importante. Y sí, los movimientos sociales, la CGT, hablan de un 7 de agosto, de mañana, una marcha muy importante por el 7 de agosto, por el Día del Trabajador, por el Santo del Trabajo, ¿no? Por San Cayetano.
0: Ale Gomel, siempre completo el informe, tu laburo, abrazo y que tengas un gran día.
1: Abrazo, Pablo, estamos al habla.
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3: 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Podés ser el más alto como Facio o el más bajo como Diego, y al final del día el Mundial no lo gana el que pesa más, sino el que pesa más en el área rival.
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4: A mi manera. 19:34, seguimos en Solo por Deporte, estamos en Radio Splendid AM990. Y hoy es el Día del Veterinario en la República Argentina, porque se conmemora el día 6 de agosto de 1883, cuando por primera vez empezó a transitarse la carrera de medicina veterinaria en la Argentina. Fue la primera vez que se podía estudiar veterinaria en la Argentina, 6 de agosto de 1883. Lo que vamos a preguntar a nuestro entrevistado de ahora, si él estuvo en esa primera cursada. Vamos a preguntarle, doctor Alberto Costa, ¿estuviste en esa primera cursada?
5: Hola, buenas tardes, Pablo, Nacho. No tuve el honor.
4: Pero bueno, unos años después sí, empezaste a estudiar, y por eso te llamamos para primero saludarte como médico veterinario. Alberto Costa es el médico veterinario en jefe del hipódromo de San Isidro, y que nos cuentes, y además fuiste uno de los impulsores de un manual de buenas prácticas para tener a los caballos en mejores condiciones, tanto en las carreras de caballos como en todas las actividades. Fuiste uno de los impulsores, tuvimos el otro día en la rural un laburo que hicieron en conjunto los hipódromos de Palermo, San Isidro, la Secretaría de Agricultura, muy buen trabajo. Pero preguntarte como médico veterinario, ¿qué es ser veterinario? ¿Qué significa ser veterinario de caballos de carrera?
5: Y mira, la verdad que a mí me gustó siempre, de chico, con Lincoln. Un día pasé por el hipódromo y me enamoré. Y bueno, tuve la suerte de venir acá hace 40 años este año. Vine a los 22 años. Y bueno, la verdad, agradecido de todo. Pudimos hacer un montón de cosas, estábamos haciendo un montón de cosas. El laboratorio, el hospital, lo que creció el servicio, y bueno, también lo que se pudo hacer afuera, siempre tratando de que los caballos lo pasen lo mejor posible, de hacer terapia regenerativa para que los caballos se puedan curar de algunas lesiones que eran complicadas y ahora no son tanto, y bueno, muy contento con lo que me tocó pasar, con lo que estoy viviendo.
4: ¿Cuánto se trabaja y cuánto, algo que que a mí me gusta siempre contarlo y decirlo, la gente que no sabe, y me pasa a mí con colegas que por ahí son de fútbol o de otros deportes, que nunca fueron al hipódromo, y siempre me dicen, a mí no me gusta que los caballos los dopen, que les den medicamentos, que les peguen, que los maltraten. ¿Cuánto hay en el laburo de los veterinarios acciones que favorecen al buen trato del caballo de carreras?
5: Y bueno, mira, vos te imaginás, nosotros tenemos un comité dentro del hipódromo que se reúne multisectorial, que se reúne cada 6 meses, todos, el que anota, el que está en las gateras, el parafrenero, los veterinarios, los guerreros, los starter, los jockey, y todos trabajamos para que seguir poniendo... Sí, pueden seguir pasando algunas cositas, pero la verdad que hacemos un montón para que los caballos la pasen lo mejor posible, que se trasladen bien, que si llegan con alguna cosita los podamos ayudar, que si les pasa, si tienen un golpe de calor, tener todo preparado con gente que ha estudiado para que solucionarlo lo antes posible, que en la carrera y tengan lugares para lucharlos, que tengan una rotonda de invierno y una de verano. Tenemos una camioneta ahí cerquita de ellos por si les pasa algo, que si al que le pasa le hacemos una necropsia para después decirle al propietario, mirá, tenía una lesión preexistente o no la tenía, aconsejar de repetir o no las carreras, revisarlos antes de correr para aconsejarlos si pueden volver a correr rápido, si les conviene correr más, y un montón de cosas. Así, sí, vos sabés, ¿no?
4: Sí, contame a mí, a la gente que nos escucha, ¿cómo se labura con los caballos cuando llegan al hipódromo? O sea, no todos los caballos. Yo mañana llevo un caballo, quiero correr, lo llevo al hipódromo y corre. No es tan fácil. Hay una revisación y unos parámetros que tienen que tener los caballos para que los autoricen a correr, obviamente, si están en condiciones, quizás no de entrenamiento, pero sí físicas.
5: Y luego imagínate poner... muchas caballerizas, antes que el caballo corra su primer carrera, lo llevan a visitar las instalaciones. Ahí las hacemos conocer todo. Después, el primer día que llegan de entrada, cómo llegan, físicamente, se lo visita, se le ve el plan sanitario, se lee el chip, o sea, ahora hay una identificación que es... internacional, o sea, el caballo que tiene ya con el chip, sabemos que es él, o sea, nos ha facilitado mucho la parte identificatoria. Y después en todo el camino tienen un montón de ayudas y de lo que sería complicaciones para que tiene que venir, que no tenga ninguna herida, que no tenga ninguna deformación que le pueda perjudicar en la carrera. Los controles de doping, a diferencia de cualquier otro deporte, bueno, es uno de los deportes que lo tiene más desarrollado, porque nosotros le sacamos muestras al primero y segundo de todas las carreras y hasta el quinto en las carreras más importantes, decía.

0: buenos días. Repito, muy buenos días. Con esta sonrisa de ojera a ojera, te damos la bienvenida a la primerísima mañana de Radio Splendid, nuestra casa, la 990. Nuestra misión, contarte lo que pasa en el país, la región y el mundo. Compartir nuestro punto de vista, sí. Somos comunicadores, comunicadoras, periodistas, pero además personas, por lo tanto, compartimos nuestra mirada, nuestra opinión. Sí, como vos tenés la tuya, tu propia mirada, tu manera de entender las cosas. Están los hechos y luego las interpretaciones. Esperemos, como hacemos todos los días, poder contar con la cabeza bien abierta eso que llamamos agenda periodística. Y para esta misión no estoy solo, tengo el gusto de compartir esta mesa de trabajo con Laura Valjaz. Hola, Laura, buen día.
1: Hola, Pablo, buenos días, ¿cómo estás? Un día frío el de hoy, ¿eh?
0: ¿Cuánto mide el frío hoy?
1: 6 grados 6 décimas es la actual en la ciudad de Buenos Aires, pero está despejado, a diferencia de ayer que se vino el cielo abajo.
0: Bien, y si te pregunto por el fin de semana, porque esto recién empieza, es viernes, pero sé que muchas y muchos ya se están frotando la mano y la primera gran noticia, podemos titular la portada de la primera mañana con él, hoy es viernes.
1: ¡Qué lindo!
0: Fuerte el aplauso, muy Josué, bien. En la operación, José Cejas y Gonzalo Gil Valle en la operación. Un equipo compacto, pero dispuesto a darlo todo para que vos, mientras arrancás el día con tu mate, con tu café, con tu tecito, o por ahí arrancaste hace rato porque sos panadera, panadero, o como muchos sabemos, son camioneros, personas que están en autos de aplicación o simplemente remoloneando en la casa, nosotros vamos en instantes a meternos con la tapa de los diarios. Así que fría la mañana, Lau.
1: Fría la mañana, la máxima prevista para hoy, viernes 7 de agosto, es de 13 grados. Y vos decías el fin de semana, bueno, el alivio está en que no va a haber lluvias.
0: Bien.
1: Va a estar el sol asomado, pero con estas temperaturas, mínimas de 4, máximas de 13.
0: Pienso en el fin de semana, pienso en quienes van a hacer planes. ¿Por qué no un plan puede ser un poco de deporte? Del deporte se ocupa nuestro compañero Damián Martizagui. Barti, buen día.
2: Buen día, Pablo Lau. Saludo también para toda la audiencia. Así es, ya comienza hoy la actividad con la cuarta fecha de la Liga Profesional. Ayer terminó la 2. Sí, así es el fútbol argentino.
0: Para, de la 2 saltamos a la 4.
2: Y sí, porque la 3 ya se jugó. Esto es como volver al futuro. Vamos y venimos de un año a otro.
0: O los libros de Elige tu propia aventura.
2: Exactamente. Es más, en estos días se dio una curiosidad, porque un jugador de Belgrano fue expulsado en la fecha 3 y se perdió un partido de la fecha 2, porque jugó después la fecha 2 que la fecha 3.
0: Me perdí.
1: Es la máquina del tiempo.
0: Mi cabeza a esta hora no logra poder, estoy teniendo problemas con la Matrix. ¿Hay fútbol? ¿De natación tenemos algo? Pregunta un nadador.
2: No, hoy no tenemos nada.
0: ¿Hay un deporte que no ha logrado?
2: Sí, sí.
0: Bueno, nos metemos con eso. Hoy es 7 de agosto, San Cayetano, un día muy sentido para las personas de fe religiosa, pero no solamente de fe religiosa, sino quienes, viste, cuando estás en una situación muy complicada, le rezás al santo que más tengas a mano. Así que nosotros acompañamos este día y vamos a estar, por supuesto, teniendo un ojo puesto en lo que ocurre en Liniers y en los distintos lugares donde hay congregaciones. Dicho esto, nos transformamos en una redacción y nos ponemos a trabajar sobre una posible forma de entender y abordar la realidad, que es con la tapa de los principales diarios. Te voy a repartir acá. No sé, hay diarios, tapas para todas y para todos. Barti, ustedes en casa nos pueden seguir además de la radio en la M990 a través de nuestro canal de YouTube.
1: Claro, exactamente. Espléndida M990. Y allí, además de seguirnos, nos pueden escribir, Pablo.
0: Bien. Vamos a primero hacer una especie de comparación con esos dos títulos que en general suelen estar en los diarios más importantes. Página 12. Hoy, viernes 7 de agosto de 2026, titula Maquillando la derrota y se ve la tapa de la represión. Permítame un mínimo comentario. Una cosa es contener y garantizar que las personas, que había muchas, me di una vuelta más temprano, habían amigos, familiares, gente suelta, que, bueno, con todo el derecho constitucional fueron a expresarse. Cierto es que hubo energúmenos, como siempre, que la pudren, que tiran piedras. Ahora, la respuesta desproporcionada y transformar la contención de, ¿cuánto? 15, 20 tipos en una cacería de horas, me parece que es reprochable. Dicho esto, título de página 12, maquillando la derrota, en medio de la represión desatada contra una protesta masiva y después de verse obligado a retirar el corazón de la ley de inviolabilidad de la propiedad privada por la exitosa resistencia social a la extranjerización de la tierra, el oficialismo votaba anoche la media sanción de su recortada iniciativa, proyectando hacia el futuro el repudio generalizado a su espíritu antinacional. En criollo, fue con una ley, con una idea de máxima. De los 6 artículos, entiendo, 4 se cayeron. Veremos qué ocurre con el tiempo, pero uno podría decir que salió golpeado el gobierno del Congreso. Así lo titula Página. ¿Cómo lo titula Clarín?
1: Clarín dice, el Senado votaba la ley que protege la propiedad privada y acelera los desalojos, y en la primera bajada, dice, se debatía el proyecto del oficialismo que buscaba la media sanción, y a todo esto lo acompaña con 3 fotografías que están vinculadas a la represión policial.
0: Claro, uno dice, la tapa de los diarios por ahí queda vieja porque es mientras se mantenía la votación. Saben ustedes que la prensa escrita, la gráfica, tiene una hora de cierre, mientras ahora vamos a actualizar con los medios digitales, Barti.
2: De Diario Popular, Senado, tensión en el recinto y graves incidentes en la calle, titula obviamente aportando 3 fotografías. La Cámara Alta dio luz verde a la media sanción en general del proyecto de ley de inviolabilidad de la propiedad privada, que tiene como uno de los puntos principales la agilización de los desalojos. Esta madrugada se debatía en particular duros cruces entre senadores de Libertad Avanza y Bloque Peronista. Afuera del Congreso, serios enfrentamientos entre uniformados y manifestantes.
0: Bien, en un ratito nada más vamos a estar con la voz de los protagonistas y cierro esta primera ronda con La Nación. Avanza la ley que acelera los desalojos y les pone límites a las expropiaciones. El proyecto de inviolabilidad de la propiedad privada obtenía media sanción y además foto de tapa de La Nación, fuego, desmanes y el regreso de los piedrazos. La protesta en el Congreso terminó con piedrazos contra la policía, contenedores incendiados y varios heridos. Bueno, esa postal. Insisto con esto, a mí me parece que una cosa es reprimir, contener a los violentos, y una muy distinta, y lo vimos todos, a esa cacería humana que termina con personas, una vez que se están dispersando, golpeadas. Hay una fotógrafa muy lastimada. Yo personalmente creo que no se reprime la protesta popular, te guste o no. Yo recuerdo en épocas del COVID que había restricciones para salir a la calle y se salía por parte de quienes estaban en contra y nadie los cagó a palazos. O recuerdo las 125 rutas cortadas y ahí estaban. Me parece que más allá de la camiseta política que cada cual sienta, y eso es válido, debería ser, a mi humilde entender, un consenso en que no se va a cagar a palos a quienes ejercen el legítimo derecho a la protesta. Distinto es quienes están tirando piedras, eso por supuesto no corresponde. Otros títulos de los diarios de esta jornada. A ver, yo creo que me iría, bueno, acá va a haber una dispersión, ¿no? La Unión Industrial no emitió opinión tras los insultos que les dedicó Caputo, dice Página 12. Los tarados y llorones guardan silencio. Lo de Estados Unidos en Cuba es un genocidio, así lo dice el presidente de la isla, Díaz-Canel. Describió la dramática situación de la isla. ¿Qué dice por ahí Clarín?
1: Clarín anuncia que el Banco Central no ayudará a los bancos en el rescate de morosos. Lo dijo el presidente de la entidad, Santiago Bausil, y nosotros vamos a evitar las soluciones que impliquen quitarle recursos a alguien para asignárselos a otros.
0: Seguimos con la tapa de los diarios, Barti.
2: En Diario Popular, ya en segundo orden, le dan lugar a la gran compra que hace River de Thiago Almada por 23 millones de dólares. Se trata del futbolista del Atlético Madrid que llega al club de Núñez y será dirigido por el Chacho Caudet.
0: Y cerramos esta ronda en La Nación. Así como en Página, fuerte réplica de la Unión Industrial Argentina, críticas del gobierno. le contestó al ministro de Economía y dice no ayuda al diálogo. Foto de tapa de La Nación. Almada, la compra más cara en la historia del fútbol argentino. En un rato lo va a desplegar Barty. Chiquito, de esto se habla poco. Fentanilo, chats complican las exfuncionarias de la ANMAT. Cayó en un solo día el 60% de la lluvia de todo el mes de agosto.
1: Tremendo.
0: Qué manera de llover. Vuelvo a la represión, ¿no? Yo veía empapado la lluvia caer y los carros hidrantes. Y hasta me parecía una idiotez el acto de, maestro, ya nos estamos mojando. No hace falta que me duches. Es 7 de agosto, es un día de fe. Y Charly García dice que reza por vos. Y uno piensa en la cantidad de personas que en Liniers, en la iglesia de San Cayetano, le van a rogar al santo por pan y trabajo. San Cayetano, uno tal vez de los santos más queridos en términos populares, porque hablamos de algo tan fundamental en nuestra vida, ¿no? El laburo, la paz, el pan, que a nadie le falte. Nosotros hasta las 8 de la mañana compartimos información, pero también proponemos esta cercanía que nos permite la radio.

0: Y levante la mano quien fue alguna vez a estos multitudinarios encuentros. Levanta la mano Laura. A mí me ha tocado por trabajo acercarme en épocas de cronista, movilero. Y realmente es muy potente lo que pasa con la fe. Insisto, yo no soy un hombre de fe religiosa. Creo que es un don, carezco de ese don, pero bueno, vengo de una casa donde de una manera espiritual, más que orgánica religiosa, hay fe. Uh-huh. Y bueno, viene o no viene, fingirla no se puede. Ahora, el impacto que a mí me genera, no solo la larga fila, sino la devoción de quienes piden, pero de quienes agradecen. ¿No? Quienes así se acercan a agradecer. Hay gran movilización popular por esto, que además tiene, por supuesto, su costado político. A uno no se le escapa que este tipo de modelos económicos, y lo dijo el propio presidente a la hora de decir hay que tener en cuenta el modelo de seguridad que hay que tener para llevar estas políticas. Y sí, amigas y amigos, esta manera de manejar la economía de un país no cierra sin represión, no cierra sin palos, por eso los miércoles, por eso las vallas. Y bueno, es una historia que se repite y que ya la vimos. Pero, ¿dónde va la gente un 7 de agosto en San Cayetano, Lau?
1: Bueno, la gente se reúne en el templo principal, que es el que está en Liniers. Y ya desde ayer a la noche empezó la vigilia, las actividades culturales en inmediaciones del templo. Desde las 00:00 se abrieron las puertas del santuario y a partir de ese momento, bueno, se empezó a permitir el ingreso de los peregrinos que esperaban acercarse a la imagen del santo. Y desde las 8:00, y con esto cierro, Pablo, se realiza la denominada Misa de los Trabajadores, que estará presidida por el arzobispo de Buenos Aires, José Ignacio García Cuerva.
0: Metemos nuestra primera tanda y ya seguimos hasta las 8 de la mañana, casi despiertos, medio dormidos, pero muy informados en la primera mañana de la 990.
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0: Y es viernes, y es un viernes especial en términos de fe, lo decíamos, San Cayetano. Y te vamos a preguntar si tenés ganas de contar algo, porque si tenés una historia para contar, estamos para escucharte. ¿Qué le pedís a San Cayetano, si es que tenés fe religiosa? ¿Cómo andan las cuestiones en el laburo? Y si estás saliendo de tu casa, presta atención, porque estamos en comunicación con J. Leonetti. J., buenos días.
1: Hola, Pablo, ¿cómo te va? Muy buen día, buen viernes. Arranca este último día de la semana con poco tránsito, por lo menos por ahora, en los accesos, buena circulación. Sí, claro, hablabas de San Cayetano y tenemos que dar cuenta allí de las restricciones que son en torno a la Basílica, en la zona de Liniers. Hay que dar cuenta ese pequeño triángulo que forman las vías del tren Sarmiento y la avenida Juan B. Justo. La recomendación, no hay problemas tanto por Rivadavia, puede haber algo más de movimiento ahí frente a la estación Liniers, pero esencialmente sí es Juan B. Justo. Las primeras cuadras de la avenida Juan B. Justo, cuando uno cruza la General Paz, circular con máxima precaución, no está restringida Juan B. Justo. Sí, por supuesto, está cortada completamente la calle Cusco, pero máximo cuidado entonces en esa zona de Liniers. Ayer fue una situación rara, un regreso bastante extraño, porque cuando la atención se concentraba allí en la zona del Congreso y en las restricciones que hubo y algunos incidentes, por cierto, la realidad es que mucha gente se volvió antes, ¿sí?, del trabajo, vamos a decirlo así, desagotó mucho más temprano el tránsito y prácticamente no hubo hora pico de regreso.
0: O sea, se veía venir que iba a haber bardo. Yo pensaba, es una buena oportunidad, ¿no?, para que las fuerzas de seguridad mostraran niveles de eficiencia un poco más elevados. Quiero decir, si había personas violentas, aislarlas, detener a quien estuviera arrojando piedras y permitir que el grueso de la marcha, pacífica y en su derecho a reclamar, pudiera hacer lo suyo y no transformar el centro en un campo de batalla. Sospecho yo que, previendo eso, como bien vos señalás, muchos dijeron: vamos a curarnos en salud, ahorremos quilombo y arranquemos más temprano.
1: Exactamente, pasó eso. Eso más la lluvia, más las condiciones climáticas que habían arrancado fuerte en la mañana, bueno, hicieron que realmente ayer a muchos les sorprendió volver, por ejemplo, en una Panamericana a las 6 de la tarde, no te digo vacía, pero mucho más fluida que otros días. Subamos ahora este viernes que ya ha quedado como viernes de home office, todavía con muy buena marcha en lo que es Panamericana, Ramal Pilar, Ramal Escobar, se nota una merma en la cantidad de tránsito. En Autopista del Oeste, algo más cargadas de la marcha, altura Puente Santa Rosa, hay alguna incidencia, no te puedo decir que sea un choque, pero hay una demora puntual que podría llegar a ser algún vehículo detenido, con lo cual ya uno o dos puentes antes de Santa Rosa, altura Puente Barcala, ya se está trabando la marcha en dirección hacia la capital, pero sin mayores dificultades para el resto de los accesos a esta hora.
0: Jota, abrazo grande y que tengas un gran fin de semana. Gracias por la información.
1: La pasen bonito, buen fin de semana.

Nació lejos de este suelo y terminó por convertirse en uno de los símbolos religiosos más venerados de la Argentina. El santo del pan y del trabajo, San Cayetano, y la Mississippi, hoy 7 de agosto de 2026.

0: Antes de compartir, será luego del informativo, las voces tanto de adentro del recinto donde vamos a prestar atención, pero también lo que pasaba afuera en la calle. Leo de Noticias Argentinas en el portal noticiasargentinas.com. El Senado, el gobierno aprobó la ley de propiedad privada, pero tuvo que quitar otro capítulo luego de haber eliminado el articulado sobre extranjerización de tierras. La Libertad Avanza dio de baja las modificaciones a la ley del manejo del fuego. ¿Qué pasa con el desalojo express y expropiaciones? ¿Cómo será el procedimiento? Un día donde Barti, después vamos a charlarlo, se le consultó al Chiqui Tapia, dio un reportaje y muchos pensando, bueno, 2030, Mundial, Argentina sede, no falta tantísimo, faltan 4 años, claro está, y todas las fantasías que hay en torno a ese próximo Mundial, en torno a el milagro, hablando de San Cayetano y la fe, de una posible participación de Messi.
1: Exactamente, y no solo eso, porque hizo referencia en una nota extensa que dio con el canal del Mundial, de Scaloni y la bandera de Malvinas, lo que generó en en los primeros fines de semana del inicio del fútbol argentino, que todas las canchas se mostraba la bandera argentina, que ya se hizo esa tipografía como una tipografía específica y determinada, y también aprovechó y dijo, bueno, porque el Mundial se va a desarrollar en Marruecos, España y Portugal en líneas generales, pero Argentina, Uruguay y Paraguay iban a tener un partido. Bueno, Tapia terminó de confirmar que la idea es tener directamente una fase completa.
0: Así las cosas, a las 6:30 de la mañana es tiempo del informativo de Radio Espléndida. Se ocupa nuestra compañera Laura Baljas.
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3: Seis de la mañana, 30 minutos en todo el país. La temperatura en la ciudad de Buenos Aires, 6 grados, 6 décimas, humedad 83%. Celebración por San Cayetano, las misas centrales por la fiesta del Santo Patrono del Trabajo se realizarán durante todo el día de hoy, 7 de agosto, en el Santuario de Liniers, Cusco 150 y en otras parroquias. El cronograma principal incluye la misa de apertura a las 8 de la mañana, oficiada por el arzobispo Jorge García Cuerva, y la central a las 11 de la mañana. El templo permanecerá abierto hasta las 19 horas. Ataques cruzados entre Rusia y Ucrania. Kiev atacó refinerías rusas y Moscú respondió con bombardeos sobre una estación de tren y un barco en una nueva escalada de la guerra. Los ataques alcanzaron infraestructura estratégica lejos del frente y confirman la intensificación de las ofensivas de largo alcance. Mañana fría en el AMBA. El Servicio Meteorológico Nacional prevé cielo despejado para este viernes en el área metropolitana, con una mínima cercana a los 5 grados y una máxima de 13. Tras las lluvias y las ráfagas, ingresó aire seco. Se anticipan mañanas frías durante el fin de semana con posibles heladas.
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4: Arranca el viernes sin mayores complicaciones en los accesos. Poco tránsito por ahora en Panamericana, en Autopista del Oeste. Ya hay marcha lenta desde Altura Puente y Santa Rosa en dirección hacia Capital General Paz, con buena circulación. Los trenes vienen completando su recorrido, lo mismo que el subte. Desde Control de Tránsito, J. Linetti.
3: 6 grados, 6 décimas la temperatura en la ciudad de Buenos Aires, la humedad 83%, el cielo está despejado a las 6 de la mañana, 32 minutos.
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0: lado.
1: Todavía desde la oscuridad de un día que no quiere amanecer, ¿hasta qué hora?
2: Hasta las 7:42, Pablo, recién ahí el fuego va a estar asomando.
1: Pero sé que hay muchas y muchos que están yendo al laburo o en el trabajo, tenemos público panadero, amigas y amigos en medios de transporte, gente que se dedica a la seguridad y escucha la 990 y los queremos de este lado del aire. Te invitamos a contar tu historia hoy. Historias vinculadas al laburo. Pensaba del infierno, el verdadero infierno de alguien que quiere, puede y necesita trabajar y no tiene trabajo, que se siente expulsado del mercado laboral. Y hoy se juntan, ¿no? La necesidad y la fe, que invita a la reflexión de una situación realmente infernal, que es cuando uno ve la estadística, que son números fríos, pero ves que sube el desempleo, que transformado en escala humana de uno en uno, son cientos de miles de personas, de compatriotas, en condiciones de laburar y que no puedan. Para todos ellos, nuestro abrazo. Hay hoy grandes manifestaciones, Laura, en distintos puntos del país, centralmente en Liniers.
2: Efectivamente, porque la CGT, la CTA, las dos CTA, la UTEP, van a estar marchando fundamentalmente hacia la zona de Liniers, así que se espera justamente una gran cantidad de gente para todo el día, porque las celebraciones, como lo decíamos hace un instante, van a perdurar hasta las 7 de la tarde, que es el horario en el que se hará la última misa y cerrará el templo.
1: 6:36 de la mañana, tiempo de contarte nuestra mirada de lo que pasa en el país, la región, el mundo, con la voz de los protagonistas. Es tiempo de decirte dónde estamos parados. Estamos parados en las inmediaciones del Congreso de la Nación. El gobernador de la provincia de Buenos Aires, Axel Kicillof, se refería a la baja del capítulo de tierras y además remarcó que este gobierno busca vender el país.
3: La verdad que importante, ya se logró algo central, que es que desestimen esa locura que querían hacer, esa insensatez, pero algo que expresa y que quede muy claro, que lo hayan bajado no es que no vayan a insistir y no es que no estén pensando que eso es lo que corresponde. La verdad que estamos con un gobierno que quiere vender nuestro territorio, nuestra patria, la quiere partir en pedacitos, más allá de que ahora lo hayan bajado. Y los restantes capítulos de esta ley también son nefastos.
1: Eso pasaba fuera del recinto, pero adentro uno de los puntos era la denuncia de incompatibilidad con sus funciones. ¿A quién se lo acusaba? A Joaquín Venegas Lynch, que al respecto de esa incompatibilidad de que se lo acusaba, con un argumento, si se quiere, creativo, esto decía.
4: Porque si no, que se abstenga el que tiene empleados cuando votamos modernización laboral. Acá muchos somos los que venimos del sector privado, miro la banca opositora y no estoy tan seguro de eso. El que exporta cuando votamos un tratado, no podríamos legislar. Si alguno de ustedes exporta algún producto, sean aceitunas o sea lo que sea, no podría votar esto, ni a favor ni en contra. Y votamos tratados de libre comercio. El abogado cuando votamos el código procesal, que no vote. El médico cuando votamos salud, estamos tratando ahora salud mental. Tengo una clínica, alguien que tenga una clínica de salud mental, no puede votar para transformar la realidad con respecto a este tema tan importante.
1: Claro, la idea de minimizar la acusación por el conflicto de intereses, uno tiene que remarcar que este señor senador, mientras se habla de poder vender ilimitadamente tierras a extranjeros, tiene una empresa que se dedica a eso. Y así, en el debate, en el recinto, mientras se discutía la impugnación sobre el senador libertario, Martín Soria esto decía.
5: Mire, Venegas Lynch, a ver si le queda claro. Su hermano en diputados quiere que las ballenas, ¿cómo fue que dijo? Porque la frase es muy graciosa. Propone privatizar el mar y las ballenas. El hermano en la Cámara de Diputados. Él tiene negocios con venta de tierras. Tierras que hasta hace un rato querían extranjerizar con un capítulo que lo tuvieron que sacar gracias a la presión de la sociedad y de los gobernadores que, bueno, en algún momento iban a reaccionar, pobrecitos. Y usted, el problema no es estar de los dos lugares del mostrador. El problema es ser tan amoral, tan amoral. Es ir y venir a este recinto a votar inocencia fiscal y al otro día adherirse al régimen. Eso es inmoral. Es venir acá y decir que hay que archivar a la Argentina a los cimientos de la patria, 200 años atrás. Es venir acá y hablar de Patrón Costa, su tatara, porque él es tataranieto. Digo, pero voy a seguir porque yo no quería hablar.
1: Claro, la cuestión de fondo era otra, y el gobierno se fue con gusto a poco, porque el Senado, si bien aprobó la ley de tierras, o la ley de inviolabilidad de la propiedad privada, cosa que ya está de antemano consagrada en nuestra Constitución, hay que decirlo, no logró sus objetivos de máxima. Uno da por descontado que lo va a seguir intentando. Sobre cómo se va el gobierno y la principal defensora de este proyecto, la senadora Patricia Bullrich, sobre el final de la votación, ya con el resultado cerrado, esto decía.
0: Que durante meses fue muy importante, que fue que cada vez que se hablaba de algo se hablaba del tema de Adorni, después tuvimos el tema del Mundial.
6: ¿Cree que si se hubiera tratado en esa sesión que finalmente no se llevó adelante por el miedo, se entendió del gobierno, de que pase algo con Adorni, de que pidan la interpelación, ¿cree que ese día se hubiera aprobado?
0: No fue el miedo, fue una cuestión institucional. Nosotros considerábamos que no podíamos permitir una interpelación, que tenía que tomarse una decisión, pero no era la interpelación, y seguramente en ese momento se hubiera aprobado.
6: ¿Usted dice que sí? ¿Con la ley de tierras y con la ley de manejo?
0: Con todo, sí.
6: Bien, muchas gracias, senadora.
1: Y si mi abuela tuviese rueditas, sería una bicicleta. Pero bueno, así las cosas. Pensaba en lo de Venegas Lynch, ¿no? Vieron cómo es el dicho popular: echa la ley, echa la empresa. Y un tema que en lo personal me afecta cada vez que ocurre. No me importa el gobierno, pero hay algunos que parece que están que se reprimen encima. La senadora Di Tullio así lo señalaba desde el recinto.
7: Yo creo que lo que está haciendo el gobierno es enojarse con el pueblo porque el pueblo le ganó, le torció la mano. Y lo está persiguiendo, lo está cazando y lo está reprimiendo porque el pueblo le torció la mano y le ganó al gobierno y tuvo que sacar el capítulo de extranjerización de las tierras. Pero le quiero decir, presidente, a través suyo, al presidente de la República, que la gente no es tonta, que la gente ya le puso un límite y que si sigue reprimiendo al pueblo, lo sigue castigando y lo apresa, va a tener su merecido. Va a tener su merecido en las urnas. Gracias, presidente.
1: Sí, hubo represión. Una situación que uno desea, sobre todo dentro del mundo de la convivencia democrática, no ocurra nunca más cuando haya el sector que sea que quiera manifestarse pacíficamente. Y usted me dirá que está escuchando la 990, pero Markovsky, ¿no viste que tiraran piedras? Sí, por supuesto, el que tira piedras, dentro del marco de la ley, la policía, la fuerza de seguridad tienen instrucciones para aislarlos, reducirlos y apresarlos. Distinto es cuando se genera esa cacería humana que se extiende del conflicto y me parece que desborda lo que en materia de seguridad uno espera como ciudadano. Suenan los violadores. Represión.

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0: que vamos a tener un día precioso. Les doy las vías de comunicación que me había quedado pendiente.
1: Meta.
0: Nuestro WhatsApp, 38280990. Valen más los mensajes de audio, por supuesto.
1: De audio vale doble.
0: Claro que sí. Y también nuestro canal de YouTube, Espléndida M990, que estamos en vivo.
1: Dice Ova, Venegas Lynch retorció tanto un argumento que terminó por estrangularlo.
0: Sí, mal.
1: Abrazo, Ova. Bueno, momento de meternos con algo que acaba de terminar. Pero, viste, si yo te digo 2030, voy a ser una persona realmente mayor. Argentina sede, o una de las multisedes del Mundial. Y la palabra del presidente de la AFA, Dami.
2: Exactamente. Anoche, bien tarde, habló y tocó varios temas. Vamos a escuchar dos extractos de una extensa nota. En uno de los audios vamos a escuchar, porque le preguntan qué va a pasar con Scaloni. Recordemos que termina el contrato del entrenador de la selección a fin de año. Pero ahora se vienen las fechas FIFA, que ahora las vamos a estar repasando. Le preguntan por los visitantes en el fútbol argentino, porque él dice, ¿por qué en la Copa Argentina sí y en el fútbol local no? Toca el tema del Mundial, que quiere seguir siendo el presidente del AFA. Escuchemos lo que decía en el audio número uno, Chiqui Tapia.
3: Parece que hay gente que le molesta que la selección argentina siga logrando triunfos o siga ganando títulos, o me parece que le molesta que el pueblo argentino esté contento.
4: ¿Manejás un plan B?
3: No.
4: ¿Lo ves afuera?
3: Mi plan A,
4: ¿lo ves adentro?
3: Mi plan A, mi plan B, mi plan C es Scaloni. Uh-huh. Es Scaloni. Si podemos en la Copa Argentina, ¿por qué no podemos en los torneos locales? Darle la posibilidad al club que quiera recibir visitantes, que lo haga. A mí me gustaría estar en el 2030, porque trabajamos para esto. Me gustaría ser el presidente de ese mundial.
2: Bueno, ahí decía, le gustaría ser el presidente de la AFA en 2030. Mandato que termina... A ver, yo siempre separo, yo soy muy crítico, el oyente sabe. Para mí, Chiqui Tapia... En el fútbol argentino no está haciendo las cosas muy bien por todos los equipos que hizo ascender en las distintas categorías, no solo en primera división, y eso desvirtuó todo el fútbol argentino, porque aparte la torta, lo que se reparte de dinero es siempre el mismo y se van agregando comensales a la mesa. Y en la selección, claro, para mí es extraordinario. O sea, no porque haya sido un mal manejo en el fútbol local, puedo decir que en la AFA lo haya sido. No, para mí en la Asociación del Fútbol Argentino, en cuanto a la selección argentina, por lo menos en la masculina, de ahí hacia abajo, en las categorías juveniles, chapó.
1: Ahora, como un tipo que tiene una responsabilidad extraordinaria, ¿no? Como máxima autoridad del fútbol argentino en la AFA, puede hacer también las cosas a nivel selección, lo que hace que cierto sostenimiento popular lo va a defender... También en ese ámbito y tan desastroso en el fútbol local. Bueno, ¿no? Nos preguntamos los hinchas de fútbol, no tengo información.
2: Bueno, la gente hoy por hoy, el único contacto que puede llegar a tener con el presidente de la AFA es en redes sociales. Estuvo muy activo en Instagram, en su cuenta durante el Mundial, y posteaba fotos, videos con los futbolistas. Y en ese fervor mundialista la gente le ponía, Chiqui, no te puedo ni ver, pero tráeme la cuarta y después vas preso. Y le voy a decir,
1: sí,
2: se reían.
1: Sí,
2: o sea, un poco de... siendo serios y jodiendo a la vez. Y hablando de ser serios, se esperan sanciones en la selección argentina, por lo menos por los tumultos en el último partido contra España, dígase de Molina y de Paredes, también de Ayala como ayudante de campo. Hay que ver qué pasa con el tema bandera de Malvinas. ¿Por qué? Porque no se puede hacer expresiones políticas dentro del ámbito futbolero. Esto obviamente está en el reglamento de la FIFA. Y le preguntaron al Chiqui Tapia, con respecto a esa bandera, ¿por qué los jugadores la desplegaron? ¿Estaba preparado? ¿Quién lo pensó? Escuchemos lo que decía el presidente de la AFA con respecto a la bandera de Malvinas.
3: Habíamos leído algunas manifestaciones públicas de que no se podía ingresar ni nada. Esto fue algo de la gente. Sí sabemos, obvio, después te enterás, y sabemos quiénes fueron los pibes, un grupo de pibes del Fuerte Apache, que tienen referencia con uno de los jugadores del plantel, o que conocen, y surgió así, nunca se preparó nada, tampoco hubo ninguna de parte de FIFA hasta ahora, bueno, hasta hace 4 o 5 días que llegó un expediente, no hubo ninguna... nota de sanción ni tampoco ningún llamado de atención, al contrario, porque la verdad, nobleza obliga, no hubo nunca, ni sucedió, ni pasó. Si vos te hubiera tocado jugar ese partido, si jugarías en la selección argentina y la gente

0: te expresa con esa bandera lo que siente. ¿Vos qué hubieras hecho? ¿La dejás en el piso o la levantás?
1: No, no, la levanto.
0: Y yo también.
2: Bueno, ahí dice, y yo también la levanto. ¿Por qué? Porque esa bandera que vimos, que desplegaron los futbolistas, se la acercaron desde la tribuna. Lo comentaba Tapia ahí, alguien de Fuerte Apache, ligado con un futbolista de la selección. Vamos a poner nombre y apellido porque no tiene nada de malo. Hoy está en la tapa de Diario Olé, ese futbolista de la selección, que es Thiago Almada. ¿Por qué? Porque se crió en Fuerte Apache y ahí está ligada a la selección con el mencionado barrio, que en su momento obviamente se lo ligaba con Carlos Tevez. ¿Cómo sigue esto de la selección? Hay que ver si se pueden juntar antes de la próxima fecha FIFA con Scaloni. No está fácil, pero la fecha FIFA va a ser entre septiembre y octubre. Digo esto porque fines de septiembre, principios de octubre, si bien tiene contrato hasta diciembre, es raro que el entrenador le dé una continuidad sin asegurarla.
3: Y necesito pensar. Claro, fecha FIFA que habla de amistosos, pero en algún momento comenzará la eliminatoria para el próximo Mundial. Pero para eso falta, ¿no?
2: Exactamente.
3: En cuanto a la sanción, Barty, se sospecha que puede llegar a haber alguna sanción económica, pero no más que eso.
2: Sí, económica solamente, por lo menos por ahora lo que se baraja. Y en el expediente, como decía Chiqui Tapia, hace 4 o 5 días lo único que se expresaba eran las posibles sanciones deportivas por las agresiones de los futbolistas argentinos con los españoles.
3: Ahora fíjate este efecto mariposa, ¿no? Un hincha va al Mundial, hace una bandera, Thiago Almada toma esa bandera, se despliega la bandera, el debate que se arma en cuanto al cumplimiento o no del reglamento, y todo lo que viene después, y tengo yo la sensación que ahí hay un llamador a la emocionalidad del hincha argentino, del pueblo que dice, para, las Malvinas son argentinas. Se asocia eso a una ley que el gobierno quiere llevar adelante y que, bueno, te dicen, claro, che, están regalándola o quieren vender la patria. Y como la vuelta, por eso digo lo del efecto.
2: Muy fresco.
3: Sí, pero si me decís, si fue una estrategia, el guionista de la estrategia es un genio. Y no, fue un encadenado de sucesos aleatorios, pero de un fuerte peso simbólico. Porque es un sentimiento muy fuerte el saber que hay parte de nuestro territorio que está siendo usurpado por una potencia colonial. Y que por otro lado hay un proyecto para extranjerizar las tierras. Bueno, ahí el resultado me parece un poco de lo que se vio ayer en el Senado. Tenemos más noticias para compartir en este programa, Lau.
4: Sí, estaba justamente queriendo chequear una parte de la información porque durante la represión de ayer que vos estuviste hoy contando cómo fue, también hirieron a una fotoperiodista, de la cual, eso estaba buscando, todavía no trascendió el nombre, los reportes oficiales.
3: Me parece
4: y gremiales,
3: que la están resguardando en ese
4: exacto,
3: sentido.
4: Exacto, los reportes gremiales no lo revelaron con esa intencionalidad de resguardarla, pero ella durante el día de ayer, y eso lo tomaron las cámaras de un canal de televisión, fue agredida por la policía con un fuerte golpe en la cabeza, fue atendida en el lugar por el SAME y posteriormente fue trasladada al hospital Argerich con un diagnóstico de traumatismo de cráneo.
3: Si no, la mataron de milagro.
4: De milagro.
3: Y le preguntaría a ese policía que le partió la cabeza, ¿en qué momento de la instrucción policial y con qué objetivo le pegás un palazo a una mujer, una fotoperiodista independiente que está cubriendo la marcha? Que es fácil distinguir a una persona que está tirando piedras de una que está sacando fotos. Lo mismo sufrió Pablo Grillo. Y algo que quiero señalar es que en los protocolos, a la hora de llamarle represión, dispersión de los revoltosos o violentos, cuando vos ves que hay mucha gente en la calle, los policías, las fuerzas de seguridad tienen instrucción de tirar hacia abajo, nunca claro, desde el hombro directo hacia arriba, porque si no ahí están buscando lastimar a la gente y no claro, están para eso. Están para permitir que los que se quieren manifestar, en este caso la causa era oponerse a la ley de tierras, pero hay otras situaciones, ¿sí? Por eso recuerdo la 125, llamarlo de este modo, distintos sectores de la sociedad que piensan distinto y que por distintos motivos se manifiestan. La impresión que uno tenía ayer era esta gente está desbocada, están transformando una contención lógica de los violentos en una cacería humana. Y ahí estás pagando de nuevo una víctima, una laburante, Lau.
4: Exactamente, y como también vos bien decís, ni siquiera fue que le tiraron, le pegaron un palazo y la tumbaron al piso.
3: Nosotros intentamos contar lo que pasa, pero sí, también tenemos nuestra mirada, nuestra sensibilidad. Y bueno, ahí hay un tema que durante todo este gobierno, me parece, hay que señalar, por lo menos a mí, no sé a ustedes qué les pasa, me genera profundo rechazo. Y es cuando muelen a palos, en este caso a una periodista, a los jubilados, a las personas con discapacidad. Distinto, y lo separo y lo vuelvo a remarcar, es si tenés 20 tipos, 20 energúmenos, tirando piedras y haciendo desmanes, separalos, arrinconalos, metelos en cana. Pero romper la cabeza a una fotógrafa es un delito cometido por una fuerza de seguridad. Llegamos a las 7 en punto de este programa y es momento del informativo, de eso se ocupa del servicio informativo de la 990, Laura Baljas.
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0: 7 de la mañana en toda la República Argentina, la temperatura en la ciudad de Buenos Aires, 5 grados 8 décimas, humedad 85%. El gobierno aprobó la ley de propiedad privada luego de haber eliminado el articulado sobre la extranjerización de tierras. La Libertad Avanza dio de baja las modificaciones a la ley de manejo de fuego, pero consiguió sancionar en general el proyecto que agiliza los desalojos y limita las expropiaciones. Incidentes frente al Congreso. La protesta contra la ley de inviolabilidad de la propiedad privada terminó con enfrentamientos frente al Palacio Legislativo. Hubo gases lacrimógenos, camiones hidrantes y destrozos en la vía pública. Al menos 12 personas fueron detenidas y un gendarme resultó herido de un piedrazo. Inversiones en biocombustibles. Pan American Energy condicionó nuevas inversiones en biocombustibles a la aprobación de una ley que habilite a las refinadoras a participar del negocio. El CEO de la compañía señaló que con ese cambio la empresa podría orientar su producción a la exportación.
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2: Choque Villa Crespo, un auto pasó en rojo e impactó con la moto en Corrientes y Juan B. Justo. Panamericana por ahora sin complicaciones. Autopista del Oeste algo más cargada ya con demoras a la altura del Puente Santa Rosa en dirección hacia Capital. Marcha piquetera por San Cayetano. Iniciará a las 8 de la mañana desde la Basílica de Liniers. Avanzan de a pie por Avenida Rivadavia para llegar a las 13 a la zona de Plaza de Mayo. Ya se cumplen 10 años de la primera peregrinación por paz, pan, tierra y trabajo. Desde Control de Tránsito, J. Lidenti.
0: 5 grados, 8 décimas la temperatura en la ciudad de Buenos Aires, la humedad 85%. El cielo continúa despejado a las 7 de la mañana, 2 minutos.
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0: Segunda hora de este día viernes, estamos en vivo en la 990 y vos podés venir a este lado del aire, gracias por estar. Y además de la información, queremos saber cómo estás. Y hoy, 7 de agosto, San Cayetano, la consigna por el trabajo, por la paz. Remarco lo de la paz, ¿no? Y vuelvo sobre lo que pasaba ayer. Por fuera de la discusión parlamentaria, hubo muchos senadores que lo señalaban. Hay quienes parece que se reprimían encima, que les parece que es la manera de saldar las tensiones que son lógicas en una democracia. A mí me da la impresión que no es a los palos. ¡Sálvame, sálvame, save me! Bueno, hay quienes con fe religiosa se acercan a las distintas parroquias. El acto central es en Liniers, en Buenos Aires. Y la necesidad de un pueblo trabajador para que el laburo no falte, para que el pan esté en todas las mesas de los argentinos, Lau.
1: Sí, hay muchas parroquias que se suman, por supuesto, a esta celebración, además de la Basílica, que es el epicentro nacional, ubicado en Liniers, en la calle Cusco al 150. También se va a estar celebrando misa aquí, en cerquita, en el barrio de Belgrano, en Avenida Monroy al 1700. También estarán en Córdoba, en la provincia de Córdoba, en Rosario Santa Fe, en Mendoza, en Misiones, y seguramente las habrá en muchísimos otros barrios también populares, ¿no? Que a lo mejor no salen en los diarios.
0: Bien, te estás levantando, querés información, pero sobre todo, ¿a qué hora sale el sol, por ejemplo?
1: Y el sol sale a las 7:42, así que falta un poquito, tengamos paciencia, ya viene.
0: Y hace frío.
1: Mucho frío, 5 grados 8 la temperatura ahora, pero tenés el cielo, no miento, 5.2 porque la acabo de actualizar, siguió bajando.
0: Sigue bajando.
1: Sigue despejado el cielo, así que por lo menos tenemos solcito, vamos a tener.
0: ¿Y si te pregunto por el fin de semana?
1: Y el fin de semana va a estar muy similar al día de hoy, con mínimas de 4 grados, máximas de 13, pero no va a haber lluvia,
0: ay,
1: no va a estar nublado,
0: no
1: va a haber
0: sol. Necesitaba que llueva.
1: No.
0: ¿Sabes por qué?
1: La ropa,
0: porque
1: por Dios.
0: Porque si no tengo que madrugar para llevar a mi pibe a jugar el torneo de fútbol.
1: Vas a tener que llevarlo porque va a haber
0: sol. Era el sábado,
1: no,
0: le digo a.
1: Chicos.
0: No a San Cayetano, ¿a quién es el que hace llover? A San Pedro.
1: A San Pedro.
0: San Pedro.
1: Va a estar lindo, va un poquito de nubes.
0: ¿No me puede mandar un chaparrón a la mañana el sábado?
1: No, que tengo
0: así
1: un montón
0: duermo.
1: De ropa para lavar, Pablo Markovsky.
0: Bueno. Hay mucha información para compartir y a las 7 y 8 de la mañana te contamos una vez más dónde estamos parados. Y el tema central de la agenda del día de hoy tiene que ver con lo que ocurrió ayer en el Senado, pero también afuera. Dentro del recinto fue llamativo, ¿no? Luego de los insultos del presidente a su par brasilero, Ignacio Lula da Silva, la senadora oficialista Patricia Bullrich le pide al presidente vecino que restituya al embajador en el país.
2: Yo le pido al presidente Lula y le pido a Brasil que vuelva el embajador Vitelli a la Argentina. Que eso es lo que nosotros queremos. Que se separe la política de las relaciones institucionales estratégicas que Argentina y Brasil han mantenido siempre. Y le pido que le haga llegar este mensaje al presidente Lula de parte de nuestro bloque y de quienes nos acompañan, y presentaremos un proyecto en la Comisión de Asuntos Constitucionales de Relaciones Exteriores para que así sea. Me parece muy importante que se restablezcan estas relaciones y que se separe la cuestión política. Brasil está en elecciones y eso lleva a una situación de mayor tensión.
0: No hace falta ser un genio de la diplomacia para entender que si repetidamente el presidente de un país trata de ladrón presidiario y sacado va a su país con su canciller a putearlo, y alguna consecuencia puede tener. De esto mismo habló el senador Mayans ayer en el Senado.
3: Nosotros rechazamos como bloque del justicialismo las expresiones ofensivas del presidente de la Nación contra el presidente de Brasil. Le pedimos disculpas en nombre de nuestro bloque al presidente de Brasil por las aberrantes declaraciones del presidente de la Nación. Lamentamos profundamente este insulto, que es nada menos a quien representa al pueblo brasilero y que obviamente tiene el respaldo del pueblo brasilero, y que aparte de eso está comprometido en la lucha contra el delito organizado, contra el narcotráfico, contra el contrabando, y lucha también por los convenios internacionales, porque somos países signatarios. Por eso queríamos dejar en claro de que nuestro bloque, que es la representación del Senado a nivel nacional, no comparte las declaraciones del presidente y, por lo contrario, pide disculpas al gobierno de Brasil, y nos preocupa profundamente la relación con la República Federativa de Brasil por lo que representa para los intereses argentinos en materia de seguridad, en materia de defensa y en materia de la relación que hace a la cuestión de los estados.
0: Parece que es mal negocio ir a putear a tu socio, más cuando tu socio encima, en todas las líneas donde quieras mirar, es mucho más grande que vos. Así que lo necesitás, de ahí el pedido y el retroceso en chancletas del oficialismo. La sesión de ayer también tuvo y dejó lugar para furcios, para situaciones casi de humor involuntario. El senador Gerardo Zamora encontró en el proyecto de ley ciertos datos que precisarían de una máquina del tiempo para poder concretarse. Esto decía Gerardo Zamora ayer en el recinto.
4: Fueron varias modificaciones. Miren, una nomás. Artículo 38, sustituyase el artículo 42 de la ley 17.801, que quedará redactado de la siguiente manera. La presente ley es complementaria del Código Civil y Comercial de la Nación y comenzará a regir el primero de julio de 1968. Lo felicito al que hizo esto. El copie y corte y pegue le hubieran borrado. Primero de julio de 1968 va a comenzar a regir esta ley. Pero además...
0: puede fallar. Y las manifestaciones se hicieron en todo el país, no solo en la ciudad de Buenos Aires. Esto pasaba en Bariloche, un artista popular, de los más convocantes, Fito Páez, desde las calles de Bariloche, subía esto a sus redes.
5: Bueno, acá en la marcha en Bariloche, ahora vamos a esperar a la columna que viene del otro lado ya, y vamos a ir todos para el centro cívico, con Juan y Diego acá. La Argentina no se vende, man. Está difícil de entender.
0: Y otra que estuvo en la manifestación en la ciudad de Buenos Aires fue Lali. Y juntos, Fito Páez y Lali, Espósito, claro, hicieron esta canción. Artistas por ahí que convocan a los más chicos. ¿Qué pasará con las nuevas generaciones? Ayer, gente suelta, sola en la calle, algunos organizados, se manifestaron. Siempre creo que es un motivo positivo que se muestre esa otra parte de la convivencia democrática, que es cuando no estamos de acuerdo. No importa el sector al que pertenezcas o con el que te sientas identificado. Es parte de la vida democrática. La gente ayer se movilizó en la calle. Uno lamenta profundamente la represión y los idiotas útiles de siempre, ¿no? Aquellos que van a romper. Bueno, el grueso de la gente que ayer estuvo en la calle salió a pedir por lo que cree es justo. Y nosotros desde aquí lo acompañamos. Fito Páez, Lali Espósito y nosotros que le ponemos música a tu mañana.

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0: avanza la mañana, aunque todavía no salió el sol, la U.
1: No, falta un poquito todavía, no seas impaciente.
0: Bueno, necesitamos un poco de sol en esta fría mañana. Y a falta de que salga el sol, sale Alejandro Gomel desde Casa Rosada.
1: ¡Nuestro sol!
0: Alejandro Gomel, un día, el día después, ¿no? En el que pasó de todo.
2: Amanecer de una noche agitada sería dando vuelta un poco el nombre de la famosa canción. Sí, la verdad que absolutamente de todo. Buen día, ¿cómo están por ahí? Realmente ha sido una noche y un día ayer para el gobierno realmente difícil, realmente complicado. Termina aprobando esta ley de inviolabilidad de la propiedad privada, pero cortada, ¿no? Con de gusto a poco para el gobierno lo que se terminó aprobando en la madrugada de ayer, donde, bueno, primero ya se sabía, tuvieron que sacar lo que tenía que ver con la ley de tierra, y después, para poder aprobar la ley ya ayer por la noche, también tuvieron que ceder en la reforma de la ley de fuegos, esta ley que no permite utilizar la tierra que haya sido incendiada adrede a propósito para otro uso. Generalmente se venía sucediendo mucho esto con los emprendimientos inmobiliarios, y a partir de la ley que se sancionara algunos años, incluso ayer preguntábamos si efectivamente había bajado mucho los incendios en el campo. ¿Te acuerdas que había una época incluso que llegaba el humo hasta acá, hasta la ciudad de Buenos Aires?
0: Sí, ¿cómo olvidarlo?
2: Los incendios sobre todo en Entre Ríos, ¿no? Decíamos, esta ley que el gobierno, bueno, le quedó con gusto a poco, que igualmente tuvo algunas modificaciones, pero que no era lo que esperaba. Eso dentro del Congreso, fuera del Congreso, terminó todo mal, todo con mucha represión, con esta especie de caza que hacen los efectivos de Gendarmería, de Policía Federal, sobre manifestantes que van quedando después de que termina todo, y los van siguiendo, y hay persecuciones con motos que van desde el Congreso y llegan hasta la 9 de julio.
0: Ahora, uno se pregunta, Ale, en este sentido, creo que no podemos ser ingenuos, menos cuando hablamos de política. Alguien señalaba que, sabiendo que tenía una derrota en la calle, digo, por la presión popular, bandera de Malvinas mediante, lo que venimos contando estos días, tienen que retirar el capítulo de ley de tierra, después se les cae lo del manejo del fuego, ese especie de desmedido castigo, porque una cosa es que me digan, mirá, si hay un tipo tirando piedra, tenés que ir a agarrarlo de los pelos y sancionarlo como corresponde. Es una metafórica manera de decirlo, de agarrarlo de los pelos. Uh-huh. Pero el uso desmesurado, desproporcionado de la violencia, sabiendo que ahí había familias, en un momento le tiraban a los colectivos, terminan como siempre en esa cacería humana que vos bien describís, hay una clara intencionalidad. No sé si sí tiene un nombre y apellido esa intencionalidad, pero hay un uso desproporcionado del aparato represivo.
2: Sí, y es uno de los puntales donde se para el gobierno para sacar pecho. Cuando el Milei y sus ministros hablan de los logros de este gobierno, hablan de haber bajado la inflación, que no la pueden en realidad bajar del 2%, que podemos hablar de esto, de lo que se viene, hablan de el no emitir más y el superávit fiscal, y la otra pata la ponen en el tema de seguridad, el eufemismo que usan para hablar de represión y que no haya más piquetes en las calles y que no haya más manifestaciones, mediante el famoso protocolo, aquel protocolo de Patricia Bullrich, para que no se puedan cortar calles. Bueno, es uno de los lugares donde se para el gobierno, sin lugar a dudas.
0: O sea que tienen como una especie de termómetro y miden, así como contabas el otro día. Bueno, Milei sale y lo putea a Lula y vuelve a lo que lo llevó a la presidencia, es porque le está hablando al núcleo duro, consolidando ese 30% de cara a las elecciones.
2: Sí. Ellos están convencidos que eso es lo que les rinde. cosa que hoy está en disputa, ¿no? Hoy ya no es la misma situación que hace 3 años, que el 2023, y hoy cuando las encuestadoras salen a medir el termómetro de la calle, bueno, las preocupaciones hoy son claramente, aparecen al tope, no llegar a fin de mes. Entonces, ya no habrá que ver si alcanza con mostrarse gritón, violento, outsider, y todo esto que le rindió el gobierno hace unos años. Volvió en estos últimos días, con las entrevistas que dio Milei, a ese lugar, como se decía en una época, a su lugar de confort, el de los gritos y los insultos. Lo que está en disputa, y veremos con el paso del tiempo, es si eso todavía puede permear bien en la sociedad, o si ya es una sociedad que ya está yendo para otro lado, ya eso no va, ya está, las preocupaciones son otras, y lo que muestran por ahora las encuestas es eso, ¿no? Que ahora lo que le están pidiendo al gobierno es todo bien con los gritos, todo bien con lo que pasó en el gobierno anterior, pero son 3 años tuyos y a mí la plata no me alcanza. Y ahí es donde por ahora no parece haber un discurso del gobierno hacia ese sentido, todo lo contrario, ¿no? Dicen, bueno, le preguntan por las deudas y las moras, dicen, es un contrato entre privados, arréglensela. Va exactamente para el otro lado, ¿no? Pero veremos qué pasa. Vos decías de la represión afuera del Congreso. Bueno, dentro del Congreso seguía la sesión casi como si nada sucediera. Solo algunos senadores levantaron la voz para decir, che, miren, nosotros estamos acá sentaditos, afuera hay un lío bárbaro. Uno de ellos fue Carlos Linares, senador de Santa Fe, que dijo, ¿no? Habló sobre la necesidad del gobierno de balas y gases para callar a la gente en la calle. Lo escuchamos al senador Linares.
3: Bueno, ante todo, preocupado y siendo solidario por la enorme represión que hay alrededor del Senado de la Nación, que esto habla a las claras de qué tipo de ley estamos tratando, que la única manera de acallar al pueblo es a base de bala, gases, hidrantes, otra vez acallando al pueblo argentino.
2: Linares, ahí estaba. Senador Linares hablando sobre lo que pasaba afuera mientras seguía la sesión. Y en las marchas, distintas marchas que hubo en la Ciudad de Buenos Aires, en el interior, en La Plata también, apareció el gobernador de la provincia de Buenos Aires, Axel Kicillof, también se puso al frente de la marcha, un Axel Kicillof que trata de no hablar de candidaturas por ahora, trata de correrse de las internas dentro del peronismo que están a la orden del día. Dicen en La Plata, nosotros no vamos a hablar hasta el año que viene del tema de candidaturas, tenemos que seguir trabajando, tenemos que gestionar la provincia de Buenos Aires, pero ahí apareció Kicillof, habló también sobre la importancia de esto, ¿no? De la gente en la calle y lo que pasaba ayer también en la ciudad de La Plata.
4: Muy importante y significativo que en este momento, donde el gobierno pensaba que se iba a llevar puesto todo por enésima vez, haya una reacción que está transversal a sectores que incluso se están empezando a dar cuenta de cuál es el proyecto de fondo. Yo no digo que no entendía, no, creo que cada vez más va pasando el tiempo y a Milei se le cae esa careta que tenía de outsider, de qué sé yo. Es un tipo que responde a los intereses más concentrados, está rodeado y forma parte de lo peor de la casta. Sus amigos, sus amistades, de los que depende, son intereses extranjeros, intereses que nada tienen que ver con nuestro país, lleva adelante causas que son ajenas, es alguien que ha subordinado nuestra política exterior a la de Estados Unidos, a la de Israel, que nos ha metido en guerras que no son nuestras.
0: Hablaba Axel Kicillof. Te pregunto, Ale, más allá de la interna opositora, me parece que la estrategia del bonaerense es, yo tengo mi candidatura, a los del justicialismo que quieran competir, háganse cargo ustedes de la suya, hablaré el año que viene. ¿Qué pasa en Casa Rosada, en el gobierno, luego de esto que bien vos decías, ¿no? Una media sanción con gusto a poco. Mayans bromeaba con que de la inviolabilidad solo quedó INVI. De los 6 artículos, decía 1.5, 2 arañaron.
2: Sí, le quedó gusto a poco al gobierno. Hay mucho pase de factura dentro del gobierno con lo que pasó con esta ley, cómo se la presentó, de la manera en que intentó aprobarse y que no se pudo. ¿Qué pasa con la relación con los gobernadores? Parecía que tenían todo atado, que tenía todo solucionado, que Santilli hablaba con los gobernadores y le iban a responder. Los gobernadores se empiezan a dar cuenta, con la experiencia que ya han tenido con este gobierno, que tienen que asegurarse algo, porque no ha sido buen pagador el gobierno. Quiero decir, con esto, el gobierno le ha pedido muchas veces a las provincias votos en el Congreso a cambio de cosas que después a las provincias nunca llegaron.
0: O sea que los gobernadores van a empezar a vender, si se quiere, más cara su colaboración.
2: Sí, quieren tener asegurarse algunas cosas. Muchas tienen que ver con lo que van haciendo los armados electorales. Ahí el peligro que ven los gobernadores es cuidado con lo que hacemos y después van a venir a tratar de comernos la provincia, de ganarnos la provincia, si no hay algún tipo de acuerdo para que no avancen sobre las provincias, nosotros podemos acordar de colaborar, pero eso por ahora no hay ninguna garantía, y entonces no nos vamos a inmolar en una ley que ya estaba siendo muy discutida en la calle a cambio de nada.
0: Sí, llamó la atención sobre todo Pasalacqua, los misioneros, ¿no?, que se dieron vuelta.
2: Sí, totalmente, sí. Sí, hubo muchos, y cuando empieza cuando empiezan uno, dos, tres, empieza el efecto cascada, decir, bueno, pará, todos se están bajando, no me voy a quedar pegado yo.
0: Claro.
2: Y ahí se te bajan todos. El caso de Neuquén, el gobernador Figueroa hasta haciendo un videíto diciendo yo no voy a entregar las tierras y bla bla. Cuando
0: sí, hubo un límite, hasta acá llegó nuestro amor. Ale Gomel, tengo que ir al informativo, abrazo, sí. Y que tengas un gran fin de semana.
2: Abrazo grande, estamos al habla, hasta luego.
0: Llegan las noticias.
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1: Siete de la mañana, 32 minutos en toda la República Argentina. La temperatura en la ciudad de Buenos Aires, 5 grados 2 décimas. La humedad, 88%. Cae la imagen del gobierno. Una encuesta nacional de Subán Córdoba registró una desaprobación del 65,3% para la gestión de Javier Milei. El sondeo, realizado sobre 1.500 casos, ubicó al peronismo con 31,3% de intención de voto, por encima de La Libertad Avanza con 28%. Dudas sobre un acuerdo en la ciudad. La presidenta de La Libertad Avanza en la ciudad de Buenos Aires, Pilar Ramírez, evitó confirmar candidaturas, cuestionó la gestión de Jorge Macri y afirmó que todavía no saben si compartirán un proyecto electoral. Crisis migratoria en Ceuta. La presidenta de la Comisión Europea, Ursula von der Leyen, pidió controles fronterizos más estrictos y barreras físicas tras los cruces masivos de migrantes en Ceuta. También respaldó a España y Marruecos por las devoluciones. Planteó la posibilidad de reintroducir controles dentro del espacio de Schengen, área de libre circulación de personas, que comprende 29 países europeos.
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6: Atención pasajeros de la línea Belgrano Sur, con demoras el ramal González Catán, en tanto el tránsito demorado en el corredor de la General Paz, zona de Mataderos y de Liniers. Tengan en cuenta que justamente en Liniers, a partir de las 8 de la mañana, habrá una manifestación que avanzará de a pie desde altura la estación, altura General Paz, hasta llegar a la Plaza de Mayo, en la marcha piquetera por San Cayetano. Sigue reducida la calzada en Corrientes y Juan B. Justo, donde un automovilista alcoholizado impactó con una moto. Desde Control de Tránsito, J. Lionetti.
1: 5 grados 2, la temperatura en la ciudad de Buenos Aires, la humedad 88%, el cielo continúa despejado a las 7 de la mañana, 34 minutos.
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0: 7:35 de la mañana, amanece de a poco, después de una noche que conjugó lo que se trata en la Casa del Pueblo, el lugar donde nuestros representantes dentro del marco democrático, bueno, avanzan y tratan las tensiones que como sociedad tenemos. Mientras afuera veíamos esa cacería producto de la furia desatada, y me parece que había una sensación de estamos que nos reprimimos encima. Ninguna de esas situaciones son casualidad, son una bajada de línea política, y tanto de la ley de tierras tratada en el Senado, en el Congreso de la Nación, como lo que pasaba afuera. Vamos a dialogar con el diputado de Unión por la Patria, Itay Hagman. Itay, buenos días, te saluda Pablo Markovsky, el equipo de la 990, ¿cómo va?
1: ¿Qué tal, Pablo? Buenos días.
0: Primeras impresiones de lo que deja ayer el tratamiento de la ley de inviolabilidad de la propiedad privada. ¿En tal sentido crees que es una derrota para el gobierno y si lo puede de algún modo capitalizar una oposición que se encuentra un tanto dispersa, si se quiere?
1: Sí, a ver, obviamente no tiene un sabor agridulce porque los dos capítulos que quedaron son muy graves también, ¿no? Que es el de ley de expropiaciones, que modifica y hace más difícil, digamos, y más clara ese instituto, digamos, del Estado argentino, que está en la Constitución, que es la expropiación, y el desalojo express, que prácticamente lo que hace, para decirlo fácil, es poner en igualdad en condiciones un inquilino que a lo mejor se atrasa en el alquiler con una persona que ocupa, ¿no?, una propiedad. Pero
0: me detengo ahí, para, porque me parece importante. Sí, tenemos, bueno, una importante audiencia, sí, sí. Imagino muchos y muchas que alquilan. Esta ley, decías vos, pone en un pie de igualdad, o sea, mejor dicho, equipara una persona, sí, que ocupa una vivienda que usurpa a un inquilino, inquilina, que está pagando, pero por una dificultad, y bien sabemos que son millones de compatriotas endeudados. ¿En qué cambia en la vida cotidiana, en la práctica, eso que se votó ayer en el tema del desalojo express?
1: Lo que cambia es que ante cualquier denuncia por parte de un propietario de que hay un incumplimiento de contrato, y un incumplimiento de contrato puede ser te atrasaste con alquiler o cualquier otro factor, el procedimiento de desalojo es express. Es decir, no hay un proceso en el cual hay una negociación o hay un proceso judicial en el cual las dos partes plantean la situación, sino que es en 5 días, que digamos, es forma básicamente de poner en una situación de más vulnerabilidad.
0: Itay, estamos teniendo un poco de dificultad para sí, escucharte. A veces a con ver, solo decirlo se mejora, otras no. A ver si tenemos suerte.
1: Voy a
0: hacer la parabólica, algunas, a ver.
1: Voy a intentarlo, no sé si ahí estamos mejor.
0: Parece que sí.
1: Bueno, no, decía que a la parte más débil de una relación contractual, que siempre obviamente es el inquilino, la pone en una situación más vulnerable, ¿no? Entonces, pero decía que si bien esos dos capítulos que quedaron son muy negativos, también es cierto que había dos capítulos, la ley de extranjerización de tierras, que fue el más comentado, el más discutido, y también a último momento el del cambio de la ley de manejo del fuego, que el gobierno tuvo que retirar, y eso es obviamente un hecho muy positivo, que creo que fundamentalmente se debe a la reacción social, ¿no?, que existió sobre esos temas, que se manifestó primero, obviamente, en las redes sociales, en un montón de gente informándose, preocupándose, hablando del tema, y también en la movilización, que fue muy importante y que aprovechó para repudiar lo que sucedió ayer, porque realmente fue, si bien nos tiene acostumbrado este gobierno, una reacción con una intensidad y un ensañamiento, incluso diría superior al que hemos visto hasta ahora. Tocó ayer estar afuera, porque soy diputado, no soy senador,
0: claro.
1: Me tocó estar afuera, me tocó comer un par de gases. La verdad es que lo que se vio fue una cacería brutal, y obviamente expresar mi solidaridad con toda la gente que estuvo y también el reconocimiento, ¿no?, la gente que movilizó a pesar no solo del clima, sino a pesar también de este clima de miedo, ¿no?, que genera el gobierno con el dispositivo represivo que arma cada vez que hay una manifestación popular sobre un tema, ¿no? Bueno, lo vemos todos los miércoles cuando se movilizan jubilados, pero realmente es una lógica increíblemente represiva que por suerte no logra amedrentar del todo a la sociedad, y por eso, a pesar de todo, ayer hubo realmente muchísima gente manifestándose, y eso fue clave, ¿eh? Eso fue clave, porque cuando algunos de senadores que son aliados del gobierno, digamos, retiran su apoyo, eso tiene que ver con que sienten el presión de la sociedad, la presión de la sociedad, ¿no? Sienten el costo político que pagan si votaban, por ejemplo, a favor de la extranjerización de la tierra argentina o del cambio de fuego. Así que creo que en ese sentido lo de ayer, obviamente que fue positivo, o mejor dicho, fue una derrota del gobierno en ese sentido.
0: Hago un zoom out, me alejo un poco de la coyuntura y tomo las palabras del mismo presidente al señalar que tuvo que pensar, casi lo habló en términos de estrategia, qué modelo de seguridad tenía que plantear para llevar adelante, palabras del presidente, su plan de reformas. Dicho de otro modo, se podría señalar que este modelo económico no cierra sin palos en la calle, sin represión.
1: Así es. Hay una frase, ¿no?, que cuando se vota en el Congreso algo con un dispositivo así represivo, seguramente lo que se está votando adentro no es algo bueno para el pueblo argentino. Y como este gobierno, en su conjunto, en su política que lleva todos los días y también en las leyes que hace sancionar al Congreso de la Nación, sistemáticamente son leyes de entrega de la soberanía, de destrucción de la economía, de ajuste sobre la gente. Bueno, obviamente eso siempre viene de la mano con la represión. Insisto, no es solamente la represión un mecanismo de reacción frente a la movilización, es un mensaje al conjunto de la sociedad. Yo estoy convencido que la razón por la cual se ensañan tanto, hacen esas cacerías, que vos decís, che, ¿para qué, no? Digamos, ya está, dispersaste una movilización, y siguen, y persiguen a la gente, y la siguen cuadras y cuadras. ¿Para qué hacen eso? Porque lo que buscan es dar un mensaje a la sociedad, y el mensaje es de atemorización, ¿no? El miedo es un factor poderoso, ¿no?
0: Sí, disciplinador.
1: Para disciplinar a un pueblo.
0: Y Tai Hagman es diputado, y como parte de hoy la oposición, la pregunta que muchos se hacen tiene que ver con de cara al 2027, y si bien en los tiempos políticos argentinos eso es una eternidad, ¿crees que estamos frente a un punto de inflexión ante, por un lado, la reacción social que le obliga o tuerce la voluntad del gobierno en términos de extranjerización de la tierra, manejo del fuego? ¿Ve ahí la oposición una debilidad en el gobierno y una oportunidad para, de algún modo, sobre todo al peronismo, al justicialismo, poder organizarse y, sobre todo, ofrecerle a una parte del electorado que me parece está huérfana de una representación y una propuesta concreta de cara al 2027?
1: Sí, yo creo que puede haber un poco acá. Siempre las conclusiones son el resultado de una.
0: Estamos de nuevo en dificultad, y discúlpame, pero por ahí vuelve a funcionar la cábala, no. Y se arregla, a ver.
1: Voy a intentarlo de nuevo. Ahí estamos mejor. Decía que creo que sí, que puede haber un punto de inflexión en esto, porque este tema escaló mucho en la sociedad y hay una acumulación de malestar, un deterioro objetivo de las condiciones de vida de la población. Y efectivamente yo me hago cargo, en la oposición todavía no hay una actitud a la altura de las circunstancias, de los desafíos que tiene hoy la Argentina, es así, y de las expectativas que el pueblo tiene en nosotros. Creo que lo más importante es empezar a trabajar una propuesta, una discusión, una síntesis programática de cuál es la salida, ¿no?, a esta situación de emergencia que vive la Argentina, y tratar de poner eso dentro y darle menos jerarquía a la discusión de candidaturas, un reclamo de una parte de la sociedad que dice, che, loco, pongan las pilas, púntense, y planteen una alternativa. Bueno, creo que es a lo que nos tenemos que enfocar si realmente queremos que el año que viene podamos terminar con esta pesadilla, empezar una reconstrucción del país, y también si queremos tratar de que el daño que todavía puede hacer el gobierno sea el menor posible, ¿no? Yo sé que hay mucha bronca, hay mucha decepción de mucha gente con cómo está hoy la dirigencia política. También creo que también de ahí va a salir del campo nacional y popular, y ojo, más amplio que se pueda armar, la alternativa de ganar la Mireille, ¿no? Terminar con la Mireille. O sea, el desafío que tenemos nosotros hoy, el daño que se está produciendo, incluso hasta te me iría más allá y te diría que es una batalla que trasciende las fronteras de la Argentina, porque Mireille no deja de ser la punta de lanza de una nueva derecha y de un nuevo poder económico global, que hoy está no solamente intentando al extremo este fundamentalismo y deshumanización, sino incluso hasta tensionando la convivencia democrática. Digo, el desafío que tenemos nosotros, principal objetivo número uno, número dos y número tres, es sacar a Milei, ganar a Milei. Me parece que es tomar conciencia de la gravedad de lo que este gobierno está produciendo, no solamente en términos de materia económica y social, sino en términos de principios democráticos. Entonces, creo que llamaba la atención a la dirigencia de la oposición de ponernos las pilas y bajar en pos de eso.
0: Itay Hagman, diputado nacional, gracias por tu tiempo.
1: A ustedes, perdón por las fallas en la comunicación.
0: No, por favor, no es culpa tuya. Bien, así las cosas, nos interesa saber lo que pasa, poder contarlo y de la mano de las voces de los protagonistas poder pensar entre todos. A la vuelta, después de esta breve pausa, la patria futbolera, en la radio más futbolera del dial, Berti, ¿a qué nos dedicamos?
2: Bueno, vamos a hablar de fútbol, Boca-River, comienza una nueva fecha del fútbol local, torneo clausura, la número 4, así que vamos a estar entrando en el desarrollo de la misma.
0: Pausa y ya seguimos.
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0: Es la voz de Pedro Aznar junto con Charly García. Y el tema de los Beach Boys, Solo Dios Sabe, en castellano. ¿Ha salido el sol?
1: Sí, señor, salió el sol y está precioso. ¿Ves ese sol de invierno, ese sol blanco?
0: Sí.
1: Pero que hace un frío.
0: Todavía no lo vi, estoy acá encerrado.
1: ¿Esta puerta?
0: Entré de noche.
1: Bueno.
0: Me ahora... siento en un after, ¿viste? Sí. Salís.
1: Sí, total.
0: Y es
1: bueno,
0: de día.
1: Ahora salís, es de día, está divino y sol está despejado, pero, claro, la temperatura 5 grados 2.
0: Bien, solo Dios sabe, un día importante para la fe popular, San Cayetano, y que haya paz y a nadie le falte el laburo. Nos vamos a la agenda deportiva. El tipo me prometió Boca, me prometió River y vaya uno a saber cuántas cosas más, Martín.
2: Sí, vamos a estar hablando ahora de lo que se dio a conocer en las últimas horas. Boca y River. Boca anunció ayer a Ener Valencia, si bien todavía no está en el país.
0: El 9 que estábamos buscando.
2: El 9 que tanto estaba buscando, 36 años, más allá de la edad, es un jugador de jerarquía.
0: Alguien me bromeaba, decía, el único lugar donde se respete y se cuida a los jubilados es Boca Juniors.
2: Bueno,
0: maldad. Sí. Es una maldad porque el tipo es un jugadorazo.
2: Bueno, después se lo va a medir si entra o no la pelotita. Básicamente por eso. Y necesita un recambio de Miguel Merentiel, que no solamente está bajo en cuanto al nivel, sino que también hay una merma física por la seguidilla de partidos. Bueno, Ener Valencia va a llegar al país hoy por la tarde, tarde-noche, y mañana se va a hacer la revisión médica. Si todo está ok, va a firmar contrato por 18 meses con la institución. Y este es el cuarto refuerzo, se suma a Montero, el arquero, a Lozano, lateral derecho, y a Villa, el extremo colombiano. Y en la vereda de enfrente se anunció la llegada de Thiago Almada. Todavía resta la oficialización, firma de contrato mediante, noveno refuerzo, 20 millones de euros. Estamos hablando de un poquito más de 23 millones de
0: más
2: dólares.
0: Que Correa.
2: Es el jugador más caro que compró el fútbol argentino. 23 millones de dólares. Y estaba recién haciendo cuentas, viendo más o menos qué se había informado. Con esta compra, River en este mercado gastó 76 millones de dólares. Más allá de que hay algún futbolista que se informó un número menor, un monto menor, por ejemplo, ayer lo remarcaba, Tobias Andrade, River, informó un monto cercano a los 6 millones de dólares, y Vélez, de forma oficial, dijo que fueron más de 11 millones de dólares.
0: Y alguien se mexicanó un vuelto.
2: Y bueno, con ese número, veremos si tuvieron en cuenta algún objetivo o no, con ese número, la compra y el gasto final de River fue por 76.
0: Pregunta a mi tía Fanny, si los 20 palos de euros que van para, que se paga por Almada, ¿algo le dan al pibe o es todo para el club?
2: Se queda un porcentaje de la transacción siempre el futbolista. Va para el Club Atlético Madrid, en este caso.
0: Claro.
2: Pero pará, Atlético, acá hay que aclarar algo. River no lo va a poder vender, si quisiera hacer una reventa del futbolista, si le rinde, hasta después de diciembre del 2027. ¿Por qué? Porque hay una cláusula en el contrato que dice que Atlético Madrid lo puede repescar en ese momento.
0: Claro.
2: Llega diciembre del 27 y Atlético Madrid dice, uy, la rompió en River, venga para casa de nuevo, venga para Madrid, pero ahí tiene que poner 40 millones de euros. Es decir, a River le puede salir un negocio redondo si rinde este año y medio. Es cierto, después lo va a perder en momentos importantes, pero gastando 20 millones de euros y después lo volvés a vender por 40.
0: Claro, hay que ver ahí que hay dos torneos que se juegan, el del fútbol.

0: de que se juega dentro de la cancha con la pelotita, como decís vos, y el de el rulo financiero, el del negocio, compro, pero si lo hago rendir, por ahí le saco el doble.
1: Sí, más allá de que a River poco le importa eso, por lo menos en el último tiempo dejó en claro que eso le importa muy poco, despilfarró mucha plata y regaló futbolistas por doquier en las últimas horas. Y el que se va a ir y va a dejar plata es Facundo Colidio. Se va por 5 millones de dólares a Vasco de Gama, con la posibilidad de 5 millones de dólares más si cumple ciertos objetivos. Y otro que se va es Kevin Castaño. Se va con un cargo mínimo de 500 mil dólares al Atlético Mineiro de Brasil y una opción de compra de 5 millones de dólares. Esto de Thiago Almada generó un debate, porque Thiago Almada en su momento, cuando le preguntaron, ¿elegirías Boca o elegirías River? Y dijo, y por mi familia, mi ídolo es Román, y ay, elegiría ay, ay. Boca. Bueno, finalmente va a jugar en River. Boca no estaba ni cerca de ofrecer lo que ofreció River. Lamentablemente y económicamente hoy por hoy no compite. Para mí debería competir, pero bueno, por decisiones dirigenciales no compite y prefiere ir por jugadores que salen menos dinero o que están libres.
0: Pensaba, fíjate cómo nuestra agenda con la que empezamos, la agenda política que tiene que ver con esa media sanción de la llamada ley de tierras, de inviolabilidad de la propiedad privada, pero que en definitiva significaba la extranjerización, ¿no? Eso de la patria no se vende. Como Thiago Almada, de quien acaba de hablar Bart, y incorporado a River por 20 millones de euros, es el que agarra la bandera, las Malvinas son argentinas, que le pasan de la tribuna en el
1: Junto
0: mundial,
1: con otros futbolistas, obviamente.
0: Pero bueno, él, uno de los protagonistas, y cómo eso impacta de manera contundente en lo que pasó ayer a la noche, que es que algo que arranca como bola de nieve con el resurgimiento de un sentimiento, por un lado malvinero, pero que deberá luego tener su correlato en la defensa de los intereses nacionales donde corresponde, en los órganos internacionales como Naciones Unidas. Eso luego impacta en la decisión de mucha gente de salir a la calle, de decir, che, para, las Malvinas son argentinas, el territorio también. Y desde la agenda del deporte, si asociás cómo esa bandera, las Malvinas son argentinas en el Mundial, la movilización popular con el sentimiento malvinero y que el territorio también es Argentina, termina de dar la vuelta enlazando esta semana, la primera que compartimos en el aire de la 990 en este horario, y parece que el guionista de la República Argentina debería empezar a tranquilizarse un poco, ¿no? Porque te lo cuentan y parece inverosímil, pero es lo que pasa en nuestro país. Elegimos la democracia como sistema para convivir, lo hicimos hace ya más de 40 años en el retorno de la democracia en 1983. Por un lado, la expectativa de quienes nos representan, a quienes elegimos, estén a la altura de cuidar lo que es nuestro y que quienes vivimos en esta bendita patria tengamos esa vida que nos merecemos, porque somos todos gente de laburo y no estamos esperando que no nos regalen nada, pero sí que se generen condiciones propicias para que nuestros viejos puedan tener su medicación y su alimento, para que el laburante pueda poder compartir con su familia un momento de felicidad, y que cuando se sale a la calle para decir que la cosa no es por ahí, no nos muelan a palos. Nos estamos yendo, y antes el repaso de cómo nos va a tratar este fin de semana.
2: Muy bien, nos va a tratar. Abríguense, eso sí, porque la temperatura mínima va a estar ubicada en torno a los 4 grados, una máxima de 13, pero claro, va a haber sol todo el fin de semana, Pablo.
0: Me gusta el sol. Gracias a toda la familia de la 990 y sobre todo a ustedes por elegirnos, por venir cada mañana a acercarse a este fogón desde bien tempranito, donde surgen el mate, la charla, el café con leche y las ganas de saber qué está pasando. Bueno, a eso nos dedicamos, a contarte lo que pasa sin quemarte la cabeza. Marti, buen fin de semana.
1: Un placer para ustedes, un buen fin de semana para ustedes y un placer compartir esta semana con ustedes.
0: Bien, Lau, la que viene, vamos por todo.
2: Vamos por todo, un abrazo para todos.
0: Josué, Bernie en las redes, nuestro productor, una armada de un solo hombre, Gonzalo Gil Valle. Esto es lo que queda de mí luego de esta primera semana en la primera mañana de la 990. Casi despierto, medio dormidos, pero bien informados. Lo veo a Fernando Lavecchia. Quédense a quienes hoy van a pedir por paz, pan y trabajo. Lo mejor para ustedes. La seguimos el lunes, sí, bien digo. Que tengan un gran fin de semana. Mi nombre es Pablo Markovsky, estos son mis finales. Y si no te gustan, ¿sabes qué?
2: ¿Qué, Pablito?
0: Tengo otros. 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
1: Ocho de la mañana, un minuto en todo el país. La temperatura en la ciudad de Buenos Aires, 5 grados 2 décimas. La humedad, 88%. Desalojos express y cambios en expropiaciones. El Senado aprobó el proyecto de inviolabilidad de la propiedad privada que incorpora un régimen de desalojos express para inmuebles usurpados o contenedores precarios. La iniciativa también modifica el sistema de expropiaciones y habilita la digitalización de los registros de la propiedad. Patricia Bullrich confirmó que fue retirado el capítulo sobre extranjerización de tierras por falta de consensos. Acuerdo automotor con Ecuador. Argentina y Quito firmaron un acuerdo que reduce del 28 al 10% el arancel para vehículos de fabricación local. Además, deja en cero el arancel para los híbridos producidos localmente. El gobierno sostiene que el pacto puede impulsar las exportaciones argentinas en los próximos años. Peritaje por el crimen de Rojas. Una pericia informática detectó que fueron borrados archivos de la computadora del despacho del exministro catamarqueño Juan Carlos Rojas 2 días después de su homicidio. La fiscalía citó a 214 personas para reconstruir quiénes ingresaron al edificio y determinar si hubo accesos o manipulaciones en el ministerio. Dron con explosivos en Alemania. Las autoridades de ese país hallaron un dron con explosivos en la pista del aeropuerto e investigan cómo llegó hasta el lugar. El episodio abrió una revisión de las fallas de seguridad aeroportuaria y de las posibles medidas de refuerzo.
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2: Choque múltiple en la Panamericana, es a la altura de la 202, un auto, una moto y un colectivo involucrados en sentido hacia la capital. Está trabada la marcha ya ahora desde antes de la 197. En tanto, Autopista del Oeste continúa con retrasos desde altura Puente Barcala, General Paz, muy lenta en la zona de Liniers. Recuerden que se espera de un momento a otro la concentración sobre Avenida Rivadavia, debajo de la General Paz, en zona de Ciudadela, va a estar trabado el tránsito en dirección hacia la capital. Van a marchar de a pie en diferentes organizaciones sociales hasta la Plaza de Mayo. Desde Control de Tránsito, J. Leonetti.
1: 5 grados 2 la temperatura en la ciudad de Buenos Aires, la humedad 88%, el cielo está despejado. A las 8 de la mañana, 3 minutos.
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0: cambia el día cuando te levantás y ves casi un poco de sol. Casi un poco de sol. Bueno, hay distintos horarios en los que uno se levanta, ¿no? Pero cuando ya ves que parece que va a amanecer, ¿cómo cambia? ¿Cómo cambia? Hoy me pasó eso. Hace mucho tiempo que no me pasaba. Bueno, está bien, lógicamente, cambiamos el horario hace poquito. Pero también, cerca de las 7 de la mañana, ya decís, uy, parece que va a ser día. Y cuando además está despejado, y cuando además no hay nubes, cuando además no pasó la lluvia y todo eso, bueno, todavía más. Ah, que hace frío, bueno, sí, hace frío, sí. ¿Cuánto frío hace? Mucho. Y bueno, algo tenía que haber en contra. Algo tenía que pasarnos después de todo eso. Pero lo acepto, ¿eh? Lo quiero. Le digo bienvenida al frío y a este día. ¿Cómo le va? Bienvenida a la mesa. ¿Qué dice Álvarez? ¿Cómo le va?
1: Hola, ¿cómo anda, Ferla? ¿De qué?
0: Hoy más optimista que
1: yo
0: ayer.
1: Yo pensé que me había quedado dormida. Me pasó eso, lo mismo. Me desperté y era de día.
0: ¿En serio?
1: Hasta ayer era de noche.
0: ¿Te despertaste a las 7:30? ¿Qué te despertaste? ¿Qué te despertaste?
1: No, a las 7.
0: Ah,
1: a las
0: bien.
1: 7. Pero ya era de día, me entraba como la lucecita.
0: Vino la función conduciendo a mis Daisy, vino conduciendo a tu hijo, si no llegó. ¿Hoy estuviste?
1: Porque llegué temprano.
0: Ah, porque no fue.
1: Mi hijo estaba todavía en el recital de Rosalía un poco. Le pegó derecho.
0: Tú ayer.
1: Te voy colegio. Ah,
0: porque llegué temprano.
2: Bueno.
0: ¿Cómo es que dice?
2: Es una buena
0: relevo
2: razón.
0: De pruebas buenas. Sí, algo así, increíble.
2: Se me fue.
0: Está muy bien. Sí, no, ya me va a volver. Pero claro, con razón.
1: Por tendría
0: que
1: llevar
0: un recital todo. Hay que llevar un recital todos los días. Hay que conseguirle un recital todos los días.
2: Pero no era que el nene no quería faltar al colegio, pipipi. Míralo.
3: Grande Gonza. Para faltar al día.
2: Olvídate, es un vivo.
0: Claro. Grande Gonza, a confesión de partes.
2: Eso, confesión de partes. Relevo
0: de prueba. Pero bueno, vamos a tratar de conseguirle un, no sé, una salida, un recital, alguna cosa todos los días. No va a ir nunca más al colegio el pibe, no termina nunca más.
2: Seguro.
1: Bueno, claro. La verdad que es frío, sí. Todo no se puede. Ya recién dije, ¿dónde tengo los anteojos de sol? Ya es como que viste uno de Lira. No, bueno, sí, porque está saliendo el sol, chicos.
0: Sí,
1: pongámosle onda, pero 5 grados.
0: ¿Qué pasa, Laura? ¿Cómo estás?
2: Bien, con frío, chicos. Mucho frío. ¿5 grados dijiste?
1: Sí. La térmica 3, Laura.
2: Bueno, pero igual el sol está divino.
1: ¿Pero ya el sol
2: despejado?
1: ¿Divino?
2: Sí, porque el sol es ese sol de invierno, ese solcito blanco que ilumina.
0: Blanco. Te escuché hace un rato. ¿Sol blanco? De verdad, estás tomando cosas raras a la mañana. ¿Qué onda?
2: Es distinta la luz del invierno que la de verano, chicos.
1: Sí, es verdad, claro.
2: Es mucho más claro.
0: ¿Qué le decís que es verdad? Estás
2: ¿por qué
0: diciendo cualquier cosa.
2: Googleaste.
0: Basta. Es lo mismo que lo que me quisieron meter durante años, que cuando sale el sol hace más frío.
2: Por
0: que
2: supuesto, porque
0: déjense
2: es el
0: de joder. Dale.
1: ¿Cómo es eso? ¿Cómo es? Pará, ¿no?
2: Claro, cuando sale el sol es el momento más lejano a la puesta del sol. Entonces, por ende, hace más frío.
0: ¡Qué chamullera que sos!
2: Es
0: cualquier cosa está diciendo,
2: no.
0: Pará, esto es así. Te levantás a las 6 de la mañana. Te levantás a las 6 de la mañana y hace 10 grados. ¡Uy, qué frío que hace! Sale el sol, media hora después, y hace 8.
2: No.
0: Claro, es lógico.
2: No.
0: ¿Cómo es lógico?
2: El sol salió a las 7 de la mañana, 42 minutos.
0: No, pero no importa el horario, digo
2: sí
0: eso. Porque todo el mundo te dice eso. No, porque el sol levanta el frío que hay en el piso y entonces...
2: También, eso tiene que ver con la humedad, no con el frío.
0: A todo, también. Vos todo también
2: pero
0: me decís.
2: Es que
0: en todo me vas a mentir.
2: No fuiste a la escuela.
1: En todo me vas a mentir.
0: Ah, esto se enciende. Se enseña en la escuela, que en el primario.
2: Claro.
0: ¿Qué se enseña con qué?
2: Se
0: con la línea de tres simples.
2: El himno, la tabla del dos, ¿sí?
1: ¿Y
0: qué chamullera? ¿Cómo debes haber ganado de joven vos, chamullera? No, una cosa increíble.
2: No hables en pasado.
0: Oye es el día.
2: Oye.
0: ¿Qué dice Tommy?
3: Muy bien, muy contento por la salida del sol. Pensé que no existía más.
0: ¿Viste? Pensé que nos habían prohibido el sol.
1: Sí. Qué poco nos conformamos igual, ¿no? Estamos como felices, bueno, como si hubiéramos ganado el Kini, ¿viste? Que jugamos ayer.
0: ¿Te acordás, Ángel Capa, el técnico de Huracán, que decía, esconden las pelotas, esconden el sol? Y todo el mundo, esconden el sol. Bueno, ahora
3: y
0: no.
3: Vienen una apareció.
0: Apareció.
1: Ah, es verdad.
0: Apareció. Ya de mi amigo Ángel, de la calle Chacabuco, que tiene la agencia de Quiniela, me dice que ya está lista la boleta.
2: Vamos.
0: Ya está en curso la boleta. Así que vamos a disponernos a pensar qué vamos a hacer con tres palos verdes. ¿Qué vamos a hacer con tres palos verdes?
1: ¿Para cuándo sabemos que lo ganamos?
0: El domingo.
1: ¡Ah, Dios! El domingo nos juntamos asadito para festejar primero.
0: Pero es el domingo a las 9 de la noche.
2: ¿Y asadito a las 9 de la noche?
1: ¿Tenés partido?
0: Sin problema.
1: ¿Tenés partido?
0: No, el domingo no.
1: Bueno, lo prepara Tommy en casa, yo pongo casa.
0: ¿El asado?
3: Sí, puede ser.
2: Yo llevo los vinos.
0: Pará, que le voy a mirar la cara.
3: Sí.
0: No tiene no, pinta tiene, de asador, sino ni de acá. No.
3: Digo, cero, la, digo cero, la verdad cero, o miento.
0: No, no, no, no, yo te no, digo la verdad.
3: Estoy aprendiendo.
0: Vos traes los salamines.
2: Déjame que lo hago, traes los salamines. Yo lo hago, yo lo hago.
0: Ah, vos haces todo.
2: Por supuesto.
0: Pero no te haga. Vos sabés que estás con el mejor asador de la zona sur de Gran Buenos Aires.
2: Entonces hacelo vos, ya está listo, mira.
0: Pero es que yo no me iba a negar. Lo que pasa es que el tipicito, ay, lo hago yo, lo hago yo.
1: Nosotros llevamos la ensalada. Las mujeres llevan la ensalada.
2: Ay, por favor, te pido, Susana.
0: Es muy Susanita.
2: Es muy Susana.
0: Es
2: la
0: de Susanita.
1: Papa, de huevo.
0: Bueno, lo que pasa es que es a las 9 de la noche el sorteo. Así que vamos a pensar qué vamos a hacer con ese dinero. Yo ya lo tengo decidido.
1: Ok. Apa, rápido.
0: Sí, yo lo vengo pensando hace rato. ¿Sí? Yo voy a subir a mis amigos a un avión y nos vamos a ir a ver los partidos clásicos del fútbol europeo que me faltan ver, que son casi todos.
2: ¡Qué lindo!
0: Voy a ir a Liverpool, vamos a ir a España, vamos a ir a Italia, vamos a hacer una recorrida en el medio, bueno, vamos a visitar algunos bares y qué sé yo. Y voy a subir a mis amigos a... No a un avión privado, como tiene Messi, pero sí...
2: ¿Por qué no? Si tenés 3 no. millones de dólares...
1: No, no, pues somos 6, pará.
0: Mis amigos, my friends.
2: O sea, nosotros.
0: Dije. Mis amigos.
2: Y nosotros estamos ahí.
1: No, no, pero no son 6 millones que te ganás vos, te ganás 1 millón.
0: Ah, bueno. claro.
1: Entonces, no. Tampoco tenés para un avión privado.
0: ¿Qué millón? No? Entre el que le sacan los impuestos y tenemos que repartir todo, nos va a quedar menos.
2: Ah, ¿sí? ¿No es libre de impuestos?
0: No.
2: La publi dice libre de impuestos.
0: ¿Albanese qué piensa hacer?
1: No, yo estaba pensando algo como muy simple. Me di cuenta que tengo menos aspiración.
0: Sí, claro.
1: No, pero de verdad.
0: El auto, me va a decir.
1: No,
0: el auto no.
1: Tener una... Por ejemplo, ir mucho a comer al restaurante, conocer todos los restaurantes, te juro. Me lo
0: ¿De acá o de afuera?
1: No, de acá.
0: De acá.
1: Después sí irme un tiempito a Italia,
0: a recorrer. Eso está bien. ¿Qué parte?
1: Yo conozco ya Florencia, Venecia, Roma, punto. Todo lo demás, Campobasso, de donde nació mi papá, claro.
0: Ir al sur, ir Nápoles. Sur,
1: o sea, toda la costa amalfitana.
0: Cerdeña, claro.
1: Probar vinos, ¿no? Hacer como la ruta del vino.
0: No me imaginaba. Sí, la ruta del vino que terminás. El Iguarray termina. Está muy bien. Bien, me gusta.
1: Como que no tengo la aspiración de, ay, bueno, viajar, recorrer el mundo. No, no.
0: No.
1: Pero sí tener linda vida acá, ¿viste?
0: Bien.
1: Y me gusta mucho cocinar, pero me gusta también y llevar a mis hijos a restaurantes y comer y pasear. Perfecto. Y quieren sus vidas, chicos. Pidas.
0: Perfecto. Eso. Está muy bien. Es una aspiración humilde, pero bueno.
2: Está bien.
0: No, Italia está bien.
2: Sí. Bueno, sacando lo que dije ayer de la casa, un recontraviaje haría. Un recontraviaje, pero con toda la familia.
1: Claro.
2: Así bien populoso.
0: ¿A dónde?
2: Donde quieran ir. Quiero ir a Italia, vamos. Quiero ir a Portugal, vamos.
0: Ajá.
2: A donde quieran ir. Y un lugar que me encantaría conocer son las auroras australes y las boreales. Así que capaz...
0: Qué loco eso.
2: Hermoso.
0: ¿En serio?
2: Sí, una vez averigüé, en 2020 salía... Una locura, sí, porque hay que ir hasta la Antártida con un crucero y piripipi, sale un billete. Pero eso me encantaría.
0: Bueno, está bien, lo anotamos. Bueno, listo. Creo que es realizable. Yo te anoto anoto lo de Albanese, un restaurante, bodegón, etcétera, vino. ¿Tommy?
3: Yo me compraría una casa, pero una buena casa en Bariloche con vista al lago Nahuel Huapi.
1: Oh, hermoso,
3: y mi familia,
1: hermoso,
3: asado. Ahí tengo tiempo para aprender para hacer mejores asados.
0: Sí, si no haces asado en Bariloche, te digo la verdad, que te tiren al Nahuel Huapi, ¿no?
2: ¿Es mejor comprarse una casa de fin de semana o alquilarla cuando la tenés toda la plata?
3: Uf, es una buena pregunta. No, comprarla.
0: Los que venimos de familia italiana y tenemos más de, como en mi caso, 30 años.
2: Sí, qué jóvenes.
1: Ahí, claro.
0: Tenemos más de 30 años.
1: Sí.
0: No estoy diciendo que tenemos.
1: Rozando.
0: Aspiramos a comprar el techo, bueno, no a alquilarlo, a tenerlo.
2: Pero
0: ¿no?
2: Digo, una casa es la casa propia, digo, una de fin de semana.
0: Ah, siempre hay que tener.
2: Hay que tener. Hay que tener
0: si podés, tenés.
2: La casita en la Santa Teresita.
0: ¡Ah, Santa Teresita!
2: ¡Como la nona!
0: Los Tano y los Gallegos. Santa Teresita eran de los dos, de los dos lados. De los dos lados. Así que está bien, me gusta esa aspiración. Bueno, y entonces le podemos preguntar a la gente, a nuestros oyentes, al
1: 11-38-28-0-9-90.
0: Bien, lo estuvo practicando toda la tarde.
1: Sí,
0: nos costó mucho.
1: Sí, le digo.
0: Bueno, ¿qué harían ustedes con... el premio del Kini, en este caso, que son tres palos verdes? ¿Qué harían? ¿Qué aspirarían a comprar, a viajar, a, no sé, a tener, a regalar, lo que sea?
1: Claro.
0: Hoy estamos jugando por la cena de mar. ¿De Antonio?
1: ¡Ah, buenísimo! ¿Y Ana? Mellino, la cena de mar para 5 personas de la cocina de Ana Mellino, López de Vega, el 2600. ¡Qué rico, qué delicia!
0: Espectacular, espectacular. Estamos jugando por eso. Nos mandan audios, ¿sí? Por favor, audios. Ah. Hasta las 11 de la mañana estamos recibiendo sus audios, porque ahí vamos a estar eligiendo el más original, el más divertido, lo que okay. nos guste más, etcétera. Vamos a estar eligiendo alguno de sus audios. Insisto, ¿qué harían ustedes si llegaran a ganarse el premio del Kini, que son 3 palos, etcétera? ¿Por dónde pasarían sus deseos, sus anhelos y sus ganas? ¿Está bien? 18 minutos pasaron de las 8 de la mañana. Arrancamos con todo, estamos hasta las 11. Dale. Una canción.
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0: 22 minutos pasaron de las 8 de la mañana. 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
1: Y la portuaria también, ¿no? ¿Está bien? Ahí. Buen día, J. Leonetti, ¿cómo le va? ¿Qué dice? Hoy noté menos tránsito, quiero decirle. J, no sé si es porque es viernes o qué, pero vine más rápido. Vine, es más, llegué antes de 7:30 de la mañana.
2: Muy bien, ¿te pudiste tomar un matecito?
1: Sí, señor.
2: Es cierto, es viernes. Los viernes está todo más tranquilo. Bueno, salvo lo que está sucediendo ahora, Panamericana venía bien, pero hubo un choque. Se la pegaron fuerte, ¿eh? Un colectivo de la línea 201 impactó a una moto, el motociclista salió despedido y cayó del otro lado. O sea, el choque fue sentido hacia Capital en Panamericana, altura 202, ¿sí? Lo que ocurre es que ahora también está reducida la marcha en dirección hacia el norte, porque justamente, como te decía, el motociclista salió despedido, atravesó el Guarray, cayó en el carril rápido, mano hacia el norte, y en el medio de esa situación, o mejor dicho, casi inmediatamente, un vehículo que venía detrás, un auto, no pudo esquivar y también chocó. En total hay 6 vehículos involucrados. 3 son los de mayor siniestralidad y está trabajando ya policía, asistencia vial de Ausol, por supuesto también ambulancias, en los dos sentidos. O sea, Panamericana, altura 202, se complicó el tránsito para aquellos que venían desde el ramal Pilar, desde el ramal Escobar, que venía bastante ágil la marcha, y también incluso para los que van en dirección hacia el norte. Después, en líneas generales, el corredor de la Perito Moreno, la 25 de mayo, en dirección hacia el centro, la vemos bastante, bastante bien. Queda todavía alguna demora en la autopista del oeste, en la zona de Morón y de Aedo, en sentido hacia la capital. Y lo otro que hay que tener en cuenta es el tema de servicios. 3 millones está con algunos retrasos, y sobre todo la marcha. La peregrinación pistera de San Cayetano, que está pronto a iniciarse en la zona de Ciudadela, de Liniers,
1: sí,
2: para avanzar por Rivadavia desde General Paz, o desde Cujo, que son 2 cuadras, hasta Plaza de Mayo. ¿Sí? Lo que hay que tener en cuenta es que ya el año pasado la marcha había sido contenida, ¿sí? Entonces no habían logrado ocupar toda la avenida Rivadavia y se dejaba por lo menos un carril para circular sentido hacia el centro. Por supuesto, tengan en cuenta que esto es variable. Si pueden evitar incluso las últimas cuadras de la avenida Rivadavia en zona de Ciudadela, que ya está trabada la marcha, háganlo.
1: Sí, además, J, este año además se suman CTA, CGT, movilizaciones sindicales, así que se supone que va a ser todavía más nutrida.
2: Sí, sí, a ver, ya estaban concentrando. O sea, ya la zona de Liniers está muy complicada. Por supuesto que al celebrarse hoy San Cayetano, todo lo que es el entorno a la Basílica sobre la calle Cusco está cerrada, e incluso en el corredor de Juan B. Justo, que sería la alternativa, esas primeras cuadras después de cruzar la General Paz, está algo demorada la marcha.
1: Abrazo, J, buen fin de semana. Cualquier cosa hablamos más tarde.
2: Que la pasen bonito, buen fin de semana.

0: Estela Naranjo en los controles. Dice que podemos empezar a hablar de los temas que vamos a tratar el día de hoy hasta las 11. Se sabe que el Senado muy tarde, ayer a la noche, aprobó la ley de propiedad privada y el desalojo exprés para inquilinos morosos. Todo pasa ahora a diputados. Afuera del Congreso hubo incidentes, 12 detenidos, 4 policías heridos. Por otro lado, ya comenzó a celebrarse San Cayetano, miles de fieles se congregan en Liniers. Desde ayer ya comenzaron las actividades. Desde las 8, el arzobispo García Cuerva realiza la tradicional misa y luego habrá una marcha hacia Plaza de Mayo con organizaciones sindicales, CGT, CTA. A las 13, el acto central. Y Patricia Bullrich defendió a Milei por su agresión a Lula, pero admitió que el vocabulario... Hay que cuidar la boquita, hay que cuidarlo. También pidió que vuelva el embajador de Brasil, que Lula retiró hace varios días de nuestro país. Ajá.
1: ¿Por qué me cambié el apellido?
0: Porque me suena mejor.
1: Yo le digo la Bechia, no le digo la Bechia.
0: Dígame como quiera, decime como quiera, decime Antonio.
1: ¿Antonio te llamas? No.
0: No, no. Mi papá parte? Es Ángel Antonio.
1: Pero porque tenés cara de Antonio la Vecchia.
0: No.
1: Sí. Antonio es como más grande.
0: Dale.
1: Antonio, es un ídolo.
2: Sí, sí, pero da más grande.
0: No, yo soy Gabriel, Fernando Gabriel.
1: Ah, en nombre de novela pibe. Venezolana. De pibe, dice, me vuelvo loca. Vamos a estar hablando de justamente de San Cayetano, mientras que el gobierno dice que crece el empleo y que hay más consumo, ta, ta, ta, ta, ta, ta. Bueno, vamos a dar un panorama de lo que efectivamente está pasando con el empleo, con los salarios, con las movilizaciones en el país. Y también vamos a estar hablando un poquito de política internacional o de lo que está pasando afuera de la Argentina, más precisamente en el enclave español, en Ceuta, porque hay nuevamente mensajes circulando por redes sociales donde se promueve una nueva ola de migrantes en situación irregular. Así que hay muchas alertas encendidas por ahí.
0: Dale. Tommy, ¿qué traes?
3: Vamos a estar hablando del Chiqui Tapia, que dio una entrevista, se refirió al futuro de Scaloni y a la bandera de Malvinas y también a las teorías conspirativas de la final del mundo.
0: Habló por primera vez después del Mundial.
3: Sí, sí, habló por primera vez. Una entrevista con Teis Sports y dejó muchos títulos.
0: Bien, ¿qué más?
3: También el que habló fue Rodolfo D'Onofrio, el ex presidente de River.
0: Ajá.
3: Y aseguró que Di Carlo se equivocó con los colgados en Cantilo.
0: Lo vamos a escuchar también.
3: Sí.
0: Y hoy arranca una nueva fecha.
3: Hoy arranca una nueva fecha, tenemos dos partidos, Rosario Central va a enfrentar a Aldo Civio a las 19:30 e Independiente Rivadavia va a recibir a Estudiantes de Río Cuarto 21:45.
0: Y ayer se cerró una.
3: Ayer se cerró una con la derrota de Lanús por 2-1 contra Unión de Santa Fe.
0: Ciclo cumplido, listo. Albanese, que trae puño lleno de verdad.
2: Sí, tengo dos temas.
0: Dos temas.
2: Sí, y tengo tres.
0: Estamos trabajando bien.
2: Sí, ¿viste? Y tengo tres técnicas, tres, para sacar el estrés antes de dormirte.
1: Amo.
2: Necesitamos descomprimir esa cabeza.
0: Me gusta.
2: Que te vas a dormir que decís, uy, pará, no pagué tal cosa, uy, lo otro. Mañana, me olvidé que tengo turno mañana y se me choca con el
0: pan. Sí, espera, yo tengo otro problema. Yo no tengo problema para dormir, me tengo problema para despertarme.
1: Ah, bueno, claro.
0: O sea, ¿no tenés una técnica para despertarme más tarde de lo que me estoy despertando también?
2: Ah, claro, para estirar, sí, también tengo.
0: Para estirar el sueño.
2: Sí, sí, pedí que tengo.
0: Sí. Y si no tengo, lo invento.
2: No,
0: porque sigo seteado con el otro horario y entonces no puedo dormir un poco más de lo que debería.
2: ¿A qué hora te despertaste? ¿De las 5?
0: Hoy es 5:30.
2: Claro.
0: Al pedo. Y después, bueno, nada.
1: Hacele tostada a las nenas.
0: Pero me dormí un ratito más. Me dormí un ratito más, pero ya no dormís bien, ¿viste? ¿Eso también tenés?
2: Sí. Tengo todo para resolver el sueño en el comienzo, en el final, todo. Y además, hoy es el Día Internacional de la Cerveza. Así que vamos a estar hablando de los lugares, recomendaciones que tengo.
0: Ah, yo soy especialista.
2: ¿Sí? Entonces, bueno, vamos a hacer un duelo de cerveza.
0: Un duelo. Bueno, cerveza contra vino. Y nos pueden seguir mandando el audio al
2: 11-38-28-0-9-90. ¿Qué harías si te ganás el kin y los tres palitos? ¿Cuál es tu fantasía? ¿Dónde lo invertís? Y tenés la posibilidad de llevarte la cena de mar de la cocina de Ana Mesino.

0: aquí a mañana.
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2: 8 de la mañana, 32 minutos en todo el país. La temperatura en la ciudad de Buenos Aires, 5 grados, 2 décimas. Humedad, 88%. Críticas de Kicillof al gobierno. El gobernador de la provincia de Buenos Aires acusó a la gestión de Milei de aplicar una asfixia financiera sobre las provincias para condicionar votos en el Congreso. El gobernador bonaerense sostuvo que las jurisdicciones perdieron más de 47 billones de pesos a valores constantes y vinculó la discusión con las PASO y la disputa electoral hacia 2027. Agenda legislativa en el Congreso. Se retoma su actividad con un plenario de comisiones previsto para avanzar con el dictamen del Super Rigi. En paralelo, el oficialismo mantiene negociaciones por la reforma electoral y por una eventual suspensión o eliminación de las PASO, mientras el Senado prepara una sesión con otros proyectos. Cierre en la Garganta del Diablo. El Parque Nacional Iguazú dispuso el cierre por 40 días del acceso al circuito. La medida permitirá desmontar pasarelas y proteger la infraestructura ante posibles crecidas del río. La temperatura en la ciudad de Buenos Aires, 5 grados 2 décimas, humedad 88%. El cielo está despejado a las 8 de la mañana, 33 minutos.
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0: Hola, buenos días, Fernando y equipo. Mi nombre es Daniel, soy de Palermo. Y bueno, quizás no es muy original lo que haría, pero sí cubriría la necesidad de mis hijas de tener su propio bien, departamento. Bien, un buen departamento para la mayor, un buen departamento para la menor y otro para mí, nuevo. Y el que vivo lo alquilaría como una renta. No será original, pero sí sería bárbaro. Chicos, si hacen el asado, me invitan, yo pongo el vino.
1: Para si ganas el kini, tenés que poner todo, ¿no? Vino, asado, todo, Daniel, no te hagas el rata.
2: Trae el vino, ya está.
1: Gracias, Daniel, gracias. Capo. Está muy bien.
3: Hola, Fer. Hola, chicos, buen día. Habla Dani de Monte Chingolo. Bueno, sí, tendría que pensar qué haría yo con los tres palos y arreglaría todo lo que es la casa de mi viejo. Ya me haría, iría a vivir ahí.
1: Bien, Dani.
3: Y lo cuidaría hasta donde haya que cuidarlo.
1: Ah.
3: Y después, sinceramente, lo que más quiere es no trabajar más. Hacer algo que le guste, pero no trabajar más para nadie. Vivir tranquilo y no despilfarrarla. Hermosa la radio, encantado de que hayan cambiado de horario. Y bueno, la vez que hay que decirte, te sigo desde paso a paso, mirá, de lo que te veo siempre en los finales de año.
1: Mira el día que me alcanza.
3: La verdad,
1: ¿no?
3: Me encanta que estés en la radio. Un beso a todos.
2: Gracias.
1: Gracias. Genio. Gracias, un abrazo. ¿No me vais? Bien. No, después lo seguimos escuchando.
2: Yo no sé si dejaría de trabajar.
1: Eso te iba a decir.
2: No sé si dejaría de trabajar.
1: Ese es un lindo tema para plantear.
2: No, yo elegiría un poquito, vengo a este programa, al otro no. O sea, haría como una cosita de fiesta, ¿no? No, como que, bueno, lo único, como que puedes elegir.
1: Lo que pasa es que nosotros creo que tenemos una ventaja que no muchos tienen, y que laburamos donde nos gusta, o laburamos en lo que nos gusta.
2: Sí.
1: Hay gente que tiene que laburar donde puede, sí, ¿no? La mayoría, digamos, ¿no? Donde se puede,
2: sí,
1: y entonces por ahí es una carga. A nosotros la verdad es que, más allá de levantarnos temprano y todo lo que jodemos, nos gusta lo que hacemos, disfrutamos lo que hacemos, y entonces, ¿no, Laura?
4: Sí, claro, por supuesto. Estaba pensando mientras ustedes decían esto.
1: No,
4: digo,
1: te vi como...
4: porque me puse a pensar cuántos trabajos tenemos los periodistas.
1: Ah, bueno, sí, claro.
4: A veces...
1: Por ahí algunos sí dejarías.
4: Claro, sí, exactamente.
1: Sí.
4: Estaba
1: a nosotros nos dejarías tranquilamente.
4: No, a ustedes no.
2: Ay, me dio la sensación, ¿no? Como que me dio la sensación que...
4: No me tapúas. No seas cizañera.
1: No seas moria.
4: No seas ponzoñosa.
1: No seas moria.
4: Sí, claro.
1: Bueno, nada, lo seguimos escuchando y estamos recibiendo sus mensajes al 11-38-28-09-90. Vamos con la lectura de los diarios, la tapa de los diarios del día hoy. ¿Qué es hoy? Ah, 7, claro.
2: Hoy es 7 de agosto,
1: qué
2: San Cayetano.
4: San Cayetano.
1: Qué
2: bueno, está bien. La tapa de la Nación, Fer, avanza la ley que acelera los desalojos y les pone límites a las expropiaciones. Fuerte réplica de la UIA a críticas del gobierno. Aerolíneas pagará por primera vez impuesto a las ganancias. En Deportes, Almada, la compra más cara de la historia del fútbol argentina, Almada.
4: Página 12 tiene una foto de portada con la Policía Federal apuntando a una persona, un manifestante, durante el día de ayer en el Congreso. Y el título es Maquillando la derrota en medio de la represión desatada contra una protesta masiva y después de verse obligado a retirar el corazón de la ley de inviolabilidad de la propiedad privada. Bueno, lo voy a recortar un poquito. El oficialismo votaba anoche la media sanción y, bueno, finalmente salió solamente una parte.
1: Claro, porque en general están desactualizadas las tapas porque finalmente se dio.
4: Claro,
1: la sanción,
4: justamente, la porque esto cerró antes la finalización.
1: La media sanción que fue, ahora pasa a diputados. El cronista dice, el Banco Central descarta bajar encajes para sumar pesos y crear condiciones que le den impulso al crédito. Por otra parte, propiedad privada, dos puntos, el oficialismo fue a fondo para tratar de mostrar un triunfo legislativo. Y Aerolíneas gana plata y pagará impuesto a las ganancias por primera vez en su historia. En el 2025 tuvo 238 mil millones de pesos en utilidades. Mira qué bien, parte de la nuestra.
2: Clarín, el Senado votaba la ley que protege la propiedad privada, claro, y acelera los desalojos un poquito más.
1: Votaba, ¿no? Y aprobó, sí.
2: Claro. El central no ayudará a los bancos en el rescate de los morosos. No ayudará a los bancos en el rescate de los morosos. Por el dinero que ganó Aerolíneas, pagará ganancias por primera vez en la historia. Thiago Almada a River, el pase más caro en el fútbol argentino.
1: Sí. Vos.
2: Y la foto de las pedradas, gases y corridas en medio del debate anoche.
4: Crónica firme junto al pueblo sigue la misma línea. Foto de tapa interior del Senado, debate caliente y disturbios afuera, sesión maratónica y tensión frente al Congreso. También hay una pequeña fotografía al pie de la represión en la plaza. Thiago Almada, otro seleccionado para el millonario. Y destaca también hoy, santo patrono del trabajo, se renueva el pedido por pan y trabajo.
5: El diario Olé dice que River rompe el mercado, el pase del año. Almada llega en su prime a un equipo estelar en el pase más caro de la historia de nuestro fútbol. Vamos a tener una selección, se entusiasmó Donofrio. Santi da Gama, Milito aceptó un adelanto de 3,5 millones de dólares y Vasco, que también se lleva a Colidio, por fin presentó los avales. Y por último, el plan T, Scaloni. Tapia dijo que no hay opción y que depende del DT. No lo puedo tener encadenado al gringo.
1: 8:41 de la mañana en Bae Negocios, el título principal dice que la actividad no despega y el mercado recorta la proyección para el PBI, el crédito frenado por los impagos y el consumo débil consolida en un escenario de estancamiento. Milei completa su gira en busca de consolidar un bloque de derecha, Bullrich toma distancia del tono crítico hacia Lula. Y en otro apartado, el Banco Central no va a intervenir en caso de mora. Es una cuestión entre privados, dice Bae Negocios. Hubo incidentes en la marcha frente al Congreso que debatía propiedad privada.
4: Senado, tensión en el recinto y graves incidentes en la calle. Se repite la misma fotografía de la represión policial en las inmediaciones del Congreso. También alerta, 80 robos al día a los choferes de las apps en el AMBA. Y una noticia también destacada, 2 femicidas mintieron para ocultar los crímenes de sus parejas y finalmente fueron detenidos. También destaca lo de River, que cerró la compra de Thiago Almada, la llegada, llega a Valencia para firmar y ponerse la camiseta de Boca, y habla también de el mejor partido del fin de semana, el clásico entre el Ciclón y el Globo.
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0: Hola, ¿qué tal? Soy Juan Paulo de San Telmo. Esto es para todos, para ustedes que están planeando tanto. Para ustedes los que para los conductores de ese hermoso programa que antes escuchaba a las 6 de la mañana. Escuchen, lo primero que hay que hacer es guardarse una semana y pensar qué es lo que uno va a hacer, ¿no? Anotar todo lo que uno va a hacer. No sé, encanotar una guita para determinada cosa, planear un viaje, solucionar algún problema que todos tenemos o algo pendiente. Y una vez que uno tiene eso, ahí empezar a... Porque es que nos agarra la... Me agarraría una adrenalina muy importante, pero que después hay que frenar, ¿eh? Y después, una vez que uno anota, tranquilo, que pasó esa espuma, ahí ver qué voy a hacer. Esa es mi...
1: Para mí él es psicólogo, y entonces quiere que nos reorganicemos y que una de las cosas sea ir a terapia con él.
2: Con él.
1: Y que le dejemos mal a él.
3: Una semana.
4: ¿Qué mirá, bobo?
2: Bueno, listo, Juan Pablo no dijo nada.
1: No,
2: le cagó a pedo, me dijo, esto no se pide.
1: No, dio un consejo.
2: Más consejos, un amigo.
3: Yo ya tengo el ganador hasta ahora, de todos los que llamaron.
2: Pero pará un poco.
3: Pero bueno, ¿cómo votamos? ¿Cuándo se vota?
2: Ni media hora va.
3: Pero yo ya tengo mi elegido.
5: Bueno. Buen día, a Fer, a todo el equipo. Un abrazo, los escucho todas las mañanas cuando salgo a trabajar. Soy instalador en internet en una empresa que no puedo nombrar. A mí me encantaría sacar esos tres palitos verdes. Simplemente, ni siquiera tres palitos. Menos. Sería medio. Medio palito y.
2: Ya está, llévate todo.
5: Todo para mi hija.
2: Todo para ti.
5: Para mi hija. Que no le falte nada. Es lo único que me gustaría. Nada,
2: ok, listo.
3: Ay, qué lindo,
2: bien.
3: Como pensamos nuestros hijos.
2: Pero vos busquemos algo más.
3: ¿Qué querés, Fer? Que me compre un barco.
2: No estaría mal.
3: Una casa en la... No, dale.
1: Y bueno.
3: Yo también pensé eso, nuestros hijos. Uno darle la casa a los hijos, lo digo.
2: Sí, pero volemos un poco.
6: Buen día, chicos. Mauro de Galino, el jardinero. Feliz viernes para todos. Feliz San Cayetano.
2: Hola, Mauro.
6: Que no nos falte la paz, el pan y el trabajo.
2: Claro.
6: Todas las cosas. Bueno, yo hace rato vengo jugando al Kini 6 y hace un tiempo atrás, consultando con la IA, mandé así un par de jugadas y ahí hicimos una junto después, así que estoy jugando mi jugada y la que hicimos junto con la IA. Así bien. Que ajá, si la llevo a ganar,
2: ¿y?
6: La tengo que compartir con ella, ¿no? Porque cada semana que pasa, le sigo subiendo las jugadas y bueno, vamos analizando o ella analiza todo lo que va pasando, qué números se van repitiendo, cómo va nuestra jugada.
2: Claro. La trata como una
6: mujer, ¿no? Vamos a ver si en poco tiempo descubrimos algún patrón o algo que nos ayude.
2: ¿Qué querés? Una martingala, ¿no? Como el casino.
6: Abrazo.
1: Muchos hicieron eso en el Mundial, con el Prode.
2: Ajá. ¿Y cómo le fue? ¿Cómo la verdad?
1: A ver. Por ahí eran, tal vez eran prodes modestos entre grupos de amigos, pero tengo dos o tres conocidos, compañeros de otro trabajo, que lo hicieron a través de la IA, iban ganando.
2: ¿En serio?
1: Iban primero. No sé si jugaron por dinero o no, o por placer, pero sí. Ahora, ¿no es un poco peligroso? Habría que preguntarle a alguien que sepa de ludopatía, ¿no? Si te metes con eso, si no te ceba como
2: si no
1: para...
2: te incentiva
1: no
2: todo
1: sé,
2: el tiempo.
1: No sé, se me ocurre.
2: Bueno.
3: Yo de chica que saqué 12 puntos en el prode... A partir de 12, mi papá en ese momento dijo, listo, no la toda la semana me traía la tarjeta de pro.

0: obispo de la ciudad de Buenos Aires, dio, no sé si está dando ahora, porque no lo tenemos en vivo ahí en la pantalla, la apertura, digamos, la misa inaugural. Después a las 11 de la mañana va a tener lugar la misa oficial, la misa central, y hasta las 7 de la tarde se va a poder acceder al santuario. Está Axel Kicillof. Ahora, después a lo mejor podemos llegar a encontrar algo de las declaraciones que estuvo haciendo hace un minuto en la prensa. Y están repartiendo también estampitas en la puerta del santuario de Liniers. Pero va a haber también misas en Córdoba, va a haber misas acá en una iglesia de Belgrano muy cerquita, en Misiones, en Rosario, y obviamente en todas las parroquias, seguramente que no conocemos, que no salen en los diarios ni en la tele, porque lleva muchos fieles, sobre todo en un momento en el que la desocupación en la Argentina, independientemente de los números que mire el gobierno, ronda el 7%, lo cual equivale aproximadamente a algo más de 1,5 millones de personas sin trabajo, ni formal, tampoco informal en la Argentina, donde ya cerraron más de 22,000 empresas desde que inició el gobierno de Javier Milei y se perdieron 290,000 puestos de trabajo.
1: Es un montón.
0: Es un montón. Ahora, por ejemplo, hace 10 años estaba buscándolo justo ayer para hablar con ustedes de este tema. ¿Cuál era la aspiración de conseguir un empleo para un argentino? Bueno, hoy, ¿qué hace la mayoría de los argentinos que ya tiene un trabajo formal, por esto del pluriempleo que también conversábamos? Hacen de Uber, venden por la plataforma de la M amarilla, también hacen trabajos de deliveries con las apps, dan clases particulares, venden comida casera. Entonces, lo que nos tendríamos que preguntar es, ¿la Argentina está creando empleo o simplemente está, digamos, haciendo que tengamos que trabajar más horas siquiera para poder sobrevivir?
1: Entonces, es claro que es la segunda opción.
0: Es la segunda opción, porque es lo que decíamos al principio. ¿Cuántos trabajos? Está bien, nosotros, digamos, en lo que son medios de comunicación, habitualmente tenemos más de un trabajo, ¿no? Uno está en una radio, la otra en un medio. Sí. Pero antes, antes del 2023, y doy fe de eso porque me ha tocado también pasar esta situación, un trabajador en situación formal, registrado, con todos los aportes, con un trabajo, estábamos bien. Ahora, un trabajo solo no alcanza y tuvimos que salir por dos y hasta por tres.
1: Sí, absolutamente. Absolutamente. Y el tema de, yo recuerdo, por ejemplo, en la pandemia empezó mucho de este laburo informal, mucho de empezar a vender por internet, por Instagram, etcétera, o cocinar, o lo que sea, y han encontrado un nicho muchos, pero es cierto que es totalmente informal, es casi contrapropismo, es una es una iniciativa propia.
0: Y además, Fer, que si vos te pones a pensar que vos te pones a cocinar, y yo me pongo a cocinar. Primero, que la oferta se abre mucho. Y si decae el trabajo formal, ¿quién te compra?
1: Bueno, es lo que pasaba en su momento. Yo recuerdo, por ejemplo, cuando se cerró Somisa, el famoso... Sí, Somisa era en San Nicolás.
0: Sí.
1: Yo tenía gente amiga y tengo gente amiga que vive en San Nicolás. ¿Qué hacía la gente en general? Bueno, ponía kioscos.
0: Claro, con una mesita.
2: Llegó un momento.
1: Llegó un momento que kiosco no daba.
2: Y lo mismo, Fer, con el Uber. Después no hay gente que use eso. Exacto. Porque estamos todos.
0: El servicio se hace más económico porque hay mayor oferta. Entonces no ganás lo mismo. Exacto. La nafta aumenta, entonces no te rinde.
2: Y además tanta gente no va a trabajar ni usa de ese servicio porque no tiene plata.
3: Se
0: te rompe el auto. O alquilás un auto y tenés que pagar el alquiler, como hacen los taxistas. Ahora más taxistas cada vez se suman también a las plataformas digitales para sumar, no solamente como taxi, sino también como Remis o Uber. Así que la situación es esa, y hay un mensaje de la CGT. Justo lo quería remarcar, ¿por qué? Porque retoman el mensaje del Papa Francisco justo en este año en el que también vamos a recibir a un Papa después de 39 años. La CGT marcha bajo la consigna paz, pan, tierra, techo y trabajo, que justamente coincide con lo que decía el Papa.
1: Y hablando de lo religioso, ¿no? ¿Ustedes creen que hay más fe religiosa que antes o se ha diversificado?

0: justificado un poco eso. Digo, desde las distintas creencias, de distintas religiones, etcétera, el hecho de que haya cada vez menos laburo, que esté más difícil la vida del día a día, ¿hace que se incentive más la fe en tratar de conseguirlo o la gente se fue alejando un poco de la religión?
1: Creo que en lo personal, creo que cuando hay momentos de crisis uno busca dónde aferrarse y esos lugares de refugio suele ser la religión, sobre todo para los que no tienen a lo mejor forma de ir a terapia, por ejemplo, ¿no? Como una forma de refugio, de encontrar la
0: Está
1: palabra
0: bien
1: del
0: eso.
1: otro.
0: Está bien eso.
1: Creo que uno se aferra más a esas cuestiones cuando no tenés a lo mejor una familia donde, que te pueda apoyar porque esté en tu misma situación. Creo que no solamente la iglesia, cualquier fe. Vos fíjate las iglesias universales cómo han crecido.
0: Bueno, también eso
1: El
0: por
1: acogimiento.
0: el lugar que le
1: Claro.
0: dejó también la iglesia tradicional,
1: Y
0: ¿no?
1: bueno, porque se alejó en su momento a lo mejor de los fieles con ciertas cuestiones demasiado ortodoxas. Pero bueno, ya sea la fe que fuere, sí, creo que uno cuando tiene una dificultad se acerca más a estos espacios de refugio.
0: Es el famoso, todos creemos, cuando se está cayendo el avión, creemos más, somos tan más
1: Somos claro,
0: religiosos y
1: todos
0: creemos más en
1: creemos en
0: Dios, ¿no?
1: Dios, ¿sí?
0: Una cosa
1: Re.
0: así. Y bueno, pasa eso. Hoy la marcha va a comenzar en un ratito nada más. Va a tener a la 1 de la tarde el epicentro en Plaza de Mayo.
1: Sí.
0: Y ahí también va a haber, no sé, yo no sé bien quién, pero también va a haber un discurso en Plaza de Mayo tratando de cerrar lo que es un 7 de agosto muy particular. Un 7 de agosto en el que se va a pedir por, como siempre, paz, pan, trabajo, etcétera. Pero esta vez tiene que ver con tierra también. El pedido de la marcha de San Cayetano del día de hoy.
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0: 9 de la mañana en todo el país, la temperatura en la ciudad de Buenos Aires 5 grados, humedad 89%. Movilización por San Cayetano, el acto comenzará en el santuario con una bendición a cargo del arzobispo Jorge García Cuerva y finalizará frente a la Casa Rosada con un acto conjunto en un contexto de emergencia y quita de derechos. Recortan la proyección del crecimiento, más de 40 consultoras y bancos redujeron al 2,9% su previsión de crecimiento para la Argentina durante 2026. El consenso de Focus Economics calcula una inflación promedio del 31,6% para este año y se ubica al dólar oficial en 1.648 pesos hacia fines de 2026. Asume el nuevo presidente en Colombia, la presencia de Javier Milei entre los invitados especiales y bajo una alerta terrorista, el ultraderechista Abelardo de la Espriella asumirá este viernes la presidencia del país. El acto se desarrollará en el Arena USC de la Universidad de Santiago de Cali, que puede albergar a más de 2.300 personas.
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2: Volvió a complicarse el tránsito en Panamericana. Está trabada la marcha desde la Unión de los Ramales. Tiene que ver con un choque múltiple que ocurrió a la altura de la 205. Sentido hacia Capital, chocaron un colectivo de la línea 201, una moto y un auto. También está afectada la calzada en dirección hacia el norte, donde terminó el motociclista herido. Tengan en cuenta, hay gran congestión, también dificultades en el último tramo de la autopista del oeste. Tiene que ver con la marcha piquetera que avanzará por la avenida Rivadavia desde la General Paz hasta llegar a Plaza de Mayo. Están colapsadas las salidas de Ciudadela. Desde Control de Tránsito, J. Lionetti.
0: 5 grados la temperatura en la ciudad de Buenos Aires, la humedad 89%, el cielo está despejado a las 9 de la mañana, 3 minutos.
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0: anda, muchachada? ¿Todo bien? La Vecchia,
1: sí,
0: sin duda, el portón que no lo cambia hace 30 años.
1: Ay,
0: bueno, una parte del dinero para el portón de la Vecchia. Para el Barjas, sin duda, algo relacionado con Huracán, un palco techado.
2: No,
0: con
2: palco,
0: jacuzzi,
3: bueno,
0: televisión y algo más para el Ducó. Para el joven de la mesa, sin duda es un chispero para el asado, fundamental. Y para Albanese, una casa en Punta del Este. Bueno, les mando un abrazo muy grande. Gracias por estar todas las mañanas y acompañarnos en momentos tan complicados. Ponerle la buena onda que le ponen. Un abrazo muy grande a todos.
3: Gracias, amigo.
4: Eso.
1: A mí me dejan Parque Patricio y yo la Punta
3: del Este. Te vi mucheta, ¿no? Mucheta. Ay, sí.
4: Te invita, te invita. Par de días te invito.
1: Está bueno porque no tengo que pagar los gastos de la casa. Estoy pensando.
5: Buen día, Fernando. Con Fernando, digo, con, por suerte con Sol.
3: Sí,
5: y
3: claro,
5: yo invertiría en la familia. Tengo 3 hijos, 4 nietos, así que, y por supuesto hacer un viaje, ¿no? Y me gustaría volver a Europa desde ya. Soy Jorge Perino, acá de Once. Un gusto, como siempre. Buen fin de semana.
3: Gracias,
5: para todos.
3: Jorge,
5: hasta luego.
3: Abrazo grande para vos también.
1: Somos todos pobres, todos queremos comprar una casa. Toda
3: sí, salvo a la Nese, que se va a apuntar.
4: Yo apunta, sí. Apunta, apunta.
1: Susi.
6: Buen día, Fernando y equipo. Habla Jorge Fosquia del Viso.
3: Hola, Jorge.
6: Yo lo que haría, me subiría a un crucero y estaría viviendo hasta que se me acabe la plata o la vida. Creo que se me va a acabar la vida.
3: ¿Crucero? ¿Arriba del crucero querés que se te acabe la vida?
6: Se me apague el corazón que me tire por la boca.
3: ¡Para un poco, Jorge!
6: Es lo que me encantaría hacer. Amo los cruceros.
1: Oh.
6: Bueno, chicos, no quiero participar. Yo ya gané la cena de mar. Está espectacular, pero quería comentarles mi deseo. Excelente fin de semana. Gracias por la compañía de todos los días. Los quiero mucho.
3: Grande, Jorge.
1: Un abrazo.
3: Qué grande, Jorge.
4: O sea, es que mi papá...
3: Pero también se quiere subir un crucero 300, hasta el final.
4: ¿Sabés que hizo 50 y pico cruceros con mi mamá?
1: ¿En serio?
4: Ahora que mi mamá no está, él siempre decía, cuando mamá no esté, yo me voy... Lo mismo que dijo el oyente, me interno en un crucero hasta que...
3: ¿En serio? Y hagamos una cosa, llamémoslo a Jorge y con
4: que
3: tu viejo,
4: vayan
3: juntos, que tampoco...
4: Y dijo, yo me subo a un crucero y me quedo dando vueltas por el mundo todo el tiempo. Es demasiado fanático. Los
1: mirá
4: cruceros.
1: Vos.
4: Y hoy, llegado el momento, que no está mi mamá, y dice, ah, qué sé yo, yo había dicho eso, pero
3: claro,
4: no sé.
3: Ahora
4: si,
3: no sé.
4: No sé si
3: no es lo mismo.
1: Bueno, debería ser uno y probar. Si le resulta...
4: Sí, uno de solas y solos.
1: Ah, no, ya lo querés enganchar.
4: No, para... pero digo... Porque los cruceros tienen eso, ¿viste? Pero bueno, los que son muy fanáticos de los cruceros harían eso, así que lo entiendo al oyente. Ajá. Podría ser mi papá.
1: ¿Fueron alguna vez a un crucero?
4: Sí.
3: No.
1: Yo no.
2: Este
1: no.
2: Último
1: tengo
2: verano.
1: Ganas. ¿Fuiste?
2: Sí.
1: ¿A dónde fuiste?
2: A Brasil, Río.
4: Punta del Este.
2: Sí, Uruguay.
3: Ah, eso que terminás bajando un día en Montevideo.
2: Claro, haces un día en cada lugar.
1: ¿Y fue bueno o...?
2: Prefiero ir a un destino específico.
1: Claro.
2: Prefiero, sí.
1: ¿No te mareás arriba?
2: No, pero te queda corto, porque estás en Río y te querés quedar en Río.
1: Claro.
2: No querés volver al barco a las 7 de la tarde.
3: Claro, entiendo. Sí. Está bien. Sí, en general uno tiene la idea que el crucero es para gente un poco más grande, ¿no?
1: Para nosotros, la verdad.
4: O para...
3: Para vos, habla por vos.
4: Hay discos también.
7: Hola, Fer, equipo, ¿cómo va? Soy Ariel de Parque Patricios. Yo haría la gran Nicolas Cage y me compro el cráneo de un T-Rex. Ya me fijé, son $276,000. Lo tengo de adorno. Aprovecho, única oportunidad de la vida. No, me la, no la voy a dejar pasar. Yo quiero un cráneo de dinosaurio. Aguante Jurassic Park.
3: Bueno, Ariel, ojalá que no gane, porque la verdad que después compré
1: de Parque Patricios, Ariel.
4: Está muy bien.
1: Ariel, anda por otro sueño.
3: Dejá, está muy bien. Ariel, dale, un cráneo.
4: Qué bueno, el
1: cráneo de dinosaurio. Para mirarlo a la mañana, ¿qué haces? Te bañás y mirás el cráneo, ¿no?
3: Hermoso.
1: No.
8: Hola, Fernando y equipo, buenos días. Yo, si me ganara el Kini el fin de semana, invito a todos mis amigos a Colombia, cierro una casa de masajes y nos quedamos 5 días todos juntos.
1: Masajeando.
8: Gracias, chao, buen fin de semana.
1: Claro, masajes unos a otros.
3: Ojo con este, ¿eh?
4: ¿Ah, sí?
3: Ojo con este. Y es distinto.
1: Es un distinto.
3: Es distinto. Pero habló de masajes, habló
1: entre
3: de...
1: entre ellos, no entendí esa parte.
3: Descontracturante, aparte en Colombia, ¿no?
4: ¿Por qué en Colombia?
1: Y bueno,
3: y bueno, porque es un lindo paisaje.
1: Deben hacer lindos masajes los colombianos y las colombianas. ¿No? ¿Por qué las y los...?
4: No, digo, sé, ¿no?
1: Por ahí, de los colombianos.
4: Las, no, no, yo las... ya tengo mi ganador, ya en mi cabeza, ya.
3: Pero para, faltan dos horas. O un poquito menos de
4: bueno,
3: dos
4: pero
3: horas.
4: Vayamos, porque nos vamos a olvidar de
2: pero ya le bajaste la pasión a todos los que
3: no, no, no. ¿Anotaste? ¿Lo tenés claro. anotado? Sí. Porque vos te obligás en terminar.
4: No, yo ya lo tengo.
3: Perfecto. Bueno, recordemos entonces, más allá de los partidos del día de hoy, ayer me parece que es el tema más fuerte de todos, sí. Más allá de Donofrio, de Almada, que ya lo tocamos ayer con Sebas Rur, y lo vamos a repetir y a repasar más tarde, pero ayer después de mucho tiempo volvió a hablar Claudio Tapia, lo hizo en Teis Sports, y se refirió a muchas cuestiones que pasaron después del Mundial y a lo que viene de ahora en adelante con Scalón y con la selección y con todo esto.
2: Sí, habló el Chiqui Tapia, también habló de la famosa campaña ante Argentina que ocurrió durante la Copa del Mundo. Habló de Messi, dijo que un poquito no dio a entender que merecía el Balón de Oro de la Copa del Mundo y que Rodri no merecía haberlo ganado.
3: Sí, habló de Messi, habló de Scaloni. Tapia, después del Mundial, en realidad había hablado nada, y luego del Mundial entiende que este es el momento como para que pasó un poquito la espuma, pasó un poco todo. No estuvo mal la nota, estuvo muy bien, te diría, porque además habló de la bandera y dijo algo que yo no lo había pensado, pero es cierto, cuando ahora lo vamos a escuchar, cuando dice qué hubieran hecho ustedes también. Pero primero vamos a escucharlo hablando de Messi, ¿sí? el audio 1.
9: Fue un gran Mundial de Leo, lo disfrutamos mucho, tenemos que sentirnos orgullosos y yo lo disfruté cada momento que pude porque lo vi en la cancha, sin duda que fue el abanderado de este Mundial del grupo, como lo fue en todas las competencias que él estuvo. Y si vos te puedes analizar el Mundial que tuvo él, para mí no. Para mí el mejor jugador de la Copa del Mundo
3: fue él.
9: Sin duda fue él.
3: Estamos de acuerdo, ¿eh?
2: Sí.
3: Esto ya lo dijimos antes.
2: Sí.
3: Haberle dado a Rodri el título de mejor jugador del Mundial es simplemente porque fue campeón de España, nada más. Pero con los goles que hizo Messi, con los pases de gol que hizo Messi, con los partidos que él, en definitiva, fue determinante para dar vuelta para Argentina... Bueno, el nivel que tuvo Messi a los 39 años, no había duda que para mí había sido el mejor jugador del Mundial. Lo podía llegar a superar Mbappé, si llegaba a la final, si Francia ganaba, etcétera. Pero Rodri mejor que Messi, de ninguna manera.
2: No, de ninguna manera. Además fue determinante Leo en todos los partidos. Contra Inglaterra hizo dos asistencias, contra Egipto lo remonta, empieza la remontada él, también asiste y convierte. Lo mismo con Cabo Verde, apareció siempre en los momentos claves, salvo en la final, que igual aparece, pero Argentina malogra esas dos chances que tiene sobre el final, pero el Balón de Oro era para Messi. Como en 2014, que Argentina pierde la final y se lo dieron al 10.
3: Después habló de Scaloni, estamos todos esperando a ver qué es lo que va a pasar con Scaloni, que tiene 6 meses más de contrato, que va a llegar hasta diciembre, y que es, y me parece interesante también lo que dice con relación a, si tenemos que soltar, soltemos.
9: Plan A, mi plan B, mi plan C es Scaloni. Yo no lo puedo tener al gringo encadenado si él siente que no tiene las ganas necesarias o que no tiene quizás... alguna proyección superadora. Al contrario, yo quiero que él esté bien y por todo lo que nos dio a nosotros, todos tendríamos que querer lo mismo. Aunque nos duela y aunque digamos, después de la escaloneta, ¿quién?
3: Bueno acá, ¿eh? Bueno, dos cosas quiero remarcar de lo que dijo Tapia. Primero, proyección superadora. ¿Qué es proyección superadora? Y vos ya ganaste. En los últimos dos mundiales ganaste uno y llegaste a la final.
2: Sí.
3: ¿Cuánto mejor podés hacer? ¿Cuántas cosas mejor podés hacer que esto? Muy difícil. Tenés que volver a llegar a una final. O sea, superar lo que conseguiste es llegar a una final de nuevo y tratar de ganar otra vez el Mundial. Llegar a la Copa América y ganar la Copa América. O sea, tenés que volver a conseguir lo que ya obtuviste, que es muy difícil. Entonces, eso de un objetivo superador... es recontra difícil de alcanzar. Entonces yo entendería que la posición de Scaloni pase por ahí. ¿Cómo hago con todo lo que tengo para volver a reinventarme y volver a llegar a esto? Eso por un lado. Y por otro lado, esto de, bueno, si él cree que lo mejor es ir por otro lado, entendamos que nos dio todo y que es lógico y es aceptable que él quiera ir por otro lado, que él quiera en su momento que su carrera pase por el día a día, por un club, por algo más, más de momentos y no de meses. Y bueno, sería lógico también. Pero me parece que es inteligente lo que hace esto de dejarle bajar la espuma y que Scaloni elija más adelante.
2: Sí, es el ciclo más exitoso de la historia de la selección, porque si bien Bilardo también fue campeón del mundo en el 86 y llegó a la final de Italia 90, no gana las Copas América que se disputan en el medio. Scaloni ganó dos Copas América, fue campeón del mundo, subcampeón del mundo y también campeón de la finalísima.
3: Claro, todo. Entonces te pones a hacer el análisis de todo y decís, bueno, ahora, para no sentirme menos que esto, tengo que llegar a lo mismo.
2: Sí.
3: ¿Cómo haces?
2: Es muy difícil.
3: ¿Cómo haces?
2: Y renovando la generación, ya sin Messi o con un Messi muy grande, si es que no se va de la selección.
3: Bueno, tendrá un tiempo más para pensarlo. El último audio que quiero que escuchemos de Tapia tiene que ver con la famosa bandera de las Malvinas.
9: Esto fue algo de la gente. Sí sabemos, obvio, después te enterás. Y sabemos quiénes fueron los pibes, un grupo de pibes del Fuerte Apache que tienen referencia con uno de los jugadores del plantel o que conocen, y surgió así, nunca se preparó nada, tampoco hubo ninguna de parte de FIFA hasta ahora, bueno, hasta hace 4 o 5 días que llegó un expediente, no hubo ninguna nota de sanción ni tampoco ningún llamado de atención, al contrario, porque la verdad, nobleza obliga, no hubo nunca, ni sucedió, ni pasó. Si vos te hubiera tocado jugar ese partido, si jugarías en la selección argentina y la gente te expresa con esa bandera lo que siente, ¿vos qué hubieras hecho? ¿La dejás en el piso o la levantás?
10: No, la levanto.
9: Y yo también.
4: Claro.
9: Y yo también. Porque somos argentinos. Y porque estamos orgullosos.
3: Bastante lógico lo dice Tapio, ¿no? O sea, vos estás futbolista argentino, terminaste de jugar el partido contra Inglaterra, le ganaste a Inglaterra, sentís que ganaste el partido del Mundial, te tiran una bandera o te alcanzan una bandera de Malvinas, ¿y qué vas a hacer? ¿La vas a ganar en eso?
2: Y con las emociones a flor de piel.
3: Entendiendo.
4: Claro, ese momento.
3: Entendiendo que los jugadores estaban ahí.
1: También son argentinos. Lo dejan,
3: la levanto y la muestro. Y no andas pensando mucho ahí el después. ¿Y qué pasa si yo muestro esto? ¿Y que la FIFA se va a enojar? Bueno, dijo que no, ¿eh?
2: No,
3: dijo que
2: no.
3: Hay una cuestión administrativa que están estudiando todo, pero que nunca le dijeron, vas a ser sancionado ni nada. Pero no, es una reacción. Uh-huh. Si está la bandera tirada, y la muestro, ya está.
4: No. Y además yo creo que si hay multa, la deberíamos pagar todos los argentinos, porque levantaron esa...
3: Hablá por vos.
4: No, pero es que con un peso cada uno lo pagamos. Y la levantó por nosotros.
3: Sí, igual, pero la AFA no necesita que...
4: alcancemos la plata. Pero a ver, multa.
1: Se no trajo le des ideas.
3: 25 palos se trajo en el Mundial, me parece.
4: 33.
3: ¿33 se trajo?
2: 23, no.
4: 50 el ganador, 33. ¿No era así?
3: Qué memoria, ¿eh? No lo tengo. Qué memoria para la plata tiene, ¿eh?
1: Sí, güey. Y quiere poner...
3: No me acuerdo bien, pero puede ser, sí. Puede andar por ahí, No, está muy bien. Pero es cierto, encontrar una bandera así de Malvinas.
2: Además no la escribieron ellos, se la encuentran, la abren, ven lo que dice la bandera y la tienen que mostrar.
4: En ese momento.
3: En un ratito escuchamos algo de Donofrio y hablamos de la fecha que se viene con los clásicos. Y una fecha que arranca hoy y termina
2: y
3: martes.
2: Termina el martes.
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0: Hola, Fernando y equipo. Si me llevo a ganar los tres palitos, sí, primero tengo que jugar. Me voy, como soy de una ciudad chica, me voy 6 meses a diferentes cruceros. Así pienso bien, pero más o menos lo básico es comprar una casa a cada uno de mis hijos. Y después vuelvo a trabajar. Ja, ja, ja, ja.
1: Ah, no, no.
0: Saludos. Adrián de Colón, Entre Ríos.
2: ¿Colón?
3: Colón, Entre Ríos.
2: Muy lindo, Colón. Un saludo grande a la gente de Colón.
3: Sí, te parece muy cerquita, ¿viste? Es un destino lindo.
2: 300 kilómetros. 300 y pico.
4: ¿Cómo andan, chicos de la radio? Yo calculo que con esto van a coincidir los cuatro. Con una guita así, uno podría comprarse una casita rodante, algún esos colectivos amueblados como para meter ruta y conocer el país de arriba abajo.
2: Está buena esa,
4: con la persona que vos querés o con la familia. Yo creo que eso sería casi lo ideal.
3: Además tenemos
4: después todo lo demás, qué sé yo. Va y viene, pero esa sensación y eso de disfrutar con la familia y ir recorriendo un paseo constantemente, yo creo que es genial.
2: Me gustó esa,
3: yo lo quería.
2: Nadie me dijo el nombre, ¿no? Tela, no me dijo el nombre. Ya.
3: Jorge.
2: Dale, anoto,
3: Motorhome. Jorge. Si hago la de Jorge,
2: ¿qué?
3: Primero empleo la mitad o el 80% en arreglar las rutas para poder transitar con el motorhome y que no se me rompa.
5: Ah, no, bueno, sí, no te Laura, Laura Presidente.
2: Prende la mitad de la guita, ya está, no te alcanza la guita, tenés que arreglar toda la ruta.
3: Bueno.
2: La ruta de Entre Ríos está bien, te
3: la
2: recomiendo.
3: No, la de Entre Ríos es muy
2: bien. Te la recomiendo.
3: Sí,
2: cuando quieras
3: conozco,
2: ir.
3: Conozco.
2: Cuando compres el motorhome.
3: Sí, con el, vamos con el autito este que tengo.
5: Y hay más oyentes que están escribiendo en YouTube, en WhatsApp. Bueno, se ve que todos se quieren ir a buscar la cenita, ¿no? De la cocina,
2: sí,
5: de mar.
2: Claro.
5: De la cocina de mar de Ana Mellino, López, sí, de Vega, al 2600.
2: Sí.
5: Qué rico que es eso, ¿eh?
2: Sí, está muy bien. Está muy bien, está muy bien. Yo siempre digo lo mismo. Cuando entras ahí a López de Vega, no entras a una pescadería. Entras a una boutique.
3: Tengo que ir, me conozco.
5: A una boutique.
2: Que te tenés todo ahí muy bien exhibido. No es que, uy, que no, viste que
3: no,
2: está
3: no,
2: sí,
3: qué difícil entrar a una pescadería.
2: No. Y te dan ganas de probar un poco de todo. Entonces, mirá, necesitas un poquito de esto.
3: Pero esto. ¿Crudo y cocido?
5: Ah, cocido. De hecho, cocido. El premio es cocido.
2: Claro.
5: Para calentarnos.
2: Es la cocina.
3: Qué rico.
2: La cocina que ya está hecha.
3: Yo que todavía no desayuné.
5: Lo que cocina Ana. No. Habló de desayuno. La señora, claro, sí, vamos a agradecer a Churros el Topo.
2: Mirá,
5: qué rico.
3: Acá hay un churro invisible que estoy.
5: Mirá lo que es.
2: Pero
5: esto.
2: Pará, pero porque, poco, tenés que laburar.
3: Pero es que el productor no nos deja.
5: No. Tommy, ¿qué probaste ya?
6: Y yo probé un poquito de chipá y un churrito.
2: ¿Qué ¿Cómo onda? Es un poquito?
3: ¿Un churrito?
2: No, ¿qué es un poquito? Uno. ¿Comiste uno y lo tiraste en la
6: no,
2: mitad?
6: No, comí uno, pero hay mucho.
5: ¡Ay, Dios, qué ricura! Churros y chipá de churrería. El topo. Que viste, sí, que vas a la costa y te llevas a la playa.
2: Claro. Lástima que Albanese justo está de dieta y no.
5: Hoy no.
3: Hoy es viernes.
2: Mañana empiezo, como dice la.
5: Mañana empiezo.
2: Sí, como dicen los carteles.
5: No hay nada mejor que estar en la playa y que pase el topo. ¿No?
2: Sí.
6: ¡Ay, churre bolita!
3: Ponen chicos llores. Se sale igual.
5: Entonces, comer ahora el churro te hace sentir un poquito que estás en la playa.
2: ¿Sabés qué era? Lo del lloren, chicos lloren.
5: ¿Qué era? ¿Qué?
2: La del barquillo. Que el tipo iba. ¡Barquillo! ¡Lloren, chicos lloren! Claro. ¿Por qué? Porque vos tenías. El viejazo que nos pega, ¿no? El tipo pasaba con una especie de ruleta. Y iban los pibes, tenía que pagar, no sé, poner 3 lucas, ponele, y le daban vuelta a la ruletita y ahí decía cuántos barquillos te habías ganado.
5: Sí.
2: Por ahí te salía, siempre salía alguno, ¿no?
5: Sí.
2: Y te salía uno, 5, 10, no, 10 no, es mucho. Pero ahí, y entonces lloren, chicos, lloren para que los chicos lloren a los padres.
5: Sí,
2: y vos lo puteabas al barquillero, así, haceme, dale, otra vez.
5: O sea, ¿había alguna que no salía, que no ganaba?
2: Me parece que no salía ninguno.
3: Siempre había algún premio, sí. Alguno,
5: jugué. Sí. Sí. 9 sucursales tiene el Topo, sí, en Cava, ¿eh? Así que 2 son sin TAC para todos, para todos los gustos. Sí, está buenísimo.
2: Está bueno.
5: En todos sus locales, churros, salados y dulces. Muchos productos veganos. Y ahora acaban de inaugurar la 9ª sucursal en Villa del Parque, Nazarre y Cuenca. Así que para estos días, así con un matecito, bueno, y muchas gracias, vamos a degustar nosotros.
2: Sí, ahora en breve, en 2 minutos, cuando labure Laura, nosotros,
3: claro,
2: le entramos.
5: Sí, sí.
2: ¿No me dijiste en temperatura estamos? La gente que está saliendo ahora de su casa, ¿qué temperatura va a encontrar?
5: Que se abrigue, primero que se abrigue. Sí. Si quieren que agarren bufanda, gorrito, hoy vale todo. botas de piel, ¿viste las botas?
3: A verlas.
2: ¡Ay, qué, qué bota susanesca que se puso!
3: Es Susana. Eso sí.
2: Es Susana.
5: Estas gotitas así, sí, que
3: divinas.
2: Te digo, te agarra en verano, te pegan.
5: No,
2: te
5: en verano eso, la bestia.
2: Te sacás eso, ¿sabes qué? Después, ¿sabes qué?
3: No, no, no sabes lo que eso.
5: No, no, no, estas son maravillosas. 6 grados 7.
2: Upa.
5: Sí, va a subir a 13, nada. O sea, ahí estamos. Pero bueno, está despejado, hay sol, está buenísimo. Así que eso ayuda. ¿Quieren saber cómo está el fin de semana?
3: Por favor.
5: Para el asadito.
2: Sí, sí.
5: 13 grados de máxima, o sea, nos quedamos ahí estancados, pero 7 de mínima mañana sábado, sol, sol, sol, lo mismo que el domingo, lo que pasa es que arrancamos con 4 grados el domingo.
2: Upa, ¿sí? Viento del sur, lluvia de abril, no, viento del sur.
5: Ah, ¿vos también sabés de eso? Si yo
2: no,
5: tiro el viento.
2: La canción,
5: ah, qué sé yo. Viento del oeste, qué sé yo, no sé.
2: Ah,
3: ¿viento
2: bueno
3: del oeste?
5: Sí.
6: ¿Cómo mata el viento norte?
3: No, no, no. El viento norte es caliente, ¿no?
2: Claro, claro, el viento norte es caliente.
3: El del este llovía como peste porque es húmedo.
2: Y el sur limpia todo.
3: El sur limpia
2: todo. Y te deja el ofre de hoy.
3: ¿Y el del oeste?
2: El del oeste llovía como peste, no sé.
6: En el oeste está la hit.
3: El del oeste está la hit, ahí está.
5: Está la hit.
2: Mi nona decía, rosa disera, bon tempo si espera.
3: Rosa disera.
2: Si hay rosa en el cielo, sí, buen tiempo se espera.
3: Ah, claro.
2: Eso
5: bien,
2: es.
5: Bien.
2: Después no
3: tisera, pero tisera es de noche. Tisera.
2: Tisera, decía.
3: Tisera, no sé.
2: Tisera. Por... ¿Era tisera? ¿Era disera? ¿Era mesera? ¿Qué era?
3: Ahora lo googleamos.
2: Ahora lo buscamos. Las 9:30 de la mañana y se vienen las noticias, ¿sí?
5: Sí, sí. Ahora va el gesto.
3: Correcto.
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3: 9 de la mañana, 30 minutos en todo el país. La temperatura en la ciudad de Buenos Aires, 6 grados 7 décimas, humedad 83%. Conflicto portuario. El gobierno oficializó una rebaja del 20% en las tarifas del practicaje. La medida forma parte de los puntos acordados con los prácticos que incluyeron la suspensión de la desregulación del sector. Cruces entre la UIA y el gobierno. Martín Rapalini, titular de la Unión Industrial Argentina, cuestionó las palabras del ministro de Economía, Luis Caputo. Argentina necesita una industria competitiva, integrada al mundo y capaz de exportar, recalcó.
1: Deportes.
3: Se pone en marcha la cuarta fecha del torneo Clausura. La actividad comenzará hoy viernes en una jornada que contará con dos partidos. El primero de los encuentros, programado para las 19:30, tendrá como protagonistas a Rosario Central y Aldo Civi de Mar del Plata. Más tarde, a las 21:45, será el turno de Independiente Rivadavia de Mendoza, que recibirá a Estudiantes de Río Cuarto. 6 grados 7 la temperatura en la ciudad de Buenos Aires, la humedad 83%, el cielo continúa despejado a las 9 de la mañana, 32 minutos.
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1: Voy a saludar a Oscar Rubén Verón, que es coordinador nacional de soberanía de ríos, mares y puertos, y además es secretario de Relaciones Institucionales del CTA. Y están, tengo entendido, en Liniers, marchando a Capital, mejor dicho, marchando a Plaza de Mayo. ¿Es así? Hola, Oscar, buen día, Fernando La Vecchia.
2: Buen día, sí, sí. Gran parte de nuestros compañeros de la CTA, como todos los años, esta es la 30 marcha de San Cayetano. Mm-hmm. Se está participando activamente por la consigna Paz, Pan y Trabajo, así que yo no estoy participando, me sumo un poco más cerca. Hay un tema de algunos compromisos previos que no podía eludir, pero bueno, hemos estado siempre al pie del cañón en unas caminatas que realmente te hacen bien, pero indudablemente tenemos que esforzarnos más marchando todos los días, no solamente el 7 de agosto, ¿no? Porque estamos sufriendo indudablemente un saqueo de nuestra nación, una entrega absoluta de todos los bienes comunes naturales que hacen, más allá de la pobreza generada por salarios congelados, por destrucción de organismos del Estado, por tantas cosas que son en forma continua está ejecutando este gobierno, realmente nos hacen que estemos siempre en estado de lucha en vez de construir y prepararnos para ir mejorando una nación que la están hundiendo. Uh-huh. Esto es lisa y llanamente, que va en beneficio exclusivo de ese grupo que es mínimo, pero que cada vez es más rico, y la pobreza va ganando absolutamente a la comunidad y a la sociedad argentina, ¿no?
1: Verón, la ley de que se intentó de extranjerización de tierras y todo va en ese sentido también, ¿no?
2: Totalmente, totalmente. Acá encima le pusieron un nombre a veces difícil de nombrar, inviolabilidad de la propiedad privada. Sí. Aparte que está contemplado en la Constitución Nacional, indudablemente todas las acciones son para beneficiar exclusivamente a los ricos, a las multinacionales de toda la haya, agroexportadoras, megamineras, las que explotan lo que es Vaca Muerta, todo eso, y vos ves que se manejan fortuna en los informes del dinero que se recauda y que realmente no se distribuye al pueblo, y al contrario, cada vez estamos más y más endeudados con el Fondo Monetario Internacional y con China, no sé quién nos va a seguir prestando plata, porque acá no se ve. Uh-huh. Los caminos destruidos, las rutas, un desastre, igual que ustedes, que deben circular también igual que nosotros y saben de qué estamos hablando, de escuela, de la salud, de los hospitales absolutamente sin elementos para la cura, bueno, todo salario miserable y destrucción absoluta de lo que es la parte de energía nuclear, de la CONEA, del CARAM, del CONICE, bueno, de todo, pues, no sé, podemos seguir hablando todo el programa.
1: Verón, yo, por otro lado, el gobierno muestra como logros la baja de la inflación, que la tienen por debajo de los 2 puntos, supuestamente, ¿no? Medidos en porcentual mensual, de un aumento de las reservas, de un dólar planchado, etcétera. O sea, pero el tema es cómo eso se trasluce, se transparenta y se baja a la sociedad. ¿Dónde está el beneficio en general de esos números macros de la economía?
2: Sí, indudablemente la macro beneficia a ellos. Al pueblo sube todos los días. La carne ya es inaccesible, ¿no? No voy a comentar, calculo que ustedes también tienen una... No voy a ser extenso el comentario, pero ya dejamos de comer carne. Uh-huh. Y te está hablando alguien que tiene una profesión que este gobierno nos bajó hace 5 meses, nos bajó el 60% del salario. Yo soy capitán fluvial, para llegar a capitán fluvial, mi otra mi otra instancia era ser práctico. Fíjate vos que tuvieron también una derrota con los prácticos, porque indudablemente su deseo de dar mayores ganancias a las multinacionales agroexportadoras hace que Sturzenegger, que es el verdadero titiritero de todo esto, en lo que es la destrucción del Estado, realmente le erró el vizcachazo y en una semana que fue la huelga de los prácticos, hubo 188 barcos parados que perdían por día fondeados $20,000 por día. O sea, trajo una pérdida de $300 millones No, $300,000, ya no voy a exagerar tanto, en menos de una semana. Entonces, vos decís, y estos tipos hacen estas medidas sin ninguna consecuencia.
1: ¿Cómo todo se... esto le... Le iba a preguntar cómo se dio el acuerdo al final, ¿no? Porque en principio el gobierno estaba como muy decidido a ir al frente con esto y el...
2: Porque no sabe, ellos saben nada más beneficiar a las multinacionales. No saben lo que es una carrera de práctico. No, para llegar a práctico, vos tenés que egresar de la Escuela Nacional de Náutica o la Escuela Nacional Fluvial. A partir de ahí, para llegar a capitán, puedo egresar como oficial. Te pasan como 10 años comandando al frente de buque de acuerdo al tonelaje que te va permitiendo el título que vas teniendo. Oficial, oficial de segunda, oficial de primera y llegás a capitán. Antes había oficial de tercera también, que eran los que comandaban las lanchitas y los remolcadores. Hoy vas rindiendo exámenes entre la Armada, Prefectura, todo lo que es físico-técnico, psíquico también. Porque, y también hay una exigencia de tener un examen de esa, todo lo que es físico-psíquico, una vez por año. Cada 2 años, hasta los 52 años. Después de los 52, cada año, para poder seguir ejerciendo de capitán. Vos, para rendir para práctico, tenés que demostrar los últimos 5 años que estuviste navegando en la zona, porque el tema de ser práctico está parcializado en distintas áreas. Una es el práctico del Río La Plata, otro el práctico del Paraná y otro el práctico de Puerto. Tenés que demostrar los últimos 5 años que estuviste ejerciendo comando de buque en esos lugares. Después te toman examen. Ahora lo toma la prefectura con gente, con prácticos ya que se nombran como digamos, asesores de la mesa de examen. Y después tenés que navegar durante 2 años con otro práctico que te toma, que es el que va a decir que estás en condiciones de ser práctico. Este gobierno amenazó con una empresa... con una empresa paraguaya y que iba a navegar y conducir los buques durante los 365 días, 24 horas, así dice la publicación de ellos, y realmente ninguna empresa que maneja el tema de barcos, de ingreso de barcos, estamos hablando de barcos de 3 cuadras, de 300 metros de eslora, es el largo. No estamos hablando de un barquito que uno ve navegando ahí chiquito. Son barcos que se llaman Panamá porque son los barcos que están en condiciones de pasar por el canal de Panamá. Y después existen los post-Panamá, que es lo que quieren hacer. Pero bueno, volviendo a los prácticos, vos tenés que... No podían contratar, como así también querían contratar prácticos uruguayos. Los prácticos uruguayos no están tampoco en condición de navegar. Estamos entrando, hay 4.500 buques por año, tipo Panamá o Handymax, que es un poco más chico, de 250 metros, no, pero igual no deja de ser una mole, que ingresan hasta lo que se conoce como la zona, para hacerlo más fácil de identificar, es Puerto San Martín a la altura de Rosario.
1: Sí, o sea, un desconocimiento importante y a partir de eso el gobierno no pudo seguir.
2: No, está bien. Es un riesgo enorme porque cuando vos varás un barco, que suele pasar, no solamente cortás la navegación, no solamente hay pérdida de dinero porque no navega nadie, destroza el canal que se viene construyendo porque llevar el canal de esa profundización de 34 pies, ahora 44, peor va a ser.
1: Verón. Que se... Bueno, sí, está muy bien. Le agradecemos la explicación. Sí, en concreto.
2: En concreto es que un error más de esta gente que lo único le interesa, okay, porque la empresa paraguaya es de un asesor de Sturzenegger, ¿viste?
1: Ajá,
2: así no. Y ellos mismos lo dicen porque lo publican. Ahí siempre hay algunas cosas. No solamente abaratar los costos, lograron un poquito el propósito de bajar la tarifa un 20%, pero realmente lo que perseguían era mucho más que eso.
1: Uh-huh,
2: a ver, como último para el tema de los prácticos.
1: Sí, pues ya estamos cerrando.
2: Van dos prácticos por cada vez. ¿Por qué? Porque hay una distancia que si un práctico se descompone o se muere, y ha pasado porque mi hermano práctico, Miguel Verón, que le hago un homenaje, le agarró un ACV a bordo y tenía un compañero, pero hasta que pudieron bajarlo de a bordo...
1: Tienen que ir dos prácticos siempre arriba del avión, arriba del barco.
2: Es como... Okay. No va en el avión un solo piloto, va alguien que lo puede reemplazar.
1: Sí, totalmente. Entiendo.
2: Entonces esta gente maneja, quiere manejar, quiere seguir haciendo las barbaridades, las aberraciones que están haciendo. Y nosotros vamos a seguir en la calle.
1: Bien, Verón. Esto de... Muchas gracias por la comunicación y estamos atentos a la marcha de hoy. Gracias,
2: No, por favor. Y bueno, gracias por la difusión y realmente tenemos que seguir luchando para reconstruir una nación que la están destruyendo en lo más sensible, que es la industria nacional, que es toda la parte de investigaciones, que era somos un ejemplo que quieren a base. Ni hablar, no tenemos tiempo de hablar de la
1: ya no, pero en algún otro momento lo vamos a hacer.
2: Ushuaia, y por qué siguen instalando la base británica ahí, okay, y nosotros mirando para un costado.
1: Gracias, Verón. Buen día.
2: No.
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0: ¿Cómo estás, Fernando? Buenos días. Andrés, un chileno viviendo en Buenos Aires, 3 millones de dólares. ¡Fu! Impresionante. Yo creo que unos 3 departamentos en Santiago de Chile, uno acá en Buenos Aires, de inversión, un par de viajes que me quedan por ahí recorrer partes de Europa. Y lo que dijo Vero me interesó mucho. Organizaría una cena para todos los días que me quedan de vida, con familias, con amigos, con quien sea, cansas, con ustedes también. Y es parte de disfrutar. De la noche a la mañana, 3 millones de dólares, no lo tiene cualquiera, sería un sueño. Abrazo grande a Laura, que es una genia.
1: Ya, ay, ya, Andrés.
2: Besote.
1: Ya. Ya, ganado el corazón a Laura.
2: Chile, me voy, che.
3: Bueno, yo con la plata primero viajaría mucho, comería bien. Compraría algo para mis hijas para que puedan vivir en el futuro, algún departamento, pero sobre todo después una parte se la daría al plantel de All Boys, que es una lágrima, con la condición de que se salven del descenso, aunque sea 200, 300 mil dólares de premio. Bueno, hasta luego, gracias.
1: Los rebanco, ¿cómo se llama, amigo? Decime tú, ¿no? Marcelo. Bien.
2: Candidatos, ¿eh?
1: No escuché. Marcelo, me gustó, me encantó.
4: Corazón. Hola, la Vecchia.
1: Hola.
4: Buen día.
1: Buen día.
4: Buen día para todo el equipo.
1: Sí.
4: La Vecchia. Si me gano 3 palos, me postulo para presidente.
1: ¿De qué?
4: Soy Gabriel de San Fernando. Porque la Argentina necesita un sociólogo. No sé si lo voy a arreglar esto. Si lo vamos a arreglar. Pero que enderezamos el barco. Lo enderezamos.
1: Enderecemos las naves.
4: Así que uso la guita para postularme a presidente.
1: 3 palos.
4: Un abrazo grande.
2: No hace falta.
4: Siempre los escucho.
1: Qué gana de meterse
4: Gabriel
1: en quilombo,
4: de San Fernando.
1: Gabriel, qué gana de meterse en quilombo.
2: Con los 3 millones salís del quilombo.
1: Te metes en otro, pero bueno.
2: Tratá de ahora que no tenés plata, ser candidato. Cómo se armaba acá, Fueron un recital.
1: Tira.
2: Ver Miguel Mateos.
1: Queremos saber tu anécdota.
2: Es una anécdota sonsa, pero bueno.
1: Sonsa, pero
2: yo trabajaba cuando era muy, muy, muy, muy, muy joven. Sí. Trabajaba en una empresa de tarjetas de crédito. En la parte de atención al cliente.
1: Bien.
2: O sea, ibas progresando. Que yo trabajaba en la parte de atención al cliente, donde venían, te preguntaban cosas, que esto, que lo otro. Bueno. Un día llega el señor Miguel Mateos.
1: Miguel Mateos. Pará, ¿estás hablando de hace...?
2: Y yo tendría 19 años.
1: Ah, él estaba full.
2: Sí, era un tipo...
1: Porque,
2: había arrancado, claro, había arrancado
1: el... Tuvo una etapa muy, muy, muy top, muy top. No sé cuántos Luna Park metió.
2: Era todo. Ya su etapa estable, digamos, pero muy conocido.
1: Muy conocido.
2: Vino con la esposa.
1: Bien. Sí.
2: Creo que vinieron a retirar un plástico, una reposición de tarjeta de crédito. Y bueno, se sientan en mi mesa, en mi escritorio, y yo le pido el documento, como siempre, le pides el documento para validar la información.
1: ¿Y qué decía el nombre? ¿No decía el nombre?
2: Sí, sí, sí, se llama así. Se llama Miguel Mateos. Claro, lo que pasa es que me dio mucha vergüenza porque cuando lo vi no lo reconocí, qué sé yo, tampoco uno es recholulo si estás trabajando. Pero cuando vi el nombre lo miré, miré el documento, lo miré como en los dibujitos.
1: ¿Sos vos?
2: Claro, le digo.
1: ¿Sos vos?
2: Disculpame, viste, como pidiéndole perdón. No, está un tipo súper amable.
1: Muy bien,
2: pero
1: muy bien.
2: Nada, qué vergüenza, ¿no? No conocer a un artista. ¿Y por qué no lo reconocí al artista?
5: ¿Cómo disculpame por eso? No. Yo no tengo la mejor. Dicen que yo lo fui a hacer una nota a esa chica.

0: Buen día, gente. Estos los mensajes que van llegando al 11-38.
1: Sí.
2: ¿28?
0: ¿28?
1: Me agarraste en otra cosa. ¿Viste? 9.90.
0: Muy bien, la beca. Buen día, gente linda. Soy Ana de Bernal. Si ganara el dinero siendo jubilada, dejo mi trabajo actual y me dedico a hacer todas las manualidades que me gustan. Y ahora no me da el tiempo.
1: Gracias.
0: Mi viejo...
1: ¿Tu papá?
0: No, acá dice...
1: Pensé que tu papá había escrito.
0: Piru nos escribe, dice, mi viejo se pintaba todos los días la cara de payaso para salir a la playa. Se vendía tanto que dejaba cajas de barquillos en los balnearios para no tener que ir a las casas a reponer nada.
1: ¡Qué bueno! Un barquillero, un famoso barquillero.
0: Qué
1: ¿en qué playa, no? Nos faltó en playa, pero lo rebanco, me encantó.
0: Nancy, le mandamos un beso enorme. Vos sabés que yo ayer, Nancy escribe muy seguido y yo ayer dije, es no vidente. Y ella me dijo, no es lo mismo no vidente que ciega.
1: Uh-huh. La verdad que no sé cuál es la diferencia.
0: Bueno, no sé, me lo aclaró ayer y ya habíamos terminado el programa. Pero me dijo, la verdad, me quedé ciega, vidente soy. A ver si se entiende lo que quiero decir. Bueno, nada, si nos querés explicar un poquito,
1: sí,
0: porque está muy bien y te
1: bueno.
0: Pido disculpas, porque yo dije no vidente, me parece una manera, no sé, más, ¿no?
2: Diplomática.
0: Sí, qué sé yo, ella
2: sí,
0: lo...
2: Sí, bueno, pero... Las cosas como son.
1: Sí,
2: okay.
1: Pero está bueno que nos explique y nos diga.
2: Justamente, para hablar con propiedad.
1: Y
2: además.
1: Para aprender.
2: Claro, por supuesto.
0: Buen día, dice Nancy.
1: Buen día,
0: entonces, antes que soñemos tanto, tenemos que jugar, amigos. Así que
1: claro, podemos. Pero nosotros jugamos ya.
0: ¡Claro!
2: Metimos...
0: Me compraré una casa para irme de esta casa donde ya no soy feliz.
1: Bueno.
0: Y esta vez no participa.
1: Bueno.
0: Un beso enorme.
1: No pasa nada, ahí estamos.
0: Uso la guita para no tener compromiso con ningún poder fáctico. Solo compromiso con el pueblo.
2: Y con el capitalismo, porque la plata la vas a usar para.
1: Claro. Muy político todo. Sí. Hablando de casa, vos ya dijiste. Sí.
0: ¿Pediste cuál es la costa? ¿Cuál es la playa? Ya contestó.
1: ¿En serio?
0: El oyente, sí. ¿Dónde? El Gran Pirulo.
1: Gran Pirulo.
0: Sí, es el que nos escribe. Cuidado,
1: salvanense.
2: Si lee antes y después.
1: Vos tenés cuidado.
0: ¿Lo leí?
2: Hizo lectura primera
1: Micho,
2: vista.
1: Cabezón.
2: Michotito. Sí.
0: ¿Cuál es la playa donde vendía todo esto?
1: Sí, ¿cuál?
0: San Clemente
1: del Tuyú. La primera de todas, que yo recuerdo, ¿eh? La primera de todas, cuando agarras la ruta 2, doblas en la 63 y agarras del Partido de la Costa, es la primera de todas. ¿No?
2: Evero.
1: San Clemente de Tuyú, después tenés
2: San Bernardo,
1: Mar de Ajó,
0: Copa
1: Pinamar.
0: Qué hermosa cosa.
1: Sí. Las Toninas.
2: Habremos antes. Estado. ¿No están las Toninas primero?
1: Ay, no sé, no sé. Ahí en San Clemente tengo entendido que se mezcla el río con el mar.
0: Sí.
1: Por eso.
2: Se tocan así. Sí. Como que no es que se tocan, se...
1: Se unen.
2: Se unen, claro, pero no se mezclan.
1: No se mezclan.
0: Claro, como el agua
1: y el aceite.
2: En Punta Raza es.
1: Ah, mirá.
2: Porque estuve allí.
1: Buen detalle.
2: En
1: buen
2: Punta
1: detalle.
2: Reyes, sí.
1: Escucha, tenía una pregunta, porque Tommy ya dijo, pero si tuvieran que comprar una casa, ¿dónde la comprarían?
0: Yo amo mucho Búzios, es mi lugar en el mundo.
2: ¿Para
0: yo
2: vivir?
0: Yo viviría en Búzios, sí, mañana me voy.
2: Si es para...
1: Ah, te vas mañana. Bien.
0: Sí,
1: o sea, el lunes tenemos que buscar un rotador.
0: Se vuelvo loca.
2: Y no tengo que... en Portugal, en la zona del Algarve.
1: Muy bien.
2: Hermoso. O en...
1: Bueno,
2: Porto,
1: bueno.
2: Lisboa.
0: Bueno.
1: Claro, si pueden ser dos, una de cada lado.
2: Una de veraneo y la
1: bien,
2: otra de...
1: Bien, muy bien. No, es que... Yo compraría en Madrid.
2: Qué lindo.
0: ¿Te gusta Madrid?
2: Sí.
1: ¿Mar de Plata o Madrid? Estoy ahí.
0: Tenía más
2: iguales.
1: Pero me quedó mucho de Madrid. Mi primer viaje a Europa fue a Madrid y conocí y me enamoré de Madrid.
0: Mirá.
1: Más que Barcelona, más que cualquier otra ciudad de España. Sí. ¿Viste cuando tenés el primer viaje y te fue bien y te gustó y te la pasaste bien? Bueno, hay que ir a Madrid.
0: Es lindo Madrid, sí, claro.
1: Sí, y si no me alcanza, Mar del Plata.
2: Claro.
3: Claro.
2: Algo más tranquilo.
1: Claro.
2: Más acá.
1: Sí. Absolutamente.
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1: Bueno, ayer volvió a perder Lanús en el partido pendiente que había quedado de la fecha de la Sudamericana que había jugado el equipo de Pellegrino. Ya son muchas las derrotas consecutivas. Está viviendo de la primavera que le generó haber ganado la Copa Sudamericana en su momento y haberle ganado a Flamengo. Pero es un equipo que no responde, es un equipo que no tiene en la cancha la respuesta que se supone.

0: supone que tiene que dar por los nombres que tiene. Y bueno, por el momento no patea ni siquiera el arco, tiene un gesto parecido al de su entrenador en la cancha. Así que habrá que ver qué es lo que pasa en las próximas fechas. Pero hablando de fechas, hoy se juegan dos partidos.
1: Sí, hoy empieza la fecha número 4 de este clausura, a las 19:30. Inaugura esta fecha Rosario Central, que recibe a Aldo Civi de Mar del Plata. Y a las 21:45, el segundo y último partido de esta jornada, Independiente Rivadavia recibe Estudiantes de Río Cuarto.
0: Aldo Civi, que no ha ganado en todo el campeonato, y
1: que viene a eliminar a River en compartir.
0: Viene a eliminar a River, el único triunfo que consiguió fue justamente contra River. Y por otro lado, Independiente de Rivadavia, que está puntero en la tabla anual junto con Argentinos Juniors, creo que le saca una diferencia por diferencia de goles.
1: Vivo en la Copa Libertadores.
0: Y está muy bien, el equipo de Berti. ¿Sí? Así que esos son los dos partidos de hoy. Mañana,
1: ya te digo, mañana tenemos River, tenemos Boca, sí. El clásico
0: es va un a quedar... sábado con gusto, sí, a domingo.
1: Hay un millón de partidos. Juega Atlético Tucumán, Sarmiento, 14:45. Sí. A la misma hora, Deportivo Riestra recibe Estudiantes de La Plata. Sí. A las 17 horas tenemos Tigre contra River, que buscará su primera victoria y su primer gol en el torneo. Todavía sí. No convirtió River. 19:15.
0: Difícil
1: horas,
0: en cancha de Tigre, sí.
1: Sí. Boca recibe en la casa de Laura, en el Palacio Ducó, a Vélez.
0: Ah, parece que va a jugar de nuevo también de local en la Copa Sudamericana.
2: Yo les había dicho que eran tres fechas, sí, no me creían.
0: Sí, estuviste bien, ¿eh? Estás bien dateada, ¿eh?
2: Sí, sí.
1: Y en el último turno, a las 21:30, Independiente recibe a Platense e Instituto a Gimnasia de Mendoza.
0: Platense con Martín Palermo como técnico, sí, designado en las últimas horas. ¿Y el último partido?
1: El último partido, Instituto Gimnasia de Mendoza.
0: Bien, después hablamos domingo, lunes, martes. Sí. No para, el fútbol no
1: termina
0: para.
1: Termina el martes con Lanús, que jugó ayer, cierra la fecha.
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0: 10 de la mañana, un minuto en todo el país. La temperatura en la ciudad de Buenos Aires, 83 grados. Humedad. Piden a la ministra Alejandra Monteoliva explicaciones por la represión frente al Congreso. El diputado nacional Esteban Paulón reclamó la presencia de la titular de seguridad ante el Congreso para que brinde detalles sobre el operativo desplegado durante la protesta realizada en las inmediaciones del Palacio Legislativo. El pedido apunta contra una represión injustificada por parte de las fuerzas. Tensión entre Estados Unidos y China. Donald Trump impone medidas comerciales en energía solar y semiconductores. La medida busca fortalecer las cadenas de suministro nacionales de chips y energía solar frente al gigante asiático.
1: Deportes.
0: Llega el nuevo refuerzo de Boca. El CNI se anunció que Ener Valencia es la cuarta incorporación de este mercado de pases. Antes de viajar a la Argentina, el delantero ecuatoriano que arribará este viernes al país les dedicó un emotivo mensaje a los hinchas del Pachuca, su último club.
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2: Se habilita la Panamericana luego de un choque en la 202 sentido hacia Capital. Había ocurrido una colisión múltiple con un colectivo, un auto y una moto, pero también había reducción en dirección hacia el norte. Ya asistencia vial de Ausol habilitó completamente la marcha. Tren Belgrano Sur continúa con algunos retrasos. Tengan en cuenta la autopista del oeste, persisten las demoras, sobre todo en la salida de Ciudadela. Recuerden que habrá restricciones en torno a la avenida Rivadavia, desde la zona de General Paz hasta la Plaza de Mayo. Desde Control de Tránsito, J. Lionel.
0: 6 grados 7 la temperatura en la ciudad de Buenos Aires, 83% la humedad. El cielo está despejado a las 10 de la mañana, 3 minutos.
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0: repilas este tema, ¿eh? Me encanta el tema de la beca mañana.
1: El aceite de la mañana.
2: Pará, botona.
0: Le mandamos un beso a Rolando, que está escribiendo un mensaje lindo, bueno, para ir a una playa de una isla. Beso enorme, Rolando. Nancy nos dice, simplemente no veo, si tengo evidencia porque soy una persona espiritual y puedo sentir y ver cosas.
2: Ahora sí.
0: O sea, gracias. Se refería a la espiritualidad, a eso hablo de ser vidente, de poder ver más allá de lo que uno podría ver con la vista. Espero que se entienda, claro que sí. Beso, gracias.
2: ¿Cómo no? ¿No?
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2: 7 minutos pasaron de las 10 de la mañana y estamos con esta temperatura.
0: Bueno, ¿vos sentiste frío recién que salimos a hacernos fotitos afuera?
2: No, cuando hay sol no se siente frío.
0: ¿Viste? ¿Viste cómo te vas al Parque Saavedra a hacer algún deporte?
2: Hoy sí. Algo vamos a hacer.
4: ¿Qué deporte hace la Becky?
2: No, corro un rato, después camino.
4: Tipo runner.
2: Medito.
0: Pienso.
4: Lo bien que harías.
0: Arma el programa el lunes.
2: Me pongo un poco de yoga, dentro
4: no te
2: de mí.
4: Mal, la
2: dentro de mí y cuando salgo. Salgo corriendo.
0: Encuentro conmigo.
2: Claro, me meto dentro y salgo corriendo.
4: Sí, es lo que puede pasar, sí.
0: 6-7 la temperatura.
2: 6-7.
0: La humedad sigue altita, 83%. El cielo está totalmente despejado, a disfrutar este viernes.
2: Bien, y todavía la gente se puede seguir comunicando porque tenemos un ratito más al
0: 11-38-28-0-9-90.
2: Bien, para contarnos qué harían si llegaran a ganar el Kini y los tres palitos. Che, tenías razón, son sin impuestos, libre de impuestos. Libreta.
4: Yo no quiero, ¿no? Porque después me decís, no, vos que sabés.
2: Yo de fútbol.
4: Si yo te digo que cuando el sol sale hace frío.
2: Del frío. Mira, te voy a decir una cosa.
4: Soy una piba leída.
2: Te voy a decir una cosa. De los impuestos.
4: Sí.
2: Y de fútbol yo no te voy a discutir.
4: Okay.
2: De todo el resto sí. Del frío que hace la mañana. Que hace más frío a las 10 de la mañana que a las 8.
4: No, a las 10 de la mañana.
0: ¿Por qué de fútbol?
2: Porque sabe un montón, porque dura acá. Yo no sé nada. Solo sé que no sé nada.
0: Dicen que no sabes nada.
2: Al lado de ella no sé nada.
4: Encima me está toreando.
2: Al lado de ella no sé nada.
4: Por favor.
2: Y menos voy a discutir de fútbol con el señor Alejandro Gomel, que me va a decir qué va a hacer con los tres palos que va a ganar el Kini 6, Gomel.
5: Bueno, lo primero es que conseguir en la mejor platea de la cancha de Boca, por supuesto.
2: Pará, poco, dale. ¿Platea o palco? Ya está para comprar un palco con tres palos, ja, joder.
4: O podría dejar la plata para que hagan la cancha de nuevo.
2: No,
4: pero no la quieren arreglar. No, lo digo bien, Ale. Lo digo bien, no la quieren arreglar, Ale.
5: ¿Qué chica que es la cancha de Huracán, ¿eh?
4: ¡Cállate!
0: Che, se picó, ¿eh?
5: La gente
4: te lo pido.
5: No entraba.
4: No seas irrespetuoso.
2: Bien, arriba del ring, me gustó. En este rincón celeste.
4: Que no la llenaron.
0: ¡Ey!
4: No me
0: hagas
4: enojar.
2: Con 54 kilos, Laura Balcaz.
4: Ojalá, 54. En cada pierna, 54.
2: En el rincón celeste. Vamos. Con su barba candado. No, era candado, ¿no?
4: No tiene barba candado, vale.
2: Camiseta azul y oro.
4: Que
2: se la está sacando y deja muestra sus abdominales.
4: ¡Ay, por Dios! No te bajes el precio, dale.
2: Con 62 kilos.
5: Gracias.
4: Otro.
2: ¡Por pierna!
0: ¡Apa!
5: Vale, 20. No. Vale 20.
2: Bueno, basta.
4: Basta,
2: te pido, por favor.
4: Basta, chiste.
5: No, pero sí. No, palco. O sea, que no me gusta. El palco es cerrado. Es como que estás afuera de la cancha.
2: Te banco, vale, te banco.
5: Sí. Dame una platea, estar ahí con la gente, digamos. Eso es ir a la cancha.
2: Bueno, palco, igual te recomiendo que te lleves bien con la gente de Huracán, porque vas a ser inquilino dos partidos más, ¿eh?
4: Ay, ay, ay.
5: Sí. Desastre.
2: Desastre.
5: Pero bueno,
2: desastre.
5: ¿Qué va a hacer? No, es linda la cancha de Huracán, pobre, es linda. Para un equipo como Huracán está
4: muy bueno. ¿Ves que sigue?
2: Sigue tirando manos, ¿no?
4: ¿Qué querés que te diga? Anda la popular.
2: Uy, anda la popular. Cuando dijiste anda la popular.
5: No, sí, me asusté.
4: No,
6: pero
4: vale.
6: Muchas bandas de afuera eligen ir al Ducó, por ejemplo. Y de otras canchas no.
4: No voy a entrar. Yo no digo nada.
2: Listo, ya está.
5: No.
2: Pará, ¿y qué? ¿Y que compras una platea y nada más? ¿Que con eso alcanza? ¿O compras una platea de por vida y ya está? La gastaste toda ahí.
5: Mirá, no sé lo que puede ser platea de por vida, más o menos, ¿no? Pero después, con todo lo que quede, no dejo país por conocer.
2: ¡Apa! Todo, ¿no?
5: Así, sí.
2: Mauritania, no importa, Zambia, todo lo que sea.
6: Cabo Verde.
5: Hacemos. Pase sí, tres meses viajando, venimos, estamos un mes acá, por ejemplo, salimos otros 3 meses y así vamos recorriendo el mundo hasta que no nos quede ningún lugar para recorrer. Vamos a terminar la plata.
2: Pero por ahora estás ahora en Almagro, no sé dónde es que vivís.
0: No, acá vive cerca, acá.
2: Por colegiales estás.
4: Sí, del barrio.
2: Así que conformate con eso y contanos qué fue lo que pasó ayer en el Congreso.
5: Bueno, qué bárbaro, qué momento difícil para el gobierno, ¿no? Donde sigue con muchos problemas para llevar adelante, y sobre todo lo que tiene que ver con las desregulaciones y todo esto, todo el plan Sturzenegger. Bueno, el gran derrotado de esta semana fue el ministro de Modernización, Federico Sturzenegger. Perdió con los portuarios, tuvo que ir para atrás con un decreto que desregulaba esa actividad de aquellos que toman los grandes barcos que llegan al Río de la Plata y lo estacionan. Me escucho un portuario y me mata, ¿no? Mm. Lleva y lo entra al estuario del Río de la Plata, que es bastante difícil por los canales. Eso tuvo que ir para atrás Sturzenegger. Y después, ayer, doble derrota para el gobierno, porque ya veníamos hablando que no se iba a tratar la ley de tierras, y también para que se apruebe la ley, para que tenga media sanción, tuvieron que sacar el capítulo del fuego, porque tampoco iban a poder aprobarlo. ¿Qué es lo que dicen a esta hora? Bueno, ya está, lo dan casi por perdida esta ley, porque, recordemos, tuvo media sanción y tiene que pasar por diputados. Hoy por hoy lo ven casi imposible que esta ley pase el filtro de diputados, que tenga sanción completa. Va a quedar con esta media sanción, van a empezar a enfriar un poco todos los proyectos de Sturzenegger, de desregulación, donde, bueno, la queja del ala más política del gobierno es: Sturzenegger tiene buena sintonía con Milei, piensan igual en cuanto a que casi el Estado tiene que desaparecer, que tienen que salir, desaparecer las regulaciones, están de acuerdo con eso, pero Sturzenegger plantea grandes proyectos sin política, quiero decir, sin política, sin poder negociar, sin tener poder negociar en el Congreso, y así las cosas no salen. Por eso hay mucho enojo en el gobierno a esta hora, especialmente con Sturzenegger y la manera en que se planteó esta ley.
2: Sí, además, en un momento, y hablando de esto, Ale, creo que Patricia Bullrich hizo alusión a esto, de que además el momento de aprobar esta ley hubiera sido cuando hace un mes atrás, ponele, tenían que dedicar todas sus fuerzas a bancar a Adorni, ¿no?
5: Exacto.
2: ¿Querés que la escuchemos?
5: Un momento.
2: ¿Querés que la escuchemos? Dale.
1: Que durante meses fue muy importante, que fue que cada vez que se hablaba de algo se hablaba del tema de Adorni, después tuvimos el tema del Mundial.
7: ¿Cree que si se hubiera tratado en esa sesión que finalmente no se llevó adelante por el miedo, se entendió, del gobierno, de que pase algo con Adorni, de que pidan la interpelación, ¿cree que ese día se hubiera aprobado?
1: No fue el miedo, fue una cuestión institucional. Nosotros considerábamos que no podíamos permitir una interpelación, que tenía que tomarse una decisión, pero no era la interpelación, y seguramente en ese momento se hubiera aprobado.
7: ¿Usted dice que sí? ¿Con la ley de tierras y con la ley de manejo?
1: Con todo, sí.
7: Muchas gracias, senadora.
5: Claro.
2: Yo me acuerdo además cuando Bullrich decía, Adorni, daba a entender que Adorni tenía que dar un paso al costado, daba a entender de las dificultades que tenía el gobierno a partir de defender tanto a Adorni, ¿no?
5: Totalmente. Bullrich decía, no puedo aprobar nada en el Congreso, en el Senado, porque se mete el tema Adorni y no podemos avanzar. Ese fue el primer tropiezo que tuvo. Y después tuvo el tema Malvinas, ¿no? La bandera de la selección. Al día siguiente era imposible tratar aprobar esta ley de tierras, y ahí prácticamente muere el proyecto, porque ahí es donde se populariza, donde ya sale de la conversación política, simplemente la conversación política, este proyecto de ley, y pasa a ser de conversación pública, donde ya empiezan a opinar futbolistas, artistas, donde aparece hasta una bandera en la cancha de Newell's por el tema de la tierra. Ahí sonaron. Ahí, cuando el tema se hizo público, perdieron esa batalla, y ahí prácticamente la ley cae y se le hace imposible al gobierno. Por eso tuvo media sanción, ya chueca la ley, porque tuvieron que bajar tierras e incendios, y el diputado, usted decía, hoy por hoy creen que va a ser imposible aprobarlo, van a enfriar un par de meses más para ver si puede, claro. Pero por ahora, diputados, difícil. Muy difícil viene.
2: Bien. Te invito en un ratito a que hablemos un poquito de San Cayetano, la movilización y todo esto antes del final del programa. ¿Está bien?
5: Dale. Sí, te iba a decir justamente eso, porque está la marcha muy importante, mucha gente en San Cayetano, a las 13 llegan a Plaza de Mayo, en un ratito contamos qué va a pasar, porque es segundo día consecutivo de marchas fuertes, importantes, en contra del gobierno nacional.
2: Venite, venite nomás que tenemos churros acá.
0: ¡Ay, por favor! Date una pasadita, dale.
2: Sí, creo que Albanese te guardó un chipa, no, medio
0: sí,
2: chipa.
0: No, sí, creo que ya no. Pero algo va a quedar.
5: 5 minutos, no creo que no llego. Pero la semana que viene voy a estar por ahí, olvídate.
2: ¡Apa! Bien, bien, bien. Te esperamos. Sí, sí. Te esperamos. Dale, volvés en un rato. Dale.
5: Abrazo.
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0: Buen día, gente de la Vecchia Mañana. Yo, si me sacara el kini, me compro una casita muy cerca del mar, un pueblito con mar, como dice la canción.
1: Bien.
0: Es mi sueño, o sea, no es un sueño muy caro. Tendría que vender mi casa en Tandil y comprarme en un, no sé, Miramar, una cosa así. Pero es un deseo tan grande que tengo, que me encantaría. No lo hago porque, bueno, me tiran mucho mis hijos y todavía tengo una chica de 20 años que está en la facultad y bueno, todo eso no lo he hecho, pero es realmente mi sueño. Lindo el programa, me encanta, lo sigo todos los días, chicos. Andrea de Tandil, besos, abrazos para todos.
1: Grande, Andrea, ojalá se te haga. No estás tan lejos tampoco.
2: No estás lejos, Tandil.
1: Ir a Miramar debe ser unos 200 kilómetros.
2: Casita en el mar.
1: Tampoco es que estaba pidiendo en el Adriático.
2: O sea, claro. Cuando
1: Miramar, puede ser.
2: Está cerquita, no estás tan lejos.
1: Igual vamos, te la antes. Regalo, Miramar, en julio.
2: Pero si te prendes una salamandra y ves el mar, déjala.
1: Buenos Aires en enero. Tenés que prender fuego más que una salamandra.
3: Claro. Buenos Aires en enero es un espanto.
1: ¿En enero Buenos Aires?
3: Claro, no sé, con el calor, la humedad.
1: Sí, eso pues encanta. Sí. Pero si tenés que laburar, está bien ir y venir, ¿eh?
4: Tandil es lindo,
1: sí. No digo nada. No te conviene.
2: No, sí, son gustos.
1: No te convence.
3: Sí, no.
1: Tandil.
3: Lindo Tandil.
1: Pasé el frío más grande de mi vida.
2: ¿En serio?
1: Salí de un lugar que iba a dar una charla, no sé qué, y empecé a tiritar. Nunca me había pasado, ¿eh? Empecé a temblar del frío.
3: Te destemplaste el toque.
1: Sí,
4: a temblar. ¿Recordás la temperatura?
1: No me acuerdo, pero no era. Pero temblé.
3: Feo.
1: Hasta que llegué. Me metí en el auto que me estaban llevando al hotel, y yo me metí en el auto y estaba así, no podía parar. Y llegué al hotel, prendí la ducha, agua fría.
3: No.
2: Ah, no había agua caliente. No, dale.
4: ¿Habrás coincidido con un recital del Indio Solar y
1: No, colapsado? No, precisamente. Pero sí, lo tengo así. Igual me gusta Tandil, ¿eh? No, pero tengo ese recuerdo que me...
2: Ah, bueno, sí, justo coincidió. Uno de los lugares, como dijiste lo de Madrid, uno de los lugares los recuerda justamente por la vivencia, por lo que sucedió ahí. Entonces...
1: Sí, por si la pasaste bien o no la pasaste. Yo la recuerdo bien, pero esa noche... La pasé mal. Albanicé.
2: Yo anoche fue la noche más fría que tuve en mi vida, creo. Saqué la basura con Toto y creí que me infartaba.
1: Toto,
2: mi perro.
1: Claro. Toto.
2: Sí, no sé, me agarró un viento así que no puedo entender lo que me estaba mucho pasando.
1: No puede ser la noche más fría que pasaste en tu vida. Estás exagerando. Aparte, ¿sabes qué hizo? Tiró la basura así, se metió corriendo de nuevo a la torre.
2: Y Toto ya estaba paseando. Hasta Toto se quedó quietito el frío que tenía. Sí. ¡Buongiorno! No me gusta mi voz. Nos escribe Aníbal el Cuervo. Entonces escribo.
1: Bueno.
2: Si ganara el premio mayor, se lo regalaría a mi compañera, que es la mejor madre del mundo. Se desvive por sus hijos y por cualquiera que tiene un problema. Somos jubilados, pero ella saca de cualquier lado para ayudar. Vive para los demás.
1: Bueno, Aníbal, gracias. Muy bien.
2: ¿Y ella qué haría?
1: ¿Qué haría?
2: Con esa plata.
1: Se la lleva ella sola. Y lo dejo acá, Aníbal. ¿Sabes cómo? No, sí. Estás jodiendo.
2: Bueno, no, pero viajaría por Europa sola. No, pero porque dice, yo tengo EPOC y no podría estar subiéndome un avión. Así que iría con sus dos nietos hermosos que amo con locura. Ay, Aníbal, es lo más.
1: Mirá muy tierno, divino. Muy tierno.
2: Bueno, ¿nos tomamos una cervecita? ¿Se toma cerveza
1: ahora,
2: con el pará, frío?
1: Chipá, churro, cerveza, sí, mate. Sí, ¿sabes cómo terminamos?
4: Sí, pero viernes.
2: Es viernes, es así. Claro. Mirá cómo se despertó Tommy y dice, sí, perdón.
3: Se sacó la campera.
1: ¿Vos sabés que tenés mucha pinta de cervecero?
4: Soy muy cervecero.
1: Tipo vikingo, el vikingo Tommy.
2: Tiene pinta de irlandés.
1: Es el vikingo Tommy, es uno de los que hace...
4: Podría jugar la sección de Noruega.
3: Es el primo de Holland.
1: Claro.
2: Bueno, hoy recorrete, buscá porque hay más de 300 eventos.
1: ¿300?
2: Sí, hay de todo. Viste, hay descuentos en las cervecerías, hay dos por uno.
1: ¿Noruega dónde? ¿Por acá?
2: A ver, es el día de la cerveza internacional, pero por eso vos buscá acá, digo. Hay descuentos en las cervecerías, todo. Yo no sabía tanto, de cerveza viste que mucho no.
1: No, lo tuyo pasa por el
2: vino.
1: Lo oscuro.
2: Sí, bueno, claro, pero en realidad la cerveza, hay tips también que se los voy a dar si quieren conocer.
1: Para tomar.
2: Claro, por ejemplo, la espuma no es negociable. O sea, sí o sí, tiene que tener cuánto de espuma, a ver, más o menos.
1: ¿Cómo?
4: Ahí, más o menos.
2: ¿Qué sería qué?
4: Un 22%.
3: ¿Saben para qué la espuma?
2: Exactitud.
3: Dice ahí para
1: de eso también, ¿sabes?
3: Por supuesto.
1: Te voy a echar.
3: Échame, no hay problema.
2: No.
3: La espuma tiene que estar en la cerveza porque si no, eso fermenta en el estómago y te hincha.
2: Evita la salida del gas.
3: ¿Ha visto?
1: Mirá. Pero para. Pero no se toma la espuma con la cerveza. Se deja tomar, bajar la espuma.
3: O no, pero la tenés que servir con espuma. Viste que, ajá, hay gente que inclina el vaso para que no tenga espuma.
1: Claro.
3: Error. Tenés que dejar que la espuma salga.
4: Me acabo de inclinar un poco y después dejar de inclinarlo sobre, exacto, el final para que tenga un poquito
3: pero
4: de espuma.
3: Pero un poco de espuma para, claro, que salga.
1: Viste, te dije que era cervecero, ¿viste?
2: Claro. No, por eso la miras.
1: ¿Cómo es la técnica, no?
4: Y la técnica, primero inclinás el vaso un poco porque si no va a estar lleno, va a ser espuma con cerveza, claro, y no al revés. Y cuando estás llegando al final del vaso, ahí sí, lo dejas de inclinar para que tenga un poquito de espuma, un 22%.
1: ¿Cómo se soltó con la espuma?
4: Tráete una roja.
2: Yo lo haría mal. Yo
1: una
2: sí
1: roja, voy. Sí, sí. ¿Una roja, sabes cómo se pone?
4: Servís así sin inclinar.
2: Claro, entonces se llena de espuma, es un lío. No, ¿Y por qué te gusta la roja?
4: Porque me gusta el gusto.
3: No, le gusta.
4: Claro, no. Ah, no. No, es más dulzona la
2: cerveza colorada.
1: Sí. Colorada.
2: Okay. No hagamos lío, que ya bastante.
4: Creo que ya me están haciendo un problema en casa.
2: No.
1: Qué quilombo lo estamos metiendo.
2: Escucha, bueno, es como vos dijiste, Tommy, dos dedos justamente de espuma tiene que tener. O sea, los 22%. El vaso importa mucho.
1: Sí, importa mucho el vaso, el tipo de vaso. No es cualquiera, un vaso de plástico.
2: De plástico no.
4: No, esa falta de respeto.
1: Yo tengo un lindo vaso cervecero que me regalaron una vez en Tucumán.
4: Ah, ¿sí?
1: El de la cerveza que es el sur del país.
4: Sí.
1: Bueno, así, tipo copón.
2: Ah, que estoy usando de florero eso, porque son tan grandes.
1: ¿Ese? Sí, exactamente. Exactamente.
2: Qué lindo. Bueno, el vaso tiene que ser vaso copa, siempre, siempre de vidrio.
1: ¿Vidrio?
2: Transparente, que se vea bien el brillo, para que se pise el aroma. Es como el vino también.
1: Escucha.
2: ¿Hay una cerveza?

0: después hay una cerveza para cada plato.
1: Claro.
0: Como el vino. Como claro, el vino. Claro, claro, el vino, claro. El Malbec, el Sauvignon. Sí. Bueno.
1: Yo entonces, te puedo decir la más básica de todas.
0: A ver.
1: La hamburguesa no la vas a comer con vino.
0: No, está muy bien, tenés razón.
1: La hamburguesa va con hamburguesa, papa frita, cerveza.
0: ¿Y ahí qué?
2: ¿Cómo
1: pizza?
2: Sabe la bestia?
1: Ay,
2: se ¿todo botó? Sabés?
0: No, totalmente. Hay pizza, pizza también, ¿eh? Pizza también.
3: Pizza,
0: también.
3: Sí, va con la de... La del barrio del conurbano, con eso va.
2: Ah, ¿sí?
3: ¿No? ¿No te gusta?
1: No.
0: No sé, no conozco de marcas.
3: No, sí, esta la conozco.
0: Sí, sí, pero digo, no sé cuál es buena, mala.
2: ¿Y esas que tienen gustos? Por ejemplo, la que es la artesanal.
1: Ah, no. A mí, mira, te digo, la artesanal, tomás el primer trago
2: y te pega como...
1: Y ya después decís, no, esto de... No,
2: me va a hacer mal.
1: Te acostumbra medio
2: mal. Hace daño.
1: A mí la que más me gusta es la del nombre de la señora.
2: Ah, mira, la de la estrellita.
1: Sí, esa es la que más me gusta, la que más me tabús.
3: Y en Europa.
1: Albanese, mira, así como.
0: No tengo ni idea.
1: Tenis,
0: ¿cuál es la de la...
2: La de la estrellita. Claro. Esa.
3: Europea.
0: Ah, sí. No, y la otra, belga. La que le pones la limoncito adentro.
1: La coronada.
0: La de la plata.
1: La coronada, está bien. Coronada,
0: bueno, pero ¿con qué va también? Con picada.
1: Sí, también.
0: La picada.
2: Maní.
1: También,
0: con el maní, ¿viste que la gente le pone maní adentro?
2: No se hace, es una chanchada.
1: Qué asquerosidad.
2: Ay, bueno,
1: es estropear las dos cosas. Bueno. Estropeas el maní y estropeas la cerveza.
2: Déjenme ser feliz.
0: ¿Y el maní con cáscara?
2: No, chicos. El maní.
0: Lo más rico, maní la cascarita.
2: No, el maní pelado.
0: Está buenísimo.
1: Tarjeta amarilla.
0: Bueno. ¿En serio? Bueno,
2: me voy a ir. No
1: voy a traer las tarjetas. Tengo tarjetas que me regaló Valdacia alguna vez. La voy a traer.
0: La cerveza se elabora con ingredientes locales como cebada, lúpulo, levadura y agua. Por lo tanto, es muy, muy de nuestro país, muy argentina. Y lo que favorece la cerveza que la asocia bien. Tomamos una cervecita. Hacemos una cerveza mañana. ¿Entendés?
3: Una degustación.
0: Bueno, esa también es otra.
3: Cosa sommelier, no de cerveza,
0: sí,
3: pero bueno, te
0: en el curso de sommelier nos dieron un poquito de explicación sobre las cervezas, pero no presté tanta atención porque
1: cerveza,
0: no me...
1: La cerveza tiene que ser muy fría o fría.
3: Sí.
0: Ajá.
1: No, la pregunta
2: muy
1: es esta.
2: Fría.
1: Ah, no. Muy fría.
2: Muy fría.
1: ¿No le quita un poco de sabor?
2: No sé, a mí me gusta muy fría.
3: Muy
2: ¿está
3: fría.
2: Está bien, puedo decirlo.
1: Y con maní. Y con maní adentro,
2: y
1: te gusta.
2: Con maní. Olvídate, con maní. No me hagan ser. No me hagan volver a los orígenes. Que no quiero.
0: ¿Tommy, frío o.?
3: No, muy nada. Fría, sobre todo si estamos en verano, en ¿viste? Enero. Muy fría.
2: Claro.
3: No estás de acuerdo.
1: No, me parece que tiene que tener, no tiene que ser tibia, pero tampoco tan fría, porque si no es que no se le siente tanto de gusto.
3: Pero si no se calienta rápido y caliente ya.
1: Ah, bueno, te dura nada, que se te va a calentar rápido, ya es como le clavas todo, le entras el vaso.
0: Lo
1: te
0: único
1: dura
0: que tiene la
1: segundos.
0: Claro, no, la cerveza es eso.
1: Al vikingo.
0: A diferencia del vino, que el vino lo puedes, una copa de vino puede estar toda la noche, una charla, una cena. La cerveza, justamente para que no se caliente, la tenés que tomar rápido.
2: Cierto,
0: ¿entendés?
2: Claro,
0: por eso dicen que cuando no sabes si vos no te gusta la cerveza, ¿dónde pondrías el vino rosado o el vino blanco? ¿Dónde iría la cerveza? Entonces, en una pizza picada, hamburguesa, en vez de cerveza, si no te gusta, pones un rosado.
2: Me gusta.
1: ¿Qué cuánta cultura les hemos tirado arriba de la mesa? La cultura etílica que hemos desparramado.
0: Sí, de este lado.
1: Junto con la copa. De este lado, otra vez. Vale, este también,
3: No, yo no, ¿eh?
1: El vikingo.
2: Yo solo con los manices.

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1: 10 de la mañana, 30 minutos en todo el país. La temperatura en la ciudad de Buenos Aires, 9 grados, 4 décimas. Humedad, 73%. Movilización por San Cayetano. El gobernador bonaerense Axel Kicillof participó de la tradicional peregrinación en el barrio porteño de Liniers, donde cuestionó la política económica de Javier Milei y criticó la media sanción que el Senado otorgó al proyecto de inviolabilidad de la propiedad privada. Marcha contra la ley de la propiedad privada. Después de los graves incidentes ocurridos anoche en las inmediaciones del Congreso, el gobierno de la ciudad de Buenos Aires aseguró que arreglar los destrozos costará 468 millones de pesos. El rubro más costoso fue la reparación del pasto, que demandó 270 millones. La reposición de cestos y contenedores incendiados o vandalizados, junto con el servicio adicional de limpieza, sumó 130 millones de pesos.
0: Deportes.
1: River sigue activo en el mercado de pases. El millonario busca cerrar la salida de Facundo Colidio y Kevin Castaño, dos de los futbolistas que perdieron terreno en el club. El delantero tiene un acuerdo con Vasco da Gama y el colombiano se irá a préstamo al Atlético Mineiro. 9 grados 4 la temperatura en la ciudad de Buenos Aires, la humedad 73%, el cielo está despejado a las 10 de la mañana, 32 minutos.
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0: nada. 35 minutos pasaron de las 10 de la mañana. Estás escuchando La Vecchia Mañana con sí. Fernando La Vecchia.
1: Por un rato más, por un rato
0: hasta
1: más.
0: Hasta las 11.
1: Hasta las 11. Pueden seguir dejándonos su audio al 11 38 28 0 9 90. Bien, ahí estaremos escuchando qué harían si ganaran los tres palitos libres.
0: De
1: free. Free tax. Tax, claro, tax free. Tax. Free tax. La profesora de historia.
2: Y bueno, chicos, por favor,
1: ¿hemos descubierto que sos ordena. Profesora de historia?
2: Soy profesora de historia, fue mi primera carrera.
1: Historia es de las materias que a mí más me gustaban.
2: A mí también me gustaba
1: sí,
2: mucho.
1: Sí, pero yo creo que una profesora como vos lo hubiera odiado.
2: Y puede ser.
0: No, yo creo que tiene una claridad
2: alumnos,
0: para
2: a mí
0: explicar.
2: Mis alumnos me querían mucho igual.
1: Sí. Ay,
0: mira. Ah, ¿llegaste a dar clases?
2: Por supuesto.
0: ¿En qué? ¿En secundaria? ¿Dónde?
2: Secundaria y en primaria en provincia de Buenos Aires, en lo que era sexto, séptimo y octavo.
1: ¿Qué dabas?
2: Historia antigua en la primaria y creo que era historia argentina en la
1: historia argentina.
2: No me acuerdo. Sí,
1: yo,
2: no me acuerdo.
1: Yo tenía
2: hace
1: el libro,
2: muchos años.
1: Yo tenía el libro de Drago en la historia. Luis
2: bueno,
1: Drago.
2: El manual.
1: Manual de Drago, claro. En la historia argentina. Me acuerdo siempre. Lo leía con ganas.
0: Sí,
1: ¿eh?
0: ¿Te gustaba?
2: Muy difícil con... la profesión.
0: Ah.
2: Hay que poner mucho el cuerpo.
1: Bueno, poneme la voz ahora para contarme
2: te pongo
1: cosas.
2: La voz. Bueno, les cuento. ¿Se acuerdan que hace unos días, pues esta semana se me hizo eterna realmente?
0: ¿En serio?
2: Sí, se me hizo.
0: ¿Pasaste tan mal?
2: No, no, pero muchas cosas, muchos cambios. Positivos todos.
0: Ah. Vamos a casi
1: Moria.
0: Tarde.
1: Vamos. Moria. Susana Moria. Susana Moria.
2: Bueno, pero hablábamos que una militante de ultraderecha nazi había hecho unas declaraciones, había tenido unas expresiones nazifascistas contra los marroquíes que estaban llegando al enclave español en Ceuta. Bueno, ¿qué pasó? Después de esa situación se conoció que muchos de esos marroquíes habían sido devueltos a su país de origen por las autoridades españolas.
1: Sí, que reforzaron mucho la seguridad, que metieron mucho ejército, que se dieron cuenta que estaban desbordados.
2: Exactamente. Sin embargo, aunque todavía en la ciudad, en el enclave, el dispositivo de seguridad sigue activo, sigue desplegado, se empezó a conocer en redes sociales, en Facebook, en TikTok, en grupos de WhatsApp, una convocatoria. Supuestamente es una convocatoria para un nuevo intento de ingreso masivo a Ceuta programado para el próximo 15 de agosto. Lo estoy leyendo porque textualmente en esas publicaciones que comenzaron a replicarse dice 1508 o nos vemos allí o también hay una expresión en árabe que es al-ahama, que significa como la ofensiva. Entonces las autoridades españolas están en alerta porque no saben si esto se trata de una fake o no.
1: Generalmente cuando vos avisás no concretás.
2: Exactamente.
1: Porque
2: pero,
1: además si pones en alerta a la Guardia Civil y a la Gendarmería y todo, me parece que es medio sin sentido.
2: Claro, por eso digo, los operativos siguen desplegados, siguen activos, siguen alerta. Pero bueno, a lo mejor algún desprevenido, alguna persona que no sé que realmente crea en esa convocatoria. Además, todavía no está cerrado el hecho de por qué la masividad, por qué esa llegada de tanta gente al mismo tiempo. Fueron 60.000 personas las que cruzaron a nado
1: para llegar. Tremendo, y hubo muchos muertos.
2: Por eso.
1: Creo que más de 200 muertos.
2: Hubo exactamente más de 200 personas fallecidas, que entre niños, obviamente.
1: No,
2: también.
1: La desesperación de esa gente por tratar de buscar un lugar mejor,
2: bueno,
1: para vivir,
2: personas,
1: una vida mejor.
2: Personas que no quieren volver. Piden, por favor, aunque sea quedarse en las calles de Ceuta.
1: Ah, tremendo, tremendo. Imagínate lo que debe ser la vida en su país, como para tratar de vivir en la calle en otro país.
2: Bueno, estuve buscando y todavía no pude encontrar con exactitud y a ciencia cierta cuál es la situación por la cual esas personas migraron irregularmente hacia ese enclave español. Entonces, bueno, también habría que conocer esa parte, digamos, para entender un poco más cuál es el problema con los marroquíes que llegan. Y bueno, esto, hay que estar alerta porque se supone que el 15 de agosto hay como un llamado para que vuelva.
1: Este, recordemos, ya lo dijimos, Ceuta es una localidad española, pero dentro del territorio africano.
2: Exacto, un enclave.
1: Un enclave español dentro del territorio africano. Por eso Ceuta y Melilla también. Exacto. Son las dos ciudades en las que de vez en cuando los marroquíes intentan meterse, a pesar de que hay este grandes sistemas de seguridad, algunos, un muro de 6 metros tienen, sí, además, que tienen que superar, tienen que, bueno, este, todo por desesperación y tratar de escapar de una vida que de verdad los tiene muy maltratados.
2: Y lo último, ahora Naciones Unidas también le está pidiendo al gobierno español como mayores requisitos administrativos para que esa gente vuelva a Marruecos. Entonces se le está dificultando mucho más al gobierno español hacer este sostener a toda esa gente allí, y el presidente Pedro Sánchez tiene mucha presencia en la zona.
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0: Echar un poquito de Rubén Rada,
1: sí,
0: ¿eh?
1: Sí, obvio.
0: Sigue internado.
1: Ah, le mandamos un abrazo grande, ojalá que se recupere. Un tipo, un uruguayo que ha pasado mucho tiempo de su vida acá dando recitales. Divino.
0: 83 años.
1: 83. En Negro Rada, que creo que tenía una pulmonía bilateral.
0: Bilateral, exactamente. Está internado en Montevideo. Bueno, todavía se están esperando los partes médicos, pero sigue internado hasta el día de hoy. Así que abrazo y lindo escuchar al Negro Rada.

Toca Chanero. Ah, claro. Bueno, fue uno de los artistas, uno de los primeros artistas que se empezaron a escuchar en la Nueva Democracia. Cuando volvió allá por el 83, era uno de los artistas más difundidos también en ese momento.

0: Bueno, basta. Basta de bailar. Gracias, Estela. Ale Gomel, segunda y última entrada de la semana. Alejandro. Ahí, bien, bien, bien, cómo se aprende, ¿eh? ¿Cómo te gusta la, cómo te gusta la joda vos, eh?
1: Es de nosotros, Ale.
2: Qué grande, negro, raro.
0: Tendrías que haber salido cuando hablamos de la cerveza y el vino, ¿no? ¿Sos, de dónde vas? ¿En qué orilla estás?
2: Yo, vino. Con el paso del tiempo cada vez más al vino.
1: Claro.
2: Más al vino.
0: Bien, vino. Sí.
2: Hay un tema cronológico, es como el tango, ¿sí? Que te va llegando de más grande.
0: Claro.
2: No lo es igual.
0: Es verdad.
2: Igual.
0: Yo de grande me hice fernetero.
3: Ah, qué rico. Muy bien.
2: Muy bien. No está mal. La gaseosa un poco ahí complica, pero no está mal.
0: Bueno. Ah, claro, que el fernet puro te gusta a vos. No complica. Tiene que hacer la mezcla. Sí,
2: no, que es lo que después cae medio mal.
0: La gaseosa te cae mal, no es fernet. Claro, estás un genio vos. Por eso prefiero el vino, que me cae genial.
2: No. Ojo que el fernet con soda. Pero bueno. Ahí te tiene que gustar el gusto.
0: Mirá, estamos entrecerrando los ojos con Tommy. Álvarez, hay que probar todo acá. Estamos entrecerrando los ojos con Tommy, que el vikingo. Y dice, no sé, soda con fernet.
1: Le agregaría una rodajita de limón, algo para que le dé sabor.
0: ¿Al fernet?
2: Sí, un chorrito de limón, por supuesto.
3: ¿Pero es tuyo el invento?
2: Sí, bueno, no sé si alguien más, pero yo sí, como no me gusta tanto la gaseosa, soda, limón, puede ser lima también.
1: Amargo obrero, sí. Si no.
0: Buah, ya te fuiste con
1: ¿viste?
0: Una cañalegui y todo.
1: No, cañalegui el no. Yo, amarguita obrero. Chinar.
2: El ferretero, el ferroviario lo conocen.
1: Sí.
0: Bravo, claro. Bravo. Bravo, es una mezcla.
1: Violenta.
0: Sí.
2: ¿Cómo llegamos hasta acá?
0: Explosiva. Sí, no sé, porque ya no tenemos que ir, así que tenés 3 minutos, dale.
2: Bueno, importante hoy la marcha, marcha 7 de agosto, es un día muy, muy importante, San Cayetano, mucha gente en Liniers, y la marcha de organizaciones sociales, de organizaciones sindicales, la CGT, la CTA, que van a converger a las 13, a la 1 del mediodía, en Plaza de Mayo, acto allí en Plaza de Mayo, con muchos reclamos, obviamente, a la situación social que está viviendo la Argentina, mucha preocupación por esto, y una marcha que va a convocar, prometen los miembros de la CGT, a muchísima gente. Pero también apareció por allí Axel Kicillof, el gobernador de la provincia de Buenos Aires, también en San Cayetano, estuvo por ahí, así como ayer estuvo y participó en la marcha contra la ley de inviolabilidad de la propiedad privada. Hoy también apareció en San Cayetano, habló de esto y de lo que viene pasando, también de lo que pasó ayer, el gobernador Axel Kicillof.
4: El lío lo armó Milei, que no es la gente que irresponsablemente, como quiso decir, o con una pistola en la cabeza, la gente que se está endeudando en su gran mayoría, porque esto creció y creció el incumplimiento, la morosidad, y tiene que ver precisamente con que los salarios no alcanzan para cubrir cuestiones básicas, alquileres, alimentos, salud, bueno, cosas básicas por la desregulación y las decisiones que va tomando el gobierno de Milei, pero bueno, y la tasa de interés y las condiciones financieras y la desregulación que hace que con 3 clics se pueda endeudar gente que ni sabe a qué tasa, entonces después no puede pagar. ¿Cómo no va a tener que ver el gobierno? ¿Qué gobierna? ¿Para quién gobierna? ¿Para quién gobierna? ¿Para las corporaciones?
2: Ahí estaba, Axel Kicillof, hablando, por supuesto, de lo que tiene que ver con las deudas y los morosos, y con después hablaba sobre lo que tiene que ver con San Cayetano, sobre la llegada del Papa en noviembre, que va a ser un hito, obviamente, muy importante, va a estar en Luján, en la provincia de Buenos Aires. Estoy trabajando sobre algo, hablando del Papa, que me comentaron en Casa de Gobierno, y estoy atrás de eso. ¿Saben cuál es lo que está pensando Milei y el gobierno para cuando venga el Papa?
0: ¿Qué está pensando?
2: A ver si le sale. Que lo hace mucho cuando vienen presidentes de otros países, que tiene una reunión en Casa Rosada, y que después, ¿qué hace? Abre la puerta que da al balcón.
0: Sí.
2: Y los invita a salir al balcón. Generalmente lo hace con presidentes extranjeros, con visitas que tiene. Le gusta eso de salir al balcón.
0: Claro, sentirse, digamos, Juan Perón.
2: Eso. Bueno, en el gobierno están haciendo este cálculo. El Papa va a llegar un domingo 8 de noviembre. Obviamente mucha gente va a querer recibirlo. Y si... si nos tiramos el lance y le abrimos la puerta y le decimos al Papa, mire toda la gente que está ahí afuera, quiere aprovechar para saludarla, y tenemos la foto de Milei y el Papa en el balcón, el de la Casa Rosada.
0: Claro, sí, me parece que en esa no creo que entre el Papa, me parece.
2: Yo te digo, me imagino que hay todo un tema protocolar que no se puede.
0: Claro.
2: Está en la cabeza de más de un funcionario decir, mirá si lo que no logramos con la selección, que salga al balcón de Casa Rosada, lo tenemos en el balcón al Papa.
0: Sí, me imagino. Bueno, Ale, te mandamos un abrazo. Gracias por participar en este programa y en toda la semana.
2: Y salud, ya que estamos.
0: Salud, salud, dinero y amor. Sí. Salud y pesetas, como dicen en España, ¿sabés esa, no? Salud y pesetas. Y una mujer, bueno, nada.
1: ¡Oh, el placer!
2: ¡Epa! Chau. Vamos para España.
0: Chao, Alejandro.

0: poco, paren un poco. Paren un poco. El viernes las ponen.
1: Eso es After Office.
0: ¿Cómo las ponen el viernes? Ya tenemos el ganador en un ratito. Ya tenemos el ganador, ya hemos votado. Ya tenemos el ganador de la picada cena de mar de...
2: La cocina de Ana Mellino. Beso enorme, Antonito, Ana. López de Vega, el 2600.
0: Sí, ayer no estuvo, cuando se hizo, no vino a Parque de Saavedra. Y claro, con todo lo que llovía.
2: Que tampoco recibió pescado. Él siempre recibe el pescado fresco y después va a la feria. Claro. Y ayer con el temporal no tenía pescado fresco. Claro, entonces no va, está bien.
0: Pero si quieren, se pueden dar una vuelta el sábado en...
2: Domingo.
0: No, el sábado digo en...
2: López de Vega 2600. Y si no, el domingo en la feria del Parque Saavedra.
0: Perfecto. Ahí vamos nosotros. En un ratito. En un ratito develamos el ganador. La última de deporte.
3: Sí, bueno, como River incorporó 9 jugadores el último Thiago Almada, tiene que sacarse algunos jugadores del plantel y vendió a Colidio al Vasco da Gama por 5 millones de dólares por el 50% y otros 5 millones de dólares si cumple determinados objetivos.
0: No está mal, la venta.
3: Pero Vasco, el problema es que Vasco da Gama puede ser un rival de River en la Copa Sudamericana y más pronto que tarde, cuartos de final, está en octavos River, va a jugar contra Independiente Santa Fe, Vasco da Gama con Olimpia. Si pasan los dos, se cruzan en cuartos y Colidio podría concretar la ley del ex, al igual que Santi Sosa que salió de River.
0: Me gusta el audio que trajiste de Donofrio,
3: sí,
0: del expresidente de River.

0: 9 para convertir más goles, ¿no?
1: Llega este fin de semana.
0: Llega este fin de semana y todavía no se sabe si incorporarán a Chimi Ávila o no.
1: Bien, mientras Albanese se va abrigando, porque ya se va. No, pues ya se va. Ah, no, no, claro, se queda. Ah, tenés razón. Pero ya se está yendo. Está agarrando la carterita, todo.
2: ¿La bajás?
3: No, yo estoy quietita acá. ¿Bajás?
1: Quietita.
2: Escúchame, último rapidito mensajito.
1: Bueno, ¿sabes? Dale.
2: Yo me pondría una disquería, librería, cafetería, birrería, soñar es gratis.
1: Dice bueno, esa buena. No, te digo, no. Luis Alberto, te mandabas audio, te competías, ¿eh?
2: Sí, ahí estaba sí. Ahí, ¿eh? Dice, totalmente de acuerdo con la birra de Tommy. Bueno, genial. Nunca vaso de plástico. Bueno, muchos mensajes. Gracias, gracias, gracias a todos.
1: Vale.
4: Bueno, yo con la plata primero viajaría mucho, comería bien, compraría algo para mis hijas para que puedan vivir en el futuro, algún departamento, pero sobre todo después una parte se la daría al plantel de All Boys, que es una lágrima, con la condición de que se salven del descenso, aunque sea 200, 300 mil dólares de premio. Bueno, hasta luego, gracias.
1: Vamos, ¿sabés quién es Marcelo?
0: El que ganó. Me asusté.
1: El que no, el que.
3: Bueno,
1: ¿a vos a quién votaste?
2: Yo voté a otra, me gustó el.
1: ¿Quién?
2: El de Parque Patricio. Ariel de Parque Patricio, que
1: el que quería ganar la.
3: El dinosaurio.
1: Bien perdido está.
2: ¿Por qué?
1: No, no, no. Yo banco como re futbolero, banco esto. Más de una vez uno tenía el sueño, es decir. Mi equipo anda con orden. La verdad, si tuviera mucha guita, la arrimo un poquito. Sí. Porque está peleando el descenso. Hola, Marcelo, ¿cómo estás?
5: ¿Qué tal? ¿Cómo te va? Buen día.
1: Buen día, bien.
5: Contento.
1: Contento por el que ganaste, pero complicado con All Boys, ¿no? Además, estuvo una semana difícil. All Boys aparecieron pintadas, todo. Está peleando el descenso, ¿no?
5: Cambiamos de técnico también. Así
1: también.
5: Va a debutar Mardosa, que esperemos que sea mejor que el que vino. Pero el problema es el plantel, no son los técnicos.
1: Sí, sí, así sí. ¿Vas a la cancha siempre?
5: Sí, te veo cruzar cuando te vas de la zona de los vestuarios a transmitir.
1: Ah, claro. Ahí cuando todo muy puteado. No, me tratan muy bien. Me tratan muy bien en el Boys, gente que quiero mucho. Diego Bernial y toda la gente. ¿Cómo?
5: ¿Vuelven a transmitir ustedes?
1: La escucha. Cric, cric.
2: Ay, no conté.
3: Qué misterioso.
1: Está ahí. No puedo decir nada. Ojalá que, la verdad, lo único que puedo decir, ojalá que sí, porque creo que nosotros extrañamos mucho y la categoría también extraña mucho la televisación.
5: Yo casi ni lo veo por teléfono, streaming, la verdad que no me gusta. Lo veo los propios.
1: Y hay una generación que se le hace muy difícil seguir el ascenso así. Así que la verdad que ojalá que se dé, creo que va a ser bueno para todos si se da.
5: Una cosita para la hincha de Huracán.
1: ¡Epa!
3: Sí, escucho.
5: Mi papá era fanático de Huracán.
3: Vamos, por eso ganaste.
5: Tengo 26 años. Mi papá, cuando yo tenía 12 años, en el 72, que hoy salió campeón, ascendió primera, pero mi papá me llevaba a ver Huracán. Así que lo vi en el 73 salir campeón, me hizo socio, y en el fondo lo quiero mucho, Huracán.
3: Marce.
5: Después de hablar, porque vivo a 5 cuadras de la cancha, tengo un autógrafo formado por Brindisi en el año 73. Imagínate. Que me dijo, vas a jugar en el Mundial 78. Pues eso no se hizo, pero bueno.
3: Claro. Qué lindo, Marce, gracias por el cariño. Y Huracán, en su momento, digamos, en esa época, en la época más del amateurismo, si se quiere, Huracán y Boca eran el clásico. ¿Me equivoco? ¿Ah, sí? Eran más que Boca River.
1: El amateurismo estaba hablando antes del 30.
3: No, por eso digo. En los inicios del fútbol acá.
1: Está muy bien, está bien.
5: En el 70 y pico tampoco los inicios, pero...
3: Claro, no, claro. Pero digo, como que había ya una base de muchos hinchas de Huracán, mucho seguidor.
1: Marce, ¿con quién vas a compartir el premio?
5: Mi señora y mis dos hijas.
1: Con
5: y
1: tu señora.
5: Tengo una hija en Barcelona, así que esa no... No,
3: ella no come nada.
1: Está muy bien.
5: Ella come mejor que yo.
3: Ay, claro.
1: La producción se va a comunicar con vos y te va a decir dónde, aunque ya sabemos dónde lo puede retirar.
2: En Lope de Vega, el 2006.
5: Ahí porque vivo cerca de la cancha del Boy y está cerca.
1: Estás ahí nomás, en la cancha del Boy, claro, en Floresta, ahí nomás de Devoto.
5: Yo vivo en Sanabria y Jonte,
1: claro. Ah, caminando, maestro. Qué bien, genial. Bueno, la vas a retirar ahora en un ratito, sí. Te decimos en producción cuándo lo puedes retirar, en qué horario, dale.
5: Bueno, gracias, Fernando.
1: Dale, Marce, un abrazo grande.
5: Te pego un chifrido y te agradezco.
1: Ahí está, te voy a esperar, ¿eh? Más vale que me avises, ¿sí?
5: Con muchas fachas a ver los partidos.
2: Se pone todo, de verdad, si la foto
3: tiene el placar encima.
1: Sí, tengo buenas vestiduritas, nada más. Sí. Te mando un abrazo, Marce.
5: Gracias, sí.
1: Bueno, y ahora nosotros les mandamos un abrazo a todos ustedes. 11 de la mañana, en punto.
2: La vida se pasó rapidísimo.
1: Sí.
3: Yo me quedo acá.

0: tiene que
1: para hacer?
0: Ah,
1: el info.
0: Te haces el info, pero después Rajoy. Después
1: tengo que hacer otras cosas.
0: Sí, el vikingo está rajando.
2: No, ratito. Pero después acá la tarde en las redes.
0: Ah, bien, bien, bien, claro. Bien. Y Albanese se queda un rato
1: ya
0: más.
1: Ya me quedo con el sueldo.
3: Pluriempleo.
1: ¿La de qué?
0: Me retiro.
1: ¿Se va?
0: Me retiro a mis aposentos.
1: Bueno,
0: a almorzar.
1: A
0: ¿está bien?
1: Gracias hacer un por todo,
0: y aprovechar el sol. Si aparece alguna foto mía por ahí dando vueltas, ya saben por qué.
1: Avisanos, okay. Avisanos y vamos.
3: Buen fin de semana.
0: Hasta el lunes, chau, chau.

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1: De la mañana, 2 minutos en todo el país. La temperatura en la ciudad de Buenos Aires, 9 grados 4 décimas, humedad 73%. Una multitud se reúne en San Cayetano. El arzobispo de Buenos Aires, Jorge García Cuerva, destacó la fortaleza de los peregrinos que acamparon bajo el agua. Son dificultades que pudieron ser superadas por la fe. Femicidio de Agostina en Córdoba. 2 inquilinos que vivían en la casa de Claudio Barrelier fueron detenidos y de este modo ya son 6 los arrestados en la investigación por el brutal crimen de la adolescente. Ola de calor en Alemania. El número de muertes ascendió este verano a 11.900 y supera los guarismos de los últimos 10 años, de acuerdo con el informe publicado por el Instituto de Salud Pública Alemán.
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2: Avanza la marcha piquetera desde la zona de Liniers en sentido hacia Plaza de Mayo. Ya están llegando a la zona de Floresta. Hay varias organizaciones piqueteras que están cortando parcialmente la avenida Rivadavia. Mientras tanto, en Lima y Juan de Garay, en Constitución, ya hay cortes parciales. Lo mismo que en Brasil y Bernardo de Irigoyen por manifestantes del Polo Obrero. Hay un vallado policial también en torno a la Plaza de Mayo frente al Cabildo. Desde Control de Tránsito, J. Lunetti.
1: 9 grados 4 la temperatura en la ciudad de Buenos Aires, 73% la humedad, el cielo está despejado a las 11 de la mañana, 3 minutos.
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0: Buen día. ¿Cómo le va? Aquí estamos arrancando el show de Boca de Selección. Vamos hasta las 12 del mediodía por AM990 por Radio Esplende.
1: ¿Qué pasa?
0: Esperando la presentación de Boca mañana. Qué lindo partido para relatar. Boca Vélez, dale play.
2: Bienvenido
0: Fabián Bimber, buen día, ¿cómo estamos?
3: Hola Danito querido, ¿cómo va? 7 minutos pasaron de las 11 de la mañana. Uy, qué despeinado estoy con los tres pelos que me quedan. No sé ni cómo acomodarme con la cámara, pero así estamos. Sí, ocurrió el cambio de clima que nos ha golpeado un poco la gola. Y también te escuchaba decir qué lindo partido para relatar, qué lindo partido por cómo viene Vélez y por cómo vimos a Boca. Uno se entusiasma con Boca sin distracciones, jugando como jugó el miércoles, ¿no? Sí, ya me olvidé el día, el miércoles pasado. Le tengo mucha fe a Boca, ¿eh?
0: Me acabo de quemar con el agua caliente del mate de una manera.
4: No.
0: Pero, te lo juro, pero me he acordado de todos los parientes, de todo.
4: Lengua paladar, ¿por qué todo?
0: ¿Por qué soy tan torpe para esto, Vero? Hola, buen día, Vero.
4: Buen día, Mollito. No, suele suceder. A mí me ha pasado varias veces, porque claro, uno no se puede probar, ¿no? Es que chupás directamente la bombilla. Paladar.
0: No, lo que fue que el termo tira y se ve que como estaba el agua bulliendo, lento, hirviendo, el agua salió de golpe y me quemé todos los dedos. Mirá.
3: ¿No quieres ir a ponerte dentífrico o algo de eso para que te calme un poquito?
0: No, te le puse un poquitito de agua fría, pero bueno, soy torpe. Quiero hacer
4: el pelo, refregar.
0: Hay que reconocerlo, ¿no?
3: Ese corte, no, que no le hagan el corte a Moyo, soy torpe. Ese corte no lo sea malo.
0: No, qué malo soy.
3: No sean malos.
0: Por favor, que no lo hagan, ¿no, Fabi?
3: ¡No!
4: Escuchá, ¿no? Pasate la mano en el pelo.
0: Exactamente, ahí estamos, pasando la mano en el pelo, y ya está. Okay. Vero querida, ¿cómo viene el día hoy? ¿Cómo estamos? Qué hermoso día, ¿no? Frío, ¿no?
4: Frío, pero el sol que hay es para ir a San Cayetano, ir a la plaza, para caminar, para recorrer, para agradecer. 9 grados 4, la térmica 8, pero hay un solazo hermoso, así que nos cambia la vida.
3: Dani, tenemos un amigo para que saludes, si querés.
0: Sí, claro, un amigo que lo extraño, debe estar 40 días con él, hace una semana que no lo veo y ayer para mí me tuve un día de loco, ¿no? A un tipazo, a un hombre que yo quiero profundamente, a Carlos Fernando Navarro Montoya. Hola Fer querido, buen día, ¿cómo estamos amigo?
5: Hola Dani, ¿cómo están? Un abrazo para todos.
0: Muy bien. Cada vez que veo un video... ahora que se cumplen los 100 años de la fundación del Nápoles y lo veo a Careca, lo veo a Bertoni, lo veo a todos los jugadores que fueron a rendirle homenaje a los señores y hablan del jugador más grande de la historia, digo, se lo tengo que mandar a mi amigo esto, pero no se lo voy a mandar, dije. ¿Cómo andamos, Fer?
5: Todo muy bien. Disfrutando de un día de sol después de tantos días de lluvia.
0: Mirá, te llamamos después de que Boca hizo el mejor partido de la era Robarrena. ¿Coincidís vos?
5: Sí, coincido. Coincido, creo que tiene que ver con una evolución, tiene que ver con que, bueno, el Vasco va colocando futbolistas también a medida de que estos futbolistas van refrendando con rendimiento el respaldo del entrenador o la posibilidad que le da el entrenador de ser titular y después buscando las mejores opciones para tratar de hacer el mejor equipo, ¿no?
0: Exactamente. ¿Y hasta dónde es? Ayer veía un debate que se originaba en algunos medios de que si hay que mandarlo al banco a Villa, lo mandamos porque apareció un chico del cual vos me pintaste maravilla, del chico porque lo tuviste en las inferiores de Boca, como Leo Flores, que es cosa seria.
5: Sí, pero para mí son perfectamente compatibles. Yo creo que el otro día el Vasco se inclinó por fortalecer el medio campo en detrimento de un delantero y le tocó salir a Villa. Pero yo creo que en el fútbol argentino no existe un tridente ofensivo como el de Villa, Flores y Aranda, más si a esto le sumás a Merentiel, que tiene que ahora tal vez jugar de 9-9, no como antes, porque él es un segundo punta, y se tendrá que readaptar a esto, ¿no? Porque el equipo lo demanda así. Pero yo no descarto que muchos partidos jueguen los tres, porque aparte le dan a Boca un poder ofensivo muy, muy, muy grande y que creo, yo vuelvo a repetir, no hay en el fútbol argentino.
0: Ahora, la pregunta es esta, si no juega Merentiel, porque lo discutíamos ayer con Marcelito Lerner, con Fabián Bimber, si no juega Merentiel y juegan Villa y Leo, que Leo vaya de punta, ¿no le quita profundidad al chico?
5: No, no, él no puede ir de punta, él tiene que jugar por afuera. Aranda por adentro y Villa siempre desde la izquierda, pero inclusive lo puedo hacer partiendo de afuera, pero incursionando por el medio también. No, allí Boca por ahí quedaría jugando con ese famoso 9 falso, ¿no? Que el 9 es el espacio y ese espacio lo ocupa el que llega. Pero yo creo que en determinados partidos también se puede incluir a Merentiel, pero voy a repetir, en otra función, ¿no? Más de 9 que de segunda punta. Y yo creo que va a ser muchos goles Merentiel si entiende y comprende que por ahí ahora él tiene que ser más posicional.
0: Vos hablás sin eufemismo y te gusta dar nombres propios, y eso nos pone muy felices. ¿Costa o Pellegrino como zaguero central en Boca?
5: Yo creo que Pellegrino en este momento, junto con Di Lolo, son la pareja de centrales que a mí me parece que es la mejor.
0: Bien. Di Lolo, Pellegrino, pareja central. Con esto ponemos a Di Lolo por encima de Figal. ¿Lozano o Gorosito?
5: Está muy parejo ahí, está muy parejo. Yo creo lo que sí hay que subrayar es la evolución que ha tenido Gorosito. Dylan ha tenido una evolución en todo sentido. Y está muy parejo porque la verdad que Lozano se ha puesto la camiseta de Boca y lo ha hecho muy bien. Y no siempre es fácil. Eso, ahora después llega el otro paso en Boca, que es consolidarse, ¿no? Mantener un nivel, porque en Boca no alcanza con jugar 10 partidos bien. Tenés que jugar 100 partidos bien para consolidarte como jugador de Boca.
0: Bien. Llega Valencia. Algunos dicen qué bueno, un goleador. Otros dicen 37 años Valencia. Y está la imagen de Cavani. ¿Qué opinión tenés de Valencia?
5: Yo nunca le miro la cédula de identidad a los futbolistas. Yo miro cómo pueden jugar, qué pueden aportar. En lo previo, en el análisis, y es un muy buen futbolista, un futbolista de categoría. Después, como todos los que llegamos a Boca, Dani, esto yo siempre te lo repito porque a mí también me pasó, tenemos un signo de interrogación. Después se verá cómo se desarrolla y cómo puede insertarse en el equipo y en el mundo Boca, pero a priori es un muy buen futbolista en el Valencia.
0: Antes de darle a Fabián Bimber, que tiene un millón de preguntas para hacer, ya pasó un mes del estreno de Montero. ¿Cómo lo calificás hasta el momento?
5: Yo creo que Montero tiene que todavía adaptarse a lo que demanda Boca. Tiene que, por sobre todas las cosas, a mí me parece mejorar en el posicionamiento en el juego aéreo, que es algo que los arqueros altos tienen que trabajar muchísimo, porque les cuesta, salvo excepciones, mucho, por una cuestión biomecánica, por una cuestión de espacio y tiempo y coordinación, y él es un arquero muy alto, ¿no? Y Boca demanda tener arqueros que sean dueños del área grande, y si no lo son, bueno, el Vasco tendrá que armar una estructura defensiva que proteja, en este caso a Montero, si es que Montero, dentro de sus condiciones, no está a ser un arquero de área grande, ser un arquero más de arco, más posicional, más de área chica, entonces habrá que protegerlo, ¿no? Como en su momento lo hizo Bianchi, con Samuel, con Bermúdez, como lo ha hecho muchas veces cuando no tenés un arquero que entre sus cualidades sea la de ser un salidor en centro.
0: Estamos charlando con Carlos Fernando Navarro Montoya, aquí en el show de Boca de Selección. Se incorpora a la charla Fabián Bimber.
3: Bueno, querido, ¿cómo te va? Buen día.
5: Hola, Fabián, buen día.
3: Bueno, vos hablabas al principio de la charla con Dani de la importancia del volumen ofensivo que tiene Boca si juega Sevilla con Leo Flores, perdón, y con Merentiel. La pregunta que yo te hago es, Boca tuvo, viene la mejor actuación de todas, ¿no? Jugando con, digamos, tres volantes, a ver, Ascasíbar yo lo considero un número 5 un poco adelantado con gol, pero bueno, con tres volantes centrales, un poquito más adelantado, posicionado de otra manera. ¿No te parece que esto beneficia muchísimo para que los centrales de Boca, que con los cuales tantas dudas tenemos, hayan jugado el mejor partido de todo, no haya habido distracciones? Digo, con un tipo como Delgado, Paredes, Ascasíbar, que cubren bien los huecos o que no le llegan fácil a los centrales. Si jugamos con un punta más, ¿no te parece que volvemos a guarnecer esa parte que Boca no la tiene tan consolidada?
5: No, yo creo que el guardián de los zagueros centrales y el que releva y el que ocupa posicionalmente más ese lugar es Delgado. Porque si bien Paredes comienza en el juego como 5, porque él agarra la pelota, después la evolución de la jugada, él le gusta estar cercano al área y le gusta posicionarse por delante, porque tiene unos pases fantásticos, una visión extraordinaria, una precisión genial. Y Ascasíbar, que es un llegador. En la dinámica, Ascasíbar te llega porque es más dinámico, obviamente, que Paredes, pero allí la clave del equipo es el posicionamiento de Delgado. Yo creo que el otro día Paredes le hizo un reconocimiento que a Delgado le costó mucho, porque a Delgado le costó afirmarse y que se den cuenta que es el 5 de Boca. Tiene toda la forma, las maneras del 5 de Boca, ¿no? Y muchas veces algunos lo miraban de costado por su físico, otros porque siempre tenía una competencia, que es normal que la tengan en Boca. Pero la clave es el posicionamiento de Delgado y el trabajo que hace Delgado para que los demás puedan soltarse y llegar, y para que los centrales se sientan más seguros, porque es muy importante que el volante central se meta en zona defensiva cuando lo ataquen, y eso lo hace muy bien Delgado, y después cubren muy bien los espacios.
3: O sea, si entra un punta más, el que sale es Ascasíbar.
5: Y dentro del contexto que hablamos, me parece que sí, porque tanto Leo, tanto Flores como Aranda te pueden hacer la función del recorrido, más por afuera Flores, Villa también te hace el recorrido, porque en eso es generoso Villa, y por adentro quedaría Aranda, que lo hace muy bien, que es su posición, que es donde más cómodo se siente, y obviamente Merentiel.
3: Bueno, te pregunto por tu experiencia, por además de jugador, lo que sos, por cómo hablas y cómo explicás bien las cosas, ¿cómo se trabaja la cabeza de un pibe que llega a la primera de Boca, que está jugando muy bien, que tiene mucho talento, que ya se empieza a hablar de pases, de plata, esto, lo otro, como para que no se maree?
5: Eso lo viene haciendo muy bien Chiche Soñor, habla Junta, los entrenadores de inferiores, porque con Flores, quienes conocemos los procesos, el proceso inferior de Boca y el trabajo en el predio, todos sabíamos que Flores tarde o temprano, al igual que Aranda, si contaban con la complicidad del entrenador, iban a tener esta posibilidad. Y cuando lo tuvieran, iban a tener este desempeño. Ahora viene lo más difícil, que es tener una regularidad y mantenerse y hacerse un espacio en Boca. Pero los chicos están bien acompañados, están bien contenidos, hay líderes positivos en el plantel, entonces más lo que uno supone, que porque claro, uno a los jugadores los tiene 3 horas, 4 horas, un poquito más, pero después el resto del día están con su familia, con sus amigos, y ojalá que ellos también contribuyan para que puedan transitar este camino con la mayor prudencia posible.
3: Bueno, te hago una pregunta complicada, si te parece incómoda, está todo bárbaro que no me la respondas, que tiene que ver con cuando uno ve a los chicos que llegan a Primera División, que llegan de la manera que llegaron, con el nivel que llegan. Digo, un Gorosito, que era un tipo que 2 meses atrás lo iban a prestar. Bueno, Aranda apareció el torneo pasado, pero Boca había comprado jugadores por muchísimo dinero en el puesto de Aranda. Ahora apareció Flores, que estaba, bueno, o sea, se hablaban inferiores, uno que está en el mundo Boca. Sí, hay un chico Flores que la rompe en la reserva, pero ¿se trabajó muy mal antes como para no ver esto?
5: No se trabajó. Al contrario, se fue trabajando.
3: No me refiero al inferior de Boca, ¿eh? Me refiero, no me refiero al inferior, me refiero a quienes dirigían la primera de Boca, por ejemplo, que no vieron esto, que hicieron
5: no,
3: que
5: no compre un montón de jugadores. Es que hay procesos. Claudio, por ejemplo, que fue el anterior entrenador, sabía perfectamente de Flores, sabía perfectamente de Gorosito, sabía perfectamente de Aranda, porque él estaba en permanente contacto con Chiche y con Blas. Lo que pasa es que son momentos, es momento también del desarrollo y la evolución de los chicos. Gorosito, no se olviden que él hace 2 años había jugado en primera y después, bueno, creo yo que vivió un proceso necesario para fortalecerse físicamente, para entender mejor el juego. Entonces, lo que pasa es que, claro, lo visible es la primera división. Entonces uno los ve,
0: Fernando,
5: y los ve jugar bien y dice, ¿cómo no vinieron antes? No llegaron antes porque había un proceso que se estaba desarrollando, donde estaban en tercera con Mariano Herrón, donde sumaron muchos minutos con Mariano Herrón, donde entrenaban con la primera también, por más que no fueran citados ni jugaran de titular. Entonces, le llegó el momento, Claudio le dio un espacio a Aranda, a Tommy, ahora es el Vasco que le da el espacio a Gorosito y a Flores, pero en Boca hay un trabajo que está muy bien constituido en los inferiores y que después sí, eso sí, necesitan la complicidad del entrenador en el momento adecuado. Bueno, y lo tuvieron con Ubra en el caso de Aranda, lo tienen ahora con el Vasco en el caso de Flores y Gorosito y de Domenech, que ahora también es otro chico que por ahí no está tanto en la marquesina porque todavía no ha jugado, pero es alguien que ya viene transitando ese proceso. Ya tuvo algunos minutos con Úbeda, jugó mucho con Herrón en reserva, y ahora el Vasco ya lo nombró, o sea que ya el Vasco vislumbra y ve que ese proceso ha rendido su fruto y que ya está para insertarse definitivamente en el primer equipo.
0: Pero además hay que decirlo esto, Fernando, sin eufemismo, ni a Miguel Ángel Russo ni a Úbeda le gustaba mucho apostar a los chicos de inferiores, ellos buscaban más jugadores consagrados, es un estilo de trabajo. A Russo no le fue mal con eso, pero no eran de apostar rápido a chicos de inferiores, esto hay que decirlo.
5: Sí, pero es que a veces no podés apostar rápido a los chicos de inferiores, claro. Dani, porque son procesos, ¿me entendés? Claro. Hay excepcionalidades, ¿no? De esos que de inferiores surgen y uf, con 17, 18 años, pum, juegan en la primera de Boca. Pero si vos ves la historia de la de Boca, no hay muchos que llegaron con 17, 18 años y se impusieron y se quedaron ahí. Normalmente lleva un proceso, ¿no? Y yo creo en eso. Yo creo que Boca tiene futbolistas que están transitando un proceso y que después sí, claro, están en la valentía y en la decisión del entrenador del primer equipo de darle el espacio aún con partidos malos, ¿no? Con altibajos.
3: Dani, hay mensajes para el mono, preguntas sí. Para el mono de la gente. Sí, ¿sí? A ver, decime, Benito.
0: Hola, sí, primero, antes de leer los mensajes del mono, te pido disculpas. Fernando, no la saludaste a Verónica. ¿Hay alguna diferencia con Verónica? ¿Algún problemita?
5: No, es que vos no me la presentaste, Dani Moyo. Me la tenés que presentar como corresponde, entonces la saludo a Verónica. Hola, Vero, ¿cómo estás?
4: Hola, mono, ¿cómo estás? Todo bien, buen día. No, lo primero que acá preguntamos entre todos... ¿Qué es lo que más extrañás después de haber convivido tanto tiempo con Daniel Moyo? El talco, que compraban en el supermercado. ¿Qué es lo
3: no,
4: que...
3: no le hagas recordar malos momentos.
4: No, pero qué extraña. Algo debe extrañar.
5: El talco por lo menos ya no me lo llevo puesto, ¿viste? Ya, por lo menos salgo intacto en la habitación. Bien. Pasamos genial con Dani, la verdad. Fueron 40 días... extraordinario, muy bueno.
4: Bueno, fue como un reality lo que van haciendo, ¿no?
3: Claro.
0: Y quiero decir públicamente, esto que lo sepa la gente, que mi sueño es que Fernando esté todos los mediodías con nosotros, lo hablábamos con Roberto, con Fabián, porque es un lujo tenerte, Fernando, y pronto lo vamos a lograr, ¿eh? Pero bueno, hace pregunta, contá cuando me olvidé el talco y tuvimos que volver a las 10 de la noche a buscarlo, Fernando.
4: Ay, por Dios.
5: esa fue increíble. Debe ser el único tipo del mundo que... En Estados Unidos te hace buscar un talco a las 10 de la noche. Nada increíble.
3: Eso es la edad, ¿eh? Eso es la edad, lo digo por mí, que también me va pasando que me olvido las cosas. Eso es la edad, ¿eh?
4: No, no.
0: No,
5: no. No, pará,
0: eso fuiste la tercera. Esto fue que la tercera hablaba en español y nos quedamos un rato largo hablando y después nos fuimos. Y nos
3: perdón, dijo algo que no escuchaste. Bollo dijo, habló de jabón de glicerina. Esa no la sabíamos. No,
5: ¿sabés lo que es tratar de pronunciar en inglés glicerina para que te entiendan en un supermercado? Es impresionante, es una experiencia notable.
4: Claro.
3: ¿Alguna?
0: Porque uno no puede, pero uno no puede lavarse con un jabón común esta piel. Entonces yo me lavo con jabón de glicerina. Entonces íbamos a comprar.
4: Más ahora es porque te quedó quemada la mano. Bueno, se quemó con el mate. Bueno, acá hay muchos mensajes para el mono. Qué lindo escucharte, mono. Es un placer. Ojalá, gracias, como dice Moyo, puedas estar todos los mediodías ahí. O aunque sea un par de días, Moyo, están diciendo los oyentes.
0: Bueno, estamos en eso. Estamos en eso y pronto vamos a tener la confirmación. Tenemos que acomodar algunas cosas y pronto vamos a tener la confirmación. Y es un lujo. Yo digo esto, y no porque es mi amigo. Prepárense porque Fernando es un comentarista de fútbol llamado a romperla, a romperla. Así que un lujo tenerte, Fernandito, acá con nosotros.
4: Alejandro de Solano. Alejandro de Solano dice, Delgado al Casino Paredes y Aranda tiene que jugar siempre en la mitad de la cancha. Que salga Villa, señores.
3: Ah, Delgado al Casíbar.
4: Sí.
3: Al Casíbar Paredes, perfecto. También como
0: ver, me parece que Villa, sí, me parece que Villa no entró y no tiene nada que ver lo que le pasó, sino lo que declaró que le gustaría jugar en River o que no le molestaría y que debiera aclararlo ese tema. El otro día en la CAM, estamos muy cerca del plateísta en la cancha de Huracán, no terminó como todos pensábamos en el mundo Boca Villa, me parece, Fer.
5: No, lo que le está sucediendo a Villa es lo siguiente para mí, ¿no? Es que en Independiente Rivadavia Mendoza era el epicentro del equipo, todo era para él, todos jugaban para él, todo pasaba por él, ¿no? Y ahora se encuentra que el protagonismo está repartido, porque hay varios pasajes del juego en la cual Villa se posiciona muy bien, está solo para recibir, abierto a la izquierda, y la jugada va para otro lado, porque también hay otros futbolistas que son capaces de desequilibrar y desnivelar como él, ¿no? Entonces yo creo que tendrá que él acomodarse a eso, ¿no? Que no le juegue negativamente esto, sino que al contrario, ¿no? Que las veces que se juegue con Villa, como lo hizo en el partido contra O'Higgins ahí en la Bombonera, donde fue desequilibrante, él pueda poner sobre el campo de juego lo que para mí es que es uno de los mejores delanteros del fútbol argentino. Pero yo creo que es un proceso normal que le está viviendo de no tener tanto protagonismo en el equipo, y bueno, se tendrá que acomodar a eso también.
3: Bueno, yo quería,
0: Fernando,
3: dale vos.
0: No, cerramos, Fabi.
3: Sí, no, sí. Yo quería preguntarte si estás de acuerdo con la rotación o de rotar pocos jugadores, más ya que en algunos puestos, como bien decías vos al principio, por ejemplo, el lateral derecho, un partido cada uno, estamos viendo quién es el titular, no, si Gorosito o Lozano, pero ¿estás de acuerdo con la rotación? Digo, teniendo en cuenta la maratón de partidos que tiene Boca, si Dios quiere y sigue avanzando, hasta fin de agosto, ¿no? Perdón, primera semana de septiembre inclusive, porque está el partido con Vélez de Copa Argentina, que ya lo programaron para esos días.
5: No estoy de acuerdo con una rotación como la que hizo contra Deportivo Riestra, donde cambió 8 futbolistas. No estoy de acuerdo con eso. Me parece que es necesario, ahora que Boca encontró un equipo donde se están asentando algunos futbolistas, darle continuidad. Cambiar 2 o 3 por distintas razones, Yo veo que no atenta contra ese desarrollo ni esa evolución. Cambiar 8 o 9 jugadores, un equipo sí atenta con la consolidación del mismo, y ojalá que no haya tantos cambios, porque Boca el otro día generó buenas sensaciones.
3: Bueno, gracias. No sé si Dani lo querés saludar, si no, te obvio te quieres saludar, pero bueno, sí, salió del aire un minutito. Bueno, te mando un abrazo enorme.
0: Abrazo enorme, Fer. Mañana nos vemos, que tengo que ir cerca a tu casa a comprar talco. Te mando un abrazo.
3: El jabón de glicerina, no te olvides, ¿eh? El jabón de glicerina.
5: Un abrazo para todos.
3: Gracias, mono. Gracias. Qué lindo hablar con el mono, Dani.
0: Fernando Navarro Montoya.
3: Qué lindo hablar con el mono, ¿eh? Qué claro que es, ¿eh? Qué claro que
0: además,
3: es.
0: Además, sin un tipo de eufemismo, ¿viste? El tipo te dijo cuál es la saga central que él quiere, quién es el delantero que quiere, qué volante quiere. Muy, pero muy claro.
3: No, pero ¿sabes lo que me gusta a mí? Esto, que es una... A ver, no me sale la palabra exacta, ¿no? Pero las expresiones, las palabras, los tiempos, habla muy bien. Si vos escuchás uno que es relator, que labura radio, y que a veces se te mezclan las palabras, digo, no solo la claridad, sino los conceptos que tiene, la palabra que utiliza, es como decís vos, es un gran comentarista, es un tipo que es un lujo poder tenerlo, Mollito.
0: Bien. Los oyentes que dicen, Vero, a las 11:31 de la mañana.
3: No yo... hable, que no hable ni del talco ni del glicerina.
0: Soy torpe.
4: No, ya pasó. No,
3: no, no. No, no. ¿Qué? Eso es mala leche.
0: Qué rápido son para eso, para cortar un gol o para otra cosa. Qué bárbaro. Qué lindo.
4: Bueno, sí, yo Vero. Creo que Gorosito debe ser titular y jugar hasta 60 minutos luego de ingresar Lozano. Figal no puede ser jugador de Boca y Merentiel no es nueve. Valencia, un paquete, Luis de Devoto.
3: Bueno, Luisito, gracias por la opinión. Esperemos que no. Esperemos que en Valencia viene. Valencia en la madrugada de hoy llega y se va directamente a hacer los análisis el apto médico para la revisión médica. El apto médico para los burros como nosotros, no hacemos un apto para ir al gimnasio, para, digamos, y que hay que hacerse, ¿no? Los estudios, si no me refiero a los análisis clínicos, para dar que está todo bien, que no hay ninguna lesión y que puede firmar contrato con Boca. Creo que firmaría el contrato enseguida y ya estaría a disposición del Vasco el fin de semana para entrenar, ¿no? Bueno, recordó Boca juega mañana a las 7 arranca Modani, después de River, ¿no?
0: Exactamente, y después se juega el martes Boca el partido por Copa Sudamericana,
3: ¿no? Arrancamos a las 5 de la tarde ahí, Dani, martes 5 de la tarde, 17 horas, a las 19 es el partido en la cancha de Huracán, confirmado, ¿no, Danito?
0: Bien, claro, mantenemos la continuidad de la cancha de Huracán, casi que nos vamos a quedar a vivir en Parque Patricios. 11:33, avanzamos con una tanda, volvemos. Acabo de ver un flyer, te digo una cosa, Fabi, que me pone mal, Verónica Albanese, ¿sale al balcón a sacarse una foto con vos?
3: No, estás loco, yo soy una persona comprometida.
0: ¿Por qué
3: no?
0: Lo hace con la Vecchia, ¿y por qué lo hace con la Vecchia y con nosotros no?
4: Bueno, cuando esté el
3: equipo. En la Vecchia Mariana.
4: No, bueno, porque subimos
0: no
4: fotos.
0: Quiero que aclaremos ese tema, Fabi.
4: Acá va a hacer una foto
0: no
4: con
0: puede ser que en el balcón con la. ¿Quién es la Vecchia para que se saque una foto con Vero?
3: Un gran periodista. Un gran periodista, Fernando La Vecchia, conductor, gran amigo.
0: Bueno, que se quede sentado en el escritorio y que no se saque foto en los balcones.
4: En los balcones.
3: Camila, afuera, Albanese, adentro, Camila, acá leer mensajes. Afuera. Vamos a la tarde, dale.
0: Candy, volvemos.
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0: Bien, estamos haciendo el show de Boca de Selección a través de Radio Splendid, AM990. Mañana nos estamos reencontrando a las 7 de la tarde desde la cancha de Huracán para entregarles Boca Vélez, un partido donde queremos saber qué pasa en el mundo Boca en este momento, y para eso convocamos al Pampa Aranda. Pampa, querido, buen día, ¿cómo estás, amigo?
1: ¿Cómo te va, Dani? Abrazo grande para todos. Saludos también ahí a la mesa, ¿cómo están?
2: No te dan bola. Saludo a la mesa, no. Saludá, bueno, a cada
1: saludo
2: uno.
1: Saludo a Fabián, saludo a la señorita Vero Albanese.
2: ¿Pero qué sos, Diego? ¿Sos el Diego que hablas en tercera persona?
1: Pero...
3: ¡Cálmate!
2: Una cosa de locos. Primero vengo a ver acá, me escribe mi contador que tengo que pagar una cuenta. La coche explotó. Y saludo
0: no
2: tuyo.
0: No lo tomes a mal, Pampa. Saludo a Fabián. Con Fabián tenés una confianza desde hace 20 años. Saludos a la señorita Verónica Albanese.
1: También vi la foto en cuestión, ¿eh?
4: La foto en cuestión.
0: ¿Y qué te pareció?
1: Y viendo que no, que participa también del show de Boca de Selección, me llamó la atención que no haya.
0: ¿A vos te gustaría estar en el lugar de Fabián Lavecchia y ser él y ser vos el que está al lado de ella?
1: No. Sí, claro.
2: Yo quiero hacer una pregunta. ¿Qué es lo que te molestó, Pampa, de verdad? ¿Con quién te gustaría sacarte una foto? ¿Con Vero o con la Becky? Aclaramos un poquito el tema. Bien.
1: No, con Vero, claro.
4: No, bueno, pero nos estamos sacando. ¿Y con quién estoy acá en la mesa? Yo me saco con los que están.
2: Bueno, o sea, ahora nos sacamos una foto.
4: Y le ponemos
2: Me obligan a que yo me saque una foto con Vero, que no quiero sacarme una foto con Vero.
4: Con inteligencia artificial
2: Inteligencia artificial, Dani, ¿cómo la ves?
0: Exacto, ahora la preparo. Soy torpe. Carolina me enseñó a armarlo, ahora la preparo. ¿Está? Lo más importante de todo, yo sé que queremos saber cómo forma Boca. Yo sé que queremos saber qué está haciendo Boca. Vero, yo entiendo toda tu ansiedad. Toda tu ansiedad, Fabi.
4: Sí.
0: ¿Se produjo el reencuentro con tu novia después de 12 días o no, Pampa?
1: Esta noche.
2: ¿Todavía no?
1: Bueno, cada uno tiene sus obligaciones. Yo se lo dije el miércoles.
2: Pero perdón, ahora me pongo en serio fuera de joda, con todo lo que te aprecio. Escucha, Pampa, vos el miércoles aparecieron fotos tuyas comiendo con Peto, Presti, el turco, una milanga que me comía la foto, yo lo buena que estaba.
1: 0-0.
2: Está bien, no, pero pará. Te comiste esa milanga en lugar de ir a ver a tu novia, porque yo entiendo tu trabajo, tu responsabilidad, y la aplaudo y la felicito.
1: ¿Pero usted quiere que yo cruce a las 11 de la noche? Después de haber trabajado todo el día, aparte de así, mi novia también trabajó todo el día.
4: Sí, claro.
1: Vive Morón. Entonces, no estaba, era mejor programarlo para hoy, con tiempo, una buena cena, un buen vino. Llevo el chocolate.
0: En esto vos, que sos la dama de este equipo.
2: Pero más.
0: Imaginemos que tu pareja, caso Pampa, o tu pareja, hace 14 días que no te ve.
4: Marcelo, mi pareja.
2: Pareja, sí.
4: 14 días y primero se fue.
0: 14 días que no te ve.
4: Y ponele, primero se fue a comer con los amigos.
0: ¿Cómo tiene que ser un reencuentro? ¿Cómo tiene que orientarlo al Pampa?
2: Pampa.
0: ¿Qué tiene que hacer esta noche?
2: Ayudémoslo.
4: Primero, Pampa.
2: Es tímido el Pampa, ayudémoslo, enseñémosle.
1: Primero, claro que yo no convivo con mi novia, cada uno.
2: Con más razón, pues si convivimos,
4: con más razón, claro.
2: Pero si no convivís, a ver, yo, Dani, con todo respeto, no me quiero meter en tu intimidad, yo estaría desesperado.
0: Sugerirle, orientarlo, cómo tiene que ser su reencuentro.
4: Yo ya te pregunto, Pampa. ¿Qué restaurante tenés elegido para esta noche?
2: Deja la música correr un poquito, mira. Primero esta música, deja.
1: No sé si lo conocen, es un lindo lugar de San Telmo, se llama Grappin, comida vegetariana, tiene muy buenos platos, muy buenos vinos, luz tenue, siempre me ubican en un costadito ahí que hay poca luz.
4: Ah, va siempre. Bien. Va siempre.
2: Juega Franco, ¿no? Juega Franco en ese, sí, en ese
4: sí,
2: lugar.
4: Sí, claro, sí.
1: Son amigos.
2: Franco
1: son amigos,
2: Cángel, son amigos, son amigos. Franco Cángel, sí.
4: Sí,
2: sí, sí.
4: Sí, son amigos.
1: Se les recomiendo, Vero, cuando tenga ganas de salir con su pareja,
4: sí,
1: dígale que la lleve a...
2: No la tutea, no te tutea, no te tutea.
4: A San Telmo, me gusta, lindo ir a San Telmo, está bueno el paseíto.
0: Vinito tinto, blanco, dulce, no, champán, ¿qué vinito?
1: Vino tinto puede ser algún... vamos, ahí capaz que vamos a probar algo nuevo.
0: ¿Ah? Bien.
2: Nuevo,
0: ¿es solamente gastronómica? ¿Es solamente gastronómica la cena?
1: Sí, después venimos a casa.
4: Claro. Está bien.
2: ¿Se queda a dormir en su casa o todavía no tiene tanto la licencia?
1: Se queda.
2: ¿Y usted la tutea o la trata como la trata Vero de usted?
1: No, hay confianza.
2: ¿Cuánto hace que estás con ella, papita?
1: Y casi un año.
2: Casi un año. Dani, el primer año, los primeros 2 años, está desesperado. ¿Cómo apenas 15 días?
4: Fabián no puede entender.
2: Yo soy un enfermo, está bien, no importa, me corro. Una persona mediana, estoy desesperado.
4: Hay que desesperar.
2: Chabón, se comió una milanga de aquella que está, me la comería ahora. Veo la foto y me como la foto. Está buenísimo ese bodegón que fueron después de la cancha.
1: No, tremendo, no. Muy bueno.
2: Pero tú...
1: El buen comer.
2: Qué bárbaro. Vos, el turco, Peto
0: papá,
2: y...
0: tenés malos amigos. En tu casa, cuando entras, ¿hay un champán en el freezer?
2: Muy buena esa.
1: Sí, hay algunos tengo, pero soy más del vino, ¿eh? Pero tengo un... Hay algunos champán.
0: Pero esta noche, cuando salís, ¿dejás un champancito en el freezer o no?
1: Sí, lo dejo por si... No toma champán mi novia.
2: ¿Cómo se llama? ¿Se puede saber el nombre, no la pidió el nombre?
1: Silvana.
2: Silvana, la última Silvana, pregunta, Turco. Pampa, no nos escucha nadie. Nadie nos escucha. No, no. Escúchame, Pampa, es una noche romántica. 2 semanas que no la ves. 2 semanas. ¿Hay ayudín o no?
1: No.
2: ¿No?
1: Me está cargando.
2: ¿Pero qué tiene que ver con eso? ¿Ayudín? ¿Un pastillex para tener un
4: sentimiento? Ay, pero Iván.
2: ¿No hay eso?
1: No.
2: Y porque con todas las ganas va a ser el primero y ahí murió, le digo, Pampa.
1: No hace falta.
4: Primero que murió. No.
2: Bueno, perdón, Dani, hablemos de lo que quieras. Se me metí mal lo que respondía, pero perdón.
0: ¿Cómo termina el partido, Pampa, mañana?
1: ¿Mañana? Sí, espero que gane Boca, ¿no?
2: No, estamos hablando de otra cosa, Pampa.
1: No, bueno. No, yo pensé que íbamos a hablar de Boca.
2: No, está bien,
1: cuando me avisó que me
2: llamaban. No, pero digo que dijo un 2-1 a tu favor. En realidad, lo bueno que no. gané ella, 2-1. 3-2 ella.
1: No importa.
2: Lo bueno que gané ella, Pampa.
1: Sé generoso,
2: por favor.
1: El resultado no importa.
2: Ok, lo importante es estar juntos y el amor, ¿no?
1: Sin duda.
2: Listo.
1: Sin duda.
2: Todo tuyo, Dani.
0: Bien. Pampa querido, hablamos de Boca, es un crack el Pampa, responde todo de vino. Hablamos de Boca, Pampa.
1: Bueno, el plantel se entrena, se ha sumado Palacios y Belmonte a la par de los compañeros, pero no van a formar parte de los concentrados para mañana.
2: ¿Cuánto hace que no juega Palacios? Perdóname, el chileno, ¿cuánto hace que no juega?
1: Sí. Y hace, yo perdí la cuenta, pero creo que...
2: ¿Febrero?
1: Principio de año, me parece, sí, enero, febrero.
2: ¡Qué va!
1: Había trascendido la posibilidad de su regreso al fútbol chileno y después no avanzó esa posibilidad, pero no van a estar concentrados. Van a concentrar los mismos 24 que estuvieron en la semana ante Estudiantes. Bueno, va a llegar Valencia entre hoy y mañana para sumarse al plantel. Hay un rumor, yo digo esto rumor porque lo escuché por arriba, lo vi en las redes también, que ya explotó el tema, que llegaría una oferta o una posibilidad lo quieren tentar de llevárselo sería un escándalo, ¿no? Si esto pasa. A Leandro Paredes del fútbol italiano, digo que es un rumor que está en la red, instalado en las redes sociales y que explotó hace un rato.
0: Bien, en algún momento se habló del Barcelona, en algún momento sí. Se habló del Inter de Miami. Es que Nobles obliga, el nivel de Paredes superlativo, atrae a cualquiera.
1: Sin duda, claro. aparte imagínate, Dani, que vienen a con la plata en la mano. Yo dudo que Paredes escuche alguna oferta en este momento de Boca, ¿no? Me parece no.
2: Pero no, además, no hay... además acomodó su familia ya acá, ¿no? Digo, volver después de tantos años con hijos pequeños, la escuela, ¿no? Digo, volver a armar valijas es difícil creerlo, ¿no?
1: Sí, pero bueno, lo marcaba porque... ¿Cómo, Dani?
0: ¿No se dio, Pampita, digo, y Fabi, el caso de un jugador que volvió de Europa? Ortega en su momento, pero el que vuelve, no sé, que está en Europa, vuelve a Argentina, no se vuelve a Europa. Ortega puede ser, pero pasó de la Fiorentina a Turquía, y no recuerdo después otros casos, ¿no? No sé si Daniel Osvaldo, quizás no me puedo acordar. Pero cuando ya volvés de Europa es para quedarte, tenés razón, Fabi.
2: Y pero son familias ya, familia sentada, lo de Ortega fue un caso especial, y lo de Osvaldo, Daniel Osvaldo era nada, o sea, no tenía. Ya,
1: aparte en este caso Paredes de chicos que tienen edad de escolar y estar movilizándolos con tan corto tiempo sería también para ellos bastante desgastante también.
2: Bueno, lo importante es que se quede a Paredes, estamos tranquilos, eso es bueno, sí, eso, sí. La verdad que es bastante bueno.
1: Porque es algo que trascendió en los medios en estas últimas horas, pero nada concreto, al menos por el momento. Veremos cómo termina de confirmar, si me parece que lo va a terminar de confirmar mañana el técnico, de la misma manera que lo hizo con Estudiantes. Yo creo que no va a haber muchas variantes, puede que haya alguna, no descarto por ahí que aparezca de vuelta Gorosito en el equipo. Lozano cumplió el otro día con Estudiantes, después me parece que la mitad de la cancha no se toca. Paredes, Delgado y Acacíbar, junto con Aranda y el chico
2: Flores,
1: son intocables. Veremos si aparece Villa nuevamente en el once inicial, que sorprendió el otro día. Hecho, el turco le preguntó en conferencia de prensa a Rabarrena y el técnico creo que esquivó la pregunta del turco, pero después... da la sensación de que Arrua Barrena empieza a encontrar el once inicial, no sé si coincide.
2: Sí, yo digo que la consecutividad de partidos, hay que darle un poquitito más de ruedo a esto, ¿no? O sea, nosotros muy contentos con el partido de Boca. A ver, Boca contra Newell jugó 70 minutos muy buenos y se desconcentró 20 minutos y 200 goles, digo. El otro día jugó muy bien todo el partido contra un rival de fuste, de los importantes.
1: Y el de mañana es duro,
2: claro.
1: Porque tiene mucha juventud, Vélez, juegan muy bien los pibes, entonces va a ser un partido que se va a disputar mucho en la mitad de la cancha.
2: Y un equipo que está mucho mejor físicamente o con mucho menos rodaje que Boca, ¿no? Con mucho menos desgaste, a pesar de que recién arrancó la segunda parte de la temporada.
1: Sí, bueno, y otra cuestión a marcar que no lo ha confirmado Boca de manera oficial, pero esto va a ser así, no se va a jugar en la, o al menos hasta ahora, más allá de que anoche también apareció un video mostrando cómo todavía, más allá de que llovía mucho anoche, mostrando cómo siguen trabajando en recuperar el campo de juego. La franja esa que había quedado marcada del lado de los paicos, aún sigue.
2: Pero no, Pampa, es lógico, lo decía Dani, bueno, Dani es ingeniero además, ¿no? O sea,
1: claro.
2: Lo decía Dani ayer, estaba comentando eso, decir, es muy difícil, una vez que haces el trabajo, hay que esperar que se asiente bien el césped. Encima tuviste un día de diluvio ayer, es una, o sea, sería, ¿sabes qué? Jugamos el martes en la Bombonera y después nos jugás por un mes de nuevo en la Bombonera.
1: Sí,
2: y hay que aprovechar
1: sí,
2: que justamente
1: difícil.
2: Después del partido de mañana, perdón, del martes que viene, que es el local Boca, creo que tiene dos o tres partidos visitantes, o sea que no jugás este martes y le das tres semanas más de tiempo a que el Cepen se asiente. Después, si no se asienta, muchacho, bueno, no sé, contratemos, ¿de qué nos disfrazamos? No el último que apague la luz, pero bueno. Lo concreto, papá, que el martes se va a jugar en la cancha Huracán.
1: Sí, seguramente que se termine jugando en Huracán, por eso Boca ayer también dio un comunicado compensando esta cuestión del tema de los abonados, que ha generado también malestar en los socios, en el hincha, y bueno, esta cuestión lamentablemente excede a todos.
0: Bien, mirá lo que originás, Pampa. Nos escribe Leandro Valdés desde Barcelona. Barcelona, vos pensás, Barcelona, 4:05 menos 10 de la tarde. Barcelona, claro. Mediterráneo, la Barceloneta, caminar por allí. Lindo, ¿no? Estar en este mes donde está todo el mundo de vacaciones, las chicas que eligen algunos lugares para hacer toples. ¿A vos te gustan las playas con toples, Pampa, no?
1: No fui nunca, pero no, la verdad que prefiero lo clásico.
2: Bueno,
0: bien. Ahí se estila mucho en la parte de la Barceloneta, en la parte de todos los barcos en Barcelona, un sol tan que cae verticalmente genera una tarde muy tórrida con temperaturas muy elevadas, donde la gente casi que para ir a la playa espera un par de minutos más y quieren todavía las bondades del aire acondicionado. Escribe Leandro Valdés y dice, pensándolo bien, el Pan Paranda es el 9 goleador que necesita Boca. Dice. Mirá vos, en función de los goles que vas a hacer esta noche, mirá lo que lograste, Pampa.
1: Bueno, abrazo grande para Leandro.
0: Bueno, pero pará, no te arrugues, que va a terminar 1-0 el partido.
1: No, no,
0: o 3-0.
1: No.
0: O vas a hacer 3 goles como Messi en el estreno del Mundial.
1: Es compartir un momento juntos.
2: Qué grande, Pampa. Es el amor, el amor. Sí, eso obvio. Es el verdadero. Sí. Qué barro. Y Pampita, entonces...
0: La verdad, pero... ¿Lo notás como que va a ser un goleador o lo notás medio apichonado?
4: Sí,
0: pero...
4: lo que pasa es que no quiere... Es romántico, no quiere hablar. No parece un desesperado, ¿viste?
2: Eso sería yo. Me miró a mí cuando dijiste desesperado, ese sería yo.
4: No.
2: Está bien, lo asumo, un desesperado.
4: Está bien, así, sutil. Todo va llevando. Ya está, ya se ven esta noche. Lo demás puede fluir en todo el fin de semana, no hace falta.
0: Pero vos lo viste al pícaro, enseguida fue a ver la foto que vos estás con la Vecchia. Es un picarón.
1: No.
0: Bien, Pampita.
2: Ahí está, mirá, pusieron la foto. Ahí me...
4: No. Es muy
2: ahí aparecí
4: buena.
2: Yo.
4: Mira, Bimber, qué bien. Está más, tan lindo.
2: Un poquito
4: todos.
2: Más estilizado estoy.
4: Pero falta el Pamparanda.
0: Bien,
4: está buenísimo.
0: El Pampa se guarda esta noche para. Se guarda para esta noche el Pamparanda. No, está para esta noche. Pampita, un beso enorme. Te quiero mucho, amigo.
1: Abrazo grande. Nos reencontramos mañana tempranito en el Palacio Duco.
0: Bien, tempranito. 7:00 p.m. Tan temprano no. Estamos ahí. Tan temprano no. Che, pará que acá escribió alguien que sí. Parece que es para Quilombo. Oh. Para Quilombo. A ver.
2: Otro
0: si
2: Quilombo
0: escucha,
2: más.
0: A ver.
3: ¿Cuántas vueltas, Verónica, para sacarte una foto con el equipo? Estás con Bimber todos los días también. La verdad, después me dicen a mí me critican. Díganle algo ahora a ella.
2: Bueno, yo lo que quiero decir es que ni siquiera se sacó una foto con Pancho, con su compañero.
4: ¿Quién habla? No se presentó, acá, no dijo hola, soy. ¿Quién es?
2: Julieta Lugo. Se llama.
4: ¿Pero qué
2: señora.
4: Hace? ¿Qué? La chica que está
2: es,
4: la noche.
2: Una señora que lee avisos en las transmisiones.
4: La chica
2: de
4: la noche, sí, ya sé.
2: Que le da una mano a Pancho.
4: No la escuché.
2: Sí.

0: Vengan, vengan, vamos. Vengan, vengan, vamos, vamos. Vengan, vengan, vamos. Más.
1: ¿Pero con quién lo harías? ¿Con la China o con Verónica? Uy, qué quilombo te metí fin de semana, Dios mío. Qué mala leche soy.
2: China y nadie más, ¿eh?
1: Con las dos. Lo haces con los dos. Una de calor y vos del medio. Moyo, ya está.
3: No está mal. No está mal. Hacemos un duelo. Moyo, el equipo, yo soy de Vélez, soy Nancy. Mañana voy a escuchar la transmisión porque me gusta la locura con la que transmitís. Espero mi saludo. Mañana aguante Vélez.
1: Nancy, anota Nancy. Anotala, mandar un buen saludo a Nancy, hincha de Vélez, Moyito.
0: Gracias, muchísimas gracias a todos. La locura es la alegría y la pasión de estar haciendo el show de Boca de Selección. Créanme. Ayer tuve una reunión muy importante política y una serie de cosas, de tantas cosas que se están manejando, porque aparecieron algunas encuestas en San Martín y sorprenden los números, ¿no? A pesar de algunos mala leche que intentaron dañar alguna imagen, nada, y hablaban de una intención de un 44-45%, y lo único que le dije a todos, y esto lo estoy compartiendo con ustedes después de ver los números, que además lo hizo una empresa muy importante. Lo único que no dejo es relatar a Boca, les aviso, le dije a todo el mundo. Pero ¿en serio? Claro, en serio, le digo. Claro. En serio, puedo dejar esto, aquello. Ahora, relatar a Boca me sacan para los pies con adelante. La alegría, ustedes no saben lo que significa para mí hacer. Y además haberme reencontrado con Roberto, haber encontrado a Verónica, a la China, a Fabián. Para mí me hacen el tipo más feliz del mundo, esto quiero que lo sepan.
3: Ay, qué lindo. Qué lindo.
1: Qué lindo escuchar.
0: Si podemos, sí. Incorporar al amigo de recién y otras cosas más. En serio les digo, yo tranquilamente mañana tengo un programa de 70 puntos de rating, que todo el mundo lo sabe, hace 38 años que lo hago. Le digo, lo único que no dejo es relatar a Boca, no me jodan. Y esto quiero decirlo profundamente. La joda que yo hago con Leto, Leto me tomó el examen para entrar a Radio Mitre, que yo hoy lo tenga al lado. Tuvimos diferencia, como dos boludos que cuando a veces pegan una pelotuda tienen diferencia. Estar trabajando con este equipo y tener a Roberto y a Marcelo al lado mío me hacen en lo laboral el tipo más feliz del mundo. Quiero que lo sepan.
1: Bueno, tenemos, nos están diciendo
3: que te
1: emocionaste.
3: Está emocionado, Bimber,
1: me encanta.
3: Lo dejaste
1: gente,
3: sin palabras.
1: Ay, me encanta la gente que disfruta lo que hace, que le gusta, que le agradece a los otros, habla bien de uno.
3: Sí.
1: Pero Dani, tenemos dos minutos.
0: Este programa con Fabián todos los mediodías. Cuando nos sentamos un día dijimos, che, si metemos a las 11, hablamos con Guillo. A las 11, pero a las 11, mirá que es el programa de Doña Rosa, de la tía Dora. Pero Doña Rosa y la tía, por eso que lo hacemos con humor, por eso que no hablamos de la pelotita todo el día. Mirá el caso de Vero, que cambia el rol porque viene de un programa de interés general con Fabi, con la Vecchia, y después se mete esto. Tenemos que dar gracias. En este momento hacer esto, por el amor de Dios, ¿cómo no vamos a dar gracias?
1: Bueno, Mollito, vamos cerrando que debemos un poquito de tanda y ya tenemos a Richard acá con las noticias que me mira con mala cara.
0: Vero,
3: ¿qué?
0: Vero,
3: sí.
0: Vero, sí. Vero,
3: Mollito,
0: Vero,
3: Mollito.
0: Cuando me dice Fabi, dale, vamos cerrando que debemos tanda. ¿Qué me está diciendo?
3: Dale, chao, chao, chao, eso te dijo.
1: Lo último más importante, bien la noticia con Ricardo, que es fanático de Boca, ¿eh?
3: Sí,
1: Ricardo,
3: claro.
1: Es fanático de Boca, si no, no lo dejo entrar.
0: Nos reencontramos, si Dios y la Virgen quiere, mañana a las 7 de la tarde, hasta después nos quedamos hasta la 1 de la mañana, sábado a la noche. Que Dios los bendiga. Chao.

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4: Temperatura en Capital Federal y alrededores, 11 grados, humedad 67%, el cielo despejado. Una multitud se reúne en San Cayetano. El arzobispo de Buenos Aires, Jorge García Cuerva, destacó la fortaleza de los peregrinos que acamparon bajo el agua. Son dificultades que pudieron ser superadas por la fe. El femicidio de Agostina en Córdoba. Dos inquilinos que vivían en la casa de Claudio Barrelier fueron detenidos y de este modo ya son seis los arrestados en la investigación por el brutal crimen de la joven. Ola de calor en Alemania. El número de muertes ascendió este verano a 11.900 y supera los guarismos de los últimos 10 años, de acuerdo con el informe publicado por el Instituto de la Salud Pública alemán. En la hora 12.03 minutos, la temperatura 11 grados, humedad 67% con cielo despejado.
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0: domingo, el clásico entre San Lorenzo y Huracán.
1: Tranquilo, Leo.
2: En River siempre hay novedades. Mañana juega contra Tigre, pero Colibio se va finalmente a Vasco da Gama. Viaja hoy rumbo a Brasil. 5 millones de dólares por el 50% de su ficha y 5 millones más por otros 50 si cumple objetivos. Y además, Kevin Castaño se va a jugar Atlético Mineiro a préstamo. Contaremos todo del equipo. Andrada y Ortega se meten en el equipo titular para visitar mañana a Tigre. Todo aquí, ¿dónde si no? Leonardo en espléndido.

0: En Ezeiza, última práctica, pensando en el partido que jugará mañana a 19:15 horas en Parque de los Patricios, en el estadio de Huracán, frente a Vélez Arfiel. Dos o tres modificaciones hará el Vasco Arrobarrena para enfrentar al conjunto de Liniers. Boca tiene tiempo hasta las 18 horas para comunicarle a la Conmebol si cambia de escenario, si juegan a Bombonera o si juegan a cancha de Huracán el partido de ida de los octavos de final frente a Recoleta por la Copa Sudamericana.
1: Nueva jornada de trabajos para Racing en Avellaneda, pensando en el duelo del próximo domingo 20:15 ante Argentinos Juniors en la Paternal. En cuanto a lo futbolístico, Juan Pablo Voivoda espera contar con Matko Miljevic, que está con lo justo desde lo físico, pero seguramente pueda ser tenido en cuenta, y planifica varios cambios en relación a la dura derrota del fin de semana pasado ante Tigre. En cuanto al mercado de pases, la Academia está muy cerca de cerrar su quinto refuerzo, de cerrar una variante más para el medio campo. Te lo vamos a contar hoy en 990 Sport. Y además, ¿qué pasa con las salidas? ¿Qué pasa con las ofertas? ¿Qué pasa con el capitán? Te lo contamos todo hoy en Splendid.
2: Independiente prepara su partido para jugar frente a Platense este fin de semana, con dos ausencias: la de Leo Godoy, que está desgarrado y estará ausente por 3 semanas, y la de Valdés, que no se pudo recuperar de su esguince de rodilla y será baja. En su lugar, por ahora, jugará lo Mónaco, que no ha cerrado su venta, y es por ello que estará presente frente a Platense el próximo fin de semana.
3: San Lorenzo ya piensa en el clásico del domingo frente a Huracán como local para seguir la racha. El técnico se inclina por un jugador para el lateral derecho y hará cambios en el medio. En 990 Sport te contamos cuál es el equipo que piensa Pipo. El Caniche.

0: Muy bien, 12 y 12, aquí arrancamos oficialmente el programa hasta las 5 de la tarde. Con mucha información, salió el sol en la ciudad de Buenos Aires.
1: Era hora.
0: Se agradece. Pero el frío continúa, obviamente, pero el sol, bueno, es lindo el sol. Es lindo el sol después de la lluvia. Pero el viento frío ha llegado también. 12 y 13. Hay mucho para hablar. Vamos a charlar de lo que ha dicho el presidente de la AFA. Ayer dio una nota. En un canal que era enemigo para Tapia hace pocas semanas, ahora parece que bueno, llegó la amistad. Y habló de algunas cosas que a mí me hicieron ruido, lógicamente, y me parece que a los hinchas del fútbol argentino también le habrán hecho ruido. Sobre todo el tema del torneo, ¿no? De la cantidad de equipos y el biribiri que siempre se escucha. Pero saludo a la mesa primero, está el señor Nazarala, está el señor Bocha Flores. ¿Cómo les va?
2: ¿Cómo le va?
3: Muy bien.
4: Está Leo Uranga también, que es la institución.
0: Gracias, Mariano. Bueno, ¿cómo anda? ¿Bien? ¿Tan tranquilo?
2: Bien, sí. Bien,
0: ¿usted tranquilo. Esperando el clásico?
2: Esperando un clásico.
0: Lindo.
2: Sí. Que se ha transformado.
0: Hay mucha expectativa en los barrios.
2: Esto es una opinión personal.
0: A ver.
2: Yo no quiero interpretar al
0: en Boedo, en Parque Patricio.
2: Parque Patricio.
0: ¿No?
4: Yo estoy en el medio entre Boedo y Parque Patricio.
0: ¿Y usted conoce la zona?
4: Ayer me encontré con un hincha de San Lorenzo que estaba paseando el perro cuando volví a la noche a mi edificio.
2: Mi amigo, que me dice que lo cruza usted siempre.
4: Vive en mi edificio, no sé, un hombre canoso.
2: No.
4: Y le pregunté, ¿vas a la cancha? Sí. Esperemos que Pipo haga las cosas bien, si no se le complica. Ese fue lo que me dijo.
0: Sí, pero recién arrancó,
4: no,
0: Pipo.
4: No pasa nada. La gente está brava, ¿eh?
0: Pará un poco. ¿Cuánto se que asumió Pipo?
2: Cuatro partidos.
0: Este es el quinto partido
4: de los dos que disputa.
0: Bueno.
4: Pero bueno.
0: Sí, es verdad. Los números, ¿verdad? Y el equipo tampoco juega bien.
2: Y no. No.
0: Pero tampoco tiene demasiado, ¿no?
2: No, está, bueno. Está en formación. Todavía no, no han debutado todos los que trajo.
0: Sí. Por eso. Hay que tener paciencia.
4: Pasa no,
0: que
4: pero no me lo diga a mí.
0: No, para que le transmita, qué sé yo, no sé. Por ahí dentro de 5 o 6 partidos, sí, pero igual obviamente es un clásico, ¿no? El hincha de San Lorenzo es muy importante, ¿no? Y para el Huracán también.
4: Perdió una sola vez en esa cancha, como lo decía el Bocha el otro día contra el Huracán.
0: ¿Lo escucharon a Tapia?
2: Sí.
4: Escuché una parte yo, sí.
0: ¿Una parte? ¿Qué parte? Porque habló de muchas cosas. No,
4: escuché lo que dijo del campeonato.
0: ¿Le gustó eso?
4: A usted le gusta. A mí me gustó, lo comparto alguna. No. Me gusta lo de la tabla anual, sí. No comparto que le hayan dado el premio a Central una vez terminado el torneo, claro. Pero que ahora que está reglamentado de entrada, sí, me gusta, obvio.
0: Tenés la dos, perdón.
5: Siempre dimos buenas noticias.
2: Yo justamente en eso no comparto.
0: ¿Qué?
2: Porque en la tabla anual es de una zona nada más, no es de las
4: dos. Más dos interzonales, es cierto, jugás contra 15 equipos, 16.
2: 16 partidos.
0: Claro.
4: 32 en total.
2: Claro.
0: ¿Y?
2: No, yo lo que digo es que
0: ¿a usted le gusta?
2: Si le das el premio al que ganó la tabla anual de una zona, le tiene que dar el premio al de la tabla anual de la otra zona. O en su defecto...
0: Una final.
4: Bueno, le dan un premio al que más puntos saca de todos.
0: Claro.
2: Está bien, pero no jugaste con todos.
4: No, bueno, está bien, el que sale campeón tampoco juega con todos. Bueno, porque hay playoffs.
2: Por eso ya está ese premio.
4: Sí, pero no es lo mismo.
0: No, que como está todo mal hecho, todo tenés que buscarle la vuelta para que sea... Para los dirigentes de AFA, para Tapia, etcétera, los que levantan la manito también, ¿no? Hay muchos que levantan la manito. Nosotros le damos la
4: culpa. Eso habló
0: a Tapia
4: también, ¿eh? Y en eso coincido.
0: Ah, sí, ahí
4: con Claudio.
2: Todo ahora.
5: Muchos van a empezar a transpirar.
2: Los que se están en contra y
4: yo coincido que si va alguien representando un club y levanta la mano y está todo conforme, después que no salga el dirigente de ese mismo club a tirar piedra.
0: Yo ahí estoy de acuerdo.
4: Bueno, por eso, en eso coincido con Tapia.
0: Hay cosas que. Pero bueno, también hay que entender también a los clubes que es difícil ir contra la jerarquía de AFA, ¿no?
4: Y sí.
0: La AFA tiene mucho poder y Tapia también. A ver qué decía Tapia del torneo de 30, a ver qué decía.
5: Vos me decís, che, y sería mejor con 20. Y podría ser, quizás, pero el mundo también está cambiando. El mundo cambió. El Mundial de Clubes hizo con más clubes. Este Mundial mismo, jugamos con 14 selecciones más. 14 selecciones más. Y si vamos al del 2030 y jugamos con 64, van a ser más selecciones también. ¿Y claro. por qué? ¿Por qué? Entonces tan equivocados no estamos.
0: El mundo no cambió. Él cree que cambió. La verdad, las ligas siguen siendo iguales. Él dice, habla de los mundiales de fútbol, los mundiales de clubes. Te puede meter la Copa Libertadores. Sí, también en la Copa Libertadores hay más equipos que antes. O en la Champions hay más equipos que antes. Pero estamos hablando de las ligas. Las ligas no cambian. Las ligas tienen 20 clubes, las ligas importantes, serias.
5: No comparto.
0: Que Argentina se supone que es una, a vos te gusta mucho Ocha,
2: sí.
0: Es una liga importante y seria. Esas ligas, las ligas fuertes del mundo, no cambian. No es que el mundo está cambiando. Cambian los torneos que son cortos. La, el Mundial de Selecciones, el Mundial de Clubes, si querés, que no sé si se va a seguir jugando. Las copas internacionales, sí, ahí sí hay más. Pero eso porque son torneos más acotados o que terminan con playoff. Las ligas, que es lo que estamos discutiendo acá, las ligas, las que juegan los equipos de primera división todo el año, no cambian. El mundo no, en eso no está cambiando justamente. Entonces, él lleva la discusión para otro lado. ¿Se entiende a dónde voy?
2: Sí, sí, sí. Yo igual
0: la liga inglesa que... se juega con 20 clubes y se juega con 20 clubes. Y el mundo está cambiando. La Premier no cambia. La liga española se juega con 20 clubes. La liga, no sé, la liga portuguesa se juega con la misma cantidad, creo que son 18, 20. La liga brasilera se juega con 20. La italiana, la alemana, la francesa se juega con una determinada cantidad y juegan todos contra todos y de vuelta. Decime dónde está cambiando el mundo ahí. Eso pregunto yo.
2: Pero volvemos siempre desde al mismo problema.
0: Siempre volvemos al mismo
2: problema. Que vos no tenés calendario.
0: Pero usted no tenés calendario.
2: A contramano.
0: No.
2: Sí,
4: pero no tenés calendario porque hay 30 equipos. Eso sí.
0: Claro,
4: bien,
0: pero
4: con 20 equipos te
0: no
4: sobra.
0: No te alcanza el año.
2: Estás a contramano de lo que es Europa. Vos no podés partir.
0: ¿Y cómo hacen los brasileros?
2: Bueno, porque...
0: están acá tienen, al lado. Brasil está acá al lado.
2: Ellos tienen un clima más...
0: El clima.
2: Claro.
0: Ahora, el problema es el clima.
2: Y ellos tienen una economía claro, mucho más fuerte para los equipos
0: claro.
2: que les permite no desarmar sus planteles de un semestre a otro.
0: Ajá.
2: En Argentina, vos fíjate, hacé la lista de los jugadores, tomamos como caso River,
0: sí.
2: la lista de jugadores que se fueron y la lista de jugadores que vinieron.
0: Fue una excepción, River no hace
2: una
0: eso.
2: Excepción.
0: River no saca, no saca 20.
2: ¿Cómo que no?
0: No, River no saca.
2: En junio se te van, o agarremos un equipo, no hagamos nombre por no herir susceptibilidades, no, pero un equipo pequeño, que tiene un jugador clave
0: sí.
2: que en el campeonato le hizo, en el primer torneo, en el primer semestre le hizo 11 goles. El sí. tipo lo puso en pero, semifinal al equipo gracias a los 11 goles de ese jugador.
0: Eso pasó toda la vida,
2: Bocha. Y vienen y te lo sacan.
0: Bocha, eso
2: entonces,
0: pasó toda la vida.
2: ¿El segundo semestre qué haces?
0: Bocha, a ver, los clubes grandes no, siempre pero, le fueron a comprar a los clubes chicos.
2: Bien,
0: o los europeos le venían
2: si
0: a comprar.
2: Pero si vos haces un campeonato largo... Ese sí. equipo a mitad de campeonato se queda sin su mejor jugador.
0: Le abrís una ventana para que pueda comprar otro jugador sí, con la plata que recibió.
2: No, pero ¿cómo no? Todo el campeonato.
0: Pero pasó siempre
2: pero
0: eso.
2: Vos tenés que proteger al equipo. De que
0: lo estás protegiendo.
2: No,
0: mirá,
2: no,
0: le decís, no. mirá, che, a Argentino Junior le no, compraron a Lozano.
2: No, vos te pensás que de un día para el otro. Mirá, River, con la billetera que tiene y no puede armar
0: le das un
2: plantel,
0: le das,
2: imagínate.
0: Che, mirá, le das un. A Argentino Junior le vendió, no sé, el que vos quieras. Al Escano, a Lozano, el que vos quieras. Fattori, bueno, vendió un. Bueno, pero igual están todos adentro del libro de pases, así que no sería un problema estos jugadores. Pero ponele, vos querés, che, en Europa. Le buscás la manera, Bocha. Pasó siempre esto.
2: Pero vos en el momento más importante tenés que desarmar el equipo. Eso
0: no,
2: es lo que yo te
0: el
2: digo.
0: Pero no desarmás el equipo. ¿Cuántos jugadores se te
2: la
0: van?
2: La Liga Europea descansan en junio, no compiten y nosotros tenemos que competir. Ese es el problema.
0: En junio acá hay vacaciones, Bocha. Se...
2: Bueno, pero porque el sistema es así. Si vos querés un sistema de todo el año...
0: ¿Cómo se podía antes? Porque los equipos europeos antes también venían a comprar jugadores.
2: Pero
0: ¿eh?
2: Vos me estás hablando de hace
0: raro.
2: 50 años atrás, Leo, dale.
0: ¿Y hace 20?
2: Que no se iban los jugadores.
0: ¿Hace 20?
2: Pero estamos hablando...
0: ¿En los 90 no venían los clubes europeos a comprarlo?
2: Economía. Y si tenía apertura y clausura.
0: Bueno, pero está bien. Era apertura y clausura. Y después,
2: bueno, apertura y clausura, sí.
0: Pero ¿con cuántos
2: pero,
0: equipos?
2: Pero temporada no podés hacer.
0: ¿Pero
2: eso
0: con
2: lo que
0: cuántos
2: digo.
0: Clubes? ¿Con cuánto de la apertura
2: cambiar.
0: Y clausura?
2: Yo digo, para mí... Por ahí 30 es mucho, pero vos tenés que hacer un torneo quizás. Federal.
0: ¿Qué es federal? Y ahora no es federal.
2: Por eso, es un torneo federal. Vos tenés que ampliarle y
0: pero
2: darle
0: no pasa,
2: posibilidades a todas las
0: provincias.
2: Pero para
0: no pasa porque sea federal o no.
2: Llegar a
0: pero no, vos me metés a lo federal.
2: Porque vos haces un torneo unitario.
0: No, local, no. A mí no me interesa que sean de Buenos Aires o que sean del interior. A mí, saca eso. Porque a mí no me cambia si juegan 18 del interior y 2 de acá. No, ese no es un problema. El tema es que sea un torneo serio. Que todo el mundo sepa lo que se está jugando. Eso es lo que...
4: No, pero ¿quién no sabe lo que se está jugando?
0: ¿Vos me estás cargando?
4: Ahora
0: van a jugar la Supercopa, después juegan el Trofeo de Campeones, después juegan la Supercopa Internacional. Nadie sabe ni siquiera cómo se clasifican. El torneo anual, ahora le dan título al campeón del torneo... El campeón del... Yo estoy diciendo torneo anual. Es una tabla. Es una tabla, no es un campeonato. Es una tabla anual que van sumando puntos. Entonces, no, a mí no me parece, ¿qué querés que te diga, Ocho? No me parece serio.
2: Bueno.
0: A mí.
2: Yo, no coincidís. No, ahora que sea no, serio, coincido, no sea serio, es otra cosa. Vos y, no coincidís, no, no te gusta ese sistema.
0: No, no, no me gusta.
2: Que eso es respetable. Pero
0: no, no me gusta, no me gusta. No que no sea serio. Pero a mí me gusta que las discusiones se den de manera lógica. Cuando vos te comparan un campeonato de liga con un mundial, y estamos errando ahí la discusión, porque estamos hablando de dos cosas distintas. ¿Me entendés?
2: Bueno, puede ser, no sé.
0: Es como que los europeos comparen la Champions League con la Premier o la Liga Italiana. No, no es lo mismo. Una cosa es el campeonato de liga y otra cosa es un torneo internacional que se va jugando. Son dos cosas distintas. La liga es el pan nuestro de cada día. Hoy empieza la fecha, sigue mañana, el domingo, el lunes, el más. Bueno, acá porque se juega todos los días porque hay 30 equipos.
2: En todos lados se juega todos los días.
0: Sí, no, bueno, acá, no, no, acá tenés más equipos, no. Bocha. Acá tenés más equipos.
2: En todos lados se juega todos los días.
0: Está el tema de la tabla anual que habló Tapia. La tenés la 3, dale.
1: Se mantiene, no cambia nada. Hay un campeón por la tabla anual. Eso no cambia y está apoyado.
3: Ah, les gustó eso ahora, ¿no? Ahora les gustó, ¿no?
1: Bueno, después.
3: Ahora les gustó, ¿no?
6: ¿Sentiste, te arrepentiste en algún momento? ¿Sentiste que fue de tiempo?
3: No, porque es justo. No, porque es justo. Y no porque lo habían hablado también los dirigentes. Conmebol y FIFA graban las reuniones. Y a partir de esa reunión yo la grabo. Las grabo todas. Las grabamos, va. Perfecto. Tanto la liga como el comité ejecutivo.
0: Está bien.
2: Ah, viste que a partir de ahí nadie se quejó más de nada.
0: ¿De qué?
2: Qué casualidad, ¿no?
0: Los clubes.
2: Ningún club, a partir del momento en que, como dijo recién Tapia, que se empezaron a grabar todas las reuniones, nadie se quejó más. Qué raro, ¿no?
7: Bueno, por van eso a transpirar yo, de vergüenza. Por eso
0: yo digo que también está mal los que levantan la manito y después salen afuera a criticar. Si vos criticás, tenés que decirlo adentro. Yo en eso estoy de acuerdo. Porque esa es la posición del club.
2: Pero tampoco está bien ese que va y se cruza de brazo en el fondo y empieza, no sirve, no sé, y nunca propone nada, ¿eh?
0: Sí.
2: Eso también está mal, ¿eh?
0: Sí. Sí.
2: Ah, sí. Y después, como dijo también, no sé si también tenés esa parte, no sé, o la obviaron.
0: ¿De qué?
2: No, cuando todo van y mangan.
0: No sé.
2: Todo van y mangan.
0: No sé a cuál te refieres.
2: Y piden y que
4: la adelante, ayuda para adelantar ediciones, para una cosa, para
2: que
4: la
2: está
4: otra.
2: Bien. Que está bien. Uh-huh. Es una de las tareas que tiene la AFA, que es ayudar y promover el fútbol, obviamente.
0: La 7 debe ser, sí. Ahora vamos a ir con eso. Quédese tranquilo que acá está todo. Bien, no vamos por un lado. Cada uno tiene su opinión y así corresponde en este programa. Yo no. Lo de la tabla. Todo el mundo sabe que el tema de Rosario Central estuvo mal en la tabla anual cuando le dieron el título en Puerto Madero. Eso lo reconoces, Bocha.
2: Yo, si no se comunicó correctamente, sí, está mal.
0: ¿Vos crees que se comunicó correctamente?
2: No lo sé. No lo sé. Pero si no, comunicó correctamente, está mal. Ajá.
0: No, es que no se comunicó. Nadie sabía que estaban disputando un título. ¿Alguien sabía que estaban disputando? Perdón, ¿algún club sabía que le iban a dar un título por ganar, por sacar más puntos? Nadie sabía. Creo que el único que sabía era Central.
4: Sí, que lo supo cuando ganó.
0: Y no sé. No sé, porque hay alguna declaración de Di María dos fechas antes que decía, a mí lo que me interesa es sumar más puntos en el campeonato. Y a nadie le interesaba eso, solo a Di María. Era raro esa declaración, ¿no? Yo lo vi después de un partido.
4: Basta
0: que Central había ganado, bueno, y dijo, a mí lo que me interesa.
4: Con el Instituto en Córdoba.
2: Quiere decir que ya lo sabían los equipos.
0: No, Central, no sé si el resto. No sé, no. ¿Qué sé yo? A mí me pareció raro, pero bueno. ¿A vos te parece normal que de repente de un día para el otro aparezca un plantel de fútbol en una reunión y que le den una copa? En una reunión de la liga. Y que fue sorpresivo para todos. Muchos dirigentes ni lo sabían.
2: Yo lo que veo es que después de eso que dijeron de grabar, no se queja nadie más.
0: Ajá.
4: Yo creo que
2: eso es lo que sí.
0: ¿Pero que es como una amenaza?
2: No digo una amenaza. Es que antes, cuando no se grababan, las palabras quedaban. Sí. Entonces todo el mundo salía y decía, no estoy de acuerdo, yo lo dije. Y no habían dicho nada. Uh-huh. Cambio ahora que se graba todo, si vos salís y decís, no, porque yo no estoy de acuerdo, te ponen la grabación.
0: Claro.
2: Entonces,
0: ¿Eso te parece bien?
2: Que cada uno se haga cargo de lo que dice.
0: Okay.
2: Por supuesto que está bien.
0: Sí, yo podría discutirlo un rato eso.
2: O sea, no hay que hacerse cargo de lo que uno
4: no,
2: dice.
4: Pero sí, ¿por qué no estaría bien?
0: Estoy de acuerdo. Sí, no sé, es como que te filman. Sí, no sé, me si parece raro.
4: Pero que te intimida eso.
0: Sí, no, a mí si no me intimida,
2: digo,
0: pero...
2: Si yo te digo estoy de acuerdo y después salgo y digo estoy en contra, está bien.
0: No, eso no, no, bien. Eso no, porque yo siempre digo esto. Acá el dirigente que va a la reunión de AFAR tiene que representar al club y al socio.
2: Y bueno.
0: Tiene que ser la postura del socio. Y me parece que muchos socios de clubes no están siendo representados en AFA con la postura, por ejemplo, de la cantidad de equipos en un torneo y cómo se juegan los torneos. Seguramente. Que si vos hacés...
4: Está bien, pero los socios...
0: Sí, los socios votan...
4: Los socios votan a los dirigentes para que ellos decidan las cosas.
0: Sí, bueno, pero
4: tenés que tengan
0: lo tenés que representar.
4: Pero no podés hacer un plebiscito por cada cosa que tenés que elegir.
0: Pero vos te das cuenta. Vos vas a la cancha y sabés lo que piensan los socios que están ahí en la cancha. Ya lo sabés.
4: Y la mayoría, sí.
0: Y la mayoría y los socios seguramente te decís, che, mirá cómo jugó un torneo de 30. Vos levantaste la mano para este campeonato. Seguramente no los representa. En eso, cuando van a la AFA y tienen que levantar la mano, campeonato de 30, y levantan la mano, sí, con las dos manos levantan. Y yo creo que no los representan demasiado, torneo de 30.
2: Pero vos lo que pensás por un par de clubes, acá es por mayoría esto.
0: Es claro que es por mayoría. Sí. ¿Y vos crees que todos están contentos con el... Todos están descontentos
2: en ningún lado. En ningún lado del mundo todos están contentos con todo.
0: Ajá.
2: Es porque es una es parte del pensamiento de cada uno.
0: Sí.
2: Entonces no todo, es imposible que todos estén de acuerdo con todo en todos lados. Eso es mentira.
0: Habló, es mentira. Dame la 7, Arnaud, dame la 7. Ya se viene Rur con River, dame la 7, dale.
8: Presidente Racing, Diego Milito, fue duro cuando dijo el fútbol argentino está roto. A lo mejor fue un momento de calentura porque Racing había perdido. Verón también en su momento habló.
9: Yo no me meto en las particularidades de cada club. Hay a veces situaciones que por ahí expresan momentos en los cuales uno quiere decir otra cosa y te sale eso. Porque es lo que es como yo te digo. Cada presidente defiende un arco todos los fines de semana. Yo, la verdad, me puede gustar o no, pero los entiendo, ¿eh? Ahora, lo que no, en particularmente, a mí no me gusta es, si un club está representado por un dirigente y viene y levanta la mano, no salgas atrás a descalificar a tu dirigente, porque si no, vení vos a las reuniones, y si no, no vengas, que no venga nadie. Yo tengo muy buena relación con los vicepresidentes de un club que vos nombraste. Y a mí me llaman y me dicen, Chiqui, necesitamos que Conmebol si nos pueda anticipar el pago de la Copa Libertadores. Y yo soy el primero que llama a Alejandro Domínguez y que AFA manda una nota para que ese club reciba anticipado ese derecho a la participación. Y lo hago. Y hay clubes que han levantado la inhibición gracias a las gestiones que hace este presidente. Y yo no salgo a decir los nombres. Pero yo lo hago, con cualquiera. Y es uno de los que recién dijeron ustedes. Porque mi obligación es gestionar para todos.
0: Estaba hablando de Racing, de River, de Estudiantes seguramente también. Sí. Donde es verdad que hay dirigentes, no los presidentes, pero los que están abajo de los presidentes tienen relación con la AFA.
2: Sí.
0: Esto pasa. Y no hay una postura común, está claro. O por lo menos, o si no, hay una postura común de decir, bueno, yo le pego, pero vos negociá.
2: Desde Maquiavelo que estamos con el bueno y el malo.
0: Sí, claro.
2: No es nuevo esto.
0: No. Por eso digo que también hay mucha responsabilidad de los... Bueno. Sí, yo pienso que hay mucha responsabilidad de los dirigentes. Sí. Porque si vos realmente no querés estar, y no estés. Ahora, tenés que estar porque no te podés ir de la AFA.
2: Tenés que ir a proponer.
0: No, entonces, hace política. Como hizo política Tapia para llegar a la presidencia de la AFA.
2: Y bueno.
0: Que fue el único, porque en eso yo le tengo que reconocer a Tapia, que en el momento que Tapia lo elige en presidente, fue el único que hizo política para llegar a la presidencia.
2: Y que
0: fue, River y Boca estaban boludeando.
2: Caliente,
0: Porque siempre lo digo, River y Boca estaban boludeando. Y Tapia juntó a todo el ascenso y algunos clubes chicos y llegó a la presidencia de la AFA. Esa es la realidad. Ese fue el único que hizo política.
2: Cuando nadie quería agarrar, además. ¿Eh?
0: No, había gente que quería agarrar. Pero no importa si quería agarrar. No se notó porque no
10: la verdad va a salir a la luz.
0: Nadie. La verdad. fútbol argentino está en un momento terrible. Bueno, se viene Rur con noticias de River Plate, porque River juega mañana su partido frente a Tigre.
4: 5:00 p.m.
0: 5:00 p.m. ¿Me das 3, Cerno? Y viene Sebastián, dale.
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0: Pero ya estamos a viernes, hay que levantar el ánimo.
1: Se ve que el cambio de medicación está haciendo bien porque está más sereno.
2: Está más tranquilo.
0: Sí. Sí, pero ya por demás. Sí, ya el viernes tiene que estar un poquito
1: despertar.
0: Más arriba, claro.
1: Yo pensé que con lo de Almada iba a arrancar con una música.
0: Claro.
1: Fría.
2: Tiene cuarto.
3: Las reflexiones
2: tiene que venir,
3: de las Mercedes hacen bien al alma en momentos que hay que estar tranquilo. Mañana en Victoria estaremos siempre, como toda la vida, deseando un gran rendimiento y un gran triunfo de River, que River necesita. Pero esta música de reflexión, de tranquilidad.
2: Sí.
3: Y después con Leonardo decidiremos.
2: Mañana a la tarde lo tenemos ya en Victoria a la hora del programa.
3: Yo le voy a, como si estuviéramos en una mesa de café.
2: Sí,
3: Leonardo.
2: sí, estamos preproduciendo, estamos preproduciendo la idea.
3: Salgo a las 14 rumbo a Victoria.
2: Ok. Llegará a las 15. ¿En qué medio de transporte va a utilizar?
3: A mí.
2: ¿Un coche de alquiler?
3: Colegas.
2: Ah, un colega. Bueno, una hora está.
3: Colegas.
2: Tres y pico lo tenemos entonces.
3: O antes, Leonardo.
2: Bueno.
3: Antes, Leonardo, porque estamos a la llegada del micro.
2: Claro. No, el helicóptero no, ahí.
3: Y puede ser, porque yo, con mis contactos, puedo mover todo y llegamos. Desde Little hasta Victoria.
2: Claro.
3: La gente no sabe qué es Little, ¿no? Little Horse, caballito.
2: Muy bien.
3: Muchos títulos el día de hoy.
1: Cada día peor.
2: Sí.
3: De a poquito. Lo que pasa, Marcelo, que la gente por la calle me pide esta sección es aclamada por multitudes.
2: Sí.
3: Una cosa...
2: ¿Qué? ¿Qué le piden?
3: Tremenda. La verdad, le digo a la gente del obelisco que paren un costado, que no haya incidentes, porque me han contado que hubo un choque.
2: Ayer choqué yo.
3: Hubo gente que choca porque, a un costado, pero no por lo más, porque quieren escuchar, entonces a un costado. Está bien, instrucciones viales, Leonardo.
2: Casi nos matamos, Marcelito, ayer con el coche.
0: ¿Qué pasó?
2: Terrible.
1: Pero usted, ¿pasó? Casi ¿A la noche?
2: A la noche, en el
1: después
2: coche.
1: Después que nos despedimos.
2: Sí, terrible. Ahí por Libertador.
1: ¿Chocó?
2: Sí.
0: Sí, pero usted es un pasajero que apura. Dale.
2: No, yo venía
0: a mirar el reloj, hace entonces el chofer empieza a acelerar.
2: Sí, sí, sí, mal, Una señora que estaba
1: manejaba.
2: La señora que se interpuso en el quiso doblar, venía de la, ¿viste que Libertador es ancha?
1: Sí.
2: Quiso doblar, estaba en la mitad y quiso doblar.
1: Cruzó el auto de alquiler.
2: No sabes el quilombo, claro, Libertador.
1: ¿Y qué, usted,
2: auto de policía?
1: ¿Pero cómo terminó? ¿Usted se tuvo que levantar salir del auto e irse?
2: Sí, no podía salir porque estaba el coche estaba en mal estado.
1: ¿Y cómo quedó del golpe? ¿Dónde se golpeó?
2: La cabeza. Pero estamos bien. Pero fue... yo pensé que no... terrible.
0: Que la señora...
2: No, la señora desapareció. Con el auto se fue.
1: La culpable desapareció.
2: La culpable desapareció. Después volvió al auto.
1: ¿Y quién era un señor?
2: Un señor, sí.
1: ¿Que manejaba?
2: Un señor, sí.
1: ¿Y usted cree que esto fue casual o alguien lo mandó a...
2: No sé.
1: A seguir y chocar?
2: No creo.
3: Por eso la reflexión, Bocha. La reflexión, a estar acelerados.
2: Dramático.
3: Lo primero que voy a decir porque... iba a decir algo que no voy a decir. Gracias por decirme los consejos de Leonardo.
2: Sí.
3: Voy a seguir mi camino, no voy a decir cosas que no tengo que decir.
2: Bueno.
3: El camino es Tiaguito. Hay dos. Voy a arrancar con Tiaguito, que ya saben, hasta cualquiera sabe que ya es jugador de River. Dos temas. Viaja el domingo. El domingo viaja en un charter desde Madrid.
2: Bien.
3: Llegará el lunes, revisión, firma. Multitudes aclamándolo en Ezeiza y Clínica Rossi.
2: Sí.
3: Allí estaremos. 3 años y medio de vínculo, 1 año y medio seguro en River. Lo repito una vez más. Hasta diciembre 27 se queda sí o sí, mínimo.
2: Mm.
3: Mínimo. Mm. Aclaro porque dice, no, pues en enero viene el 27. No. Mínimo diciembre 27. Dos temas más. Camiseta casi seguro, como le otro adelanto de nuestro programa, la 11. Para Tiaguito, porque yo les decía, si Colidio se va, la 11 va para Tiago.
2: Muy
3: si
2: bien.
3: Colidio se fue a Río, a la ciudad maravillosa, Marcelo.
1: Se va a Río, ¿no?
3: Ya está.
1: ¿Ya aparecieron está los avales?
3: Apareció
1: el Vasco.
0: Muy bien.
3: Ya está ahí.
0: ¿Está entre los mejores mercados de pase de la historia este?
3: Yo creo que sí. Que, Colidio está ahí. Los detalles, 5 millones de dólares por el 50, objetivos fácilmente cumplibles, bien, realizables. 5 bueno. millones más va a ser una venta de 10 millones de dólares.
2: Esperemos, esperemos que empiecen a jugar.
3: Sí, va a jugar.
2: Esperemos, no nos apuremos.
0: ¿Qué trajiste?
2: Esperemos. ¿Vos te acordás? Yo me acuerdo
0: pero
2: siempre.
0: Lo previo, por pará, lo pará, menos. Pará, no podés hacer pará, ese, pará, esa pará, evaluación.
2: Me gustan los jugadores, pará. Te quiero bueno. decir, ¿te acordás la tapa del gráfico con el River de Menotti? Lo que era. Impresionante ese equipo. ¿Te acordás los
0: sí,
2: jugadores?
0: Me acuerdo.
2: Uno
3: Salvo,
2: mejor que el otro.
3: Zamora, Reynoso.
2: Borghi.
3: Borghi, sí.
1: Negro Palma.
0: Rinaldi.
2: Pasarela no estaba.
0: La chancha Rinaldi, ¿no era?
3: Chancha Rinaldi, claro.
2: Era una locura el equipo. ¿Te acordás lo que era?
1: Sí, sí, sí. Fue ¿cómo? Gente a ver el primer entrenamiento.
2: ¿Te acordás lo que fue ese equipo?
3: Sí.
2: Un desastre. Por eso, sí, esperemos. Me encanta, hay muchos jugadores que llegaron que me gustan.
0: A mí lo que me
2: gusta
0: es el optimismo que tienen ustedes siempre.
2: No, optimismo no.
0: River. No, no, es de Rur, el optimismo que tienen con River.
2: Yo lo que
1: sí,
2: quiero...
1: Rur sí tiene optimismo.
2: No, él está... pero para, yo no estoy diciendo pues, que está
1: Rur
2: mal.
1: Rur se sube y
2: yo,
1: se barca los barcos.
2: Yo quiero verlos jugar, yo quiero verlos jugar y que funcionen. No me quiero... me ilusiono, pero no me vuelvo loco porque ya he vivido no, tantas
1: en un,
2: de estas,
1: en un
2: tantas.
1: Mismo mercado traer tres jugadores de la categoría de Otamendi, Correa y Almada... Después el resto es discutible, los otros jugadores, pero bueno. Esos tres en un mismo mercado es un mérito tremendo.
2: Sí.
3: Yo digo que lo de Colibio ya está en Río. No sé si está, Marcelo, tengo que averiguar, porque a vos te interesan estas cosas, si están Copacabana, Ipanema, Leblon o Tijuca. Después te averiguo.
1: Generalmente.
3: ¿Qué suena dice usted?
1: Generalmente los jugadores extranjeros que van a Río de Janeiro habitan mucho por Barra de Tijuca.
3: Los más alejados.
1: Una linda zona, más exclusiva. No tan popular como Copacabana y Ipanema.
3: Claro.
1: Sí, Tijuca, Leblon, que es donde Leblon se filman las más, novelas, claro, son más exclusivos.
3: Correcto. Correcto. Disculpe este apartado, Leonardo.
2: No, por favor.
3: Yo soy más de Ipanema, Marcelo.
1: Y claro.
3: ¿Por qué claro?
1: No, que está bien, que está bien.
3: Ah, me imagino.
1: A mí me gusta más Barra de Tijuca, pero está muy bien.
3: Sí, pelejo, no mío.
1: Sí, eso seguro.
3: Continuamos. Tema Thiago. Llega el domingo, una vez más. Domingo. Sale el domingo, llega el lunes.
2: El lunes. ¿Lo va a ir a ver al aeropuerto?
3: Vamos, está adelante con Thiaguito. Uh-huh. El día de Thiaguito. Es el lunes. Me parece que River lo va a inscribir, ¿eh?
1: ¿En la lista de la Copa?
3: Sí, sí.
1: Y esta vez lo podría tener para la revancha.
3: Hasta hoy a las 18 horas la inscripción provisoria y después la definitiva, si cierran todos los papeles, quieren cerrar todo ahora, se puede el fin de semana.
2: Te tenés que anotar.
3: Para tenerlo el lunes las 14 horas, porque aclaro, a las 14 horas de Argentina son las 14 horas de Paraguay.
1: River ahí tiene, cierra. Digo, hasta el lunes tenés tiempo pagando una multa, ¿no? Porque si
3: sí,
1: no es hoy, hasta hoy a las 18.
2: Vos te tenés que anticiparte, siempre. Para porque mí, si a River no le va bien en Bogotá, vamos, porque esto es así.
1: Sí, que no es una locura en el contexto.
2: Es un partido difícil, etcétera. Tenés que jugar el segundo partido en Buenos Aires, en la cancha de River, y te van a decir, ¿qué, no lo pusiste a Almada en la lista? ¿Y ahora? ¿Sabés cómo te van a putear?
3: Sí, señor.
2: Lo tenés que poner, por más que esté al 50.
3: Me dicen que, porque yo me fui a averiguar, el último partido que jugó fue el 11 de julio en el Mundial. No me acuerdo de qué contra quién jugó Argentina el 11, pero fue el último partido que jugó, pero se entrenó a la par hasta la final que no entró.
1: En cuarto puede ser que entró
0: con
1: contra
0: Suiza, ¿no?
1: Suiza.
2: Sí.
3: Ahí está. Pero está en forma, a ver, 19 de julio son 20 días, va a ser. Ahora, si tiene una semana de... porque viene practicando con un profe, pero no es lo mismo. Se pone una semana, 9 días, desde que llega a Argentina, y puede estar. Y como dice Leo, la verdad, River se juega al año, muchachos, vamos a decir así, la verdad. Se juega al año a nivel internacional, a nivel global, a nivel ganar un título internacional, a nivel avanzar, a nivel de descontracturar, una situación muy difícil en lo futbolístico y, como dice Leo, ojalá que no. Pero imaginemos que River tiene que levantar y no tenés ni inscripto a Thiago y... Entonces, y aparte otra cosa, para José que no sea Luis. La gran Lanzini, ¿ustedes se acuerdan de la gran Lanzini?
1: Claro, que River lo trajo y quedó eliminado de la Copa y no pudo jugar esa Copa.
3: Exacto, estamos en Porto Alegre, octavo de final de Libertadores y de Michelis contra Codec, justamente de Inter, y dijeron no, lo noto después.
4: Qué boludo, mamita querida.
3: Entonces, me parece que esta vez lo van a notar. Ahora, si estará para jugar 90, media hora, 45 minutos, pero si River lo tiene, para mí la revancha juega. Lo tiene, pero que sin tener ningún tipo lo de duda.
0: No hay duda.
2: Lo tiene que poner.
3: Sin ningún tipo de dudas.
0: Los tres, las tres incorporaciones clase A que trajiste tienen que estar.
2: Lo tiene que poner.
3: Pero te digo más, si River ganara a Bocha 3-0 en Bogotá también.
2: No, bueno, pero no sabés antes de la lista si vas a ganar.
3: Claro, por eso voy yo. Tenés que, como decimos, anticiparte al futuro.
1: El tema, digo, obviamente que una gran noticia es que Almada está en la lista. Ahora el tema, ¿quiénes son los cuatro que quedan afuera?
3: Ahí va. Ahí va. Porque tenés cinco lugares nomás. Otamendi va a estar, Ortega va a estar,
0: Angelus.
3: Correa va a estar, Andrada para mí va a estar, y ahí empezamos.
2: Y ya está.
3: Y ahí empezamos.
2: ¿Dijiste Andrada y Ortega?
3: Vamos a poner.
0: Y ya Almada, está, están los Otamendi, cinco. Almada y Andrada, Otamendi,
3: Almada,
0: Correa.
3: Otamendi, Ortega, Correa, Andrada y sí.
2: Ya están los cinco, ya está.
3: Esa sería, pero me dicen que. Sí,
1: pero va a dejar, digo, con la serie.
0: A Borrella.
1: No, oye, con Driussi, que no sabes y nunca si está al 100% o no. ¿Vas a dejar a Borrella, bueno, Beltrán, no, a los dos afuera?
0: No, no, los cinco.
3: No, Borre,
1: ¿pero dejás a Borrella, Beltrán afuera los dos?
3: Driussi me parece que.
2: Tampoco está
3: nada. En Bogotá. Estaría para jugar unos minutos en Bogotá.
2: Pero para, sí, acabas de dar cinco. Acabas de decir los tres: Otamendi, Correa y Almada.
3: Otamendi, Ortega.
2: Más Andrada.
3: Correa, Borrella, Andrada. Yo, Andrada. Me dijeron, no te la juegues. Pues, es muy posible, pero no termines de confirmar.
2: Entonces, claro. Andrada o un delantero.
1: O un nueve.
0: Claro. O Beltrán o Borré.
3: Giovanni González no estaría. El uruguayo, el cuatro. Beltrán estaría fuera, por eso para mí Beltrán juega mañana de titular. Por eso para mí Beltrán, por lo que paró ayer, juega mañana de titular. Arambarri sigue con alguna molestia todavía. Y me parece, muchachos, que veremos, creo, hoy hasta ahora no está en la lista. Arambarri.
1: Correa se recuperó, ¿no? Sí.
3: Correa va a ser titular mañana.
2: Sí, sí. Ah, claro.
0: Ahí está.
2: ¿Viste? Bueno, listo.
3: Pero el operativo Almada está en marcha.
2: ¿Cuándo hay que entregar la lista?
3: Hoy 18 horas, provisoriamente, definitiva, lunes 14 horas, de Argentina y Paraguay, misma hora.
2: Ok.
3: Porque, no, porque a uno hay que chequear si es la misma hora, porque le erras, si le erras por una hora, mandás la lista y después te pasa lo que a otro, ¿no?
2: Sí, está claro.
1: Lo que le pasó a Boca con Independiente, claro, del Valle.
2: Exactamente.
3: Después tenemos otra salida. Porque no estaba en Cantilo, y como diría, sí pero no.
2: A ver.
3: Estaba en Cantilo, pero no estaba. Uh-huh. Que es Kevin Castaño, que sí. Se va a jugar a Mineiro. Hay un silencio ahí que me duele.
2: ¿Qué quieres que te diga?
5: La máquina, no, nadie te detiene.
2: Leonardo. Creo que es el segundo, no, después de Almada y Correa, es el tercer pase más caro de la historia de River, así que imagínate.
3: Sí.
1: ¿Qué se va, préstamo?
3: Ahí le digo bien, para no errar. $500,000 de cargo el préstamo de un año y opción de 5 millones por la mitad del pase.
2: ¿Cuánto?
3: 5.
2: 5 por la mitad.
1: River lo pagó a 15, 14.
3: Un poco, sí, dentro de los papeles. Te dicen 15, qué sé yo, por ahí ando.
2: Por ahí, 15, 16, 14. Sí, una bicoca.
3: No, no digo que suena
2: bicoca. No, para nada, ya lo sé. Estamos hablando un montón de plata.
3: Le agradezco, Leonardo. Sí. Acá no importa, Bocha Pirincho, que nos está escuchando. Ahora tiene celular nuevo, ¿sabía, Bocha?
0: Claro, el otro día le escribió Pirinchón, no Pirincho.
3: Pirinchón, pero ahora cambió el celular.
0: Ah.
3: Cambió el celular, pero viene como creció.
2: ¿Cómo salió Pirinchón en todos lados, eh?
3: Acá me dicen que
2: empezó a escuchar,
3: van a hacer todo lo posible para que esté Thiago. Todo. Y que Borré, sí, correcto. Que Beltrán sería titular mañana, Borré a la lista.
2: Sí.
1: Entonces queda fuera Andrada.
2: Y parece que sí.
3: Estamos esperando. No me atrevo a ser lapidario porque hasta las 18 no está. Y por ahí, viste, no sé cómo será, por ahí te ponen a uno o dos en dudas. Bancame con la multa, te pongo a 7 y bajo 2 el lunes. Veremos. Castaño se va y ahora quedan 5 en Cantilo. 5 en Cantilo, que la idea, y esto es otra noticia.
2: Bajun Babi.
3: Tratan de que, como mucho, en 2 semanas tengan destino.
2: Bien.
3: Hoy tenemos a Miguel, ¿no? Hoy tenemos a Miguel, no a Fabiano. Bien. Son cinco.
0: Sí. Puede ser que algún, por lo que a mí me contaba recién, que un ex compañero de uno de esos cinco haga fuerza para llevarlo a un equipo del exterior.
3: Qué buena pregunta, puede ser.
0: ¿Quiénes son esos cinco que quedan?
3: Pesera, Bustos, uh-huh. Galopo, Páez, Viña. Y Galarza que va y viene, Galarza va a Paraguay.
0: Ese viene, ese.
2: Bueno, pero son, perdón, son seis.
3: O sea que fijo cinco.
2: No, fijo no, pero el container no significa que estén físicamente en el container, significa que están dando vuelta y nadie sabe qué hacer con ellos.
3: Ahora son seis.
2: Así que son seis.
3: Ahora son seis. Pesela, Bustos, Bocha la pregunta, Galopo, Páez, Viña. Escúcheme,
2: Galarza Fonda no iba a ser el,
3: espere, ahora le voy
2: el
3: a
2: volante por
3: de
2: izquierda del Inter.
3: Ahora le voy a contar de Galarza. Estoy guardando para final, porque eso es una salida que el país está esperando y yo estoy guardando las fichas para final, Bocha, el show para final.
0: Claro.
2: Y no habló del equipo para mañana todavía.
3: Viste, me conoce.
2: Y bueno,
3: a mí voy de menor a mayor,
2: mañana
3: Leonardo.
2: Mañana hay que ganar, Sebastián.
3: Voy de menor a mayor, Leonardo. De menor a mayor. No sé dónde vas, Bocha. Yo sí tengo que Rosario Central está negociando intensamente por Bustos.
0: Yo, lo que a mí me dijeron que esta liga... el 2 de septiembre cierra el libro de pases.
1: Hay tiempo.
3: Sí. Sí, señor. Bueno. No sé por qué nombre vas vos, yo no tengo eso, por ahí esa, seguramente.
0: Y
3: no
0: es una
3: tengo.
0: Liga donde en esas posiciones son bastante flojitos.
2: A mí no me agrega nada la información que da, la verdad.
0: Son muy flojitos.
2: No sé cuándo cierran los mercados de pases, no sé qué.
0: La liga. Esa liga.
3: ¿En Francia?
0: No. Tiene como tiene la cantidad de equipos que no le gusta a Uranga.
2: Es decir, que no es una liga seria.
1: Enorme.
0: Bueno.
1: MLS.
3: Correcto. Yo sí sé que Galopo está negociando con el Niza. Tiene algo de MLS, pero me dice que bajó MLS. Si vas por Galopo o Bocha.
0: No, yo por Pesela.
3: Pesela. Puede ser. Pesela sí que hubo algo del Betis. Pero algo van a lo que sí hacen ahora es préstamos con opción u obligación de compra. Y así van saliendo todos.
0: Uh-huh.
3: Todos están saliendo.
6: Apoyen a los jugadores.
3: Forma.
2: Gracias.
3: Y me parece que eso va... Esto próxima semana va a haber, se estima, no quiero hacer la diario, dos o tres mínimos que van a salir la semana que viene. Es la idea de los dirigentes. Entre paréntesis, ahora voy a decir, salgo de esto y vuelvo a otro tema.
2: Sí.
3: Hablo de Galarza. ¿Quién está al lado del conductor?
2: Uy, la puta.
1: Los dos.
2: Hay tres, bueno. Somos tres.
3: Atentos en Turín, ¿eh? Atentos en Turín.
1: Tendrías que agarrar al conductor de...
2: En Turín hay dos equipos.
1: Splendid en Turín.
2: Hay dos equipos en Turín.
3: Atentos en Turín.
2: Acuérdese que... River estuvo negociando con uno de esos equipos. La señora.
3: Sí, señor. La señora. ¿Dónde está la señora? ¿Sabes?
2: No sé dónde está la señora. No tengo idea.
7: ¡Señora!
3: Ahí está.
7: No le quite años a su vida.
3: No, lamentablemente las reuniones no dieron su fruto, Leonardo.
2: El video de Galarza es solo del mundial, ¿no? Cuando lo tienen que ofrecer a Galarza es del mundial nada más. Porque qué.
3: Algo.
1: ¿Algún partido en Talleres?
2: Claro.
0: Sí.
3: No, en serio, la Juventus analiza avanzar, ¿eh?
2: Mira.
3: Analiza avanzar.
2: ¿Que hay algún primo de Longoria, de director deportivo, ahí en la Juventus?
3: Yo traslado lo que me dicen desde Turín.
2: Ok.
1: Longo no duerme.
2: Longo no duerme.
8: Longo no duerme. Lucha por River Plate.
3: Ay, se cortó el tema, ¿no puede ser?
2: Sí, está más corto.
0: No, es así.
1: Donofrio no lo conoce a Longoria, ¿no?
2: ¿Cómo?
1: Donofrio no lo conoce a Longo.
2: Parece que nunca lo vio. Él dice eso. No sé. ¿Qué es?
3: Bueno, eso por el tema de Galarza. Respecto
2: poquito,
3: a Cantilo, termino. No sé si tenemos Fabiano o Miguel ahora. Ahí está.
1: Tema medio abajo, sí.
3: Te vamos a poner más arriba, porque tiene tema.
2: Y bueno, porque... No.
3: Esta parte me duele.
2: Sí.
3: Porque la ciudad... ¿Cuál es la ciudad, aparte de Buenos Aires, que más ama a River en el mundo?
2: Turín.
3: No.
2: Madrid.
3: Correcto. Me parece que el Getafe viene por todo, por todo, a por todo, como dicen en España, por Viña.
2: Mirá.
3: A por todo.
2: Y a Getafe le gustan los jugadores uruguayos también, ¿eh?
3: Sí, señor. De ahí viene Rambarri, por ejemplo.
2: Sí, claro. Sí.
3: Correcto. Así que me parece que viene por ahí, tema Cantilo, que hoy eran 5.
2: 6.
3: No, no, en Cantilo 5.
2: Sí, bueno. Y uno itinerante.
3: Y Kevin, que va rumbo a Belo Horizonte. Ah, entre paréntesis. Esta es para Marcelo y el Bocha, pues no va a comulgar con nosotros el conductor. Adivinen, Marcelo y Bocha, ¿quién puede estar ahí también en Mineiro?
1: El Rey.
3: ¡Oh, Rey!
0: ¡Vamos todavía!
3: ¡El Rey! ¡Ahí está! ¡Don Mariachi! ¡Ahí está!
2: Pero me parece que puede ser
3: compañero.
1: ¡Usted estará!
2: Cerdeña. Usted dijo Cerdeña. Dijo...
3: No, pero yo, perdón. Yo nunca confirmé.
2: No, confirmó, dije, ya sé que no confirmó. ¿Cómo interés va a confirmar si no? ¿Cómo le voy a ir a Italia, Quintero?
3: Dije interés.
2: Sí.
3: Esta de parte no me gusta. Para nada. No me gusta nada esta parte. Nada.
2: Y sigue rodando.
3: Ahí está.
2: Sí.
3: Y sigue, tiene coro esta parte.
2: Tiene
3: Leonardo.
2: Coro, sí, tiene un coro. Tiene un coro.
1: Lo que pasa es que últimamente rodó.
3: Si no hay que saber llegar. Ahí está, saber llegar. Ahí está.
2: Usted dice me que va al Mineiro. Va al Mineiro.
3: Me parece que pueden ser compañeros.
2: Con Colidio.
3: Negociaciones. No,
2: si va
3: Vasco.
2: Ah, Vasco. Compañero. Ah, de Castaño, perdón. Me vuelve.
3: De Mineiro, que se mareo de Brasil.
2: Me marea ya. Sí.
3: ¿Se marea usted?
2: Me tira de 200 nombres.
3: No, no, tío. Yo describo, cuento.

0: Puede cambiar hoy a las 6 de la tarde en el Monumental algo, pero por lo que paró ayer viene por ahí.
1: Okay.
0: Viene por ahí. Uh-huh. Y pone lo mejor, no guarda nada, aquellos que preguntan, porque hay que ganar, hay que mejorar, no puedes especular en nada.
1: No.
0: Tiene que salir en esta crisis futbolística, tiene que salir, recordemos, no solo no ganó y jugó mal y perdió todos los partidos, sino que no hizo un gol. Okay. Entonces acá hay que mejorar sí o sí mañana para levantar y llegar lo mejor posible a Bogotá. River se juega el año
2: desastre.
0: En Bogotá. River se juega el año en Bogotá, muchachos. Entonces,
1: partido,
0: y la altura.
1: Yo te digo una cosa, partido a partido hay que ganar mañana, después tenés que afrontar la Copa Sudamericana,
3: por supuesto.
1: Un partido en el medio del campeonato.
2: Anímicamente, un triunfo mañana sería muy importante,
1: y
2: para viajar más tranquilo a Bogotá.
1: Por eso.
2: Porque si no, es como que de vuelta, todo,
1: no,
2: tres
1: de vuelta.
2: Días hasta que juegues
1: no,
2: Bogotá.
1: No, y otra vez la situación de presión en River, otra vez las dudas del técnico, bueno, todo lo que ya se viene viviendo en River, ¿no?
0: Sí. Y una más, y miro el reloj.
1: No.
0: Y miro el reloj, me parece que la semana que viene hay conferencia del presidente Stefano Di Carlo.
1: ¿Conferencia?
0: Sí.
1: ¿Conferencia con todos los medios?
0: Me parece que sí, a confirmar, pero es la idea.
1: Ok.
0: A confirmar.
1: A confirmar.
0: Pero es la idea. Uh-huh. Veremos día, hora, todo.
1: ¿Usted va a ir?
0: Siempre,
1: ¿no? No, le pregunto, yo quiero saber.
0: Todos lados.
1: Muy bien.
0: Pero...
1: ¿El cuestionario lo arma Jabrowski?
0: No, esas preguntas. No creo esas cosas. Yo esas cosas no creo.
1: Okay, okay. Para saber nada más. Yo pregunto.
0: Esas cosas no... Yo creo que no. Okay. Esas cosas no pasan.
1: Muy
0: pero
1: bien.
0: Es una pregunta de usted.
1: Okay.
2: Yo, no...
1: yo le estoy preguntando. Yo le estoy preguntando. Usted me dice...
0: Ah,
1: no,
0: a mí,
1: sí.
0: Para mí no. No, ninguna. Lo niego rotundamente.
1: Perfecto. Ahí está. Eso tiene... Ahí está.
2: ¿Pero qué es lo que niega? Perdón.
1: No sé, lo niega.
0: La pregunta que me hizo.
1: La pregunta, si el contrario lo hace la gente de prensa de RIP, no prensa, comunicación. De
0: no, nos preguntamos lo que queremos.
2: Ha pasado,
0: nos preguntamos
1: ha pasado,
0: lo que queremos.
1: Ha pasado, sí.
2: Hace un tiempo.
1: Sí.
0: No sé, a mí nunca me... Yo siempre pregunté lo que quise.
2: Un ex compañero mío...
1: ¿Qué
2: estaba Brito, el presidente, en una conferencia o en una charla, porque no sé qué inauguraron, preguntó algo fuera de lo protocolar y casi le sacaron el protocolo,
1: ¿ah, sí?
2: Casi le sacan la credencial, todo.
0: Mira, no lo sabía. Pero bueno, así viene la historia. De este River que volveremos a las 4, por supuesto, con mucha información. Así que son las noticias de Millonarios, pero cuando ustedes dicen los grisos, y sí, muchachos, hay que arrancar así en este tono de reflexión.
1: Sí.
0: ¿Cuándo mire, volverá la marcha del chachismo? ¿Quién sabe? Ojalá, pero ojalá el lunes.
1: El equipo empiece a darle algo al hincha de River.
0: Ojalá el lunes.
1: Algo le tiene que dar.
0: Ojalá el lunes.
1: Y si el equipo empieza a dar, la marcha del Chacho empezará a sonar de nuevo. No depende de nosotros, depende de lo que muestre el equipo.
3: La
1: y
3: única
1: el
3: verdad es la realidad.
1: Sí, sí.
4: Te voy a jugar un paquete, papá.
1: Se sacó solo la marcha. Se sacó sola.
0: Y sí, están de huelga los músicos. Así que me voy con esto, diciendo al hincha de River que el domingo viaja Thiago Almada de Madrid a Buenos Aires en charter, lunes está acá y arranca el día, porque River se va el martes a Colombia.
1: Claro. ¿Juega él?
0: Miércoles, 9:30 de la noche en Bogotá. 9:30 de la noche, hora argentina.
1: Sí, sí, sí, claro.
0: Acá eso por las dudas.
1: Sí, sí.
0: 9:30 de la noche, hora argentina, llegan el martes por la noche y se vuelven después del partido. Pero... alguien dirá, ¿y Thiago viajará? Y, si va a acompañar.
1: Acompañar.
0: Para mí se quedará acá en Buenos Aires trabajando para poder llegar a la revancha.
1: Ok. ¿Usted qué se ríe, señor?
2: No, estoy viendo un
1: mensaje.
2: Un mensaje, un saludo, para que quiero ver bien el nombre.
0: ¿Guido no es? ¿Qué pasa?
2: No, en el chat.
1: El chat.
0: ¿Guido no apareció más?
1: ¿Será? Sí, pero aparece más tarde, Guido.
0: A ver, pero extraño su mensaje.
1: Y bueno.
2: Lo perdí.
0: Bueno,
1: Sebastián, no sé si le quedó algo.

0: Pasa que
1: no, nada, que espero, porque siempre hay muchas preguntas y espero preguntas que me hacen ahí cuando salgo, esas cosas, Marcelo.
2: Juan Samontiel, 96, un abrazo.
0: Muy bien.
1: No sé por qué se le mando un abrazo.
2: Chao, Cebu.
1: ¡Abrazo!
2: El martes tenés a Antonio acá, hay que ver cómo está el barco,
0: Antonio,
2: ¿eh?
0: Cuando venga Antonio, Dios mío, lo que va a hacer. ¿Cómo te va a pegar, Sebastián?
1: Lo quiero igual. Lo que el afecto es como con el fiscal, casi como, el, como con el amor que tengo con el fiscal.
0: Sí.
1: Que ahí estamos más cerca, ¿sabías esto? Claro que sí. Estamos muy cerca con el fiscal, ¿eh? Y ayer hubo una foto que no, que el fiscal tapó para que no se sacara la foto, para no mostrar el afecto, ¿te sabes eso?
0: Ajá.
2: No.
1: Sí. Alguien iba a sacar una foto y lo frenaron porque no quería foto, si no. Un abrazo.
0: Escúchame una cosa, le hago esta pregunta final.
1: Sí.
0: Mañana igual algo voy a decir el tema, pero ¿el presidente sigue pensando en cambiar el estatuto para

0: ¿Qué pregunta?
1: No, porque me contaron algo de eso. Me contaron algo que tiene que ver con otra persona que están armando algo en el con el nuevo estatuto, que no sé si Ricardo tiene los votos, la verdad que no lo sé, pero con la oposición que hay seguramente se va a votar 100-0.
2: Estaba en proceso de que no sé si este año ya votarlo. Recordemos cómo es.
1: Sí.
2: Con el nuevo estatuto, hoy un presidente puede estar un solo mandato.
3: Claro. Algo que votó Di Carlo también, ¿no? Era el secretario del club cuando se votó eso.
2: Un solo mandato, y ahora la idea es que vuelva a ser como antes, que un presidente pueda estar, por votación del socio, dos etapas consecutivas.
1: Ok. No, me contaron algo, pero lo
2: había... totalmente aprobado.
1: Me contaron algo, pero lo dejo para mañana a las 2 de la tarde.
2: Estupendo, pues estamos yendo a Victoria,
1: exacto,
2: Leonardo.
1: Exacto, porque es raro lo que me contaron, la verdad, pero no, ya nada me extraña. Abrazo, Cebu.
2: Un abrazo.
1: A las 4 volvemos igual.
2: Abrazo.
1: ¿Me das 3?
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1: Bueno, la 1 de la tarde va a llegar el señor Ricardo Rodríguez a leer las noticias.
3: Hoy estuve compartiendo un rato con Ricardo antes.
1: Qué lindo.
3: Sí.
1: La previa.
3: ¿Y? Hoy se soltó, fue un tipo más simpático, agradable.
1: Mirá, bueno, ayer si lo hubieras visto...
3: Estaba indomable.
1: No, indomable, te conté.
3: Fue cuando mandó a comprar a media luna.
1: Bajo la tormenta, a Brandon, una vergüenza.
12: Sí. Por la lluvia. Fue buen día. ¿Qué
1: buen
12: tal?
1: Buen día. Ahí está sonando el top justo. No, mirá.
12: Ese es el...
1: ¿El top?
12: No, eso sabe qué.
1: ¿Qué es?
3: Es un nuevo top.
12: El turno. Vale.
1: ¿Qué te dice?
12: Es una cosa berreta que pone...
1: ¿Cómo berreta? Es Erno, mirá. Te está atacando, Erno, te pide.
12: No,
1: aparte,
12: no,
1: el top... Claro, esto viene del satélite.
12: ¿Qué?
1: Del satélite.
12: La cacerola está, que pondrán ahí afuera para orientar.
3: Está preocupado Ricardo por el partido de mañana.
1: Mañana es un partido bravo.
12: Sí.
1: Partido bravo. Boca ¿Le tiene confianza al arquero?
3: La traía mejoró.
1: Mejoró.
12: Sí.
1: Pero no lo veo convencido con Montero a Ricardo.
12: No. Por ahora no me dio motivo.
1: No ponen las manos en el fuego por...
12: Es necesario.
1: No. Muy bien, la 1 de la tarde llega Ricardo Rodríguez a las noticias. Sí.
3: Nunca puso las manos.
1: No.
12: Pero no.
1: ¿Cómo? Vamos a las noticias.
12: Pero...
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13: ...12 grados 8 décimas la temperatura en Capital... ...la humedad 54% con el cielo ligeramente nublado. Subió la inflación en CABA... ...en julio alcanzó el 2,9% y acumuló un avance del 19,4%... ...en los primeros 7 meses del año... ...según informó el Instituto de Estadística y Censos porteño. Así, dicho índice de Buenos Aires... registra una variación interanual del 33,2% en el séptimo mes del año. Inversiones de Pampa Energía. La empresa las anunció y superan los 11 mil millones de dólares para desarrollar proyectos energéticos y de infraestructura. También informó una producción récord de 107.500 barriles diarios durante el segundo trimestre del año. La crisis en Medio Oriente. Los aliados musulmanes sunitas de Estados Unidos pactaron que cualquier agresión militar que sufra uno de ellos será considerada como un ataque contra todos. Así, Arabia Saudita, Turquía y Pakistán firmaron un pacto de defensa mutua.
4: Deportes.
13: Máster de Canadá. El argentino Thiago Tirantes se enfrentará hoy con el australiano Alexei Popirín en busca de un lugar en los octavos. El encuentro está programado para no antes de las 20 y se llevará a cabo en la cancha central. Hora 13:08 minutos, la temperatura 12 grados 8 décimas, el cielo ligeramente nublado.
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A Matías Gómez, a Jade Moreno. A Nicolás 1220, a Germis. A Gabriel de Puestos Merlo. A Maximiliano Pomares. A Base Palermo, Horacio. A Marcelo Carlomagno. A Javier Farina. A Luis Alberto Castro. A David Nampoli, Oscar Poquete Mendoza. A Luz Milanesa. A John Alisa desde Bogotá. A Luciano Cochise, a Pablo Podestá, a Osval

Cristian Ocho. Adrián Cid. A de Juventud Fortress en Morón. Amado de Jesús. A Miguel de Bronx.

A Feliciano Sánchez Quiroga. A Río Lufa. A Dante Monte de Ramos Mejía. A Miguel Echeverría de Bulón. A Cover. A Fernando de la Plata.

0: la tarde, 18 minutos a las 3, seguimos. Gracias a todos por estar ahí. Como cada día siempre decimos lo mismo y le agradecemos de verdad por acompañarnos todos los días aquí en Radio Splendid. De lunes a viernes en 990 Sport, los sábados también a las 2 de la tarde nadie sabe nada, así que les agradecemos siempre. ¿Llega la información de San Lorenzo? Bocha.
1: Bueno, hoy no digo que pateó el tablero, don Pipo, pero sí metió un cambio posicional, más que nada, que uno no lo esperaba. Si bien fue una práctica donde probó varios equipos, no solo uno, pero cambió a 5 atrás.
2: No pasa nada.
1: No pasa nada, Pipo. Cambió a 5 en el fondo. Puso a Nicolás Blanco. ¿Quién es Nicolás Blanco? Es un juvenil categoría 2007, lateral derecho de Escobar, que está desde las infantiles en San Lorenzo. Siempre ha jugado de lateral derecho, con mucha proyección, con mucha subida, pero claro, no tiene tanto rodaje en primera. Prácticamente debutó a principio de año en un amistoso en Uruguay, nada más. Después no ha tenido tanto rodaje con el equipo principal. Ha entrenado, lo ha tenido en cuenta.
0: ¿Y qué tal es?
1: No, es un muy buen lateral con una gran proyección, pero insisto, no tiene tanto rodaje.
0: No, claro, me imagino.
1: Es más, va a debutar, si es que le toca jugar.
3: Es un joven talentoso.
1: Exactamente. Él a la derecha, Derritis a la izquierda y tres centrales. Córdoba, Amor y Arboleda. Después, ahí ya tenemos otro debut, el de Arboleda. Con Gil en el arco, obviamente.
0: Sí, claro.
1: Después, los tres de la mitad de la cancha, Tripiquio, Río, que haría su presentación oficial, su debut, y Gulli, Facundo Gulli. Y los dos puntas, Cuello y Ausmendi.
0: Así que tres debuts.
1: Claro, ese fue el primer equipo que probó. Después probó un segundo equipo donde hizo muchas modificaciones, pero que quedó con Córdoba como lateral, Amor, Arboleda y Derritis, los cuatro del fondo, y ya en el medio metió alguna variante más, porque puso a Tripiquio, porque puso a Ratalino allí en la mitad de la cancha. Después también probó con Reali.
0: Sí.
1: O sea que hizo, y después también probó con Lastater. O sea que hizo variante.
0: Sí, hizo
1: en algún momento puso Lastater, Tripiquio, Río y Gulli. Después puso también a Álvarez. Álvarez. O sea que las variantes
2: Álvarez
1: están, y no definió nada, Pipo, con respecto al equipo. Yo creo que mañana, ya en la última práctica, donde además el técnico trabaja el tema de pelota parada, va a definir el equipo que juegue. Así que por ahí anda un poco jugando al misterio, Pipo, obviamente. Y ahora, yendo más al tema mercado de pases, que todavía para San Lorenzo no cerró, porque hay latente está latente la posibilidad de vender dos jugadores.
0: Claro.
1: A mí me dicen que la dirigencia de San Lorenzo ya tiene sobre la mesa, una oferta de un equipo inglés, o una propuesta o una intención de compra de un equipo inglés.
0: ¿Inglés?
1: Sí, por Gil. Que no es ninguno de los que se han nombrado en estos últimos días.
0: ¿Qué se nombró hasta ahora?
1: Y el Manchester, Everton creo que se nombró otro de los equipos, pero no es ninguno de los que se vino nombrando en estos días.
0: Mira.
4: ¿Y de cuánto es, sabe?
1: Y es una oferta que ronda entre los 7 y 8 millones.
0: Eso le queda, si entran 7 u 8 millones, ¿eso le entra todo a San Lorenzo?
1: De la única forma que le puede entrar todo a San Lorenzo,
0: sí.
1: O le quede todo el dinero, mejor dicho.
0: Sí, mejor, queda mejor, sí.
1: Es si el jugador ejecuta la cláusula de 7 millones. Si Gil viene y le da los 7 millones de la cláusula a San Lorenzo, los 7 millones le quedan a San Lorenzo. Ahora, si es una venta, ya sea por menos o por más, o por el mismo valor, es 50 y 50. O sea, si
2: pijotero.
1: Lo venden por 8, y sí. Si lo vende por 8,
5: pero es 4 y 4. A Gil le conviene la segunda opción.
1: Claro, obvio. Sí, yo es así, que la primera no va.
4: La otra es que San Lorenzo hace poca.
1: La primera es si vos tenés un club al que vos te interesa, no sé, viene el Real Madrid y bueno, y te ofrece 7 millones y San Lorenzo te dice que no, tiene que ejecutar la cláusula.
4: El tema acá es sino que San Lorenzo se ponga firme y diga, solo se va por la cláusula.
1: Claro, bueno, pero si te ofrecen más de la cláusula.
5: ¿Cuánto es la cláusula?
4: No, está bien.
1: La cláusula son 7.
4: Te ofrecen 8.
1: Sí.
4: A San Lorenzo le quedan 4.
1: Sí.
4: Si pagan la cláusula le queda 7.
1: Claro.
4: Es rara la...
1: Sí.
5: ¿Quién hizo el acuerdo? Es raro el acuerdo. Ah, Marcelo.
1: Marcelo. Los Marcelo no vienen bien. Pero bueno, La operación rondaría esa
6: bueno,
1: cifra.
6: Vamos a la pausa. No, vamos ese, a la pausa,
5: no,
6: por favor.
5: Marcelo no, el otro, el que vino no. Después, sí.
1: Vos no, Marce.
5: Bueno, tampoco.
1: Bueno. Entonces la operación le quedaría a San Lorenzo, bueno, 4 millones de dólares del pase.
5: Sí.
1: Vamos a ver si la respuesta es afirmativa por parte de San Lorenzo o siguen en esta postura de querer 9 millones. Habrá que ver.
5: ¿No se están estirando mucho? Porque digo, el momento de venderlo, para mí...
1: Es ahora.
5: Es ahora, porque después...
1: Es ahora. Igual tiene un contrato hasta fin del año que viene.
5: Está bien, pero... ¿Qué sé yo? Pagar 9 palos por un arquero que está en Argentina...
1: Yo creo que está bien pago.
5: Para mí, sí.
1: Por un arquero, que además no es comunitario.
5: Además.
1: Que obviamente el hecho de jugar en la selección y haber jugado un mundial...
5: Sí,
1: para todos los mercados, sobre todo
4: te abre inglés, puertas,
1: te abre las puertas.
5: Sí.
1: Pero no sos comunitario, entonces ese es un impedimento. Así que por ahí estaría a priori la negociación de San Lorenzo, que esta oferta yo creo que va a trascender en las próximas horas seguramente, pero que es concreta para una venta. Después con Cuello la situación por ahora ha quedado en eso, en algunas ofertas insuficientes o más que ofertas intenciones de compra que son insuficientes para San Lorenzo, no superan, no llegan ni a los 3 millones. San Lorenzo pretende 6, pero en una negociación terminaría en 4. Imagínate que no llega ni a 3.
2: Pijotero.
1: Claro, así que son bastantes insuficientes por lo menos para las pretensiones de San Lorenzo, que es de no llegar a esas cifras, bueno, prefiere quedarse con el jugador por lo menos hasta diciembre.
5: ¿Cuello está en venta hace cuánto? Que casi que llegó de San Lorenzo.
1: Sí, más o menos, desde que el momento en que empezó a andar bien.
5: Sí.
4: Y un año casi, ya, claro, o por lo menos 6 meses.
1: Desde principio de año que está, porque era el último semestre del año pasado, anduvo muy bien.
5: Sí.
1: Entonces, a principio...
4: Ahí apareció el ofrecimiento de Boca.
1: Claro, a principio de este año aparecieron Boca, River, creo que Racing también en algún momento, algunos equipos del exterior. Y ahora en junio también, otra vez volvieron a la carga de Brasil, de Estados Unidos. Bueno, Talleres también
5: lo
1: pretendió, pero bueno, era una oferta...
4: El equipo de Zampa.
5: Claro.
1: El equipo de Zampa, pero era una oferta de lo económico muy baja.
5: Sí.
1: Además incluía jugadores que a San Lorenzo no le convenía por el contrato que tienen.
5: Así entra esa plata. Supongamos que a San Lorenzo le quedan 7. ¿7?
1: Sí.
5: Supongamos que pasa eso. ¿Qué hace con esa plata, San Lorenzo?
1: No. Bueno, tiene que afrontar muchas deudas.
5: No es que va a salir a buscar un jugador. No,
1: un jugador yo creo que va a salir a buscar. No creo que sea un arquero. No creo que sea un arquero. Pero van a buscar un refuerzo más. ¿Sí?
5: Un central.
1: Y por ahí algún volante o algún extremo, quizás. Eso es lo que entiendo yo que van a tratar de buscar, o por lo menos que tienen en mente la búsqueda de eso. Pero sí, ya se te fueron varios jugadores, se te va Gil y se te va Cuello, bueno, ahí ya tenés que traer algo más.
5: Sí, bueno, en ese caso sí, te
1: yo insisto, por ahora, para el técnico... Altamirano y De Becchi, con esos dos ya está cubierto. Más los jugadores, obviamente, que son del club, como Clemente, como Torres, como Talavera, que son los arqueros que continúan en la nómina.
5: Bien. ¿Hay un favorito para el domingo? San Lorenzo Huracán.
1: No. No. No, yo creo que no. No. Está muy, muy parejo.
5: Está parejo.
1: Yo lo que te decía que, porque me preguntaban algunos si pierde se va. Yo no creo para nada que Gorosito se vaya.
5: Se va a ir.
1: Pero te condiciona.
5: Ah, eso sí, claro.
1: Porque a mí me da la sensación que para San Lorenzo, para el hincha de San Lorenzo, los últimos tiempos el clásico se ha transformado en algo más prioritario. Ajá. Porque como no son tiempos de bonanza,
5: claro,
1: donde antes vos...
5: No competís por un título.
1: O competías por el título, o entrabas a la Libertadores, o jugabas la Libertadores, o ganabas la Libertadores, jugabas la Sudamericana, o ganabas la Sudamericana, hoy a veces ni clasificás a la Libertadores. Y a veces en la Sudamericana quedás eliminado rápido, como con Álvarez. Entonces, te quedás rápido.
2: ¿Cómo sabe que me llamo Álvarez?
1: Claro, ¿vio? Te quedás rápido sin objetivos.
5: ¿Y sí?
1: Y entonces, ¿qué te queda? El clásico.
5: Sí.
1: Como bandera.
5: Sí, claro.
1: De la alegría, digamos, que vos me decís, es poco para un club como San Lorenzo y para una hinchada acostumbrada a los éxitos como la de San Lorenzo, que en los últimos años, entre los torneos locales y la Libertadores,
5: sí,
1: digamos, se puede decir que está...
4: En los últimos años.
1: Y bueno, está bien, pasaron 10 años del último título.
7: Tener un poquito de dignidad, viejo.
1: Pero el hecho de haber ganado la Copa Libertadores lo reposicionó.
5: Sí.
1: O sea que después no se continuó y ya quedó lejos ese título. Pero la gente no se conforma con clasificar a una Sudamericana.
5: Uh-huh.
1: Quiere que vos ganes el torneo local y que seas protagonista en la Libertadores. Y eso tampoco lo está teniendo. Es más, cuando agarra Insúa, el equipo estaba con complicaciones por el tema del descenso.
4: Claro.
1: Entonces, por eso hoy, con los objetivos muy lejos, el clásico se transforma en algo casi prioritario.
5: Mm-hmm. Bueno, ¿partidos a las 5?
1: A las 15.
5: A las 15.
4: Mirá, temprano, ¿eh?
1: 3 de la tarde.
5: Bien, lindo horario para el fútbol.
1: Es un buen horario.
5: Lindo, sí. Sí,
1: pues. El viejo horario.
5: Y bueno, claro.
1: De otras épocas.
5: Claro. ¿A usted no le gusta?
4: Sí, poder, sí, sí, no, qué raro que no te quejes del horario.
5: No, me gusta. Yo, para mí los partidos tienen que estar los domingos 3:30 y ya.
4: Claro.
5: ¿O no?
4: Sí.
5: Y listo, ya está. ¿Por qué no? Domingo 3:30. Y los canales pasen un partido cada uno el que quiere y ya está.
1: El problema es la cuestión operativa.
5: La cuestión operativa. Usted siempre defiende.
1: En Capital, vos no podés jugar cuatro partidos.
4: Y, claro.
5: Bueno, está bien.
1: Porque te genera un problema.
5: Usted es una máquina impedida.
1: No, pero vos sos una máquina de tirar ideas al aire que después hay que transformarla.
4: Claro.
5: Pero se podía, ¿te acuerdas que se podía jugar? Se jugaban un montón en Capital.
1: Himalaya. ¿Cómo? No sé. Pero vamos a escalar el Himalaya. Y no es así.
5: No, pero se podía jugar.
1: Pero hay que buscar con cosas concretas.
5: Claro.
1: Si a vos te dicen hay policía para que vos...
4: Si acá en la ciudad de Buenos Aires la seguridad es el arte de prohibir.
5: Claro.
4: Te van a dejar poner dos partidos en Capital a la misma hora, no te dejan.
5: Ahí está.
4: La leche no es toda la culpa de la AFA.
1: Ah, bueno, pero también...
4: Hay cuestiones de seguridad.
5: No le eché la culpa a la AFA.
1: La gente de la ciudad también necesita las policías. No puede estar 10.000 policías en un partido de fútbol, o en tres partidos de fútbol.
4: Pero no hace falta 10.000 tampoco, si va el público local nomás. Si harían bien el operativo y normal y no quisieran hacer algo...
5: Si van a locales, nada más.
4: Sí, por eso digo.
5: Por favor.
4: Con 200, 300 policías por partido lo podrías arreglar, salvo un clásico, un partido muy especial.
1: Y bueno.
5: ¿No quieres? ¿Te das cuenta?
1: Ponen 4 partidos de local.
4: Ah, 4 en Capital es muy difícil que tengas el mismo domingo.
1: ¿Y entonces?
4: Pero no, pero acá. Pero acá, aparte de seguridad de Capital, no te deja, olvídate.
1: Y bueno,
5: ahí está.
8: Seguimos por
5: eso. En provincia sí. ¿En provincia te dejan jugar toda la misma hora?
1: Y no tanto, algunos, tampoco.
4: No, pero un poco más permisivos son.
5: Un poco más permisivos.
4: Dejan llevar público visitante en algunos partidos.
5: Mirá.
4: Acá está prohibido.
5: Prohibido no hay nada.
4: No, sí, sí.
5: Prohibido no hay. No, hay,
4: no, no, no te lo prohíben ellos.
5: Te dicen no.
4: Bueno, por ahí, no, ¿qué significa? Prohibido.
2: Vigilantes.
5: No hay una prohibición
1: municipal.
5: O sea, no
1: es una cuestión de AFA o de Liga.
5: No sé, yo no le eché la culpa a la AFA.
1: Ah, muy bien.
4: Pocha, está atento.
5: Pero, tranquilo, no dije nada. Ya está Ricardo Rodríguez, vino antes de la 1:30 de la
4: ¿otra
5: tarde.
4: Vez?
5: Sí.
4: Pero está aburrido.
5: Sí. Y lo que pasa es que está solo ya, ¿viste?
4: Sí.
5: Es así. Dame tres, dale.
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0: Muy bien, va a sonar el top de la 1:30 de la tarde y aquí estamos con Ricardo Rodríguez ya para leer las noticias. ¿Está preparado, Ricardo?
11: Hace 5 minutos.
12: Bien, vino temprano.
4: Sí, ahora, si pasó algo entre 25:30, no.
0: No, no, no hay nadie en un último momento.
4: Sale después a las 2.
0: Sale a las 2, claro. Y porque se queda acá atrás, ¿viste?
4: Sí,
0: sí, renegando.
4: Quiere hablar de arquero.
0: Sí, tal cual. Sí, tal cual. ¿Comió
11: qué? ¿Comió qué?
4: El operador también.
0: Sí, el operador. Sí, tiene razón.
4: Erno Leti.
12: Está cogoteando acá, no sé para qué.
0: No sabemos. Bueno,
11: yo debería hacer una demanda.
0: Ahí está, hágala.
11: Afecta mi imagen.
0: 1:30 de la tarde. Ricardo Rodríguez, dale.
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11: Temperatura en la ciudad de Buenos Aires, 13 grados 7 décimas, humedad 49%, el cielo ligeramente nublado. Movilización por San Cayetano. El arzobispo de Buenos Aires, Jorge Ignacio García Cuerva, aseguró que el pueblo está cansado de promesas incumplidas y dirigentes que hablan de los pobres pero están cerca, no están cerca de sus necesidades y además se dan la buena vida. Lo destacó durante la misa que brindó en el santuario de San Cayetano en el barrio de Liniers. Asume Abelardo de la Espriella, el abogado millonario de 48 años de nacionalidad estadounidense y aliado de Donald Trump, jura como presidente de Colombia. Ya anunció que va a combatir con mano dura a guerrilleros y narcos, descartó negociaciones de paz con ellos y estrechará lazos con Washington.
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11: Juegan los Pumas. La selección argentina de rugby tiene la formación confirmada para recibir a Sudáfrica. El encuentro será este sábado en un test match desde las 16 en el Estadio de Vélez. Hora 13:37 minutos, la temperatura 13 grados 7 décimas, el cielo ligeramente nublado.
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0: tarde, 40 minutos hasta las 5. Estamos haciendo 990 Sport. Ha llegado la información de Independiente. Ha llegado el señor Lucas Molina. ¿Qué dice, Molina? ¿Cómo le va?
1: ¿Cómo andan? ¿Cómo va?
0: Bien.
1: Bueno, están esperando en estas horas en Independiente.
0: ¿Qué están esperando?
1: Plata. No, plata de A. Dinero, sí, también podríamos decir. Que se oficialice el pago para que se levante la inhibición y para que Santiago Mele pueda formar parte de la lista de concentrados. Por eso todavía no ha salido, ¿no?
0: Bien.
2: 100% mentira.
1: Con Platense, que tiene un nuevo entrenador, que es Martín Palermo.
0: Sí,
1: después,
0: señor.
1: Nuestro amigo Cebolla.
0: Sí.
1: Va a dar más información sobre eso. Pero eso es lo que están esperando en Independiente con respecto a tema económico.
0: Uh-huh.
1: ¿Sí? Pagó cerca de $1.200.000 a Olimpia. Quedan dos cuotas de $350.000,
0: uh-huh,
1: por el caso de Zavala.
0: Bien.
1: ¿Sí?
0: ¿Lo Mónaco?
1: Lo Mónaco hoy a esta hora juega.
0: Bien.
3: Sí. ¿Juega?
1: Sí. Sí, porque Valdés no se recuperó de su esguince de rodilla.
0: Ajá.
1: Hoy a esta hora juega.
0: Titular,
1: sí. Hoy hasta ahora está entre los concentrados. No se va y me dijeron...
0: No se va. Pero bueno, es una novela.
1: Tiene todo arreglado, el club tiene todo arreglado. Está esperando que se termine de definir por la entrada de dinero. Por la entrada de dinero.
0: Sí.
1: ¿Sí?
0: Estamos hablando del Oviedo, del Real Oviedo.
1: Hoy me dijeron que...
0: No es el Real Oviedo.
1: No está tan seguro que vaya...
0: ¿Cómo no está seguro?
3: Balompié.
0: El Real Oviedo. No, ese es el Betis. Real Betis Balompié.
2: Ah, pero nada que ver.
1: No está tan seguro que Pachuca, el grupo Pachuca, lo lleve al Oviedo.
0: Ajá.
1: Entonces no sé qué están esperando para que se oficialice.
0: Y primero tienen que definir ellos qué club es.
1: Claro.
0: Sería muy importante.
3: Qué club tiene cupo, ¿no?
1: Claro, porque en principio el Oviedo, por una cuestión de liga, tiene que deshacerse de una cuestión económica de contrato.
0: Sí.
1: Sí, entonces ahí podría entrar lo Mónaco.
0: Sí.
1: En España, en realidad en Europa, queda tiempo para el mercado.
3: Bien viajado, viene todo lo de lo Mónaco.
0: Mucho tiempo.
1: Sí. Pero me dijeron, bueno, no sabemos si va al final ese es el destino.
0: Ajá.
1: ¿Será México? León no va a ser, porque él no quiso. Que también pertenece al grupo.
0: Sí.
1: Será Pachuca. la otra. Después no sé qué otro club puede estar en la órbita.
0: Sí.
1: La conexión argentina es Talleres, no creo que vaya a Talleres.
0: No.
3: No sé. Yo averiguaría si está tan bien ahora.
0: ¿Quién?
3: Fasi.
0: ¿Y quién?
3: Con el grupo Pachuca.
1: Ah, bien.
2: Tenemos una relación espectacular.
3: Yo creo que ahí hay algún cortocircuito.
0: Ok. Bueno,
1: pero no creo que
3: era parte del grupo Pachuco, sí, es parte, pero sí. No sé hoy cómo está.
1: No creo que lo Mónaco deje Independiente para por ahí por dinero. Si
0: yo
1: hay...
0: La verdad, a mí no me asombraría dónde va lo Mónaco ya. La verdad que no, porque se han nombrado tantos clubes, sí, tantas veces dijeron que se iba, que ya estaba hecho. El otro día lo escuché a Quintero decir, no, ya tiene la cabeza en otro lado. No, ya,
3: y después jugó.
1: Sí, sí, sí.
0: Y ahora parece que juega. Entonces, la verdad, es raro.
1: Hoy entrenó a la par de sus compañeros y va a ser titular por la lesión de Valdés, que no se terminó de recuperar.
0: Uh-huh.
1: Si en estas horas se termina de resolver, se acelera. Independiente están esperando que se resuelva por el dinero.
0: Sí.
1: Por el dinero, que sí, en principio entrarían 4.5 millones de dólares por el 75% de su pase, dos cuotas de 1 millón. Sí. Eso es lo que está arreglado. Uh-huh. Sí. Recordemos que Independiente le debe $3 millones a Bragantino. Entonces le quedaría 1.5 millones. Ahora.
4: ¿Cuánto? ¿Dos cuotas le quedan? ¿Se lo pagan en dos cuotas?
1: En dos cuotas más de 1 millón.
4: Bueno, por lo menos le entra un dinero ya.
1: Ahora, ¿no?, le entraría 1.5 millones, exactamente.
4: Bastante.
1: En realidad le entrarían 4.5. Después veremos que si Independiente le da ese dinero a Bragantino rápidamente o no, ¿no?
3: Ese es otro detalle.
1: Ese es otro detalle.
3: Claro.
1: ¿No? Pero en principio.
3: Usted ya quiere también.
4: Claro, está apurado tanto.
3: Sí,
4: ¿no?
3: sí.
1: A ver si directamente hace la triangula de la transferencia y a ver cuándo le impacta a Bragantino.
0: Uh-huh.
1: Pero haciendo la cuenta rápida, si Independiente.
3: De... Dicen Independiente sobre lo que usted contó hace un par de días y la acusación de Miadoski y San Martín de San Juan por el tema de Jiménez Rojas.
1: Sí, que dicen Independiente que es un mentiroso.
3: Miadoski.
1: Sí, habló en
3: Sebane.
1: En otra antena.
2: Le 100% mentira.
1: A Miadoski.
3: Lo trató de Secanucas de Tapia, ¿no?
1: Sí, de, no, de Secanuca, del Secanuca. Del Secanuca de Secanuca.
0: ¿Quién sería?
3: Ah, de Nakis, claro, que está enfrentado políticamente claro, independiente con él.
1: El Secanuca es el Secanuca.
0: ¿El Secanuca ya tiene Secanuca?
1: Sí. Y bueno, es una cadena.
0: Es una cadena de Secanuca. Impresionante.
1: Impresionante. Así que, claro, se lo trató de mentiroso y dijo que lo de Jiménez fue una, lo de Jiménez Rojas fue una venta. Eso es lo que dijo.
0: Sí.
1: Pero bueno, San Martín de San Juan dice otra cosa, sí. Y en AFA aparentemente figura otra, ¿no? Porque después, con el paso del tiempo, entiendo que San Martín de San Juan revisó todo y entiende que fue una recesión de estas redes rápidas que puede hacer la Asociación del Fútbol Argentino o dándole esta modalidad. Uh-huh. Y que por eso reclama en principio el dinero de lo que le correspondería de la venta y después la multa. ¿Sí? Que son cerca de 2.5 millones de dólares, que es lo que reclama.
0: Parece que Independiente no lo va a pagar.
3: No está en los planes.
0: No está en los planes de Independiente, sí.
1: No, en principio.
0: No, de ninguna manera. No, de ninguna manera.
1: De ninguna manera.
0: Bueno, ¿qué, el equipo para jugar?
1: ¿El equipo?
0: ¿Cuándo juega Independiente?
1: Juega con Platense el domingo. El domingo.
0: ¿A qué hora?
1: A las 19.
0: Opa,
1: a las
0: 10,
1: no, 21, horario. 21.
0: Ah, 21, bueno.
1: 21, sí. 21 a 15.
0: El último, el partido de fondo, digamos.
1: Sí.
0: ¿No?
1: Con un solo cambio.
3: Comer algo y ver el partido.
0: Claro.
1: Con respecto al último equipo que
0: domingo
1: perdió.
0: Pisa.
1: Sí,
0: ¿no?
3: Y puede ser.
0: Los domingos, ¿no? Pisa. Domingo para la noche.
1: Sí.
0: Pisa.
1: Sí. Sí, sí. Aparte que no después te la llevas.
3: No le gusta a usted la pizza.
1: Te la llevas el otro día. No,
3: es raro,
0: Perdón.
3: Es raro que a alguien no le guste la pizza.
0: Perdón, no me gusta.
3: Claro. Pero porque dijeron lo que no le gusta la masa.
0: No es comida para mí.
1: No es cena. ¿Es almuerzo?
0: ¿Cómo? Y sí, puedo comer. Che, compré una. Sí, como un par de porciones.
3: Una porción.
0: Pero no, es que me busque ganas de comer una pizza que tenga. Eso no me pasa claro. Nunca.
3: Está bien.
0: Perdóname.
3: No, no, me parece
5: es un desastre.
3: Raro.
0: Decir una cosa, me gusta más la faina que la pizza.
1: Muy bien.
3: Está bien.
5: Tené un poquito de dignidad, viejo.
0: Faina. Pizza con faina me gusta más que la pizza sola. Bueno, ya está.
5: Eso de cagón.
0: No, ¿por qué?
3: No, igual. Digo, obviamente.
5: Vos no eras así, ¿eh?
3: No es común escuchar a alguien. No es común escuchar a alguien que no le guste la pizza.
4: No.
0: Bueno, no creo que las cadenas de pizzería estén preocupadas porque a mí no me gusta la pizza. No, hay mucha gente que le gusta. Así que no sería un problema.
3: Vos, Bocha, sí te gusta.
4: Me encanta. Me encanta todos los días.
0: Mira.
6: No comparto.
0: Bueno, come todos los días.
4: No se puede.
1: No se puede.
0: Bueno.
1: Bueno, con respecto al último equipo que perdió con Vélez. Solamente un cambio que es el obligado porque Godoy se agarró, así que ahí jugará Arias.
0: Se fue el Bocha.
1: Sí. Así que ese sería el único cambio que tiene Quinteros en su cabeza, y esperando que pueda contar por lo menos con Mele en el banco de suplentes. El equipo iría con Rey en el arco, Arias, Fedorco, Lo Mónaco,
0: sí.
1: Hasta hoy, uh-huh. A esta hora, Zavala, Pérez, Cursi, Marcone, Montiel, Abaldo, Gutiérrez, Ábalos, en los 11 que pondría el profesor Quinteros.
0: Bueno,
3: hay que ver cómo, con qué equipo va Platense, más allá del debut de Palermo, porque además debuta en la Copa,
0: claro.
3: Palermo en realidad, porque sí. Platense ya está jugando la Copa Libertadores la semana que viene.
0: Sí.
3: Mira,
0: con la necesidad de puntos que tiene Platense en el campeonato,
3: no debería guardar nada.
0: Va a poner lo mejor que tiene, no claro. Tengo dudas. De sí, hecho, debe haber sido uno de los temas que habló Palermo con el presidente, ¿no?
3: Sí, sí.
0: Mira, la desesperación de la gente es esta.
1: No, sí. Sumar puntos del campeonato.
0: Y sí.
1: Y quedarse en primera división.
0: Después lo vamos a hablar con el señor Cebolla a ver qué información tiene de Platense. Bueno, ¿algo más del Rojo?
1: Nada más de Independiente. A la espera de lo que pueda suceder con Lo Mónaco y a la espera de, si eso sucede, de ir en busca de un central, que es lo que insiste Quintero, muy enojado por el mercado de pases Independiente.
0: Enojado.
1: Y sin plata es difícil, ¿no? Eso es lo que le dicen.
0: Sí, pero igual no tiene mal plantel Independiente.
1: Para mí no. Sí, le falta.
0: ¿O no?
1: Para mí sí le falta un central.
0: No, dije, no tiene mal plantel, no dije tiene buen plantel.
3: Sí, pero cuando hablas de plantel, hablas entonces de que tiene un equipo con recambio y todo. Y yo creo que por ahí Quintero es lo que nota que le falta eso.
1: No sé si no tiene.
3: No tiene un 9 suplente.
1: No
3: tiene un central suplente si se va a Lo Mónaco. Puede jugar un pibe reserva, pero no tiene. A eso me refiero yo con el recambio.
0: Sí, es verdad. Pero después tiene un mediocampo, buen mediocampo. ¿A usted no le gusta? No, no le gusta.
3: No, a mí me llama la atención tus barrios.
0: No, bueno, pero para Independiente en este momento, a eso estoy hablando.
3: Ah, está bien.
0: A eso voy, no estoy diciendo para que sea el campeón del mundo, estoy diciendo, che, Independiente en este momento, que tiene deuda por todos lados, el club es un lío, bueno, y no está mejor que San Lorenzo, a eso me refiero.
3: Sí, sí, sí. Si vos ves un equipo y otro, es más Independiente por nombres.
1: Sí, si Los Mónacos no se termina yendo, digo, ahí tiene a Fedorco, tiene a Los Mónacos, tiene a Valdés. No, obviamente sí, sí. No son, pero bueno.
3: No, está bien, a ustedes les gusta.
1: No,
0: no, yo te dije, no, escuchaste lo que yo te dije, no tiene
1: bueno,
0: mal plantel.
1: Los Mónacos se peleaban todos, viejo.
3: No, está bien, pero a Los Mónacos no lo pone el técnico, no es que yo no lo... A mí me encanta Los Mónacos, pero el técnico no lo pone.
1: Uh-huh. Sí,
3: por
1: sí.
3: Algo debe ser, no creo que sea tan necio Quintero si un jugador juega tan bien que no lo ponga.
1: Sí, en el último tiempo no ha jugado tan bien y ha tenido algunas cuestiones extrafutbolísticas que el entrenador ha notado. E incluso entiendo que esta 90 que se le viene postergando, de lo mental, por llamarlo de alguna
3: claro,
1: manera,
3: también le afecta.
1: Le debe estar jugando en contra. Uh-huh. Y también le juega en contra el entrenador cuando ve que no está enfocado. Uh-huh. Pero después tiene dos laterales de derecho, más allá de que se lesionó ahora Godoy, dos laterales izquierdos que... si bien Zavala es el titular, cuando jugó Valenzuela cumplió.
0: Yo te digo una cosa, estamos en el fútbol argentino, si vos armás un equipo sólido, no te estoy hablando, acá no necesitas, en el fútbol argentino no necesitas grandes figuras, necesitas armar un buen equipo que defienda bien y haga goles.
1: Sí.
0: Con eso te alcanza para clasificar y después en los playoffs. No
1: hay necesidad de ir a buscar el gol.
0: Vamos
1: a ser
0: realistas. Miremos lo que fueron los últimos campeonatos argentinos y nos vamos a dar cuenta que por ahí los que tienen mejor plantel no fueron campeones.
1: No, ni hablar.
0: Entonces, si vos armás un equipo que sea sólido, resistente abajo, que sea eficaz arriba, con eso vas. ¿O no?
3: No, sí, el tema de...
0: ¿Cómo le ha ido a Boca a River en los torneos del fútbol argentino?
3: Y no le... Se clasificaron siempre y después quedaron afuera en los playoffs. Bueno. Le fue bien en los playoffs.
0: ¿Cómo ese Racing de Costa, que era una locura, cómo le ha ido a Racing?
3: Y perdió la final el año pasado.
0: Bueno, no pudo ser campeón. Entonces yo digo, la verdad, acá en el fútbol argentino, y armando un buen equipo... Acá como todo se nivela para abajo.
1: Sí.
0: Si vos sos, tenés un equipo sólido, podés pelear.
1: Independiente tiene más recambio que Racing, tiene más recambio que Independiente. Que Racing y que San Lorenzo. Tiene más recambio en la mitad de la cancha.
3: Que San Lorenzo puede ser, que Racing no sé.
1: Y pero hoy no tiene a Sosa y juega a Granaviter.
3: Bueno, pero
1: y
3: ahora va a comprar un jugador. Yo creo que ya ahora lo va a anunciar Cebolla, ya compró un jugador. Digo...
1: No, bueno, pero en la mitad de la cancha tenés Marcone, Pérez Cursi titulares. Después aparece Millán, aparece Tata Martínez.
0: Sí, no lo conmovió a Nazareno.
1: No, no,
3: está bien. Yo te digo que en Racing...
1: Pero
3: tampoco creo que los jugadores que me nombraste sean mucho más que... Porque el 5 que ahora lo va a anunciar Cebolla, que va a traer Racing, me gusta. Saracho está a la altura o puede ser más que cualquiera de esos volantes que me nombraste.
1: No, esto es un volante de condición. Después aparece Mesa, aparece Cabral, está Gutiérrez.
3: ¿No?
1: No, está Baldo, Racing tiene un jugador como Montiel hoy.
0: No tiene.
3: Independiente no tiene un jugador como Maravilla Martínez tampoco, pero
1: no,
3: bueno.
1: No, pero el último
0: goleador fue Ábalos.
1: El último goleador
3: de campeonato. Bueno, Martínez más que Ábalos.
1: No, eso
0: lo decís vos.
1: Pero el último goleador de campeonato es Ábalos.
0: No sé, qué sé yo. Cuando hubiera que elegir entre Ábalos y Martínez, los equipos se peleaban en ese momento, ¿te acordás?
3: Sí, Independiente y Tevez eligieron a Ábalos.
0: Bueno, ¿y le fue mal con Ábalos?
3: Le fue mejor a Racing con Maravilla.
0: Pero porque Racing armó mejor equipo, ¿no?
3: Maravilla también se cansó, hizo más goles que Ábalos.
0: Claro, claro, sin duda, sí. Pero también tenemos en cuenta que le armó un equipo también para Maravilla.
3: Sí, un equipo que anduvo bien.
0: Bueno, entonces no le voy a dar la responsabilidad a Ábalos.
3: Pero digo, si hoy estamos hablando que Ábalos está a punto de quedar libre y que no pagan ni 2 millones por él y Maravilla tiene una cláusula de 120 que nadie va a pagar, obviamente. Pero que sí, si lo hubieran querido vender en 10, 15 millones, lo hubieran vendido... Por Ábalos nadie te iba a ofertar esa plata.
0: No.
3: Bueno.
0: Y le pusieron 120 también, porque lo fue a buscar arriba.
3: No, pero no está más allá de 120. Si Maravilla la cláusula es de 10 millones, Flamengo, River lo hubieran comprado. Uh-huh. Ábalos no.
1: Uh-huh. No.
3: Más allá después que en un torneo pueda hacer más goles uno que el otro, pero digo, en estos últimos dos años Maravilla fue más que Ábalos.
1: Sí. Jugó titular con Alemania. Paraguay.
3: Bueno, está bien, Maravilla no puede jugar de titular porque están Lautaro y Julián Álvarez en la selección argentina.
1: Uh-huh. Bueno, podría jugar en otra selección, sí.
6: Apoyen a los jugadores. Para jugar. No sé, no, apoyen a los jugadores.
0: ¿Algo más de Independiente?
1: No, nada más. Del Rojo de Avellaneda. Después veremos cuando salga la lista de concentrados si aparece Meli o no. Están esperando el tema de si se aprueba de levantar la inhibición.
0: Después de las dos, le voy a preguntar a ustedes quiénes son los cracks del fútbol argentino.
1: Los cracks.
0: Si hay crack en el fútbol argentino.
3: ¿Quiénes son?
1: Y hoy River trajo uno.
0: Yo quiero preguntarle a ustedes si hay crack en el fútbol argentino. Crack de verdad, crack. Después podemos discutir a qué llamamos crack.
3: Cada uno,
0: ¿no?
3: Claro.
0: Pero eso le quiero preguntar, si hay cracks en el fútbol argentino, porque la verdad que...
1: Sí, a la altura de Ortega, Agüero, de ese tipo.
0: Por ejemplo, ¿quiénes son cracks?
3: No, ¿querés que te nombre ahora?
0: No, los del fútbol argentino. Los cracks que vos decís, cuando vos pensás en cracks del fútbol argentino, no del torneo argentino, de los últimos 10, 20 años de la Argentina. ¿Qué decís, Riquelme?

0: hizo gol en Atlético Madrid, hizo gol y sacó campeón a River.
1: No, ah, sé no sacó qué... campeón a River.
0: Sí, el campeonato se lo ganó casi
1: solo. Ah, lo ganó él solo.
0: Sí. No sé qué más necesita.
1: O el tenis, perfecto.
0: No sé qué más necesita para ser crack.
1: Bueno, bueno, está bien, por eso es una discusión. Yo no creo que esté todavía a la altura
0: acá
1: de
0: acá en el fútbol argentino
1: Francescoli,
0: hoy,
1: por ejemplo.
0: Acá en el fútbol argentino hoy hay cracks. Uh-huh. María es un crack.
1: No, yo creo que fue un crack.
0: Paredes es un
1: ya
0: crack.
1: Ya no es un crack de María. Crack.
0: Sí, sí.
1: Yo creo que es de los mejores jugadores que están en la Liga Argentina, sí. ¿Quién? Pero crack mundial ya no es.
0: ¿De María?
1: No, hoy. ¿Cómo está Di María? Di María fue un crack descomunal, sí, del, pero no está, ya no, es como decir Cristiano Ronaldo. Cristiano Ronaldo fue crack, fue crack, ya cancha, no es más crack.
0: El otro día en la cancha de River hizo dos cosas Di María. El otro día en la cancha de River hizo dos cosas Di María que solamente los cracks lo hacen. La asistencia que le mete a Copetti y después el taco al otro.
1: No, pero yo no estoy discutiendo la calidad de Di María. Yo estoy hablando de crack. Estoy hablando de otra cosa. Aymar fue crack. ¿No te parece?
0: Y Di María no.
1: Sí, Di María fue crack.
0: Para mí es.
1: Para vos todavía es
0: crack. La calidad la tiene.
1: Sí, sí, la calidad.
0: Y acá sigue marcando la diferencia.
1: Mira, el otro día en el partido, ¿con quién fue? Con River.
0: Sí, en dos pelotas hizo algo distinto que no puede hacer ninguno de los otros 21 jugadores que estaban en el campo.
1: Dos pelotas.
0: Y bueno, pero los cracks son eso a veces.
1: No, bueno, no. No, pero no.
0: El crack es que te resuelve el partido de una manera que otro no lo puede hacer.
1: No, no, a mí no me alcanza.
0: Pero Di María está jugando bien la otra vez con
1: Di María, yo no estoy. Di María tiene una carrera descomunal, espectacular. Claro. ¿Quién va a negar a Di María? Estoy diciendo ahora.
0: Paredes para vos no es crack. Mm. En supuesto, porque obviamente no puede ganar los partidos. No, a veces
1: mí.
0: Los gana igual.
1: No, Paredes para mí. No. Para mí no es crack, Paredes.
0: Para vos no.
1: No. Para mí no. Es un excelente. No, tampoco.
2: Lo que le pasa a Paredes es que por ahí.
1: ¿Quiénes son crack?
2: En el.
1: ¿Quiénes son crack? En general, ¿quién es crack? ¿Mbappé?
0: Sí, bueno. Sí.
2: Olise.
1: Lo tiene que seguir demostrando, ¿no?
2: Sí, sí, sí.
1: Bellingham. Bellingham, ¿sí? ¿Quién más es crack? Los grandes jugadores de la actualidad. Rodri, si querés. Balón, Vinicius,
0: sí, Rodri, sí.
1: Vinicius, si querés.
2: Vinicius.
1: Neymar fue crack, ya no es más
0: crack.
1: Pero
0: vos decís que en la selección argentina, sacando a Messi, ¿no hay un crack?
1: ¿A la altura de Messi?
0: No, sacando a Messi.
1: Es que ninguno llega a la altura de Messi.
2: No, bueno, pero sacándolo.
0: Ya sé que no llega. Obvio que no. Pero digo, no hay ningún crack.
1: Yo creo que hay excelentísimos jugadores. Para mí los cracks son poquitos, en general.
2: Sí, digamos, sí.
1: Por eso decimos, ¿quiénes son los...? Para mí crack es una palabra que está allá arriba. Después están los excelentísimos jugadores, obviamente. Julián Álvarez, Enzo Fernández, qué sé yo, hay un montón.
2: ¿Enzo no te parece crack?
1: Para mí me parece... Me encanta eso. Es un jugadorazo.
2: Pero no está a esa altura.
1: Y para mí todavía no.
2: Tuvo una demorada bárbara en el Chelsea.
1: No, pero ¿quién va a discutir eso, Fernández?
2: No.
1: Pero yo no estoy discutiendo.
2: No, pero a mí...
1: Pero para mí crack es Messi.
2: Sí, bueno, sí.
0: ¿Cómo llegamos de Ábalos y Maravilla Martínez a hablar de crack, no?
1: Porque usted me... Yo le dije, después del lado de la tarde vamos a ver si...
2: Calaza cómo estaba. Fonda.
1: ¿Sí?
2: ¿No? ¿No es crack?
0: Ya mira Ricardo cómo se puso.
1: ¿No te gusta Calaza Fonda?
3: Hablen en serio.
1: Sí.
4: Yo tenía ganas de ir a morder las palmeras.
2: ¿El Dibu es crack?
1: Y que al arquero es difícil.
2: No, por eso, pero hay algunos que...
1: Es difícil.
2: Neuer. ¿No es crack?
1: Neuer al lado del Pato Fillol no existe.
2: Ah, bueno, está bien, pero estamos hablando de los últimos años.
1: Sí, no, para mí no.
0: El Dibu yo creo que sí.
3: Courtois.
0: Tengo una autoridad para hablar de
1: Vale, Courtois,
2: Beltrán,
1: para mí,
2: el arquero de River.
0: Recién arranca.
1: Pero ¿cómo va a decir crack un pibe que tiene 20 partidos en primera?
2: Pero puede.
1: Ojalá que sea crack.
2: Algunos crack en Agüero a los 15 años ya era.
1: Bueno, está bien. Agüero es crack. ¿O no? Bueno. Estamos discutiendo de fútbol, usted se mete, es una cosa de loco esto, Ricardo.
3: No, pero si quiere hablamos de que economía.
1: Pero si usted se mete pero de fondo, así como diciendo.
3: No, pero el señor si era güero con los 15 años, se saque la camiseta.
1: ¿Qué tiene que ver eso? Es una opinión, usted no respeta la opinión de los demás.
3: No, pero tira a los jugadores.
1: Cada uno dice lo que piensa y es respetable la opinión de cada uno.
2: Y rompió en la primera Independiente, apenas salió.
0: Mirá que si se pone la camiseta.
1: Dame cinco.
3: ¿Cómo?
0: Cinco.
3: ¿Cómo?
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5: Muy bien, las 2 de la tarde va a llegar Ricardo Rodríguez con las noticias aquí a Radio Splendid. ¿Qué se acomoda viendo el reloj? ¿No se da cuenta que, hay dos relojes que marcan claramente la hora? La
6: gente ¿tiene adelantado, Ricardo?
7: No, adelantado no.
5: ¿Va a la rebeldía? Mirá, ahí está sonando el
7: topo. Y el operador no lo...
6: No,
5: es un crack en las noticias, sí.
7: Sí, pero soy un nuevo. ¿Es este o este?
5: Sí, y bueno...
7: Ahí pone música cuando me tiene que poner la cortina para que yo haga.
5: Pero si todavía no lo presentamos, ¿cómo lo voy a poner la cortina del informativo?
7: ¿Qué quiere? Tanta presentación.
5: Y sí, la presentación, su nombre, su apellido. ¿Usted tiene segundo nombre, Ricardo?
7: No, sí, sí, nombre, sí, claro.
5: ¿Lo puede decir o está?
7: Sí, ¿cómo se llama? Ricardo Mario Rodríguez Barreiro.
5: Ah, ¿tiene doble apellido?
7: Sí. ¿Usted el suyo cómo es? ¿Uranga y ahí?
5: No, Leonardo.
7: No, apellido.
5: Uranga.
7: ¿Nada más?
5: Y sí, te he anotado, sí. ¿Usted está anotado con los dos apellidos? ¿O tiene, o ahora se hace el fifí?
7: No, tengo tarjeta, históricamente siempre.
5: ¿Qué tarjeta?
6: ¿Tarjeta tenía?
5: ¿Tarjeta de
7: sí,
5: qué tiene?
7: ¿Cuándo se usaba la tarjeta?
6: Usaba la tarjeta, decía, y le daba a la gente, digo, Ricardo Rodríguez, informativista de radio.
5: ¿Qué decía la tarjeta?
7: Locutor Nacional.
5: Locutor, y el número, la matrícula.
7: Por supuesto.
5: Impresionante. Hay que dejar de apretar periodista, muchachos. Mira, mira la hora. Ahí, ¿qué hora es?
6: Las dos.
5: ¿Te das cuenta?
6: No, con su número de teléfono entregaba Ricardo.
7: Está re mal ese reloj.
5: No, está perfecto.
7: Favor,
5: está perfecto. 2 de la tarde.
7: Mira.
5: Bueno, ¿te das cuenta?
7: Está, mira.
5: No, pues está
7: mira,
5: mal.
7: Mira, mira, mira.
6: Está mal el reloj de Ricardo.
5: Mira, mira. Ahí, ahí se rompió, mira.
6: Al oyentado le decimos que está bien adelantado la hora.
5: Eso, ahí está. Mucho.
7: Sí, que no, pues. No, ya está.
5: Bueno.
7: Bueno, podemos ir a lo
5: usted
7: que
5: quiere,
7: me convoca.
5: ¿Usted quiere leer las noticias?
6: ¿De Boca quiere hablar? ¿Qué dijo?
7: Con Boca.
6: Ah.
7: No, hice y todo junto. No, con Boca. No.
5: Va a llegar el señor Ricardo Mario Rodríguez Barreiro con las noticias sí, de las 2 de la tarde.
7: No, ¿para qué lo di?
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7: Temperatura en Capital Federal y alrededor es 13 grados 7 décimas, humedad 49%, el cielo ligeramente nublado. Daños por los incidentes frente al Congreso. El gobierno porteño estimó en 468 millones de pesos los daños provocados durante la movilización contra la ley de propiedad privada. El relevamiento incluye destrozos en contenedores, veredas, césped y equipamiento urbano, además de roturas de dos patrulleros y una camioneta policial. Millonaria multa a Meta. Un tribunal del Estado de Nuevo México le ordenó pagar 567 millones de dólares en concepto de indemnización por los daños causados a los jóvenes a través de sus plataformas. Así, la empresa dueña de Facebook e Instagram acumula multas por 942 millones de esa moneda por el mismo caso. Suspenden una causa por homicidio en Castelar. La investigación contra Carlos Ignacio Costa Martínez, acusado de matar a su madre, quedó suspendida por alteraciones detectadas en sus facultades mentales. Una pericia psiquiátrica ahora deberá determinar si es imputable o inimputable. Crisis migratoria en Ceuta. Su presidente informó ante el Parlamento Europeo que la crisis migratoria dejó más de 100 muertos y que entre 3.000 y 5.000 personas todavía permanecen en la ciudad. También advirtió que la llegada masiva desbordó los centros de recepción y generó una crisis humanitaria, mientras la Unión Europea y Marruecos analizan respuestas. 2:09, la temperatura 13 grados 7 décimas, el cielo ligeramente nublado.
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0: 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Tobías Andrada y Panchito Ortega se meten en el 11 del Chacho en River para enfrentar a Tigres, mientras ya está definida la venta de Facundo Colidio al Vasco da Gama. Último entrenamiento para el Boca de Arruabarrena. Arma el 11 con algunos cambios. Hasta las 18 horas tiene tiempo de comunicarla a la Conmebol. ¿Dónde hará de local? Ante Recoleta. Hasta las 18 tiene tiempo.
1: En Huracán.
0: Pero tiene tiempo. Racing tiene negociaciones avanzadas para cerrar a un mediocampista que juega en el exterior. Juan Pablo Voivoda analiza varios cambios para visitar al argentino. Sebastián Valdés no se pudo recuperar de su esguince de rodilla y será baja ante Platense. Por el momento, Kevin Lomónaco será su reemplazante, ya que todavía no está definida su venta. 5 en línea. En la práctica de hoy, Pipo Gorosito Néstor cambió el sistema para el clásico ante Huracán. Volvería a los 5 defensores. Y se inicia la cuarta fecha del torneo clausura con 2 partidos. 7:30 de la tarde en Rosario Central ante Aldosivi. 21:45 Independiente Rivadavia en Mendoza ante Estudiantes de Río Cuarto.

0: continuidad de 990 Sport hasta las 5 de la tarde. Aquí estamos, 14-12. 13 ahora.
1: 14.
0: No, 13. Aquí estamos, esperando los partidos ya. Hoy empieza la fecha con Tocaviglia y mañana jugará River Plate, mañana jugará Boca Juniors y tenemos muchas cosas más hasta las 5 de la tarde. Las cosas que pasan en Racing, ya contó Molina cómo se prepara Independiente para jugar con Platense. Y San Lorenzo, el clásico, contra Huracán el domingo. Así que hay muchas cosas más. Se armó un pequeño debate casi sobre el final de la primera parte del programa. Obviamente que nunca nos vamos a poner de acuerdo porque es una charla futbolera y es absolutamente natural. Está el señor Nazarala, que permanece sentado. El señor Cebolla Jarque, el señor Caviglia, ya se viene Costa también. ¿Cómo andan?
2: Hola, Leo.
0: Bien.
2: Hola,
0: ¿cómo andan?
2: Bien.
3: Muy bien, muy bien, bien, muy bien. ¿Usted?
2: Bien, bien.
3: Bueno, está con frío usted, con la bufanda.
0: Porque me pega justo acá, entonces me puse el cuellito este para no...
2: Está muy bien, cuídese.
0: Sí, hay que cuidarse. Claro.
2: Lo que pasa es que el estudio de radio tiene eso, que es caluroso, sin la ventilación.
0: No, claro, yo lo entiendo, por eso no pido que se apague. No, de ninguna manera.
2: No, lo podemos intentar, quiere que lo bajemos
0: no,
2: un poco.
0: No, está bien. Ya estoy bien.
2: Bájelo, esto está en la... No solo que está, lo podemos poner en 24...
3: 24,
0: ¿no? ¿En cuánto está?
2: En 23.
0: Ah, bueno, un grado diferente.
2: Hay que cuidar, ¿no? Y yo en 24 me parece que... Y lo que le podemos bajar es la intensidad. Porque está en la intensidad máxima que tira.
4: Le toma el pecho a Leo, si no.
2: Claro.
4: Le da así de...
0: No, el cuello.
4: La espalda.
0: Y la espalda, claro.
2: Ahora vas a estar mejor. Yo soy muy bueno con los aire acondicionados programando.
0: ¿Ah, sí?
2: 24.
0: ¿Te se dedicó a eso también?
2: Sí.
3: Curro, ¿no?
4: Bueno. Hablando de eso, un saludo.
0: ¿A quién?
4: Porque él vio que siempre lo trata de vago.
2: ¿Quién? ¿A quién?
4: Cebolla.
2: ¿A quién?
4: El amigo yo.
3: Si algún
4: día, no, pero si algún día necesitan, se dedica a todo eso.
2: Instalación de...
4: Sí.
2: Bueno,
4: también arregla y...
3: ¿Sabes que justo se me rompió un aire? ¿Puedo venir?
4: A tomar un café.
0: Son millonarios esas personas, ¿sabes, no? Lo que cobran.
4: Paga su entrada para ir a ver a Racing.
0: Claro, es difícil conseguir.
2: Los oficios en general.
0: Y...
2: son de los que no hay.
0: Sí.
2: ¿Qué oficio le hubiera gustado a usted ser?
0: Ninguno, no sé hacer nada.
2: No, yo me imaginé.
0: Nada.
2: Por eso, pero ¿qué le hubiera. Usted se encuentra hoy en su casa y le gustaría, no sé, saber revocar, le gustaría saber de electricidad.
0: No.
4: Cocinar.
2: De gas.
0: Tampoco.
2: Nada. Yo a la gente esa los admiro, los que arreglan todo, se dan maña para
0: es
2: todo.
0: Buenísimo.
4: Una cosa es admirarlo y otra envidiarlo, como que te gustaría hacerlo a vos. Eso yo creo que Leo no lo veo en ese aspecto.
2: No, estás bien así. ¿No te gustaría saber hacerlo?
0: No.
3: Que venga alguien que
2: sepa. ¿Cambiar un cuerito?
0: No tengo la menor idea cómo se hace.
2: ¿Ah? Yo tampoco tengo idea, pero te estoy preguntando si te gustaría saberlo.
0: No,
2: tampoco.
0: Llamo a alguien y...
2: Bien, pero capaz que a veces llamar a alguien una visita, hoy un plomero te cobra 60 lucas ya solo por ir.
0: Bueno, pero ya sé que, bueno, ¿qué voy a hacer? Lo tengo que cambiar.
2: Y bueno,
0: tengo que
2: arreglar. Por esas 60 lucas te compras un vino, te compras una comida, una cena.
3: ¿60 café?
2: Menos de 60 café.
3: 30 capaz.
2: Mira todos los cafés que te podrías tomar, si...
3: Supieras
2: hacer eso.
0: Y pero no
3: tiene razón,
4: estás
3: cuidando el bolsillo.
2: ¿Eh?
4: Soy un
0: yo le agradezco que me cuide, pero...
2: Yo también soy un yo no sé hacer nada de todo lo que estoy diciendo, pero sí me gustaría... A ver, lo que pasa es que yo creo que es una cuestión de curiosidad. Nunca fui curioso para eso.
0: Para eso no soy curioso.
4: A Cebolla, ¿qué te gustaría vos?
2: ¿A vos te gustaría hacer periodismo? ¿Saber de periodismo, por ejemplo? ¿Te
3: gustaría? Ese como mi amigo el turco, te va a tener un bife, me parece.
2: Pero cuando lo ves, aparte libro, periodista de trayectoria, de historia, de recorrido.
3: No, por supuesto.
2: Che, ¿cómo hace?
3: Nos escuchaba desde chiquito, en la radio.
2: O sea, estás acá para aprender, de curioso, está bien.
3: Sí, no sé, que te voy a dar bife, que te voy a
2: dar. No, basta de...
0: No, bueno.
3: Eso es lo que no tengo que aprender del turco, ¿no?
2: Claro.
3: ¿Algo tengo que aprender del turco?
2: ¿Eh?
3: ¿Algo tengo que aprender?
2: Sí, para mí el turco es un gran personaje.
0: No, es una institución.
2: Es un gran personaje.
3: ¿Hoy cómo fue el título?
4: No, muy arriba, otra vez.
0: ¿Cómo fue el título? ¿Lo tenés ahí? ¿Lo quitas el título?
4: Estuvo arriba.
0: A ver, ¿cómo arrancó?
5: Boca Juniors, se entrena.
0: Muy bien. Seiza.
2: Hay una escuela de ese periodismo. Yo en esa escuela lo pongo al profe Pellegrina, Juan Carlos Pellegrina. Es igual. Están cortados con la misma tijera. Gente que tiene una voz especial.
0: No, y le da.
2: La edad,
0: claro, son que, gente grande.
3: Ellos, experiencia.
2: Sí, que pueden salir para cualquier lado, que son tipo graciosos.
3: Sí. Se ponen agresivos a veces, ¿no?
2: No, agresivos no.
4: El turco un poco agresivo? Más.
2: No, un poquito más.
4: El profe no tanto.
0: Defienden su idea, sí. Nada más.
3: Arrajetable, ¿no?
0: Con fuerza. No, pero eso no. Que,
2: ah, pero
0: no,
2: Carlos también, sí, personaje. Sí, claro,
0: son gente de muchos años, sí. De mucha trayectoria.
3: Ah, Sebu, usted no lo incluiría.
2: ¿Dónde? Sí, yo vos a veces tenés que poner un ejemplo de lo que hay que hacer y lo que no hay que hacer, así que
4: no, por favor.
2: Sí, tranquilamente.
3: Ah, no, pero para
1: espléndico, Leonardo en espléndico.
3: Eso no lo enseñaron en la.
0: No, no, bueno, pero él le aporta
2: frescura.
3: Frescura. Parte de información.
0: No, mucha información.
3: Es el número uno.
0: Sí, mucha información. Sí,
3: por más que él no lo quiera.
0: Bueno, pero eso ya es una cuestión
3: caso
0: de
3: perdido.
0: Relaciones, ¿no?
3: Sí, ya no hay chance.
0: Tiene que ver con la cuestión periodística.
3: No, por supuesto.
4: Tiene una que relación ver con otra fría.
3: Cosa. Sí.
2: Relación y punto.
0: Recién le hice una pregunta a la señora Nazarela y a la señora Molina.
2: Sí.
3: A ver.
2: Pero me tiene que definir bien Molina. Porque no quedó claro.
0: Bueno, no sé, eso depende de cada uno. Claro, también. Sí. ¿Hay algún crack en el fútbol argentino?
2: Si hay algún crack.
0: Crack. ¿Qué es crack?
2: Bueno, por eso. Entonces,
0: ¿qué es crack?
2: ¿Qué entiende usted?
0: ¿Quiénes son crack? Cuando vos decís, este es un crack. Vos ves un partido de fútbol y decís, este es crack.
2: Bueno, para el fútbol argentino yo creo
0: No, en general te digo.
3: En general.
0: Un crack. ¿Quién es crack?
2: En el fútbol del mundo y bueno, Mbappé es crack.
3: Yamal
2: es crack.
0: Sí. Yo no sé si se llama el
3: Vinicius.
2: Yo creo que las cosas que hizo, campeón de Europa, campeón del mundo.
0: Pero no sale campeón del
2: mundo. No, está bien, pero él siendo protagonista en la Eurocopa, lo que hizo en Barcelona. Mm. Sí, es un crack.
0: Yo creo que va camino a ser.
2: Bueno, va camino a ser.
0: No creo que todavía lo sea. Me parece a mí, es una opinión. Yo respeto.
2: Pero porque si te voy a decir Modric y me vas a decir ya no lo es.
0: Y ya.
2: O sea, vos estás pidiendo que sea en estos momentos que sea crack.
0: Cristiano.
2: Y bueno, pero yo te diría lo mismo que ya no lo es.
0: Claro. Ah, yo opino igual que vos. Por
2: Messi,
0: eso lo comparé.
2: Para un Messi
0: no,
2: ya no lo es.
0: Te voy a decir una
2: viene
0: cosa.
2: Un mundial te voy a decir que una cosa. Figura de la Copa del Mundo.
0: No, te voy a decir lo que me pasó con Messi. Yo pensé hasta el mundial
2: sí,
0: que estaba igual que Cristiano.
2: Sí.
0: Y cuando jugó el mundial dije, no, este todavía es crack.
2: Bueno, con Messi, ¿sabes lo que me pasó?
0: Pero me pasó por la MLS.
2: Bueno.
3: Igual, pues no estamos.
2: ¿Qué me pasó?
0: Claro,
2: Messi jugó antes de ayer, el miércoles.
0: Sí.
2: Hace dos goles.
0: Sí.
2: Ya esos dos goles yo los miré con otros ojos.
0: Claro.
2: Yo que venía acostumbrado. Tiene 92 goles en el Inter Miami. 92. Uh-huh. Los 90 anteriores fueron previos a la Copa del Mundo. Uh-huh. Después de ya haber jugado en Qatar y haber sido campeón. Y yo creía que los 90 goles, más allá de la figura fantástica que es Messi, de la carrera que tenía,
0: está fuera de discusión.
2: Había un componente que tenía que ver la liga, los rivales, los sistemas. Después de la Copa del Mundo tengo que entender que no, que son 92 goles de un tipo que no le importa el rival ni la camiseta y que los hace... Uh-huh. Por lo fantástico que es como jugador.
0: Bueno, es claro. Un error en este caso mío.
2: Sí, claro. No, pero yo estaba en tu línea en ese sentido.
0: Y veo el Mundial y digo, la verdad, este tipo sigue igual que hace 4 años.
2: Porque Cristiano sigue siendo capaz que 50, 60 goles por temporada, pero en la Copa del Mundo lo vimos y dijimos, pará, che, en el alto nivel.
0: No.
2: Y con una selección que lo acompaña, porque Portugal tiene nombre como
0: sí,
2: para...
0: Sí,
2: para que él se hubiera lucido un poco más y no lo pudo hacer.
0: Sí, bueno. Estamos hablando de... Ronaldo era crack.
2: Sí.
0: Zidane era crack.
2: Sí.
0: Y, qué sé yo, Verón, Riquelme, Ortega, Aymar, estoy hablando de Bochini, Alonso.
2: Yo creo que puede haber pichones de crack en el fútbol argentino.
0: A ver.
2: Flores, Aranda, creo que tienen ese potencial.
0: Y sí, lo tienen que demostrar.
2: Lo tienen que demostrar, claro. A mí el que me encanta es el central de, justamente, Rosario Central, Obando.
0: Sí.
2: Vos lo ves jugar y decís, un pibe que...
3: Proyección, ¿eh?
2: 1.80 como mucho y las cosas que hace y que es marcador, primer marcador central. Me parece que es un jugador a...
3: En Vélez se podría apuntar a alguno de los chicos que hay. No sé si...
2: Pero tienen que tener... No
3: los que marcaban la diferencia los vendió, me parece.
2: Por eso.
3: A Carrizo, Andrada... Bueno, Andrada está en River, ¿no? Sí. Pero Andrada por la posición...
4: Más que el Carrizo no es crack.
2: Claro.
3: No,
4: está pudiendo jugar en Europa.
0: Sí, no, pues. Bueno, claro. Por eso digo, acá estamos hablando de
3: no, pero estamos hablando de pichón de crack.
0: Sí, bueno, por eso digo.
2: Pero no dio el paso.
3: No, o después tenés jugadores que son distintos.
4: Di María es crack.
3: De experiencia.
2: Sí, claro.
3: Bueno, Di María es crack.
0: Fue.
3: Paredes.
0: Fue crack.
3: Cela Rayán. Digo, los que son distintos.
0: Dale, no, pero
3: no.
0: Nada
3: más,
0: no,
3: pero dije cracks.
0: ¿Por qué metes distintos?
3: Pero claro,
0: crack.
3: Porque me parece que no hay tantos cracks. en el fútbol argentino.
0: No, acá no hay crack.
3: Por eso digo, entonces, si vamos a analizar el fútbol argentino, tenemos que analizar los que son pichón de crack, acá con proyección, como dijo Cavilla.
0: Muy buenos jugadores. Muy buenos, muy buenos.
3: Pero antes que Marcelito se levante, digo, escúchame lo que dije antes. Que
4: no,
3: dije,
4: me iba a ir un ratito antes
3: Pero aclaré que no son cracks.
2: ¿Celarayán dijiste? Me lo perdí. ¿Yo qué estaba
3: aclaré
2: diciendo?
3: Aclaré
2: antes. Vos no metas Celarayán en esta, es un fantástico jugador.
3: Yo aclaré.
2: Figura de Belgrano campeón.
5: ¿Cómo?
2: ¿Vos dijiste Celarayán? Anda yendo vos en
3: No, yo aclaré. ¿Por qué no me escuchás más fácil?
2: Dijo Celarayán.
4: Tiene razón, bueno,
3: ¿por qué no me escuchás más fácil?
2: ¿Dijo Celarayán?
4: Sí, sí, sí.
3: ¿Por qué no escuchás? La parte,
2: no empecé a decir nada que dijo Celarayán.
3: Parte del periodismo.
0: Es que ya le dije que acá está mezclado lo distinto con los crackers y no es lo mismo.
3: Bueno, pero
0: una cosa es que estamos hablando de Messi.
3: De crack, tampoco
0: estamos hablando de Messi, de Ronaldo, de Zidane y me hablas de Celarayán.
6: ¿Yo boludo o yo hablo en inglés?
3: Flores dijo, tiene dos partidos en primera.
0: Es buenísimo Celarayán, pero no lo pongo.
3: Bueno, no es crack.
2: No es crack.
3: ¿Usted me escucha o está escuchando otro planeta?
4: No, sí, te escuchamos.
3: Si yo aclaré, primero, y bueno, pero si estamos hablando del fútbol argentino, digo, no hay cracks, hay buenos jugadores. Entonces, está en eso.
2: La culpa es tuya, ¿eh?
3: Bueno.
0: Bueno,
3: ¿Paredes qué?
2: Sí, por eso.
3: ¿Paredes qué es? ¿Qué es Paredes?
4: Para mí es un
0: muy
4: crack.
0: Buen jugador.
3: Para mí también.
0: Muy buen jugador.
3: Crack no es.
2: Pará. Si nosotros lo vamos a poner a la altura de los Ronaldo, de los Zidane, no entra. Y claro, bueno,
0: pero
2: no
0: yo
2: entra.
0: Dije crack, no dije no muy entra. Bueno.
2: Bueno, está bien, pero después lo metiste a Ortega. Yo creo que Ortega no está a la altura de Zidane, de Ronaldo.
0: Bueno, para mí era un crack, Ortega.
2: Para mí también, pero no a la altura de Zidane, ¿y Ronaldo? Riquelme. Tampoco, no entra.
0: Tampoco.
2: No,
0: bueno, para mí, no. Para mí Riquelme, Verón, son todos crack.
2: No, bueno.
0: Crack.
7: Cada uno puede opinar lo que quiera.
0: Zidane. Pero cómo no, bueno. Estamos hablando de jugadores. Yo creo que, por ejemplo, Maradona, Messi, etcétera.
2: Para mí Zidane está en esa mesa, la de Maradona, la de Messi, la de Cruyff.
0: Maradona, Messi, Cruyff, Di Stéfano.
2: Está bien. Zidane,
0: ¿me puede haber alguno más?
2: Pelé.
0: Bueno. Para mí esos son los cinco que están arriba de todos.
2: Bueno, Zidane para mí está en esa mesa.
3: Que Riquelme genera algo en el extranjero que va a buscar un futbolista argentino, aparece el nombre de Riquelme.
0: Llegó Costa, ¿cómo le va a Costa?
8: Para mí es un tema muy personal, ¿eh?
0: Claro que es personal, por eso lo estamos charlando.
8: Por eso cuando él dijo, yo lo dije siempre, no hoy. Para mí Riquelme entra en la mesa de los que mencionaste vos, ¿eh?
0: ¿De los cinco?
8: O sea...
0: En tu mesa, solo
2: sí. Para vos está a la altura de Zidane, la figura del Real Madrid, Madrid, campeón de Francia del mundo, campeón de, con Francia de la Eurocopa.
0: No, para mí no.
2: Campeón de Champions, ¿no está Riquelme a esa altura?
8: No está, para mí sí. Bueno, para mí Messi, para mí Román está a la altura de Messi. Para mí,
0: Qué fuerte,
8: Sí, para mí, yo no tengo duda lo que digo. Para mí es Maradona.
0: Para mí Riquelme fue extraordinario.
8: Para
0: pero
8: mí es Maradona.
0: No. Lo pongo en la categoría de crack, pero para mí es como... Esas cinco son leyendas, si querés.
8: Ah, ¿qué leyenda? ¿Leyenda Riquelme jugando el fútbol?
0: Vos lo pones a...
2: Riquelme es el mejor futbolista de los últimos 40 años para Argentina.
0: No lo sé, eso es una opinión.
2: El mejor futbolista de los últimos... De Maradona para acá, el mejor fue Riquelme. ¿Cómo que no?
0: ¿Qué sé yo? No sé.
7: Tengo dos piernas, bueno, tiene dos piernas.
0: Fue extraordinario.
2: Bueno,
0: extraordinario.
2: ¿Quién fue mejor que Riquelme desde Maradona del 81 para acá? ¿Quién fue mejor que él?
8: Entonces, ¿cómo no lo vamos a poner en la mesa, muchachos?
2: No,
8: la mesa.
2: Claro.
8: Después de Maradona están diciendo que el mejor es Riquelme y no lo ponen...
2: Del fútbol argentino, dije yo.
0: No, pero pará.
2: Del fútbol argentino.
0: No, pero yo te dije, para mí hay cinco que están por encima del resto en la historia del fútbol mundial, que no lo digo yo solo, lo dice un montón de gente acá, en Europa, donde sea, que son esos cinco, y tres son argentinos, gracias a Dios, más...
4: ¿Quiénes son los cinco para vos?
0: No, para mí no, para un montón de gente.
4: No, pero para vos.
0: Los cinco, Messi, Maradona, Cruyff, Pelé y Di Stéfano. Son los cinco más grandes de la historia.
4: Para vos,
8: Messi... No, Di Stéfano no lo vi, vos lo viste, Di Stéfano.
0: Bueno, está todo en YouTube. Si querés mirarlo, yo me pasé toda la pandemia mirando partidos viejos.
8: No, está bien. No,
4: Pelé yo tampoco lo vi, pero lo vi en video.
0: ¿A Pelé no lo viste?
2: Estaba contagiado.
8: No, Pelé no lo vi.
0: No, pero no podíamos salir, ¿te acordás?
2: Claro.
4: ¿Pero a Zidane vos lo ponés a la altura de esos cinco?
0: No.
4: Ah.
0: Yo no. Yo lo pongo en escalón abajo.
4: Porque yo creo que Ronaldo y Ronaldinho para mí fueron más que Zidane.
2: Sí.
0: Bueno, está bien, pero ellas son gustos.
2: Pero yo creo que...
3: Están en ese escalón.
2: Para mí están en ese segundo escalón.
4: Claro.
2: Acá la discusión es... Si a ese segundo escalón accede Riquelme o no.
0: Yo creo que
2: para mí no, para Martín sí. Para vos también.
4: Sí, por lo que hizo.
2: No,
4: para mí entra en Boca.
0: Primera. Ah, él entra en el primero, para entre vos los cinco.
2: Riquelme es más que Ronaldo, el gordo Ronaldo.
8: Son dos cosas distintas. ¿Qué sé yo?
2: Son jugadores de fútbol.
0: Son jugadores de fútbol.
8: Son dos cosas diferentes.
2: Y bueno, pero la decisión
3: para mí entra en ese segundo escalón.
8: Yo le tengo que hacer un paniqueso. ¿Vos elegís a Messi o a Riquelme?
0: A Messi.
8: Yo elijo Riquelme.
0: Bueno, está bien.
8: Toda la vida,
0: Está bien.
8: Siempre fue así para mí,
0: Está bien. Pero no está mal, ¿eh?
2: No,
0: está perfecto.
2: No, lo que sí dice Martín, que respalda, lo que agrega Martín es que vos preguntás.
4: Te agrego que.
2: Preguntás en el exterior.
4: Pará, da uno, Cebolla. Cuando empezamos a dar nombres, él incluyó en esa lista se la rayaste. Te digo para que sepas con quién estás hablando.
2: No,
4: a la altura de Riquelme, de Messi.
8: Yo igual escuché algo que entiendo que vos dijiste. Lo que pasa que, bueno, la mayoría... No, nosotros tres más de la misma generación, yo no. Y creo que atrás viene Lucas.
0: Sí.
8: Lucas mencionó dos nombres que para la edad de él lo entiendo. Cuando él dice Enzo y Julián, cuando vos hablabas de crack, no de la mesa de la que estamos ahora hablando. Para la generación de ellos...
2: Agrega el autor Martínez. Ahí también.
8: Bueno, está bien. No sé, bueno, ellos vieron esta camada de jugadores. Ellos no tuvieron la oportunidad de ver la camada que vimos nosotros. Sí. Vos te fuiste en un momento tan atrás que tenías razón en la descripción que hiciste. Vos en un momento pusiste a Ortega. Que Ortega, un fuera de serie.
0: Sí,
8: y yo no sé si vamos a volver. Hasta ahora yo no vi un tipo que sea tan desequilibrante como Ortega. Uh-huh. Por eso digo que a veces son diferentes los jugadores. Ortega no jugaba lo mismo de Riquelme.
0: Son dos
8: cosas distintas. Ahora, entiendo la nueva generación, porque ellos no tuvieron la suerte que tuvimos nosotros. Yo creo que nosotros, y quizá algunos que fueron hasta más viejos, fuimos más privilegiados o tuvimos más suerte de haber visto jugadores.
2: Para mí, Martín,
8: más allá de la chicana, yo no sé en qué forma lo dijo lo de se la rayar.
2: No, yo me refería al fútbol argentino de los buenos jugadores.
8: Pero bueno, quizá para él la razón entra dentro de esa.
2: No, para mí
8: los
2: cracks, yo habiendo visto mi primer mundial consciente en 2010, crack era Tevez, crack era Agüero, crack también era Higuaín. Tipo que jugaban en los mejores equipos del mundo haciendo goles.
8: Está bien.
2: Para mí esos eran cracks.
8: Eso es generacional.
2: Esos eran cracks para mí.
0: Claro, yo esa parte la entiendo. Yo,
2: no a la altura de
0: yo no puedo poner Cavi, a la misma altura, por ejemplo, a Celarrayán que Bochini y Alonso.
2: No. Yo lo de Celarrayán lo dije en la...
0: No, es imposible.
2: Como podría decir otro jugador de fútbol argentino. No sé, Lanzini. Bueno. Pero por buenos jugadores.
0: No, pero no.
2: Bueno.
0: Pero para. Sí.
2: Pero en serio dijiste
4: Lanzini. Chau, adiós.
0: En serio dijiste Lanzini. Dale.
2: No, pero yo quiero...
0: Son buenos jugadores. Estamos hablando de crack. Vos entendiste la consigna, gracias, Marcelo. Estamos hablando de crack.
2: Pero yo, ¿no?
0: Crack. No, buenos jugadores. Buenos jugadores hay un montón, claro que bueno. Bueno, todo el mundo es buenos jugadores.
2: Pero vos entiendo que lo planteaste tu consigna.
8: Yo lo banco porque
2: ante la pobreza de crack que hay acá.
8: Eso que estamos hablando, de una cuestión...
2: Hay una pobreza total de crack.
8: A mí me pasa con mi hijo. Más allá de que es un obsesivo como él también, que le gusta y vive de esto y hace nuestro laburo. Él te va a decir Messi. La generación de ellos es Messi.
0: Sí, claro.
8: Ahora, sacan a Messi. A Diego no lo vieron. A Román tampoco, a Riquelme tampoco lo viste. A Aymar no lo viste.
2: Yo vi la última etapa.
8: A Ortega lo viste poco.
2: Casi nada. A Riquelme
8: yo entiendo cuando Luca viene y te dice Enzo Fernández.
5: Pero ahí no sería mejor que haga silencio.
8: No, bueno, sí, qué sé yo. Habitualmente sería lo ideal, pero
0: es que,
8: no.
0: Es que yo. Para mí es como un lugar por encima de todos, que para mí son esos cinco que te dije. Para vos, si querés agregar a Román, lo agregás, no pasa nada. Y después tenés otro escalón más abajo, que están los excelentísimos jugadores, y ahí yo pongo a Zidane, lo pongo a Riquelme, lo pongo para mí a Verón, lo pongo
2: a Ronaldo
0: y a Ronaldinho, obviamente. Si querés poner a Neymar, si querés poner... Hay muchos grandes jugadores, pero que no llegan a la altura de... Lo quiero poner a Platini, para mí era un fenómeno Platini.
2: Está en unánime.
8: Zico mismo.
0: Zico, Leo, una cosa impresionante.
8: Pará, Romario.
0: Romario, ahí tenés
2: Brasil tuvo mucho.
0: 40, 50 jugadores que son 9.99 que no llegan a 10. Sí. Si querés, pongo una figura para que se entienda. Y yo pondría...
5: Sí, pero para mí lo que ganaron, vos sacabas lo que ganaron. Yo para mí lo que ganaron es fundamental. Porque eso también te hace distinto. El ganar te hace distinto. No es lo mismo el que pasó por un club y ese club fue campeón de América, de la Champions, del mundo, lo que sea, que el que no lo hizo. Por más que
0: es
5: sido
0: un deporte en equipo, creo más difícil.
5: Sí, también, pero
2: yo
5: no
2: creo
5: lo
2: que
5: mismo.
2: Ahí sacan ventaja los primeros tres. Y son bueno. Pelé, Maradona y Messi, que todos llevaron a su selección a ser campeón del mundo siendo figura.
5: ¿Será?
2: Pelé más veces, Messi y Maradona menos, pero los tres...
5: Para mí es fundamental.
2: Yo por eso te decía lo de Cruyff. ¿Está en unánime lo de Cruyff?
0: Sí, en Europa sí.
5: Sí, en Europa sí.
0: Y cambió.
3: Le faltó llegar a esa altura a nivel selección. Es cierto que a nivel. Igual.
0: Pero bueno, lo que pasa es que estamos hablando de Holanda, no estamos hablando de.
4: Llegó una final del mundial.
3: Para mí no es menor lo de los títulos.
4: Pero mirá que llegó una final del mundial, Cruyff, jugando un fútbol tremendo. Es Holanda. Esa Holanda quedó marcada sin ser campeón.
0: Y en el Barcelona la rompió también.
8: Y la escuela que dejó. Esta más de ahora. ¿Mbappé es crack?
0: Sí. Hoy sí.
5: Sí, claro.
3: Yo creo que de los últimos 10 años...
5: Pero por eso te digo que, aparte de esto de ser campeón...
3: Es el más crack de todo.
5: Campeón con 18 años. Ya es el máximo goleador en la historia de las Copas del Mundo. Nadie hizo más goles. Jugó 3 mundiales y hizo más goles que todo. Cierto, puede haber más partidos. Sí, pero su selección llegó, jugó... todos los partidos posibles.
8: Sí, le quedan mínimo 2 mundiales.
5: Le quedan 2 mundiales más, ¿no?
0: No,
3: sí. Va.
0: Para mí es crack, de verdad.
3: Va a ser un récord.
8: Bueno, no sé si lo nombramos. Sí. O lo nombraron ustedes, Cristiano.
0: Yo creo que Cristiano ya no está en la...
8: No, está bien.
0: Yo tengo actualidad, pero entra entre los grandes
8: cuando
0: jugadores.
8: Dijiste lo de Di María. Di María...
0: Fenómeno.
8: Claro.
5: Pero Cristiano está a la altura de los Ronaldo, de Ronaldinho, de los Zidane.
8: Sí, sí. Está en ese segundo Di María.
3: No, para mí...
8: Viste que hoy es muy común en algunos programas de streamer que te pregunten cuando te hacen quiénes son los 5 mejores jugadores de la historia del fútbol argentino.
0: Sí.
8: ¿No?
0: Sí.
8: Y yo veo que muchos lo ponen a Di María.
0: Y está bien.
8: Y bueno, pero quizá eso también...
3: Bueno, eso también por la importancia de sus goles...
0: Pero, espérate, ¿la historia del fútbol argentino o de la actualidad?
8: No, la historia del fútbol argentino. Lo mejor es que vos viste...
4: Para Menotti...
8: Los 5 mejores que viste vos.
0: Es que yo ya arranco...
8: Te la cambio. Que hayas visto con la camiseta de la selección argentina.
0: Yo te tengo que poner a Alonso y a Bochini.
3: En los míos entra.
0: Y en la selección Alonso y Bochini no hicieron una gran historia.
4: Yo te voy a decir algo, Leo.
8: Estamos olvidando un tipo.
0: Me he olvidado de 1000, pero digo, ahí tenés 2 que no.
8: Nosotros éramos más pibes, bueno, vos también.
0: Sí.
8: Kempes.
4: Sí, lo nombramos antes. Pero yo te voy a decir algo.
3: ¿Cuántos goles
4: hizo? En una de las últimas notas que le hice al flaco Menotti. Él era profundo admirador de Di María y dijo que para él Di María se sentaba en la mesa de los Kempe y de los Maradona y de los Messi a la altura de la selección argentina.
0: Y son opiniones, está bien. No, Di María para mí fue un jugador descomunal, pero para mí es menos que Messi.
4: Sí, bueno.
0: Sí. ¿No? O que Maradona. Sí.
8: Y después creo que hay jugadores que han generado en una camada, creo que en la mía, a mí me pasa mucho con él, que es Caniggia.
0: Claro.
8: Caniggia, yo no sé, yo no lo pongo a la altura ni de Messi ni de Maradona.
5: A mí me pasa que tienen que haber dominado en algún momento de sus carreras, todos estos futbolistas tienen que haber sido los mejores del mundo.
0: ¿Y Kempe lo fue?
5: Bueno, entonces, para mí en algún momento tiene
0: dos
5: que haber,
0: años fue el mejor jugador del mundo.
5: Tiene que haber sido,
8: campeón del mundo.
5: Pero más allá de haber sido campeón del mundo, ¿sí? Tiene que haber sido el mejor en algún momento. Entiendo que hay muchos que compartieron este tiempo con Messi y que puede ser difícil haber sido el mejor del mundo en algún momento. Pero tienen que haber dominado. En algún momento nosotros dijimos que Ronaldo era el mejor futbolista del mundo. En algún momento se dijo que Ronaldinho era el mejor futbolista del mundo. Y estoy hablando de los que son para acá. Yo no sé, en ningún momento dijimos que Riquelme era el mejor futbolista del mundo. En ningún momento dijimos que Di María era el mejor futbolista del mundo. No. En ningún momento dijimos que Higuaín era el mejor futbolista del mundo. Nosotros no lo decía el futbolero común, digo.
8: Yo recuerdo, no sé qué año era, si era el 2001, 2002, 2003, que en aquel momento no era como ahora que se viralizaban tanto las cosas, pero me acuerdo que Horacio Pagani, en una de sus tantas salidas así que eran impulsivas, y en ese amor que él tenía por Riquelme, jugador de fútbol, un día dijo, Riquelme es el mejor jugador del mundo hoy. Y la verdad que en el momento que lo dijo, Román estaba en un momento de su plenitud que era tremendo, pero era tremendo. La verdad que no sé si era el mejor del mundo. Ahora, no tengo duda que estaba entre los 3 mejores del mundo, no tengo duda. Él tuvo 2 o 3 años descomunales. Ahora, quizá vos me decís, que yo lo escucho mucho sobre... Mirá que fue a Barcelona y no jugó, Y después
5: no,
8: yo te la
5: no
8: puedo cambiar porque yo te puedo decir...
5: Hizo semifinal de Champions con Villarreal, yo
8: claro,
5: no...
8: Claro, esa es otra. Y a Boca lo posicionó él y un grupo de jugadores, pero él juega una final que pocas veces yo jugar a un tipo como jugó él una final del mundo de clubes como jugó él con el Madrid. Yo no recuerdo un tipo que haya jugado una final así. No recuerdo.
4: Finales de Libertadores contra Gremio, contra Palmeiras.
8: Pero esa final es como el arquero. Para nosotros podría ser Loco Gatti, Filiol, seguramente.
0: Sí, claro.
8: Preguntale a ellos qué te van a decir.
3: Dibu.
8: El Dibu Martínez.
3: Sí, el Dibu. Sobre todo porque antes del Dibu no había. No hubo uno que te llame la atención tanto.
0: Filiol.
3: No, no, no, digo en el tiempo, en el tiempo reciente. Digo, fue, yo crecí con Romero atajando todo, claro, todo bien con Romero, pero no, no, no generó lo que generó el tipo.
0: Claro.
5: Sí. Yo crecí con Goico.
0: Claro.
5: Penal.
0: Sí.
5: Copa América.
0: Sí. Y bueno, sí.
5: Goico fue un boom en la década del 90.
4: No, no,
5: Goico,
4: sí. Por los penales.
5: No, pero después los penales, pero además campeón de Copa América.
4: Sí,
0: hubo muy buenos arqueros, no estoy diciendo que no, que yo Pumpido, Goicochea, Roa en el Mundial.
5: La Buena Serie.
0: El Pato. Pero es Filiol y Dibu Martín.
5: Sí, sí, sin duda.
0: No, no hay
5: sin duda.
0: No, me parece a mí. Del 78 para acá. Después algunos podrán decir Amadeo, yo no lo vi a Amadeo.
4: A nivel selección,
0: a nivel selección.
4: Ah, está
0: sí,
4: bien.
0: Sí, sí. No, no, después
3: el único club,
0: sí, obvio.
4: Sí, sí.
0: Loco
4: Gatti.
0: Sí, ah, sí, sí, claro. Sí, Loco Gatti, sí. Pero...
5: Sí, el Mono se quedó sin esa chance de selección, bueno, argentina. Creo cierto. Que tuvo un momento que...
0: Sí. No, bueno.
4: Está brava la mesa. ¿Verdad?
3: Levántense, sí, levántense. Sí.
0: No, bueno, pero estamos hablando... Por eso yo te digo que para mí... Para mí sigue habiendo esos cinco que, obvio, lógicamente, para esto no es, son gustos. El tema de los jugadores de fútbol es, son temas de gustos.
5: Entonces, no tengas dudas.
0: Alguno te puede decir, no, en esa, como dice Martín, alguno te puede decir, no, en esa mesa tiene, en la mesa de los cinco tiene que entrar Riquelme. Bueno, es una opinión de él. Y él está convencido de eso. Para mí no entra, pero no estoy diciendo que sea malo. Estoy diciendo que era recontra buenísimo. Pero es muy difícil comparar a otro jugador con esos. Qué sé yo, me puedo equivocar, pero es la opinión de, es una opinión personal. Yo creo que Pasarella fue un jugador descomunal. Descomunal. Y no entra en esa mesa.
5: Para mí Bochini me hubiera gustado verlo jugar. No tengo...
4: Era tremendo el
5: Bochini. Sí, puedo ver video... Haber leído la historia y conocer un montón, pero porque no tiene pinta de futbolista. Entonces me hubiera gustado ver los partidos para ver cómo...
0: Era una locura
5: las cosas que hacía.
0: El Bocha no
4: sabía. ¿Sabés a qué jugador lo podés asemejar de esta, de la época más moderna? De que de hecho creo que decían el oficinista algunos.
0: ¿A quién?
4: Al Bocha. Lo más parecido que vi yo, pero el Bocha jugaba Iniesta. Más adelantado, Iniesta.
5: Bueno,
4: lo que pasa es que Iniesta jugaba un poco más atrás y el Bocha más adelantado.
0: Sí. No, Iniesta
4: no, el Bocha bárbaro, era un crack.
0: Iniesta jugaba bárbaro.
4: Sí.
0: La verdad.
4: Sí, por eso, yo el más parecido que vi al Bocha de lo que vi después de esa generación.
5: Es, por ahí me hubiera gustado verlo.
0: Lo que pasa es que Iniesta tenía algo en contra, que era un jugador que...
5: Con los que jugaba al lado.
0: No solamente eso. Viste, no tenía carisma Iniesta. Era un oficinista, claro, de verdad.
4: Sí.
0: Pero la verdad que era imposible sacar la pelota Iniesta.
8: Ahora, te diste cuenta que vos arrancaste, por lo menos cuando veníamos escuchando, creo que dijiste los cracks de fútbol argentino, ¿no?
5: Sí,
0: no, en general.
8: Si decís el fútbol argentino,
0: ¿sabés por qué me quedé?
8: Dos, tres nombres que vos, en un momento no sé quién mencionó a Paredes. Y es probable. Ahora,
3: yo pregunté,
8: si entramos en la comparación con los que mencionamos, y no.
5: No.
0: Bueno, por eso, ¿sabés por qué me quedé? Porque yo escuché o leí anoche algo de, che, vinieron tres o cuatro cracks al fútbol argentino. Di María, Paredes, Correa y Almada. Y yo dije, che, son buenísimos los cuatro. No hay discusión. ¿Pero son crack? ¿Quiénes son crack? Bueno, quizás son los mejores del fútbol argentino, sin dudas. Sí, hoy, sin duda.
5: Sin duda. Yo creo que Almada tiene algo de
0: todavía no lo pudo mostrar.
5: No lo pudo porque no explotó en Europa y porque no ha tenido una carrera tampoco a nivel número trascendental.
0: Las cualidades las tiene. Claro que las tiene. Y no voy a discutir la contratación de River por Almada porque es muy bueno. Pero me hizo ruido cuando escuché de todos estos jugadores.
8: Lo que pasa es que para el fútbol
0: de los tres.
8: Para un fútbol argentino que en el tiempo va perdiendo jerarquía, fue perdiendo figura, que vos tengas la posibilidad de ver a Otamendi, a Paredes, a Di María, te metí a Otamendi porque para mí
0: sí,
8: también,
0: sí,
8: ¿no?
0: Sí, está bien.
8: Correa, Almada, y sí, la verdad que para el fútbol argentino...
0: El tema es la vara, ¿dónde pones la palabra crack?
8: Bueno, y porque...
0: Porque viste, ahora decimos, no, este es crack... Ah. Y es crack.
8: Y sí, hoy
4: depende de lo que significa crack para cada uno.
0: Claro. Yo creo que viene de ese, en ese, ahí está la. Para mí el detalle es ese.
8: Sí.
0: ¿A quién le decimos crack?
4: Claro, sí. Exactamente.
0: ¿No?
4: Hay que diferenciar eso.
0: Y...
8: Pero yo entiendo que ellos, Lucas, Manu, digan.
4: Algunas cosas no se entienden.
8: No, que Enzo Fernández crack. los entiendo, ¿eh?
4: Ah, sí. Eso sí.
8: Yo no lo subo a la mesa.
4: Lo mismo de Julián Álvarez.
8: Sí, no lo subo a la mesa de las que de los que mencionamos antes. No sé, cada vez que nombro a Passarella, vos nombrás a Passarella siempre. Passarella para mí es el mejor de la historia, en su puesto.
0: Es comunal.
8: Mejor defensor de la historia.
4: Passarella, en su puesto, está a la altura de Beckenbauer.
0: Sí.
4: De esos jugadores.
8: Sí. Tengo dudas.
0: Sí. Porque Passarella lo que tenía es que no solamente defendía muy bien, sino que además tiene un montón de goles.
4: En Italia,
3: además,
4: por lo menos,
3: libre,
4: en Italia, hasta hace algunos años, no sé si ahora lo mantiene o no, era el histórico defensor goleador del fútbol italiano.
0: Sí, sí, creo que lo sigue siendo. Y sí, en selecciones, creo que hace un par de años lo pasó Sergio Ramos.
5: Sergio Ramos.
4: Sí, porque ahora se juegan mucho más partidos.
0: Claro, pero claro, en promedio de gol y partidos jugados,
3: o Sergio Passarella Ramos tiene mucho penal.
0: Ah, Passarella también patea
3: de penal. Está bien, pero la cantidad de goles de tiro libre es impresionante.
0: No, tiro libre de cabeza.
3: Por eso.
0: En promedio de gol sigue estando arriba Passarella, pero claro, lo pasó porque obviamente hoy las selecciones juegan más partidos que los que jugaban antes. Eso también es real.
3: Sí.
0: Bueno, como siempre decimos en las charlas futboleras, nadie tiene la razón, cada uno tiene su opinión y está bueno porque es lindo, sí, es hablar de fútbol, ¿no? Es hablar
4: como una charla, una mesa de café.
0: Sí, esa es la idea. Bueno, hoy empieza la nueva fecha.
5: Correcto, señor. Sí, la cuarta fecha que tendrá
0: está
5: dos
0: partidos.
5: Está
0: mejor de la garganta usted.
5: Sí, mucho mejor. Pues
0: me mejoré
5: un poco de tos, pero mucho mejor.
4: ¿Qué tomaste?
5: Y ahora un poco de descanso. Una cervecita anoche. 7:30 de la tarde.
0: Eso es ayuda.
4: ¿Va a jugar al fútbol usted?
5: Sí, sí, el jueves, eso es
0: sagrado.
5: Rosario Central, Aldo Civi, sí, arbitraje de Pablo Chavarría, Fernando Espinosa en el VAR. Pobre tiburón. Chavarría Espinosa, Central Aldo Civi en el Gigante de Rollito. Desde las,
4: tiene que hacer 10, 3 goles para
5: desde las 19:30. Y 21:45 en Mendoza
0: sí,
5: van a jugar Independiente Rivadavia ante Estudiantes de Río Cuarto con Gonzalo Pereira. La verdad que creo que está debutando en primera división. No tengo mayores datos de él. Con Germán Delfino en el VAR. Bueno, alguien de experiencia, en el VAR. Claro, y Gonzalo Pereira en
4: para
5: campo.
4: Manejarlo.
5: Independiente Rivadavia y Estudiantes de Río Cuarto.
9: Bueno.
5: Son los dos partidos de esta jornada de día viernes.
0: Bien. ¿En Boca hay alguna novedad, Martín?
8: Hay confirmación, si bien, todavía no es oficial. Creo que hoy la gente de la Conmebol fue a inspeccionar la cancha de Huracán temprano.
4: Boca ya le avisó a Conmebol que juega en Huracán.
8: Y necesitaba esto, la inspección de la Conmebol. Y bueno, está habilitado, Boca va a jugar su tercer partido en una semana en la cancha de Huracán. Esta vez por Copa Sudamericana, frente a Recoleta, el próximo martes a las 7 de la tarde. Uh-huh. Así que al partido de mañana, uno entiende que después ya con algunos partidos que se vienen de visitante, que es Platense, la revancha en Paraguay, Racing, ya el último fin de semana de agosto, si no me equivoco.
4: El 28 de agosto creo es. O 28 o 29.
8: Un sábado con Lanús.
4: Con Lanús. Sí.
8: Creo que sábado la Lanús, ahí Boca volvería a jugar a su estadio con Lanús.
0: Si sí, Boca gana todos los partidos con Huracán, ¿vuelve a la Bombonera?
8: Sí. Ya vuelve.
0: Pregunto, no sé.
3: Porque
0: por
3: ahí acaba la. Están los socios que no pueden entrar.
0: Bueno,
8: hablando de ingresos, los ingresos para mañana ya están resueltos. Ahora lo que Boca tendrá que definir de qué manera se ingresará al partido del martes.
4: Sí, creo que la idea, hay que esperar también que lo notifique después, seguramente lo va a hacer el domingo esto. Además
8: no adicional,
4: que no se cobra adicional para, como hacen habitualmente en los partidos.
3: No se puede hacer nada, digo, por lo que dijeron ustedes ayer de la gente que quedó enojada porque vio huecos en las tribunas y Boca había vendido todo. Digo, no, con eso no se
4: porque
3: puede
4: no
3: hacer
4: está,
3: nada.
4: No está toda la cancha habilitada.
3: No,
4: y
3: no hay más lugar.
4: No, porque la policía de la ciudad, la seguridad de la ciudad, en realidad no la policía, no tiene toda esa platea habilitada. Tiene una determinada cantidad, que es la que le dijeron a Boca, y por eso no puede... Claro. Esos espacios los vas a seguir viendo.
0: Claro. Bien. Bueno, es lo que hay, ¿no?
8: Lo que hay.
4: Sí.
8: Veremos mañana a ver qué...
0: ¿Qué?
8: No sé. No sé mañana. Sí, el otro día...
4: mañana, Martín.
8: Sí, lo que sí, el otro día reventaban las populares,
0: Ah, sí.
8: Las populares reventaban. Además, si me apuraba, creo que había más gente de la permitida en las populares, porque era una locura.
4: No sé lo que eran los pasillos. Hay gente que no veía los partidos. Viste que hay un pasillo largo abajo, que no se ve casi el partido.
3: Popular,
4: y la gente saltaba, gritaba y miraba para...
0: No fueron a ver el partido.
4: Algunos
8: no. Habitualmente hay muchos que van más a gritar, a alentar, que ni a ver el partido.
4: Usted no haría eso.
0: No.
4: El chico no le gustaba eso.
0: No, yo me sentaba en la butaca y veía el
4: partido. Usted era de San Martín
0: Alta. Sí, siempre. Amargo. Iba temprano, tomaba sol.
2: ¿Cómo?
0: Miraba la reserva.
8: Pero fue lindo el ingreso el otro día de...
4: ¿Cómo?
3: ¿A los pibes?
8: No, que fue lindo el ingreso. No, más que histórico, fue algo como...
2: Porque tiene otra vez...
8: Recordando como si fuera la época de visitante. Era jugar en...
3: Varios por primera vez,
8: seguramente. Jugar en otra cancha.
0: Pero lo que pasa es que lo tomó como una excursión.
4: ¡Boca Juniors!
8: Pero algo de color. Hace tanto tiempo que... Vas de visitante cuando tenés que, no sé...
4: O neutral, claro.
8: Neutral, y ahora, el otro día es como que, si bien Boca era local, el ingreso a una popular, distinto a mi
2: estaba cerca, ¿no? Época, es la visión, sí. Aparte. Vos en la Bombonera las bandejas entran en la segunda, además. Esto era una tribuna que es muy amplia.
8: A mí me hizo acordar de cuando iba de chico a... En este caso, la cancha Huracán de visitante.
0: Mirá, la, ah, y ves la eso, nostalgia, le atacó
8: un golpe. Un poco sí, claro.
4: En la época ahí, de José,
2: como se van abriendo todos, como se van abriendo los huecos para realizar y correte, un mamporro.
4: Fueron muchos el otro día.
2: Acá no se corre.
8: Ya el ingreso cuando vos llegabas a Parque Patricios el otro día.
4: Por Colonia. Era tremendo. Colonia
8: y después por Luna, que es la entrada por dentro de la gente de Boca, las barras.
0: Sí.
8: Vos veías la cantidad de camiones, de micros que había.
4: Era una marea.
8: Era tremendo. Lo del otro teléfono. Y a mí me cuenta que para mañana también va a haber mucha más gente.
0: El turco con todo lo del subte.
4: No, a mí me tocó vivirlo eso. Yo fui en la línea H. En la línea H hasta la estación Caseros.
3: La línea H de Boca.
4: Ayer fue de Boca. El miércoles fue de Boca. Era impresionante. Es una línea que a esa hora.
0: No escuché al turco decir que la línea H es de Boca.
4: Bueno,
0: no,
4: el miércoles,
2: ¿no? Pero dijo que no era muda por cómo cantaban la línea H.
4: Bueno, habitualmente no está nunca tan llena y el miércoles fue una cosa increíble. Y cuando salías de ahí ya se escuchaba, pues yo habré llegado a 5:30, el partido era a las 7.
9: Boca Juniors.
4: Se escuchaba ya desde ahí abajo, como en la calle.
2: ¿Vos ya en tu casa escuchabas a la gente?
4: Sí, en mi casa sí, pero ahí en el subte mucho más. Y cuando salí a la calle estaba ya los micros.
2: ¿Pero no te pasa con otros equipos eso?
4: No.
0: No, claro. Bueno, qué raro.
4: Bueno, pero no, para. No es común. No es común que un equipo. No es común que un equipo lleve a la cancha de Huracán la gente que llevó Boca el otro día, porque habitualmente Boca, River, los grandes equipos, cuando juegan en la.
8: 45.000 personas.
4: Claro, cuando juegan de visitante en la cancha de Huracán van sin público.
0: Claro, claro.
4: Los hinchas de Huracán no son más de la zona, más por ahí.
8: Y después yendo a lo futbolístico, después el turco seguramente
4: después de todo este color, ¿no?
8: Emocionante. Yo lo que tengo entendido es que, como te dije ayer, y ayer a la noche quise saber si algo había cambiado, no. Cuanto más esperen, mejor va a ser para ver cuánto hay que decidir desde lo físico. Las respuestas hasta ahora vienen siendo buenas. Igual tengo entendido que el técnico de Boca mano va a querer meter. No así como hizo con Riestra, no va a haber ni 8 cambios ni 10 cambios, pero algún cambio, si algún jugador mañana ve que no está al 100, prefiere guardarlo. Él quisiera no tocar, en lo posible quisiera no tocar, pero entiende que tal vez sea necesario algún retoque, no sé si uno por línea, veremos. Me hablaron de a ver cómo está Blanco.
4: Pero es el único que jugó todos los minutos.
8: Pero viene aguantando bien, viene haciendo una buena recuperación. Al otro día...
4: Está jugando bien Blanco.
8: Responde, entonces... Pero creo que algo... A la frase fue... Algún retoque quizá tengamos que hacer.
0: Uh-huh.
8: Quedaron conformes.
0: Sí.
8: Les gustó el orden, la solidez que mostró el equipo, que no sufrió, porque la verdad que no lo terminó sufriendo en relación a lo que le pasó el otro día en Rosario, que esa es una comparación que hicieron. La lista de concentrados son 24, los mismos... todavía no están ni Palacios ni Belmonte, que ya están trabajando a la par del grupo, y en la madrugada de ahora, del sábado, llega Valencia ya para hacerse la revisión médica y empezar a entrenarse con el plantel seguramente la semana que viene. Y tengo entendido que frenaron, hay un
0: stop. ¿Qué frenaron?
8: Le pusieron un stop.
0: ¿A quién?
2: ¿A quién?
8: A Chimel.
0: Mira.
8: Creo que el técnico en esto dijo, vamos a esperar. Con Valencia estamos. Vamos a ver cómo sigue lo de Vareiro. Vareiro tiene una hernia de disco. Yo me confirmó que tiene una hernia de disco. Y eso.
2: ¿Esto es producto del desgarro?
8: No,
2: o...
8: ya, no me pregunté cosas que ya.
2: Bueno,
8: No lo sé. Me dijeron. Tiene una hernia.
0: ¿Cómo arrancó lo de Vareiro?
2: Por eso. Porque bueno, eso, es lo que yo le estoy
0: preguntando. Tenía dos desgarros, ¿no?
4: Doble desgarro. En una misma jugada.
2: Eso. En la pirueta, cuando hace la pirueta.
8: Ahí es.
0: Y tanta pirueta que hace.
8: Lo que no está claro es si él. ¿Cómo te pasó? La molestia esta lumbar la tenía antes del desgarro o la tuvo después. Uh-huh. Yo por lo menos no lo tengo claro. Y creo que muchos no lo tienen claro.
0: Bueno, los médicos debían.
8: No, sí, sí. Por claro. Eso yo siempre digo que quizá en algún momento quizá el doctor Batista lo pueda contar, lo pueda explicar, porque esto fue más largo de lo que se preveía y terminó generando un dolor de cabeza para que Boca tenga que salir a buscar uno o dos nueve. Uh-huh. Con el Chimi Ávila llegaron a hablar todos.
0: ¿Quiénes son todos?
8: Y todo lo que tenía que hablar con Chimi Ávila.
0: Paredes habló.
8: Sí, pero eso porque es una relación ya de...
4: Fueron compañeros.
0: Ah, sí.
8: Fueron compañeros.
2: De chico. Juveniles.
8: Sí, creo que el Chimi Ávila en algún momento en este tiempo le mandó algún mensaje. Pero bueno, esas son cosas...
0: Ah, si no la Paredes, no.
8: No. No sé. Ahora, lo que sí tengo entendido es que en estas horas, por lo menos no hubo una nueva comunicación, y van a esperar. Uh-huh. Para quizás mañana a la mañana levantan el teléfono y dicen, bueno, venite porque vimos que Vareiro no arranca. Uh-huh.
4: ¿Al Vasco Rodreina le gusta Lescano?
8: ¿El juego de argentinos? Sí. Estoy tratando de acordarme cómo fue la definición. Sí, pero tal vez no sea tan necesario. Uh-huh. Pero él considera que a veces a los buenos jugadores, si los podés tener, mejor. Creo que Gimnasia y Argentino estaban negociando en estas horas.
4: Por el 50.
8: Y no sé si ya no hay un principio de acuerdo de algo que era imposible en un momento y ahora veo...
4: Porque ahora se va a quedar Argentinos con todo el pase y se arregla con Gimnasia.
8: Claro, ahí es lo que a Boca siempre... Cuando Boca quiso avanzar siempre faltaba eso. Uh-huh. Siempre faltaba la parte de Argentino y Gimnasia. Sí, gustar le gusta, pero alguna vez...
4: Por ahí tenías otras prioridades, o tiene otras prioridades.
8: ¿Hoy qué tenés ahí? Aranda.
4: Y depende de qué lo quieras hacer jugar a Lescano. Sí, pero sí.
2: Tiene que ser jugar suelto.
9: Pero es ahí, sí.
4: Aranda.
9: Es Aranda.
8: Palacio que está volviendo.
4: Aranda, o salvo que, bueno, Lescano también te da la posibilidad de jugar con Aranda.
2: Sí.
4: Con
2: sí,
4: Aranda,
2: sí,
4: Paredes sí, y Ascacíbaro, sí. Delgado.
2: Lescano puede ser tercero.
4: Lescano volante. Puede jugar donde está jugando Delgado o donde está jugando Aranda.
2: Sí, y hasta a la derecha donde juega Ascacíbaro también lo puede hacer. Sí. Tiene virtudes interesantes. ¿Y el central?
8: Yo creo que ahí es donde el técnico va a tratar de apuntar. Si en algún momento.
0: Álvarez. Puede.
8: Sí, es un jugador que gusta, pero sí. Argentino...
2: ¿Álvarez es jerarquía? ¿Quién? Sí, es jerarquía, Álvarez. Estabas hablando de Francisco Álvarez, no. El 2 de Argentino.
8: No. Mí yo a esa jugador. Pregunta ya la cambié.
4: Si el rendimiento que tienen argentinos lo tiene jugando con la camiseta de Boca de River, diríamos que es un central de jerarquía.
2: Bueno,
4: pues ahora, eso. Después si lo hace o no, no sé.
8: Yo el otro día a mi amigo
2: no está, pero justamente por eso, la jerarquía probada no está.
4: Y
8: yo el otro día, todavía, esa es la pregunta que le hice a mi amigo.
4: Lescano, que todo habla maravilla, jerarquía para vos.
2: Para mí tampoco, ¿no?
4: Y bueno,
2: no,
4: por eso, no. Le falta ese salto.
2: Claro.
8: La pregunta que le hice a mi amigo se la hago a usted porque ella hace la respuesta. No sé si jerarquía, porque vamos a entrar en el terreno de los primeros 20 minutos. ¿Qué es jerarquía? ¿Qué no es jerarquía?
2: Okay.
8: ¿Es más de lo que tenés?
2: Sí. Yo creo que puede tener más actualidad. No sé si...
9: Es más que Lolo para mí.
2: Puede tener más actualidad. No sé si es más...
8: Yo creo que el pensamiento...
2: No sé.
8: Yo lo de la jerarquía ya no lo quiero pensar más porque si no voy a decir siempre que jerarquía... No sé qué jerarquía. ¿Qué sé yo? La jerarquía... Para mí jerarquía es Paredes.
4: Por ejemplo, los Mónaco hace un año para mí era una jerarquía bárbara y hoy lo ve jugar y es suplente de
9: hoy,
4: peor.
9: Hoy, el otro...
8: Si yo sé que los Mónaco recupera el nivel que queremos tener, yo digo, los Mónaco es más de lo que tenés.
4: Claro, en vez de poner 6 por Álvarez, pones eso hoy, por los Mónaco.
9: Núñez, ¿cuál es el verdadero? Es un poco más de lo que tenés también, me parece.
4: ¿Quién?
8: Núñez.
9: Santi Núñez, sí.
4: No, a mí sabés quién me gusta de estudiante, lo que pasa yo creo que...
2: A mí me gusta Palacios.
4: A mí me gusta Tomás Palacios, que por algo lo compró el Inter.
9: Sí. Es un fenómeno. Siempre.
8: ¿Sabes que yo no?
2: A mí me gusta
8: Núñez, no, mi impresión, ¿no?
4: A mí me gusta más Palacios. Palacio. Pero Boca está buscando un central derecho.
8: Yo creo que ahí tendrían que... ahí es como tendría... No sé, lo hablamos el otro día. Yo creo que Valencia... No sabemos qué va a ser Valencia acá. Ahora, es más de lo que tenés y de ahí la sensación que puede ser que sí.
4: Y si lo comparás con hoy... Como 9.
8: ¿Cómo está? Hay que ver cómo está.
4: No, pero digo, más allá si hizo goles o no, pero físicamente en el Mundial aguantó todos los partidos. Jugó
0: no,
4: siempre.
0: Lo que pasa es que vamos a
4: realizar. Para mí, al lado de nivel, Jiménez, de Romero, de,
2: es otra cosa,
4: hasta de Merentiel, tiene más jerarquía.
0: El nivel después, de los 9 de Boca es bajo. Entonces, cualquiera que.
4: Valencia
0: nivel en general,
4: se
0: ¿no?
4: podrá discutir la edad y demás, pero
0: no.
4: Que es un jugador de jerarquía en su trayectoria, no cabe ninguna duda.
0: Yo Merentiel no lo cuento como 9.
4: Por
0: lo
4: eso digo.
0: Poner como 9, claro. Pero para mí no es un acompañante del, para mí. Es donde mejor rinde.
4: Ahora vos querés.
0: Pero pará, digo esto. Los 9 de Boca, para mí los 9 de Boca son Vareiro,
4: Jiménez,
0: Milton, Jiménez,
4: porque Romero tampoco es 9.
0: Y la verdad que yo a Vareiro no, más allá que hayan tirado fuego artificial, para mí Vareiro es un jugador normalito y Milton Jiménez a mí no le da para jugar en Boca. Entonces cualquiera que
4: Valencia
0: llegue,
4: mejora.
0: Claro, Valencia, por lo menos por el nombre. Ahora, yo después hay que ver cómo juega.

0: Por eso.
1: Pero en Libertadores.
2: En Sudamericana ahora, para O'Higgins.
0: No, de Libertadores para Sudamericana.
2: Okay. Y creo, yo creo que es octavos 5 cambios y cuartos 3.
0: Sí. Claro, pero pará. Para los equipos que vienen de 16avos,
2: claro.
0: Son 5 cambios, pero que tenés entre las dos fases. Boca tenía 5 cambios para hacer entre 16 y octavos. ¿Me entendés? No tenía.
3: En Boca pudo haber 5
0: para O'Higgins y 5 ahora.
3: Claro. Boca pudo haber hecho.
0: Si no, ahí tendría
2: pero, ¿sabes lo que me llama la atención? Yo no sé si no cambiaron varios juveniles en la lista de Boca. Por eso digo que hizo una lista nueva para mí en la Sudamericana.
3: Para mí también.
2: Comparado a la de la Libertadores.
3: Sí, para mí. Buscá, fíjate, por ejemplo.
2: Mirá que sumaron varios juveniles y a todo eso le tenés que poner que ya hay 5 o 6 grandes.
3: ¿Sabes
2: que no están?
3: ¿En qué nombre te vas a terminar? ¿En qué nombre te vas a dar
2: Herrera.
3: Cuenta? Cabaña Herrera, una. Y Sufiaurre.
2: Sufiaurre también lo sacaron de la lista.
3: Claro.
0: Ahora se fue.
1: Sí, bueno, deberían de saber ustedes lo que
2: bueno. Digo, para mí es una lista nueva,
1: ¿Me
2: para
1: esperás,
2: Sudamericana.
1: ¿Me esperás? Dame cuatro.
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1: Muy bien, va a sonar el top de las 3 de la tarde. Y...
2: opina de todo, Ricardo.
1: Sí, Ricardo tiene opinión propia. Es un...
2: Sí, por eso
1: está en el servicio informativo de Radio Espléndido.
0: Lástima que se mete así antes de que arranque el informativo.
1: Es así. Él es así.
0: Muy tiene... ansioso.
1: Sí.
0: No sonó el top.
1: No sonó el top todavía. Y mirá,
0: mirá, es como que te mete presión.
1: Mira, Ricardo. 3 de la tarde.
0: Ya.
1: 3 de la tarde, justo.
9: No está mal,
1: está perfecto. Mirá, 3 de la
0: tarde. Pero este tipo cuestiona hasta la hora de mundial.
1: No puedes cuestionar todo, Ricardo.
0: Pero basta.
1: Yo entiendo lo de tu labor periodística, pero.
0: Ansioso, por favor.
1: Es así. Más o menos. 3 de la tarde, no hay ninguna duda.
0: Bueno.
1: Título de Racing.
0: Bueno, se confirmó una salida importante, Leonardo.
1: Sí, pero no la diga todavía.
0: Y se va a confirmar una llegada.
1: ¿Una llegada?
0: Correcto.
1: ¿Un jugador nuevo?
0: Nuevo.
1: ¿Totalmente nuevo?
0: Te va a gustar.
1: Mirá. ¡Dame 5!
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2: Bueno, acá...
3: recién acabo de escuchar, ahora sí me voy, porque acabo de escuchar una de las grandes barbaridades de la historia. Porque dijo...
4: ¿Qué dijo?
3: Messi no llega a ser crack porque no hace gol de cabeza. Chau, no. Chico. ¿Quién lo dijo? El hombre que va a dar las noticias.
5: No, chau, bueno, chau, a ti.
4: Bueno, el arquero, ¿no? Sí. Por eso. Ya me voy. 3 de la tarde, Ricardo, en punto, como siempre, vamos a sí. No, no, está el reloj ahí, mira, está claro, Ricardo. No podés discutir. Pero todo es trucho para vos, Ricardo. El trompe es trucho, la hora es trucha. ¿Vos no te das cuenta? ¿No te das cuenta que te estás a contramano?
6: Hago lo mío.
4: Haga lo suyo, que lo hace muy bien. Y...
7: Sí, más o menos, ¿no? Lo hace bueno, correcto. Lo hace.
4: Hay que decirle que lo hace bien. Llega Ricardo Mario Rodríguez Barreiro para las noticias de las 3 de la tarde. Vamos.
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0: Temperatura en Capital Federal y alrededor es 15 grados, humedad 48%, el cielo algo nublado. Importante pérdida de yacimiento carbonífero Río Turbio. Su presupuesto del año prevé ingresos por ventas de 342 millones de pesos, frente a los gastos que superan los 128 mil millones de pesos. Así, la empresa cubre apenas el 0,25% de sus costos. Permanece inactiva desde diciembre de 2023 y no hay fecha para su reactivación. Detienen a narcotraficante en Rosario. Se trata del hijo de Fran Riquelme, uno de los capos narco más influyentes de esa ciudad, que desde la cárcel de Marcos Paz lideró una banda, fue apresado tras una serie de allanamientos. Inglaterra, atacan a migrantes. La policía de Thetford, en el este del país, detuvo a 5 personas tras una tercera noche consecutiva de protestas contra los mismos. Los episodios incluyeron ataques contra viviendas donde se creía que ellos vivían. México, detienen a exfuncionario. La justicia mexicana arrestó al exgobernador del estado de Guerrero, Ángel Aguirre, al que se lo acusa de desaparición forzada y de ocultar evidencias en el caso de los 43 estudiantes, un suceso que estremeció al país y que continúa sin esclarecerse. 3 de la tarde, 7 minutos, la temperatura 15 grados, humedad 48%, el cielo algo nublado.
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Se mueve el mercado de pases en Europa, sí, después de la Copa del Mundo y a semanas del inicio de las principales ligas en Europa y con movimiento para los argentinos. Dos en este caso que estuvieron en el último Mundial. Uno tiene que ver con Facundo Medina, dejará el Olympique Marsella para llegar al Bayer Leverkusen, algo así como 23 millones de euros su transacción. El otro que cambia de club es Jerónimo Rulli, que también deja el Olympique Marsella para hacer refuerzo del Manchester City, allí donde Donnarumma habitualmente es el titular. Jero Rulli estará peleándole un puesto, deja Francia para llegar al Manchester City.

0: A Damián Grigera, Hugo Alonso. A Shiva Yari, a Polvazo. A José Batos de Neuquén, a Cero en Nueva York. A Walter Beltrán, a Paisa. A Néstor Landry, la cerrista de corazón de Asunción. A Luis Alberto Castro, a Damián Grigera. A Juan Manuel, a Nor Ponce. A De Juventus por Tres, a Pedro Pedroso de Banfield. A Mati Vega de Lanús. A Samurai Dio de Avia. A Oscar Poquete Mendoza. A Carlos M. A Waldo Mono Bostero. A Mario Jorge Correa en Villurquiza. A Gustavo Corbeta en Las Flores. A Hot Dog en Carlos Paz. A Faren, a Maximiliano Pomares. A Alejandro Suárez. A Nano Star, a Fútbol y Boludeces.
1: Me voy a disfrutar la noche. Discúlpeme.
0: Al Rodri Muedo.

Al Cira Racing 38. A Leandro Damián López de Stuttgart. A Beto Capano. A Pablo Rodríguez. A Matías Jofre Mendoza.

0: el gato en San Sebastián. Acá por el Cerro del... A Nicolás Medina, al Colo de Ensenada. A Iván Asieri, a Martín. A Julio Gel en Córdoba.
1: Vamos a pasar un gran día.

0: Gonza Montiel. Alan David. Así le chaza.
1: Sí, mi amor, me encanta.
0: Apnea. Claro. A Leonardo Curia, Leo de Lobos. A Seba y a los Messi de Mar del Plata. A Natacha Cabrera. A Alejandro Federico de Suipacha. A Carlos Correa de Corrientes. A Haaland de Temperley. A Ramón de Lanús. A Gonza de Caseros.

0: Ríos.
1: Los cabecitas hicieron algo bien.
0: A Emilio Fernández Livio en Bolívar. A Fabricio Matio en Córdoba. A FerJ83. A Víctor Mamani, el Almirante Brown. A Miguel desde Bronx.

0: a Javier Vega.
1: Es realísimo.
0: A Fran, a Maca de la Simonita Morón. A Marcos de la Plata. A Leo Brown de San Justo.
2: Es todo biri biri.
0: A Mar de la Rocha Mendoza. A Daniel Castillo en General Aceras. A Waldo Monobostero. A Horacio Mesa. A Charlie en La Plata. A Germán Chamorro.

0: A Daniel Salas, entrele a U.
1: La noche la conoce mejor que yo.
0: ¡A Sebastián en Quilmes! ¡A Carlos Francos! ¡A Rafaelcito! ¡A Feliciano Sánchez Quiroga! ¡A Martín Benassi en Córdoba!
2: Tranquilo, Leo.
0: A Rodrigo Guzmán. A Martín de Torcuato. A Fabio Giuliani. A Carlos en San Pablo. A Sergio de la Fuente Carballo en País Vasco.
3: ¿Qué puedo saber hoy de esa situación?
0: A Eduardo Chanis en Isidro Casanova. A Mario Nicolás Morales en San Antonio Oeste. A Sebastián Pérez en Malargüe.

en San Juan. A Luciano Cubilla en Resistencia. Agustín. Oscar Ventiveros en Metán Salta. A Darío en Hawái.

0: a Gaby de Merlo.
1: Acá hay mucho más caritas.
0: A Miguel Villa y Isidro Casanova. A Luz Milanesa.
2: Así está la vida.

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0: 22 minutos. Hay muchas cosas todavía. Recién el señor Cebolla Jarque anunció.
1: ¿Qué anunció?
0: Un jugador que se va. Un jugador que llega al Racing Club.
2: No, que se va, no que llega.
0: ¿Cómo dice?
2: Uno que se va y uno que llega.
0: Uno que llega.
2: Correcto.
0: Sí. Y usted tiene, va a dar a conocer públicamente esta noticia.
2: Bueno, debería, ¿no?
0: Es su trabajo.
2: Mi obligación.
0: Sí.
2: Y hace bien en aparecer la atención.
0: Ah, mira.
2: Después de varios días de... Marcelo. Después de varios días de negociaciones, de charlas, de incertidumbre.
0: ¿Y esto? ¿Qué es eso?
2: En duplex.
0: ¿Cómo en duplex?
2: Ah, sí, porque...
0: ¿Un video otro, suyo?
2: Pluriempleo.
0: Ah, bueno, eso sí.
2: Sí. Bueno, pluriempleo a la mañana, periodista, a la tarde, a la noche. Falta la madrugada, nada más. Después de varios días en los que parecía que la cosa iba complicándose,
0: sí,
2: se terminó de resolver hoy la salida de un jugador muy importante.
0: Muy importante.
2: No, no. Marco sigue. No, Marco Rojo sigue. Podemos confirmar a esta hora.
0: 15-24.
2: Sí. Que se resolvió la situación con el Vasco da Gama y Santiago Sosa.
0: Qué bueno.
2: Va a ser jugador del club brasileño. Esto está confirmado. Está cerrado.
3: Chau, adiós.
2: Viajará entre hoy y mañana a Brasil.
0: Qué bueno eso.
2: Para firmar y sumarse. Tengo
0: es una
2: hasta,
0: lluvia de avales que llegaron de Brasil porque sí. Arreglaron con River, arreglaron con Racing.
2: Sí.
0: La tormenta de avales.
2: Tengo entendido que hasta 2029 firma. Sí, tremendo.
0: Sí.
2: Tremendo. A Racing le van a quedar 6 millones de dólares limpios y mantiene una plusvalía del 10% de una futura venta.
0: Mira.
2: Veremos si se termina dando o no.
0: Tiene fe que...
2: Sosa siempre mantuvo la idea de ir a jugar a Europa en algún momento de su carrera. Tendrá que rendir en Vasco da Gama para que eso pase. Pero sí, Leo, podemos confirmar que se le da un cierre a esta novela.
0: Muy bien.
2: Que lo de apartado duró poco. Duró un día. Y que va a dejar Racing para ir al fútbol brasileño.
0: Muy bien.
2: En paralelo a lo de Sosa...
0: En paralelo.
2: Racing está trabajando... Te diría hace 2-3 días con más fuerza para cerrar a su reemplazante. Por características, definitivamente su reemplazante. Y creo que es un jugador que está bien apuntado y que
0: a usted le gusta.
2: A mí me gusta.
0: Okay. Yo no sé quién es, por eso
4: me gusta.
2: Está muy cerca de llegar a Racing.
0: ¿Quién?
2: Leo Pérez.
0: Epa.
5: Leonel Pérez. Tómese su tiempo, volante. No,
2: el volante de Huracán.
0: A mí el Huracán ya... me gustó mucho Pérez.
2: Sí, Pérez aparece para reemplazar a ese mediocampo de Fattori, Echeverría, Alarcón. Creo que fue 2024 que Huracán pelea ese campeonato con esos jugadores. 2025 aparece Pérez.
0: Sí, 25.
2: Pues eso, 25 aparece Pérez para reemplazar a esos jugadores.
0: A mí me gustó, en Huracán me gustó cómo jugó.
2: Evidentemente en Gremio no rindió. Fue casi al mismo tiempo que fue Nardoni a Gremio.
0: Uh-huh.
2: Creo que esa misma semana fueron los dos presentados. El Gremio le compró a Huracán el 50% del pase... Y mantenía opciones para adquirir el otro 50 si cumplía objetivos.
0: Ajá.
2: Como no rindió, no sumó los minutos esperados, Gremio lo cede a préstamo. Probablemente se están terminando de confirmar algunos detalles, pero ya con el jugador está prácticamente todo arreglado.
0: Llega a préstamo.
2: Llegaría a préstamo por un año,
0: sí,
2: con opción de compra. No tengo el monto todavía de esa opción de compra.
0: Okay.
2: Pero sí que Racing podría tener la posibilidad de adquirirlo. El paquete total que Huracán podía recibir por él, de Gremio, era alrededor de 5 millones y medio de dólares.
0: Uh-huh.
2: Así que veremos por qué porcentaje es esa opción, se están definiendo esos detalles, pero está muy cerca Leo Pérez de ser ese volante.
0: Yo
2: que
0: te digo
2: va
0: una
2: a llegar
0: cosa,
2: para reemplazar a Sosa.
0: Si Pérez mantiene el mismo nivel que tuvo en Huracán,
2: sí,
0: es un buen refuerzo.
2: En 21 años, con proyección.
0: Sí,
5: creo que es el primer refuerzo importante de
0: además
5: de
0: llega, Racing. Para mí es titular. Sí.
6: 21 tiene, ¿no?
5: 21, sí, 21 sí, años, es un pibe.
0: Es un pibito, sí.
5: No, nada que ver con Sosa, ¿eh?
0: No.
5: Nada no. que ver con Sosa.
2: Por eso...
5: No digo ni que sea mejor ni peor.
2: Son otro estilo.
5: Otro estilo.
2: Misma posición, otro estilo.
5: Pero Bobeva ya no lo quería a Sosa tan metido atrás.
2: No. De hecho, en los últimos partidos, bueno, con Defensa y Justicia llegó al gol. Creo que Leo Pérez le puede dar. Por eso yo, cuando se empezó a hablar de la salida de Sosa, en línea con esto que dice Cavi, yo mencionaba la chance de que pueda venir un jugador que no sea exactamente igual a él. Y Boivoda en conferencia lo dijo el otro día, post derrota ante Tigre, que iban a buscar un jugador en esa posición no exactamente igual a él, porque por la manera de jugar que tiene Racing quizá se podía abrir un poco el abanico. Bueno, llega Leo Pérez, que es de otras características, es 5, pero gusta y
1: a mí me gustó.
2: Y ya estaba en carpeta, además. Estaba en carpeta hace rato.
1: Lo digo antes que empiece a jugar.
2: Es un buen jugador.
1: A mí en Huracán me gustó.
2: Sí.
1: Me gustó. Sí. Después hay que ver cómo está. No lo vi jugar en inglés.
2: A riesgo económico, que esto es algo que se habló mucho en Racing, lo que gastó en jugadores que no rindieron, es bajo porque viene a préstamo. Si no rinde, no lo comprará. Me parece que es una... Y en esto coincido con lo que dijo Cavi recién. Analizando en la previa el refuerzo, es de los que más expectativa genera en mucho tiempo.
1: No, bueno, además, me imagino que llega para ser titular, ¿no?
2: Llega para ser titular. Sí, sin dudas. Sin duda. Sí,
5: tiene que ver más con el estilo de Boivoda que quizás con lo que podía hacer Sosa. Sosa no era un negado, pero tenía otra...
2: Creo que Leo Pérez se puede adaptar a jugar de 5 solo, a jugar con alguien más al lado. Este Racing también...
5: Yo creo que lo mejor de él fue 5 solo.
2: Solo. Sí. Solo con dos a los costados.
5: Parezca no tener un tranco tan...
1: No, pero está siempre bien.
2: Si no me equivoco, compartió con Miljevic también en Huracán. Es cierto, está uno juega de enganche, el otro de 5. Pero... Bueno, me parece que ahí Boivoda tiene un poco de tranquilidad porque había quedado un poco diezmada la posición del número 5 en Racing y Racing se movió rápido para conseguir un reemplazo de Sosa.
1: Sí.
2: Después, se confirmó otra salida.
1: ¿Otra más?
2: Que es la de Baltasar Rodríguez.
3: Chau,
2: sí. O sea que ahora en el container, el famoso container que hablamos ayer, quedó García Basso, nada más.
1: Duró un día. Nadie quiere a García Basso.
2: No es que nadie quiere, sino que nadie estuvo dispuesto a poner el dinero que pretendía Racing. En su momento Newell's es el que más cerca se había mostrado de llevárselo. Racing pide $500,000 para cortar el contrato, porque tiene el contrato por un año y medio más. Por ahora no hay oferta que haya llegado a ese número. Y mientras siga así la situación, va a seguir apartado.
1: Sí.
2: Lo de Baltasar Rodríguez se terminó resolviendo con Estudiantes, que lo compra.
1: Le
2: compra el 50% del pase.
1: La mitad.
2: Y con objetivos puede llegar a transformarse en un 80.
1: Uh-huh.
2: Un 30 más por objetivos. Me parece que es una situación que se iba a dar tarde o temprano. Racing quería mejorar algunas cositas de la propuesta inicial de Estudiantes. Se charló ayer, se avanzó fuerte ayer.
1: Uh-huh.
2: Y Baltasar, creo que ya se hizo la revisación médica incluso hoy a la mañana.
1: Muy bien.
2: Y entiendo que se sumará hoy o mañana ya al plantel del Cacique Medina. Así que esas dos salidas se confirmaron el día de hoy, Leo. Ya está el reemplazo de Sosa, que es Pérez. A mí me han confirmado que va a llegar un reemplazo de Baltasar.
1: Uh-huh.
2: Que Racing no se baja del mercado. Opciones. A ver. Es una posibilidad de lo de Gastón Lodico. Siempre y cuando Racing cambie la propuesta que le hizo el Instituto.
1: ¿Qué propuesta le hizo el Instituto?
2: A préstamo. Por un año con obligación de compra. Uh-huh. Quiere decir, obviamente, que va a pagar más adelante, ¿no?
1: Uh-huh.
2: El Instituto quiere el dinero ahora. Según tengo entendido, está dispuesto a venderlo. El jugador quiere venir a Racing, pero quiere venderlo ahora. Y por un poco menos de $2 millones lo larga. Tiene el 80 de Instituto. Uh-huh. El otro 20 es de Lanús.
1: Sí.
2: Pero Racing podría comprar ese 80 de Instituto y quedarse con el jugador. Yo no lo descarto a esta altura, más allá de que se enfrió... un poco, sobre todo ayer, esa operación. Y el anhelo es el de Matías Galarza. Yo no descarto lo de Galarza, para nada. ¿Es difícil? Sí.
5: El anhelo, usted dice, la verdad que...
1: Es fuerte.
5: Usted utiliza la palabra que quiera, pero...
2: Bueno, es el que más
5: dice
2: es
5: el anhelo,
2: más gusta.
5: Yo digo, el anhelo es... no sé...
2: Guido Rodríguez.
5: Lautaro Martínez.
2: Bueno.
5: El anhelo es...
2: Por esa posición, digo.
5: La palabra anhelo me da como que es algo soñado, hablando. Algo...
1: ¿De qué Matías Galarza?
2: No, Matías Galarza, el ex argentino, el ex...
1: Ok.
2: Henk de Bélgica.
1: Ah, si quieren hay uno... alguien.
2: Pero, no.
5: Yo le vendría bien.
2: A mí Galarza Fonda, para Racing, sí.
1: ¿Sí? ¿Te gusta?
2: Me gusta. Aparte creo que en este esquema iría bien.
1: Ah, sí. ¿Te gusta?
2: Me gusta. River es evidente que no rindió, pero
1: no rindió.
2: Tuvo un buen mundial.
3: Me gusta.
5: Me quedé con la palabra anhelo, me llamó.
2: No, yo digo.
5: Como que usted dice la gente está esperando, el hincha de Racing está así.
2: No sé
5: deseando,
2: si está así.
5: Se va a dormir. Ojalá que llegue Matías Galarza.
2: No sé si no eso, pero. Creo que es un jugador interesante. Ahora.
5: No, yo simplemente estoy dando su palabra, ¿no?
2: No, a mí me parece que es un jugador interesante que en la gente gusta.
5: Para ser anhelo.
1: Gusta.
2: Sí. Para mí es uno de los mejores jugadores de fútbol argentino en su posición.
1: ¿Quién?
2: Matías Galarza.
5: Ya tiene hoy, ¿eh?
2: Bueno, es una opinión. Para mí no es muy, muy descabellada. Después, si te parece todo descabellado lo que yo digo.
1: No, porque si partimos de la base que comparó a Celarrayán con Messi.
2: Yo no comparé a Celarrayán con Messi. Bueno, ahora va a aparecer. Lo único que falta es que aparezca el Graf. Más mujer que dijo que Celarrayán es más. No, yo lo que dije es que, yendo a los jugadores con muy buena calidad, muy buen rendimiento del fútbol argentino, Celarrayán estaba dentro de esos jugadores.
1: Okay.
2: Para aclarar.
1: ¿Y quién dijo que Galarza es el mejor jugador argentino?
2: Pero lo planteo como...
5: Un anhelo y un deseo del hincha de Racing de que llegue a la academia.
2: Lo planteo, pero con esa situación, porque es difícil. Talleres pide mucho dinero. Talleres pide 6 millones de dólares. Y Racing a eso obviamente no va a llegar de una.
1: No va a llegar de una.
2: No, yo no descarto la chance de que pueda entrar algún...
1: 10 años
2: de cuota. Yo creo que sí.
1: Más o menos.
2: No descarto la posibilidad que se pueda incluir algún jugador en la negociación.
1: Vaso.
2: No creo.
1: ¿No lo quieren?
2: No. En su momento Talleres preguntó por Colombo y por Solari. Los dos. Mira. No envió oferta formal. Pero preguntó. Y Galarza me parece que es el que más gusta. Uh-huh. Sienten que podría jugar. Si bien de 5 va a estar Leo Pérez... podría jugar en las otras posiciones del mediocampo. Así que yo no descartaría lo de Galarza, si bien es más difícil. Y creo que lo de Lodico puede ser una posibilidad clara.
1: Okay.
2: Después, está el tema de Martirena.
1: Martirena. ¿Qué?
2: Lo de Rusia sigue en pie.
1: Rusia.
2: Lo del CSKA de Moscú sigue en pie. Uh-huh. Lo de Nacional de Uruguay quedó un poco atrás porque, según tengo entendido, he podido averiguar con gente en Uruguay, Nacional no está como para comprarlo ahora. No ofreció un préstamo con cargo, se puede hacer cargo del sueldo del jugador, no le puede comprar el pase. Y Racing a préstamo no lo quiere largar.
1: ¿Por qué?
2: Porque siente que es momento de una venta.
1: Es momento de una venta.
2: De hecho, la última vez que hubo conflicto con él, la oferta de Gremio fue a préstamo. Racing le dijo no, solo por venta. Uh-huh. Tengo entendido que él hace un tiempo tenía el deseo de volver a vivir en Uruguay, pero entiende que Racing quiere una venta. Entonces ahí aparece la posibilidad del club ruso. Tengo entendido que, si no es hoy, durante el fin de semana va a llegar una nueva propuesta del CSKA de Moscú. Que en principio ofreció, se los conté ayer, 3 millones de dólares más el pase de Di Luciano. Así no quieren a Di Luciano, quieren dinero. Uh-huh. Alrededor de 4 millones por el 70 que tiene Racing.
1: El 70.
2: Así que si se estiran a eso, yo creo que se puede hacer. Ya en su momento lo han buscado de Rusia a Martirena, el Krasnodar. Uh-huh. Bueno, yo entiendo que si se llega a ese número, la voluntad del club y creo que también la del jugador es la de un cambio de aire.
1: Okay.
2: Así que en medio de esas salidas, de los reemplazos, Racing tiene un partido muy importante el domingo.
1: Claro.
2: Contra argentinos en la Paternal.
1: Clave,
5: determinante, claro. Fundamental.
2: Y sí, muy importante. Final.
5: A usted le gustan las palabras grandilocuentes.
2: Sí. Todas bueno, pero es muy importante. Racing necesita recuperarse rápido, no puede seguir en la mala racha.
1: La gente lo que
5: la
1: quiere...
5: racha perdió un partido.
2: Bueno,
5: parece. ¿Cuál es la mala racha? Al final tiene razón. No, habló uno de los. Algún...
1: ¿Quién habló?
5: Ah.
1: No importa,
5: no, fue la Kunza,
2: habló. La Kunza
5: habló. Sí, la Kunza y pidió que miren la proyección. Un partido.
1: Está bien, la proyección.
2: Pero yo también.
5: O sea,
1: usted se va a sacar una foto con Leonel Pérez. ¿Va a haber foto?
2: Sí, sí.
5: ¿Se sacó con Boivoda?
2: No.
1: Peligra Boivoda. Si no hay foto con.
5: Apúrese.
2: Sí. Si gana la situación con Leonel Pérez, ¿por qué no?
5: Pero si gana un partido, empató el otro y perdió uno.
2: Pero yo
5: recién.
2: Lo que digo es que cuanto antes pueda levantar la cabeza, mejor.
5: Bueno, pero usted dijo, habló del mal momento.
2: No, yo si se entendió de esa manera, no quise decir eso. Lo que yo digo es que Racing mostró una muy mala imagen.
1: Sí,
2: con Tigre.
1: Eso es
5: una mala imagen, claro.
2: Jugó muy mal partido.
5: Sí,
2: perdió
5: sí,
2: bien.
5: Partido, sí,
2: cometió errores individuales, colectivos. Y todos tuvieron responsabilidad. ¿Estamos de acuerdo?
5: Sí, eso está bien.
2: Listo. Pero no, lo que yo digo es, necesita dejar atrás cuanto antes esto, porque se le viene un mes.
5: ¿Usted toma mal que nosotros lo vayamos guiando en el informe o usted prefiere hacerlo?
2: Usted puede hacer lo que quieran.
1: Gracias, Manuel.
2: Lo único que falta es que yo le ponga los límites.
1: No, ninguna manera.
2: Ustedes son personas grandes.
1: Somos grandes.
2: Lo veía de chiquito. Martín,
1: ¿a
2: vos?
1: No, a mí no. Imposible.
2: Agustín, no sé si tanto, pero sí. Lo que intento decir es, bueno, cobra importancia el partido de Racing por la derrota del fin de semana pasado. Es una cancha que le cuesta, la última vez perdió 4-1 allí, el año pasado.
5: Mirá.
2: Y tiene, va a tener algunos problemas para armar el equipo.
1: Hay temor.
2: Juan Pablo. No, temor no.
1: No puede ser.
2: Hay respeto por un buen rival como
5: el argentino. En el cilindro también habían perdido, ¿no?
2: El último ganó Racing.
5: Ah, el anterior había sido el 3-2.
2: Sí, el 3-2. Este año ganó Racing 2-1. Pero bueno, y la preocupación pasa también por lo poco que hay para armar el equipo de cara al domingo.
1: ¿Cómo sería el equipo para el domingo? Poco. Estamos a 48 horas del partido.
2: Se le fue Sosa, se le fue Baltazar. Los refuerzos.
1: Pero ya no estaban, ya no contaban con ellos.
2: Claro,
1: pero
2: le pasó lo mismo el fin de semana pasado y le fue mal a Racing.
1: Entonces.
2: Digo, no encuentra muchas más variantes de las que encontró el fin de semana pasado. ¿Que tiene para jugar mejor con ese equipo? Seguro. Pero preocupó bastante al técnico el rendimiento. Eso es un análisis que hicieron.
1: No solamente al técnico.
2: Obviamente que no, pero yo en análisis futbolístico, sí, de lo claro, que pude averiguar de la semana, si bien obviamente fue un partido perdido, hubo algunos aspectos que al técnico lo preocuparon. A ver, yendo al equipo, van a haber modificaciones. Cambeses obviamente va a ser el arquero. Canavo va a ingresar por Martirena. Dichesa va a entrar por Colombo. Yo creo que la defensa la completan Marcos Rojo y Nacho Rodríguez, aunque pondría una duda con Pacha Espino.
1: ¿Pacha Espino ya lo limpiaron?
2: No, lo limpiaron.
1: Bueno, pero sí.
2: El otro día...
1: Nacho Rodríguez, no es tres.
2: No, bueno, el técnico en conferencia dijo que es una disputa, que lo vio mejor al Pacha en los primeros partidos, lo vio mejor a Rodríguez en los otros. Yo creo que hoy hay una duda para el domingo ahí. Si me la tuviera que jugar, me la juego por un poco más por Rodríguez. Con Craneviter, Tello. Yo creo que Ortegoza se puede meter en el equipo. Y ahí saldría Saracho.
1: Craneviter.
2: Tello.
1: Tello.
2: Ortegoza. O Saracho.
1: Un poquito conservador.
2: Bueno, como viene jugando.
1: No, bueno, está bien.
2: Con Miljevic, que hoy ya entrenó a la par, se recuperó de su golpe en la cresta ilíaca. Y va. Sí. No, se golpeó en el partido. Eso dijiste, ¿no?
1: No.
5: No dije nada.
2: Ah,
3: ¿cómo, cómo?
2: Una mosca. Se recuperó y va a estar a disposición. Yo creo que va a ir desde el arranque. Y arriba la dupla que tuvo un partido que no fue el mejor, pero sigue confiando y apostando en esto Boivoda, que es Maravilla Martínez y Lautaro Díaz. Así que yo creo que por
1: esa
2: ahí.
1: Esa es la dupla titular.
2: Bueno, por ahora sí.
1: Bueno,
2: sí, Solari y Conegni hasta ahora no han aprovechado ninguna chance. Vergara el otro día no entró mal, hizo un gol. Quizá no quedó tan en el recuerdo porque fue el 1-3.
1: Claro.
2: Me parece que entró bien y puede Vergara ir empezando a ganar terreno para hacer recambio. Incluso por encima de Solari y de Conegni. Pero bueno, no creo que pase de esos nombres y Racing tiene que ganar, Racing tiene que mostrar otra imagen. Y es una buena oportunidad porque enfrenta un buen equipo. En caso de ganarle, sería un buen envío anímico, teniendo en cuenta que juega con Banfield la semana que viene. Y después tiene Copa Argentina con Belgrano y va a jugar contra Boca. Así que se le vienen muchos partidos importantes y difíciles a Racing, arrancando por el del domingo, que, bueno, lo tiene que ganar.
1: ¿Los gerentes bien?
5: ¿Qué gerentes?
2: Los gerentes.
1: No, porque circuló una información del tema de del bono.
2: Circuló...
5: ¿Qué bono?
1: Los bonos de los
2: circuló
1: gerentes.
2: Circuló una información... ¿Eh? Sí, es cierto lo que dice Leonardo.
5: ¿Y por qué no cuenta? Bueno, si no le pregunta a él, usted no cuenta.
2: Estoy contando de lo futbolístico, del mercado de pases.
1: No, por eso terminó el tema futbolístico, claro, le pregunté por los gerentes.
2: Bueno, hay una información...
4: No tapes.
2: Información de que, bueno, algunos gerentes del club, de alguna salida del club...
1: Ajá.
2: No tengo confirmado los nombres.
1: Ajá. ¿Tiene como confirmado?
2: No los tengo confirmado los nombres. Habrían cobrado un bono...
1: ¿Bono? ¿De qué, de fin de año?
2: No, un bono por objetivos cumplidos.
1: ¿Qué objetivos cumplidos?
2: Bueno, eso es lo que se dice.
1: ¿Qué objetivo cumplido?
2: En alrededor de 100 millones de pesos.
5: ¿El bono?
2: Sí.
1: ¿Cada uno 100?
2: No, en total.
1: Ah, en total. Escúcheme, ¿qué objetivo cumplió Racing que yo me perdí?
5: Pero lo que pasa es que depende, si son del área de marketing y tienen
1: o recursos humanos.
5: O llegar al área de socios.
1: O
5: y
1: limpieza.
5: Tienen que llegar a 50.000 socios. Llegó a 50.000 socios.
1: Claro, cumplió el objetivo.
5: Conozco el objetivo.
1: Claro.
2: A ver, hay ciertas áreas del club que lo desmienten esto. Por otro lado, he podido averiguar. Dicen que es verdad. Entonces, no termina de estar claro el panorama. Yo creo que si es así, se debería dar una explicación.
1: Sí, claro.
2: El 11 de agosto hay asamblea.
1: Ajá.
2: Así que yo creo que eso va a ser un tema que va a estar sobre la mesa. Va a ser una asamblea...
1: Caliente.
2: Caliente, prepárense porque va a ser una asamblea...
1: Usted va a ir.
2: Fuerte. Hay que ver si el horario me lo permite, pero si puedo...
1: Okay. No sé el horario.
2: Si puedo voy a ir. Suelen ser por la tarde.
1: Tarde-noche.
2: Sí, me complica. Pero bueno, si no, la seguiré por otro lado.
1: Sí.
2: Pero claro. Sí, va a ser una asamblea caliente, seguramente. Más con el tema de la poca paciencia que ha tenido la gente con esta dirigencia en el último partido.
1: Sí, tendrían que aclarar el tema, porque eso está confirmado, lo del bono.
2: Yo lo que te dije recién, por una parte me lo confirman, por otra parte me lo niegan, entonces tendrá que darle la explicación el club.
1: Sí,
2: entiendo
1: sí.
2: Que es un tema que se va a preguntar en la asamblea, lo va a preguntar la minoría seguramente.
1: Y sí.
2: Y bueno, el oficialismo tendrá que dar explicaciones.
1: Claro.
2: Si lo justifican y está dentro de los parámetros de lo legal, no habrá problema.
1: Uh-huh.
2: Si hubo algo irregular, bueno, se tendrá que llegar hasta el final para investigar.
1: Es un bono,
2: qué pasó.
1: Bonazo.
5: Es un bonazo.
2: Es un bonazo,
5: sí. Yo siempre digo esto. Si él...
2: Yo no voy a...
1: No. Me sorprende la cantidad.
2: Digo, pero... mínimamente amerita una explicación del club.
1: Y sí.
2: Digo, a los socios sobre todo, ¿no?
1: Es, un bono es... que es no sé, no sé cómo funciona en Racing. No sé cómo es el tema de los gerentes cobrar
2: bueno,
1: un sueldo, me imagino.
2: Evidentemente cada uno tiene algunos objetivos planteados de antemano.
1: Claro, pero los bonos
2: pero
1: es sobre...
2: Es un dinero que hace ruido. Es una cantidad de dinero que hace ruido. Por eso digo que hay
1: no
2: que
1: sé cuánto tiempo. Ganará por mes un gerente en Racing.
5: Pero por eso, depende de lo que genere.
1: Yo te entiendo, pero ¿de qué me hablas? ¿Qué te puede dar 30 palos?
5: Bueno, insisto con esto, si es, no sé, son los encargados de socios y tenían ellos como
1: 30
5: objetivo,
1: palos.
5: Como una campaña, bueno, no sé. ¿A vos te parece mucho?
3: ¿Y a vos qué te parece?
5: A mí me parece mucho también.
3: No sé para qué preguntarlo.
5: Pero porque desconozco. Porque Manu no. Manu está ahí. Él le habla de los bonos, él le habla de los gerentes.
2: No, es evidente que el club va a tener que dar explicaciones y seguramente suceda en la asamblea del martes 11 por la tarde.
3: Vos también.
2: Bueno, yo lo que estoy haciendo es tratar de investigar y que me confirmen de un lado o del otro, pero obviamente no está claro. Y al no estar claro, no queda otra que expliquen qué pasó.
1: Uh-huh.
2: Digo, el socio merece esa explicación.
1: Sí,
2: parece.
1: Sí, sí.
2: Estamos hablando de una cantidad de dinero grande.
1: Uh-huh.
2: Estamos hablando hace rato del tema de la comunicación en Racing. De que se comunica, que no, de los mercados de pases, de los jugadores, de los porcentajes, de las deudas.
1: Y sí.
2: Y bueno, no hay cosas que no quedan claras.
1: No, porque si Racing no tiene plata para comprar un jugador,
2: bueno,
1: dice que no tiene plata.
2: Por eso te digo.
1: Obviamente que no estamos diciendo que se paga un bono y no se compra un jugador porque estamos hablando de menos plata. 100 millones de pesos. Pero igual me parece muy.
2: Igual sea 100 millones o sean 5 pesos.
1: Sí, hay que aclararlo.
2: Digo,
1: lógico.
2: El monto hace mucho ruido porque es un monto. Digo, no lo puedes comprar a la de una compra de un jugador, pero es un monto que hace ruido.
1: Sí, claro.
2: Así, si fuera menos, también es grave.
1: Sí.
2: Digo, hay cosas que no se terminan de aclarar. Y en teoría, esta gestión vino a cambiar un poco eso.
5: ¡Turco!
2: ¡Uy! ¿Está ahí?
1: No sé. Ahí me dijeron que está.
4: ¿Cómo te va, Leo? Abrazo grande para todos. ¿Cómo andan?
5: Bueno, no sé qué opina de esto, Andrés.
4: Muy bien. Escuchándolos.
1: ¡Máscara!
4: ¿Qué pasa con Cebolla Máscara?
1: ¿Tenés alguna opinión formada?
2: Ay, qué bien el informe hoy, ¿eh?
1: ¿Tenés alguna opinión formada sobre el tema de los bonos a los gerentes?
2: Con este Boca.
1: Sí.
4: No, que es una vergüenza.
1: Es una vergüenza. Ya recuerdo. Sí. Igual no sabemos por qué es. Todavía no hay una explicación.
4: Sí, bueno, pero no se puede pagar esos tiempos.
1: No, claro. Terrible.
4: La verdad que es una locura. Andale. No me gusta meterme en el bolsillo de nadie, pero...
1: No, por Dios, claro.
4: Pero bueno.
2: No.
4: Bueno, pero... creo que la mentalidad de Milito...
1: Ahí cayó.
4: Que tiene... A ver, tiene consecuencia, esto de los gerentes tiene consecuencia con su pensamiento.
1: ¿Ah, sí?
4: Milito es de los que piensan que los clubes tienen que ser sociedades anónimas.
2: ¿Quién te dijo que piensa eso?
4: Tienen que ser...
2: ¿Quién te dijo que piensa eso? ¿De dónde lo sacaste? ¿Lo viste en un panfleto en la calle?
4: Lo piensa él y su vicepresidente.
2: ¿Cómo que sabes si lo piensa?
4: Son los presidentes que piensan que los clubes tienen que ser manejados como empresas... Y por eso pagar eso que está pagando a distintos gerentes. El club tiene que ser de los socios, como siempre digo, y tiene que ser manejado por sus directivos, claro. No por empresarios.
2: Bien, vos no puedes ser un extremo de decir que Milito piensa convertir a Racing en una sociedad anónima deportiva, porque esto no es así.
4: Pero lo maneja de esa manera.
2: Es un mensaje
4: peligroso
2: que está dando, Turco.
4: Lo maneja como una empresa,
2: cuidado.
4: No como un club.
2: No es
4: y
2: así.
4: Es un club. Turco. No es una empresa, es un club que tiene sentido de pertenencia, que tiene que ser de los socios y no ser manejado por gerentes. Cuando un club pasa a tener muchos gerentes,
0: sí,
4: y los gerentes tienen demasiada injerencia,
0: sí,
4: demasiado protagonismo, termina siendo una empresa y no un club de fútbol.
0: Bueno, eso es discutible, qué sé yo, no lo sé. Mientras lo sigan manejando los socios, son de los socios.
4: ¿Qué sí, es bueno, pero esto de los gerentes, tantos gerentes en un club de fútbol, no es una empresa que tiene que haber distintos tipos de gerentes. Es un club de fútbol que pertenece a los socios, y que sí, tiene que ser manejado por su directivo, que fueron elegidos por los socios.
0: Sí.
4: Entonces, los gerentes no fueron elegidos por los socios. ¿Por qué mi club lo tiene que manejar un gerente? Si yo no voté un gerente, yo voté un directivo, y quiero que lo maneje un directivo, no un gerente. Uh-huh. Y que encima se lleve esa plata.
0: ¿Quién maneja el fútbol de Racing?
4: Tiene una cabeza de este tipo de modelo de club, y a mí no me gusta.
0: No le gusta.
4: No, para nada.
0: Ok.
4: Pero bueno, se ve que Cebolla Hart que le gusta que se ha manejado de esta manera.
2: Yo acabo de decir que para mí, si está mal, si hay algo mal en el tema de los gerentes y los bonos que pagaron, lo tendrá que explicar el club y explicarle al socio por qué se pagaron esos bonos, si es que está mal y está fuera de lo legal. Ahora, de ahí a decir que Racing es una sociedad anónima deportiva y que Milito viene con eso, me parece que es una exageración. Pero bueno, está bien, Turco, es tu opinión, no voy en contra de eso, cada uno piensa lo que quiere.
0: Muy bien.
4: La realidad es que, a ver, Milito está hace un año y 8 meses, sí, y ha generado en todo este tiempo mucha antipatía del socio y del hincha de Racing, es la realidad.
2: Correcto, sí, por eso digo que tendrá que cambiar algunas cosas de su gestión que está haciendo mal. ¿Sí?
4: Claro, por supuesto. Sí.
2: Digo, está a tiempo, ¿no? Está a tiempo.
4: Bueno, y por supuesto.
5: Pero que sea antipático con el hincha de Racing no significa que quiera que el
2: claro,
5: sea una empresa.
2: Por eso digo, ese límite que usó el Turco es peligroso. No me meto en lo que opina el Turco, pero para mí no es así. No coincido, Turco. Sí que tiene que corregir muchas cosas y sí que se han hecho muchas cosas bien que tampoco se las cuentan, pero no importa. La realidad es que no, para mí no. Pero bueno, tu opinión.
4: Bien. No, a mí no me gusta que los clubes lo manejen los gerentes. Porque el socio vota a los directivos, no vota a gerentes. Entonces un club no tiene por qué estar manejado por un gerente. O que tenga demasiada injerencia ese gerente y demasiado protagonismo. Está mal, porque el socio no votó un gerente.
5: Bueno, ¿y quiénes son estos gerentes de Racing de los que vos estás hablando, Andrés?
4: No, lo tiene que decir Manu, que sabe más que yo.
5: Te he preguntado si vos estás diciendo que estos gerentes manejan Racing.
4: Pero ¿cómo? Si estamos hablando de que a estos gerentes le prometieron un bono de 100 millones de pesos.
5: Sí, pero
4: ¿te parece poco? Es una barbaridad.
5: Pero no dije...
4: Es una locura. Pero un gerente que obviamente tiene una injerencia importante. No, si no, no le vas a dar un bono de 100 millones de pesos.
5: Vos dijiste que los gerentes no querés que manejen los clubes. El club, hasta donde yo sé, lo maneja Milito. Tiene mucha influencia.
4: Bueno, entonces contame por qué le dan un bono de 100 millones de pesos.
0: Y no sabemos.
5: Y no sabemos, pero vos estás.
4: ¿Vos te parece que un gerente común que tiene que cobrar un sueldo como cualquier mortal, va a cobrar un bono de 100 millones de pesos?
5: ¿Vos sabés qué hizo para conseguir el bono? Como para vos estás diciendo que no lo puede cobrar.
4: Evidentemente, no sé lo que es. Evidentemente no tiene mucha injerencia. Estos gerentes.
0: Claro, ni siquiera sabemos cuál es el rol de gerencia que tiene.
5: No sabemos ni qué gerente de qué. Capaz que es gerente de bebida. ¿Qué es
4: eso? Debe ser un gerente muy importante. Debe tener mucha injerencia para que le otorguen un bono de 100 millones de pesos.
5: Ya usaste. Debe ser, no sé. O sea, pero para sentenciar y para...
4: No, eso es algo insolvable. Que un gerente se lleve 100 millones de pesos no es un gerente más.
5: ¿Vos sabés lo que generó ese gerente para merecer ese premio o no lo sabés?
4: No lo sé.
5: ¿Y si no lo sabés, por qué habla?
4: Pero no conozco gerente que se lleve esa plata.
5: Y yo tampoco, pero no sé los objetivos que tiene. ¿Por qué lo voy a ¿por qué lo voy a lapidar y a cuestionar si no sé lo que hizo? Me parece raro.
4: Me parece una locura.
5: Pero mira que los clubes están fundidos por... Mira que los clubes están fundidos por los dirigentes que lo manejan de otra forma, ¿eh? La sociedad es anónima, si crece, de ahora. Los clubes están fundidos de toda la vida. Mira que San Lorenzo, Independiente, están fundidos por lo que hicieron los socios, los que vos decís.
4: Cuando también eran... clubes que fueron manejados por empresas, sociedades anónimas, fundieron. Y no me lo digas a mí, porque yo durante mucho tiempo cubrí Racing y la última etapa de Blanqui Celeste fue un caos.
2: Desaparecía Racing. Justamente, pensar que Racing puede tomar ese camino de nuevo, sabiendo lo que sufrió, es ridículo.
4: A mí no me la cuenten, ¿eh?
1: Pero pará, Turco.
4: A mí no me la cuenten porque yo la viví, y yo viví cada una de las marchas que hicieron los socios de Racing cuando se convocaban para sacar a Blanqui Celeste.
1: Pero pará, está bien eso que decís, pero no estás contando la historia anterior a Blanqui Celeste.
5: ¿Quién lo fundió a Racing? ¿Quién lo llevó a ese lugar?
4: Racing fue. Mirá que Mandillú lo agarró un empresario y desapareció por un tiempo, ¿eh? Muchos equipos desaparecieron.
1: Pero vos contás...
4: Quilmes cuando lo manejó el Este del Grupo también le fue muy mal, ¿eh? Si querés te sigo poniendo ejemplo.
1: Si querés te cuento esto, porque parece que vos querés contar una parte de la historia que es real lo que vos decís. No estoy en contra de lo que vos decís. Pero vos no contás la parte anterior. Porque a Racing lo fundieron los dirigentes antes de Blanquiceleste. Los Lalín, los de Estefano, etcétera, eran dirigentes votados por los socios. Eso te lo quiero aclarar porque...
2: No eran
1: sociedades anónimas, eran tipo votados por los socios.
6: Qué raro.
1: ¿No? Entonces...
4: Por supuesto y por
1: contar,
4: eso...
1: Contar la historia completa.
4: Yo soy de la idea que ante malas dirigencias, los mandatos no pueden durar 4 años. Los mandatos tienen que durar como mucho 3 años. Así el socio tiene la posibilidad, ante un mandato malo, de elegir otras autoridades, pero que sean directivos, que no sean empresarios, que no sean sociedades anónimas. Comisión directiva es mucho.
2: ¿En qué te basas que Racing es una sociedad anónima ahora?
4: No, yo no digo que lo sea.
2: Si lo querían hacer, ya lo hubiesen hecho, Turco.
4: Yo no digo que lo sea, pero tiene esa cabeza Milito. Es así.
2: Bueno, para vos. Para mí no, pero bueno, está bien. Como vos quieras. Para mí estás planteándolo de una manera equivocada. Este es tu punto de vista, lo respeto, pero... No coincido.
1: Está bien, perfecto.
4: Bueno, está bien. Estamos en democracia y cada uno puede tener su opinión.
1: Totalmente.
5: No, gracias.
2: Eso, y cree que Racing, digo, Volvo.
5: Signo de madurez.
2: Vos mismo lo dijiste. Que Racing la pasó mal, que estuvo mucho tiempo con Blanqui Celeste, que no, la gente no podía votar. Entonces, digo.
5: Yo me cansé de escuchar que Macri venía a Boca para privatizarlo, para hacer eso, y fue la época.
2: No, porque ¿a vos qué te parece que eso
4: le jugó a favor o en contra?
5: ¿A quién?
4: Ahora que fuiste al tema Boca. Sí. ¿A vos qué te parece que esas declaraciones que hizo Mauricio Macri de cara a las elecciones que fueron hace 3 años casi? ¿A vos qué te parece? ¿Cómo le fue con esa declaración a Macri? ¿Bien o mal?
5: Cuando Macri fue presidente, querido, decían lo mismo y no pasó.
4: Yo te estoy hablando de ahora. Yo te estoy hablando de ahora, de las últimas elecciones que fueron hace casi 3 años.
5: ¿Y vos te pensás que la perdió porque él creyeron que lo iba a privatizar? ¿Vos te comiste ese cuento?
4: No, yo no me comí ese cuento, pero te puedo garantizar, y porque me lo dijo gente de su propia lista, que eso le jugó en contra.
1: Está bien. No, pero él habló de antes de...
5: Yo le cuando vino Macri, cuando acusador. Macri de la década del 90, decía lo mismo y no pasó nunca.
4: Porque le bajó el relato perfecto a Riquelme. Cuando Riquelme dijo no quieren privatizar el club con 3 jeques árabes.
5: ¡En el 90! ¡Década del 90, querido!
4: No me cambies el tema. No te vayas al 90.
5: ¡No, te lo dije primero!
4: No te vayas al 90. No seas mascarita, dale.
5: No, pero díganle que le dije el 90 de entrada.
1: Es muy difícil haber
4: que mantener. Pues también, sí, yo dije que no te vayas a los años 90.
1: Bueno, ahí pues.
5: ¡Ahora no te arrepientas!
1: Escúcheme, Andrés, está también... Porque los músicos...
5: No. ¿Músico?
1: Los músicos han compuesto un nuevo tema musical, me están diciendo la producción. Luca Molina, Camila Jiménez.
5: ¿Cómo trabajan?
1: Luca Fernández, nuestro operador. Y han trabajado... claro. Así que le voy a pedir que se ponga en rol de oyente... Para que usted también analice este tema, que no tiene que ver con Boca. Me dicen que tiene que ver con River Plate.
5: Yo pensé que estaba dedicado.
4: No. Qué lindo.
1: Pensé que era para el turco. Con los jugadores separados. Perfecto. Está el señor Esrur también en línea.
2: No, hombre. Es tremendo esto.
1: Está Cebu.
5: Con los dos juntos.
4: Acá estoy.
1: Impresionante.
2: Esto es increíble. Es inédito.
1: Es inédito.
2: El turco y Cebu. Yo creo que Cabildo está por abandonar.
1: No.
4: En Splendid. Tengo ganas de escuchar.
1: Y claro, yo también. Yo no lo escuché, ¿eh? No tengo idea.
5: Pero no estamos apretados contra la noticia. ¿Cómo es esto?
1: ¿Qué noticia?
5: La de las
1: cosas. No, vale.
4: Está Ricardo.
2: Son menos cuarto todavía.
1: Ricardo Mario. Vamos a escucharlo, ¿le parece? Ahí vamos.

0: Cebu.
1: No, impresionante.
2: No, es tremendo.
0: ¿Cómo están los muchachos?
3: La música brillante, pero no me gusta.
0: No le gustó. No le gustó, Sebastián. ¿Por qué no le gustó? Usted tiene derecho a decirlo, por favor.
3: Es mi humilde opinión.
0: No, claro, pero le queremos. Usted bríndela la opinión, que es muy importante.
3: Los músicos son notables, letras extraordinarias.
0: Extraordinarias.
3: Pero no me gusta.
0: No le gustó.
2: Sí, no le gustó. Bueno, no sé por qué metieron a Milito ahí. Digo, la situación de River.
0: A Milito lo meten en todos lados.
2: En todos lados.
4: Yo creo que es perfecto porque son dos los clubes del fútbol argentino que están viviendo el momento más traumático.
2: Está bien, pero River separó 16 jugadores en otro predio y Racing los hizo entrar en el mismo predio y dirían tres, Turco. Distinto.
3: Te digo algo bien.
0: Bien.
3: Todo bien, tenés el respeto. Pero vos no podés ir a manteja al techo.
2: Epa, mira, mira.
4: Esto es... No, no, porque Boca tiene una crisis futbolística, pero no tiene ningún container, no tiene ningún cabaret.
2: Epa.
4: Dentro del plantel, del club. Acá en Boca está todo bien claro.
0: Ajá.
3: Estaban con la copa y que fue la primera ronda, ¿no?
4: Sí, sí, pero ahora Sudamericana juntando los objetivos bien claros.
3: Yo te escuchaba clarito a principio de año y... ¿Y dónde están ahora?
2: ¿Dónde están?
4: Igual que ustedes. Va, mejor que ustedes.
0: Así.
4: Porque River no tiene Copa Argentina. Boca de las tres competencias que juega está vivo.
3: Entonces, la séptima. Ah, no sé dónde está la séptima. Perfecto.
4: No, ahora por ahí viene la tercera.
3: Seguí tapando.
0: Bueno, Sebastián, después de las noticias y de la publicidad, volvemos, ¿le parece?
3: Estupendo, porque ahí viene todo, Leonardo.
0: Perfecto, abrazo. Turco.
4: Sí.
0: ¿Usted quiere cerrar con algo trascendente?
4: Bueno, que el equipo no está definido, que va a haber variantes, dos o tres, no más que eso. Para mí, Paredes juega frente a Vélez Sarsfield, descansa frente a Platense en la fecha que se va a jugar el sábado 15, que Boca va a jugar el sábado 15 de agosto, entre medio de los dos partidos que va a jugar por los octavos de final frente a Recoleta. Bueno, quedó definido, como venimos contando, que se va a jugar en la cancha de Huracán. Boca recién vuelve a jugar como local el 29 de agosto cuando enfrente a Lanús en la Bombonera.
0: Muy bien. Andrés, cuídese, por favor.
4: Igualmente, un placer.
0: Un placer inmenso.
4: Chao, Leo, querido. Abrazo grande y buen fin de semana.
2: Igualmente, recuperate. Chao, Turco.
4: Igualmente.
0: Muy bien, va a sonar el top de las 4 de la tarde y va a llegar el señor Ricardo. Ahí está, justo. Impresionante. 4 de la tarde llega Ricardo Mario Rodríguez Barreiro con las noticias de la hora 16. ¿Tiene micrófono, Ricardo? Pero ni el micrófono. ¿Trajo el papel para la noticia? Es una vergüenza.
1: La verdad que es un papelón lo que acaba de pasar.
0: Es increíble.
1: No.
2: Se sacaron el micrófono.
0: A ver, pruebe, a ver si sale.
5: Sí.
0: Ahí estás. Perfecto.
5: Estoy en el aire ahora. Sí,
2: se saca un mensaje.
5: Me sacaron el micrófono. Ya.
6: Qué boludo, sí, mamita, mamita querida.
5: Y usted como conductor tendría que hacer algo.
0: No, pero yo no soy microfonista.
5: No, pero tendría que ver y decir, no, es el micrófono del informativo. No, usted está tal. La cumbiecita.
0: Escuche, el otro día no trajo ni los lentes para leer la noticia, Ricardo.
5: ¿Quién? No, ¿yo?
0: Por favor.
5: No.
0: Leyó lo que leyó al aire. ¿No? Leyó.
1: Así lo leyó.
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5: La temperatura en Capital Federal y alrededor es 14 grados 5 décimas, humedad 48%, el cielo algo nublado. Axel Kicillof participó de la peregrinación por San Cayetano. Durante la misma, el gobernador afirmó que la represión policial de ayer en el Congreso fue lamentable y volvió a criticar la ley de propiedad privada que fue aprobada en el Senado esta madrugada. Liberan a exfuncionarias. La ex titular de la ANMAT, Nélida Agustina Vicio, y la ex directora del Instituto Nacional de Medicamentos, Gabriela Mantecón Fumado, fueron excarceladas.

0: es en el marco de la causa que investiga las muertes por el fentanilo contaminado. Más presiones a la isla. Estados Unidos anunció sanciones contra el ministro de las Fuerzas Armadas cubano, el general Álvaro López Miera, y cinco empresas del sector industrial militar. Washington reiteró que considera a La Habana como un estado que apoya el terrorismo. Retoman las relaciones diplomáticas. Los gobiernos de México y Perú acordaron la reanudación de las mismas después de poco más de 9 meses de ruptura. Esta se produjo en el 2022, cuando el presidente peruano Pedro Castillo anunció la disolución del Congreso. 4:05 p.m, la temperatura 14 grados 5 décimas, el cielo algo nublado.
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11: Con fútbol en esta jornada de viernes, más allá de lo que tenga que ver con la liga profesional, habrá un partido en la Primera Nacional que será el de Midland y el Deportivo Maipú, con fútbol en la B Metropolitana, bueno, Primera C y demás. Ya hubo una victoria en partidos amistosos, sí, con un gol de Lucho Díaz ganó el Bayern Múnich 2-1 ante el Aston Villa, porque tendremos continuidad de la Leagues Cup, esperando mañana el partido de Inter Miami, el equipo de Lionel Messi ante Monterrey. Hoy habrá actividad entonces entre los equipos de los Estados Unidos y los equipos de la Liga MX, sí, de la Liga Mexicana, ya con Copa de la Liga en Inglaterra, así que una jornada con mucha actividad. En Uruguay juega Juventud de las Piedras, por ejemplo, visitante de Cerro Largo en lo que es la Liga Uruguaya. Bueno, muchísima actividad en esta jornada de día viernes.
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0: Siempre la reflexión, Leonardo.
1: Siempre la reflexión, Sebastián.
0: Siempre. Ojalá mañana cambiemos el semblante.
1: Y mira, si el lunes, si mañana gana River.
0: Dios quiera.
1: Dios quiera, claro. Por ahí el lunes puede volver la marcha, ¿no?
2: Se comentó.
0: ¿Y por qué no?
1: ¿Por qué no? Si River gana, jugando bien.
0: La necesitamos, Leonardo.
1: Un poquito de...
2: Yo no me voy a prender cuando vuelva, ¿eh?
1: No,
2: se los
1: no,
2: aviso
1: no,
2: ya
1: no,
2: desde
1: no,
2: ahora, no. Que quede claro. No participo en el informe. Ustedes claro, no van a decidir cuándo se... Bueno, vos podés, pero este pavo no.
3: No, pavo, es un periodista serio.
1: Si algo que tiene Sebastián es...
3: Es seriedad y es un profesional. Es el número uno de River.
2: Cuando él quiere se juega, cuando él no quiere... No, a mí no me gusta eso. ¿Jugamos siempre o no jugamos nunca?
0: Es vos. La gente me ama en el Monumental.
1: ¿Ah, sí?
0: Sí. Pero... De verdad, iba a decir algo, pero como Leonardo me dijo hace un tiempo, trata de pensar lo que decís.
1: Sí,
3: un buen consejo le diste.
1: Siempre.
2: No sé si te lo hubieran dicho de chiquito.
1: No.
0: Leonardo, de todos que están ahí, son mis amigos, incluso el fiscal.
1: Sí.
0: Pero Leonardo me dijo, y yo aprendo todos los días. ¿Quién no aprende todos los días, muchachos?
1: Todos.
0: Bueno, hay cosas para contar. Lo primero que voy a decir, se retiró River del mercado.
1: Mira vos. Hay unos pesitos más para gastar.
3: Quedaron los fichines ahí.
1: Los fichines, lo último que te queda.
3: Pues cierra el local.
1: Está saliendo del saco, claro, y te quedaron tres fichitas.
3: Una carrerita.
1: Más. Sí.
0: A ver. Viene el décimo.
2: Viene el décimo. ¿Hay más plata? ¿Hay plata?
0: Yo creo que si la famosa oportunidad de mercado se abre,
2: sí.
0: River trae un central.
1: Ay, gracias. Pues eso necesitaba un central. ¿Cuál? Por Dios. Necesitaba un 2, un 6, algo.
0: Sí, señor.
1: Hay que ver quién, ¿no?
0: Sí. Y respecto a las salidas y los cupos, hay lugar y se van a ir otros también, así que no va a haber problema.
1: Sí.
0: No hay problema porque quedan 6 de Cantilo.
1: Pesela no se va mal ahí, ¿no?
0: La idea es que de acá a 2 semanas ya no exista más Cantilo.
3: No exista el predio, se demuele.
0: El predio sí. Se entiende dónde voy, Cebolla.
3: Ah, está bien, claro. Me impactó.
0: Se entiende dónde voy. Yo abrigo palabras para no gastar palabras.
1: Sí.
0: Pero la idea es de acá a 2 semanas que cuando salga al aire el presidente Leonardo,
1: sí,
0: no hablemos más de Cantilo. Fabiana.
1: Sí, Fabiana. Perfecto. Está.
0: Me había subido Miguel.
1: Y viste, están los dos.
2: Sí.
0: Están los dos. Bueno, me parece que si hay posibilidad, traer un central.
2: Traer un central.
0: Sí.
1: ¿Hay nombres?
0: Nombres no tengo.
1: Ah, no tiene nombres.
0: No, no tengo, si no le digo con todo gusto.
1: No, claro.
0: No hay. Pero, ¿se parece algo? ¿Por qué no?
1: Pero usted, si usted me dice un central, es porque...
0: Que juegue en los dos puestos.
1: Sí, sí, claro, a eso me refiero. Es porque alguien dijo, che, hace falta un central, claro, me parece.
0: Porque se va a ir Rivero. La idea es que se vaya Rivero, que hoy es suplente, por ejemplo.
1: Sí.
0: Entonces vos decís, Martínez Cuarto, Otamendi, Tobías Ramírez, Pesela está en Cantilo, ustedes me ayudan. Mucho más se me olvidó de algo más.
1: Perdón, repita los centrales. Martínez Cuarto, Otamendi, Rivero.
0: Pesela, que Rivero, Pesela. Tobías se fue.
1: Tobías Ramírez.
0: Lo dije.
1: El Chico González, que es 6.
0: Sí.
1: Y sí, es 6.
0: Sí.
1: Después lo pusieron de 3, pero es 6. Facundo.
0: Facundo, ese juega bien, en serio.
1: Claro que juega bien.
0: Me gusta muchísimo.
1: Sí, sí.
0: Pero bueno.
1: Porque Ulises Jiménez lo dieron a préstamo.
0: A Sarmiento. Así que sí, yo digo que está la posibilidad de que se dé.
2: Un central.
0: Vamos a ver.
2: Pero en esta oportunidad de mercado, un central.
1: Sí. Oportunidad de mercado.
2: Claro, pero no sé. Giovanni González fue una oportunidad de mercado.
1: No sé qué fue.
0: Es un jugador.
2: Porque River tiene que traer. Si va a traer, tiene que traer a alguien que sea. Que va a traer un 2 titular para sentar a Martínez Cuarta.
1: Y debiera, pero
2: o un 6 titular para sentar a Martínez Cuarta y correr a Otamendi.
0: Tenés que tener no solo el 11, sino en el banco jerarquía.
1: Jerarquía.
2: Está bien, pero mi pregunta es, ¿va a buscar otro Tobías Ramírez o va a buscar otro Otamendi?
0: Y la idea es otro Otamendi.
2: Otro Otamendi.
1: Por de...
0: La idea es traer un hombre...
1: Galones.
0: Que porque... No por un dinero enorme.
1: No.
0: Pero... Yo digo, esto lo digo yo, ¿eh? No
1: sí, sí, lo dice usted.
2: Sí, sí, usted va a tener error.
0: Dos, tres, cuatro millones. Y
2: salvo que sea un imitador, pero...
1: No, no, no, no, no, no tiene imitadores todavía, Sebastián.
0: Sí, tengo.
1: Ah, ¿tiene uno?
2: Sí, mentira.
0: Tengo varios.
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2: ¿Ese es un imitador?
0: En redes tengo como ocho que me quieren
1: no
0: copiar.
1: No puedo creer. Ah, mirá. Bueno. Okay. No, bueno, pues usted habla de otra
2: habría
1: cosa.
2: Que, habría que investigar qué quieren hacer en su vida esos ocho, ¿no?
1: Pero Tarico, por ejemplo, no limita, a eso me refiero. No, no.
0: No, la gente grita por Udaondo Marcelo, cuando estaba
1: Gallardo, claro,
0: y bueno,
1: claro.
0: Sí, sí, esas cosas. Sí. Pero la idea es traer un central, jugar los dos puestos solamente.
1: Está bien.
0: Sin sin mucho dinero, sin cuatro, como mucho, tres. Esto es una opinión mía.
1: Acá en el chat están pidiendo a lo Mónaco, por ejemplo, varios.
0: Ah, sería genial.
1: Ah, ¿le gustaría?
0: Sí. Ajá.
2: No.
0: Me encantaría.
2: Vos te lo Mónaco no sienta a Martínez Cuarta.
1: No.
0: No, pero
2: hoy, no, para mí hoy no.
0: Muy bien.
2: Hoy es más un Ramírez que uno que sienta a Martínez Cuarta.
1: No, lo dije yo. Digo, estoy repitiendo.
2: Tiene
1: lo que
2: potencial
1: dicen
2: para
1: en el chat nada más.
2: No, es un
1: estoy repitiendo, no. Sí. No es mi opinión.
0: Me encantaría, la verdad, en serio, me encantaría. Mm. Cuando alguna vez sonó para River, pero muy lejanamente, tuve la chance de hablar con él, con Kevin. Y nada, y nunca hubo nada. Pero sí, me encantaría. ¿Cómo que no? Pero vamos a ver. De acá al 2 de septiembre hay tiempo, un mes más. Casi un mes más, por ahí.
1: Bueno, lo Mónaco puede llegar a octubre y sigue acá en Independiente también, ¿no? ¿Viste?
0: Me encantaría.
1: Lo Mónaco.
0: La verdad, ese nombre me iluminó el día. Me alegraron.
1: Bueno,
0: en serio le digo. Para la novela del verano que se desentrañó el domingo. ¿Verano? ¿Del invierno?
1: Sí.
0: Que se entrañó el domingo, la de sí. Tiaguito.
1: Sí.
0: ¿O es Tiaguito, Leonardo? Lo de Almada.
1: Sí.
0: Casi seguro. ¿Qué? La idea del jugador es usar la 11, camiseta 11, la de Colidio que se fue abajo de la gama. Viaja el domingo en charter desde Madrid a Buenos Aires. Revisión médica. Obviamente 6 atestados de gente. Una multitud en Rossi firma contrato.
1: Pero si no pasó eso, ¿qué está
2: eso
1: diciendo?
2: Eso lo está firmando. Lo está, ¿qué está diciendo?
1: Lo está adelantando usted.
0: Veo el futuro, Leonardo.
1: Ah, ok. No, parecía una descripción y no pasó.
0: No, pero cuando se acuerden de mí el lunes,
1: sí.
0: Van a decir esto que le estoy diciendo.
1: Ok.
0: Y me parece que las ganas están intactas de meterlo en la lista y deberíamos. La verdad que no hay dudas.
1: Y no.
0: No hay dudas.
1: Y lo tenía que meter.
0: De acá el lunes a las 14 horas hay tiempo.
1: Sí.
0: Yo creo que tiene muchas chances de estar. Creo que los papeles están acelerándolos para que estén presentados hoy en la tardecita noche. Si no, será el lunes a las 14, pero contrarreloj, porque para la ida no está con Independiente Santa Fe en Colombia. Podrá viajar si quiere el cuerpo técnico, acompañar,
1: claro.
0: Pero no jugar.
1: Okay.
0: Para jugar... Él no juega desde el 11 de julio. Nazaro la dijo el partido, no me acuerdo. Con Egipto fue...
2: Con Suiza.
1: Suiza.
0: Con Suiza. Después no entró, pero siempre en actividad hasta que terminó el Mundial. Después vacaciones. Me dicen que si, obviamente, sea el lunes, 9 días de entrenamiento fuerte, puede estar. Si no es titular, un rato en la revancha con el Independiente Santa Fe.
1: Ajá. Bueno.
0: Así que River no puede... darse el lujo de dejarlo afuera en un semejante partido que se juega al año.
1: No, lo tenés que...
2: No, mira, no
1: por
2: puede,
1: lo menos
2: no,
1: en la lista
2: no,
1: lo
2: te
1: tenés que...
2: Nada,
1: lo tenés que
2: claro,
1: no, lo tenés que...
2: Te llegas a sacar afuera con pagando lo que pagaste y no lo subiste a la lista.
1: Exactamente.
0: Claro, pero contra reloj con el tema papeles. Después lo que dije, Otamendi va a estar en la lista, Correa va a estar en la lista, me da la sensación que Andrada va a estar también, pero después, pura hipótesis, porque todavía no se ha decidido qué va a pasar... Pero Ortega tiene que estar sí o sí, porque no sé si llega Acuña al primer partido o al segundo.
1: Mm-hmm.
0: Entonces va a tener que estar. Y va a ser titular, como va a ser titular mañana.
1: Mm-hmm.
0: Si sigue así esto, Ortega será titular en Colombia también.
1: Mm-hmm. Sí.
0: Esto quiero contar.
1: Bien.
0: Para mañana.
1: Mañana.
2: A ver,
1: 5 de la tarde.
0: Así estaremos en Victoria para buscar la IDEM de River.
1: Sí.
0: Beltrán.
1: La IDEM.
0: Montiel. Martínez Cuarta, Otamendi Ortega.
2: Lo voy a anotar.
1: ¿Lo va a anotar?
2: Sí. Arranca de nuevo, Cebu.
0: Anótelo.
1: Beltrán.
0: Montiel.
2: Montiel.
0: Martínez Cuarta. ¡General! General.
1: Sí.
0: ¿Tenemos la canción,
2: Leonardo?
1: No sé.
0: General.
2: Hasta ahí, eso lo sabíamos todo. Vamos.
0: General.
1: Sí.
0: Gracias a Otamendi y a Correa por las gestiones increíbles que aportaron por
1: Trago. Y un bono, como los gerentes de Racing se tendría que
3: hacer. No sea gracioso usted.
0: No. Ortega.
2: Ortega.
0: Panchito. Moreno Andrada.
2: Pará.
1: Moreno Andrada.
2: Moreno, de 5. Andrada, un costadito. Costa.
0: Freitas. Angel.
2: Angel. Freitas. Angel. Angel, no sé quién es.
3: ¿Quién es Angel?
1: Angel.
0: Quiero la pregunta.
3: Ángel,
1: corre.
0: Ahí está.
3: Ah. Esta era Romero.
1: Sí, pero Romero, viste cómo está caído Romero.
0: Sí. ¿Le gusta Angel?
3: Me gusta Angel, Cebu, sí. ¿Hay alguna corrección ahí? Pero
1: sería la general, apareció.
2: Se juntaron los primos.
0: Sería la corrección.
3: No, usted no. Me corrijo a mí mismo. No tiene nada por corregir usted, Cebu. Es perfecto.
0: Freitas, Angel.
1: ¿Por izquierda?
0: Y no, pero esto es así.
1: A ver.
0: Discúlpeme.
1: 4-2-3-1 es.
0: Freitas. Pues yo lo ordené mal, discúlpeme.
1: Ah, perdón.
0: Freitas, Galvano, sí. Pereira, que ahí hay que definir, porque para los dos no hay una definición.
1: Pereira por el centro, digamos, y Correa por la izquierda.
0: Pero puede ser Galván también.
1: Puede ser Galván por la izquierda también.
2: Galvano, Pereira.
0: Correa.
1: ¿Y?
0: Tendencia, me la juego porque no soy gris ni tibio. Bien. Y estoy afilado.
1: Sí, está afilado. Es un
0: momento extraordinario.
2: Estoy afilado.
1: Peligro, sí.
3: No está eso, ¿eh?
2: ¿De
3: qué juega? ¿Estoy afilado?
0: Para mí, porque pregunté, llamé a la señora, volvió a trabajar, ¿sabe, Leonardo?
1: Sí, volvió de vacaciones, sí, también.
0: ¡Señora! ¡Señora! Pero la señora atendió en Ezeiza.
1: Yo quiero saber quién va a ser el 9 de River. Hola. En Victoria. Sí. Ahí está la señora. Mira.
5: Hola. A ver, espera.
0: Señora.
5: No le quites.
0: Señora. Sí.
1: Ya se fue, señora. Ya cortó.
3: Se cansó de vos.
1: ¿Quién va a ser el 9 de River en Victoria?
0: Y porque pregunté, se hizo me atender a la señora.
1: Sí. ¿Y la señora sabe?
0: Me la juego porque no soy gris ni tibio.
1: A ver.
0: Rafa.
1: Uy, Dios mío. ¿Cómo un día?
0: Pará.
2: ¿Técnico?
3: No técnico.
1: Eduardo.
2: Abrí
1: la
2: costa. Está jugando vos también, sí. Dejá ya tanto efecto y ahora abrí el botón, que lo único que tenés que hacer.
6: 20 años.
2: Para los efectos estás bárbaro,
6: Sebastián, una pregunta. Que el otro día se lo preguntaba a otros colegas que trabajan conmigo, que también están en el día a día, y ellos me dijeron que sí, que está confirmado, pero que ellos intuyen.
0: Sí.
6: River queda fuera de la Sudamericana, ellos creen que River se queda sin técnico. Esto ya, no sé si salió de las entrañas de River, pero parecería que sí, ¿no? Y además mi amigo algo había dicho.
0: Sí.
6: ¿El técnico va a ser Gabriel Milito?
0: Primero, lo que yo voy a decir, porque debo ser respetuoso.
2: Respetuoso.
0: Que nadie lo va a echar.
6: No, eso está bien, eso está claro.
0: No, yo digo que, cosa que después me van a cortar y no tengo ganas de tener. Pero simplemente digo, solo esto voy a decir, que si llega a perder, sí. Sí, yo creo que sí.
6: Pues sí, que si pierde con la Santa Fe se va.
0: Sería muy difícil que siga.
6: ¿Y ahí surge el nombre de Milito fuerte?
0: No sé, no hay plan B, no tengo plan B.
6: No, porque en México viste que ya le preguntaron a Milito en conferencia también ya, y ya está fuerte el rumor.
0: No, mirá, yo leí, porque de verdad lo vi en redes, según dijo Milito, pero por cualquier club, él dijo, yo sigo acá.
6: Claro, sí.
0: Vi la conferencia, ¿no?
2: ¿Aymar es una posibilidad?
0: Yo primero sigo apostando al Chacho, muchachos.
6: No, se habló de Berizzo también.
0: No, yo no hablo.
1: ¿Quién habló de Berizzo?
6: Lo escuché.
1: ¿Berizzo?
2: ¿Ramón?
1: No, Berizzo no puede decir.
6: No, como dijeron que Ramón no.
2: ¿Pero quién dijo que no?
6: Dijeron que no.
1: Donofrio dijo.
6: Claro.
2: Donofrio no es el presidente de River.
1: ¿Ah, no?
0: Pero yo quiero aclarar algo, porque nos escuchan en todo River, y yo que siempre soy serio, pero quiero ser serio, no voy a huir a la pregunta de Martín. Pero quiero decir algo. Ojalá siga el Chacho, pues significa que arriba...
6: No, pero eso no está en discusión, y ojalá que el Chacho pobre, que es un tipazo, pero...
0: Por eso, ojalá le vaya. Quiero decir esto, perdón.
2: ¿Qué quiere decir? No se entiende qué quiere decir.
0: Quiero decir, piedad, porque parece novedad, no lo es.
2: Sí.
0: Yo creo que sí, si pasa lo que vos decís, ojalá que no.
2: Ojalá que no.
0: Y sí.
1: Y sí que.
2: Y sí que. No. Ojalá que no, y sí.
3: Nah, yo no entendí. No sea malo, yo no entendí hace.
2: ¿Qué? A ver, pero... porque son primos.
3: No, yo no soy primo de nada.
0: Veo muy difícil que siga el chat si pierde después de
3: San. Claro, eso no se va a decir.
2: Y la parte que dijo, y sí.
1: ¿Y sí qué?
0: Y sí, que si pierde es muy difícil que siga.
3: Ah, no, sí. No le conteste.
2: Y vos... la parte que dijo no.
3: Te está cargando.
0: No, siempre creo en la buena fe del fiscal.
1: No.
0: Yo creo en la buena fe del fiscal. Pero yo no puedo ir más adelante porque hay un técnico que está trabajando.
1: Está muy bien.
2: ¿A usted quién le gustaría? ¿Milito, Aymar, Ramón o Berizzo?
0: A mí me gusta el Chacho porque está dirigiendo a River ahora.
2: Está bien, bueno, sí. A usted le gustaría Gallardo, pero algún día se fue y...
0: Marcelo, lo amo. Que vuelva siempre cuando quiera. De el que viene, 2040, al tiempo.
2: ¿Entraría en una posibilidad, Marcelo, de volver? No.
6: No, ya no.
0: No voy a entrar en
3: eso. Es lo que sería para el conductor, ¿no?
0: No voy a entrar en eso porque está dirigiendo Chacho Code. Aparte, con todo respeto, creo que nuestra palabra en el Monumental es muy escuchada y no de...
2: ¿Pero vos sos dirigente o periodista?
0: No, ¿sabés lo que pasa? Está dirigiendo Chacho. Y si Chacho gana la Sudamericana, ¿qué hacemos?
6: No, pero estamos hablando del escenario, sí, que salgan las cosas mal.
2: Tenemos que plantear las tres opciones.
0: No.
6: Está bien lo que estás planteando vos, pero te puede estar la otra parte que puede, si hasta ahora no gana.
2: Claro.
0: Y bueno.
2: La empresa desembolsa en vos para que opines, para que te metas en esto, ¿no? Para que veas saber lo que le siempre sirve a River.
0: ¿Cómo te gusta pinchar, eh?
1: Claro.
0: ¿Cómo te quieres? Yo creo que se está forjando una gran amistad con el fiscal.
1: Sí, sí.
3: Yo creo que sí, ¿eh? ¿De a poco? Muy de a poco.
0: Yo creo que sí. Muy lentamente, sí. Una babosa.
1: Sí.
0: Yo simplemente digo, apuesto al Chacho y que siga. Después, si pierde contra Santa Fe, te digo que quién sería si se va, ¿quién va a ser el técnico?
1: Bueno. No.
0: Yo quiero que el Chacho gane todo y salga campeón de todo.
1: Escúcheme, ¿para mañana va a averiguar el central?
0: No, es que si no está, que no puedo...
1: No, yo le estoy preguntando, no le estoy...
0: No, yo apenas...
1: No es algo imperativo.
0: Apenas lo tenga, sí. Si lo tengo, se lo digo.
1: Ok.
0: Se lo digo sin ningún problema. Ah, me confirman lo de Italia, ¿eh?
1: ¿Qué pasó en Italia?
0: Lo de Galarza.
1: ¿Galarza?
0: Sí.
1: ¿Qué es lo que le informan? ¿Qué es lo que le...
0: El interés de la Juventus.
1: Pobre la Juventus.
2: La Juventus.
1: La Juventus.
0: Sí.
2: ¿Ah? ¿Chiste o...?
0: Interés,
1: bueno.
0: No dije que
1: oferta,
0: gana,
1: interés. Ah, interés, le interesa. Está en una lista, bueno, ahí. Está bien. Bueno. Está bien. No, está bien para tener claro qué es, cuál es, por dónde va. Okay.
0: No, bueno, pero si llegan a pasar con una oferta, ¿qué hacemos?
1: ¿Qué hacemos? ¿Qué hacemos? ¿Qué hacemos?
2: Lo vendemos.
0: Bueno, fuerte.
1: Se vende, no, señor. ¿Cómo que va a pasar?
0: Perdón, fiscal. Es fuerte que vaya a la Juventus, ¿eh?
2: Para mí sería un bombazo, mira lo que te digo.
0: Bueno, y me quedo corto.
1: Y sí.
2: Y más, pasaría a ser creo que la mejor venta del fútbol argentino, este mercado de pase. No, no sé.
1: ¿Cuál es la mejor venta del fútbol argentino?
2: No sé, por eso no hay, pero... No, tiene que haber alguna. Alguno que se haya ido ahora.
0: El interés de la vecchia señora está. Después vemos, ¿no? Si hacen oferta o no, pero... Han preguntado, han hablado, todo. Después vemos si se concreta o no.
2: Esto no tiene IVA, ¿no?
1: ¿En qué sentido?
0: No, tengo la
2: transacción, ¿cómo se hace?
0: No, primero te digo algo. Me encargo de chequear miles de veces.
1: Eso es verdad.
0: Hablé Argentina, Italia, Paraguay, miles de veces. De verdad te lo digo.
1: Bien, Sebastián.
0: Si no, no. No es que me levanto y se me ocurra a mí.
1: No, por favor,
2: ¿cómo se le ha ocurrido a usted meter a Galarza?
0: Me levanté y dije, Correa y Almada juegan en
1: el... Aparte es muy jugado, si a usted se le ocurrió a usted, es muy jugado, el sueño es...
0: Hace 3 meses cuando dije sí. Que Almada podían jugar en River y me trataban de loco.
1: Sí.
2: ¿Quién?
3: Todos. No, usted no es loco, usted.
0: Mucho.
1: ¡Cebu!
0: Sí, sí.
1: ¿La sigo mañana?
0: Ah, la sigo. ¿Querés que empiece a contar que me lo...
1: No, le pido, por favor, no.
0: Chao,
1: querido. Sebastián Arrur con las noticias de River Plate. Tenemos las noticias, va a llegar el señor Ricardo Rodríguez y nosotros nos quedamos hasta las 5, dale.
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0: Temperatura en la ciudad de Buenos Aires, 14 grados 5 décimas, humedad 48%, el cielo despejado. Incendio en un edificio pegado al de Cristina Kirchner. El hecho se desarrolla en un departamento del inmueble que limita con el de la expresidenta en el barrio de Constitución. Fuentes del SAME informaron que el foco ígneo se registra en un tercer piso y ya hay dos personas trasladadas. El nuevo dueño de Loma Negra tiene confianza. Marcelo Mindlin encabezó la tradicional ceremonia de toque de campana de apertura en la Bolsa de Nueva York tras presentar los resultados de la empresa. El empresario señaló que el RIGI y Vaca Muerta harán revivir a la construcción. Una noticia positiva en Venezuela. La mesa de diálogo entre el gobierno y la oposición quedó en sesión permanente y acordó un calendario camino a las elecciones. Se informó que antes de diciembre se restablecerían derechos políticos y civiles y se renovarán el Tribunal Supremo de Justicia y el Consejo Nacional Electoral.
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2: Incendio en San José 1100, es en el edificio lindero al de Cristina Kirchner. Está trabajando bomberos. El SAME ya trasladó a dos personas por inhalación de humo al Hospital Pena. Corte total y operativo en San José y Humberto Primo. En tanto, Corrientes y Pasteur, corte total también por un siniestro en la ciclovía. Tengan en cuenta, choque en autopista del oeste, está reducida la banquina, el kilómetro 40 en dirección hacia la capital panamericana, imposible en dirección hacia el norte. Recomendamos no ingresar a la autopista Ilia desde el centro, porque Cantilo está a paso de hombre. Desde Control de Tránsito, J. Lionetti.
0: 4 de la tarde, 37 minutos, la temperatura 14 grados 5 décimas, el cielo despejado.
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17: Más de lo que tiene que ver con el mercado de pases, tiene que ver, por ejemplo, con Cuti Romero y con esta posibilidad entonces de salir de Tottenham. Y a partir de esto, si es su vínculo con el Inter de Milán, donde tiene un acuerdo el club inglés, o con el Atlético de Madrid, que es el club al cual el futbolista quiere llegar. Lo otro tiene que ver con Franco Mastantuono, ¿sí? Y con su presentación en la Fiorentina. Tenía muchas ganas de llegar. Ayer lo hizo una buena cantidad de hinchas allí del conjunto de Firenze, lo fueron a recibir, estudios médicos, hoy ya fue presentado, se puso la camiseta, la violeta, y a partir de esto, Franco Mastantuono inicia una nueva etapa en Europa, será en Italia, será en la Fiorentina.
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0: 4:45, llega Dani Miche con la información de tenis. Hola, Dani.
1: Hola, Leo, un fuerte abrazo. Bueno, hoy a las 9:00 p.m, hora de la Argentina aproximadamente, Thiago Tirante, el único argentino que nos queda en el Master 1000 de Canadá, que se está jugando en Montreal, va a jugar contra el australiano Alexei Poprin, que fue ganador de este torneo hace 2 años. Caras largas en Montreal, porque, claro, torneo Master 1000, reparte casi 10 millones de dólares en premios, un presupuesto gigante, y es la primera vez en 35 años que no tiene ningún top 5 dentro de la tercera ronda. Y si uno ya va proyectándose, solamente Ben Shelton, el norteamericano, que es 10 del mundo, es el campeón defensor, el ganador del año pasado, es el único top 10 que queda en el cuadro. Mira. No jugó Sinner, no jugó Alcaraz, no jugó Djokovic. Perdió una segunda ronda Alexander Zverev, el canadiense Félix Auger-Aliassime, que es el número 1 de Canadá y 5 del mundo, se bajó del torneo justo un rato antes de jugar su partido. Bueno, están indignados, insisto con esto, este formato de torneo de 12 días con 96 jugadores, encima este en particular que queda pegado, digamos, entre comillas, a Wimbledon y queda pegado a Cincinnati, que es el próximo Master 1000, que ya arranca el viernes que viene, y el Abierto de Estados Unidos, los jugadores que juegan por el título de en Nueva York, sí. Dice, bueno, no voy a jugar 3 torneos al hilo, descarto este y a otra cosa. Así que, bueno, para ATP es un negocio, para el organizador que pone la tarasca, me parece que no, a los jugadores no les gusta, veremos cómo termina la historia y veremos cómo le va a Thiago Tirante esta noche en búsqueda de los octavos de final del Master 1000 de Canadá en Montreal.
0: Dani, buen fin de semana, abrazo.
1: Abrazo. Abrazo. Igualmente.
0: Dani Miche con información de tenis.
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0: 4:49 minutos y llega la información de la Fórmula 1 con Lucas Agosto. Hola, Lucas.
1: Hola, Lucas.
2: Hola, hola, Leo. ¿Cómo te va?
1: Muy bien.
2: Para vos y para todos.
1: Ahí un poco más desinhibido ahora.
0: Sí.
2: Bueno, a ver, claro. Ha sido una mañana movida, convulsionada para el amante de la Fórmula 1 en Argentina.
0: Sí.
2: Porque definitivamente explotaron los rumores de la Fórmula 1 en Argentina a partir del 2028. ¿Esto es verdad o es mentira? Bueno, lo cierto es que hay medios europeos que nunca fueron muy amigables con los sudamericanos, ni con Colapinto, y están hablando de una chance muy alta de que la Fórmula 1 vuelva a la Argentina, a Buenos Aires, a partir del 2028, sobre todo con el efecto de Franco Colapinto. Sky Sport, que es un medio europeo, británico, muy, muy interesante, muy importante, ya ha mencionado esto y me parece que trasciende a un rumor común y corriente. Esto ya va más allá, ya se mete de lleno en los medios europeos.
0: Sí.
2: Y la Fórmula 1 en Argentina, con los avances de las obras, empiezan a hacer ruido en el mundo de la máxima categoría. Yo sinceramente sigo teniendo mucho cuidado y mucho respeto con este tema, porque es delicado, es un tema que al fanático de la Fórmula 1 lo desvela, que vive en Argentina, pero hay que tener mucho cuidado con la información que sea. Por eso estoy hablando de rumores. ¿Argentina quiere estar en el calendario de la Fórmula 1? Sí, definitivamente. Sí, sí. Claro. Argentina está haciendo todo para quedar a disposición ya, incluso a partir del 2027. Sí, es cierto también. Pero también hay que entender que hay cuestiones que son complejas. Por ejemplo, la cantidad de carreras que ya hay en el calendario de la Fórmula 1, la cantidad de candidatos a ocupar los pocos espacios que quedan y la gran cantidad de circuitos con contratos largos en la Fórmula 1. Entonces, todo esto es una complicación para Argentina. Y para colmo, Dominicali confirmó en una conferencia de prensa que Hockenheim va a volver a la Fórmula 1. No se sabe cuándo, pero es prácticamente algo seguro y ahí ya tenés un lugar menos. Hay que tener paciencia, hay que ir paso a paso, avanzar con las obras del circuito, ir tejiendo negociaciones, y si llega la posibilidad, aprovechar la fiebre por Colapinto, los sponsors y las inversiones privadas para que sea viable. Porque recuerden que esto es un negocio que le tiene que dar plata a la Fórmula 1 y que le tiene que dejar plata al país también. Todos tienen que ganar.
0: Claro.
2: De otra manera es inviable.
0: Bien.
2: Así que este es el panorama hoy con estos rumores que han explotado en los medios europeos y también acá en Argentina sobre la posibilidad de la Fórmula 1 a partir del 2028. Todo lo que venimos contando, Leo, a lo largo de la semana. Dos cortitas para el cierre. Una, bueno, lo que ha sido el robo a Colapinto en Europa. No se saben muchos detalles, no ha trascendido demasiado, pero bueno, ha sufrido un robo Colapinto en Italia. Y lo último, y también muy destacable, Franco ha sido elegido con la maniobra del mes en la Fórmula 1, lo que veníamos hablando, el adelantamiento en Bélgica, el doble adelantamiento en Bélgica, fue elegido como el mejor adelantamiento del mes, y Franco Colapinto otra vez fue reconocido de esta manera. Recuerden que ya había ganado este premio en 2024 y ahora lo vuelve a hacer y se pone en carrera, sin ningún lugar a dudas, a tener el mejor adelantamiento del año con esta maniobra sobre Gasly y sobre Lawson en Spa. Leo, te mando a vos y a todos ahí un abrazo grande.
0: Ahora sí, gracias, Lucas. Lucas Agosta con la información de la Fórmula 1.
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0: Dos partidos entonces para la cuarta fecha. 7:30 de la tarde, Rosario Central Aldo Civi. Y a las 21:45, Independiente Rivadavia ante Estudiantes de Río Cuarto. Lo destacado el sábado, 5:00 de la tarde, Tigre River. 19:15, Boca Vélez. 21:30, Independiente Platense. El domingo, San Lorenzo Huracán, el clásico. 3:00 de la tarde, 20:15, Argentinos con Racing. Lo más importante de la cuarta del clausura.
1: Lo recibimos a Héctor Fogliato. Hola Héctor, ¿cómo va?
2: Hola Leo, ¿todo bien por acá?
1: Bueno, me alegro. ¿Cómo anda todo?
2: Todo en orden. Bueno. Disfrutando del frío.
1: Y un poquito de sol también, Héctor.
2: Sí, por eso.
1: Ahí está.
2: Prefiero bancarme el frío y no más agua.
1: No, claro, totalmente. Bueno, escúcheme, ¿cómo es el tema de la Liga de los Intendentes?
2: Bueno, le cuento, Leo. 12 intendentes de la provincia de Buenos Aires, en la mayoría de ellos del conurbano, se agruparon para poder compartir sus experiencias, todos intendentes, claro, y tratar de buscar soluciones en conjunto a esos problemas que les surgen, intercambiar ideas para ver qué se puede mejorar y demás. Bueno, se reunieron en esta última semana. Las reuniones se hacen en la quinta de San Vicente. Ajá. En la quinta de Perón. Ajá. Y estuvieron allí presentes los intendentes de los partidos de Bahía Blanca, Federico Surbieles, de Varadero, Tito Sancio, de Cañuelas, Marisa Fassi, de Dolores, Juan Pablo García, de Ezeiza, Gastón Granados, de Lomas de Zamora, Fede Otermín, de Merlo, Gustavo Benéndez, de Montehermoso, Hernán Arranz, y de Moreno, Mariel Fernández. También estuvieron el intendente de la Costa, Juan de Jesús, de San Vicente, Nicolás Mantegaza, y de Pilar, Federico Achával. Uh-huh. Los 12 intendentes fijaron postura sobre el tema ley de tierras, uh-huh, marcando su rechazo y su preocupación por el impacto que esa ley podría tener sobre la soberanía y la protección de los recursos del país. Uh-huh. Reafirmaron que entregar nuestros recursos estratégicos es renunciar a un proyecto de país soberano con desarrollo, justicia social y oportunidades para todos. Uh-huh. En esa reunión se convocó a todo el pueblo argentino a movilizarse a la marcha de ayer, a movilizarse en defensa de nuestro suelo, de nuestra soberanía y de nuestro futuro. De hecho, se pusieron delante de la columna, compartieron una columna, todos los intendentes y los militantes y vecinos de sus respectivos partidos. También tuvieron una reunión con los senadores Guado de Pedro, Juliana Di Tullio y José Mayans. Y ofició de vocero en esta oportunidad de los intendentes Federico Achával, quien al finalizar la reunión señaló que el proyecto que impulsa el gobierno pone en riesgo el destino de nuestra patria y es por eso que la Liga de Intendentes lo rechaza.
1: Uh-huh. Okay.
2: Ese es el primer punto.
1: Bueno, el segundo punto es turismo convenio con Dolores.
2: Sí, es muy cortito. En el marco de esas reuniones que se hacen en la Liga de Intendentes, bueno, estuvo el intendente Fede Otermín, intendente de Lomas de Zamora, de visita en Dolores, fue recibido por Juan Pablo García, y lograron, entre otros puntos de acuerdo, firmar un convenio porque para que los vecinos de Lomas puedan concurrir al Parque Termal Dolores teniendo un sensible descuento en el costo de las entradas. Uh-huh. Ese es el convenio que se firmó.
1: Héctor, ¿qué es la Copa Comunidad 2026?
2: Bueno, los clubes de barrio son un pilar fundamental en lo que hace al deporte en el municipio de Lomas de Zamora. Y se juega esta Copa Comunidad.

0: un ídolo.
1: No, yo no dije que no era ídolo, dije que no era crack.
0: Ah, no, tú tienes razón, crack. Pero, ¿y por qué dice que no es un crack?
1: Y porque crack es Messi, crack es Pelé, crack es Maradona. Para mí es una opinión, ¿eh? Yo no tengo la verdad.
0: Y no le incluye las condiciones, digamos, que no sean solo las futbolísticas, la de formación de los chicos, la de acompañamiento.
1: No, yo hablo de lo que hace en la cancha.
0: Y pero no hace a ser un verdadero crack.
1: No, puede ser un crack como ser humano, puede serlo, yo no lo sé porque no estoy todos los días con pared. Ahí no me quise meter, yo hablé de los 90 minutos, no me quiero meter.
0: De lo futbolístico.
1: Sí, claro.
0: Exclusivamente.
1: Y sí, porque hay muchachos que deben ser muy buenas personas, pero por ahí no son buenos jugadores y son crack como seres humanos.
0: No, me refiero al rol de conductor más que...
1: Sí, totalmente, sí. Y en eso ayudó mucho a Boca, humano, sin duda. No, en eso ayudó muchísimo a Boca, no tengo dudas de eso.
0: Sí, claro, por eso le decía, para mí es un tipo muy importante.
1: Sí, estoy de acuerdo.
0: Y con condiciones futbolísticas que son notables.
1: Buen jugador, sí, claro.
0: Claro. No es Messi.
1: No, por eso
0: claro,
1: iba ahí.
0: Tampoco es Maradona, pero me parece que hasta humanamente es más importante que Maradona en Boca.
1: Abrazo, Héctor.
0: Nos vemos.
1: Héctor Fogliato con las noticias de Loma de Zamora. Escúchame una cosa, ¿Quintero va a jugar en el DIM?
2: Así anuncian, sí, en Colombia, así la vuelta.
1: ¿No iba a jugar en Italia?
3: En el Cagliari.
2: Lo dejo.
3: Se ha hablado del Cagliari y del Inter de Miami.
2: El DIM, hasta donde yo sé, es Colombia.
4: Colombia.
3: Era compañero de Fabra, ¿no?
2: De Martegani.
1: Martegani,
2: el equipo de Amaranto. ¿No está Perea?
3: Claro, está Perea.
2: Lo hizo Amaranto.
3: Mira, capitán puesto de Martegani. Lo debe conocer Perea de la selección.
1: Claro, tal cual. Nos vamos. Llega Ricardo Rodríguez con las noticias de las 5 de la tarde. Después llegará Luis Abalmagia. Y nosotros nos vamos a encontrar mañana en Nadie Sabe Nada, a las 2 de la tarde. Y con este programa, con 990 Sport. El próximo lunes a las 12 del mediodía. Gracias por acompañarnos. ¡Agur!

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0: temperatura en Capital Federal y alrededor es 14 grados 5 décimas, el cielo despejado. Reiteramos, se incendió un edificio pegado al de Cristina Kirchner. El hecho se desarrolló en el tercer piso de un departamento del inmueble que limita con el de la expresidenta en el barrio de Constitución. Cuatro dotaciones de bomberos atendieron la emergencia y el SAME desplegó 15 ambulancias. Luis Juez y la ley de tierras. El senador nacional de La Libertad Avanza admitió que el retiro del capítulo vinculado al proyecto sobre propiedad privada fue una pelea perdida por el oficialismo. Además apuntó que faltó inteligencia para dar el debate. Inocencia Fiscal 2 en diputados. Funcionarios de Economía y del Banco Central defendieron en esa Cámara el proyecto y negaron que se trate de un nuevo blanqueo. El oficialismo busca llevar la iniciativa al recinto el 19 de agosto, aunque persisten resistencias para excluir a los funcionarios públicos. Brasil en defensa de los chicos. Su presidente Lula da Silva promulgó una ley que establece varias medidas para enfrentar y reprimir la violencia sexual contra niños, niñas y adolescentes. Apunta a los delitos cometidos en Internet y mediante el uso de inteligencia artificial. 5 de la tarde, 5 minutos, la temperatura 14 grados 5 décimas, el cielo despejado.
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0: tardes, muy buenas tardes, ¿cómo le va? Bienvenidos y bienvenidas. Aquí estamos comenzando esta nueva edición de Contando los Días, versión viernes. Sí, los viernes, ese día que Luis Almagia dice, a estos no los aguanto más. Ya, me tomo el viernes, necesito desintoxicarme de tanto Gomel, de tanto Bartizaghi, de tanto Maxi Báñez, de tanta... No, de Cami no dice nada, es mentira. Necesito irme un par de días y después vuelvo. Y aquí estamos los viernes haciendo esto, ¿no? Contando los días, versión viernes. ¿Cómo le va, Bartizaghi?
1: Buenas tardes.
0: ¿Cómo anda? ¿Cómo
1: Muy
0: lo trata
1: bien.
0: El viernes? ¿Salió el sol?
1: Salió el sol.
0: ¿Sé que le gusta el solcito?
1: Sí, me encanta. Linda jornada.
0: ¿Se fue a caminar bajo el sol?
1: Aproveché y me fui a mover un poquito, sí.
0: Ah, ¿viste?
1: Me una horita.
0: ¿Cómo lo conozco ya, Bartizaghi?
1: Cuando estoy contento es porque me fui a mover.
0: Porque viene de otro ánimo.
1: Sí.
0: Y además ya con menos, más relajado, ¿no? Pim, pum, ahí arriba, ¿no?
1: Sí,
0: un poquito más calmo.
1: No, los viernes aparte, no sé, sí. Porque te cambia el ánimo.
0: Ya está, ya viene el fin de semana, ya estás ahí cerquita del fin de semana. Bueno, pero viernes especial, 7 de agosto, 7 de agosto, San Cayetano, por supuesto, y un 7 de agosto bastante especial porque mucha gente, pero mucha gente en San Cayetano, allí en Liniers, y mucha gente marchando desde San Cayetano, desde Liniers hasta la Plaza de Mayo. La verdad, al mediodía, pasado el mediodía, había mucha gente, una convocatoria importante allá en Plaza de Mayo. Digo, porque no vi mucho rebote en los medios sobre esto.
1: Esto es algo de todos los años, algo lógico.
0: Sí, es verdad, es algo que se hace todos los años y es algo que hace ya 10 años que lo vienen haciendo, esta marcha desde Plaza de Mayo, desde San Cayetano, desde Liniers hasta Plaza de Mayo. Ya cumple hoy 10 años exactamente y fue también especial por eso. Pero digo... no sé si porque quedó la sensación de ayer, que fue una marcha más que importante, por supuesto, digo, la que siguió el Congreso, pero sobre todo porque terminó mal, terminó con gases, con corridas, con la policía disparando balas de goma al medio de la calle, de los colectivos, un verdadero desastre, que tal vez esta no se cubrió de la misma manera, pero una marcha realmente importante a San Cayetano. Decíamos, mucha gente en San Cayetano y un pedido que se repite y que este año, si se quiere, es un poco especial. Mira, yo estaba repasando lo que están diciendo hoy algunos de los sondeos de opinión sobre cuál es la preocupación. ¿Qué te preocupa a vos, ¿no? O a vos le preguntan,
1: sí,
0: a la gente.
1: El día a día.
0: El día a día. ¿Qué te preocupa? ¿Cuál es? Y muchas veces... cuando esas se hacen siempre las encuestas, te dicen, no, la inseguridad es un problema bárbaro, la educación de mis hijos, bueno, ahora desde
1: sin
0: hace
1: saber,
0: algún tiempo,
1: para mí inseguridad bajó.
0: Sí, señor.
1: No digo de que haya, o sea, bajó un poco, pero digo que bajó en la preocupación, porque hay otras preocupaciones que superan a eso.
0: De un tiempo esta parte, llegar a fin de mes. Gana llegar a fin de mes, está arriba de todo, ¿eh? Hay un sondeo de Management and Fit que estaba mirando hoy. Que de las cuatro cuestiones que más le preocupaban a la gente, tres eran económicas. Y llegar a fin de mes estaba arriba de todo.
1: Me acuerdo que inflación picaba en punta antes. 1-2, seguridad e inflación.
0: Siempre, claro. Bueno, ahora inflación subió de nuevo. Está ahí, está pegadito. Sí. Por eso el tema económico es fundamental. Mira, la estoy buscando acá rápidamente en la mira, dificultades para llegar a fin de mes, primera, 24%. Bajos ingresos es la segunda, que tiene que ver con la primera. Es decir, ¿qué es lo que más te preocupa? La gente dice, che, no puedo llegar a fin de mes. La mayoría de gente te dice, y la verdad no puedo llegar a fin de mes. No, hago malabares, ya no sé qué hacer. La segunda, ¿quién es? El que no te dice llegar a fin de mes, te dice algo parecido, los bajos ingresos. Yo gano, tengo un ingreso, pero es bajo, no me alcanza.
2: Que se gane la plata sirviendo al prójimo conviene mejor, que le dé un mejor precio.
0: Sí, no estarías resultando, presidente, no estaría resultando. La tercera, inseguridad al salir a la calle. Y la cuarta, relacionada con lo que decíamos antes, problemas de endeudamiento personal o familiar. Es decir, el que no te dice, mi problema es que no llego a fin de mes, te está diciendo, tengo bajos ingresos. Y si no, te está diciendo... estoy endeudado.
1: Porque una tiene que ver con la otra.
0: Ahí va, exactamente. Están íntimamente relacionados y hoy es el problema número uno que tiene la Argentina. La mayoría de la gente no llega a fin de mes porque tiene bajos ingresos, consecuencia de eso está endeudado. Es decir, las tres de las cuatro preocupaciones mayores de los argentinos, según este último relevamiento de Management and Fit, es no alcanza la plata, para decirlo simple. No alcanza la plata, no alcanza el trabajo, y por eso lo traemos en esta apertura de viernes, porque es 7 de agosto, porque es San Cayetano. Hace muchos años me acuerdo que iba cronistas a la puerta de San Cayetano y la pregunta era, ¿a qué viene? ¿A pedir o agradecer? ¿A pedir o agradecer? Era la pregunta. Bueno,
1: yo ambas.
0: Ambas. Sí. Ambas, está muy bien. Hay que hacer ambas.
1: Uno pide, pero nunca deja de agradecer.
0: Y la gente quiere... Sí, quiere agradecer, pero sobre todo se ve obligada a pedir, ¿no? Hubo una, como siempre, unas palabras de García Cuerva, del arzobispo de Buenos Aires, al hablar justamente en la misa por San Cayetano, que fue duro, fue duro porque... fue directo al hueso y habló de esto mismo, habló del bienestar económico. García Cuerva habla del bienestar económico. Hoy es 7 de agosto y lo que más nos preocupa a los argentinos es que no nos alcanza la plata. Y eso trae un montón. Hablamos de lo económico, hablamos de que estamos endeudados, que no nos alcanza. Pero después hay otro factor, que vos vas por la calle y ves a todo el mundo con cara de ojete, de triste, con cara triste, ¿no? Bueno, está relacionado también. Pero espera, quería recuperar lo de García Cuerva, que estuvo bueno, porque hablaba esto, ¿no? Del bienestar económico.
3: Mudos, cuando ya no gritamos lo que nos duele, cuando pasiva y silenciosamente nos resignamos a que las cosas aumenten, el boleto de transporte público, las tarifas, los alquileres, los alimentos. Mudos cuando no reclamamos pacíficamente que el sueldo no nos alcanza y no decimos nada ante hermanos que revuelven la basura para comer. Atragantados de bronca porque parece que el bienestar económico nunca va a llegar al ciudadano común.
0: García Cuerva, clarito, ¿no? Hablando concretamente de tarifas, de lo que cuesta vivir, y esto, ¿no? Que parece que no va a llegar nunca al ciudadano común, decía García Cuerva. Un rato lo vamos a ampliar, pero hoy se conoció la inflación en la ciudad de Buenos Aires.
1: ¿Cuánto?
0: 2,9%. Pegó un salto muy importante. Digo, estamos hablando de San Cayetano, de la falta de trabajo, de que la gente lo que dice es, yo no llego a fin de mes. Bueno, hoy la inflación en la ciudad de Buenos Aires dio 2,9%. Bueno, lo vamos a ampliar, vamos a dar el detalle, pero se encendió una luz roja allí con el tema inflación, cuando venía diciendo, bueno, está bajando, está controlado. En la ciudad de Buenos Aires 2,9%. Y va a haber, igualmente, se supone que va a haber una diferencia con la nacional.
1: ¿La nacional había sido 1,9 la última?
0: Había sido 1,9, se supone que no va a ser tan alta, pero bueno, vamos a esperar. García Cuervo hablaba del bienestar económico, pero también habló de los dirigentes. Atención, mensaje directo a la clase política del arzobispo de Buenos Aires, de García Cuervo.
3: Un pueblo cansado de promesas incumplidas y dirigentes que hablan de los pobres, pero no están cerca de sus necesidades y se dan la buena vida. San Cayetano, aquí está tu pueblo, un pueblo que sigue creyendo que el trabajo es un derecho, que el trabajo es dignidad. Por eso el Papa León XIV dice que la ayuda más importante para una persona pobre es promoverla a tener un buen trabajo para que pueda ganarse una vida más acorde a su dignidad.
0: Ahí estaba, García Cuerva hablando de esto, de los pobres, del cansancio con los dirigentes. Es 7 de agosto, no se llega a fin de mes, lo que dice la mayoría de la gente, la inflación pegó otra vez un salto importante, y aquí... en Contando los Días vamos a estar repasando un poquito todo lo que pasa, no solo con la economía, no solo con la política, sino con muchas cosas más. Por ejemplo, vende lo que tiene Bartizaghi para hoy a la tarde.
1: Bueno, vamos a hablar de la nueva fecha que se viene este fin de semana. Va a comenzar hoy la número 4 del fútbol argentino y empiezo a venderla con los dos partidos que tenemos en esta jornada, porque después No entra toda la información. 19:30 Rosario Central en Arroyito, Antaldo Civi. 21:45, un poquito tarde, en Mendoza Independiente Rivadavia, que va a tener opción de compra por Maxi Salas, que fue a préstamo. Va a jugar ante Estudiantes de Río Cuarto. Después vamos a estar repasando el resto de la fecha. Vamos a estar hablando si hay tiempo de Copa Argentina. Apoyo de la AFA a la FIFA después de todo lo que sucedió. Un comunicado. ¿Qué pasa con Boca, con River, con Racing, con Huracán, con Estudiantes y con la Fórmula 1 que ya se postula para la temporada 2028 tener un gran premio en la Argentina?
0: Todo el deporte va a traer Bartizaghi también en esta tarde contando los días. En un ratito nada más van a venir nuestros amigos de Nodo Datos. ¿Qué pasa con las pantallas? ¿Miramos mucho las pantallas? Sí, todo el día estamos. Pero datos concretos, no Sarasa. Eso los trae Nodo Datos todos los viernes aquí en Contando los Días. Por ahí está dando vuelta ya Carito Fernández con la columna de género. Falsas denuncias, se cayó el proyecto. ¿Qué pasa con eso? Hay falsas denuncias, no hay tantas como dicen. Lo va a traer Caro Fernández en un ratito aquí nada más. Y claro, nos vamos a dar una vuelta por la ciudad de Buenos Aires porque se viene el fin de semana. Y nos va a visitar aquí Lorena Yechman, que siempre la tenemos por teléfono. Va a venir aquí, nos va a contar un poco qué está pasando con la ciudad de Buenos Aires y la cultura y lo que podemos hacer. Sobre todo le vamos a preguntar qué podemos hacer. No hay un mango, qué podemos hacer gratis, ¿no? En la ciudad de Buenos Aires. Que es lo que intentamos hacer cada fin de semana. Señores, la mesa está servida, contando los días hasta las 19.
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5: Cinco de la tarde, 22 minutos, 12 grados, 4 décimas a esta hora en la ciudad de Buenos Aires, el día en que salió el sol, y es noticia, hacía mucho no se veíamos el sol en la ciudad de Buenos sí, Aires. Fría, una mañana de 3, 4 graditos, debe haber sido muy, pero muy fría. Se van a seguir mañanas frías durante toda la semana, pero por lo menos ya con solcito en la ciudad de Buenos Aires, y no es poco.
6: Acá, Juan, sí, así es, sale, se suma lo que estábamos charlando en el comienzo del programa. Sí. Juan Alegre dice, lo último lo reservo para el transporte, y que no tenga que pasar por la farmacia.
5: Es así. Y además hoy hay una mala noticia porque la SUBE, que antes te da un 50% si en el segundo transporte, viaje. Claro, ya no. Ya tenés que pagar todo al 100.
6: ¿Pero así esto que, solamente para subte?
5: El subte, en la ciudad de Buenos Aires, exactamente.
6: ¿En Bondi todavía se puede?
5: Claro, sí. Si bajabas de un subte, después subías a otro, o sea, en poco tiempo, pagabas menos. Ahora ya eso no va a correr más.
6: O sea que está
5: más de 1.600 cada viaje de subte está. Hablando de la ciudad de Buenos Aires, noticias del día, sin lugar a dudas, es la inflación que dio la ciudad de Buenos Aires. 2,9%, y sorprendió a más de uno, porque veníamos de rondando el 2, por debajo del 2 incluso, en junio, y saltó al 2,9%. Vamos a consultarlo sobre esto a Juan Enrique, economista, que está en línea y lo saludamos ya mismo. Hola Juan, ¿cómo estás?
7: ¿Cómo estás, Ale? Un placer saludarte a vos y a toda la mesa y a todos los chicos de la radio.
5: Gracias por atendernos. ¿Te sorprendió esto, Ciudad de Buenos Aires, 2,9 solamente por vacaciones de invierno, o está pasando algo ahí?
7: Bueno, mira, ahora desde el gobierno le quieren sacar ese 2,9 las peras, la manzana, la carne, no sé, la zapatilla que compró a la vuelta el otro, el primo, del amigo, del tío, ¿no? Mirá, no me sorprende nada, es una locura lo que estamos viviendo los argentinos. La inflación está entre el 3 y el 4%, si la midieran como corresponde, ¿no? Pero están utilizando una canasta muy anticuada. La ciudad se acerca un poco más a la realidad. No me sorprende, pero es una locura el número por el nivel de recesión, el nivel de actividad, el nivel de empobrecimiento de todos los argentinos. Es preocupante. Y además esto ya muestra un fracaso del gobierno, impericia, desconocimiento, mala praxis. La inflación no es en todo momento y lugar un simple fenómeno monetario.
5: Pero esa era la frase de cabecera de Milei. En todo momento y en todo lugar un fenómeno monetario.
7: Chicos, la inflación tiene causas estructurales no solamente en la Argentina, sino en todo el mundo. Cuando se altera la oferta de bienes, ponele, no hay bienes porque hay una guerra, y ahí aumenta el precio de los bienes. Cuando hay una pandemia, aumenta el precio de los bienes. Cuando hay cuestiones climáticas, aumenta el precio de los bienes, y no hay ningún banco central en el mundo que manejando la tasa de interés pueda bajar esos precios. O sea que la inflación tiene características estructurales. O sea que pensar que es simple un fenómeno monetario y está pasando lo que pasa ahora. La gente no tiene un mango y los precios siguen subiendo. Es una locura. Y esto termina mal, como ya terminó en otros momentos cuando se aplicó el mismo modelo económico.
5: Sí. Juan, se está esperando, bueno, la semana que viene el IPC nacional del INDEC, y lo que dicen es, no va a dar tan alto porque no se modificó la forma de tomar y no toma tanto los servicios. ¿Qué pensás para la semana que viene? ¿Qué va a pasar con ese IPC?
7: La semana que viene el INDEC va a dar a conocer un 2,4%.
5: ¡Epa!
7: Ese va a ser el número, 2,4%. Que no es representativo y no es real de lo que pasa en realidad en la economía. Todos los meses, ustedes chicos, sí, y nosotros que trabajamos también en medios, todos los meses nos enteramos o damos los aumentos. Este mes de agosto el bondi aumentó 5%, las prepagas 4%, el tren 11%, los alquileres, bueno, no voy a decirlo porque ya es una locura. Y después te vienen y te dicen que la inflación es el 2,4, 2,3, 1,9.
5: Igual te digo que salto, el gobierno estaba diciendo, ya está, bajamos del 2, rompimos el 2 hacia abajo y vamos a seguir en esa. Si sube otra vez a 2,4, así todo es alto, con todo lo que está diciendo.
7: Claro, así todo es alto, pero yo creo que lo están manipulando. Para mí, yo no tengo pruebas, pero no tengo duda. Para mí hay una manipulación, está intervenido el INDEC. Para eso me queda claro desde que lo eyectaron, le hicieron cabecear la luna a Marco Labaña, que quería mostrar un poco más la realidad midiéndola con canastas de consumo del 2016-2017. Eso me queda claro. Lo que sí ahora se nota con nitidez el modelo económico y se nota con nitidez que Milei no es especialista en crecimiento con o sin dinero.
5: Con o sin dinero, sí. El otro día lo repitió en una entrevista.
7: Es especialista en dinero con o sin crecimiento, porque ha causado mucho dinero. Y ya la sociedad, el pueblo, la gente se está dando cuenta de todo esto, por eso caen las encuestas y por eso ya se le dan vuelta las leyes, ¿no? Estamos viendo el descenso de Javier Milei y todo su séquito, que ahora tienen internas muy grandes. Yo lamento mucho, porque estoy arriba del barco también, y estamos todos los argentinos, y hoy estamos mejor que mañana. Viene un sufrimiento muy grande para todos los argentinos.
5: Y en el medio de todo esto sale el ministro de Economía, Caputo, y directamente insulta a los industriales.
7: Sí, mirá, lo que dijo de los industriales es patético. Mirá, la industria, nosotros los economistas decimos que la industria genera alta elasticidad demanda e ingreso. ¿Qué quiere decir eso? Que los productos industriales son los que más se venden, donde más ganas guita. Un ejemplo, yo estoy hablando de un celular, tengo el 20, quiero el 21, entonces yo pongo cada vez más guita, valen cada vez más dinero, entonces genera empleo de calidad, genera empleo bien remunerado. En cambio, los productos primarios, cuando Argentina produce más soja, como es marca los precios en el mercado internacional, cae el precio. Entonces te conviene a todos los países del mundo, se desarrollan con productos industriales. Y a la industria hay que protegerla, hay que darle energía barata, hay que fomentarla, hay que incentivarla, hay que subsidiarla. O sea que Caputo es simplemente un mesadinerista que, si la justicia funcionara bien, él no sería ministro, estaría en cana.
5: Lo dice Juan Enrique, que nos ha tirado un título que otra vez va a estar arriba del 2 la inflación en la semana que viene. Es un verdadero cachetazo, ¿eh? Juan, lo que vemos de aquí en adelante es complicado, ¿no?
7: Mirá, por eso te digo, la imagen de Milei no cae solamente porque la economía no funciona, sino que lo que dice Caputo, lo que dice Milei, lo que dice Bausili. Milei dijo que en agosto iba a empezar en cero.
5: En cero.
7: Estamos muy lejos para que la inflación empiece en cero, y si la midieran bien, estaríamos más lejos todavía. Y Bausili ayer también dijo, que esto seguramente lo tenés en agenda, dijo que él no va a ayudar a los argentinos a que paguen los créditos. Sí. Y lo comparó con un proceso digestivo.
5: Digestivo, dijo. Sí.
7: Que ya lo vamos a digerir. O sea que es como que vos comés y después, bueno, el que tomaste un crédito y ya lo vas a digerir. Yo me acuerdo, creo que había un ministro de Trabajo también de Macri, había dicho que tomar gente es como comer y despedirlo es como descomer.
5: Sí, descomer.
7: Realmente es preocupante. Y Bausili dijo eso, y después dijo que lo que pasa con la mora no es dañino para el sistema. Cuando dijo el sistema, está hablando, no es dañino para los bancos. Él no piensa si es dañino o no para un jubilado que se endeudó para comer y no tiene para un plato de comida hoy. No los conoce, no le interesa. Un trabajador no los conoce, no les interesa. Bueno, estos son los que nos están gobernando. Tipos que tienen domicilio en el exterior, no trajeron sus ahorros y cuando terminen se van a ir de vuelta.
5: Juan Enrique, clarísimo, como siempre, en este caso con lo que tiene que ver con el numerito de inflación de julio. Mil gracias, Juan, por estos minutos aquí.
7: Abrazo, Ale, vos sabés que siempre a disposición.
5: Abrazo grande, ¿eh? Juan Enrique, economista. Sí, la inflación de la ciudad de Buenos Aires fue 2,9 y ya acumula más de 33% en el último año.
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3: Temperatura en Capital Federal y alrededores 13 grados una décima, humedad 53%, el cielo despejado. Javier Milei se reunió con Abelardo de la Spriella. El mandatario argentino viajó con Karina Milei y el canciller Pablo Kirno y mantuvo dos encuentros antes de que jurara como nuevo presidente de Colombia. Además, Milei recibió el doctorado honoris causa otorgado por la Universidad Santiago de Cali. Italia mantiene los controles. Así rechazó un ultimátum lanzado por España y anunció que seguirán hasta el 15 de agosto con los viajeros procedentes de ese país tras la crisis migratoria en Ceuta. España considera que la medida es injusta y contraria a los intereses de la Unión Europea. Murió Leandro Rudd. El empresario que durante años representó a varias figuras de la televisión y luego se convirtió en conductor, falleció a los 51 años. Su deceso se produce después de una larga batalla contra un cáncer de glándulas salivales con metástasis en los huesos. 5:32 PM, a la temperatura 13 grados una décima, el cielo despejado.
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0: 5:34 vino Ricardo Rodríguez a retarme, así que voy a corregir. Me dijo, está leyendo cualquier temperatura, está diciendo cualquier
1: me
0: cosa.
1: Me dijo a mí.
0: Y cuando tiene razón, tiene razón. Bueno, porque en realidad más o menos tiene razón, pero no importa, no le vamos a discutir eso. Ciudad de Buenos Aires, 13 grados.
1: Una. Claro, él me decía, este muchacho está bien leyendo la de La Plata.
0: No, porque aparece esa o aparece la del Aeroparque. Y al lado del río es un país un poco más fresco generalmente. Entonces, cuando vos ponés la temperatura acá, estamos más cerca de Aeroparque.
1: Vino retobado. ¿Vale? Vos saliste y dijo, ¿este muchacho dónde está leyendo?
0: No, ¿qué pasó?
1: Dice, está diciendo cualquier temperatura.
0: No. Pasa que dentro de la Ciudad de Buenos Aires tenés dos temperaturas. La del observatorio de que está ahí en Ortúzar o la que está en Aeroparque.
1: Vale,
0: está enfrente del Aeroparque, por Dorrego, cuando vas hay una parrillita enfrente muy buena y enfrente está el servicio meteorológico. Dorrego al fondo, llegando a Lugones, 27x24, además es buenísima, ¿no? Lástima que tuvieron que poner gas, pero ya no se puede más hacer parrillita con carbón, ya hace rato que no se puede hacer mal, pero no importa, igual te salva a las 2 o 3 de la mañana, te salva siempre. Bueno, Barty, tenemos visita.
1: Exactamente, tenemos visita y acá es el momento donde jugamos.
0: Exactamente, como todos los viernes, no datos, está con nosotros Hernán, como siempre está Hernán Di Bello, y hoy tenemos una incorporación. Hernán, ¿cómo va, Hernán? ¿Bien?
2: Muy bien, ¿ustedes?
0: Estamos con Ana Bomaggio, así lo digo bien. Ana Bomaggio, ¿no? Es parte de Nuevo Datos también. ¿Estamos bien? ¿Estamos bien orientados?
3: Buenas tardes.
0: ¿Cómo le va?
3: Hola, Alejandro.
0: Bienvenida,
3: hola,
0: bienvenida aquí. Bueno, ¿por dónde venimos hoy? ¿De qué vamos a hablar?
3: Hoy venimos con un tema polémico para todos y que nos atraviesa a todos. Si yo te pregunto, a vos, Alejandro.
0: A mí, sí.
3: A vos, ¿cuántas horas pasás con pantallas?
0: ¡Oh! ¡Qué difícil!
3: ¿Podés responder?
0: Pantallas que es celular,
3: todo,
0: más
3: pantallas,
0: computadora, más tele.
3: Todo.
1: Yo si tele no lo meto, pero.
0: No tengo idea. No sé. Muchos, calculo que mucho.
1: Yo solo de celular, Marty, llegué a 8 y ahora bajó porque me mide los domingos.
0: Te aparece los domingos.
1: 6:50 estoy más o menos. Claro, bajé una horita y pico.
0: Solo celular.
1: Solo de celular. De compu tengo 3 por día más.
0: Ah, también
1: o menos.
0: Te cuenta la compu.
1: Y de tele tendré unas 3 más. Así que 6.
2: Tenemos la excusa del trabajo.
0: Tenemos una buena excusa nosotros.
2: Los periodistas, ¿no?
3: Sí. Todo es pantalla.
0: Todo es pantalla.
3: Cada pantalla es distinta. Las que mencionamos, los teléfonos, la tele, la compu. Cada pantalla tiene su utilidad, ¿no? Pero bueno, hoy vamos a hablar de niños, adolescentes y pantallas.
0: ¡Opa! Me parece que cuando menos edad, más están en la pantalla.
3: ¿Cuanto menos edad tienen?
0: Los chicos... No, van llegando a los adolescentes, más que nada.
3: Bueno, ese es un tema. Los adolescentes son un mundo con las pantallas, pero podemos empezar, si quieren, a hablar con las infancias.
0: Niños, jóvenes y pantallas.
3: Niños, jóvenes y pantallas. Bien. Podemos empezar a hablar de algo que es importante, como podemos ver aquí, son las recomendaciones de la Sociedad Argentina de Pediatría.
0: Ah, bueno,
3: que
0: a ver.
3: Tiene un estudio y una guía de recomendaciones para familias sobre el uso de pantallas. Es muy valioso porque propone, para menores de 2 años, 0 pantalla.
1: ¿Hay menores de 2 años que están en la pantalla?
0: Sí, ¿sabes qué? Cuando empiezan
2: manotean,
0: a llorar.
2: ¿No?
1: No sabía.
0: Lo pone delante del celular, sabés cómo se quedan tranquilitos.
3: Hoy estuve en una reunión y un papá, un nuevo papá que tiene un bebé de 2 meses, me dijo, lloraba. Y en un momento yo no me di cuenta y agarré el teléfono. Y solo la luz del teléfono
0: ya está.
3: La puso en alerta.
0: Es
3: 2 meses. Respondiendo a tu pregunta, tienen un gran poder las pantallas.
0: Sí,
3: pero bueno,
0: sí,
3: la Sociedad Argentina de Pediatría recomienda que menores de 2 años, 0 pantalla.
0: 0. Ni televisión, ni nada.
3: Nada, ninguna pantalla.
0: Bueno, ya la hice. Una que tengo que hice mal, no importa. Vamos, si es donde está tan grande, igual ya prescribió.
2: Y esto recién empieza.
0: Sí,
3: recién empieza.
0: A ver, ¿qué más?
3: Entre los 2 y los 5 años, media hora de pantalla, entre media a 1 hora de pantalla, siempre acompañados por un adulto.
0: ¿Por día? ¿Una horita?
3: Por
0: menos
3: día.
0: De una horita.
3: Entre media hora y 1 hora de pantalla. De 2 a 5 años.
0: Ya es más difícil, porque ya después de los 3 años te van a agarrar el control remoto y ya hacen más o menos lo que quieran.
3: Y además, hay una cosa que yo me di cuenta que nos pasa a nosotros y les pasa a los chicos, que cuando termina un capítulo, querés ver el otro porque te deja el continuará.
0: Claro,
3: entonces te pasa a vos, a ellos les pasa lo mismo, pero quiero ver qué pasa.
0: Claro, ¿cómo sigue?
3: Y
0: ahí, chao, y ahí siguen de largo.
3: Eso es
0: tremendo. Entonces, tenemos hasta los 2 años, 0, hasta los 5 años, 1 hora como mucho.
3: Como mucho. Y después, entre los 5 y los 12 años, 1 hora y media por día de pantalla.
0: ¿Entre los?
3: 5 a 12 años, 1 hora y media
0: No, ahí ya te digo que no lo cumple nada.
3: Estas son las recomendaciones.
0: Un grado.
1: Hay una brecha muy importante entre 5 y 12, por eso creo claro. que...
3: Exacto, claro. Igual estas son las recomendaciones. Y la Sociedad Argentina de Pediatría vuelve a decir que tienen que estar acompañados por un adulto.
0: Claro.
3: Y también acá yo vuelvo a decir que hay pantallas y pantallas.
0: También.
3: Porque es verdad que el acceso a los teléfonos es cada vez más temprano. Un niño de 12 años, estadísticamente seguro, ya tiene teléfono.
0: Sí, sí, exacto. Hoy entonces, por hoy ya tienen teléfono.
3: Es difícil.
2: Muy, y en Argentina particularmente, ¿no? Me parece que es muy alta la penetración de telefonía celular en la población.
0: ¿En Argentina?
3: Sí.
2: Sí.
3: Igual, vuelvo a decir lo que dije, no todas las pantallas son iguales. Uh-huh. No es lo mismo usar un teléfono para hacer una videollamada con tus abuelos que viven lejos que para jugar un videojuego o para ver un dibujito.
2: Sí.
3: Hay una diferencia entre esas pantallas. Yo siempre recuerdo una amiga...
1: ¿Hay algo malo y algo bueno?
3: No, algo malo y algo bueno. Hay una diferencia en el uso de la pantalla. Uh-huh. Tengo una amiga que tuvo su bebé en pandemia y me dijo, y tenía un año ya, todavía íbamos en el encierro. Si yo no usaba la pantalla, mi hija no conocía a sus abuelos.
0: Claro, bueno, ahí va.
3: Entonces, el escenario era extremo,
2: sí,
3: por supuesto.
2: Que vive muy lejos de los abuelos, de familiares, unos en Europa, otros en Argentina. Es una herramienta totalmente válida y beneficiosa en este caso, ¿no?
3: Entonces, no hay que demonizar las pantallas.
0: Uh-huh. Mucho tiempo frente a la pantalla no es bueno. Eso está demostradísimo.
3: Está demostradísimo,
0: ¿no?
3: Por muchos estudios y por eso la Sociedad Argentina de Pediatría propone esta guía. Después, claro. Por supuesto que todos tenemos alguna reunión y tenemos que prender la tele para entretener a los pibes. O sea, nos pasa a todos, hay una realidad.
0: Me llama la atención es que si vas a un restaurante, por ejemplo, y están comiendo y el pibe está al lado, los padres quieren comer tranquilo, le ponen el celular al pibe.
2: Sí, es muy...
0: Y chao, lo tenés al pibe mirando la pantallita.
3: Son las decisiones de cada familia. Ejemplos hay millones. Claro.
0: Pero bueno,
3: volviendo a los datos.
0: Volvamos a los datos.
3: Según la Defensoría del Pueblo de la provincia de Buenos Aires, hay un porcentaje muy significativo de la población que reconoce que no tiene un control saludable sobre el uso del teléfono.
0: Ajá.
3: ¿Esto qué quiere decir? Que el 40% de los adolescentes, según este relevamiento de la Defensoría del Pueblo, cree que no, que tiene un uso problemático con el teléfono.
0: Son conscientes de que está mal, que hay un problema.
3: Exacto, son conscientes de que no tienen un control saludable sobre el tiempo que pasan en la digitalidad.
2: Y ellos mismos lo dicen,
3: ¿no?
2: Mirá por lo tanto, la problemática debe ser más alta de los que lo reconocen, inclusive.
3: Y también, a partir de este reconocimiento, pueden decir, digamos, que esto qué efectos tiene. Les quita tiempo de juego y de aire libre.
0: Sí.
3: Les afecta las horas de sueño. Así como nosotros antes de dormir escroleamos.
1: Está muy activo.
3: Los chicos también escrolean antes de dormir.
0: Y ellos mismos se dan cuenta que está ahí un problemita.
3: Y tienen reconocen, el 40% reconoce que es un uso problemático.
0: Estamos en problemas.
3: Y que les provoca una sensación de dependencia o de ansiedad, no tener el teléfono cerca. Provoca ansiedad y dependencia. ¿Dónde está el teléfono?
0: Sí.
3: Si no
0: lo
3: aparece.
0: Que nos pasa generalmente a todos cuando no tenemos el teléfono. 3 segundos estamos lejos del teléfono y empezamos. ¡Llamame a ver dónde está!
1: Llamame. Me cabe que ver la luz porque está en silencio.
0: Sí, también.
3: Exacto.
2: Es bastante similar.
3: Esto que pasa con los chicos, de que el 40% reconoce el uso problemático, también nos lleva al mundo de las redes sociales.
0: ¡Epa!
3: Que es otro mundo que se abre, otra puerta que se abre.
1: Ese es peor para mí.
3: ¿Por qué?
1: Porque ya interactúas con gente que no conoces. Por ahí con el teléfono puedes controlar un poco más. Si ves un video, estás viendo algo que está ahí y se terminó, y en redes sociales no sabes quién te habla.
3: Mira, ¿sabes qué? Hay un dato que dice que el 80% de los chicos... sostienen que no funcionan los bloqueos parentales.
2: Claro.
0: Ah, mira.
3: Muy llamativo. El 80% dice no sirven los bloqueos de las apps. O sea, lo logran.
2: Eludir. Que ya vamos a llegar a tema apuestas y es lo mismo, ¿no? Esto de que no pueden apostar los menores. Bueno, y los menores apuestan igual, ¿no?
0: Exactamente. Siempre logran la manera de apostar. Pero con las redes sociales tenemos un problema.
3: Sí. Según la Organización Mundial de la Salud, hicieron un relevamiento en 2018 y en 2022. En 2010 hubo un aumento del 7% en 2018 al 11% en 2022 de un uso problemático de redes sociales.
1: Mirá vos.
3: ¿Y fíjense que el último dato es 2022.
0: Imagínate lo que será en 2026.
3: No hay un último relevamiento, este es el último, el de 2022. Hay otros estudios sobre redes sociales, con otros focos, digamos, pero la Organización Mundial de la Salud hizo este, el último, en 2022, y hubo un aumento del 7 al 11%.
1: Y te diría que por lo menos un 15, 16.
3: Pero mira, otro dato. En las mujeres adolescentes, el pico de uso problemático llega al 13%.
0: En las mujeres es mayor.
3: Las mujeres adolescentes, el uso problemático está, es una brecha pequeña en comparación a una brecha que vamos a ver más adelante y de la que vamos a hablar. Pero esta brecha tiene algunos factores relevantes y determinantes. La comparación social, la baja autoestima y la búsqueda de validación en las redes sociales. Bueno, las chicas baja, atrás del like.
1: La de baja autoestima, ¿cómo era la serie esta? La de que termina matando a la chica, el...
0: Ya me contó el final.
3: Adolescente.
0: Ah, sí.
3: Adolescente.
1: Es adolescente, adolescencia, no me acuerdo cómo se llamaba. Bueno, ahí estaba lo del...
2: El impacto muy, muy crudamente.
1: Del me gusta, del no sentirse aceptado.
2: ¿Qué significaban los emojis aparte? Había todo un significado, una clave.
3: Y había algo muy importante en esa serie, que es que los papás no sabían lo que pasaba.
2: Ni idea, nada. Claro.
3: Narnia.
1: Bueno, ahí pasa eso de los íconos y las redes sociales. Es como cuando decimos... ¿Qué significa tal palabra hoy por hoy?
2: Sí.
1: Que, no sé, cringe, que ahora ya sabemos todos más o menos qué es, pero bueno, lo mismo con los íconos y los emojis.
2: Cuando ya sabemos, se está usando otra.
1: Y ya está, ya está.
0: Claro. No, siempre estamos atrás, olvídate.
3: Sí, quiero volver a tomar esto de que los papás en esta serie puntualmente no estaban en sintonía con lo que le pasaba al hijo. ¿Qué es lo, y volviendo a lo primero, de la recomendación de la Organización de la Salud, acompañados.
2: Claro.
3: Los pibes tienen que estar acompañados en la tele. Sí. Y en las redes sociales.
0: Y ahí vamos a algo que ya lo tratamos aquí en esta misma columna de No Datos, que es las apuestas, ¿no? Que es todo un tema.
3: Y abrimos, si quieren, el capítulo de apuestas. Hay un relevamiento, es una encuesta nacional de la Cruz Roja Argentina. Es muy reciente, es de 2025. Y tiene esta es una muestra de 11.400 adolescentes de todo el país.
1: 11.000.
0: Sí.
3: Acá lo que vemos... Es la brecha.
0: Ah, impresionante.
1: Esto es un 24%, sería de esos
2: 11.000. 24% de hombres, sí.
3: Quiere decir que los varones triplican a las chicas en el mundo de las apuestas.
0: Wow, exacto. Mirá, impresionante.
3: Es distinta a la brecha que habíamos visto antes con respecto a las redes, que si bien era más chica, eran las chicas
2: que
3: las que tenían un conflicto con redes sociales. Acá vemos que son los chicos,
0: los varones.
3: Son los varones que triplican a las mujeres en el mundo de las apuestas online.
2: O sea, para las chicas, podríamos decir, generalizando, sería más el Instagram, ¿sí? Que sería la red más visual, donde la apariencia física se muestra más, y obviamente que en el caso de los chicos es las apuestas por escándalo.
1: El deporte, a lo mejor, que te has apostado.
0: Y mucho el deporte. Exactamente.
3: Bueno, esta encuesta nacional de la Cruz Roja, que es de 2025, previo al Mundial, dice que 6 de cada 10 chicos están expuestos al juego online. El 60% de los chicos están expuestos a juegos online.
0: Es un temón ese, sí.
3: ¿Y qué quiere? O sea, ¿expuestos qué significa? Que está en todo el tiempo rodeados de la posibilidad de.
0: Exacto.
3: Y hay un relevamiento importante. Entre el 71% y el 79% está expuesto a publicidades permanentes que los invitan a sumarse al mundo.
1: Es más,
3: apuestas.
1: Me sorprende que no sea casi el 100%.
0: Todo el tiempo,
1: por todos
0: todo el tiempo
1: lados,
0: te están bombardeando. Sociales,
3: ojo, es una encuesta nacional.
1: Claro.
3: De la Cruz Roja sobre una muestra de 11.400 adolescentes.
2: Que de eso justamente creo que hablamos cuando hablamos del transcurso
0: del Mundial, del tema del juego.
2: Hablamos del crecimiento de la publicidad.
0: De la publicidad y del juego, que era impresionante.
2: Exponencial.
3: Sí, de hecho, los equipos de Faro Digital, que es una ONG que trabaja con ciudadanía digital y hacen muchos talleres en territorio, vivenciaron sus talleres durante la época del Mundial, la cantidad de cómo había crecido el tema apuestas, y no hay un relevamiento sobre esto.
0: Claro.
3: Solo está mirando la Cruz Roja en esta de 2025. Se supone que van a hacer otra con foco en 2026. Se está trabajando. Y otro número importante es que el 83% de los chicos usa billeteras virtuales.
0: Claro.
3: Y el 45% cajeros.
1: Epa.
0: Ah, mirá vos.
3: Cajeros son personas.
2: Esa es muy buena, realmente.
3: Son personas
0: que hacen de cajeros.
2: O muy malas, sacan plata, mejor dicho. Pero tienen personas que. Cómplices.
3: Mayores.
2: De alguna manera, exacto.
3: Tíos, hermanos mayores.
2: Facilitadores del acceso a la billetera.
0: Y así pueden entrar al juego, claro. Exactamente, porque muchas veces no pueden por ser menores. A partir de ahí pueden. Las pantallas, ¿qué tema, ¿Qué,
3: una cosa más sobre apuestas. Una cosa más sobre apuestas. Dale. El 84% de esos chicos, sobre esa muestra 11.000, reconoce que hay un peligro de caer en una adicción.
0: Mira.
3: Es llamativo.
0: Sí.
3: El número, ¿no? 84%.
2: Y hoy no tenemos juego por una cuestión de que no nos vamos a poner
0: justamente
2: a
0: jugar. Vamos para jugar cuando hablando de la timba, así, bueno, che, ¿qué te das cuenta que vamos a volver?
2: No. Hoy arrancamos con la pregunta que podría haber sido un juego, esto de cuántas pasamos horas con la pantalla, pero bueno, vamos a volver con la
1: pregunta. Y yo que le mandé que claro, vamos eso, a jugar.
0: Justicia.
2: Esto es radio,
0: un timing total.
2: Radio,
3: bueno, y para cerrar, si quieren, y volvemos a un relevamiento de la Organización Mundial de la Salud, los números de los adolescentes y cómo se sienten frente a las pantallas. ¿Qué les provoca las pantallas?
0: A ver, ¿cómo es eso?
3: Podemos ver.
0: Sí.
3: El 69%.
0: Síntomas clínicos.
3: Síntomas clínicos.
2: Sí, exacto.
3: Porque es el impacto real que relevan ellos, digamos, que ellos manifiestan. El 69% dice que sufre de ansiedad generalizada o malestar ligado a estar conectado o a las apuestas. Ansiedad.
0: Uh-huh. O sea, hay una conciencia de que te produce ansiedad pantalla.
3: Lo sienten.
0: Pero no la puedes largar.
3: Sienten la ansiedad.
0: Sí.
3: El 49% registra una caída en el desempeño escolar.
0: Claro.
3: No están. Claro. Lo dicen. Claro. Hay como una. Muchas escuelas están con la temática de prohibir el teléfono en las escuelas.
0: Sí.
3: Habla mucho de esto. Los chicos entran otros teléfonos, dejan uno en la puerta y entran con otro.
0: Ah,
3: son adolescentes, todos nos escapamos de casa, ¿no? Sí, sin decir a dónde íbamos.
0: Pero por lo menos que en clase no lo tengan, digamos, algo es algo.
3: Habría que tratar de sumar el teléfono para algo productivo, educativo dentro del aula, ¿no?
2: De todo este relevamiento que fuimos haciendo, todas las recomendaciones también tienden a esto, a no prohibir.
3: Exacto.
0: Claro.
2: Justamente porque no da resultado, ¿no? Sino
3: de hecho,
2: que forme parte del aprendizaje, de la vida cotidiana, etcétera, porque lo es. Exacto. Es un artefacto que está ahí.
3: Después el 47% dice que sufre en el sueño, en sus patrones de sueño y de descanso. Y el 40% hace un autodiagnóstico y admite que tiene una relación problemática con el teléfono.
1: Y acá seguramente hay varios que están en estos cuatro puntos que mencionaste. O sea, que sufren de las cuatro cosas.
2: Las cuatro
3: por supuesto,
2: cosas.
3: Claro. Sí,
2: pero no, la ansiedad es el 70%, es abrumador, ¿no?
1: 7 cada 10 es un montón.
2: Exacto, muy fuerte.
0: Los argentinos y las pantallas, el informe de Nodo Datos, le vamos a poner like ahora, ¿no? Porque justamente hablando de las pantallas, le ponemos like, ¿no?
2: Vamos con
0: gran debut de Ana Bomaggio, vamos a decirlo, en esta columna de Nodo Datos, Hernán Di Bello ya un
2: veterano, podemos decir.
0: Con todo respeto.
2: Un placer.
0: Chicos, gracias, ¿eh?
3: A ustedes.
0: Muchas gracias, ¿eh?
3: Gracias.
0: Pasó un capítulo más de Nodo Datos, @NodoDatos, ¿eh? Ahí encuentran absolutamente todo para, más allá de la zaraza, de lo que decimos todos, los números, los datos, ¿eh? De la realidad, en este caso, los problemas con las pantallas, además de que hablamos mal.
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0: para expertos, solo para entendidos. Se abrió...
1: La sabe Ricardo esta.
0: La escuelita de Maxi Ibáñez. La escuelita de música de Maxi Ibáñez. Todos nos quedamos mirando como diciendo, ¿y esto? Y hay uno solo que lo supo.
1: Sí.
0: Ricardo Rodríguez. Solo para expertos, solo para conocedores. Maxi dice, porque yo no sé por qué no quiere hablar el micrófono, yo tengo que andar traduciendo lo que él dice. Sí. ¿Por qué no habla el micrófono?
2: Baja un micrófono.
0: Del 80, dijo, de la década del 80. Un solo tema conocido que es este, porque el tema no suena. La banda te la debo.
2: ¿Quién es?
0: A Flock of Seagulls, ¿así? A Flock of Seagulls, mucho gusto. Pero el tema no suena, mirá. Bandas que hacen un tema y nunca más. Hay muchas de esas. Hay muchas de esas. Habría que hacer. Bueno, tenemos que hacer como 8 programas. Porque
1: hay algunos que roban con un tema.
0: Yo lo veo a Maxi buscando ya eso y tenés para hacer toda una columna y una sección de los las bandas que tuvieron un solo tema. Y ahí tenés para, ¿sabes qué? Un montón.
1: ¿Sabes? Ya se me ocurre, Mario, pero no quiero herir susceptibilidades.
0: No vamos a herir nada a menos que empiece con su daga filosa. A pegarle a alguien, como hace siempre.
1: No, pero hoy tranqui.
0: Hoy tranqui, ¿estamos?
1: Sí, hoy tranqui. Recién decíamos que comienza la fecha número 4 de la Liga Profesional. Vamos a ir repasando lo más importante con algunos datitos. Sábado, bueno, el sábado va a haber un montón de partidos. Vamos a tener 6, vamos a tener 4 el domingo y va a terminar el martes, esta jornada, el lunes y martes. Así que mañana, vamos a dar lo de mañana y después lo destacado del domingo. 14:45, Atlético en Tucumán ante Sarmiento. Riestra ante Estudiantes, 17 horas Tigre ante River. River que ya dio a conocer que el fin de semana llega Thiago Almada. Hoy lo aclarábamos.
0: Mirá vos.
1: Thiago Almada que River adquiere el 100% del pase. Se hablaba del 50% al principio, pero River no lo va a poder revender si, por ejemplo, a alguien le interesa, sí, antes de diciembre del 2027, porque hay una cláusula donde Atlético de Madrid en ese momento, en diciembre del 2027, lo puede repescar, poniendo 40 millones de euros, digo bien. Entonces, si ahí no hace uso de esa opción Atlético Madrid, ahí sí River puede hacer lo que quiere con el futbolista. 19:15, y aprovecho,
0: sí,
1: se van de del container, ya lo presentaron hoy a Colidio, en Vasco da Gama,
0: está, Brasil,
1: el delantero, exactamente. Y se va Kevin Castaño al Atlético Mineiro. Y hablando de Vasco da Gama, ¿sí?, lo engancho con Racing. También logró destrabar la situación de Santiago Sosa porque va a ser un adelanto de 3 millones y medio de dólares. Racing no se lo quería dar por problemas de pago que hay con algunos equipos de Brasil. Bueno, Vasco se lleva 2 en un mismo mercado. Ojo cuando hacen este tipo de cosas, ¿eh?, porque el que tiene problemas y con Vasco da Gama es Newell's. Vasco da Gama hace 2 o 3 años se llevó a Juan Esforza. Juan Esforza que inclusive ya se fue de Vasco y jugó en Talleres y ahora se fue de Talleres. Bueno, Vasco le debe a Newell's 3 millones de dólares y hay una ley en Brasil que lo ampara para tener hasta 15 años para pagar esos 3 millones de dólares. Entonces vamos a ver cómo lo puede solucionar el equipo rosarino, pero atención a los equipos argentinos cuando le dan futbolistas a los equipos de Brasil, que no son todos pagadores. 19:15 del sábado después de River Tigre en Victoria, juega Boca ante Vélez. Boca que mañana se va a hacer la revisión médica en Valencia. 21:30 Independiente Platense, a lo mismo horario Instituto Gimnasia. Lo destacado el domingo, San Lorenzo Huracán, 15 horas. Y el plato fuerte de esa jornada también, Argentinos 20:15 ante Racing. En Huracán ya están habilitados, sí, Nacho Puceto, el ex Independiente, y Rodrigo Fernández Cedrés, también ex Independiente, porque estaba inhibido Huracán de Parque Patricios. Así que si lo desea Diego Martínez, el ex entrenador de Boca, lo va a poder poner en el clásico.
0: Muy mira que conectado Boca y Huracán. Boca jugando local en Huracán, Martínez.
1: Exactamente.
0: El técnico.

0: saludo,
1: ni mamita, conocía, no.
2: Me hizo acordar un amigo que estuvo con unos problemitas ahí con Babasónico que...
1: ¿Sí? Sí. ¿Ah, sí? Ah, bueno. A mí me duele la cabeza, dice Gaby, de, por la te- ah, por la columna de Nodo Datos de la tecnología.
2: Sí,
1: a mí me hace doler la cabeza y hay varios mensajes con ese tema. Gaby dice, grande Nodo Datos. Está bueno, la verdad que están buenas las columnas de Nodo Datos. Y bueno, ahí se empezaron a pelear por Babasónico, sí o no, no sé. RR... usted lo conocía, me sorprendió ese grupo de los 80.
0: Sí, porque mis primeros pasos en la radio.
1: ¿Sí?
0: Hace años ya. ¿Sí? Fue en una FM. Bueno. Y creamos una FM allá por el 80 y algo.
1: En la época que la FM era música.
0: Todo música, todo láser. Música,
1: claro. Láser, me acuerdo.
0: 102.3 que hoy. Claro. Es Aspen.
1: Exactamente.
0: Bueno,
2: la forma, fórmula.
0: La fórmula. No, en vivo todo.
1: Todo vivo, no.
0: Vivo y era. Con datos, claro. Con información.
2: Ah, bueno.
1: Ahí está, Ricardo Rodríguez. Qué voz, qué presencia, qué elegancia. Sí, y además, sabiduría. Mirá, todo eso.
0: Todo junto.
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0: Temperatura en Capital Federal y alrededores 13 grados una décima, humedad 53% con cielo despejado. El caso AFA. El juez en lo penal económico, Diego Amarante, advirtió que pese a la mudanza de ese organismo a Pilar, él siguió desarrollando su actividad. Además, calificó de mera formalidad y ficción jurídica pretender que las causas en su contra se lleven a cabo en Campana. Pablo Moyano se distanció del tema. En medio de la marcha de San Cayetano, el secretario adjunto de los camioneros fue consultado por la detención de Facundo por la situación con su novia y dijo: "Que lo defina la justicia, yo no tengo nada que ver". Recordemos que el gremialista nunca tuvo una buena relación con su hermano, Facundo. La crisis en Medio Oriente. Los aliados musulmanes sunitas de Estados Unidos pactaron que cualquier agresión militar que sufra uno de ellos será considerada como un ataque contra todos. Así, Arabia Saudita, Turquía y Pakistán formaron un pacto de defensa mutua.
1: Deportes.
0: Juegan los Pumas. La selección argentina de rugby tiene la formación confirmada para recibir a Sudáfrica. El encuentro será este sábado en un test match desde las 16 a disputarse en el Estadio de Vélez. 6 de la tarde, 4 minutos, la temperatura 13 grados, una décima, humedad 53%, el cielo despejado.
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0: Si es viernes y estamos en Contando los Días y escuchamos a Valeria Castro, solo significa una cosa. Aquí está Caro Fernández.
1: Aplausos.
0: ¿Cómo les aplauso? Está bien. Ella se aplaude. Se aplaude sola, es una cosa.
2: No, la Caro Fernández es una cosa. Perdón, Lo aclaro.
0: Qué buena, qué lindo que descubrí a Valeria Castro con Carito Fernández. Qué lindo que suena eso.
1: Suena hermoso. Sí. Escuchá la playlist porque es hermoso, tiene una voz impresionante. Sí. Y unas letras, ¿vos viste lo que son las letras?
0: Sí, sí, sí.
1: Hermoso.
0: Sí, sí. Muy bueno.
1: A vos te va a ocupar mucho la letra.
0: Vos decís que vamos a llevarlo a Damián Bartizaghi. No,
2: sacame de acá,
0: no.
2: Director.
0: No, no, no, no hay manera, ¿no? No va para ese lado, no. Para ese lado, no. Para ese lado, no. Bueno, está Carito Fernández y se habló mucho esta semana, incluso en el Congreso, del proyecto que tenía como bandera a la senadora Carolina Fernández.
1: Sí, Fernández.
0: Carolina Fernández. Carolina Lozada. Perdón, Carolina Lozada. Carolina, todas se llaman Carolina. Carolina Lozada, Carolina Lozada, ex modelo, ex periodista, devenida ahora en senadora nacional por la provincia de Santa Fe. Proyecto de llamado denominado Falsas Denuncias.
1: Sí. Primero te voy a contar un chisme.
0: Dos.
1: Estuvimos en el Senado, en el Salón Ilia, invitadas por la Banca de la Mujer, el día martes.
0: Sí.
1: Fue la abogada de las jugadoras de fútbol de la selección.
0: Ajá.
1: Entre ellas Luana Muñoz, que va a estar el domingo.
0: En vamos un a escuchar perfecto. Domingo de mañana.
1: Testimonios muy duro. A la salida de la jornada, que fue bastante larga, la abogada de las chicas, de las futbolistas, se cruza con Carolina Lozada. Estábamos todas ahí.
0: ¿Y?
1: Y la abogada le dice, dejá de amenazarme a mi celular. Tengo todas tus amenazas en el celular. ¿Vos quién sos? Le dice Carolina Lozada. Andrea Lucangioli le dice, vos me estás amenazando a mí. Se armó una... tole-tole en los pasillos. Dijo,
0: wow.
1: Nos sacan claro. Con seguridad. Pero mirá. No, está muy picante.
0: Fue muy, muy caliente la sesión.
1: Sí, mirá. Fue un cruce así, cara a cara. A 5 centímetros de distancia. Picantísimo. Pero veníamos de una jornada muy dura, escuchando muchísimas víctimas, contando los testimonios, que se centraron básicamente en víctimas y profesionales que son perseguidas por denunciar o por acompañar a las
0: víctimas. Eso, contá brevemente, para el que no esté en tema, ¿qué pasó con ese con lo de falsas denuncias?
1: El proyecto de falsas denuncias se iba a presentar el 6, cuando vieron que no tenían los votos, que no se iba a votar, y cuando vieron que otra vez salía una fuerte resistencia a este proyecto.
0: Que era un proyecto que decía que había que castigar porque se denunciaba falsamente a los hombres por violencia.
1: Sí, parte de una premisa, claro, este proyecto parte de una premisa que es falsa, porque dice que son falsas denuncias las denuncias por violencias o por abusos sexuales que no se pudieron demostrar. Y en realidad, hay un porcentaje muy grande de denuncias que no se llegan a demostrar porque no hay perspectiva de género en la justicia y son delitos que ocurren en cuatro paredes y no tenés las pruebas concretas que si vos vas a una justicia ordinaria te exigen. Entonces tienen que estar las pericias médicas, las pericias físicas y psicológicas, algún testigo de alguna situación que haya pasado después, el estrés postraumático... Uh-huh. A veces hay alguna que otra prueba, como algún mensaje, pero digo, es otra forma de abordaje. Partiendo de la base de que el 10% de las denuncias llegan a una condena, no podemos pensar que el 90% son denuncias falsas, porque estadísticamente... Uh-huh. Ya está demostrado que el porcentaje es mucho menor. Yo traje hoy...
2: ¿Puedo interrumpirte un segundo? Sí. Yo estoy de acuerdo con vos. Pero ¿qué hacemos con...
1: El dedito.
2: Los casos los casos que son en menor medida, los que sí son falsas denuncias y que se han comprobado. ¿Cómo hacemos eso? Bueno, porque si no, cualquiera dice cualquier cosa.
1: No, ahí está perfecto lo que estás diciendo.
2: Para no irnos a un extremo y el otro.
0: Está muy bien, está muy bien lo que dices.
2: No, pero con este tema...
0: Sí, sí, sí.
1: Pero
0: sí,
1: lo que estás diciendo es perfecto, ¿sabes por qué? Porque en el Código Penal ya está establecido en el artículo 245 el delito de falsas denuncias. Hoy ya está penado por la ley el delito de falsas denuncias. Si alguien hace una falsa denuncia por un robo, por patrimonio o por una denuncia de violencia sexual y se demuestra que es una falsa denuncia, está condenado por la ley.
2: Okay.
1: Lo que sucede con esto es que cuando absuelven a una persona por abuso sexual o por violencias, hoy no dicen que es inocente. Dicen que es porque no se llegó con la cantidad de pruebas necesarias, por el beneficio de la duda.
0: Claro.
1: Eso no quiere decir que es inocente. Entonces, no es que es inocente y que él le pueda hacer una causa por daños a esa persona o por falsa denuncia. Pero ya está estipulado en el Código Penal. Por eso es raro este proyecto, porque lo que hace este proyecto es condenar a muchos más años solo a las denuncias por violencia sexual. Sí. ¿Por qué no suben todo?
0: Y en este caso había un entrenador de fútbol que quedó ahí haciendo él la contradenuncia.
1: No hizo ninguna contradenuncia. No, lo que sucedió fue que la mujer de este entrenador, de Diego Guachi, denunciado por casi 20 jugadoras de fútbol, que en ese momento tenían 14, 15 años, que habían estado... Sí.
0: Wow.
1: Ante la FIFA. Como esto prescribió y no pueden ser... delito que prescribió, no tenemos todavía la ley de imprescriptibilidad, tenemos a partir del 2015, pero era antes, no tenemos una retroactiva, no
0: salió
1: se puede denunciar.
0: De Guachi.
1: Sí, salió la mujer porque lo que pasó fue, ellas denuncian a Guachi ante la FIFA.
0: Sí.
1: La FIFA dice que no tiene suficientes pruebas, y no les permite apelar a las chicas. Estamos hablando de un montón de jugadores de jugadoras con pruebas, con WhatsApp, con cosas que dijo él. Tremendo. Lo que hace la mujer de Guachi es escribir el proyecto de falsas denuncias con Carolina Dolosada.
0: Ahí está.
1: Es la coautora del proyecto de falsas denuncias. Por eso salió tan fuerte esto.
2: Un tema complicado.
1: Muy complejo, muy complejo. Yo traje la palabra de Marisa Herrera, que es abogada, es una abogada muy conocida, muy prestigiosa. Es uno de los nombres que suena mucho para la corte, que estuvo en el panel, en uno de los paneles de esta jornada que hicieron sobre falsas denuncias, y que es muy clara en relación a los porcentajes de denuncias que hay en relación a las falsas denuncias. ¿Cuántas falsas denuncias hay? Esto que vos decís, vamos a escucharlo.
3: Las falsas denuncias es, sin lugar a duda, una realidad totalmente menor, que no tiene significancia social o significativo social. ¿Por qué? Porque cuando uno analiza los datos que tenemos, y no son datos menores en términos cuantitativos, porque es una muestra probabilística muy sólida, que abarca muchos casos y que también compromete a muchas provincias, 17 provincias, nos dice de manera expresa y muy clara que solamente el 0,09 de las causas penales, digamos, que han sido compulsadas entre el 2023 y el 2025, solamente el 0,09 comprometen cuestiones de falsas denuncias o el delito de falsas denuncias. Que además, de ese 0,09, un porcentaje ínfimo también es aquellas, digamos, vinculadas directamente con la violencia de género. Porque en general las causas que tienen que ver con falsas denuncias comprometen cuestiones de carácter patrimoniales.
1: O sea, el 0,09 y no son todas falsas denuncias por violencia de género. Estamos hablando de otros delitos.
0: Pero escuchen el número, 0,09.
1: Exacto.
0: O sea, no llega a ser ni el 0,1%.
1: Ni el 0,1% de las denuncias son falsas. ¿Por qué es esto? Porque nos cansamos de repetirlo. El sistema es tan revictimizante, es tan horrible denunciar, que es un delirio pensar que alguien va a decir, bueno, hoy tengo ganas de denunciar porque estoy enojada. La pasás muy mal denunciando.
2: 0,09, vos sabés que me quedé pensando, porque el año pasado, me acuerdo, en menos de un mes me enteré de tres casos. Generalmente la falsa denuncia viene cuando hay problemas con hijos y ese tipo de cosas, que uno se va de afuera y que denuncia, no, me violentó.
1: Pero pará, te quiero hacer una pregunta frente a lo que estás diciendo. ¿Ya están condenadas ellas por falsa denuncia?
2: No, hay investigaciones que inclusive se estiran hasta 4 o 5 años.
1: Claro.
2: Hay un caso de, no me acuerdo si era un médico que se fue, ella, la mujer, ex mujer, se fue con sus dos hijos a Brasil, y recién después de los 3 años empezaron a investigar y corroboraron que era una falsa denuncia, y o sea, se perdió toda la infancia de los niños.
1: No, entiendo. Ahí
2: yo me enteré en un mes de 3-4 casos y es el 0,09. Imagínate la cantidad de denuncias hay para que eso sea un 0,09.
1: Bueno, pero además, ahí, vos te enteraste de 3 o 4 casos. A mí me llegan historias, denuncias y casos por día, me deben llegar 10.
2: Encima cuando empezás a hablar, te empiezan a escribir.
1: Tenemos eso, es así. Sí. A mí me parece importante escucharla a Marisa un poquito más.
0: Ah, bueno.
1: Porque tenemos otro audio donde habla de cuál es el objetivo de este proyecto de falsas denuncias. Porque lo que estamos logrando es que las chicas no se animen a denunciar. y estamos hablando de un delito que te rompe de por vida. Eso también. Entonces es muy fuerte. Si vos estás
0: ojo con lo que denunciás, que después te puede venir peor.
1: Que te viene en contra, sí. Y habla de la escala penal. Hoy, el proyecto de falsas denuncias pretende que la escala penal sea mayor que el mismo delito de abuso sexual. O sea, tenés más condena por denunciar falsamente, que no existe, digo, por que no se demuestre, que por abusar.
0: Por el hecho.
1: Vamos a escuchar.
3: Todo lo que hemos venido luchando para poder lograr una sociedad libre de violencia de género, con este proyecto lo que hacemos justamente es modificarlo al decir, ojo, porque ponemos el eje en que se miente, en esta idea de desconfianza, en esta idea, con lo que significa en términos de desalentar que se animen a denunciar, con lo que cuesta realmente que las mujeres se animen a denunciar las violencias y los abusos. Después, lo que tiene que ver justamente con el propio proyecto, cuando tiene una incoherencia del sistema. ¿Por qué? Porque la escala penal va a ser mayor en un caso de falsa denuncia de que la propia, digamos, que el propio delito en sí, como es, por ejemplo, el abuso sexual simple. El artículo 119, justamente por una escala penal, donde entre 6 a 4 años, donde este proyecto o el proyecto que está en danza, lo que hace justamente poner una escala de un año a 4 años para la falsa denuncia. Miren cómo hay una incoherencia del sistema, porque justamente hablando va a generar esto que llamamos la desproporcionalidad del sistema penal, de la respuesta penal, entre lo que tiene que ver con un abuso sexual simple y una falsa denuncia.
0: Bien. Bueno, clarísimo, ¿eh?
1: Clarísima, Marisa, sí. Y me parece que está bueno seguir hablando de este tema, porque el está agazapado el proyecto. Cada vez que pueden, intentan meterlo.
0: Sí. Es un tema que crea debate. Me estaba chusmeando un poquito el chat de YouTube del canal de Splendid.
1: Sí.
0: Se están matando.
1: ¿En serio?
0: Sí, con este tema.
1: Pero porque está bueno que lo
0: debatamos. Pero está bien, hay que debatirlo, está bien.
1: Claro.
0: Aparece Eliana que dice, bueno, pero ¿para qué existen los peritajes?
2: ¿Sabes cómo patean los peritajes también a veces?
0: Bueno,
1: me lo vas a decir a mí.
0: Luis, reafirmo lo que vos decís, muy bien dicho, el sistema es revictimizante. Bueno, y hay muchísimos mensajes sobre este tema que es evidentemente muy muy polémico.
2: Y si no estás constantemente por detrás, esto con conocimiento lo digo, cajonean. Ay, sí, me acuerdo, ay, tenemos
1: por
2: que retomar
1: supuesto,
2: el tema.
1: Vos pensás, el otro día vino Caro Monteros, 10 años estuvo para lograr una condena que después lo sobreseyeron por violación en pluralidad. Hablando de violación en pluralidad, te voy a cambiar de tema, un minuto.
0: Dale.
1: Te estoy estirando hoy todos los que vinimos te estiramos el programa, hacemos lo que queremos.
2: No pasa nada.
0: Caro Fernández puede hacer lo que quiere. Barty después, pobre, se queja que no tiene el tiempo, pero no pasa nada.
1: Voy a incursionar en el fútbol.
0: Vaya con Barty.
1: Hablando de violación en pluralidad.
2: Sí.
1: ¿Cufrés volvió a Aldo Civi y está en Mar del Plata?
2: Claro, él se había ido del fútbol argentino.
0: Ah, ¿y él había sido?
2: Sí, de Vélez.
1: ¿El denunciado?
0: ¿Los de Vélez?
1: No, dos. No. Los de Vélez.
2: Claro, después otro más, sí, es cierto.
1: Y Mariana acá en Cava.
0: ¿El mismo jugador tuvo dos?
1: Claro, por el mismo modus operandi. En Vélez y acá con Fabrizio Alvarenga. Los dos denunciados.
2: Sí, de Vélez también.
0: Wow.
1: ¿Sí?
0: Uf.
1: O sea, el chico ya lo tiene como...
0: Qué bárbaro lo de los jugadores de fútbol, ¿eh? ¿Cómo están?
1: Tremendo. Y la impunidad absoluta.
0: Sí, sí,
1: ¿no?
0: Sí, lo hablamos
1: el
0: viernes pasado.
1: Mata justicia.
0: Sí, sí.
1: ¿No?
0: Impresionante.
2: No es justicia, en realidad. Justicia es cuando se hace justicia, es poder judicial.
1: Mata justicia, dije.
2: Ahí sí.
1: ¿No? Billetera mata justicia.
0: Carito Fernández.
2: Para los lados.
0: Para... ¿Se van a pelear también con Barty?
2: No, porque vos sabés que este tema me envenena. Porque...
1: No, cuando conoces un caso...
2: Sí, no te puedes parar ni de un lado ni del otro. A veces tenés que ir por el medio, que a mí no me gusta ir por el medio.
1: Claro. Es que no, pero no cuando conoces algún caso de alguien que está sufriendo por una denuncia injusta o lo que sea, claro. Lo que pasa es que es muy difícil, y con esto sí cierro, es muy difícil, Dami, porque nadie está entre cuatro paredes viendo lo que sucede. Y yo te lo voy a decir no voy a hablar de mi caso, pero muy cerquita mío, yo tuve que denunciar al tipo con el que dormía, con el que amaba, con el que me casé.
2: Claro.
1: Entonces es muy difícil ver eso. Es muy difícil, porque vos decís, pero ¿cómo puede ser? Si ayer...
0: Si estaban ahí juntos, claro, sí, y de repente...
1: Es difícil, ¿eh?
0: Se volvió loca, ¿qué le pasó?
1: Exacto.
0: Caro Fernández, tema, vamos a seguirla porque es un temazo y hay mucho para hablar. Por eso todos los viernes viene aquí a Contando los Días para desaznarnos un poco sobre estos temas.
1: Yo también.
0: Sobre todo a los varoncitos.
1: A mí me gusta charlar con
0: que nos cuesta más a los varoncitos, digamos la verdad. Te la tenés difícil, con dos varoncitos la tenés difícil.
1: Me gusta, pero ustedes son copados.
0: Caro Fernández, seguimos hasta las 19 aquí Contando los Días. Suena todo.

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0: De 24 minutos, aquí estamos hasta las 19 contando los días. En un ratito nada más nos vamos a meter con todo lo que podemos hacer este fin de semana en la ciudad de Buenos Aires, como todos los viernes, pero hoy más tranquilo. Vamos a charlar un poco más tranquilo sobre la actividad cultural en la ciudad de Buenos Aires, porque viene aquí en vivo Lola Shechtman, que siempre sale por teléfono para contarnos qué hacemos el fin de semana. Hoy la vamos a tener aquí en la radio, así que quédate porque va a estar bueno sobre mucha actividad cultural que hay en la ciudad de Buenos Aires, que está bueno para saber y aprovechar, ya que estás por acá, para aprovechar y hacer alguna cosa distinta. Barty, ¿por dónde vamos?
1: Bueno, antes hacíamos un repaso, un picadito de los equipos del fútbol argentino, los últimos movimientos. Agregar también que Estudiantes va a sumar a Baltasar Rodríguez, acordó con Racing la compra del 50% de su pase, del volante que pasó también por Inter Miami, que jugó con Messi, y ya llegó, sí, ya estuvo hoy en City Bell, en el predio Pincha Rata, Joaquín Correa, el ex futbolista de la selección argentina, el que se quedó afuera del Mundial de Qatar a último momento por una lesión, que jugó en el Inter, que viene de Botafogo. Y hablando del fútbol argentino, antes mencionábamos que Boca se espera en las próximas horas, no estuve chequeando ahora, pero sí, a fines del día de hoy o primeras horas de mañana, la llegada de Ener Valencia, el ecuatoriano de 36 años. Boca va a jugar el próximo sábado en cancha Huracán, 19:15 ante Vélez, pero la duda era qué iba a pasar el martes. Yo quiero que escuchemos a Ricardo Rosica. El martes Boca juega contra Recoleta como local,
0: 37 años.
1: Va a cumplir 37, tiene 36, claro. Bueno, pero por una temporada.
0: Porque ya vino un par así esos años y después están todos que se seleccionan.
1: En una temporada a ver si rinde o no. Bueno, lo bueno de Valencia es que jugó todo el Mundial. Estuvo ahí.
0: ¿Sí?
1: Estuvo bien.
0: ¿Jugó bien?
1: Sí, no lo quiero mufar porque para ahí llega. Llega y dice, no, que no encontró el ritmo, que muchas cargas en el fútbol argentino.
2: No hablé.
1: Bueno, pero escuchemos.
0: Sí, a ver a quién.
1: Lo que decía Ricardo Rosica. ¿Dónde va a jugar Boca el martes 19 horas ante Recoleta?
0: A ver.
3: Acabamos de confirmar en este instante con Conmebol, porque la última inspección que tenía el estadio de Huracán era el 2023, hoy Conmebol se fue temprano y ya nos autorizó a poder jugar, esperemos que el último partido de local en el Ducó. Así que está confirmado que jugamos en esta cancha nuevamente el partido con Recoleta.
4: Con Recoleta, o sea que Conmebol hizo una inspección, levantó un pulgar y van a ser locales ahí.
1: Entonces, así es, Boca jugó con Huracán, en cancha Huracán con Estudiantes, ahora juega con Vélez el sábado 19:15 y va a jugar el martes 19 horas con Recoleta también en Parque Patricios.
0: Todo en Huracán entonces.
1: Exactamente, iba a jugar contra Recoleta, un equipo ignoto para la mayoría de los que miran fútbol, el hincha promedio del fútbol en general, que tiene un presidente Recoleta particular. Es Luis Vidal. ¿Quién es Luis Vidal? Ex-futbolista de Recoleta, tiene 52 años.
0: Mirá vos, joven.
1: ¿Viste esos datos de color que después ves y decís, che, el futbolista que fue dirigente y jugó a los 51 años, el año pasado, en 2025, debutó en Primera División con Recoleta, siendo presidente. Después, porque es una chanchada, ese mamarracho. Claro. Bueno, en el fútbol argentino se hizo con influencers, con Sprint, por ejemplo. La Asociación del Fútbol Paraguayo no deja que se hagan este tipo de cosas, pero Conmebol sí. Entonces, ¿qué pidió el presidente?
0: No, no me va a jugar. No.
1: Escuchen lo que dice Luis Vidal, presidente de Recoleta.
0: A ver.
5: Intento inscribirme como refuerzo después de haber ingresado a fase de grupos, y ahí es donde el libro de pases se encontraba cerrado y Luis Vidal había dejado de pertenecer como jugador a Recoleta. Entonces, No había posibilidad de incluirme en ese momento. Hoy el libro de pases está abierto y volví a solicitar la posibilidad de inscribirme. Depende de la Asociación Paraguaya. Si me autoriza inscribirme de vuelta como jugador, ahí podría ingresar a la lista de la Sudamericana nuevamente en fase siguiente o en esta fase hasta el límite que hay.
0: No.
1: Encima dice Luis Vidal, habla de él.
0: En la tercera persona.
2: Boludo, mami.
1: Bueno, ¿qué pasa? Se inscribió este año la Asociación Paraguaya. Siempre la asociación local, en este caso la AFA para el fútbol argentino, te tiene que habilitar todo y te dice, sí, dale, ahora lo elevo a Conmebol, porque es tu asociación. Entonces, Recoleta fue con su presidente Luis Vidal y dijo, che, yo me quiero anotar. Entonces, la Asociación Paraguaya tiene que aceptarlo y elevarlo a Conmebol.
0: Todo poco
1: si esto
0: serio,
1: pasa,
0: todo poco
1: yo escuché
0: serio
1: la nota completa y le dijeron, pero van a jugar contra Boca. Sí, mi sueño es jugar 15 o 20 minutos.
0: No. O sea, que ¿qué tipo se quiere dar
1: el
0: gusto de jugar contra Boca a los 52 años?
1: Imagínate si queda habilitado y el martes te vacuna.
0: No,
1: Luis Vidal,
0: bueno, hay que cerrar todo y listo. Ah, pero es poco serio esta
1: sí,
0: copa.
1: Es muy poco serio. Lo traje porque un poco para chicanear, sí, el viernes, bueno, se permite, pero no, aparte no lo dijo en serio.
0: No, no, pero no, no, la noticia es real, pero que el poco pasado, serio, no lo de Bartizá, que es poco serio lo de la Sudamérica, la Conmebol, lo de Paraguay, lo de Boca, y Boca jugando contra estos equipos, mamita querida.
1: Así que bueno, el próximo martes, 19 horas, veremos si está o no presente el presidente Recoleta en el partido contra Boca, Luis Vidal.
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0: Marty, este lo tiene, ¿no?
1: Sí.
0: Muy bien.
1: Green Day.
0: Pero muy bien. Mirá cómo avanza.
1: Día negro pone el chat. Hoy, ah, bueno.
0: Hoy Maxi Baño lo va a probar, ¿eh? Hoy lo va a probar la escuelita de música de Maxi Ibáñez, que abre y te trae hoy a Green Day.
2: Igual tira cada polémica que va.
0: ¿Sí? Está difícil.
3: Ah, bueno.
0: No nos puso nada nacional hoy, me parece. Hoy no, todavía no. Tenemos tiempo.
2: No me puso
0: tiempo.
2: A Rolo.
0: ¿No? ¿Eh?
2: A Rolo.
0: ¿Qué Rolo?
2: A Rolo Sartorio.
0: Ah, bueno. Ah, mirá lo que pide. No lo va a poner tampoco, olvídate.
2: La Berizzo, papá. Olvídate.
0: Bueno. Dejémonos de pavada, que nos está esperando el señor Daniel Miche. Dani Miche, por favor, vamos.
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0: Es la tarde, 33 minutos, por supuesto, que va a llegar Dani Miche con toda la actualidad del tenis, con todo lo que hay que saber, y por supuesto con él. El número uno, Dani Miche, buenas tardes.
3: Hola Ale, un fuerte abrazo, acá estamos esperando por Thiago Tirante, va a jugar a las 9 de la noche, partido tercera ronda del Master 1000 de Canadá en Montreal, o sea, buscando los octavos de final. Recordamos, Ale, que estos torneos tienen un cuadro grande, 90, es como si fuera un gran slam, pero en lugar de 128 jugadores hay 96, porque los primeros 32 preclasificados arrancan en segunda ronda y en lugar de durar 14 o 15 días como un gran slam, duran 12. Es un formato que no termina de convencer ni al público, claro, ni a los jugadores. Funciona bien con Indian Wells y Miami. ATP quiso replicarlo en esta idea de hacer torneos combinados con las chicas, aunque en este de Canadá ya es un clásico que van cambiando, o sea, en este caso los hombres juegan en Montreal, las mujeres en Toronto, y el año que viene se invierte. Bueno, con Roma, Madrid, Cincinnati, Shanghái, buscan combinar torneos y que los torneos duren casi dos semanas. Pero, insisto, Ale, no termina de cerrar, y en especial, este torneo de Canadá, porque empezó un domingo y termina un jueves, o sea, una final un jueves. Es raro, todo muy raro. Encima, no jugó Sinner, no jugó Djokovic, no jugó Alcaraz. Everett perdió en segunda ronda. Claro. Félix Auger-Aliassime, que era el segundo preclasificado y el número uno de Canadá, torneo se juega en Canadá, obviamente, se bajó a último momento por una lesión. El resto de los canadienses, todos perdieron primera y segunda ronda. Pero bueno, el que gane se lleva 1000 puntos, que vale lo mismo si aunque tuviese Nadal, Sinner, Djokovic, Federer, el que se te ocurra. Así que bueno, ojalá Thiago Tirante lo pueda aprovechar. Va a jugar contra el australiano Alexei Popirín. Este chico ganó este torneo hace dos años, cayó un poquito en los últimos meses en el ranking, de hecho tuvo que jugar la quali. Después, en la primera ronda, Román Burruchaga lo tuvo set arriba y 4-2 como para eliminarlo, lamentablemente no lo pudo cerrar. Y Thiago Tirante, que viene a ganarle al 8 del mundo a Taylor Fritz, tiene una gran chance, por qué no, de meterse en octavo de final en este Master 1000 y tocar el top 50 en una temporada para el chico de La Plata realmente muy, pero muy buena. Veremos entonces en 9 de la noche en Montreal el partido entre Thiago Tirante y Alexei Popirín por un lugar en los octavos de final del torneo.
1: Dani, Damián te saluda. Y tema dobles, ¿tenemos a alguien vivo todavía?
3: Hoy perdió Ceballos, ganaron Liers en la primera ronda y avanzaron Cerundo y Echeverry. No les está yendo bien en single, pero bueno, juntos en doble ganaron un partido. Lo de Fran es preocupante, ¿no? Y los dos, Echeverry también. Echeverry ganó tres partidos de los últimos 13 que jugó. Y
1: por lo que decías, Fran Cerundo, era linda oportunidad. Flojito.
3: Sí, perdió otra vez con Nuno Borges. Jugó cuatro veces contra el portugués y perdió las cuatro veces. Yo creo que en el próximo sorteo del cuadro, Echeverry va a preferir jugar contra Sinner o Alcaraz, que contra Borges, o Borges, como se dice en portugués. Y Fran, desde su título en Queens, perdió en la primera de Wimbledon, cuarto de final en un torneo chico como Los Cabos, y segunda ronda, o sea, primer partido para él contra Alex Mikkelsen ayer en Canadá. Así que, bueno, no lo vi jugando bien. Fran va a dar al equipo, va a jugar dentro de menos de un poquito más de un mes, 19-20 de septiembre en Neuquén, por la Copa Davis. La idea era darlo ya ahora, la próxima semana. Me parece que va a ser Fran Cerúndolo, me parece, no es información, pero me parece que va a ser Fran Cerúndolo y los otros dos singlistas, Thiago Tirante y Mariano Navone.
1: Sería,
3: sí, Turquía, que no tiene nada. O sea, no puede. El número uno de Turquía es 290 en ranking mundial, pero viste que la Copa Davis. Diego Schwartzman, 11 del mundo, perdió contra Ostapenkov, que no tenía ranking, en la Copa Davis en Buenos Aires hace unos años. Así que ojo con estas cosas. Sí, hay que ir con el mejor equipo posible e intentar ganar sin problemas. Van a jugar Ceballos y Andreozzi el dobles. Así que me parece que Echeverri en este caso no lo van a convocar. Y la verdad que tanto Navone como Tirante están jugando bien y merecerían formar parte del equipo. Y Cerúndolo, que por ahí no está en un buen momento, es el número uno de Argentina y lo tiene que convocar, sí, esa es la verdad.
0: Dani Miche, con todo lo que tenés que saber del tenis, como siempre, los viernes aquí en Contando los Días. Gracias, Dani.
3: Abrazo, chicos. Buen fin de semana.
0: Abrazo.
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0: sí, ahora sí.
1: Pregúntale a la invitada.
0: ¿Eh?
1: Pregúntale a la invitada.
0: Barty, esto lo tenemos.
1: No, no lo tengo.
0: No me hagas. Mirá lo que te pone, Bart. Mirá lo que te pone, Maxi.
1: Sacame.
0: Sí, Memphis, sí, lo conocés. Sí.
1: Ah, sí, conocerlo conozco, pero no lo saco.
0: Y bueno, ahí está. Es Memphis. Es Memphis la blusera. Un gusto que nos da Maxi decir que le estábamos reclamando algo nacional.
1: Hace poco hubo efeméride por Memphis, pero no me acuerdo, hace dos o tres días, pero no me acuerdo de si era algún disco.
0: Y por ahí por el fallecimiento.
1: Sí, no me acuerdo bien si era por el fallecimiento,
0: puede ser,
1: disco.
0: Puede ser, exactamente. Barty decía, pregúntale a la invitada porque hoy la tenemos aquí, exactamente, habíamos anunciado, no está por teléfono, está con nosotros Lorena Shechtman. Lola, te decimos Lola Shechtman,
2: sí,
0: ¿está bien? Pues
2: sí,
0: todos te dicen Lola, ¿no?
2: Exacto,
0: donde estés, exactamente.
2: Todo el mundo dice Lola.
0: Que siempre los viernes nos recomienda qué hacer en la ciudad de Buenos Aires. Tenemos una ciudad con mucha actividad cultural y a veces ni nos enteramos. Y de acá dijimos, bueno, ¿por qué nunca sabemos bien qué hacer si hay muchas cosas para hacer? ¿Cómo estás, Lola?
2: Muy bien, muy contenta de estar acá, así que muchas gracias por invitarme, para poder contarles un poco más lo que hacemos siempre en la ciudad, porque la verdad que hay tanto para hacer que yo creo que a veces uno se abruma, ¿no?
0: ¿Con hoy qué te
2: hacer?
0: Vamos a exprimir, ya que estás acá y viste acá, hoy te vamos a sacar el jugo, hoy te vamos a exprimir. Primero empecemos con lo que hacemos siempre. ¿Qué tenemos para hacer? ¿Qué hay lindo para hacer este fin de semana?
2: Bueno, este fin de semana tenemos algo gastronómico, sabés que me gusta bastante contarte los planes gastronómicos, porque
0: Nos gusta comer.
2: Tenemos muy buena gastronomía en la ciudad y es una de las cosas que impulsamos desde el gobierno de la ciudad, también todo lo que tiene que ver con Buenos Aires, capital gastronómica. Así que tenemos, desde ese lugar, tenemos Smoked, se llama, que es el festival para los fanáticos de todo lo que es ahumado, las carnes ahumadas.
0: Estaba buscándole
2: no
0: sé por qué lo de humo, que era porque era carne ahumada, qué burro que
2: exacto.
0: Soy, la tuve que
2: pero
0: pensar.
2: No solamente carne, también otros productos ahumados, entonces hay para probar, para comprar comida y también...
0: Sí, ahí el micrófono,
2: dale,
0: se escucha bien.
2: Ahí está, perfecto. Para comprar comida, pero también hay para comprar productos, para todos aquellos que les gustan, se puede ir con perros. Esto es en La Rural, el sábado y el domingo de 12 a 20,
0: bien.
2: Así que ahí ya saben, los fanáticos de la comida,
0: bien.
2: Los que les interesa lo ahumado, pueden ir y disfrutar un poco de la comida. La entrada es gratis, por supuesto la comida hay que pagarla, eso lógicamente.
0: Sí, pero la entrada de La Rural gratis.
2: Es gratis, también hay una barra de coctelería, algo de alcohol.
0: Se puso mucho de moda el tema de ahumar.
2: Sí.
0: Yo escuché mucho, incluso te venden unos aparatos para ahumar, ¿no? Algo así.
2: Sí, es verdad, es
3: verdad.
2: No
3: es para cualquiera igual, no es fácil.
0: ¿Ah, no?
3: Nada.
2: No es como si se te quema la comida y se te llena de humo, eso no es así, ¿no?
3: Sí, está justo, pero no es fácil.
0: Y después te venden el humo líquido.
2: Eso, nunca lo probé.
0: Es carísimo. Sí.
2: Nunca lo probé.
0: Sí, tengo un amigo que es medio fanático y lo tiene, pero te pone poquito porque dice que es muy caro. Pero digo, dale, poner un poco más.
2: ¿Y lo pones así en la comida directo?
0: Sí, no sé, bien, pero sí.
2: Bueno, nunca lo probé.
0: Pero entonces te da el gusto ahumado a la comida poniéndole el liquidito.
2: Bien, excelente. Así que ahí tenemos un plan para los que les guste la carne, les guste lo ahumado ahí los
0: tenemos.
2: Invitamos a La Rural.
0: Bien.
2: Pero también para los fanáticos de lo dulce tenemos otra propuesta que es el Campeonato Argentino del Alfajor.
0: ¡Upa!
2: No, increíble. Así que en Ferro, ese es en el Estadio Ferro, también el sábado y domingo, también desde las 12 del mediodía.
0: Campeonato de Alfajor.
2: De Alfajor. Creo que hay más de 130 productores de alfajores.
0: Creció mucho el tema alfajor.
2: Sí.
3: ¿Todos de acá o no?
2: Internacionales y nacionales, hay 80 productores artesanales de alfajores. Entonces también tenés la oportunidad de probar, no solamente los comerciales, los que se consiguen en la mayoría de los lugares, sino también algunos especiales, algunos que vienen de distintos lugares del país.
0: Sí.
2: Bueno, el clásico de dulce de leche y todas las combinaciones que existen ahora, que viste que vienen de todo.
0: ¿Vos te vas a acordar, Bart, el año pasado estábamos en la Feria del Libro y claro, ahora linkeé, nos trajeron a una que había sido la campeona del alfajor. Nos había traído una cosa riquísima, una cosa impresionante.
2: Bien, bueno, vamos a ver. ¿La pueden invitar?
0: ¿En Ferro?
2: En Ferro, la pueden invitar también con entrada
0: gratis.
2: Parece que hay alfajores hasta de queso, picantes, de roquefort y pera, de batata y queso. Así que bueno, para los osados.
0: Bueno, lo que se anima, el que se anima, va.
2: Y bueno, el que no prueba, si no se entera de qué va.
0: Hay que probar de todo.
2: Así que bueno, ese es en el mundo gastronómico. Tenemos ahí dos propuestas para sábado y domingo bastante lindas. Uno más en el norte de la ciudad, otro más en el centro-sur. Para los que les gusta la literatura, este fin de semana llega un eventazo que se hace muchos años en la Ciudad de Buenos Aires. Es la 15ª edición de FED, que es la Feria de Editores Independientes. Así que se hace acá en el complejo... Complejo SEART Media Center. Es gratis la entrada, pero...
0: Es Corrientes y Dorrego de mano izquierda, ese galpón grandote, ahí.
2: Ahí mismo, ¿no? exactamente ahí.
0: Sí.
2: Ahí.
0: Es el año pasado no fui, iba a ir y no fui, y después me quedé con las ganas. Dicen que está bueno.
2: Es lindo, la verdad que va muchísima gente.
0: Lo había recomendado el amigo Barton, ¿te acordás?
3: Sí, me acuerdo. Lo recomendaba por ahí mucho. Cerca y sí. se llena.
2: Sí,
3: mucha cola ahí.
0: Patricio Barton lo recomendaba, me acuerdo
2: y
0: mucho.
2: Y bueno, y por eso mismo, justamente porque se llena, este año la entrada es gratis, pero es con inscripción previa, así que saquen la entrada, creo que es por All Access, así que igual en el momento creo que también la pueden sacar si van a la fila. Pero bueno, es una manera de administrar
0: porque
2: un poco la gente.
0: Mucho, sí.
2: Se llena mucho, va mucha gente, por suerte, porque hay más de 300 sellos independientes, editoriales.
0: Y está bueno para apoyar además a los sellos independientes.
2: Exacto, y hay libros tan lindos en las editoriales independientes argentinas, para chicos, para grandes, literatura, otro tipo de libros también. Así que la verdad que para mí es un planazo para los que tengan ganas de comprarse algunos libros para el resto del año, aprovechar un poquito. La verdad que es un muy, muy, muy lindo plan.
0: Sí, y ya que hablamos, más temprano hablamos de pantalla, larguemos la pantalla, agarremos el libro.
3: Claro.
0: Sobre todo antes de dormir, dormir mucho mejor, te digo.
2: Sí. En el colectivo también, ¿no? Sí, a veces en el transporte público está bueno también poder sacar un poquito el libro y aprovechar esos tiempos para leer, que me parece que es una linda. Y bueno, si podemos leer además algo de editoriales independientes, mejor.
0: Totalmente.
2: Y después, bueno, también tenemos, ya saliéndonos un poquito del fin de semana, tenemos a partir del lunes empieza en la Casa de la Cultura, que es en Avenida de Mayo 575.
0: Claro, el viejo edificio de la prensa.
2: Exactamente. Exactamente. Ahí tenemos la Milonga de los Campeones. Todos los lunes a partir de las 6 de la tarde arranca. Puede ir, obviamente la entrada es gratuita y se puede encontrar a las 6 de la tarde arranca con una clase abierta. Después hay milongas con DJ. Hay exhibición de baile, participan distintos campeones o distintos premiados en las categorías del Mundial de Tango, porque, te lo voy a contar más adelante, pero dentro de poquito ya se viene el Mundial de Tango. Así que
0: todos los años está
2: exacto.
0: Bueno.
2: La semana pasada tuvimos la Semana de las Milongas. Esta semana arrancamos con estas instancias milongas también. Y bueno, y nos preparamos para el Mundial.
0: Hay un poco de todo, ¿eh?
2: Hay de todo, hay cultura coreana, hay planetario al aire libre, como les cuento casi todos los sábados, para los chicos interesados en la ciencia. En la Usina del Arte también hay algo de K-pop, para que los que les guste la cultura coreana, también hay algo de eso. Así que los invitamos porque hay de todo para hacer en la ciudad.
0: Y esto es lo interesante, me parece, también de las propuestas de la ciudad. Vos te acercás al San Martín. Y siempre algo te encontrás, por ejemplo.
2: Siempre. Y siempre algo de calidad. Porque la verdad que es algo que trabajamos mucho desde el gobierno de la Ciudad de Buenos Aires. Poder tener planes para todos, poder tener planes gratuitos o accesibles, poder difundir la cultura, poder apoyar las iniciativas también. Y sobre todo ofrecer para los vecinos, para los visitantes, para los turistas, una ciudad que es conocida en el mundo por su oferta cultural, por su oferta de entretenimiento.
3: Estaba pensando, salís todos los viernes con nosotros por teléfono, hoy te tenemos acá, pero... siempre das muchas propuestas. O sea, ¿cómo lo van trabajando? O sea, ¿a cuánto tiempo van proyectando?
2: Bueno, eso se trabaja de muchas maneras, ¿no? Porque desde el gobierno de la ciudad nosotros trabajamos desde distintas áreas, las áreas de deportes, las áreas de cultura, las áreas de eventos. Hay un montón de áreas que organizan sus eventos y nos vamos articulando entre todos como para poder tener una agenda ordenada.
3: Todos los fines de semana.
2: Todos los fines de semana nos vamos juntando regularmente. Hay un eje de ciudad atractiva que es uno de los ejes que Jorge Macri, el jefe de gobierno, impulsa en la ciudad, porque justamente lo que entendemos es que el entretenimiento, la cultura, la gastronomía, hacen al perfil de la Ciudad de Buenos Aires, hacen a lo que es la Ciudad de Buenos Aires.
3: Aparte el argentino de por sí, ya la gastronomía creo que es lo uno.
0: Sí, pero
2: también la cultura, porque otros leemos, nos escuchamos música, nos gusta mucho la danza, el baile, salir. Realmente la Ciudad de Buenos Aires es un lugar al que vas cuando querés, vas al teatro, la gente que viene del resto del país va al teatro. Bueno, la verdad que hay un montón de propuestas y lo trabajamos un montón.
0: Lorena Yechman, y los que están mirando por YouTube ven que dice directora general de celebraciones y eventos centrales de la Ciudad de Buenos Aires. ¿Qué es esto? ¿Qué direcciones? ¿Qué significa? ¿Qué haces, Lore?
2: Bueno, mi trabajo es... Primero lo que tengo que decir es que mi trabajo es espectacular, porque ser directora de celebraciones es increíble.
0: Claro, es como, vamos a celebrar.
2: Es increíble. Si hay que celebrar, me llaman y yo no tengo ningún problema y voy. No, pero más allá de la broma, la verdad que lo que hacemos nosotros es un área que depende del jefe de gobierno directamente. Entonces, lo que hacemos nosotros es justamente articular en parte todo lo que las áreas ofrecen, articular la oferta privada, porque, por supuesto, la oferta de la ciudad no se centraliza sea simplemente sí. en la oferta pública, sino también en todo lo que hacen los privados. Trabajamos mucho en articulación público-privada, se los conté uh-huh. para el Mundial y un sí. montón de iniciativas que hacemos junto con privados, donde nos ponemos de acuerdo para no competir, sino para elevar la calidad de la propuesta. Y además producimos eventos. Entonces tenemos, si quieren, las dos aristas. Lo que tiene que ver con la articulación, lo que tiene que ver con ordenar la información. También trabajamos mucho con el equipo de Linda, linda.gov.ar. Se los cuento siempre. Es la plataforma del gobierno de la ciudad donde tenemos una agenda, donde puedes planificar qué hacer, donde puedes encontrar información sobre dónde sacar las entradas, los horarios, los lugares. Incluso, yo esto no se los conté nunca, pero sí. tiene una instancia de inteligencia artificial. Entonces vos puedes poner como tu perfil, si te creas un perfil, te logueas, te empieza a sugerir planes de acuerdo a lo que a vos te gusta hacer, o a dónde te gusta ir, o el perfil familiar que tenés.
3: Claro, te debe hacer algunas preguntas previas, como cuando te suscribís a una plataforma de series y después te va tirando opciones.
2: Sí, o según lo que vos vas buscando también va generando de alguna manera esa información para poder adecuar la propuesta lo más posible a tus intereses o a tus potenciales intereses.
0: Sí. Linda tiene el formato de app, formato de página web, ¿cómo lo encontramos?
2: Es una página web, también está en las redes sociales, en Instagram como @lindaenvivo. Y también tenemos un suplemento que sale los jueves, así que ahí en uno de los diarios de mayor distribución del país, en Clarín
0: sale.
2: Sí, exactamente, sale los jueves, así que también tiene su versión en papel, donde también por ahí uno puede conocer un poco más, sobre todo obras de teatro, propuestas musicales, ese tipo de cosas. Bueno, pero también, como te digo, gastronomía se cuenta un poco más, cuentan un poco más en detalle, así que ahí también tenemos un montón de información para los que les interese entender un poco más qué puede hacer en la ciudad. Eso también está. Y bueno, como te decía, también desde el área que me toca a mí dirigir, también producimos eventos. El FanFest fue uno de ellos. Siempre lo hacemos.
0: En el Mundial, el FanFest.
2: Exacto.
0: Pasó siempre mucha gente por ahí, ¿no?
2: Más de 320.000 personas. Fue increíble, te lo juro.
0: ¿Más de 320.000 personas?
2: Sí, fue increíble. Mirá. En todo el Mundial, ¿no?
0: Sí, que fue más de un mes. Duró.
2: Fue más de un mes. Tuvimos el FanFest central y tuvimos los descentralizados también, los que eran por los barrios itinerando.
0: Ah, sí, yo pasé por Chacarita y estaban ahí.
2: Exacto,
0: sí.
2: Exactamente. Un par de partidos estuvimos en Chacarita, estuvimos en Calle Corrientes. Y bueno, vamos viendo lo que es la agenda de la ciudad, las cosas que hay, las efemérides que podemos aprovechar, las cosas que queremos celebrar. Y de alguna manera les ponemos una mirada, organizamos algunas cosas. Ahora se nos viene un homenaje al padre de la patria. No sé si yo les digo el padre de la patria, ¿saben quién es o no?
0: San Martín.
2: Muy bien, ahí está, San Martín, porque yo estaba testeando a ver si le decimos. Vamos a hacer un pequeño evento el 17 de agosto. Hacemos un evento.
0: El otro lunes.
2: Exacto, que es lunes feriado. Exacto, sí. Ahí en la Plaza San Martín, justamente adelante del monumento. Siempre se hace un homenaje, los granaderos le entregan una corona, hacen un minuto de silencio a la hora de su muerte, que fue 14:45. Pero bueno, este año decidimos darle un poquito más de entidad, de volumen. Entendemos que San Martín es uno de los grandes próceres fundadores de la patria. Y bueno, quisimos traer un poco los valores de él a nuestra época. Así que vamos a tener algunas cosas musicales. Estamos ahí cerrándolas, así que se las cuento la semana que viene, si les parece bien.
3: Pero cuando decís musicales, bandas, ese tipo.
2: Sí, artistas, folclore, ese es el perfil del evento. Algo para comer, algunas empanadas. Así que bueno, para los que estén el lunes a la mañana feriado, paseando por la ciudad.
3: ¿Y va a ser gratuito?
2: Sí, por supuesto, es gratuito. Bien. El Día del Niño, el día anterior también, así que ahí también
0: domingo.
2: Tenemos
0: se viene el día del niño.
2: Es el Día del Niño, así que ahí a comprar o pedir regalitos,
0: bueno,
2: según corresponda.
0: Bueno, vos sabés que me hablaron mucho de en las vacaciones de invierno de lo que había en las plazas, que había actividad gratuita para chicos en las plazas.
2: Exacto.
0: Entonces, los padres que iban, porque iban ahí, tenían que salir con los pibes, iban a la plaza, más allá de jugar, como siempre en la plaza, se encontraban con un espectáculo.
2: Exactamente. Invierno en las plazas.
0: Invierno en las plazas.
2: Verano se hace verano en las plazas, es un poco lo mismo, pero eso es un poco la propuesta y es un poco lo que decís, que en todos los barrios haya algo, que no necesariamente sintamos que ir a un evento es una movilización muy grande, sino que vos puedas ir a la plaza de tu barrio y te puedas encontrar con una activación, que te encuentres con una plaza 2.0, digamos así, donde vos tenés otros juegos, donde tenés una propuesta distinta, hubo música, hubo actividades. Y esa es un poco la propuesta, que con los espacios públicos tan lindos que tenemos en la ciudad, con los espacios verdes, con bueno, los edificios, los monumentos, la ciudad tan, yo se los digo siempre porque de verdad lo creo, es la ciudad más linda del mundo. Me encuentro con un montón de gente que viaja y me dice, la verdad que cada vez que vuelvo a Buenos Aires es la ciudad más linda del mundo. Y poder disfrutarla, poder salir, en tu barrio o si te animás un poco más lejos, la verdad que es una propuesta.
0: Pero eso de ir a los barrios es interesante porque es acercar la cultura a la gente, no decirle a la gente, bueno, querés la cultura te queda lejos.
2: Exacto.
0: Te queda lejos en todo sentido. Porque vos, llevarlo al barrio, que sea gratuito, me parece que es muy válido.
2: Exactamente, ese es un poco lo que trabajamos. Trabajamos en varios carriles, por decirlo de alguna manera, ¿no? Propuestas más grandes, más centralizadas, uh-huh. propuestas más descentralizadas, más barriales, propuestas más para chicos, propuestas más para grandes, propuestas musicales, propuestas deportivas, propuestas gastronómicas. Es la ciudad de los mil planes. En la ciudad de Buenos Aires, en el 2025 hubo más de 780 eventos en total, o sea, es un montón.
0: 780, claro.
2: Es una locura de eventos entre públicos y privados, lógicamente, recitales, hay muchos, muchos, es de verdad internacionalmente una de las ciudades que más eventos tiene en la ciudad sí. de Buenos Aires.
0: Y la cantidad de teatros que tiene la ciudad de Buenos Aires, pocas en el mundo tienen además.
2: La cantidad de teatros y la cantidad de propuestas teatrales también, claro. ¿no? Sí, independientes sí. y no independientes, más comerciales, uh-huh. más establecidas, si quieren, en la calle Corrientes y todo lo que son las salas de teatro independiente con todas las propuestas. Tenemos directores de excelente calidad, música, hay un montón de salas de música, tenemos propuestas en el anfiteatro, de hecho, en el anfiteatro del Parque Centenario, que está ahí justamente en el Parque
0: Otro
2: Centenario.
0: Otro lugar muy sí. interesante para
2: muy
0: Dios,
2: lindo,
0: para,
2: muy lindo, sí. muy lindo. Sí. Es espectacular. Este fin de semana tenemos jazz en el anfiteatro, así que también ahí con Cuatro Vientos, que es un cuarteto de saxofonistas que hacen ahí una interacción con el público, eso también es gratis, es por orden de llegada, pero por supuesto es gratis. La verdad que en cada rincón de la ciudad hay una propuesta y yo también ahí aprovecho, más allá de querer entusiasmarlos como me entusiasma a mí mi trabajo y me entusiasma a mí en lo que hago, poder entusiasmarlos a los que nos escuchan para que se animen. Y si, bueno, si alguna vez nunca fueron al teatro, vayan a una sala de teatro independiente. En el peor de los casos no les va a gustar la obra, eso es lo peor que puede pasar. Vayan al cine, vayan a escuchar música, escuchen música en vivo, aprovechen las propuestas que hay en la ciudad, en los barrios o centralizados, porque realmente es una ciudad maravillosa y hay que aprovechar para vivirla.
0: Y está, sí. y se nota que te entusiasma mucho. Lorena, Lorena Yeshman, todos los viernes sale con nosotros para traernos propuestas para el fin de semana, que hay muchas en la ciudad de Buenos Aires, y queríamos charlar un poquito más largo con ella para esto, ¿no? Para que nos entusiasme como se entusiasma ella con la cultura y las propuestas culturales que hay en la ciudad de Buenos Aires. Gracias, Lore, por venir.
2: Por favor, muchas gracias a ustedes.
0: Y estaremos
2: gracias.
0: Hablando los viernes sucesivos.
2: Exacto.
0: Siete, mirá la ahora que ya 7 casi de la tarde nos estamos yendo de contando los días de viernes. ¿Hay una línea última, Barti?
3: Una cortita. Argentina Dale. Avanza, obviamente ya se sabe, aprovechando el gobierno sí. de la ciudad, porque Macri estuvo presente en la remodelación.
0: ¿Se viene Fórmula 1?
3: Exactamente. Empieza por lo menos a postularse en la remodelación del Galvez. El año que viene, en marzo, va a estar el MotoGP. Regresa después de más de 27 años. Mirá. Y ya se empieza a postular porque Stefano Domenicali, de la Fórmula 1, obviamente el titular de la categoría, dijo que está evaluando Argentina con Tailandia, Sudáfrica, Ruanda y Alemania para el año Mirá. 2028. ¿Cuál es la diferencia que tiene Argentina? El efecto Colapinto. Obviamente claro. el fervor Suma. De la gente y que no solamente se hace sentir en redes sociales, sino en todos los circuitos en donde le toca competir al argentino.
0: 7 de la tarde, señores, nos estamos yendo. Vamos a volver el lunes a las 17 con Luisa Balmaggia, por supuesto, que después se toma un respiro los viernes. Dice, esto no los aguanto más, no voy el viernes. El lunes va a estar acá. Gracias, Maxi Báñez, como
4: un
0: siempre,
4: beso.
0: Con la operación y con enseñándonos un poquito de música. Ya está medio cansado, dice, esto no tiene arreglo, pero lo intenta. Maxi lo intenta, que es lo importante. Gracias, Cami Jiménez, Grosa, la producción del programa. Gracias a Fede Rizzi.
3: Y
0: si no, no estamos ahí en YouTube ni de casualidad. Gran laburo de Fede Rizzi y vale la pena nombrarlo. Ricardo Rodríguez en las noticias, como todos los días, servicio informativo de Radio Splendid. Y nosotros nos reencontramos, decíamos, el lunes. Que tengan un gran fin de semana. Nos vemos el lunes. Chau. 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

0: Muy buenas tardes, bienvenidos a Solo por Deporte. Estamos en Radio Splendid AM 990. Llegamos al viernes y salió el sol. Después de toda la semana con lluvia, después de toda la semana con una llovizna, un clima espantoso, las canchas embarradas. Ayer la Polla de Potrillos, con la foto icónica, la foto de Adrián Gianetti con la cara llena de barro. Vamos a buscar después, capaz que la ponemos para que nuestros seguidores de YouTube la puedan ver. Y hoy tuvimos carreras en el hipódromo de Palermo. Hubo, todavía se están corriendo, hubo dos clásicos. El clásico Ricardo Sauce, 1.600 metros, grupo 3. Y el clásico República Federativa de Brasil, también 1.600 metros, también grupo 3. Vamos a estar hablando con protagonistas de las dos carreras. Vamos a hablar de la selección argentina. Vamos a hablar con un periodista, con el Gringo Cingolani, que le hizo una nota al Chiqui Tapia, una gran nota al Chiqui Tapia. Vamos a que nos cuente algunos pormenores y algunas sensaciones que tuvo en la nota, y por ahí nos cuenta alguna cosita más. Vamos a hablar de Boca, vamos a hablar de River, vamos a hablar de la fecha que empieza mañana. Pero esta primera horita, siempre digo lo mismo, me la tomo para hablar con Nacho, que está estacionando y está bajando de la camioneta. Me dice nuestro operador Maxi Ibáñez, ¿te dejaron solo? No, Nacho está estacionando. El problema que tenemos acá para estacionar siempre, así que Nacho ya en dos minutitos está acá con nosotros. Pero nosotros arrancamos con el programa para que ustedes no nos esperen, y estamos en comunicación con el entrenador de Blessed Shine, la yegua que ganó el clásico, Ricardo Sauce, Edilio Martínez. ¿Cómo estás, Edilio?
1: Buenas noches. Y acá estamos bien, gracias a Dios, contento.
0: Contento, ¿no? Con una carrera que se trenzaron cabeza a cabeza en los últimos metros con International Look. La tuya venía ahí, venía adelante, la otra parecía que le ganaba, pero guapió.

0: ganó chiquitito, pero ganó.
1: Sí, sí, la verdad que la yegua guapió, y Facundo la reconoce a la yegua, la conduce muy bien, y bueno, largó, dejó todo lo que tenía la yeguita ahí en los últimos metros, ahí en los últimos saltos, mejor dicho.
0: ¿Esperabas una actuación como la de hoy, Edilio, con la yegua?
1: Mire, con la yeguita tuvimos un pequeño problemita en el viaje.
0: Ajá.
1: Ayer a la madrugada que llegamos, vino pateando la yegua en el carro, se arrancó una herradura, le quedó poco vaso para poderle poner otra herradura y quedó medio delicadita una patita de la yegua.
0: Ajá.
1: El tema de la herradura. Había quedado sin vaso, pero tenía una pequeña molestia. Pero bueno, la yegua es muy noble, fue muy sana por todos los otros lados, y muy corredora. La verdad que siempre la yegua tiene un corazón.
0: Siempre decimos lo mismo, ¿no? El sacrificio que hacen los que vienen, la gente que viene del interior, como ustedes. ¿De qué parte vienen? ¿Desde dónde viajan con la yegua?
1: Y nosotros estamos en La Pampa, en Santa Rosa, capital, 600 kilómetros de aquí.
0: 600 kilómetros con la yegua, y lo que significa el viaje, lo que significa el trastorno. ¿Viajaron un día antes?
1: Y viajamos anteanoche, salimos a las 9 de la noche y llegamos a las 6 de la mañana aquí.
0: Ajá.
1: Sí, son 8 horitas y algo.
0: Y gran trabajo entonces con el herrero. ¿Te encargás vos de hacerle el herraje a la yegua o buscaste algún herrero, de algún herrador de Palermo para que solucionara este inconveniente?
1: No, busqué un herrero de acá de Palermo que ya otras oportunidades me ha errado algún caballo.
0: Vamos a nombrarlo entonces, porque hizo un trabajo que capo laboro.
1: Le dicen Cacho, le digo, no sé el apellido, pero le dicen Cacho, es famoso.
2: Aparte es el herrero del hipódromo de Palermo, Cacho.
1: Sí, Palermo.
0: Cacho el Grandote.
2: Cacho el Grandote.
0: Claro, sí.
2: Entre tantos cuidadores que erra al equipo de
0: María Álvarez. Claro.
1: Sí, la verdad que sí, nada más que es muy nombrado el hombre acá, como herrero, muy nombrado. Así que...
0: Sí, muy buen herrero, Cacho es muy, muy buen herrero. Así que bueno, hay que felicitarlo a Cacho el herrero por el laburo que hizo, porque fue determinante, ¿no? Siempre hablamos del equipo, de la importancia de los equipos, y acá tuviste que salir a contratar un jugador nuevo para el equipo.
1: Sí, es así, porque a poquitas horas de la carrera, bueno, le tuvo que poner la herradura, estuvo ayer todo el día sin herradura la yegua, se tuvo que aclimatar a la herradura de hoy, que la puso el pobre Cacho, con paciencia, bien manejada el vasito hasta que la pudiera clavar bien, vio, uh-huh, errarla.
0: Sí.
1: Muy bien.
0: ¿Y la yegua ya te había hecho esto? ¿Es complicada para viajar o te sorprendió que viniera molesta en el viaje?
1: No, es media molesta, para viajar es media molesta, pero se ha pisado una pata con la otra o eso, vio, no sé qué, la herradura... Siempre me da molesta para viajar, no mala, pero siempre...
0: Inquieta.
1: Cogiendo con las patas, inquieta, exactamente. Pero esto, que se haya arrancado una herradura en el viaje, vio, no, la primera vez.
0: Uh-huh.
1: Primera vez. Lo peor que se le rompió el vaso.
0: El casco, ¿sí? Claro, se arranca el casco y se arranca la herradura y se lleva un poquito de uña.
1: De vaso, no le queda pared después para poner o clavar otra herradura, vio. Pero bueno, con paciencia el hombre la hizo... Y bien.
0: ¿Tuvo que hacerle algún tipo de reconstrucción del vaso con algún material, alguna silicona, algo?
1: No hizo falta. No hizo falta. Ahora, cuando la llevamos para allá, bueno, tendría que ver al herrero que me la erra allá y que le haga algo para que con tiempo, le va a llevar un mes y pico o dos, que se arme el vaso de vuelta para poder agarrar bien, ¿no es cierto?
0: Claro. Claro, o sea que bueno, yo siempre pregunto cuáles son los pasos a seguir. Ahora los pasos a seguir es recuperarla después de esto que no estaba en los planes, ¿no?
1: Sí. Ahora tenemos que agarrarnos paciencia un mes y medio, dos meses. Yo creo que la yegua va a volver de vuelta a recuperar el vaso y todo, la normalidad.
0: Acá estoy con Nacho Díaz, que te quiere hacer una pregunta. Y después yo tengo una pregunta también. Me datearon algo ahí de boxes, el amigo Puma, te quiero hacer una pregunta. Pero primero te va a preguntar Nacho.
2: Edilio, felicitarlo, no solo por la carrera de hoy, sino a mí me gusta felicitar a los cuidadores por la campaña. Y usted arranca corriendo la corta con la yegua. ¿Cuándo se da cuenta que la yegua iba a poder ser una buena millera, iba a poder ya correr 1004 la milla?
1: Buenas noches. No sé si lo había saludado anteriormente. La yeguita la debutamos allá en la calle, nosotros en Santa Rosa, en el hipódromo, 900 metros. Muy bien, la verdad, ganó muy bien. Y ya de ahí la trajimos para acá, a Palermo, a correr a Palermo. La debutamos en Palermo, 1000 metros, a las 10 de la noche, la última reunión de un día que había unas carreras importantes.
0: Primero de mayo, la jornada de República Argentina del hace 2 años.
1: Me parece que sí.
0: Sí.
1: Y corrió en la última, como a las 10 de la noche, la primera vez, no ni la había variado en la cancha, tampoco nada, y debutó entrando segunda. Venía media retrasadona y arriba apuntó y entró segunda, hizo muy buena carrera. Después le corrí una o dos carreras más de 1000 metros, 1100, después ganó 1100 metros, siempre la llevo haciendo buena carrera, siempre agarrando chapa ahí cerquita, muy corredora. Y después cuando ganó de 1100, la primera, en el barro, fangosa la cancha, le gusta el barro, la pesada, y la anoté en 1004.
2: Dos meses y 10 días después.
1: Sí, capaz, usted tiene más que yo la...
0: No, tenemos la pantalla adelante, estamos más...
1: voy explicando bien porque...
0: Sí, no, va perfecto. El 31, perfecto. La yegua sale de perdedora el 31 de agosto y gana la segunda carrera consecutiva el 9 de noviembre.
1: ¿En 1400 metros?
0: 1400 metros, sí.
2: Sí, señor.
1: 1400, que pagó un fangote de plata.
0: Sí, 54 pesos.
1: Exactamente, porque habrán dicho, ¿qué? ¿De la reta de pasarla a 1004? ¿Qué?
2: Pero a mí me dijo un pajarito que el único que le tenía fe ahí era el cuidador.
1: Sí, pero no, mire, no soy de jugar nada. Los fallos míos no hice nada.
0: Y 9 de noviembre capaz que era un día de Nacional, o ahí.
1: No me acuerdo.
2: Bueno, y le voy a dar otro dato. Ese día que usted gana las ganadoras de una, sí, se repite la misma historia de hoy. Le ganó prácticamente a la misma caballeriza. Le ganó a una yegua del Aladino y hoy la yegua del Aladino, que corrió bárbaro, entró tercera.
1: Entró tercera, sí, exactamente. Señor. Y me acuerdo que le ganamos una de Aladino.
2: Sí, señor. Sí,
1: señor.
2: Y bueno, y después usted la corre en 1004 y la yegua gana.
0: Y ahí, ya la dejan en la milla,
2: la
0: 1004
2: deja,
0: la milla.
2: La deja ya en la vuelta.
1: La dejé en la vuelta, sí, exactamente, la dejé en la vuelta, sí. Después corrí 1002, ganó 1002, no sé si ganó otra en 1006, no sé si me acuerdo si ganó otra en 1006. Una vez corrí 1008, bueno, le sobraron metros, la yegua no estaba.
2: Pero ese día que usted la corre en 1008, ¿sabe quién gana ahí? Sí. Herd Immunity, la yegua que fue la última ganadora del Grupo 1, que ganó,
0: ganó el clásico que la clasificó para
2: Estados
0: Unidos.
2: El Criadores Grupo 1. Ese día ganó esa yegua que después, evidentemente, demuestra ser una yegua de grupo, ¿no? Corre, sí, gana un clásico la milla, gana ese día 1008 y termina ganando 2000. Y después, le hace una campaña muy buena, porque usted...
0: Muy pareja, una campaña muy pareja.
2: Sí, gana 1004, baja 1002 y le gana también, la lleva otra vez a la vuelta y vuelve a ganar. Pero lo que yo acá me gusta es los kilos de la yegua, que no es fácil mantener una yegua con los kilos que usted la mantiene. Nunca bajó de 527, 28, 30 y pico de kilos.
1: Sí, una vez me parece que me pesó 519, me parece que una carrera me pesó 519, no me acuerdo qué es lo que hizo la yegua. Pero sí, se mantiene.
2: Y eso entendí.
1: Que la yeguita se corre medio seguido, porque vio semejante viaje, y eso, de mi idea es correrla de 40 días a 60, vio, sí, por el tema del viaje. Y bueno, el patrón por ahí quiere correrla todos los meses, la es muy sana. Muy parejera, la verdad que da gusto cuidarla.
2: Sí, por supuesto.
1: Da gusto cuidarla.
0: Edilio, le hago una pregunta porque me dieron un dato. ¿Por qué? Sí. Usted tiene un sobrenombre.
1: Sí, señor.
0: Le dicen Barullo.
1: Sí, señor.
0: ¿Por qué? ¿Por qué le dicen Barullo?
2: Barullo Martínez.
1: Barullo Martínez, sí. Me dicen Barullo porque cuando era chiquito, dice que era bastante barullento. Pero le digo, cuento una cosa. Ahora cambió todo. Después de que yo que tengo uso de razón, cambió. Porque de Barullo no hago nada. Le digo la pura verdad.
0: Al final, comparado con los pibes de ahora, era un santo. ¿En qué parte de La Pampa entrena Barullo, vamos a decirle ahora? ¿En qué parte de La Pampa entrena?
1: Santa Rosa, capital de La Pampa.
0: ¿En el hipódromo mismo o en algún centro propio, alguna pista propia?
1: No, en el hipódromo mismo. Hace 19, 20 años que estoy ahí en el hipódromo.
2: Cuido. Qué bueno, ¿eh?
1: Soy de un pueblito chiquitito de 95 kilómetros de ahí, de Santa Rosa, nacido y criado. Uh-huh. Cuidaba hace muchos años que cuido o descuido, a veces uno descuida. y bueno.
0: ¿Y cómo arrancó con los caballos, Edilio?
1: Y de las carreras ahí de pueblo, vio esas carreras de invitaciones que se hacían asado una semana antes, se armaban las carreras ahí de entre pueblos vecinos, carreras de 300, 400 metros, 500 cuando mucho, y vos.
0: ¿Siempre cuidando o también corrió alguna vez?
1: No, corrí alguna, sí, ahí en la calle corrí alguna, pero muy matungo, no era para... Para carrera importante, no, era muy matungo.
0: ¿Y cuando se hizo cuidador, cómo fueron los pasos? ¿Arrancó como peón en algún lado o arrancó directamente a cuidar? ¿Cómo fueron esos pasos?
1: No, nací nomás, arranqué de propio corazón de uno, más no fui con ningún cuidador, la verdad, no. Con un amigo que trabajaba en el campo con mi padre trabajaba porque mi padre tenía campo. Uh-huh. Y arrancamos del campo y ya le digo, entre nosotros, entre familia, y este hombre que nos ayudaba, que trabajaba ahí en el campo, le gustaban los caballos también, y bueno.
0: Y cuando tenía que hacer alguna consulta, vio que a los cuidadores a veces se nos queman los libros, sí. ¿A quién buscaba ahí en La Pampa, o algún amigo de Buenos Aires, alguien para consultar, o era prueba y error, probaba e insistía por la suya sola?
1: No. Con cuidadores así no consulté, le digo la verdad, con nadie consultaba. Lo único, bueno, uno consulta porque con el tema, se maneja con el tema del veterinario, que le atiende el animal, ¿no es cierto?
0: Claro, sí.
1: Pero después tema de vareo, lo que hay que hacerle un caballo para correr, póngale 1000 metros, ahora que llegamos a 1006, todo corazón, a corazón...
0: ¿Y qué le agregó a Blessed Shine, que usted arrancó corriendo carreras cortas en La Pampa, corrió carreras cortas acá y después la llevó a 1400 metros? ¿Le cambió algo en el entrenamiento para llevarla a 1400 metros o solamente es...? Porque hay teorías sobre eso. Hay entrenadores, incluso en Europa, hay entrenadores que entrenan muchos caballos en forma igual y dicen de la misma manera, y dicen que los caballos tienen una aptitud para llegar a una distancia u otra, no importa lo que le hagan. Yo he visto otros entrenadores que no, que hacen el laburo distinto. ¿Usted le hizo algo distinto para llevarla de 1000 metros a 1400 metros?
1: No, distinto nada, de darle más pulmón, más aire.
0: ¿Más metros en los entrenamientos?
1: Los entrenamientos, más metros, exactamente. Lo que se veía que la yegua no era... ligera de abajo, vio, no tenía velocidad abajo, que era guapa arriba, porque en esas cortas que corrimos 1000 metros, 1100, guapió arriba, se defendía mucho arriba. Uh-huh. Entonces dijimos, bueno, vamos a llegar a más distancia, hacerle más pulmón y la verdad.
0: ¿Cuántos caballos tiene Dilio?
1: En este momento hay 8.
0: ¿Ocho caballos?
1: Sí. 8 caballos.
0: ¿De distintos propietarios o?
1: Sí, distintos propietarios, sí. Uh-huh. Sí. Hay 3 o 4 propietarios.
2: Edilio, ¿usted tiene en cuenta el viaje, las horas de viaje, para hacerle el trabajo final a los caballos? Teniendo en cuenta, hoy viernes corrió y le quedan 700 kilómetros por recorrer. ¿Cuántos días se toma para hacerle el trabajo final?
1: En un trabajo final, usted dice, ¿para qué? ¿Para volver a correr otra?
0: No, el que hizo para esta carrera de hoy.
1: Yo le hice un trabajo más o menos final. Lo que pasa es que la yeguita viene hace 22 días, pero plata, ¿vio?
2: Claro, exactamente.
1: No es, viene ya variada, viene esa corrida, la yegua, es mantenerla. Después corrió, la tuve dos o tres días medio de descanso, cuando volví a La Pampa y al estuvo que volvió y parió normal después, y bueno, tenderla liviano nomás, como para que llegue a la estancia, ¿vio? Nada
2: que
1: más.
2: Que llegue con salud y sana.
1: Trabajo.
2: Y ya está. ¿Eh? Que llegue sana y con salud. Y contenta la carrera.
0: Y llegar llegó porque la yegua llegó primera en el clásico que se corrió, en una de las dos carreras centrales en el hipódromo de Palermo, el clásico Ricardo Sauce. Una milla bastante emblemática entre las buenas milleras que siempre hubo en la Argentina, ¿no? Una carrera que han salido muy buenas milleras. Ojalá Blessed Shine entre en esa rachita de ganar carreras de grupo y lo sostenga. Muchísimas gracias, Edilio, por estos minutitos con nosotros en Solo por Deporte, y lo mejor para lo que está por venir.
1: Bueno, muchísimas gracias a usted por la nota que me han hecho y yo llegar a esto, que en la yeguita me ha llegado a ganar esta carrera de este grupo. Que para mí, ya le dije, no soy un cuidador, soy un del montón nomás, y bueno, la yeguita es la que nos llevó a esto.
0: Los cuidadores del montón no ganan carreras de grupo, Edilio, eso sépalo.
1: Bueno.
0: Muchísimas gracias, Edilio.
1: Hasta luego. Por favor, gracias a usted por la nota.
0: Cerramos.
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0: 19:27, seguimos en Solo por Deporte, siempre por Radio Espléndida M990. Y la verdad, Nacho, recién charlábamos en mientras estaba la tanda, del mérito que tienen los entrenadores, propietarios, y también los caballos, obviamente, que viajan desde el interior. El caso de Edilio Martínez con Blessed Shine, que ganó un clásico de grupo a una yegua entrenada en San Isidro, a otra entrenada en Palermo, y él viajando desde La Pampa, cosa que no lo convierte mejor, pero sí que le agrega un grado de complejidad importante al que tienen que adaptarse y trabajar. Vos le preguntabas cómo hacen los trabajos, y es verdad, es lo que decía, la yegua corrió hace 20 días, pero normalmente cuando no están corriendo así tan seguido, trabajan distinto pensando en que tienen que viajar 700 kilómetros.
1: Sí, seguramente, y nosotros no nos cansamos de felicitar y de nombrar y de decirle gracias a la gente del interior, porque ellos hacen grande al turf argentino con tanto sacrificio. Es muy difícil cuidar en el interior porque ellos tienen ahora, mientras nosotros por ahí nos vamos a nuestras casas muy cerca del hipódromo, ellos ahora tienen 7-8 horas de viaje y por ahí llegan a las 4-5 de la mañana del día siguiente. La yegua también, la yegua siente otra vez, es otro desgaste. Por eso la eficacia del entrenador, hoy nombramos a Edilio en nombre de toda la gente del interior. Es como vos decís, el sacrificio de ellos, porque por ahí no tienen al veterinario caminando por la puerta del estú como lo tenemos acá en Palermo, en San Isidro, en La Plata o en cualquier centro de entrenamiento, y ellos por ahí no lo tienen y no tienen a un jockey de los que ganan todos los días para montarle esa yegua. Por eso nos sacamos el sombrero siempre con la gente del interior por tanto trabajo y tanto sacrificio.
0: El otro día hablábamos con Cacho Valenzuela. Está bien, Cacho es propietario, no se puede comparar, pero sí es verdad que cuando él dijo, me voy a mi casa, vivo a 1.600 kilómetros de Buenos Aires, y yo le decía en broma, y creo que es verdad, yo vivo a 1.600 metros de la radio, son 16 cuadras, 14, 15 cuadras de la radio. Entonces cuando uno toma conciencia de eso, se saca el sombrero, como decís vos. Y lo que decís vos es que los hipódromos de Palermo, San Isidro y La Plata tienen pistas de arena. Muchas veces los hipódromos, algunos hipódromos del interior tienen pistas de tierra, donde cuando llueve la tierra tarda mucho más en secarse que la arena. Esta pista de arena de hipódromo de Palermo llovió hasta ayer y anoche ya dejó de llover. Hoy, con sol y un poco de viento, hoy ya estaba pesadita, pero bien, pero sin inconvenientes. Y ya mañana y pasado, como decimos nosotros en la jerga burrera, jerga turfística, es un billar. O sea, ya al día siguiente, ya con el trabajo que se le hace y el clima y la calidad de la arena de la que tienen las canchas de los hipódromos, ya está totalmente lisa, es como una playa. Cuando el agua se va, se aleja de la playa y queda totalmente lisita.
1: Y con equipos y con gente manteniendo la pista, y con equipos, con tractores, que muchas pistas del interior es mantenida por sus propietarios o sus cuidadores, que tienen que subirse al tractor y rastrearla. Entonces, bueno, el mérito es tremendo. Yo no digo que hago fuerza por en esta carrera. Me pone feliz verlo a Edilio en nombre de los de cuidadores tantos, del interior, de tantos. No porque pierden los muchachos amigos nuestros de acá, porque Corrianer, Blanco, Martín Ferro, Gardi, Martucci, Saldivia, él gana a estos cuidadores que todos entrenan acá. Entonces, el mérito de Edilio en este caso es tremendo. En nombre de Edilio, felicitamos a todos, a toda la gente del interior.
0: 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Relajamos.
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0: 19:35, seguimos en Solo por Deporte, estamos en Radio Splendid AM990 y el otro clásico del día fue el clásico República Federativa del Brasil, 1600 metros para todo caballo de 4 años y más edad, donde ganó Copque, caballo que es entrenado por Carlos Daniel Echechurri, que pertenece a la caballeriza Las Monjitas, fue conducido por Kevin Vanegas y dijimos, ya hablamos con Las Monjitas, hablamos con Kevin, hablamos con Dani todo el tiempo, vamos a hablar con el que lo conoce de verdad, vamos a hablar con el galopador del caballo, Chaquito, Damián Chara. ¿Cómo estás, Chaquito?
1: Hola, buenas tardes, ¿cómo estás, Pablo? ¿Todo bien?
0: Un placer hablar con vos, porque ayer hablábamos con Arnaldo Vigil, el entrenador de Autorretrato, que ganó la polla de Potrillos en La Plata, y él hablaba de la importancia de lo de su equipo, ¿no? Y él resaltaba mucho a los galopadores que tiene con él. Y dijimos, vamos a llamarlo a Chaquito, que es el galopador de Copque, que ganó hoy el Clásico. ¿Cómo es Copque a la mañana entrenando?
1: Y la verdad que un caballo muy manso, se está poniendo ahora, esta carrera llegó, la verdad que llegó en óptimas condiciones, gracias al gran trabajo de todos los chicos, ¿no? De Stu, de Dani, de Tommy, del peón, que es lo fundamental, que son los que están todo el día con el caballo, los que se levantan de las 5 de la mañana hasta las 6 de la tarde, que están todo el día con el caballo.
0: Nombralo al peón, ¿cómo se llama el peón del caballo y el capataz del Stu?
1: Se llama Eli Sever, algo así, pero lo conocemos por tío Eli.
0: El tío Eli. Mirá, para los que lo conocen, el tío Eli va a ser más fácil que el nombre y apellido. ¿Y el capataz del Stud?
1: Carro, lo conocemos por Carro de Dani.
0: Ahí está. Para ellos también un abrazo. Felicitaciones para el equipo. ¿Y cómo es montando? Vos dijiste que se estaba poniendo un caballo que por ahí, para los que no saben mucho de la actividad, cuando escuchan que un caballo se va poniendo, quiere decir que va evolucionando, que cada vez va agarrando mejor forma atlética para llegar a competir y que pase lo que pasó hoy, que en una carrera peleada termina ganando.
1: Exactamente, porque es un caballo que es pesado, es hoy 545 kilos, creo que si no vi mal, y la carrera anterior ya corrió bárbaro, pagó el reprise, y hoy llegaba, la verdad que llegaba muy bien el caballo, y creo que la cancha blanda le favorecía también un poco, porque es un caballo que es medio artriticón, de potrillo, lo conozco los 2 años y es artrítico y la cancha creo que le favoreció un montón hoy.
0: Y bueno, mira, acá estoy con Nachito Díaz, que también es artrítico, se levanta a la mañana, le cuesta dar los primeros pasos, pero después es crack también, ¿eh?
1: Sí, Nacho es un fenómeno, un amigazo.
0: Bueno, está, vos lo montás de potrillo entonces, y cómo es el para entrenarlo, ¿es tranquilo? ¿Es trabajador? ¿Es medio vago? ¿Lo tenés que exigir?
1: La verdad que es un caballo vago, no demuestra nada por la mañana, si no lo pone de firme, él no hace nada, hace lo que le pedís. Es un caballo muy manso, mucha calidad, también dentro del box, una calidad bárbara tiene, la verdad que es un caballo que hace todo fácil.
0: Acá Nacho se muere por hacerte una pregunta.
2: ¿Cómo estás, Chaquito, querido?
1: ¿Cómo andás, Nacho?
2: Bueno, qué gusto hablar con vos, y yo sé tu sacrificio en Las Monjitas, tenés la chaquetilla puesta, y preguntarte, yo sé que vos te pones contento siempre, pero estás disfrutando mucho porque lo estás viendo al Kevin Vanegas que vos esperabas arriba de los caballos de Las Monjitas, porque acaba de ganar 2 carreras tremendas, con Equal Mostaza y hoy con Copque. ¿Cómo ves al equipo así cuando está cruzando el disco? ¿Qué sentís?
1: Y la verdad que una satisfacción enorme, porque uno trabaja para esto, ¿no? Y este equipo, la verdad que apoya mucho de parte de Camilo y Tommy, que es la cabeza visible, que está todos los días, son los dueños, y te da la libertad de opinar, de estar, de meterte un poquito en lo que es el estudio, y la verdad que Kevin hoy demostró otra vez que es un gran jockey, ¿no? Y que a veces también tiene que conocer los caballos y conociéndolo, y a medida que va pasando el tiempo se va adaptando más también a nuestra forma de trabajar, ¿no?
0: Uh-huh. ¿Cuántos años tenés en la actividad, Chaquito?
1: Y yo arranqué en el año 97, con 14 años.
0: Con 14 años. Ay, saquemos la cuenta entonces.
1: Con 23, 25 años, algo así.
0: ¿Tenés 40 y...?
1: 3.
0: 43.
2: ¿Y corriste?
1: No, no, no llegué a correr.
2: ¿No llegaste a correr?
1: No llegué a correr.
0: ¿Y cómo, de dónde viniste? Si te dicen Chaquito, qué pregunta boluda la mía, ¿no?
1: No, no, pero no soy del Chaco.
0: Ah, bueno, menos mal, entonces la pegué.
1: En realidad era Changuito.
0: Changuito.
2: Y se fue deformando.
0: Se fue deformando. Algún medio que no le salía la N, algún resfriado.
1: Sí, nunca yo lo corregí. Siempre me dijeron así, quedó así. No le daba mucha bola a eso.
0: ¿Y cómo, de dónde viniste?
1: Vine de un pueblito retirado bien al norte, de Santa Fe, Florencia.
0: Ajá.
1: Y bueno, me inicié ahí con mis tíos que tenían algún que otro cuadredo. Y siempre me apasionó los caballos, verlos, me reapasionaba. Me escapaba del colegio por ahí a andar a caballo.
0: ¿Allá mismo, ahí en Florencia?
1: Sí, sí, sí.
2: ¿Y te viniste de chiquito a San Isidro? ¿Porque toda tu vida fue en San Isidro?
1: Toda mi vida en San Isidro. Arranqué con Santiago Bedoya, arranqué con él, que me dio la oportunidad, me abrió la puerta al estudio, con Daniel Orcelier, que ya no está.
2: Sí, señor, me acuerdo.
1: Y bueno, y gracias al marido de mi vieja, que lo conoció a Daniel en un colectivo, en Bulón. Él trabajaba, estaban haciendo recién el Parque de la Costa, creo, y trabajaba ahí en las construcciones.
0: Sí.
1: Le habló de mí, y me trajo acá y no me fui más.
0: Vos estabas allá, en Florencia, él le habló de vos y te viniste, armaste el bolsito y te viniste para acá.
1: Sí, me vine y la verdad que no me fui más.
0: Te viniste con lo puesto. ¿Y qué es lo que lograste, Chaquito, Changuito? Vamos a respetar el origen, Changuito. ¿Qué es lo que lograste con tu laburo, el esfuerzo, y qué lograste con los caballos?
1: Y la verdad que logré muchas cosas. Me pude, o sea, vivir económicamente medianamente bien, porque en el pueblo donde vivía la verdad que era muy muy bravo estar ahí. Y hoy tengo mi auto, si bien alquilo todavía, pero vivo bien, no me puedo quejar. Gracias a Dios también estoy en una caballeriza, la verdad que muy buena, más como está el ambiente del tour hoy, ¿no? Que ojalá repunte para arriba esto, que, uh-huh, que a veces no cuesta tanto, ¿no? Y no, nos apasiona y cuesta.
0: ¿Y pudiste armar familia?
1: Sí, estoy separado, pero tengo una nena, Delfina, de 9 años.
0: Ajá.
1: Es el sostén de todos los días. Por ella, la verdad que doy todo por ella.
0: El esfuerzo valió la pena, Changuito.
1: Sí, la verdad que sí. Y gracias a Dios tuve siempre la suerte también de trabajar con gente muy buena, como, bueno, tu viejo. Tuve la suerte de montarle el caballo a tu viejo cuando cuidaba. Y Miguel García, Mauro García, no me quiero olvidar de ninguno. Pero siempre con cuidadores muy buenos.
2: Qué grande, ¿eh? Qué linda carrera, y sos un apasionado aparte, porque nadie te tiene que llamar a la mañana para vamos a trabajar, al contrario, disfrutás de esto, y cuando te pones la camiseta de un estudio estás a full, porque estás nombrando cuidadores, que has estado en firmamento, has estado en caballerizas grandes, has hecho equipo con otras caballerizas grandes y siempre al pie del cañón.
1: Sí, sí, tuve la suerte de trabajar en firmamento, Gran Muñeca, y la verdad que siempre con cuidadores, con grandes cuidadores, y siempre, yo creo que siempre también teniendo el respeto y la humildad, también conseguí cosas, y la verdad que sí, que hoy estoy muy cómodo donde estoy, y uno cuando te apasiona lo que haces, trabajar para la caballeriza, para que le vaya bien, para que los resultados estén como el de esta tarde y como el de Mostaza la semana pasada, ¿no?
0: Y los resultados se ven, y bueno, y te felicitamos y te deseamos que sigan los éxitos y que puedas seguir laburando como laburás, pero también disfrutando de algo que te apasiona. Damián Changuito Chara, galopador de Copque, que ganó hoy el Clásico República Federativa del Brasil. Muchísimas gracias por estos minutitos con nosotros, Changuito.
1: Dale, muchísimas gracias a ustedes y que sigan adelante con el programa.
0: Gracias.
2: Abrazo.
0: Cerramos.
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0: Estamos entrando en los últimos 10 minutitos de programa. Vamos a encarar la hoja de ruta de lo que van a ser las carreras este fin de semana. Fin de semana que empieza, ya empezó hoy. Las carreras, los fines, siempre decimos lo mismo. El fin de semana empieza el viernes y termina el lunes. Pero mañana, sábado, vamos a tener 13 carreras en el hipódromo de San Isidro. Sobre pista de césped, todas, de momento, por ahora.
1: Todavía no llegó el comunicado del hipódromo de San Isidro, sí. Van a dejar los dos clásicos en el césped.
0: Seguramente.
1: Y el resto de la jornada se va a correr en la arena. El pasto va a estar pesado. Uh-huh. No hay ninguna duda que el césped va a estar pesado y muy pesado. Y vamos a ver qué determinación toma la comisión de carreras. Pero en la sexta carrera se va a correr el primer clásico del día, el clásico propietario, que es para productos nacidos el 1 de julio del 2023. Cuando decimos productos es porque pueden correr tanto machos como hembras.
0: Ajá.
1: Y corren 5 machos, en este caso, 5 potrillos, en donde el favorito para la revista blanca es Listen, el hijo de LeBlue, que va a ser conducido por Paoloni.
0: Uh-huh.
1: Y el enemigo dan al invicto November Rain.
0: Pero claro, ojo, porque el favorito que nombrás a Listen ya perdió con November Rain. En la última carrera que se encontraron, que compitieron entre los dos, le ganó November Rain por el hocico a Listen. Así que hay revancha seguramente. Y bueno, también está Lunático Paz, el caballo de Palito Acosano, sí, que viene de salir de perdedor en muy buen estilo, ganó por 3 cuerpos y medio. Está Mr. Market, el caballo de Álvarez, que viene de entrar tercero en un clásico listado en el hipódromo de La Plata, a 3 cuerpitos, sobre la distancia de 1.100 metros, pero la carrera anterior, el 19 de junio, había ganado por 5 cuerpos en la pista de césped húmeda. Así que, ojo, porque si se mantiene el mismo escenario, es muy probable que sea un caballo que tenga también muchísimas chances. Inisos, el caballo de Gregorio, que es conducido por Aníbal Cabrera, un hijo de Il Mercato, que están empezando a ganar los hijos de Il Mercato.
1: Pero este hijo de Il Mercato no solo corre bien en La Plata, corre bien en San Isidro, corre bien en Palermo, y de todas las carreras que tiene, las últimas 8 carreras, no bajó del tercer puesto.
0: Una carrera muy abierta, corren 5 caballos y ayer lo decías, corren 5 caballos y todos tienen su chance.
1: Todos tienen chance.
0: Va a ser una carrera bastante bastante abierta.
1: Sí.
0: Y bueno, un rato más tarde, a las 5 de la tarde, se corre el clásico Ocurrencia Grupo 3, 1.000 metros sobre la pista de césped, para yeguas de 4 años y más edad. Es también bravísima la carrera, corre Lisette Island, que es la favorita según la revista Palermo Blanca.
1: Sí.
0: La lleva que entrena el entrenador Knudsen, que la corre Iván Monasterolo, y que viene de entrar segunda en su última carrera, una carrera que le cortó una seguidilla de 3 carreras seguidas que había ganado con anterioridad.
1: Difícil la pista de césped mañana, difícil para cualquier caballo que va a correr, es posible que algunos de los potrillos, sobre todo de 2 años, no conozca el césped pesado. Pero si hay alguna yegua que a mí me gusta en el clásico Ocurrencia es Lisette Island, por el origen que tiene, que los Leiser Island siempre andan bien en pistas pesadas.
0: Ayer hablabas de eso vos, sí, de que hay orígenes, lo hablábamos con la por el resultado de la carrera de autorretrato.
1: Sí, Leiser Island es uno de esos padrillos.
0: Es uno de esos padrillos, ¿no? Que aparte da da muy bien en hembras.
1: Sí, sí, sí.
0: Tiene creo que el fuerte de... Si bien Leiser Island tiene, creo que su mejor hijo es Cosmic Trigger,
1: sí,
0: el invicto que después se transformó en uno de los mejores padrillos de la Argentina, ha sido mucho más consistente...
1: Como abuelo materno.
0: Pero para hembras.
1: Sí.
0: Para hembras. Dio hembras muy corredoras.
1: Por eso digo como abuelo materno, porque no solo es gran padrillo, nombraste a Cosmic Trigger, sino que se destacó mucho como abuelo materno. Dio caballos clásicos. Siempre está. Es esos padrillos que por ahí no destacaron tanto a la hora de sacar por ahí el mejor 2 años, mejor 3 años o un caballo de grupo todos los años. Pero pero siempre está Lazer Island en los grandes pedidos. A mí me gusta mucho. Personalmente, los padrillos que lo busco en las líneas maternas y está.
0: Y el domingo hay carreras en el hipódromo de La Plata, donde la primera se va a alargar, hay 11 carreras, la primera sí. se va a alargar a las 14 horas y la última va a ser a las 19 horas. No va a haber una prueba central, no va a haber un clásico. Quizás la carrera más más entretenida es el premio Queira, donde el favorito Jangadero es uno de los caballos, según la revista Palermo Blanca, que lo pone en su tapa. Es un caballo que tiene pretensiones de armarse con la victoria. Aparte es una carrera sobre, va a ser la tercera carrera, a las 15 horas, 2.100 metros para caballos de 4 años ganadores de una carrera. A esta altura, todavía con 4 años, ¿algún caballo de estos puede tener pretensiones de, en esa distancia, correr carreras con otro nivel?
1: Sí, seguramente. Estos caballos acaban de cumplir 4 años, y para muchos empieza su campaña a partir de ahora. No nos olvidemos que los caballos empiezan a correr a los 2 años, pero muchos no son precoces o son más atrasados, o a los 3 años maduran y empiezan a poder formar su campaña. Bueno, evidentemente, y sobre todo los caballos fondistas, acá es una carrera en donde no han corrido muchas carreras. El número 2, que es Enemigo, con 4 años recién cumplidos, corrió solamente 4 carreras. Es el enemigo de la carrera. Es un programa en donde no se destaca un clásico, como decías vos. Pero bueno, linda jornada va a ser en el Hipódromo de La Plata.
0: Y cerramos el fin de semana, como siempre decimos, que arranca los viernes y termina los lunes, con 11 carreras en el Hipódromo de Palermo, donde la primera va a ser a las 13:30 horas y la carrera central va a ser el Handicap Día del Médico Veterinario. Después todas las carreras, o muchas de las carreras, tienen nombres alusivos al Día del Veterinario, ¿no? Hay nombres de algunos clásicos, de algunos caballos, de algunos
1: asociaciones.
0: De algunas asociaciones, de algunos veterinarios, por ejemplo, el doctor José Reinaldo Coronor, que es un
1: el querido Reinaldo
0: Coronor. Sí, que es un bioquímico, ¿no? Que tiene, que además de ser veterinario, tiene un laboratorio donde se hacen los análisis para los caballos, como se le dice permanentemente, el perfil de rendimiento a los caballos. En entrenamiento se le hace un análisis de sangre y de orina todos los meses o cada 2 meses, como para saber los parámetros que tienen, cómo están de enzimas, cómo están de glóbulos blancos, glóbulos rojos, si hay problemas de infecciones, si las enzimas musculares o las enzimas hepáticas están bien, o sea, cómo están los caballos en sus fórmulas bioquímicas, ¿no? Para saber cómo están físicamente.
1: Es la primera herramienta por ahí que tiene el cuidador trabajando con el veterinario. Cuando algo no funciona a la mañana, el jockey te dice: no lo veo bien, quedó muy agitado, muchas causas puede haber. Y el cuidador, lo primero que le pregunta al capataz, ¿le sacaron un perfil? Bueno, vamos a hacerle un perfil. Y cuando hablamos así de hacerle un perfil, es porque hay cosas que no cuadran, no está comiendo bien, no anda bien en la cancha, se vino abajo en su rendimiento. Y de ahí sí tenemos la primera herramienta junto con la decisión
0: con el ojo
1: veterinaria,
0: clínico, ¿no?
1: El ojo clínico del cuidador y la atención veterinaria. Vamos a hacerle un perfil. Bueno, ahí está
0: el amigo José Reinaldo Coronor.
1: Reinaldo Coronor para hacerle un perfil y pasarle a los cuidadores y a los veterinarios el estudio.
0: Bueno, así que el Handicap Servicio Veterinario del Hipódromo Argentino va a ser la sexta carrera, va a ser a las 4 de la tarde y va a ser una carrera para yeguas de 5 años y más edad ganadoras sobre la distancia de 1.200 metros, donde la favorita, según la revista Palermo Blanca, va a ser Vieja Amiga Mask, la yegua de la caballeriza Tinta Roja, que entrena un conocido nuestro que es Arnaldo Vigil, con el que hablamos ayer, que también ganó el clásico Polla de Potrillos con el potrillo Autorretrato. Llegamos al final de la primera horita. ¿Te quedás, Nacho? Siempre le hacemos el pase de comedia.
1: No, porque ustedes tienen que hablar de fútbol.
0: ¿Y no querés hablar de fútbol?
1: Hablen bien de River, que compramos al jugador más caro en la historia del fútbol argentino.
0: ¿Campeón del mundo número cuánto en River?
1: Y me parece que 5, ¿eh?
0: 5 campeones del mundo.
1: Me parece que sí.
0: Denle el título. Ya está. Cerramos. ¿Cerramos?
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0: 21:05, empezamos la segunda hora de Solo por Deporte y como digo siempre, va cayendo gente al baile. Leandro Piazza, ¿cómo va?
1: ¿Cómo estamos, Pablo? Buenas noches. Buenas noches, compañero Pato. Buenas noches.
0: ¿Cómo va, Patito?
2: Todo bien, Pablo, por suerte.
0: ¿Cómo tal ese viaje?
2: La verdad que bien. Necesitaba, viste, descomprimir un poco después de la final del Mundial. Justo viajé.
1: Y justo decidí ir a España. A España.
2: Y lamentablemente tenía un pasaje a España. Así que llegué a España
0: Al día siguiente del Mundial.
2: El 21 de julio.
0: ¿Y tuviste que deshacer alguna bandera, algo? No,
2: no, la verdad que yo creo que si hubiera sido acá, al revés, hubiera sido un problema, pero el español al otro día ya estaba tranquila, digamos.
1: El español promedio, vos decís que no, al otro día estaba...
2: En Madrid fueron las celebraciones más importantes, Barcelona es más independentista.
0: Bueno, fuiste a España, fuiste a Barcelona.
2: Exactamente, Cataluña.
0: Que no es lo mismo.
2: Bueno... Messi ahí, por más de que pase lo que pase,
0: es ídolo total.
2: Es ídolo, ¿no? Total. Y pasa mucho en Europa, viste, que a veces las comunidades se sienten catalanes, en otros lados.
0: Sí, los vascos, lo mismo.
2: En Italia, sicilianos. El napolitano, bueno, claramente es napolitano.
0: ¿Y maradoniano?
2: Y, bueno.
0: Y napolitano, ¿no?
2: Sí.
1: Y en Nápoles viene San Gennaro a la par de Maradona.
0: Más o menos. Sí, o no sé.
1: No, literal.
0: No sé, yo, y no sé, ¿eh? Y
1: sí,
0: no sé.
1: Tal vez le estoy bajando el precio al Diego.
0: Sí. Sí.
2: Totalmente.
0: ¿Anduviste por ahí también?
2: Sí, sí.
0: Sí.
2: La verdad que, bueno, uno apenas lo escuchan hablar que es argentino, ¿viste? Te dicen Maradona. Y siempre una amabilidad tremenda. A ver, uno camina un poco los pasadizos de Nápoles, los callejones, y por momentos se sienten algunos rincones del sur de la capital, como Barracas o La Boca. Sí, hay semejanza en algunas cosas. Obviamente que es mucho más grande, algunos barrios, algunos pasajes de Barracas, es exponencialmente más grande.
0: Sí, claro.
2: 10, 20, 40 veces eso. Y bueno,

0: después el amor por Maradona, tremendo. Y nada, hicimos todo como un recorrido por ahí. Lo que más me llamó la atención, vos sabés, es justo el último día que estábamos en Italia, en Sicilia, explotó o volvió a erosionar, a largar lava, el volcán Etna, ¿viste?
1: Sí.
2: Ah, mirá.
0: Y zafamos por unas horas porque se suspendió todos los vuelos.
1: Que tipo tormenta, no tormenta, el tema de cenizas.
0: Exactamente. Así que bueno, pero uno investiga o hace preguntas y llama la atención, ¿viste? De que, por ejemplo, ¿no? El Vesubio en Italia, que es un volcán que dejó una ciudad...
1: Sí.
0: Pompeya.
1: Sí, Pompeya, claro.
0: Y yo estuve por esos lados y dije, como escuché lo de Etna, me puse a investigar. Y hoy el volcán, supongamos que pasara lo mismo, que tenga la misma explosión que tuvo en ese momento, pasaría lo mismo. Y es más, claro, sería muchísimo peor
2: porque
0: hay mucha más gente que claro, rodea el volcán.
2: La densidad, poblacional es superior.
0: Un conurbano de 800.000 personas que rodean el volcán cerca de Nápoles.
2: Quizás habría alarmas que estarían...
1: Sí, yo creo que hoy tecnológicamente...
2: Alarmas predictivas, ¿no? Pero...
0: Y bueno, es mucha gente se fue cuando pasó ese incidente, y en realidad los que quedaron fueron los que se quedaron en la casa queriendo proteger su hogar o que pensaban que no iba a ser tan... Tan dramático.
1: O sea, si pasa de una, no tenés nada que
0: proteger. Pero la verdad que uno es increíble porque es la naturaleza pura.
2: Es que no hay, cuando la naturaleza se desata, es imposible contenerla. Lo vemos con el agua, con el fuego, con el viento.
1: No hay manera.
2: Es tremendo.
1: Tremendo. ¿Y de España qué tenés para decir?
0: Bueno, yo a Barcelona...
1: O que se pueda contar.
0: Fui varias veces, tengo mi hermana viviendo allá. Y bueno... Es como una parada obligada, entonces no te digo que me siento como local, pero me sé manejar. Llego al aeropuerto y no es que vos decís, bueno, ¿qué hago? Sino que
2: ¿Barcelona?
0: Ya sé. Sí, exacto. Ya sé dónde tengo que ir a tomar el tren. Y es una ciudad muy, muy cosmopolita. La comunidad argentina es enorme. Y te sentís un poco en casa. Ves mucha remera de Messi, la bandera de Argentina, mismo en las tiendas. La camiseta se vende. Bueno, yo vi muchísimas camisetas de Messi.
2: No tomaste mucho mate allá, ¿no? ¿En España?
0: La verdad que hacía un calor, Pablo.
2: No, porque ya me robó tres mates. Sí, yo me serví el mate, me lo robó tres veces.
1: Que lo tenés que poner.
2: No puedo tomar el mate porque lo pongo acá y me lo afana.
1: Lo tenés que poner de tu buen izquierdo,
2: hablá,
1: Pablo.
2: Vos hablá y yo tomo mate.
0: Dale, dale. pero lo que más me sorprendió fue Mallorca. La verdad que está bien que es una ciudad que ahora explota acá. Comercialmente, claro, por así decirlo, porque
1: sí, en agosto es el mes donde están todos de vacaciones allá en Europa.
2: Claro.
0: Pero las calas y las playas, Pablo, increíbles. La verdad que me sorprendió realmente. Había escuchado mucho hablar de Mallorca, pero yo soy reacio a la playa. Me gusta más el invierno, la nieve, esquiar. Pero dije, bueno, tengo un amigo viviendo allá, vamos a visitarlo. Y me sorprendió. Aparte, el calor ya te invita a tirarte un chapuzón.
1: Todo el día chapuceta.
0: Literal, tratamos de conocer la mayor.
2: Y nosotros muriéndonos de frío acá con tormenta.
1: Igual no te ve un color así de playa. O sea, o fueron un par de días nada más.
0: No, fueron un par de días nomás.
1: Tenés un cierto tono.
0: Igualmente yo soy. No, tampoco que soy blanco. Pero te digo que me quemé, ¿eh?
1: No, está bien, te creo, ¿no?
0: Muchos los hombros.
1: No es una inquisición.
2: Ya lo sabemos, está quemado.
1: Sí, es verdad.
2: Es verdad. Bueno, vayamos a lo nuestro.
1: Salgamos de este momento. No, igual, bueno.
2: De este momento Fedeval, del programa.
1: Pero ameritaba.
2: Por el mundo, claro. Aparte, tanto tiempo que estuvo afuera, lo queríamos hacer hablar un poquitito como para ponerlo en ritmo. Se están jugando partidos en este momento, se están completando la. No,
1: está
2: arrancando.
1: Están comenzando
2: la cuarta fecha.
1: Está comenzando la cuarta fecha en Arroyito, en 36 minutos del primer tiempo. Rosario Central está igualando 0-0 con Aldosivi, el equipo de Damonte. Por ahora está aguantando el resultado del equipo, el Tiburón de Mar del Plata. 21-45 en Mendoza. Independiente Rivadavia va a recibir a Estudiantes de Río Cuarto. Así que esos son los dos partidos que abren la cuarta fecha de esta liga profesional.
2: Bueno, arranquemos con Boquita, porque al Mundo Boca, que había recuperado, que recuperó en definitiva, que recuperó la tranquilidad a base de resultados, ¿no? transita un día bastante cargado con noticias, no solamente desde la previa de lo que va a ser el partido de mañana entre Boca y Vélez, donde Boca vuelve a hacer las veces de local en la cancha de Huracán, en el estadio Tomás Adolfo Ducó. Hoy, o anoche, después de nuestro programa, llegó la noticia de que el Milan está preparando una oferta concreta por Leandro Paredes. Capitán, pieza fundamental en el mediocampo Xeneize, y tiene que competir, o por lo menos tiene que sentarse a escuchar, si es que la oferta se hace efectiva, de un gigante de Italia, como es el gigante rossonero. Vos que estuviste allá, no tuviste forma de frenarlo esto, ¿no? De que no vengan a hacerle la oferta.
0: Pero no había forma, ¿vos, ¿no?, lo ves, Pablo, a Paredes yéndose?
2: Yo la verdad que no, pero a ver, el tema es que cuando un equipo como el Milan, equipo que hoy lo dirige Rubén Amorín, que tiene lista una dicen que una propuesta formal para repatriar al mediocampista, al capitán de Boca, y que va a ser presentada en las próximas horas. No sé el cómo lo va a manejar el mismo jugador. Yo creo que no pasa por el club en cuanto a si se va o no se va. Yo creo que el club no hay plata que se lo lleve, creo. Pero lo que creo que pasa por las ganas del jugador en cuanto a quedarse.
1: Lo que sabemos, muy comprometido con el proyecto.
2: Claro, lo que sabemos es que la postura del jugador es inflexible, que él quiere quedarse en el club, que quiere quedarse en Boca y que no quiere irse de Boca. También sabemos que la dirigencia no planea venderlo, pero claro, el tema es que hasta ahora estas son solamente palabras. El tema es cuando una oferta se hace efectiva, se hace formal, y vos estás viendo los ceros arriba de la mesa. Así que bueno.
1: ¿Pero te parece, Pablo, que a esta altura de la carrera de Paredes le puede mover la aguja una oferta? Yo creo que si está jugando en Boca, obviamente que no viene gratis, pero es porque su deseo deportivo es llegar por lo menos a pelear una Copa Libertadores con Boca. Y después, si alcanza su objetivo, tal vez se vuelva a plantear el objetivo de volver a Europa. Pero yo no lo veo en este momento dejando el club.
0: Me hace acordar a cuando Carlitos Tevez volvió a Boca, que tuvo, está bien que volvió y estuvo más un poco más de tiempo, y después llegó la oferta de China, se fue, volvió, y como que no volvió de la manera...
1: En ese momento le puso una montaña de plata el fútbol chino. Recordemos que Tevez había vuelto luego de jugar una final de Champions League directamente para ponerse la camiseta.
0: El nivel que mostraba Tevez a la vuelta fue...
1: Realmente en esa época hizo diferencia y se fue en el mejor momento. Pero no lo veo a Paredes dejando el club.
0: Yo tampoco lo veo a Paredes yéndose. Pero bueno, es como dice Pablo, después cuando llega la propuesta y ves la cantidad de ceros en la arriba de la mesa, es como que capaz que lo puede llegar a ese lugar.
2: Me parece que son dos cosas distintas. Que se fue Paredes, se fue muy joven de Boca, muy joven... casi no pudiendo disfrutar títulos, casi no pudiendo jugar en Boca, y que tuvo otro recorrido. Y me parece que tiene otro tipo de compromiso, que por ahí el mismo Tevez, no voy a decir que no haya sido un tipo comprometido, pero que me parece que es otro tipo de compromiso.
0: Tevez, ¿no?, ya le había dado Boca la Copa del Mundo del 2003, había ganado una Copa Libertadores, como que ya tenía una espalda como para decir, bueno, yo ya soy ídolo de Boca, ya gané. Paredes hoy es muy querido, obviamente es el ídolo del plantel actual, pero le falta ganar un título importante con Boca para decir, bueno, acá tienen, esto es Boca, como dicen. Qué sé yo, a mí no me gustaría que gane ni una Copa Libertadores, pero un campeonato local, una Sudamericana,
1: para que se quede contento.
0: Claro, no. Yo no tendría problema.
1: Perdóname, pero la Sudamericana igual suma como título internacional.
0: Bueno, pero
1: en la carrera de copas.
0: Está bien, sí,
2: ellos lo saben.
1: Por eso.
0: Pero bueno, puede llegar a ganarlo tranquilamente. Pero la Copa Libertadores ya me dolería un poco que Boca gane la séptima.
1: Ya ahí lo tenés.
2: Por lo menos va a tener que esperar un año más.
0: Eso seguro.
2: Un año más. Por lo pronto, Arruabarrena ya definió la lista de convocados para el duelo de este sábado frente a Vélez en el estadio Tomás Adolfo Duco. Va a repetir la nómina que utilizó en los últimos tres encuentros y se especula con que va a haber un par de cambios. No mucho, porque el Vasco Rabarena ya intentó frente a Riestra hacer cambio un poco más quirúrgico, más drástico. No le fue bien la experiencia y cada punto es fundamental porque Boca no puede quedar muy atrás en la tabla anual, que es la que lo clasifica, por ejemplo, para la Copa Libertadores 2027, si quiere alcanzar a Independiente en la séptima Copa Libertadores. Así que Boca, esa tabla Boca no la puede desperdiciar, no la tiene que desperdiciar, y el Vasco lo sabe. También Boca va a enfrentar el próximo martes, ya está confirmado que va a jugar otra vez en el Tomás Adolfo Duco. Le jugó una mala pasada a los arreglos que se están haciendo en el estadio. Las intensas lluvias de los últimos tres días jugaron una mala pasada.
1: Como para cortar los plazos.
2: No se pudo lograr. Ya está confirmado y está oficializado que el partido se va a jugar en el Tomás Adolfo Duco. De hecho, ya nos llegaron las acreditaciones para ese partido también. Y oficialmente está anunciado que va a ser en el Tomás Adolfo Duco, en la cancha de Huracán. Mientras se prepara, hablando del tema del mercado de pases de Boca, mientras se prepara Boca para recibir y Paredes para recibir una oferta formal, si es que la oferta formal llega, lo cierto es que ya Ener Valencia está en la Argentina, que va a ser refuerzo de Boca, que es una...
1: ¿El lunes hace la revisión médica?
2: La revisión médica la va a hacer este fin de semana. Y a todas luces es un jugador de muchísimo nivel, de muchísima experiencia, que viene a ocupar un lugar que a Boca le está haciendo falta, porque Milton Jiménez nunca terminó de afianzarse en el primer equipo de Boca, además se le agregaron lesiones. Merentiel no es el 9 tanque que Boca necesita, es un jugador que juega más por las puntas y tampoco está fino a la hora de definir, lo hablábamos ayer, y el 9 que tiene tanque, que es Vareiro,
1: está roto,
2: está infiltrado y tiene que recuperarse. La llegada de Ener Valencia le va a suponer a Boca un jugador de jerarquía internacional que ha jugado en Inglaterra, que ha jugado en la Bundesliga, que ha jugado en México, que ha jugado tres mundiales, y que es un jugador que se especula que si está bien físicamente se ponga la camiseta y rinda. Después que haga goles o no haga goles, eso son dieguita aparte, como se dice en el barrio. Pero lo cierto es que es un jugador que no le debería pesar la responsabilidad, que es lo más temido a la hora de traer un jugador para Boca.
1: Viene para sumar minutos en el corto plazo, para ir a alternar con Merentiel y con Flores. O sea, por lo que vos estás, precisamente por lo mismo que estás describiendo, va a tener oportunidad de mostrarse rápidamente.
2: Siguiendo y cerrando el tema del mercado de pases, Marcelo Saracchi fue vendido al Houston Dynamo, algo que libera cupo de extranjero, cosa que asegura la llegada también de Ener Valencia, y se recibió una oferta por Milton Delgado por más de 10 millones de dólares desde la MLS, pero Boca la rechazó de plano porque considera al volante central como una pieza fundamental en este nuevo Boca del Vasco Rabarrena y un soporte muy importante para ya no hablamos de una dupla de volantes centrales, sino que ya es un trío junto con Ascacíbar y Delgado y Paredes, es como una trifecta, por decir un nombre medio hípico, que medio sale de memoria. Boca va a jugar mañana, a la espera de saber el 11, posible 11 de Boca frente a Vélez. Hay un 11 posible de Vélez.
1: Sí, seguramente Mellizo Barros Schelotto forme con Tomás Marchiori en el arco. Los defensores van a ser Joaquín García. La saga central de la defensa va a estar compuesta por Thiago Silvero y Lisandro Magallán, jugador de experiencia. Y en el lateral izquierdo, Elías Gómez, uno que le aporta mucho en ataque, que se proyecta mucho e intentará lastimar por la defensa, por el andarivel del derecho del equipo de Arruabarrena. En la mitad de cancha, la marca se la reparte en Rodrigo Aliendro y Lucas Robertone. Y la creación estará a cargo de Matías Pellegrini, Manu Lanzini y el chileno Valdés. Y el delantero de punta y referencia en ataque seguramente sea Dylan Godoy, aunque puede haber alguna chance para Thiago Aguirre, que marcó en la fecha pasada. Así que veremos si Vélez sigue la senda ganadora o se encuentra o se le corta, mejor dicho, cuando enfrente a Boca.
2: Otra novedad que se supo en los últimos, ahora, hace unos pocos minutos, es que Ener Valencia ya está, integra la nómina de Boca en la Copa Sudamericana, que va a usar la camiseta número 30 y que está a disposición para la llave ante Recoleta. Después, si el técnico Arruabarrena lo utiliza o no lo utiliza, ya ese es otro tema. Lo cierto es que Ener Valencia va a estar a disposición para los octavos de final de Copa Libertadores. Vendemos.
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0: 27 minutos, seguimos en Solo por Deporte, estamos en Radio Splendid, AM990. Me está mandando un mensaje nuestro gran amigo Sergio Charito, uno de los periodistas que más sabe de boxeo en la Argentina, periodista de TN, gran amigo, gran aficionado de las carreras, nos está escuchando desde Dolores. Le mandamos un abrazo enorme a nuestro amigo Sergio Charito.
1: Y que venga un día a hablar de boxeo.
0: Que venga a hablar de boxeo.
1: Cuando quiera.
0: Cuando quiera, lo vamos a llamar. Mirá, me está mandando una foto. Ahí está, escuchando. Me mandó una foto de una espica. Me mandó una foto de una espica.
1: Vale dos.
0: Vale dos. Qué grande, Sergio. Bueno, Boca va a jugar mañana, como decíamos, con algunos cambios. Va a ir en principio, Boca mañana tendría tres cambios. No jugaría Blanco, no jugaría Paredes y no jugaría Merentiel. De confirmarse estas posibles ausencias, que obviamente están descansando para el partido del martes, que es
1: máxima seriedad. No lo están minimizando ni bajándole el precio al rival ni un poquito.
0: No, a este ni a este ni al otro.
1: No, por supuesto. Bueno, pero uno a priori dice, che, me parece que es más complicado el partido del sábado que el del martes. Pero bueno, no está en posición de regalar nada.
0: No está en posición. Y sobre todo por lo que decíamos del tema de la tabla anual, que es lo que lo clasifica Boca para la Copa Libertadores. Boca entonces, mañana frente a Vélez, formaría con Álvaro Montero en el arco, la línea de cuatro tradicional, Leandro Lozano, Lautaro Di Lolo, Marco Pellegrino y Malcolm Braida. Lo que estaría repitiendo Braida.
1: La defensa que ganó contra Estudiantes.
0: Santiago Ascacíbar, Camilo Rey Domenech, que se empieza a ganar, el juvenil de Boca se empieza a ganar un lugarcito ahí en el medio como primer recambio. Ya el otro día frente a Estudiantes entró también.
1: Ahí le sacó una luz de ventaja a Alarcón, a Belmonte.
0: Me parece fantástico que sean los pibes del club que empiezan a tener un poquito más de lugar. Camilo Rey Domenech. Milton Delgado, que cada vez más se afianza más en el mediocampo.
1: Es titular hace rato.
0: Leonel Flores, otro que le ganó la pulseada a
1: Velasco.
0: A Velasco y a Villa. Villa. ¿Mm? Milton Jiménez vuelve a la titularidad. Y Tomás Aranda, Boca juega con los pibes, cosa que me encanta que Boca siga jugando y siga apostando a las inferiores. 20 horas 30 minutos. ¿Algo más de Vélez? No.
1: Simplemente que está liderando la zona con 9 puntos, puntaje ideal, y Boca en mitad de tabla con 4.
0: Partido complicado para Boca, partido incómodo para Boca por 2. Fue incómodo contra Estudiantes, lo sacó adelante. ¿Es incómodo otra vez contra Vélez?
1: Me parece que mañana la vara está más alta porque Vélez es un equipo mezcla juveniles con experiencia, pero te mete una presión y va a tratar de sacarle la pelota y de atacarlo.
0: Cerramos.
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0: 20 horas 36 minutos, seguimos en Solo por Deporte, siempre por Radio Splendid AM 990. Hablamos de Boca, vamos a hablar de los primos, vamos a hablar de River, Leandro querido.
1: Vamos a hablar de River Plate, que mañana tiene un compromiso complicado, Pablo, porque tiene que enfrentar en Victoria nada más y nada menos que a Tigre, un rival que últimamente lo viene complicando y mucho. Se acordarán que uno de los últimos partidos de Gallardo cayó por goleada 4-1, no sé si te acordás, en Victoria. Una de las derrotas donde podemos decir que comenzó el principio de la caída, el principio del fin.
0: Igual a mí me parece que el principio del fin de Gallardo empezó antes, ¿eh?
1: Sí, podemos decir también que era crónica de un final anunciado, si vamos a parafrasear.
0: Porque si vos te vas a la historia de Gallardo en River, después de hacer el ciclo más exitoso de la historia de River, estuvo a 2 minutos o 3 minutos de ganar el bicampeonato en Copa Libertadores.
1: Correcto.
0: Y cuando Gaby Gola hace esos dos goles, de esos dos goles en adelante, fue la hecatombe el ciclo de Gallardo, pero no solamente en River.
1: No le fue bien en su
0: a él no le
1: posterior
0: fue,
1: paso.
0: Claro, a él no le fue. No le fue bien en River y tampoco le fue bien en Arabia.
1: No.
0: Y ni correcto. Hablar en su último paso por River.
1: Habrá que ver cómo sigue después su carrera. Yo creo que es un técnico de la hostia. Pero bueno, estaba la vara muy alta luego de ese primer ciclo tan exitoso y lo más probable, son pocos los que ganan jugando y dirigiendo. Entonces había otro tipo de expectativa. Entiendo al hincha de River que esperaba mucho más y nadie esperaba que la segunda etapa de Gallardo en River terminara como terminó. Pero bueno, lo cierto es que todavía se habla del mercado de pases actual que acaba de cerrar River, habiendo gastado casi 70 millones de dólares, y hablábamos del problema que se le presentaba para la competición continental que está jugando, que es la Copa Sudamericana, porque por reglamento solamente los equipos que están en esta instancia de octavos de final, pueden inscribir cinco jugadores, y River tiene, si contamos Almada, que todavía no fue oficializado, tiene 9. Pero bueno, ya están confirmados las plazas que va a ocupar River Plate para esta eliminatoria. Y es la siguiente. Nicolás Otamendi, Francisco Ortega y Ángel Correa ya están confirmados que van a ser parte de
0: esos
1: esta
0: tres.
1: Convocatoria.
0: Perfecto.
1: Porque sobre todo lo de Francisco Ortega era más que obvio, porque la posición de lateral izquierdo River no tenía directamente a quién presentar como titular.
0: Sí.
1: Lo de Ángel Correa, ya recuperado físicamente luego del golpe que había recibido en el partido ante Gimnasia, era fija. Y bueno, lo de Otamendi, que viene entrenando con el plantel, apenas volvió de la Copa del Mundo. Mientras vos todavía estabas tomándote allá una cervecita, comiendo un jamón crudo, Otamendi ya se estaba calzando la de River.
2: No, eso seguro. Vos sabés que yo cuando estaba allá veía y digo, porque durante el Mundial hablamos mucho de cuando me tocó cubrir a River un poco, del Real Madrid-River, el Euro-River, que se terminó dando porque compró jugadores.
1: A mí me parece que este mercado de pases de River supera, no sé si se acuerdan, la época
2: la
1: de los Galácticos. ¿Se acuerdan cuando River decía que tenían los Galácticos? A mí me parece que esto no tiene... es un hito realmente en el fútbol argentino por la guita que gastó y la jerarquía de jugadores que trajo. Prácticamente es una selección que amerita que el hincha diga, o el aficionado al fútbol, que espere que el único resultado posible para River sea salir campeón de todo lo que juegue.
2: A ver,
1: en el fútbol local
2: es difícil igual.
1: Pero en el fútbol local es ganen o mueran, porque no hay más excusas.
2: Yo creo que es difícil, pero no, ya no pasa por el tema de la calidad de los futbolistas, sino por la presión que eso le lleva a los jugadores, porque vos ya estás obligado a, por ejemplo, Thiago Almada, que va, nosotros dábamos la información durante el Mundial de 25 millones de dólares, y Pablo decía... y todos nos desconfiamos, decimos, 25 millones de dólares por Thiago. Y escuchábamos cifras que se manejaban en River y como que nos llamaban la atención y decíamos, ¿damos esta información? ¿No la damos? Porque como que... y al final fue todo cierto y River gastó como si fuera
1: 68,
2: la Casa Blanca.
1: 68 millones y medio de dólares es lo que gastó. Por eso te digo, si vos vas a tener en un once ideal, empezando... de arriba, del ataque hacia abajo, a Correa, Adriussi recuperado o Borré.
2: A Beltrán.
1: O a Beltrán. Cualquiera de esos tres para jugar en una posición. Si abajo lo vas a tener Almada, un poquito ahí de media punta. Si vas a tener a Aníbal Moreno en la recuperación, al Chico Andrada de Vélez, que lo pagaron 8 palos por el 70% del pase.
2: Sí, sí.
1: O Tomás Galván. Es mucho lo que tiene, es mucha cantidad y calidad. O sea, me parece que se tiene que terminar imponiendo. Hoy River tiene 0 puntos, va último en su zona. Y es el único equipo que no convirtió goles.
0: A ver, lo que claramente nos espera, o sea, lo que se espera de un equipo con este nivel de contrataciones es que pelee o que se imponga con autoridad.
1: Tiene que ganar, si no es un fracaso.
2: Eso seguro.
0: Lo que no se espera nunca, cuando se hacen este tipo de contrataciones, es que sea un papelón. Porque lo que se está viendo hasta ahora es de los papelones más grandes de la historia del fútbol.
1: Sí, igual, tener cinco, lo puedo remontar todavía.
0: A ver, sí, perfecto, pero hasta ahora, a ver.
1: Pinta mal,
0: porque tiene 5 campeones del mundo, viene último, no tiene puntos, tiene la peor racha, la racha negativa más catastrófica desde 1911.
1: No te da vuelta un partido,
0: lo bailan. Entonces lo que vos tenés a las claras es un fracaso enorme. Con 5 campeones del mundo, ¿lo puede revertir? Claro, lo puede revertir. Puede hacer un clic y a partir de ahora no perder nunca más. Quedarse con la Copa Sudamericana, se puede quedar con la Copa Sudamericana, se puede quedar con la Liga Nacional, ya quedó fuera de la
1: Copa Argentina.
0: De la Copa Argentina, ya no la puede ganar. Puede quedarse con la tabla anual, puede quedarse con la. O sea, puede hacer de todo, porque está totalmente a tiempo. Hasta ahora. Esto que se está viendo hasta ahora, con 5 campeones del mundo, 4. Le sacamos a Thiago Almada porque todavía no está en el plantel, todavía no firmó. Con 4 campeones del mundo, incluido el subcapitán de la selección argentina vigente. Porque todavía sí. Argentina no pasó un mes, o pasó ahora. Todavía no pasó un mes de que obtuvo el subcampeonato. Si bien Otamendi se retiró, Argentina no volvió a jugar ningún otro partido, así que Otamendi sigue siendo virtualmente parte de ese plantel, por más que se haya retirado, y es el capitán, no estando Messi, es el capitán de la selección argentina. Es un fracaso. O sea, no tiene otra palabra.
1: A mí me parece
0: palabra.
1: Que hubo dos derrotas que marcaron muchísimo la paciencia y el límite de la paciencia de la gente, que es la derrota en Copa Argentina con Aldo Civi. Un equipo que hace meses que no gana un partido y perder con Barracas de local. Porque Central, de última, es un equipo que tiene otra jerarquía, que tiene a Di María en su línea, que tiene jugadores que...
2: El tema es que se va acumulando.
1: No, ahora, por supuesto. Perdiste en el Bosque, es una cancha difícil, pero no tuvo carácter. El equipo, para mí, sintió el impacto de estas últimas derrotas. Y bueno, veremos ahora si...
0: Sí, te puede ganar, como decís, te puede ganar Central, sí, te puede ganar.
1: Sí, pero la
0: pero
1: forma...
0: No te...
2: Pero en Arroyito.
1: No, sí. Igual tuvo mala suerte River, un par de... Pudo haberlo empatado.
0: Lo que pasa es que River llega a ese partido ya sin crédito.
1: Totalmente, y el Chacho totalmente cuestionado. Pero bueno, para volver al tema de la lista de buena fe, la cuarta plaza sería para Almada, que si bien, como decíamos recién, todavía no fue oficializado, River lo escribió y lo va a ratificar seguramente el lunes. Es muy posible que el quinto lugar sea para Giovanni González, para poder reforzar la defensa en caso de que necesiten opciones para el lateral derecho. Porque bueno, seguramente Beltrán y Borré no se han tenido en cuenta, sobre todo Lucas Beltrán, porque lo están poniendo a punto físicamente. Así que de esa manera estaría resolviendo River el tema de los cupos para este cruce de Copa Sudamericana. Otra novedad en el mercado de pases es que Colidio ya viajó a Río de Janeiro, se puso la de Vasco da Gama, ya se sacó una fotito con el dorsal número 9. está, dijo que está, obviamente, que está muy ilusionado. Que
0: siempre fui hincha del Vasco siempre, de la Gama.
1: De chiquito mi viejo me ponía todos los partidos.
0: Me decían el Vasquito de chiquito.
1: Sí, mi ídolo era Roberto Dinamita y cosas así. Claro. Bueno, 4.5 palos dejó por el 50% de la ficha a la entidad rioplatense, que creo que con esa cifra ya recuperó lo que puso en su momento cuando adquirió sus servicios. Y ahora el resto del 50% se compromete el equipo brasileño a pagar el 50% restante con objetivos y otras cuestiones. Va a llegar a redondear otros 5 millones de dólares, 5 millones y medio. Veremos eso después si se da, porque para mí eso es, queda sí, los sí, papeles sí, y sí, después sí. Ante una posible transferencia...
0: se arregla.
1: Exactamente.
0: Ahora, esos números también, si no son muy marcados, no se cobran nunca tampoco.
1: Por eso te digo.
0: Tiene que estar muy marcados.
1: Los 4.5 ya están en el bolso.
0: Si no discutimos. Si tenemos que poner un palito más por un gol, que no es.
1: Claro, después empiezan a tallar el tema de los objetivos: si salió campeón, cuántos goles hizo, si jugó de titular más de tantos partidos. Ahí que, por eso te digo.
2: Todas las cláusulas del contrato.
1: Exactamente, que son un montón y nunca se terminan de saber bien en detalle. Pero Longoria, los 4.5 por el 50, ya los está contando ahí, taca, taca, está con la maquinita, está todo en orden. Si querés te digo la posible formación de River para mañana enfrentar al equipo de Diego Dabove, que está transitando tal vez de manera irregular lo que es la liga, porque empezó con un traspié y el otro día se recuperó ganando en Avellaneda. River formaría con Santiago Beltrán en el arco. La defensa la conformaría Gonzalo Montiel por derecha, Lucas Martínez Cuarta y el general, el capitán Nicolás Otamendi para completar la saga central, y el debut de Francisco Ortega en el lateral izquierdo. En el medio campo, Aníbal Moreno en la contención, el debut de Tobías Andrada por una de las bandas o del doble cinco junto a Tomás Galván. Se puede meter ahí Lautaro Pereira en el lugar de Galván, no está del todo confirmado todavía por el Chacho. Y en la delantera estarían jugando Ángel Correa, Joaquín Freitas, uno que se ganó a base de rendimientos la titularidad y no se discute, y el hincha lo banca, es uno de los pocos jugadores que sigue aplaudiendo. Y el lugar restante lo ocuparía el colombiano Rafael Santos Borré, porque Lucas Beltrán todavía no está fino físicamente y seguramente sume minutos, pero desde el banco de suplentes. Si querés, te puedo decir cómo... Ah, ok, lo dejamos a Pato.
0: Sí, tenemos el 11 también.
1: Dale, buenísimo.
2: Sí, Pablo, porque Tigre va a ir al arco con Zenobio, Moreno por el lateral derecho, Lazo y Barrio Nuevo la pareja central.
0: ¿Lo extrañan a Lazo en Independiente? ¿No?
2: La verdad que le está yendo bien en Tigre. Y
0: mejor que en el Rojo, ¿no?
2: Mucho mejor.
1: A mí me parece un buen jugador en Argentinos, rindió y me parece que es un buen jugador.
2: Yo creo que es un buen jugador para un equipo que se protege y sale de contra. Independiente, lamentablemente, es un equipo que tiene que ir a buscar y Lazo queda un poco desprotegido.
1: No, pero aparte tuvo mala suerte. No participó o no formó parte de buenos planteles, me parece, en Independiente.
2: No, y aparte tuvo algunos goles en contra. Y bueno, muy cuestionado por el hincha Independiente. Así que siga en Tigre.
0: Siga, dijo la Molina.
2: Álvarez por el lateral izquierdo.
0: No lo extrañamos, pero mejor quédate donde claro. Estás.
2: En el mediocampo, Cerrago, Bruno Leyes, Jalil Elías, Santi López, otro ex Independiente por izquierda, y los delanteros Nacho Russo y José David Romero.
0: ¿Santi López es el pibe?
2: Exactamente.
0: ¿El pibe de los conflictos?
2: Sí, que se fue a Rosario Central, había sumado un minuto con Holland, hizo algunos goles, después perdió lugar.
0: ¿Cuántos pibes que pintaran para Pibe Maravilla y quedan ahí, no?
2: Y en Independiente pasa mucho.
0: En el fútbol en general, ¿no?
2: Sí, sí. Pero, por ejemplo... Hoy veía y hacía la cuenta, por ejemplo, en Vélez es un club que le da muchas posibilidades a los juveniles y no es que los deja colgados, sino que apuesta mucho. Eso también te genera tener más posibilidades.
0: Bueno, por lo pronto River va a jugar mañana frente a Tigre a las 5 de la tarde en la cancha de Tigre, en el estadio José de la Llobar, un estadio que tiene capacidad para 26.282 personas y el árbitro va a ser Gariano. ¿Hay novedades, sí, Leandro?
1: Sorpresa en el Gigante de Arroyito, porque en 8 minutos Aldo Civi se pone en ventaja con gol de Alan Sosa, el delantero del Tiburón. Está poniendo el 1-0 y bueno, el equipo de Almirón está cayendo de local ante los dirigidos por Israel Damonte.
0: Vendemos.
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0: y escuchando a Papo. Vamos a llegar hasta las 9, pero mejor escuchando a los árbitros designados para esta cuarta
1: fecha. No, para la Copa Sudamericana, Copa Sudamericana de la semana que viene y Libertadores.
0: Me esforcé en hacer una introducción. Estuvimos una hora hablando y el boludo va.
1: No te quería dejar en offside.
0: ¿Viste lo que es estar mirando? Con un ojo estoy mirando los resultados de las carreras de hoy de Palermo, con el otro la fecha, con el otro el golazo que le hicieron a Rosario Central. Y no tengo oído para escuchar lo que me están diciendo acá mis compañeros.
1: Cuando tenés razón, tenés razón.
0: No, bueno, me estoy incriminando.
1: No, bueno, Boca, River y Tigre juegan por Copa Sudamericana la semana que viene y ya tienen los árbitros confirmados. El duelo entre Boca y Deportivo Recoleta será dirigido por el chileno Piero Massa, mientras que River Independiente Santa Fe estará a cargo del venezolano Jesús Valenzuela. Por su parte, el brasileño Ramón Abati va a impartir justicia cuando Tigre enfrente a Montevideo City Torque. Y si vamos a los equipos que van a jugar por Copa Libertadores la semana que viene, si la tecnología me lo permite, te lo voy a decir rápidamente. Independiente Rivadavia de Mendoza va a volver al Maracaná tras la épica victoria en su momento por fase de grupo ante Fluminense, y va a ser dirigido por el chileno Cristian Garay. En el caso de Estudiantes de La Plata, que va a recibir en el Estadio 1 a Universidad Católica, el árbitro principal será el brasileño Rafael Klaus. Así que esos son, y después nos faltaba Platense, que va a enfrentar a Coquimbo en Vicente López, y el que impartirá justicia será el paraguayo Juan Gabriel Benítez. Bueno, Así que estos son los equipos que están jugando. Y me faltaba uno, que es Central, que va a recibir a Corinthians el jueves próximo en el Gigante de Arroyitos. Y este duelo será dirigido por el uruguayo Andrés Matonte.
0: Y hay novedades en el partido entre Central y Aldo Civi.
2: Hablando de Central, Pablo, acaba de empatar el equipo de Rosario a los 17 minutos del segundo tiempo. Se pone 1-1 con gol de Campas.
1: El bichito Campas. Rápido empató Central para el alivio de Almirón, que estaba complicado.
0: Salazar en contra. Centro de Campas. Rebota de Salazar. Segundo gol de Aldo Civi. Salazar en contra.
1: Ok. Estábamos viendo muy lindo gol de...
0: Salazar está abrazándolo a Pato en este momento. Quiero que tenga razón Pato, que me lo den a mí, dijo.
2: No me gustan los goles en contra. Es como en el tenis, ¿viste? Los errores no forzados.
0: Claro, bueno, hay una teoría sobre eso, que cuando hay un gol, cuando hay un tiro al arco que rebota en el defensor y se desvía y eso, que no debería ser tomado en contra. Hay algo de literatura sobre eso, pero a mí me parece que lo que es en contra es en contra.
2: Bueno, Pablo, a mí me gusta inflar un poco las estadísticas, me parece.
0: Si diste, lo quieres llevar a Campas, ¿te gustaría verlo Campas en
1: Rojo? Es. ¿No te gusta el bichito Campas?
2: Yo creo que Independiente tiene una sobrepoblación de esos tipos de jugadores.
1: Ah, ok,
2: y
1: por ahí
2: necesitamos otra cosa, me parece.
0: Cerramos.

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